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para la banda futbolera. Muy, pero muy buenas noches. Iniciamos un show más en la 990, un show más de los grandes. Cuando uno tiene que poner la voz, cuando uno tiene que relatar o comentar o estar a la vera del campo de juego, en una noche de copa como esta, haciendo fútbol por radio,

0: oyente, porque a veces la radio tiene matices, uno puede jugar con el tono de la voz, uno puede jugar con el timbre, con la velocidad, pero hoy en una noche de copa como estas en la que Estudiantes tiene la oportunidad de volver a meterse en las semifinales de la Copa Libertadores de América, uno no tiene muchas opciones de mentirle al oyente, porque uno ya cuando viene en el auto, en la camioneta, en el micro, por la autopista Buenos Aires-La Plata, cuando uno va cruzando el peaje de Hudson, cuando ya va cruzando el Parque Pereira, cuando ya estás por la zona de Villa Elisa, cruzás Citibel, agarrás Ringuelet, Tolosa, y entras a la ciudad de La Plata y va cayendo el sol, y te vas contagiando, no solamente como un hincha que viene a ver al equipo del cacique Medina, que viene ya poniéndose desde muy temprano la camiseta, que va despertando a los hijos de la siesta, porque hoy es una noche que puede ser larga, larga de verdad, para bien o para mal. Pero nosotros también, como privilegiados del micrófono que somos, como relatores, como comentaristas, como vestuaristas, desde que venimos llegando a la cancha de Estudiantes, sabemos que esta noche de copa es especial. Y no podemos mentir a la gente, nuestro tono de voz realmente tratará de contagiar de forma sencilla lo que representa una noche de copa como hoy. Porque Estudiantes de La Plata es un equipo con un sentido de pertenencia como tienen realmente muy pocos en el fútbol argentino, Realmente muy pocos. Y Estudiantes, y el hincha de Estudiantes, es una persona, es un futbolero, una futbolera que vive como juega, que juega como vive. Y hoy, desde que llegamos a este estadio muy pero muy temprano, lo vemos en los rostros de los hinchas del Pincha, lo vemos en los rostros de los más grandes que tuvieron la suerte de ver a aquellos campeones de Old Trafford, los más entrados en años, los más grandes que pudieron vivir, o por lo menos los treintañeros que andan por los 40, que vivieron en plenitud la época dorada de Isabela, que hoy creo yo los guiará desde el cielo y tratarán de cruzar ese Rubicón, porque en los pasillos aquí de 57-1 se habla de cruzar ese Rubicón, ¿no? De volver a jugar como esas gloriosas épocas de Alejandro Pachorra Isabela y poder meterse de vuelta entre los cuatro mejores de América. Y los más chiquititos, y los más chiquititos que han vivido esta última época muy fructífera de Estudiantes a nivel local, sin duda, que a nivel local estos últimos años para Estudiantes fueron muy, muy gloriosos de la mano del Barba Domínguez, hoy pueden volver a subirse y pueden volver a entender en carne propia lo que les contaban sus abuelos, lo que les contaban aquellos más centrados en ellos que vivieron la época de Subeldía de Bilardo, lo que les contaron sus padres, sus primos, sus tíos, ese equipo de Pachorra Isabela, de Juan Sebastián Verón, de Angeleri, de Enzo Pérez, de tantas figuras. Pueden por fin, si Estudiantes pasa entre los cuatro de América, decir: yo también soy parte de esta historia grande. Y por eso nosotros venimos aquí a contarlo. A 57-1, al Estadio Tierra de Campeones, a la hermosa ciudad de La Plata donde se respira fútbol y que hoy se torna de rojo y blanco. Claro, está, debe superar a Corinthians, debe superar al bravo equipo de Fernando Diniz que viene de eliminar a Rosario Central. Se lo ganó como un equipo brasileño, porque la verdad es que el partido no daba para eso. El terreno y el plano daba para que Central pueda pasar entre los 90, pero a veces las cosas del fútbol y a veces las cosas de la Libertadores tienen esos matices y a veces el fútbol es un poco injusto. Y fue lo que le pasó a Rosario Central. Y hoy esperemos que a Estudiantes no le pase. Y hoy esperemos que Estudiantes de la Patria, como lo llaman los más grandes y también se los enseñan a los más chicos, pueda realmente superar este Rubicón y meterse entre los cuatro de América. Aquí estamos para contarlo con un equipo que espera estar a la altura, con una radio centenaria que una vez más espera estar a la altura de un acontecimiento como este, porque no solamente alcanza un comentarista, tenemos dos, y tenemos una eminencia a la altura, ya tenemos dos eminencias, pero uno que sabe estar a la altura del terreno y uno que lo sabe analizar de verdad. Este último es Esteban Flint, lo presento, lo saludo. Bienvenido, Esteban, querido, qué placer, es como cada vez que nos toca juntos presentarte. Bienvenido, ¿cómo va? Bienvenido.
1: Hola, Mateo Sujarchuk, querido, el placer enorme de saludarte aquí con mucha expectativa. Es siempre un placer compartir contigo una nueva transmisión y más en una noche como esta. Una noche de copa donde creo yo que Estudiantes se suele alimentar de su propia historia, sabiendo que no es inferior a nadie, que cualquiera que esté del otro lado va a saber que pasar por encima de Estudiantes va a ser durísimo. Por historia no tengo dudas de que Estudiantes no es menos,

0: Corinthians. Ahora también lo pienso por la actualidad. Yo creo que en el fútbol argentino, el fútbol sudamericano, es cierto que hay hoy en día una diferencia importante en cuanto a recursos del fútbol brasileño con respecto al nuestro, pero no siempre se nota dentro de la cancha. Y yo creo que Estudiantes de La Plata es un equipo que sabe muy bien disimular ese tipo de diferencias, la de jerarquía, la del dinero, compensando con amor propio, con orden y también con mucho talento, como lo ha tenido a lo largo de su historia Estudiantes de La Plata. Yo creo que es importante hoy para el Pincha hacer una diferencia, pensando en la vuelta, en un estadio difícil como es siempre el del Timao. Esperamos un gran partido entre el Pincha y Corinthians, el equipo paulista.
1: Bien, y lo presento y lo saludo porque es la primera vez que me toca relatar con él. Ya hemos compartido programas, hemos tenido charlas, pero voy a tener el gusto de presentarlo y de tenerlo con el comentario, con el análisis minucioso de alguien que entiende y que sabe jugar este tipo de partidos. Hoy lo tenemos aquí en la cabina. Querido Néstor Apuso, placer de saludarte. Bienvenido, estudiante, se juega una parada importante. Bienvenido. A ver, está prendido. A ver, estamos. Ahora sí. Bueno, a ver, vamos a prenderle el micrófono. Vamos a empezar de cero. Está prendido, ahora sí. Ahí te tenemos. A ver, bueno, ahí acomodas una cosita porque quiero presentarlo bien a Néstor. Quiero que nos dé sus primeros conceptos bien. Quiero que nos describa para él cómo es jugar este tipo de partidos, cómo es comentarlo. A ver, ahora sí. No nos está picando. No nos está picando. A ver, ahora sí. No, bueno, ya lo acomodaremos, tiempo al tiempo. Bien, 21-15 entonces, empezamos a recorrer un poquito de información. Luego lo presentaremos a Néstor. En la voz de Juan Daniel, las primeras informaciones de Estudiantes de La Plata, del equipo del Cacique Medina, que hoy se juega frente a su gente la primera de las dos paradas. ¡Hola, Juancito!
2: Mate, querido, el placer es saludarte tanto a vos, a Esteban, Néstor, a Tommy acá en La Plata junto a mi lado y a toda la gente que está del otro lado prendida Splendid M990. El Pincharrata, que llega a haber perdido con Vélez, que su última victoria fue el 27 de agosto ante Barracas por Copa Argentina. Nos tenemos que ir 3 partidos atrás para eso. Y su última victoria en condición de local, 15 de agosto en el Clásico Platense, 4-0 fue goleada aquella tarde noche en La Plata. Aquí, como llegó a los cuartos de final de la Copa Libertadores de América, venció a Universidad Católica, 4-1 fue el global, 1-1 aquí en La Plata, y la contundente goleada en Chile por 0-3 es lo que le terminó dando la clasificación al equipo del Cacique Medina. Respecto a información del plantel, tuvieron que llegar los jugadores en camioneta, el micro fue averiado en el camino, así que los jugadores tuvieron que tomar por sus propios medios sus vehículos y llegar aquí al estadio, así que tuvo una travesía importante que hacer el conjunto Pincharrata. 31 partidos ante equipos brasileños aquí en Argentina, jugado Estudiantes, 17 victorias, tan solo 6 derrotas. Repite el mismo equipo que utilizó con Newell's el partido último de local. Entre semana alternó, tan solo 4 jugadores repiten. El 11 del Pincha está confirmado y cuando quiera lo presentamos.
1: Muy bien, las primeras informaciones de Juan Daniel. Los saludo a Tommy Raineri. Aquí llega el Timao, el equipo paulista, que no tiene nada que temer, claro que sí, en un partido importante para el conjunto brasilero. Hola, Tommy, querido, te saludamos.
3: Mate, compañeros, el placer de saludarlos. Bueno, el Timao que llega 10º en la tabla de Brasileirao con 32 puntos, pero que viene en una racha negativa. De los últimos 5 partidos, perdió 4 en torneos locales en el Brasileirao. Y en Copa le ganó en Rosario Central. Fernando Diniz, el técnico, tiene un historial positivo frente a equipos argentinos. 17 partidos jugados, 8 victorias, 6 empates y tan solo 3 derrotas. La última, como marcábamos, fue ante el Canalla, que le ganó 1-0 en la vuelta en Rosario. Un equipo brasileño que viene con 7 bajas por lesión. Un equipo bastante diezmado por las bajas de André Luis, de André Ramalho, Caique, Raniele, Vitinho, Yuri Alberto, una figura muy importante, sí, en la claro. Interna de los goleadores claro. Del equipo. Y Zakaria Labiad, otro de los jugadores que también está lesionado. Y es un equipo un poco diezmado, pero con sus armas también. Corinthians vendrá aquí a La Plata para sacar un buen resultado.
1: Lo importante
3: también está el 11 confirmado.
1: Sí, lo importante es que lo tiene adentro a Memphis Depay. Venemos con eso, que fue una pieza clave allí en el Gigante de Arroyito. Ahora sí te saludo, ahora sí te presento. Querido Néstor Apuso, para mí realmente un placer. Y creo que enriqueces hoy la transmisión. Una noche de Copa realmente espectacular. Bienvenido.
4: No, bienvenido. Para mí es un placer estar con vos, Mateo, compartir con Esteban, un fenómeno. La verdad que son dos personas que la tienen muy clara en lo que hacen y para mí es un placer muy grande. Esperemos que Estudiantes, que es un equipo muy copero y que se agranda en estas situaciones, esté a la altura. Yo calculo que sí, no tengo duda. Viene de hacer un gran partido con los chilenos y seguramente... es distinto Estudiante cuando juega por Copa.
1: A ver, Medina es un técnico que al principio fue un poco resistido, luego se acomodó. ¿Cómo se prepara particularmente un partido como este?
4: No, sabiendo que tiene poco margen de error y sabiendo que lo tiene que ir a buscar, más en La Plata, porque después puede manejar el partido en Brasil, ¿no? Entonces es fundamental ganar de local y después Estudiante sabe manejar bien los partidos de visitante. Yo creo que es un partido... importante, muy importante, y Estudiante tiene con qué, tiene 3-4 jugadores realmente que son muy buenos futbolistas y tiene un Carrillo en llama, ¿no? Fíjate sí. que con la edad que tiene Carrillo, que es categoría 91, le devuelven a hacer contrato. O sea, fíjate que está en llama y es un grandísimo futbolista, de los cuales también está bien rodeado. Así que nada, y después Estudiante. El arquero, por ejemplo, que tuvo un mal mundial en Estudiantes, es un arquerazo.
1: Sin duda. Y encontró su nueva casa.
4: Sí. Mandarle un saludo a mi hijo, que es fanático Estudiante, que no pudo venir, que quería venir conmigo, porque operaron a la novia, Anto, a Marquito, y mandarle un gran abrazo a Marquito con la novia y al club Mariano Acosta, a Precedo, que es el presidente, que es un fenómeno. Y a la parrilla de Juancito Pagluca, de Micaela y de Nico Pérez. Sí, que después en el entretiempo vamos a decir sí, dónde están.
1: Sin duda.
4: Sí, que están enfrente de la quemita, pero después vamos a dar una buena
1: va a haber tiempo,
4: publicidad,
1: sí,
4: porque sí, la verdad sí, que claro. Gente impresionante y que nos escuchan siempre, ¿viste? Uh-huh. Así que bueno, gran transmisión que tenga, Mati. La verdad que sos un crack y ni hablar de este fenómeno que tenemos acá, que es Esteban, y de los chicos que están los operadores, lo que hacen vestuario. La verdad que para mí es una caricia al alma cada vez que vengo acá a Splendid.
1: Porque, bueno, y para nosotros también.
4: Porque me hacen sentir muy bien y yo me siento muy bien.
1: Estás en tu casa. Bueno, Esteban, yo pensaba el mercado de pases que ha hecho Estudiantes de La Plata, la verdad, sumamente fructífero. Miro al Tuco Correa, que se adaptó bárbaro. Veo a Baltasar, que ya se estrenó con gol. Digo, va a ser una pieza fundamental para un Estudiantes que piensa a futuro, ¿no? Cuando se le van jugadores, los renueva. Digo, esto es clave para enfrentar un partido como este, ¿eh?
5: Sin duda. Si en el caso de Baltasar, que parecía un jugador, a ver, no sé si prescindible para Racing, pero que debía irse. Y entró muy bien en Estudiantes. Se acopló muy rápido. Sí. No sé si es tan fácil meterse en Estudiantes, entender cómo jugar este tipo de partidos como un volante completo, de todo terreno. Baltasar hoy seguramente estará jugando allí cerquita de Piovi, pero con un poco más de despliegue. Bueno, la llegada de Correa creo que es jerarquía pura.
1: Joaquín
5: Correa es un jugador que marca la diferencia.
1: A mí me sorprendió la llegada.
5: Sí, uno no creía que iba a ser en este momento.
1: Sí,
5: un jugador que hasta hace poco era muy considerado por Scaloni.
4: Vos sabés, Esteban, que lo que tiene Estudiantes es eso, el sentido de pertenencia.
1: Sí.
4: Jugador que pasa por Estudiante vuelve. Cosa que en Huracán ocurre muy poco, en varios equipos ocurre muy poco y son equipos que por ahí precisan, como San Lorenzo, Huracán, Independiente. Pero en Estudiantes siempre los jugadores importantes vuelven, ¿viste? Yo estoy seguro que la Ascasiva, por ejemplo, con el transcurso de los años va a terminar jugando en Estudiantes también, por ejemplo, ¿no?
1: Tiene un tercer ciclo.
5: No, pegan la vuelta.
1: Claro.
5: Y después, Mate, no quiero dejar de destacar a este chico, que ya no sé si es un chico, por los partidos que tiene encima, que es Tobio Burgos.
1: Sí.
5: Es un jugador que hace un trabajo a veces más silencioso, no es un jugador de quizás tantos amagos o que tenga jugadas deslumbrantes, pero es un futbolista muy efectivo, que hace bien la banda, que puede jugar como punta también y que evidentemente lo fue para Eduardo Domínguez y ahora para el Cacique termina siendo
0: un jugador importante, joven pero importante para el ataque del equipo.
1: Estamos esperando por Estudiantes, estamos esperando por Corinthians. Una mesa recontra cargada, una cabina llena de fútbol para una noche llena de fútbol. Y hablando de fútbol, porque de otra cosa no vamos a hablar esta noche, ¿no? El querido Sebastián Traverso con novedades de último momento y la central informativa de la calle Freire 932. Hola, Sebita, bienvenido.
6: Muy buenas noches, Mateo, querido. Te mando un abrazo grande a vos, a Esteban, Néstor, Juan, Tommy, toda la gente que nos está escuchando del otro lado para el partido entre Estudiantes y Corinthians, dos equipos que tienen dos antecedentes nada más en cuanto a partidos por copas internacionales. Ya se habían enfrentado en los cuartos de final de la Copa Sudamericana 2023 por un triunfo para cada lado en el ida y vuelta. En la ida había ganado el Pincha, en la revancha había ganado el equipo brasileño y después Corinthians se impuso por penales en aquella edición para avanzar a las semifinales del certamen. Si hablamos de más fútbol, hace un ratito tuvimos Copa Argentina en cancha de Temperley. Mateo, ganó Banfield por penales. El Taladro se impuso 7-6 frente a Deportivo Riestra luego de empatar 1-1 en los 90 minutos. Y ahora el equipo dirigido por Pedro Troglio jugará las semifinales contra el ganador del duelo entre Boca y Racing. Boca entre comillas, hay que esperar el fallo todavía por lo que fue la clasificación contra Vélez, pero en principio Boca y Racing, uno de los dos definirá cuál será el rival de Banfield en semifinales de Copa Argentina.
1: Están en la cancha los protagonistas, está Estudiantes, vestido de Estudiantes, vestido como manda su historia. Rojo y blanco, albirrojo en 57-1, no cabe un alfiler, no cabe un alma más. Creo que si juntamos a todos los hinchas de Estudiantes y a sus generaciones pasadas y futuras, realmente no cabe nadie más en este estadio. Está Corinthians vestido de blanco, el equipo brasileño mirando a su gente, Estudiantes mirando a su gente. Corinthians ha traído una muy buena banda. Claro, se juntaron muchos paulistas ayer, la gente de San Pablo en la Bombonera. Hoy toda la gente de Corinthians aquí, mucho público brasileño que se ha juntado en Buenos Aires y alrededores. Cantan los Pinchas, se miran entre sí, se abrazan, se ilusionan, se les pone la piel, se les eriza la piel, los brazos. El frío no alcanza, no hay frío que aguante hoy, hoy es todo calor, hoy es todo color, hoy es todo emoción. Se saludan Pincharratas y Timaos y entonces pasamos de lleno a los protagonistas. Y entonces Juan Aniel te cuenta cómo va el equipo del Cacique. Así forma Estudiantes de La Plata.
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2: En el arco con la 16, Fernando Mulera. En la defensa con la 40, Eros Mancuso. 4 para Santiago Núñez, 14 para Leandro González Pires y 13 para Gastón Benedetti. El doble 5 con la 21, Ezequiel Piovi. Con la 22, Alexis Castro. Más adelantado por derecha con la 31, Baltasar Rodríguez. 32 para Joaquín Correa y 17 para Joaquín Tobio Burgos. De arriba con la 9, Guido Carrillo. El 11 del Cacique Medina.
1: Lo contó Juan Aniel y lo cuenta Tomás Reineri. Previa presentación de nuestro Tano Panachiuli. La visita forma de la siguiente manera. Así Corinthians en la cancha de Estudiantes.
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3: Con la número 1 del arco, Hugo Sousa. Línea de fondo con la 2, Mateus Piño. 3, Gabriel Paulista. 13, Gustavo Enrique. 21, Mateus Guido en la mitad de la cancha. 19, André Carrillo. 7, Breno Bidón. 29, Alan. Más adelantado con la número 8, Rodrigo Garro. Y en la delantera, 37 para Caio César y 10 para Memphis Depay. Los 11 de Fernando Diniz.
1: Se acomoda la cuaterna arbitral de gran mayoría uruguaya. La presentamos también, dale.
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2: Como decías, uruguaya, toda la terna arbitral. El principal, Esteban Ostojic, asistente 1. Martín Sopi, asistente 2. Pablo Sarena. Cuarto árbitro, Alberto Pérez. Y en el VAR, Antonio García, junto a Santiago Fernández.
1: Un sorteo 100% rioplatense, ¿no? Porque con la cuaterna uruguaya, ¿quién va a ser el capitán de Estudiantes?
2: Guido Carrillo, el número 9.
1: ¿Quién va a ser el capitán de Corinthians?
3: El argentino Rodrigo Garro.
1: ¿Cómo se ha sentado este muchacho Garro, eh? Es una bandera, puede llegar Memphis Depay, puede llegar Lingard, pero está Garro. Bueno, vos lo conocés muy bien, Néstor, es un jugador que impone, que acarrea.
4: Siempre, desde instituto, después pasó por Talleres, siempre fue un jugador distinto, la verdad que es un muy buen jugador. Para mí hoy está en un nivel por encima de Depay. Y se lo ganó, se ganó la cinta, se ganó todo. ojalá que hoy no tenga un buen partido, pues yo soy argentino y hincho para el Pincha, así que ojalá que no tenga un buen partido, Garrito.
1: Tenés el corazón posicionado. Bueno, se van acomodando los futbolistas de Estudiantes. Van haciendo la última arenga. Mirá, fíjate que entre Garro y Hugo Sousa. No, Hugo Sousa hace como cogoteadas con la cabeza alentando al resto de su equipo. Muchos jugadores convocados para la selección de Brasil, ¿no? Este último tiempo, Tommy.
3: Así es, y hoy se confirmó justamente la convocatoria de Hugo Sousa, el arquero, Mateusinho y Bruno Bidón. No se daba esto de tres jugadores de Corinthians en la selección de Brasil, tres convocados, desde octubre de 2015. En ese momento había sido Cássio, Gil, Elías y Renato Augusto, que fueron los otros convocados para la selección de Brasil, en ese momento por Dunga.
1: Y que hay tanto recambio estos últimos meses en Brasil. Es necesaria y es natural una renovación en la selección brasileña, que hace rato no viene dando los frutos necesarios. Incluso lo veíamos en la eliminatoria, el partido en donde Argentina le pega ese soberano baile en el Monumental. Nosotros veíamos muchos jugadores que decíamos, ¿tienen nivel de selección? Digo, muchos futbolistas del plano local. Bueno, bienvenido sea si es que rinden y si es que agarran la esencia de la camiseta canariña, ¿no?
5: Sí, ha cambiado mucho, ¿no? El futbolista brasileño, parecería mentira no encontrar laterales. Hablamos de nivel de selección, ¿no? Porque claro, seguramente que estos equipos tienen buenos laterales. Un 10 y un 9, el otro día lo escuché a Paulo Silas, que hablaba de eso. No hay un 10 y un 9, salvo por la jerarquía de Neymar, con lo que le queda. Pero Brasil tiene ausencias grandes en esos puestos. Yo creo que hoy el equipo de Corinthians compensa con jerarquía también, ¿no? Por Depay, por Garro, por el propio Gabriel, el defensor de mucho tiempo en Europa, y la experiencia del peruano André Carrillo.
1: Jugará allí en la mitad de la cancha, al lado de Alan. Va a comenzar el partido, va a arrancar esta historia. Vamos a ver Corinthians. Estamos con Esteban Flint, estamos con Néstor Apuso, Juan Aniel, Tommy Raineri. Los estudios centrales de Cevita Traverso, la puesta en locución comercial del querido Tano Panagiuli, con Mariano Blanco y la operación técnica, con Rama Barta, con Malena Rizzola a cargo de la producción y con toda la gente del otro lado, escuchando Splendid, escuchando el show de los grandes. Noche de Copa de miércoles, no hay mejor plan que escuchar la radio, no hay mejor plan esta noche que la 9.90. Va a comenzar el partido, movió Corinthians en el estadio de Estudiantes.
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1: Rápidamente salió al ataque el equipo visitante, cruzando la pelota contra el sector de Caio César. Metía con golpe de cabeza el futbolista de Estudiantes. Va a reponer de manos Mateusinho. Tres cuartos de cancha, lo va a hacer Mateusinho. Va a jugar esa pelota para que entre sobre la derecha Caio César. Luchaba Garro, ganaba otro rebote. Saque de costado, será para el equipo Timao.
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1: Sacaba Gabriel Paulista, recupera en la mitad de la cancha Castro. Corre por el sector izquierdo Tobio Burgos, la va tomando Tobio Burgos, piso el área, se cayeron los dos en el forcejeo contra Mateusinho. Así se va a jugar el partido, Esteban, con los dientes apretados.
5: Sí, pero Tobio Burgos bien comiéndole la espalda a Mateusinho. La postura de Corinthians, al menos en el saque inicial, es la de salir agazapado y agresivo a atacar los Estudiantes.
1: Primer minuto de juego, saque de arco para Corinthians.
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1: Saque largo de Sousa, la va sacando atrás Baltasar Rodríguez, para que tocar para Núñez. Núñez que sale con Muslera, la va sacando el arquero uruguayo. El toque del medio es para que la busque Pucho Castro. Salida para González Pires, el toque corto de Piovi. Piovi que la cambia para el Vasquito Benedetti. La va tomando Benedetti. Levanta la cabeza el número 13, el de los rulos muy inconfundibles que tiene el marcador de punta de Estudiantes. Dejando el balón para González Pires, reorganiza el Pincha.
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1: Primer minuto 30, la va tomando Castro. Castro que la vuelve a mandar atrás para Benedetti. Primer minuto 45 de juego. Tiene la preta Estudiantes en la mitad de la cancha. Va soltando el futbolista Piovi. Piovi que entrega para Núñez. Núñez que la juega en corto, la regaló Núñez. Recuperación en la mitad de la cancha de André Carrillo, que la va descargando del centro para Memphis Depay. Este empieza de cero con Hugo Sousa.
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1: Perdió Garra la pelota, el avance por izquierda es del Tucu Correa, avanza Joaquín, levanta la cabeza Correa, qué bien la cambió por la derecha para Mancuso, se ven Estudiantes, tres cuartos de cancha, tiene que frenar, la va soltando atrás para Piovi, Piovi que levanta la cabeza, coloca centro cruzado para que salte desde arriba, Carrillo toca la pelota, Mateuseño la manda al córner, será tiro de esquina para Estudiantes.
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1: Qué bien esta pelota cruzada, le genera peligro, tiro de esquina, le corresponde al equipo Pincherrata. Atención con estas 2 minutos 40, va a levantar esa pelota Balta, le va a pegar Rodríguez, sube González Pires, sube Santi Núñez, sube Guido Marcelo Carrillo, se prenden las ilusiones Pincherratas, nosotros le ponemos toda la fe a Estudiantes y en esta lo va a bueno, va a ir Tobio Burgos al final, le va a pegar el número 17, le va a entrar el zurdo, va a abrir el remate zurdo Tobio Burgos, 3 minutos contra el arco donde están los leales, la mete Tobio Burgos al área chica, la cabeza arriba, Hugo Sousa, queda el rebote para Castro, gol, gol de Estudiantes de la Patria, 3 minutos y medio, era buenísima, sabíamos que teníamos que ponerle fichas a la parte arriba de Estudiantes, el centro venenoso, la cabeza de Santi Núñez, Hugo Sousa dejó rebote y apareció Puchito Castro como si fuera un 9 de área, pero el 9 de área cabeció porque el que llegó fue Carrillo, Guido Marcelo metió el testazo, no pudo contener Hugo Sousa y entró Castro, se encontró con la pelota, tuvo tiempo de pararla y mandarla al fondo de la red para que antes de los 5 bautice el resultado Estudiantes, el pinche rata frente a su gente, tira el estadio abajo, abre el resultado el pincha, minuto 3 primer tiempo, Estudiantes ya lo gana, Estudiantes 1, Corinthians 0 lo hizo Castro.
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0: El arranque soñado para Estudiantes, el centro de Tobio Burgos, muy bien enviado desde la izquierda, gana solo Carrillo, alguna distracción importante en el fondo del equipo brasileño y después tapa el arquero y el rebote es todo del Pucho Castro que la empujó hacia adentro antes de los 5 minutos, ya está ganando Estudiantes 1-0.
4: Y es raro en Corinthians que haya descuidado a Carrillo, para mí el mejor cabeceador del fútbol argentino, hoy por hoy.
1: Falta.
4: Y lo aprovechó Estudiantes. Y ahora, si es inteligente, va a manejar el partido con mucha más tranquilidad, no hay duda. Y como es inteligente este equipo de Estudiantes, seguramente le viene muy bien este gol tempranero, ¿no?
1: Fundamental para el equipo Pincherrata. Repercusiones en el banco de Medina. Juan Aniel.
2: Grito efusivo por parte de todos los bancos. Con la gente, 44 goles en toda la carrera de Alexis Castro. El noveno con la camiseta del Pincha en 63 partidos.
1: Está caído Tuco Correa, Están pidiendo la tarjeta, se acercan varios. Ojo que se armó la primera trifulca, Ojo que se armó lo primero. Creo que entre el Tuco Correa y el peruano Carrillo. Bueno, repercusión. Claro, pero parece que le mete un manotazo en la cara, ¿no, Sebi?
5: Levantó un poquito el codo, ¿no?
1: Sí. Por eso le pedía la tarjeta. Está sentido el hombre de Estudiantes. Quiero saber repercusiones por el lado de Corinthians, Domi.
3: Me lamentó todo el banco de Corinthians. Bajaba la cabeza Fernando Diniz. En los últimos 6 partidos, contando este, el Corinthians recibió 8 goles.
1: Yo no sé si tuvo la intención Carrillo de golpearlo con el codo, pero sí podría haber sido meritorio de tarjeta, ¿no?
5: Sí, no fue un golpe de expulsión, pero sí, es interpretación del árbitro si hay una intención deliberada del peruano, en este caso, de golpearlo al jugador de Estudiantes.
1: Seba, ¿cómo está la otra llave de Libertadores del lado de Estudiantes?
6: El ganador de esta serie jugará contra el vencedor de Flamengo, Independiente del Valle. Dos equipos que se van a enfrentar mañana a las 21:30 en Ecuador por el partido de ida.
1: Y hoy ya jugó Palmeiras.
6: Exactamente, ganó 1-0 el Verdão con gol de Agustín Xiai frente a Liga de Quito.
1: Será, saque de costado le corresponde a Corinthians. Ya lo gana Estudiantes, 6 minutos 1-0.
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1: Tommy, me pareció ver que haya volado una tarjeta amarilla.
3: Así es, en el banco de Corinthians, la presentamos.
1: Dale.
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3: Con la número 26 en el banco de Corinthians, amonestado el argentino Fabricio Angileri.
1: Angileri, aquel que jugó en River. Aquel que anduvo también en Godoy Cruz.
3: Sí, Godoy Cruz y River.
1: La pelota de Carrillo, levanta la cabeza, la va dejando para Mateusinho. Toca corto para Caio César, quiere responder Corinthians. Va contra la marca del Vasquito Venezia, el cruce, bien Pucho Castro, el autor del gol. Estudió, tiro de esquina para Corinthians.
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1: Qué momento, tío. Pocas veces se siente más identificado del hincha estudiante con un momento como este,
4: ¿no? No, espectacular. Y mi hijo está y me manda un mensaje, no está escuchando, lo felicito a ustedes dos. Y está como loco que el pinche haya metido un gol, Marquito, ¿no? Ahí con la novia que se está recuperando de la operación que tuvo.
1: Bueno, un abrazo de gol para los dos. Le va a pegar Garro, le va a pegar el capitán de Corinthians. Qué partido tenemos, ¿eh? Qué partido que tenemos en La Plata. Nervios a flor de piel entre la gente del pincha. Le va a pegar Garro a la pelota. Arco del otro lado de donde está la gente de Corinthians. No, está justamente de ese lado, arriba de todo. Habrá tiro de esquina para el Timao. ¿Qué pasa que se demora tanto? Las advertencias de rigor de Ostojic. Habrá córner para Corinthians. 1-0 gana Estudiantes. El gol de Pucho Castro. Qué oportuno el gol de Estudiantes. Qué necesario para el equipo Pincharrata. En la única que tuvo, en la primera que encontró, mandar adentro a la pelota el gol de Castro. Le va a pegar Garro mientras sigue advirtiendo Ostojic. Ya debería amainar. A ver, le va a pegar Garro, mete el centro cerrado. O la cabeza arriba de Carrillo, ganando en las dos áreas. Es monumental lo de Carrillo. Metía de cabeza Mateusinho. Quedó el rebote para que la busque Piovi. La va a dejar salir, va a salir Estudiantes. 8 minutos. Uy, qué mal la sacó Piovi. Sabes que se apuró demasiado. Avanza ahora Breno Bidón. Breno Bidón que va tocando para Memphis Depay. Depay que insiste, va el holandés. La cubre Núñez. Tiene que sacarlo contra el costado. Lateral para Corinthians.
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1: Uy, qué mal rueda la pelota. Sale Muslera. Era venenoso ese efecto. Era venenosa esa cicuta incorporada que tenía la pelota. Mientras va saliendo Estudiantes, mientras hay un tumulto innecesario, te digo, se le está calentando el partido a Estudiantes. Esto no le conviene, ¿eh?
5: Se está calentando mucho el partido. Yo creo que hubo un golpe ya cuando había sacado Muslera, ¿eh?
1: Sí, de Caio César.
5: Ojo,
1: ¿no?,
5: con eso, ojo con eso, porque puede haber algún tipo de sanción.
1: Bueno, mientras...
2: Ese... Fue a González, que lo empujó por la falda Caio César, de eso que lo que se quejaba el banco de suplentes de Estudiantes.
1: Y lo de propina el empujón, doble empujón. Bueno, será salida para Estudiantes. Ahora, todo minuto que vaya pasando, todo correr de minutos es beneficioso para Estudiantes. Mientras presentamos la amarilla en Corinthians.
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8: Segundo amonestado en Corinthians, primero en cancha con la número 37, Caio César.
1: Qué sonso, ¿eh? La verdad que sonso de parte de Caio César. La va bajando Toyo Burgos. Pelota contra el costado. La va tomando para salir Gabriel Paulista. Paulista que sale con Gustavo Enrique. Toca la pelota el marcador central. Va asistiendo para Mateus Vidú. Va saliendo Corinthians. Minuto 10 de partido. Analiza Esteban Flynn la victoria parcial del pincha. Qué pelota cruzada. Ahora me contás. Porque se viene Carrillo. Mira dónde apareció el peruano. La pisa Carrillo dentro del área. Colocó el centro. Y bien por el Vasquito Benedetti. Anticipando la búsqueda. Lateral que le corresponde al Timao. Ya lo hacen rápido. Aparición de Caio César. De vuelta para Carrillo. Encara el peruano. Mete el centro. Pegan Benedetti, lateral para el Timao.
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1: Pasa rápido el lateral Mateusinho. Se va acercando el Timao rumbo al área. Qué mal, la regalaron, qué bien lo que hizo Estudiantes. Recupera Tuco Correa, metió el caño. Qué locura lo que hizo Correa y ahora la van a perder. Cuidado con Piovi que se tropieza. Menos mal que se enganchó con la pierna del futbolista de Corinthians. Cobra la falta el árbitro, para mí compró,
5: Sí.
1: Tiro libre para Estudiantes, analiza Esteban Flynn.
5: Sí, pareciera que ahora Estudiantes se dispone a tratar de cortar circuitos. Con Baltasar en la derecha, con Tobio Burgos en la izquierda, con Castro jugando cerca de Piovi en el eje, Correa un poco más suelto, casi como un segunda punta de Carrillo.
1: Dice Néstor Apuso, gana Estudiantes 1-0.
4: Sí, tal cual lo está viendo Esteban, está parado así Estudiantes. Y le gusta González Pires, lo conozco de chiquito, hasta de los babis. Y le gusta los roces, es bicho. Le hizo comer una amarilla al de Corintia y ahora se va a tener que cuidar, ¿no?
1: Son pequeños aspectos que te hacen ganar un partido, ¿no?
4: Y el cabezón la tiene clara, mencionó tanta experiencia en River y afuera en el fútbol. En el fútbol del exterior, ¿no?
1: Así por Bélgica. Qué bien la hizo Bidón, qué bien juega este chico. La toca Bidón, la dejó para Garro. Aparece por el sector izquierdo para subir Mateus Vidú. Frena Vidú, levantando la cabeza, pelota para Garro. Qué bien, lo anticipó Mancuso. Excelente lo del marcador de punta. Ahora el que repone es Castro. Castro,
4: ¡epa! Amarilla.
1: Para tarjeta, sí señor. Veremos si cobra el uruguayo. Pide falta el Tuco Correa, se le viene encima Estudiantes. Está nervioso Corinthians.
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1: Amonestó, se salvó. Creo que zafó, ¿eh? Te digo, era para la tarjeta.
5: No pasa nada, ¿eh? Una tarjeta fácil para el árbitro, te digo, ¿eh? Porque sí, corta un avance y encima lo taló abajo. Era clarita de amarilla.
1: No, y protesta Carrillo y tiene razón. Se le acerca Garro también, que no tiene motivo. Bueno, tiro libre para Estudiantes. Círculo central, minuto 12, gana el Pincho Nociro.
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1: Dejando la salida, Benedetti, la banda. Atrás para el González Pires. Aquí está el cabezón. Sale González Pires contra la marca de Garro, que ha dado como número 9. Saca González Pires, la manda directamente contra el costado, demasiado ancho. El cambio de frente, lateral perteneciente a Corinthians.
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1: Qué bien que ganó Carrillo, ganó el pique. Insiste Carrillo y justo se la sacaron del buche. La leía bárbaro Carrillo. Te digo, Estudiantes está jugando el partido que vino a buscar Esteban, ¿eh?
5: Sí, trata de jugar a broquelado, de no dejarlo crecer a Corinthians. Y después lanzamientos directos. Antes en la izquierda con Tobio Burgos. Y ahora directamente buscándolo a Carrillo, que pelee contra los centrales.
1: Paso por el sector de trabajo de Juan Aniel en el banco de Estudiantes.
2: Le pide tranquilidad al cacique Medina a sus jugadores, que intenten tomar la pelota y que esperen que sea Corinthians el equipo a desesperarse.
1: ¿Qué tiene para contarme Tommy Reiner y el banco de Corinthians?
8: Del otro lado, tranquilo, Dinis, por ahora, y trata de transmitirles a sus jugadores y que recuperen rápido para atacar directo.
1: Bien por Baltasar Rodríguez, hace el rodeo y pasa, sigue Rodríguez, cruza y gana. Bien por Rodríguez, pero se va la pelota, sigue siendo de Corinthians, correcto. Bien por el juez de línea, lateral para el equipo Timao, gana Estudiantes 1-0 por Splendid.
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1: La locución del Tano para Chuli, somos el show de los grandes, somos la más futura. Bolera. En la cancha de Estudiantes gana el León. Se hace fuerte el León, ruge en 57-1. La apertura de Carrillo. Carrillo que la pone para Mateus Bidú. Acá la va tomando Bidú. Juega para Breno Bidón. Este es el 7. La vuelve a pinchar para Mateus Bidú. Gana arriba con golpe de cabeza Mancuso. El que se metiera Baltasar Rodríguez. Le cae a Memphis Depay como si tuviera un imán en el botín. La pelota que viene atrás para Mateusinho. Aparece Garro. Levanta la cabeza Garro. La va descargando para que juegue Gabriel Paulista. La apertura ahora es para Cayo César. Juega cortito. Se la regaló. Buen anticipo de Piovi. Piovi que la deja cortito para el Tuco Correa. Pasa Correa. 1-2. Apila Correa. Gana Bacarrillo. La cambia por la derecha para Baltasar, pero no va a llegar. Será salida para Corinthians.
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1: ¿Hay resultados activos a esta hora de la noche, Seba, para alguna competición?
6: En estos momentos tenemos MLS. Está jugando Nashville frente a Toronto. Gana Nashville por 1-0. Atlanta United, del equipo del Tata Martino, empata 1-1 contra Orlando City.
1: Lo cuenta Sebastián Traverso. La central informativa de Pablo Podestá, 15 minutos del primer tiempo.
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1: Mucho para contar este cuarto de hora. Ha pasado lento, hemos tenido muchas cosas, ¿eh? En estos primeros minutos, mientras gana Estudiantes, mientras gana el Pincha, mientras va saliendo con pelota dominada el futbolista Alan. Alan que la va dejando cortito para Gustavo Enrique. Mete el cambio de frente. Ojo con esta, con Mateusinho, que la bajó bárbaro. Aquí se viene Mateusinho. Soltó atrás para Carrillo. Está mal parado Estudiantes. Centro de Carrillo. A la cabeza del Vasquito Benedetti para despejar esa pelota. La va aguantando el Tuco Correa. Recuperación de Mateus Bidú. De Breno Bidón, perdón. La toma Breno Bidón. Atrás la pelota para Mateus Bidú. El toque cortito. La descarga es del futbolista Alan. Apertura nuevamente para que la pinchen, para que la busque Alan. La va tomando Muslera. Se salva Estudiantes.
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1: Sale, pelotazo largo, la mete Muslera. Mete el bolchazo cruzado. La cabeza arriba de Castro. Metía para buscar ese balón de Carrillo. La baja el Tuco Correa. Ahí abrí la que estaba Mancuso. No lo vio a Eros Mancuso, que venía picando por el andarivel derecho. Recupera, pero con falta. El futbolista de Estudiantes. Tiro libre para Corinthians.
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1: Néstor.
4: Sí, la verdad que ojalá que Bidón sea el bidón de Bilardo, ¿no? Porque está por ahora es un bidón lindo, ¿viste? Ojalá que sea el bidón de Branco, porque es buen jugador.
1: Viral, ¿no?
4: Buen jugador Bidón, ¿eh? La verdad que es un pibe con muchas condiciones. Así que que nada, pero Estudiantes está bien, es un lindo partido, van 16 minutos, parece que fueran 30 ya, porque el partido es lindo.
1: Apunta el Bidón, el apuntado por Apuso, el enganche es por el sector izquierdo de Mateus Vidú, la hacen rebotar, bien marcado para Estudiantes, lateral para el Pincha, Esteban Flynn.
5: Juega Alan de 5, Bidón y Carrillo como internos, y después rota mucho, porque Cayo César va tirado a la derecha, pero después tanto Garro como Depay tratan de no dar referencias. Ahí va a estar la clave para Estudiantes, que cuando tenga la pelota Corinthians lo tape a Garro y a Depay.
1: Bueno, creo que si no me falla la memoria, Tommy, Breno Bidón es el que le hace el gol a central.
5: Sí, claro.
1: Bueno, ojo que está caído el hombre de Estudiantes, está caído uno de los futbolistas del Pincha. Cambio de frente para la derecha para Mateusinho. Se viene peligrosamente con el centro Mateusinho. Golpe de cabeza para sacar de González Pires. Devuelve Mateusinho. Pelota para Carrillo. La toma Carrillo. Tenemos 17-50. Se frena el peruano. Avanza Carrillo. Es un buen eje. Este muchacho juega bárbaro. A pesar de la edad, bueno, que le ha dado mucha experiencia en muchos partidos con la selección de Perú. Buena pelota de Paulista que va para el centro de Mateusinho. Que se desvía la cabeza arriba de Cayo César. Va luchando Memphis Depay. No la pueden sacar del área. La toma Alan. Alan que la cambia para Mateus Vidú. Se la saca del buche Baltasar Rodríguez. Le quedó para Breno Bidón. Metió el centro directamente a la humanidad de Piovi. Piovi que quiere responder con el Tuco Correa. Avanza Estudiantes. Pelota en poder de Correa. Sigue el Tuco. No lo pueden parar. Pegale Tuco. Ahí se quedó sin espacio. Le hizo rebotar en Carrillo. Corner. Ah, ¿cobró arco? Bueno, parecía que había dado último en el hombre de Corinthians. Por eso protesta el Tuco. Por eso protesta todo Estudiantes. Hay saque de arco para el Timao.
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1: Es un distinto Correa, ¿eh?
4: Sí, sí. Y aparte siempre vertical. La verdad que es un gran jugador.
1: Responde nuevamente Correa al taco para el gol de Carrillo. Ahí está. Dejó corto el rebote. Hugo Sousa no pudo aprovecharlo. Baltasar Rodríguez ni tampoco Carrillo. Otra oportunidad que le dejó Corinthians a Estudiantes que repentizó el ataque, Esteban.
5: Sí, yo lo veo débil a Corinthians en la zona de los centrales, ¿eh? Me parece que Estudiantes ahora cómodo con la ventaja, replegando y jugando a la contra, tiene una chance importante.
4: A espalda del 5, Esteban. A espalda del 5 tienen unos problemas bárbaros porque no saben si ir o no los centrales.
1: Va Tobio Burgos, se viene Estudiantes, es el momento para cocinar el segundo. Frena Tobio Burgos, atrás lo va esperando Castro. Va dejando atrás para el Vasquito Benedetti. Sale el Vasquito, gana Estudiantes 1-0, sueña con el segundo. 19 minutos y medio de la primera parte. El toque que viene corto para el avance de Baltasar. La va soltando Piovi. Piovi que toca atrás para Castro. Castro que frena. La descarga para Tuco Correa. Aquí está Joaquín. Frena Correa. Lo aguarda Piovi. Sale jugando atrás para González Pires. La va tomando Leandro. La descarga González Pires. Aparece Núñez. Núñez que la filtra para Guido Marcelo Carrillo. El buen anticipo bueno de Alan. Para buscar arriba Garro. Parecía que había una falta anterior. La dice el árbitro. No. Deja seguir. Bueno, ¿cuándo quiere cobrar Ostojic? Bueno, tiro libre para Corinthians.
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1: 20 minutos del primer tiempo. Ha pasado una veintena de minutos. Hace rato que no recuerdo un partido en donde un argentino es tan superior a un brasileño. A ver, un brasileño de la jerarquía de Corinthians, Esteban, ¿eh? Muy meritorio lo de Estudiantes.
5: Sí, claro, ahora Corinthians tiene la iniciativa y la pelota, pero le cuesta ser profundo.
1: La pinchó Garro, cambió de frente para Cayo César. Mirá, ojalá no me tenga que tragar las palabras. La va tomando Cayo César, detrás lo viene esperando Mateusinho. Toca atrás para él. Mateusinho soltó para Carrillo. Carrillo que apunta al arco. Carrillo que no sabe pegarle. Toca corto para Garro. Entregó mal el balón a Alan. Para salvarlo aparece Mateusinho. Otra vez para Alan. Alan que la va a perder. El rebote que lo va a tomar en la mitad de la cancha Breno Bidón. Acá la tiene Breno Bidón. Está replegado Estudiantes. Está defendiéndose el equipo pincha rata. La toma Carrillo. Carrillo que la vuelve a mandar para Alan. Alan que se la devuelve a André Carrillo. La va soltando el peruano. Contra la persecución de Piovi. Está ganando Estudiantes. 21 minutos. Aparece Depay. Depay que quiso hacer la personal. Le quedó el rebote. Le puede pegar. Le pegó Depay. Rebote y saque de arco. Finalmente, tiro de meta para Estudiantes. Se salvó el pincha, Esteban.
5: Sí, yo creo que lo que no debe hacer Estudiantes es ceder por demás la iniciativa. Está bien esperarlo en su campo para contragolpear, pero no dejarlo a Depay o al propio Garro con tantas libertades cerca del área.
1: Vende el Tano para Chuli mientras va saliendo jugando Estudiantes.
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1: La toma Benedetti, pinchó la pelota para que la corra sobre el sector izquierdo, Correa. Aquí se viene Pecastro, no puede Pucho. Pierde contra la marca de Carrillo. Carrillo que hace el giro, marca el tono del partido. Carrillo le baja un cambio al equipo Timao. Me parece que es el gran diferencial para que pueda salir jugando con orden el equipo brasilero. El toque corto que viene para Gustavo Henrique. Saque largo, hay un rebote en el camino. Saque desde el lateral, le pertenece al equipo Timao.
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1: Ahora, hay un error clave en lo que pudo haber sido el gol de Estudiantes. Creo que es un pif de uno de los centrales, ¿no?
4: Gabriel, creo que es. Gabriel. Es terrible, porque fíjate cómo quedó posicionado. Terrible.
1: Gabriel Pavlina tuvo paso por Europa.
4: Claro, ¿no? Sí, pero es terrible cómo quedó mal posicionado. Pasó de largo. Una cosa de loco. Y Estudiantes por ahora está jugando tan bien que no está extrañando para nada a Palacio, que es un grandísimo futbolista, ¿no?
1: Bueno, hay cooling break, cosa que sigue sucediendo aquí en las competencias de Conmebol. Paso por el banco de Estudiantes de La Plata.
2: Más que cooling break, cooling tea hay que tomar acá, ¿no? Con el frío que hace en La Plata. ¿Qué opina usted, relator?
1: Oh, nosotros estamos bárbaros. El tema son ustedes, que ya están acostumbrados.
2: Mientras tanto, reúne a todos sus jugadores el cacique Medina, quien toma primero la iniciativa para hablar es Mulera, que lo hace con Correa y Tobio Burgos, y ahora sí, el que habla es el cacique Medina, le pide intensidad, quiere que estén más cerca en la marca y que aprovechen las situaciones que tiene el equipo, que no las deje pasar, y también que juegue mucho también por las bandas.
1: Pausa también para el equipo Timao, Tomás Reineri.
8: Nada, conforme Dini con el rendimiento de su equipo, lo nota muy precipitado, muy apurado, por eso un poco el juego que ha llevado en los últimos minutos. Le pide justamente tranquilidad, que pueda agarrar la pelota, que pueda hacer una progresión un poco más larga y de ahí poder construir su juego, porque no está nada conforme el entrenador con eso. Cruzado de brazos, pocas indicaciones por el momento.
1: 23 minutos vende nuestro querido Stefano Panacioli, nuestro locutor en Radio Splendid.
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6: Minuto 13 de la primera parte en la MLS. Pierde Inter Miami con Messi y De Paul de titulares. Cae 1-0 frente a Chicago Fire. El autor del gol, Tito Lewandowski.
1: Gol de Lewandowski. Mirá qué jugadores que ha acumulado la Premier estos años. ¿Cómo está el Inter Miami en la primera hora? Me contás mientras se va renovando el juego para que se reanude el partido. 24 minutos, paso por la locución del Tano. Vende, Stefano Panacioli.
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1: Sacará de manos el equipo de Corinthians. ¿Cómo está el Inter Miami, Seba?
6: Está segundo en la conferencia este con 43 puntos. 13 unidades por debajo de Nashville, que es el líder con 56.
1: Sigue ese mismo formato, ¿no? Parecido al de la NBA, en donde los campeones de conferencia se enfrentan en la fase final, ¿no?
6: El mismísimo, sí. Tenemos las dos zonas, conferencia este y la oeste.
1: Pedían una falta, la cobra el árbitro. Tiro libre para Estudiantes. Jura y perjura Mateusinho, que no lo tocó. Es raro el arbitraje de Stojic por momentos.
4: Tarda.
5: Le ha faltado alguna tarjeta, ¿eh? Mateusinho va muy bien al ataque, sí. Pero me parece que Tobio Burgos ahí tiene un lugar espectacular para aprovechar a su espalda.
4: Vos sabés que te iba a decir eso, ¿no, Esteban y Mate? Si Estudiante juega entre medio de pelota filtrada, entre el 4 y el 2, y el 6 y el 3, me parece que puede llegar al segundo rápido.
1: Tiene más duda que dar el día de la madre,
4: sí,
1: ¿no?
4: Sí, porque queda prácticamente mano a mano Carrillo, y Carrillo no te perdona.
1: Tiro libre para Estudiantes, buena oportunidad para meter al área la pelota. Este fue el recurso con el que Estudiantes se puso en ventaja. Fue un córner, pero fue de pelota detenida, aprovechando la frialdad del partido. Estudiantes rápidamente se puso al frente. Tiro libre para el pincha, le va a pegar Tobio Burgos. El envío de Joaquín, la mete Tobio Burgos, dejan pasar la pelota. Hay unas dudas bárbaras, termina rechazando esa pelota Alan. Lateral correspondiente a Estudiantes, que sigue plantando en campo de Corinthians.
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1: Va a sacar largo el golero Muslera, saca largo Muslera, la tira el arquero porteño, nacido en Buenos Aires, saben ustedes, nacionalizado uruguayo. Golpe de cabeza del vasquito Benedetti, va bajando la pelota para que la lucha André Carrillo contra la marca del otro Carrillo, de Guido Marcelo Carrillo, el nacido en Magdalena. Arriba la cabeza de Piovi, luchará para buscar ese balón Castro, pero la va a tomar Hugo Sousa en el jardín de su área.
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1: Llega el saque largo, la media vuelta atrás de Carrillo, pelota cruzada para que corra Mancuso. Ojo con esta, va a llegar Mancuso, lo marca Breno Bidone. Excelente lo de Breno Bidone, pero ojo que le vuelve a quedar a Tobio Burgos, no lo pueden tocar, no lo pueden tocar. Gira Tobio Burgos, se la devuelve a Mancuso, meta el centro, envío de Mancuso, corner tras el rebote, que será para Estudiantes, que va camino al segundo.
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1: Tiro de esquina para Estudiantes, del otro lado de donde vino el gol. En este caso, mirando desde la perspectiva del arquero de su córner derecho, para que en este caso le vuelva a pegar Tobio Burgos, pero para que el centro vaya cerrado, para que la zurda de Joaquín Tobio Burgos vaya a buscar una cabeza venenosa, tiene que ser un centro rasante. Veremos dónde cae el envío, la oportunidad. Epa, otra vez vuelan amarillas, otra vez vuelan tarjetas para los dos. Corta por Lozano, salomónica decisión, ya presentaremos las tarjetas, pero a mí me parece bien lo que hace en este caso el árbitro, ¿eh? Porque advierte. ¿Siguiente cuándo tiene que amonestar?
4: Sí, pero es todos los partidos pasa lo mismo, ¿viste? Parece la UFC el área.
1: Centro que viene de Tobio Burgos con efecto al segundo palo, la cabeza de Núñez, Hugo Sousa. Sin potencia fue el cabezazo. ¿Qué comba tomó el centro de Tobio Burgos?
5: Le está pegando muy bien Tobio Burgos a la pelota, ¿eh? Es clave su pegada. Sabés que dentro del contexto de un partido de Libertadores está claro y que todavía falta mucho. Parece tener cierta comodidad en el juego Estudiantes.
1: Muchachos, no sé si tomaron nota de los amonestados en Corinthians y en Estudiantes, no sé si los llegaron a ver. ¿Los presentamos? Los presentamos, dale.
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2: Primer amonestado en el conjunto local con la 9 de su delantero, Guido Carrillo.
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8: Y con la número 7, segundo amonestado en cancha, Breno Bidón.
1: Centro de Cayo César, a las manos de Muslera. A las manos de Muslera, dejó pasar una oportunidad importante. Corinthians progresando por la banda derecha. La tiene el arquero con pasado en Galatasaray.
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1: Repone de mano Corinthians. Vamos camino a la media hora. ¿Te gusta el partido, Esteban?
5: Sí, me encanta. Me encanta cómo está jugando Estudiantes, porque es cierto, la ventaja rápida le da cierta tranquilidad, pero está bien abroquelado sin la pelota, no sufre y lo ataca poco, pero cuando lo hace, con mucho peligro.
1: ¿De qué se tiene que cuidar a Estudiantes, Néstor?
4: No tiene que perder el protagonismo, tiene que seguir de la misma manera. Y lo bueno de Estudiantes también, que gana continuamente en las dos áreas, está ganando, en la defensiva y en la ofensiva. Y eso le puede dar en cualquier momento un golcito más que lo dejaría mucho más tranquilo todavía, ¿no?
1: Lo están comentando, Esteban Flintín, esto la puso en la radio más futbolera, en la 990, suena el toque de las 10 de la noche. No te despegás del dial, no te despegás de la radio. Una noche de copa con todos los números, con todos los condimentos, con todo el calor y el color de la radio. Saca largo Alan, manda el cambio de frente para buscar la cabeza de Breno Bidón. Avanza el 7, bravo, va Breno Bidón, le puede pegar, le pegó nomás por encima del travesaño. Pero le pegó a Garro finalmente, tomó la lanza Garro. Breno Bidón, que se lanzaba como 9, la tomó Garro. Saque de arco para Estudiantes, otro que no pueden descuidar, ¿eh?
4: No, bravo. Garro muy bravo, siempre fue bravo, muy buen jugador. Gracias a Dios le pegó con la chancleta.
5: Y se mueve más que Depay, ¿no? Porque va a pedir la Garro, recién aparece en la izquierda. Calculó mal Baltasar el salto. Depay juega más bien parado hasta ahora.
1: Para mí me falta contra Carrillo, ¿eh? Para mí me falta contra Guido. La cobra Sojic. Tiro libre para Estudiantes, que gana unos buenos minutos.
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1: Tiro libre Pincha Rata, tiro libre para el equipo del Cacique Medina, para el uruguayo, el técnico del Pincha, que lo gana 1-0 desde el arranque del partido. Creo que fue minuto 3 o 4 exactamente cuando vino el golpe de Pucho Castro tras el rebote causado por el cabezazo de Guido Marcelo Carrillo contra el arco de Hugo Sousa. La mete Tobio Burgos, que está privilegiado con ese pie. La mete Tobio Burgos, esta vez le quedó corto el centro. La va a ir a buscar Baltasar Rodríguez, recuperación de Carrillo. Carrillo que la tira larga para Cayo César, que mete velocidad. Falta esta vez del Vasquito Benedetti, se va a ganar la tarjeta. Tiro libre para Corinthians. Presentamos el amonestado en el Pincha.
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2: Y el amonestado es el número 13, Gastón Benedetti.
1: Y lo agarró de arriba, está bien amonestado.
5: Tuvo que cortar el avance, fue directo a eso. Por eso no hay reclamo posible, está bien la amarilla.
4: Retrocedió muy lento Estudiante en esta. Tiene que tener ser más corto en el retroceso.
1: Hacen la pared entre Mateu Bidú y Memphis Depay. Aparece Garro, se mete Breno Bidón para marcar. Recupera Estudiante con Baltasar. Frena Rodríguez, se abre por la derecha. La pincha para buscar a Mancuso. La aparición de el Tuco Correa. Ganó por el medio, ojo con esta. Espera por el centro Tobio Burgos. Gira Correa, avanza el 9. Le pega el Tuco, se frena Correa. ¡Falta! ¡Qué jugada que armó el Tuco Correa! Tiro libre para Estudiantes. Hermosa oportunidad para meter el roscazo y buscar el segundo, Flint.
5: Qué bien que está Correa, jugando por adentro, clarito cada vez que recibe, se saca jugadores de encima, desequilibrante. Es claramente el jugador que fue a repatriar el pincha. Generó un tiro libre espectacular, Esto es arco.
4: No, el mejor jugador del partido hasta ahora, por lejos.
1: Tengo la tarjeta amarilla para presentar.
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8: Tercer amonestado en cancha para el timado con la número 13, Gustavo Enrique.
1: Importantísimo tiro libre, pelota peligrosa para Estudiante. ¿A quién metes en un tiro libre? Sí, pues tenés varios, Tobio Burgos está dulce. Al Tucu Correa, ¿quién se lo va a sacar? También está el Vaquito Benedetti.
4: Te da ganas de poner al Principito, ¿no? Para que le pegue y después vuelva al banco.
1: Claro, que venga a relevar al Principito Sosa. Tiro libre para Estudiantes. Está también Baltasar Rodríguez. Tiene tantos chicos, tiene tantos jugadores para este tiro libre.
2: Entre Baltasar Rodríguez y Tobio Burgos, uno de los dos que patea y Tobio Burgos es el que acomoda la pelota.
1: Pasa que está dulce el pibe.
4: Está muy bien.
5: Pega bárbaro.
1: Tiene que motivarlo.
4: Está muy bien, le falta Palacio, que es un gran shoteador también, el zurdito.
1: Qué caramelito tiene Estudiante con este tiro libre. Qué oportunidad para el pincha. Si cruza la barrera con un buen cúmulo de potencia, le digo, amigo oyente de la radio, que hay muchas posibilidades de que esto sea gol de Estudiantes, Está Baltasar, está Tobio Burgos. Creo que hay un futbolista que está haciendo el gusanito. Creo que es Breno Bidón, si mal no lo veo. Ahí va Tobio Burgos, pegó en la barrera, no tomó altura. Lamentablemente el tiro libre quedó rebote. La meten de vuelta, segundo palo para Mancuso. No pudo conectar el cabezazo, qué lástima, Qué lástima que Mancuso no pudo enganchar el cabezazo de arriba. Queda el rebote para el Guido de Magdalena. Sacan atrás la pelota, el freno corto de Mateusinho. Pelotazo largo de Alan, se salvó Corinthians.
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1: Llegó el cambio de frente, marcó el Vasquito Benedetti. Lateral que le corresponde a Estudiantes. Gana el equipo del Cacique, 34 del primer tiempo, 1-0.
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1: No se le acerca Corinthians, se defiende bien Estudiantes, recupera Castro. Castro que la vuelve a regalar. La cabeza arriba de González Pires, bollando en la mitad de la cancha la pelota. Bien despejado por Piovi. Piovi que cambió el balón para Mancuso. La va tomando Meros. 35 minutos del primer tiempo. Estamos en la número 90, estamos en el show de los grandes. Más vivo que nunca Estudiantes en la Copa Libertadores. Se quieren meter entre los cuatro mejores de la competencia.
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1: Metí al centro Castro, anticipa Piovi, la va dejando para el sector izquierdo para Tobio Burgos, dejando el balón Castro, Castro con Benedetti, Benedetti entregando nuevamente hacia la mitad de la cancha para Tuco Correa, sacando para González Pires, González Pires que levanta la cabeza y la va descargando para Núñez, Núñez que entregó con Mancuso, se la van devolviendo a Núñez, toca y toca el equipo pincha rata.
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1: Venía Correa, se termina perdiendo contra el costado. La pelota se instala, el pincha otra vez en campo de Hugo Sousa.
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1: Levantó la bandera, ¿no? Me parece que le cobró offside previo. Bueno, tiro libre indirecto que le corresponde a Corinthians.
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1: La bajó Correa. Se da vuelta, Carrillo tocó, pegale a Baltasar y le quedó mala pelota. Le quedó rebote y va Baltasar, desvió. ¡Corner! Tiro de esquina para Estudiantes. Le había quedado mal la pelota a Baltasar. Capturó igualmente la segunda pelota, se desvió, se fue al córner. Otra oportunidad para el pincha.
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5: Qué pasividad la del fondo de Corinthians, porque de un despeje largo, una pelota perdida. Nadie la fue a buscar y apareció Correa para juntarla. Después la jugada termina con el remate de Baltasar, que termina siendo más peligroso de lo que parecía.
4: Y fíjate que el arquero se tiró para abajo, para arriba. Tiene bastante problema el morocho. Y Baltasar lo veo con más mejor que en Racing,
1: bueno,
4: en Estudiante, lo veo mejor que en Racing.
1: Y mete el córner Baltasar Olímpico. ¡Oh, mirá lo que anticipó Puso! Mirá lo que anticipó Puso, lo que hizo meter Olímpico, metió el manotazo Hugo Sousa, la vio antes que todos a Puso, metió el centro con la comba, casi se le mete el arquero, el timado. Otra vez habrá córner para Estudiantes del otro sector.
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1: Le va a pegar ese balón Tobio Burgos. 37. Es el momento de Estudiantes, Es el momento de Estudiantes. El momento para que el pinche se ponga 2-0. En donde los brasileños te sacan la diferencia. Hoy Estudiantes debe hacerlo. Hoy Estudiantes debe jugar un partido como te jugaría un brasilero en el estadio de Corinthians. Hoy Estudiantes tiene que vestirse de copero de verdad. El centro de Tobio Burgos con comba. Salta Núñez. Queda bollando la pelota. No pudo bajarla. Pero marcan una falta en ataque contra Rodrigo Garro. Tiro libre para Corinthians.
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1: Está sentido un hombre de Corinthians. Está caído un futbolista del timao. El fútbol sigue. 38.
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8: Era Mateusinho. Mate ya se reincorpora.
1: El toque corto en la salida de Gustavo Enrique. Va tocando para Gabriel Paulista. 38 minutos de la primera parte. Tenemos el Splendid. Gana Estudiantes merecidamente 1-0.
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1: Atención con el enganche, el toque atrás de Mateusinho mandando el balón para Carrillo. Carrillo que cambió la pelota para Mateus Vidú, a ver si mete el centro. Envío de Vidú, pega en la espalda de Eros Mancuso. Se pierde contra el

0: No se fue la pelota, falta de Garro, falta de Rodrigo, tiro libre para Estudiantes. Qué bien lo que hizo Baltasar, otro que está jugando un gran partido, ¿eh?
1: Concentrado, se ofrece como una opción para salir jugando y después está haciendo un buen tándem en la derecha con Mancuso para taparle el lugar a Garro, porque Garro eligió la izquierda en el primer tiempo y no pudo incidir en el juego.
0: Ahora, esto podría haber sido amarilla para Garro, ¿eh?
2: Sí, tranquilamente.
0: O no fue con voluntad para la pelota.
2: Estoy totalmente de acuerdo con vos, Mateo. El partido que está haciendo tanto Correa como Baltasar es tremendo. Gran partido de los dos y bien los demás. Todos arriba de 6 puntos de Estudiantes en el primer tiempo.
0: Saca Correa, lucha el Tucu. Atención con esta, termina despejando Mateusinho. Buscará el rebote, tomarlo Piovi. Miete y saca de cabeza para Garro. Garro contra Piovi, traba y gana Piovi. Se la lleva Mancuso. Aparece Baltasar, meta el centro, anímese. Tira el área, la soltó detrás otra vez y empieza a jugar de cero Estudiantes. Y domina la pelota y se hace cargo del partido. Y aplaude su gente. Está como loca la gente en el Tierra de Campeones. La va tomando Benedetti. Benedetti que se la va dejando a Tobio Burgos. Tobio Burgos para el Vasquito y sale con González Pires.
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0: Toca de Pay para Carrillo, se asocia a los extranjeros, la perdió el peruano. Recupera y sale Baltasar con la pelota. Falta de Carrillo. No, dice Ostojic, para mí era falta. Recupera lícitamente según el pito. Pelota en poder de Pay, de Pay de vuelta para Carrillo. Va André, levanta la cabeza el peruano. La soltó para Mateus Vidú, encara por la derecha. La hizo muy bien, pero se lo comió crudito Eros Mancuso. Excelente por el 40. Pelota para Baltasar contra la marca de Alan. La se rebota. Excelente lo de Baltasar, ¿eh? Qué partido ha jugado este pibe. 40 minutos de la primera parte. Lateral para el Pincha.
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0: Paso por el sector de Juan Aniel. Estudiantes lo gana 1-0. Lo vive a Silva, el Cacique Medina.
4: Le gusta lo que está viendo el cacique Medina de su equipo, le pide que tenga la pelota, quiere más participación también de Tobio Burgos y que se asocie con Joaquín Correa por la banda.
0: Va Correa, pisó el área, le pegó, quedó el rebote y pega a Alan para que termine finalmente las manos de Hugo Sousa. Otra vez con Correa tomando la pelota, le produce unos problemas a la defensa de Corinthians. Paso por el sector de Tomás Reiner y el banco del Timao.
5: Nada, conforme Dini le pide más intensidad ahora que se despierten y que empiecen a jugar más con Mateusinho por la derecha.
0: La va tocando y saliendo jugando con Breno Vidón. Atrás para Carrillo, comprometedora pelota para el peruano, que sale jugando lícitamente y limpiamente con Gabriel Paulista. La apertura para Mateusinho, presiona arriba Estudiantes y recupera con Benedetti. Pasó de largo, le comete falta. El Vasquito dice que no el árbitro. Sale González Pires, toca corto, 41 y medio.
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0: Fue victoria de Boca en el día de ayer. Sí, va.
6: Exactamente, 1-0 ganó el Xeneize con gol de Merentiel frente a Sao Paulo en la Copa Sudamericana.
0: Fue transmisión del todo el equipo del show de Boca de Selección con Moyo, con Leto, con toda la banda del show de Boca de Selección, pero el que perdió fue Platense.
6: Dura derrota del equipo que dirige Martín Palermo, fue caída del Calamar 2-0 contra Fluminense en el Maracaná.
0: Y la sacó barata, ¿no?
6: Bastante barata, sí. Sí, sí, sí.
0: Está con vida todavía el equipo de MP, de Martín Palermo, 42 y medio, sale jugando el Pincha.
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0: Locuta el Tano para Chiuli, siempre a tiempo. Pelota de Cayo César, toca el centro para Depay, Depay atrás para Alan, Alan que descarga para Garro. Pelota de Mateus Vidó que bien se la puso a Depay, anticipó primero y sacó largo el bajito Benedetti. Menos mal que no le puedo enganchar el holandés. La salida que viene atrás para Gabriel Paulista, Paulista que la cambia para André Carrillo. Carrillo que levanta la testa, se adelanta el peruano, la toma Carrillo, la devuelve atrás para que juegue Mateusinho. Atrás empezando de cero con Gabriel Paulista. 43 minutos, se va defendiendo el Pincha, otra vez la apertura para Carrillo, le va a quedar un tiempo largo Estudiantes para defender la ventaja, tiene que irse por duplicado, tiene que aprovechar este momento. ¿Y qué dice Fernando Díez? Que está full, está a punto de salir el cuadrilátero, Tommy, a full.
5: No, no está nada conforme por ahora. También sigue pidiendo, por favor, que recupere la pelota rápido, porque cada vez que tiene la pelota Corinthians lo puede lastimar a Estudiantes.
0: Frena Carrillo, toca atrás para Mateusinho, toca y toca el equipo visitante.
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0: Le llegó el balón a Carrillo, descargando Mateus Vidú, anticipo de González Pires. Lateral será para el equipo Timao, el equipo de Dini.
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1: El saque de costado de Mateusinho, entregó el balón para Paulista. Paulista para Gustavo Henrique, Estudiante que termina el partido replegado en campo propio,
2: Sí, pero Corinthians casi no pateó el arco, O sea, cede la iniciativa a Estudiantes, pero no tiene profundidad. El equipo brasileño, creo yo, por mucho mérito de Estudiantes.
1: Llega el toque corto, la subida de Alan. Frena y va a jugar en corto. La descarga de Gustavo Henrique. Pelota en poder de Carrillo. Carrillo, el pelón que la juega para Memphis. Giro de Depay, de vuelta para Carrillo. Aquí la va tomando Carrillo. Toquetea intrascendentemente Corinthians en la 9-90. Gana Estudiantes 1-0. Llega el cambio demasiado ancho. Y aquí empieza de cero el equipo del Cacique Medina.
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1: Es una noche de copa en 57-1. Saque de meta para Alu Muslera. ¿Cómo va el Inter Miami de Messi?
3: Sigue cayendo 1-0 frente a Chicago Fire con el gol de Robert Lewandowski en 34 minutos del partido.
1: ¿Cómo terminó el partido de Palmeiras?
3: Palmeiras ganó 1-0 frente a Liga de Quito con gol del argentino Agustín Giai.
1: ¿Hubo Copa Sudamericana?
3: Por supuesto, en duelo de brasileños ganó Santos 2-0 frente al Atlético Mineiro de Eduardo Domínguez.
4: Se van a jugar 3 minutos más, hasta los 48 vamos.
1: Falta anterior, sabes que no sé si hubo... No, peor, cobró la falta contra Estudiantes, podría haberlo dejado seguir a Piovi. Ah, no, cobró contra Corinthians, me parecía extraño. Porque la falta, para mí no existió, y si era falta era contra el hombre de Estudiantes.
2: Lo de Tojich es una moneda al aire, a veces acierta en jugadas difíciles y después se confunde en otras. Increíble,
1: No, y protesta Correa con razón,
2: Se les puede complicar el partido, porque ya hubo varias acciones que no le gustaron al jugador.
5: Es como que está en cámara lenta el juez. Llega siempre después.
1: Le va a pegar garro a la pelota, se va a cumplir el primer minuto del descuento. Estudiantes ganando por 1-0. Gol muy tempranero y muy oportuno de Pucho Castro. Llega al centro que viene de garro, sale Muslera. Qué bien, Muslera leyendo la trayectoria y la parábola de la pelota. 1 minuto se ha cumplido de los 3.
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1: Le va a quedar a Castro. Cobra una falta anterior. Otto Hitch marca el tiro libre para Estudiantes. 1 minuto y medio restante.
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1: Apertura, toque corto de el futbolista Tobio Burgos. Lucha Joaquín, gana el balón Carrillo, lucha Carrillo. Se le va la pelota a Guido. Sacará de costado el equipo Timao. Va a irse al entretiempo Estudiantes ganando.
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1: Mañana jueves tendremos programa, el viernes ya comienza la fecha número 9 del torneo clausura. Se va el balón contra el costado, tendrá la última posibilidad Corinthians de buscar el empate en el entretiempo.
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1: Avanzando Baltasar, se manda la patriada Baltasar, 2 por el camino, cae Baltasar, pasa Baltasar, interminable, hasta el fondo lucha. Orilla por la derecha, sigue Rodríguez, luchará por el córner, la marca de Mateus Bidón. Falta, no señor, se pierde contra el costado. Qué partido que ha jugado Baltasar, creo que después de correr al mejor.
2: Sí, entendía a la perfección lo que pedía el partido. Claridad con la pelota y después mucho sentido táctico para las coberturas, jugando a veces tirado hacia adentro y también como 8 por delante de Mancuso.
5: Vos sabés que tanto Correa como Baltasar y la mayoría de los jugadores Estudiantes minimizaron este equipo. Porque este es un gran equipo y la verdad que no parece un equipo brasilero como le ha jugado Estudiante. Merece por lo menos un gol más.
1: Bueno, se ha terminado el primer tiempo, marca la mitad de la cancha Tokic y entre reproches mutuos, un partido que no ha sabido manejar el árbitro del partido, pero que con mucha justicia Estudiantes al entretiempo se va ganando con el gol de Castro. Estudiantes de La Plata, Estudiantes de la Patria, le está ganando a Corinthians 1-0 entretiempo.
0: Terminó el primer tiempo, lo comentó Esteban Flint y Néstor Apuso y lo relató Mateo Sujarchuk.
1: Bueno, paso por el banco de Aniel. Se retira Estudiante rumbo a los vestuarios.
4: Encontronazos en la mitad de la cancha entre jugadores pincharratas y jugadores del Timao. También algunos de Estudiantes que se quedan hablando con Ostojic. es el caso de González Pires y de Carrillo. Bueno, se quedan para reclamar algún tipo de infracción y algunos errores que perciben que haya tenido el árbitro en este primer tiempo. Los encontronazos eran con Joaquín Correa y los jugadores del Timao. Ahora sí, ya todos en zona de vestuario. Dos amonestados en el conjunto local, con la 9 Guido Carrillo y con la 13 Gastón Benedetti. Y en el banco de suplentes esperan por su oportunidad Jakovic, Eric Mesa, Pierani, José Sosa, Gabriel Neves, Mosalve, Khalil Elías, Kosiubinski, C3, Gaich, Brian Aguirre y Fabricio Pérez.
1: Pasó por el sector de Tomás Reiner y se retira también Corinthians.
6: Se retiraban cabizbajo todos los jugadores del Timao. El último que quedaba era justamente por el cruce con los jugadores de Estudiantes. El árbitro Stojic, era Mateusinho, el lateral derecho, ya en zona de vestuario todos los jugadores de Corinthians. Tres amonestados en cancha. La saga central, Gustavo Henrique en la mitad de la cancha, Bruno Bidón con el número 7 y en la delantera Caio César. Los tres amonestados en cancha, porque recordar que también fue amonestado en el banco el argentino Fabricio Angileri, y justamente los relevos que tiene Fabricio Diniz son con la número 51 Cabuello, Pedro Paul, Pedro Milán, el uruguayo, Mateo Pereira, Fabricio Angileri, Charles, Iago Machado, Guilherme Negado, Dieguinho, Alex Santana, Jesse Lingard, el inglés. Los relevos que tiene Fernando Diniz en el banco de suplentes.
1: Será momento entonces del análisis. ¿Qué hora tenemos? 10:20 de la noche, falta un montón. Sentate a escuchar, subí el volumen, ponete cómodo. Recién llegás, escuchaste todo el primer tiempo, querés parar la pelota. Entre Flint y Apuso te ayudan. Entre Flint y Apuso te orientan. Uno que supo caminar la cancha, otro que sabe manejar desde el micrófono. Los dos se acoplan. Nuestra línea de comentaristas es la 990 y el comentario de este primer tiempo.
5: Somos los Pimpinela, pero él es la mujer.
7: Estuvo muy bien. Bueno, la realidad es que Estudiantes ha jugado un primer tiempo bárbaro. Yo creo que sacó el manual de la Copa Libertadores. Así se juegan este tipo de partidos. Veremos si puede sostener este rendimiento en el segundo tiempo y si Corinthians no muestra algo distinto, porque la realidad es que el Pincha se puso en ventaja por arriba con un gran centro de Tobio Burgos, el cabezazo de Carrillo libre, defendió mal Corinthians y el rebote lo capturó Pucho Castro para convertir el único gol del partido, pero cada vez que atacó Estudiantes dio la sensación de que le podía causar muchos problemas por la profundidad de los ataques del Pincha y también por las dudas en el fondo del equipo paulista, que por momentos tuvo la pelota pero no supo qué hacer con ella. Depay estático, Garro cuando fue a la izquierda se lo comió Baltasar. Me parece que el Pincha a veces inteligentemente le cedió la pelota pero nunca el control del partido. Por eso inteligente Estudiantes, práctico, contundente, no sufrió atrás, podría haber hecho algún gol más. Está ganando muy bien 1-0.
5: Mirá, teniendo en cuenta al rival, está haciendo un grandísimo partido, porque hay veces que decís qué bien que jugó, por ejemplo, con los chilenos había jugado un gran partido, pero no era el mismo rival. Este es un rival de verdad, un rival candidato a pelear por el título, y Estudiante, la verdad, lo borró de la cancha. Depay, lo mismo que le pasó con Huracán, yo creo que con los equipos argentinos le cuesta un montón. Garro desaparecido, un poquito de uno o dos jugadores como Carrillo o como Bidón, y después los demás dan muchas ventajas atrás, el arquero da muchas dudas. Yo creo que Estudiantes, si mantiene el nivel, puede terminar con un resultado muy favorable para la vuelta, ¿no? Así que nada, ojalá siga de la misma manera. Carrillo tiene que tener cuidado, está amonestado, lo van a buscar. Y es un jugador importantísimo para lo que le queda a Estudiantes y mantener el nivel Correa y Baltasar. Y Estudiantes seguramente vamos a terminar con una sonrisa, ¿no? Y una sonrisa para Marquito, para mi hijo que debe estar a los altos ahí por Estudiantes, y también para Ariel, mi otro hijo. Así que nada, ¿eh? Quiero, por favor...
1: Hay muchísima gente escuchando.
5: Sí, no, impresionó mis hijos, la novia de mi hijo que la operaron hoy antes, mi hijo Ariel. La verdad que, nada, mandarle un gran saludo a Juancito Pagliuca, a Micaela Pagliuca y a Nicolás Pérez. 11-28-96-92-44. 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
5: 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Así que se van a encontrar con algo único y van a volver pronto porque la atención de esta gente, sobre todo de Juancito y de la hermana y de Nico, es terrible. Así que nada, quiero también saludar al presidente Mariano Acosta, como lo dije antes, que laburan muy bien con los chicos y es un club de barrio excelente. Y agradecido que me dejan mandar saludos a toda esta gente que siempre nos escucha. La verdad que Splendid es un parlante para ellos, así que qué mejor. Acá con Mate y con Esteban y con todos los chicos de la producción, que son unos fenómenos, que nos escuchen. La realidad es que no tienen que escuchar siempre a nosotros, y es la mejor radio de todas.
1: La palabra de Néstor Apuso, el comentario de Esteban Flynn con todos. Hoy estamos todos subidos al barco. En esta noche de Copa hay lugar para todos. ¡Vamos a la tanda!
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25: Seguimos aquí con el show de los grandes por Radio Espléndida M990. Por ahora gana Estudiantes 1-0 frente a Corinthians, a poco de que arranque el segundo tiempo en La Plata.
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25: Hoy tuvimos Champions, Tano querido, con varios partidos. Lo que fue la gran victoria de Liverpool con gol de Alexis McAllister 2-1 frente al Atlético de Madrid, que lo tuvo a Julián Álvarez, Juliano Simeone y Cuti Romero de titulares. Goleó Barcelona en España 5-1 frente a Feyenoord. PSG, el campeón, también goleó 6-1 a Slovan Bratislava. Ganó Arsenal 1-0 contra Napoli. Sporting Lisboa venció 3-1 a Galatasaray. Y Stuttgart le ganó 3-1 al Viking de Noruega. Señoras y señores, vamos directo para La Plata, que ya se viene el segundo tiempo entre Estudiantes y Corinthians, con Mateo Sujarchuk, también Esteban Flynn, Néstor Apuso, Juan Añel y Tomás Reinieri.
27: Gracias, Eva. Comenzado el segundo tiempo. Estudiantes, que se lo gana 1-0 Corinthians, ha comenzado la segunda mitad por Splendid.
26: Comienza el segundo tiempo, lo comenta Esteban Flint y Néstor Apuso y lo relata Mateo Sujarchuk.
27: Bien, ya está caído uno de los futbolistas de Corinthians. Me parece que es Breno Bidón. Está sentido. El número 7 del equipo Timao. Quiero saber si hay modificaciones por el lado de Corinthians con Tomás Reinieri.
28: Mismo 11 en el Timao. El que acusaba un golpe era el número 3, Gabriel Paulista.
27: Bueno, Gabriel Paulista, ojo con el 3, que es el que más dudas ha dejado en lo que va del partido. Deberá aprovechar los Estudiantes. Bueno, ¿cómo ves el segundo tiempo, Esteban?
29: Bueno, imagino que Corinthians va a mostrar algo distinto de lo que fue la primera etapa. Por eso, mucho cuidado por el lado de Estudiantes, que tiene que tratar de seguir haciendo lo mismo. Está muy caliente Gabriel, ¿eh?
27: No, pero
29: yo veo en el monitor, tiene hinchado
27: tiene chichón,
29: en la frente.
27: Tiene un chichonazo en la frente. Ojo. Tiene muy hinchada la frente.
28: Sí, acusado un golpe fuerte, un codazo de Guido Carrillo.
27: Bueno, sale jugando el Timao, 1:30 del segundo tiempo.
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27: Modificaciones en Estudiantes, Juan Aniel.
30: Sin modificaciones, los mismos 11 que el primer tiempo.
27: Sale jugando el equipo de Dinis.
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27: La regaló González Pires, recupera Alan que la pone para la derecha para que entregue la pelota sobre el sector de Mateus Bidú. Aquí la va tomando Mateus Bidú, correcto, sale jugando y pelota en poder en salida de Gabriel Paulista para el segundo tiempo.
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27: Deja Mateus Vidú, pelota de Carrillos, mete el cambio de frente, aparece Carrillo, va corriendo Cayo César, la va dejando para que la corra el 37, lo come sin falta González Pires, pero el rebote le sigue perteneciendo al equipo de Brasil.
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27: No ha variado mucho el primer tiempo esto, Esteban, ¿eh?
29: No, por ahora no, aparece más tirado a la derecha Caio César, había comenzado así el partido pero después se fue hacia adentro. Veremos si se mantiene en el duelo con Benedetti.
27: Recupera y sale González Pires, la va dejando para Benedetti, mete el pelotazo largo, la tira Benedetti, no pudo conectarse arriba con Carrillo, tampoco con Tobio Burgos. Allí en la mitad de la cancha la va buscando el Tuco Correa, lucha Correa, pierde la mitad de la cancha con Alan, toca para Garro, acelera Garro, se viene el equipo timado. Qué pelota, y esto es gol de Corinthians, qué peligro. Ahí está Caio César, gol. Gol de Corinthians, un pase filtrado. Un minuto y medio del segundo tiempo, en la única clara que tuvo el equipo timado, Caio César, ante la salida del arquero Muslera. Apenas comenzado el complemento, decíamos el peligro de esa abertura que dejaba la defensa de Estudiantes. Caio César no dudó, batió al arquero Muslera 3 del segundo tiempo, empata el timado 1-1.
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29: Una genialidad de Garro, ¿eh? Porque va en la posición del 10, cruza la mitad de la cancha y pone un pase justo a la espalda de Benedetti para que Caio César haga todo con la zurda. Dos controles y después la buena definición sobre la salida de Muslera. Demasiado premio para el Corinthians por lo que jugó en el primer tiempo. Ahora empieza otra historia. Están 1-1.
27: Bien, repercusiones para el banco de Fernando Diniz, Tommy.
28: Lo festejó todo el banco de suplentes, aplaudía muy contento Fernando Diniz. Es el tercer gol en este año de Caio Jorge para el Corinthians. Y es la asistencia número 12 para Rodrigo Garro, que es el máximo asistidor de este equipo brasileño.
27: Están tirando líneas, ¿eh? Están tirando líneas, pero me parece que no hay ningún tipo de duda, Seba.
0: No, para mí tampoco, ¿eh? Para mí no hay dudas. Está en la misma posición Caio César. Me parece que era Benedetti el que quedaba enganchado y sí, convalidado el gol del equipo brasileño, Mate.
27: Bueno, repercusiones por el banco de Estudiantes, Juan.
30: A ver, Alexander Medina, que rápidamente quería levantar a sus jugadores, que sigan intentando, que sigan replicando la idea que estaba mostrando en el primer tiempo, que no decaiga este empate de Corinthians, que todavía hay tiempo. Séptimo gol que le convierten a Estudiantes en esta Copa Libertadores 2026.
27: El toque de Núñez, que va a empezar de cero con Muslera, a empezar de cero nuevamente el equipo Vincharrata.
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27: Sacará de manos el timao. Ahora, esto depende de Estudiantes que no le sea un golpe anémico significante. Ojo que se lo va a comer. Castro luchaba a la par de Correa, sacando atrás el balón para Gustavo Henrique. Toca a Gustavo Henrique, apertura para Mateus Vidú. Insisto con esto, Esteban, ¿eh? Depende de la mentalidad de Estudiantes.
29: Sí, y que no sea grande Corinthians, ¿no?
27: Sí.
29: Porque sí, que no se enganche. En el primer tiempo estuvo muy tímido. Estudiantes tiene que volver a lo que estaba haciendo en el comienzo del partido. Volver a lucharlo, jugar ordenado, recuperar esa profundidad que tuvo en ataque. Todavía falta mucho.
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27: La pelota de Hugo Sousa, sale jugando con Gabriel Paulista, pelotazo largo de Mateusinho, arriba buscando la cabeza de Memphis Depay, recupera y avanza Piovi, Piovi que cruza, upa, qué fuerte le entraron a Piovi. Demasiado, piden tarjeta amarilla a los futbolistas de Estudiantes. Queda sentido Piovi. Tiro libre para el pincha.
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27: Claro, me parece que a Dios César estaba molestado, ¿eh?
29: Sí, tranquilamente sí. Podía ser amarilla esto también, ¿eh?
1: Es roja eso. Es roja, doble amarilla. Mucho premio para el Corinthians, que en el primer tiempo fue totalmente superado. Se encuentra con el gol. Ojalá que Estudiantes retome lo que hizo en el primer tiempo para dar vuelta al partido.
27: No me gusta el arbitraje de Ostojic, ya se lo digo.
1: A mí tampoco.
29: A nadie.
27: Tiro libre para el pincha. Vendrá el centro de Tobio Burgos. La mete Joaquín. Segundo palo para buscar a González Pires de carrera. ¡Ah! ¡Carrillo! Y a las manos de Hugo Sousa. le pegó de primera de volea Carrillo. El Guido de Magdalena, qué frentazo agarró de primera, picó la pelota, te digo, si no picaba el balón, se la clavaba el segundo palo, Esteban.
29: Le agarró casi de lleno, ¿eh? Le faltó un poquito más para llenarse el empeine, pero qué gesto técnico, ¿eh? Porque no venía fácil la pelota.
27: Para la recuperación de Guido, va como número 11, engancha Carrillo, la filtró para el taco de Castro, Castro de vuelta para Carrillo, cayó, no hay falta. Esta vez coincido con el árbitro. Recupera y sale Alan. Alan que toca corto. Va, anticipó Mancuso. Acelereros. Va Mancuso. Buscará la falta. Lo traba Breno Bidón. Engancha Breno Bidón. Lo marcan dos. Pasa Mancuso. Lo tienen que ir entre tres. Insiste Estudiantes en una toma de catch. Recuperación de André Carrillo. Se va lanzando el peruano. Recupera el equipo de Brasil.
26: 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Hablamos salud. Vamos al grano.
27: Avanzando. Baltasar Rodríguez rebotó, la pelota será para Estudiantes. Tres cuartos de cancha, sector derecho.
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27: ¿Qué suplentes tiene el pinche rata? Presentamos el banco de Estudiantes.
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30: Jakovic es el arquero suplente. Mesa, Pierani, Sosa, Neves, Monsalve, Elías, Konsudinsky, Cetré, Gaich, Aguirre y Pérez.
27: ¿Qué tiene en el banco Corinthians, Tommy Raineri?
28: Arquero suplente, Cahueso, Pedro Paul, Pedro Milán, Mateo Pereira, Fabricio Gileri, Charles, Diego Machado, Guillermo Negado, Dieguinho, Alex Santana y Jesse Lingard, en inglés.
27: Deja la pelota Benedetti, abre la cancha para que suelte la pelota el futbolista Correa, devolviéndosela para Benedetti, la salida atrás para González Pires, aguarda Núñez el pase, otra vez instalado el pincha en campo de Corinthians, filtró para Carrillo, la bajó de cabeza y no pudo conectarse con Correa. Qué buena pelota directa, pero a pesar de todo, Esteban, es lo que más le ha servido en cuanto a lo fructífero. Uy, que venga, no, la pelota Garro, giró Garro, si la hace bien Rodrigo le puede servir. El toque atrás para Caio César, otra vez para Garro, cambio de frente para Carrillo, no se tiene que dormir Estudiantes, la bajó Carrillo, cruza Mancuso, la regaló de vuelta para Alan, este es Alan, filtró la pelota para Caio César, parece adelantado Caio César, manda atrás la pelota para que la agarre de vuelta Garro que toque corto con Alan que amaga mandarle el centro, otra vez con Rodrigo Garro, suelta atrás el balón para Alan que la cambia para Carrillo, esperándolo Mateo Bidú, recepción del 21, aquí se viene Mateo Bidú, esperándolo Depay, insiste el 21, bien, la filtró para Depay, qué peligro, aquí se viene Memphis, que va a inventar Depay, colocó el centro al segundo palo, la llegada es de Breno Bidón, le va a pegar Mateusinho en dos tiempos, aparece Muslera, esto es lo que no tiene que pasar, esto es lo que tiene que evitar Estudiantes, Esteban.
29: Sí, se agranda Corinthians, hay muchos jugadores con condiciones, ni hablar de Depay, tirado a la izquierda. Después el remate no termina siendo del todo bueno. Pide tranquilidad, me parece, el cacique, sí. ¿No? Porque Estudiantes con avances por adentro, simplemente buscando a Carrillo con bochazos largos, ya con eso lo complica Corinthians. Por eso debe mantener la serenidad.
27: Saldrá jugando Corinthians, 10 minutos del segundo tiempo.
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27: Pelota en poder de Santi Núñez. Núñez que la manda para Piovi. Se quiere reorganizar el equipo pinche rata. La apertura es para Mancuso. Mancuso que le hizo rebotar y después le rebota Mancuso. Mala suerte. Lateral en favor del equipo Timao.
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29: Un poquito más suelto a Bidón, jugando tirado hacia la izquierda. No tanto en el lugar de volante central, sino casi en el carril. Me parece que hubo algún pequeño ajuste de Corinthians. Pero como dijo Néstor hace un rato, es mucho premio que está empatando el partido.
27: 1-1 está la historia. 11 minutos del segundo tiempo. El gol de Castro para Estudiantes. El gol de Caio César para el elenco brasileño. Pelota en poder de Depay. Va Memphis. Le robó la pelota a Piovi. Media vuelta de Tucu Correa. Primero aparecía Tobio Burgos. De vuelta para Piovi. Piovi que sacó el balón para que el que suba en este caso sea el propio Carrillo la filtró para que juegue ese balón. Vaguido, luchando Castro, atropella y pasa de largo Núñez, lucha Núñez, la hace rebotar, es para Estudiantes.
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27: La va dejando Castro, tocó para Benedetti, aparece en juego Carrillo, Carrillo que la saca atrás para Núñez, esta entrega para Piovi, Piovi que adelanta línea, se viene Ezequiel, la va tomando Piovi, Piovi que jugó el balón en corto para Mancuso, otra vez para Piovi, mete el centro al área chica, quedó rebote, puede ser gol de Baltasar, se gira Baltasar, no le salió después el pase, quedó rebote y la salida que va a ser de Alan, el despeje largo, se salvó Corinthians.
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27: Aparece Carrillo, lo va a cruzar Castro, recupera Castro, bien por Alexis, toca atrás el autor del gol del Pincha, la pelota para González Pires, el toque corto, toquetea Estudiante que lo empata 1-1.
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27: El avance de Tobio Burgos, le va picando Carrillo, lo acompaña Baltasar, saca atrás el balón para Núñez, Núñez que la cambió para Mancuso, Mancuso que amaga mandar el centro con la de palo, se la devuelve a Santi Núñez, Núñez que juega cortito para González Pires, círculo central, avanza González Pires, toca corto Leandro, vino de vuelta para Benedetti, Benedetti que le va dejando en corto, otra vez con el Vasquito, 58 minutos, empata el pinche Corinthians 1-1, pelotazo filtrado para buscar a Balta, no pudo, Rodríguez sacó bien de cabeza arriba, Gustavo Enrique, después el balón que le queda a Alan y va saliendo jugando Corinthians, que ha empatado las acciones y que ha igualado el trámite del encuentro.
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27: Dice Esteban Flint a esta altura de las cosas.
29: Está con otra compostura Corinthians. Me parece que el empate le hizo muy bien a la cabeza porque ahora maneja el balón con mayor tranquilidad. Y Estudiante le está costando este pasaje del partido.
27: Recupera Piovi, busca encontrar la falta. Toca atrás para Mancuso. Sale Muslera, analiza Néstor Apuso.
1: Mirá, creo que estos primeros 15 minutos empezó a agarrar la pelota Garro, mucho más que Correa. Y cuando estos jugadores empiezan a agarrar el balón, es complicado. Está muy parejo el partido, pero en ningún momento Corinthians supera a Estudiante. Es un partido parejo ahora, que se prestan la pelota y si aparece Correa y aparece Baltasar y Garrillo, de vuelta Estudiante puede ponerse en ventaja.
30: Prepara modificaciones el cacique Medina, miró a su izquierda, llamó a Fabricio Pérez, así que el número 29 se va a ir a la cancha. Me parece que es partido terminado para Baltasar Rodríguez o para Tobio Burgos.
27: Y Tobio Burgos ha corrido un montón, ¿eh?
29: A mí me ha gustado mucho Tobio Burgos.
1: Yo creo que es un partido también para C3, porque ellos atrás dan ventaja y la velocidad de C3 o de Aguirre puede complicar a Corinthians también.
27: Bueno, para el cambio, uno de los que decía Juan Daniel, modificación en Estudiantes de La Plata, la contamos.
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30: Y se retira de la cancha con la 31, el ex Racing Baltasar Rodríguez, en su lugar ingresa con la 29 el chico Fabricio Pérez.
29: Aplausos para Baltasar, creo que los merece por los buenos 60 minutos que jugó, especialmente en el primer tiempo. Veremos ahora con Pérez si tiene un poquito más de profundidad.
27: Pelota en poder, en salida de Breno Vidón. Aquí está el chico convocado a la selección brasileña. Sale con Hugo Sousa.
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27: Mueve el banco Corinthians, Domi.
28: Se mueven todos los suplentes, por ahora no llamó a nadie, Dinis.
27: ¿A quién se te ocurre?
28: Y lo veo a Charles entrando por Caio César, el extremo que está molestado.
27: Ese entra siempre, Ese Charles entra siempre, es peligroso. Ojo, que se resbaló ahora en la mitad de la cancha Fabri Pérez, pelota de Garro. Garro para Breno Vidón, menos mal que rebotó mal la pelota. Recuperó y saca Mancuso. En la mitad de la cancha va soltando Estudiantes.
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27: Pelota de Benedetti, es un parlante espléndido, escuchando el comentario de Apuso, el comentario de Flint, los aportes de Juancito Aniel, de Tommy Rainer y de todo el equipo de la 990, sacando atrás la pelota para que la tome González Pires. Va Leandro, la descarga González Pires, abre el terreno con Núñez, Núñez con Eros Mancuso, y así es como Estudiantes puede volver a dar vuelta a la taba, ¿no? Serenándose como pedía el cacique Medina, Néstor.
1: Sí, teniendo la pelota y tratando de buscar los espacios. Que los deja Corintia, ¿eh? Así que ojalá se venga.
27: A ver, aparece Pérez, desborda Fabricio, le puede pegar. Pérez por el medio, tiene el gol el Tuco, se llevó puesta la pelota y después no pudo Carrillo. Se salvó Corinthians. Sí que bien entró Pérez, ¿eh? Entró lanzando la pelota, después no pudo el Tuco, se salvó el timado.
1: Es muy buen jugador y puede darle un montón, ¿eh? Puede darle un montón a Estudiantes y ojalá ya está agarrando de vuelta el control del partido Estudiantes.
27: Y ahora va porque salió mal Corinthians, recuperó Mancuso, le quedó a Piovi y que le pegue. Y que le pegue Tobio Burgos, arriba, del travesaño le pegó Tobio Burgos. Este es el camino, este es el camino para que el pincho vuelva a ser protagonista. Saque de arco.
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27: Se levanta el pincha y ahora tarda en salir Hugo. Son de manual los equipos brasileños, ¿eh? Son de manual lo que hacen los brasileños. En este caso tarda Hugo Sousa en salir, le cuenta el árbitro y ahora responde Mancuso. Qué bien lo que armó. Va abierto el balón para Fabri Pérez. Gana Fabri. Entró bárbaro. Metió el centro. Tiene el... ¡Ahí! Le salió demasiado potente el centro a Fabri Pérez. Qué bien entró este chico, ¿eh? Sí. Cada vez que entra responde. Estudiantes, hace un cambio. Sale uno cansado. Entra uno mejor. Espectacular lo de Estudiantes, claro, más allá del resultado, ¿eh?
29: Además tiene todavía más vocación ofensiva, ¿eh? Fabricio Pérez ha jugado muchas veces como delantero, ahora está tirado en la derecha en el lugar de Baltasar, pero es mucho más vertical, la agarra y encara para adelante.
27: Qué doloroso fue el gol de Corinthians, ¿eh?
1: Sí, llega tarde al cruce Benedetti y no le hace bien la cobertura de este lado Núñez, ¿no? Si no, no era gol. Pero bueno, hay veces que no puede hacer todo perfecto. Estudiante estaba haciendo prácticamente un partido perfecto y se encuentra a los dos minutos, como pasó con Estudiante a favor en el primer tiempo, con el gol de Corintia. Hoy Estudiante, ahora en este momento, es superior a Corintia de vuelta.
29: Y fue la única vez que le dio libertad ese agarro para manejar esa pelota como enlace y tirar ese pase filtrado que fue espectacular.
1: Y es lo que hablábamos, Esteban. Cuando la agarra Correa hace un lío bárbaro, ahora le empezó a agarrar un poco Garro, sobre todo los primeros 15 minutos, y empezó a hacer un lío bárbaro para Corinthians.
27: Pelota en poder de Estudiantes, vamos camino a los 20 del segundo tiempo, locutor.
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27: Otra vez tiene espacio Corinthians para jugar. Cayo César enganchó dentro del área, la soltó para Garro, le pegó de primera. ¡Ay! Le desvió, menos mal. Que le enganchó feo Garro, menos mal que le enganchó Fulero, el ex hombre de Huracán. Saque desde el arco para Estudiantes.
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25: Minuto 53 de partido, hay gol de Inter Miami, lo hizo Casemiro con asistencia de Messi. Ahora iguala 1-1 frente a Chicago Fire.
27: ¿Cómo sabes que se me mezclaron los Garros? Se me hizo cortocircuito. Claro, este es el chico de Talleres que ha jugado tanto.
1: Claro, en el instituto y ese volante. El otro es Juan Figarro.
27: Juan Figarro,
1: que yo
27: Juan Figarro.
1: Lo dirigí. El otro día jugó contra Huracán, Juanfi. No sé si no me equivoco, jugó en Estudiante de Río Cuarto.
27: Sí, vos sabés, se me mezclaron los cables.
1: Vos sabés que lo tuve yo a Juanfi.
27: A ver,
1: gran
27: perdóname,
1: jugador.
27: Llegó el centro Carrillo de cabeza. Buen aplauso de la intención, Carrillo. Respondió con un ataque directo a Estudiantes. Te digo, esto, Néstor, es una buena señal, porque cuando nosotros damos tiempo al comentario y Estudiantes
1: aparece
27: sorprende,
1: Estudiante, ¿verdad?
27: Sí, es una buena señal.
1: Vamos a tener que seguir hablando de cualquiera para que Estudiante haga el segundo gol.
27: Nosotros marcamos el camino, ¿se da cuenta?
1: Somos unos fenómenos los tres. Acá los tres, la verdad, somos unos fenómenos. Yo soy
27: ponte
1: el menos fenómeno.
27: No, pues es el 9 de área. Nosotros tenemos que hacer que haga el gol a Puso.
29: Hacemos laburo sucio.
27: Totalmente.
1: Dale. No, Juanfi, como te decía, lo dirigí. Era un gran jugador, muchas lesiones lo llevaron a por ahí a jugar en un club menor. Pero en Huracán tuvo muy buenas actuaciones, ¿no?
27: Pelota que viene amplia para Pérez, lucha Tobio Burgos, ganó Fábrica, no Tobio Burgos, bien por Joaquín, no lo pueden parar, tocó para atrás para que le pegue Carrillo, desvío, Hugo Sousa, que se hizo gigante y mandó la pelota abajo para que la tome el 1. Se salvó de vuelta Corinthians, acumula Estudiantes chances de donde vengan, ¿eh? De cualquier forma intenta llegar a apretar el arco de Hugo Sousa.
29: Sí, yo creo que va retomando coraje Estudiantes, de a poco el ingreso de Pérez le hizo bien, veremos si si lo puede arrinconar un poco más al Corinthians ya en el tramo final del partido.
1: Ojalá que se anime el cacique y meta C3 o Aguirre, que por afuera pueden hacer un lío bárbaro con los defensores que tiene el Corinthians.
27: Entre Citroën, ¿no? Entre Citroën. Va tocando la pelota González Pires, abrió el Vasquito Benedetti. Estamos con Apuso, estamos con Esteban Frey. No se mueva de la 990, no se mueva de la radio. Falta mucho todavía y Estudiantes se puede llevar un gran premio a Brasil. Yo confío que Estudiantes se puede llevar un premio importante a San Pablo. La va dejando Mancuso, Mancuso que la pone para Pérez. En cara Pérez, metió sombrerito contra Carrillo. Metió el centro para Guido, no pudo. Quedó el rebote, ahí está Tobio Burgo, le pegó mordido Carrillo que salta afuera. No puede ser lo que se perdió Estudiantes. Qué lindo lo que hizo Fabri Pérez, qué sombrerito le metió a Carrillo. Es el Estudiante que veníamos conociendo. Lo tuvo el pinche rata.
29: Acierto de Medina, ¿eh? Acierto el ingreso de Pérez porque parece tener la llave, hay que ir por la derecha para encarar el desequilibrio individual. Después Tobio Burgos la vuelve a meter con una especie de tijera cortando la pelota. Y Carrillo que gana siempre, ¿eh? Contra Gustavo Henrique no pudo darle de lleno, pero de a poco se viene Estudiantes.
1: Es como le digo, chicos, por afuera tienen un lío bárbaro. Y este pibe Pérez entró y está haciendo un lío bárbaro. Ojalá que ponga por el otro lado a Cetré o a Aguirre porque... creo que es la llave, ¿eh? Es la llave para dar vuelta al partido.
27: Mirá cómo lo salvó la campana Corinthians, ¿eh? 23 y medio, cooling break. El cooling break del primer tiempo le había hecho bien a Corinthians, ¿eh? Lo acomodó y esperemos que esto no suceda como ahora. En el mejor momento de Estudiantes le cae el cooling break. Que bueno, mal que mal, es una herramienta que cada uno sabrá utilizarla. Paso por el banco de Estudiantes de La Plata, trabaja Juan Aniel.
30: Indicaciones del cacique Medina para sus dirigidos. Le gusta cómo estaba jugando su equipo después del gol de Corinthians y hasta esta pausa de rehidratación. Aplausos para Fabricio Pérez, le pide al equipo que acompañe a el delantero por la derecha del pincha, que cuando tire esos centros atrás lleguen a pisar el área, pero quiere que intenten por esa zona porque es la llave del gol del pincha.
27: Tomo contacto con Tommy Reineri en el banco de Corinthians.
28: Charla con el equipo Iris, pero primero con Memphis Depay y con Rodrigo Garro, para que baje un poquito más el número 10 y se acerque a jugar con los mediocampistas y sobre todo con el capitán, con Garro.
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27: Bueno, 68 minutos, 23 minutos de la segunda etapa. Está empatando Estudiantes frente a Corinthians. Insisto que este cooling break no sé si necesariamente va a mejorar lo que venía haciendo Estudiantes. Esperemos que no le frene el ritmo. Esperemos que no le frene el ritmo. Ojalá entre Cetré. Yo coincido con Apuso, ¿eh? Me parece que tiene que entrar para seguir mejorando este momento, ¿eh? Para seguir dándole versatilidad.
29: El tema es quién sale si pones a Cetré.
27: Claro, porque Tobio Burgos hoy no, ahora mismo no puede salir.
29: Está bien, Tobio Burgos, Correa y Carrillo es jerarquía. Es difícil, ¿no? ¿Habría que sacar a Castro?
1: Sí, habría que sacar a Castro. Yo saco a Castro y meto un extremo, porque es donde tienen el mayor problema los brasileros. No tengo duda, y tanto Cetré o Aguirre le van a dar velocidad y frescura al ataque.
27: Tommy, ¿se prepara una variante?
28: Así es, como dijimos, se va a venir el número 35, Charles. Puede ser que se termine el partido para Keylor César, que está amonestado.
27: Claro, y ya la verdad que está jugando gratis, ¿eh? La verdad que está jugando gratis. Pelota que viene por la derecha, qué bien tocó Carrillo, le quedó a Fabri Pérez, enganchó, la hizo bárbara, Fabri Pérez que le puede pegar, tocó atrás para Carrillo, se la sacaron del buche, terminó anticipándolo Gustavo Henrique, otra vez en el mejor momento de Fabri Pérez, fue la gran pegada en la tecla, del cacique Medina, recupera sin falta Mancuso, toca para Pérez, Pérez que bien la filtró, no puede parar y lo engancharon justo, quedó el balón abierto para Mateo Guido, rebotó el balón en Pérez, que está dejando todo desde que entró, saque de costado para Corinthians en salida, le faltan 20 al partido.
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27: Bueno, cambio en Corinthians, la presenta el Tano para el Chile, la cuenta Tomás Reineri, modificación en el equipo brasileño.
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28: Primer cambio en el Corinthians, sale con la número 19, el peruano André Carrillo, ingresa con la número 35, Charles.
27: Bueno, adentro Charles, que es pieza por pieza, ¿no?
1: Sí, de contención. Lo único que entró uno más lindo que salió uno más feo, ¿eh?
29: El tema que me parece que Corinthians, por cómo sufrió el primer tiempo, lo mira con cariño el 1-1, ¿eh?
27: Todo es relativo. Me pareció Esteban Flynn.
1: El que entró es parecido a Esteban Flynn.
27: Bueno, de los tres es el más lindo la camisa.
1: Y el que salió a Eddie Murphy.
29: Muchas gracias. Murphy. Les agradezco.
27: Es parecido a la Wiz Khalifa, esos raperos, ¿no? Pelota en poder de Depay en cara a Memphis. Recuperó Mancuso. Se perdió la pelota. Ahora que este muchacho no entre en contacto, poniéndonos más serios, que este muchacho no entre en contacto serio con la pelota, porque cuando entró contra Rosario Central cambió el partido.
1: Sí,
27: juega mentalmente bien. Cambió el partido. Estaba muerto Corinthians. Además tenía un jugador menos, fue insólito. Pero Depay realmente te cambia el partido. La mete Charles, la empala, la para Mancuso, evita el lateral, la tira Mancuso, se fue el balón.
1: Para
27: mí no se había ido.
29: Lo vi hoy, Mate, es muy parado a Memphis. Está claro que la jerarquía la tiene, pero creo que corrió muy poco. Estuvo muy quieto.
1: Se mueve como yo ahora en la cancha.
27: ¿Qué edad tiene Memphis? Porque yo no sé si soy capaz de discernir si es que está apto para ser un jugador que entra a los segundos tiempos o puede ser titular a los 90 minutos. Pero sin duda que la jerarquía la tiene. Hay falta contra Breno Bidón, se va tomando la nuca. El partido está detenido. Estudiantes y Corinthians empatan 1-1.
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28: Categoría 94, 32 años tiene Memphis Depay.
27: No, está sobrado, yo pensé que era más grande.
1: No, todavía tiene cuerda.
27: Tiene mucho, vino en el carretel ese muchacho. Tiro libre para Corinthians. ¿Qué tiro libre se fabricó el timado, Te digo algo, no quiero ser pájaro de mal agüero, es un tiro libre muy parecido al que le convirtió a Central, Muy, muy parecido, muy evitable. Son características muy similares, le va a pegar Depay.
1: Vamos a hablar de cualquier cosa, así no pasa nada.
27: La mete Depay, llegó el centro a la cabeza de Piovi. El rebote que quedó por la derecha, la va tomando Mateo Bidú. Metió el centro del lado de la red que no vale, le pegó al arco, por suerte. Arriesgó, pide córner. No sé si no hubo un rebote, no sé si no tiene razón Mateo Bidú. No. Tiro de meta para Estudiantes de la Patria.
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27: No tenés razón, porque pegó muslera después.
1: Sí, la sacó muslera, sí.
27: Cabeza arriba, buscando de media cancha Piovi. Piovi que la puso para Mancuso. Mancuso que la tira atrás para que salga jugando González Pires. Mandó el balón para Carrillo. Arriba la cabeza para pescar a Gustavo Enrique. La devolvió Piovi. Aquí aparece Carrillo. Pegale, Guido nos animó. Tocó para Tobio Burgos. Ahí va Joaquín. No, quedó para el remate de media distancia. El enganche del Tucu metió el centro. Lo pudo Carrillo. La baja Pérez. Pérez que tocó para Piovi. Piovi para Mancuso. Mancuso que metió el centro. En la pelota quedando en el camino de vuelta para el vasquito Benedetti. Benedetti que mete la cortadora de fiambre. La cambió para Mancuso que la baja de cabeza, dejó para Pérez, Pérez de vuelta para Eros, Mancuso que se la devuelve a Pérez, Pérez que engancha, lo marcan tres, se defiende todo Corinthians, tiene que acelerar Estudiantes, tiene que encontrarlo desprevenido al equipo timado, pelota de González Pires, se va dilapidando el ataque, la apertura para Benedetti, lo mató González Pires, igualmente llegó el Vasco, mando dando el balón para Tobio Burgos, entregó para Castro, Castro que la puso para Benedetti, atención con esta, llega el Vasquito, marca Benedetti, busca el córner, coloca centro, termina en las manos de Hugo Sousa, salida para Corinthians.
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27: Presionó y ganó arriba Estudiantes, otra vez le quedó a Piovi. Espera Mancuso para la derecha, dásela a Eros. Insiste Piovi, no levanta la cabeza. Ahora sí la dejó para Mancuso. Mancuso que metió el centro, rebotó el balón, se va contra el lateral. Sigue siendo de Estudiantes, es el momento del pincha. Piovi que entró en el área, metió el centro, desvió arriba el Tuco Correa. Sacó de cabeza a Gustavo Enrique, quedó de vuelta para Núñez. Núñez metió la testa, la cabeza arriba y es balón de Hugo Sousa, bien por Mateusinho. Se salvó Corinthians. Deberá empezar de cero el equipo timado.
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27: Falta mucho todavía, pero Estudiantes debe llevarse hoy el partido, Debe llevarse hoy el partido, debe llevarse una ventaja a Brasil,
29: Sí, yo creo que pensando en el partido de vuelta es clave, y por cómo jugó en el primer tiempo sobre todo lo merece.
27: Sí, bueno, y antes del cooling break y esta también, parte también,
1: También.
27: Apareciendo bien Tobio Burgos, dejaron la pelota, el enganche es de Joaquín, tocaron atrás para el Tuco Correa, metió el centro para Carrillo, arriba la cabeza de Alan que la saca medias, media vuelta, metía después Memphis Depay, mete el sombrerito con qué categoría, igualmente lo anticipó bien González Pires, Piovi que marca, se la va llevando Garro, lucha Garro, bien por Rodrigo, tocó el balón, metió el cambio de frente y lo mató por suerte a Alan. Igualmente queda sentido el hombre de Estudiantes.
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27: ¿Quién es Piovi, no?
30: Sí, Piovi, el número 21. Se quedó sentido su pie izquierdo. Porque pisó. Uno de los jugadores de Corinthians, cuando fue a trabar, lo pisó en esa zona.
29: Charles lo pisó, ¿eh?
27: Está muy permisivo Osto Hitch, ¿eh?
1: No, terrible, terrible
27: una
1: lo que
27: le cuesta.
1: Una cosa
27: es cuando el árbitro es localista, que nosotros ya sabemos cómo sí. Es la historia. Ahora, tendría que estar jugando Corinthians con 10, porque Corinthians debió haber sido, Caio César debió haber sido sancionado con segunda amarilla, y ahora debió haber sido sí. Para Charles, ¿eh?
1: Ojalá que Correa tenga aire para otra vez aparecer un poco en el partido. Apareció 2 o 3 minutos ahora y Estudiante lo acorraló de vuelta al Corinthians,
27: ¿no? ¿Se viene un cambio, Juan?
30: Que se prepare a un jugador en el banco de Estudiantes. De igual manera, pidió que sea después de este tiro libre, así que habrá que esperar unos instantes para que entre a la cancha.
27: Mete el centro de la pelota arriba, Carrillo, que salta por encima del travesaño. Lo venían tomando a Carrillo, lo venían sosteniendo bien. Levanta la cabeza, levanta a su gente Guido. Hay salida para Hugo Sousa. 13 minutos le quedan al partido. Estudiantes y Corinthians empatan 1-1.
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27: Se prepara Mesa, ¿no?
30: Eric Mesa se viene a la cancha, el número 20.
27: La baja Puchito Castro, tocó el balón para Carrillo, lo primerió Gustavo Enrique, sacó de cabeza a Núñez. Núñez que la puso para que la levante los Mancuso. La levanta primero Benedetti, no podía el Vasquito, presión de Pérez, sacando Mateus Bidú, pelota de Vereno Bidón. Bidón que la levanta para Memphis Depay, se resbala Mateus Bidú. Pelota su cambio de frente de Alan. Alan que la puso para derecho para Caio César. Aquí se viene Caio César, se viene Corinthians para derecha. Esto es un peligro. Engancha Caio César, le quedó a Vereno Bidón, tocó Mateusinho, centro de Caio César para Garro, que quedaba como número 9, termina mandando el despeje largo Núñez. Núñez que la puso para Carrillo, se dio media vuelta, no podía, pero para mí había falta contra Carrillo. Sí señor, tiro libre para Estudiantes en la mitad de la cancha.
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27: ¿Quién sale por Mesa para ustedes?
1: Y puede salir Benedetti, que está amonestado, y pasar del otro lado Mancuso, si no, no se entiende el cambio.
29: Sí, seguro, va por ahí.
27: Y se da la modificación nomás. 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
30: Y se retira de la cancha con la número 13, el amonestado Gastón Benedetti. En su lugar ingresa con la 20 Eric Mesa, el de 27 años de Santa Fe. 106 partidos con el pincha.
29: Por ahora se queda Mesa en la izquierda y lo deja a Mancuso en la derecha. Veremos.
27: Sale jugando el pincha, pelota de el futbolista Benedetti, de Mancuso, perdón, justamente Benedetti acaba de salir por Eric Mesa. Pelotazo largo de Paulista, Paulista que lo orientó bien por el sector izquierdo para que suba con el centro. Vereno Vidón rebotó la pelota en Núñez. Nuevo lateral para Corinthians.
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27: ¿Cuándo es la revancha de esto?
30: El 16 de septiembre a la misma hora, Estudiantes viaje a Brasil para jugar la revancha.
27: Le quedó a Garro, le pegó al arco a las manos de Muslera. El remate del ex hombre de Talleres de Córdoba, se la queda el golero Pincharrata.
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27: Estudiantes piden

0: Que el juez tarda un montón en cobrar. Tarda mucho.
1: No, pero el niño lo puede ayudar también, Néstor.
0: Sí, bueno, pero se ve que son de la familia.
1: La va tomando Mesa. Mesa entrega la pelota atrás para que salga jugando González Piles. La toma Alex Obra de River, también de Tigre. Tocando en corto para Núñez. Núñez que jugó para Mesa. Mesa que encara. Viene Eric. Pasa de largo Mesa. Veremos qué inventa. Centro de Mesa. Hay un desvío. Será córner. Habrá tiro de esquina para Estudiantes de la Plata.
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1: Le va a pegar Tobio Burgos a la pelota. Vendrá el centro de Joaquín. Será el momento de Estudiantes otra vez de arriba. Con los centros privilegiados de Tobio Burgos. Veremos cómo lo capitaliza Estudiantes. Tiro de esquina para el equipo Pincherrata. Advierte Ostojic. Advierte, advierte y advierte. Pero a la hora de sancionar, vaya y pase. Mete el centro Tobio Burgos buscando en la cabeza del camino. Termina despejando bala. La devuelve Piovi. Otra vez le quedará a Tobio Burgos. Me parece que está adelantado, ¿eh? Sí, señor. Indirecto para Corinthians.
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1: Últimos 10, Esteban Flint.
3: Bueno, Estudiantes con la iniciativa. Tratando de atacar. Ya Corinthians parece conforme con el empate. Le está faltando un poquito más de profundidad o algo de ingenio cerca del área. Generar algo distinto para llevarse la victoria que merece.
1: Dice Néstor, la puso en el aire de Splendid.
0: Sí, lo que te decía, buscar frescura con C3, con Aguirre, porque se está repitiendo mucho. Depende mucho de Correa. Correa está cansado. Estudiante empuja, obviamente empuja y merece ganar, pero necesita más frescura de mitad de cancha para adelante.
1: La va tomando Correa, suelta atrás la pelota al Tucu. Pelota sobre el centro para Castro. Acá la tiene Alexis Castro. La va devolviendo de vuelta para el Tucu Correa. Apertura y se viene por el sector izquierdo del centro de Mancuso para buscar a Mesa. A las manos de Hugo Sousa. Se la queda el arquero de Corinthians. 82 y medio, esto sigue 1-1 aquí en La Plata.
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1: ¿Qué cuenta Sebastián Traverso en la central informativa de Splendid?
4: Minuto 71 en la MLS. Inter Miami continúa empatando 1-1 frente a Chicago Fire. Hace un ratito perdió el Atlanta United del Tata Martino, Juliano Galoppo y Paulo Díaz. Fue derrota 3-2 contra Orlando City.
1: Toca Mesa el balón. Abre para Piovi. Piovi para Mesa. Va buscando Eric. Forcejea Mesa. Se fue la pelota. Se la saque de arco. Será tiro de meta. ¿Qué hubo hoy de Copa Libertadores, Eva?
4: De Libertadores tuvimos un solo partido anteriormente en lo que fue la victoria de Palmeiras con gol de Agustín Giai, 1-0 frente a Liga de Quito en la ida de los cuartos de final.
1: ¿Qué hubo por Copa Sudamericana?
4: Duelo entre equipos brasileños con el gran triunfo de Santos, 2-0 contra Atlético Mineiro de Eduardo Domínguez.
1: Llamó a dos variantes Estudiantes, Juan.
5: Sí, se viene a la cancha Edwin Cetré y también se viene Jalil Elías.
1: El ex hombre de San Lorenzo, qué buena pelota le quedó por la derecha al futbolista Correa. Lucha el Tucu, le quedó para Piovi. Piovi tocó al medio, le puede pegar Castro. Castro que abrió el terreno para Tobio Burgos. Va Tobio Burgos, dejó para Mancuso, piso al área. Ay, qué lindo giró Mancuso. Qué lástima, qué ignominia con lo que había hecho de bien Estudiantes dentro del área. Ahora la punteó Depay. Depay que cambió la pelota para Garro, marca Piovi. Insiste Garro, lucha Garro, traba Piovi, recupera Estudiantes. Recupera el pincha, se adelanta el pincha. Quedó sentido Garro, ¿eh? Quedó sentido Garro, para mí no fue falta, ¿eh? Para mí le tiró solo.
0: No, le tiró atrás.
1: La pinchó muy bien Pérez para que llegue Mesa, metió el buscapié y tuvo que sacar esa pelota. Gustavo Enrique, quedó un rebote para Pérez colocó centro a buscar la vaca Rillo. La aguanta de espalda buscando Tucu Correa. Cayeron los dos, no hay falta. La va bajando Memphis Depay solo contra el mundo. Atropella Mesa. Se va el balón contra la derecha. Lateral para Corinthians.
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1: Primero de los dos cambios en Estudiantes lo presentamos.
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5: Se retira de la cancha con la 17 Joaquín Tobio Burgos. En su lugar ingresa con la 18 el colombiano Edwin Cetré. Y se retira de la cancha con la 21 Ezequiel Piovi. Y en su lugar hace el debut con la camiseta de Estudiantes
1: Qué mal salió Muslera, menos mal se la quedó el arquero. Hubo unas dudas en la saga central de Estudiantes, por suerte se la quedó Muslera. Vamos de vuelta con el cambio, dale.

0: Y en la segunda modificación se retiró con la 21 Ezequiel Piovi y en su lugar debuta con la camiseta de Estudiantes con la 39 Jalil Elías, que llegó de Tigre este año, Julio.
1: Qué desconcierto que se arma en la mitad de la cancha, recuperando Depay, entregó el terreno para Cayo César que forcejea, marcó la falta previa y va a haber una tarjeta en Estudiantes, me parece bien sancionado en este caso. 85 minutos, la falta contra Charles, que tendría que estar amonestado, por cierto. Tiro libre, que le corresponde al pincha, presentamos la amarilla.
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0: El segundo amonestado en la cancha con la 40 Aaron Mancuso, el otro es Guido Carrillo.
3: Termina jugando Estudiantes con Elías, Jalil Elías de 5, Castro también cerca del eje, Cetré en uno de los costados, Fabricio Pérez en el otro, Correa libre y Carrillo de 9.
1: Se prepara una variante. Sí, y no va más, no va más. Presentamos el cambio en el equipo visitante.
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4: Se retira con la número 8 el argentino, el capitán de Corinthians, Rodrigo Barro. Ingresa en su lugar con la número 23, Mateus Pereira.
1: Otro, qué jerarquía tiene también el banco Corinthians, Entra Mateus Pereira saliendo por Garro. De condiciones similares, ¿no es cierto? Que Garro tiene esta condición de liderazgo, ¿no?
3: Sí, fue importante Garro en el segundo tiempo.
5: Fue un gran segundo tiempo.
1: Muy buena recuperación, perdóname esto. ¿Qué pasó? ¿Qué cobró el árbitro? Una mano de Fabri Pérez cuando se escapaba con pelota dominada. Y entonces hay tiro libre correspondiente a Corinthians.
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1: Tiro libre, estimado. 87 minutos del segundo tiempo, 87 totales, 42 del segundo tiempo. Tiro libre, estimado. Va a caer sobre el área del arquero Muslera contra el arco donde están los leales. Estamos en la cancha de Estudiantes. Lo abrió muy rápido el pincha con el gol de Castro. Lo empató en el inicio del segundo tiempo con el gol de Cayo César, el elenco visitante, que prepara otra variante más. Que empieza a quemar los cambios, que empieza a enamorarse del empate. Bueno, del empate ya venía enamorado. Es un gran resultado para Corinthians, demasiado.
5: Sí, es un gran resultado, pero la llave no está cerrada para nada, porque Estudiantes demostró que le puede jugar igual o mejor también.
1: Llegó el centro, salió mal, recuperó y falta para mí contra Tuco Correa y de amarilla. Para mí debería ser de amarilla, te digo, rarísimo el arbitraje de este señor.
3: Sí, no.
1: Es muy raro el arbitraje de Ostojic, no me ha gustado para nada.
5: Hay que averiguar dónde nació, para mí nació en Brasil.
1: ¿Dice usted? Yo que cerquita ahí de donde está Rivera, donde está Tacuarembó.
5: Sí, para
1: todo es cerquita de Brasil, se toma ese mate, que toma Juan Aniel, que parece
5: ¿sabe que sí?
1: Un polvito.
5: Sabe que tiene razón.
1: ¿Vio? Una vez me devuelve una pared. Pelota contra la derecha. Se viene el pincha. Toque corto. Aparece Mesa. Mesa que se acomoda. Mesa que pasa del aro contra Mateo Bidú. Insiste Mesa. Va a colocar el centro. Rebota en Mateo en Breno Bidón. Habrá salida para Estudiante, que se tiene que llevar el 2-1 para irse tranquilo a Brasil.
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1: Bueno, hay cambio en Corinthians. Presentamos la variante.
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4: Se retira con la número 10 en la espalda. Memphis Depay ingresa con la número 18, un centro delantero.
1: Calculó mal Hugo Sousa. Falta. Sí. Parecía que calculaba mal. Por las dudas el árbitro cobra.
5: Y ahí se queda vivir.
1: Hace la fácil, ¿no?
5: Se queda vivir. Y Depay, lo mejor que fue Depay, la vincha, oye.
1: No, pero qué bien le queda,
5: Sí, le queda lindo. Después, no, por debajo, jugando parece. Así va a jugar al tenis.
1: Claro, parece este muchacho, ¿cómo se llama? El que mide como 2 metros, que saca bárbaro. Shelton, anda por ahí. Aquello británico, son todos parecidos. Saque de arco, realidad tiro libre para Corinthians.
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1: Es 9 de área, Pedro Raúl, ¿no? Ese es el rol que tendrá, ¿no? Buscar una pelota que caiga, ¿no, Esteban?
3: Sí, a quedar allí como referencia y tratar
5: para,
3: de...
5: Para defender también.
3: De marcar, claro, la pelota parada.
1: Bueno, se levanta el cartel indicador.
0: Generoso el amigo Ostojic. 6 minutos más vamos a jugar.
1: Bueno, 6 minutos más tendremos por jugar aquí en La Plata. Estudiantes se está llevando un 1-1. que duele por el desarrollo del partido, pero la verdad es que este equipo pincharrata no tiene nada que envidiarle a nadie. No tiene nada que envidiarle realmente a nadie. Tiene que ir a buscar en Brasil, tiene que salir a jugar un partido como el que jugó hoy.
5: Está muy abierta la llave. Son un equipo que son copero. Estudiantes muy copero y le puede hacer un lío bárbaro en Brasil también.
1: Se le escapó la pelota a Caio César. Tiro libre para Estudiantes. Va saliendo con la pelota dominada en la mitad de la cancha Núñez. Se viene Estudiantes. Pica por la derecha Mesa. Pelotazo largo para Eric. La va a ir a buscar Carrillo. Saca la mitad de la cancha. Le queda Charles. Aquí está el gringo Charles. Charles que la cambió para que la tome Breno Bidón. Bidón que frena. La pone profunda para Charles. Lo va a cubrir Santi Núñez. Al piso se tira Núñez. Saca Muslera. Muslera que la saca de aire para buscar a Fabri Pérez. Mete el taconazo Pérez. Lo va a ir a buscar a Mateo Bidú. Luchando en la mitad de la cancha va Fabri Pérez. Ganó Pérez. Por la mitad de la cancha quiere Carrillo. Queda bollando la pelota, lucha el Tuco Correa, despeja largo, la tira bien el futbolista Pedro Raúl, después el balón se pierde tras el despeje de Paulista, saque de costado para Estudiantes.
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1: Aquí se trae, cruza el piso de Mate Ucinio, se la queda Estudiantes, el toque de Mancuso que pasó a jugar de tres, tocó el balón para González Pires, 2:06, cumplidos en 57 y la avenida 1, el toque del 4 de Núñez, nuevamente con González Pires, levantó la cabeza para que la corra Mesa, luchará Eric, se la quedará a Hugo Sousa, y hago una consigna, a ver si nos ponemos de acuerdo, ¿quién fue la figura de la cancha hoy? Esteban Flint, empiezo por usted.
3: Es difícil, me ha gustado lo de Tobio Burgos. Pero creo que me voy a quedar con Correa. Carrillo también anduvo muy bien, pero creo que en el primer tiempo fue clave Joaquín Correa.
1: Para Néstor la puso.
5: Correa fue el mejor y Baltasar, los 60 minutos de juego, lo jugó bien.
1: Para Juan Aniel.
5: Y Garro en Corinthians, ¿no?
1: Y Garro el mejor, sin duda, en Corinthians. Para vos, Juan.
0: Joaquín Correa, en general del partido, me gustó el ingreso de Fabricio Pérez.
1: Para Tommy Raineri.
4: Buen partido de Rodrigo Garro, pero fue determinante Joaquín Correa, por eso la figura.
1: Bueno, nos quedamos con Correa entonces. Pelota en poder de Castro. ¡Pégale, Pucho! ¡Pégale! ¡Ay, no se animó Castro! Tocó para Guido Carrillo. Giró Carrillo y perdió un tiempo. Mandó la pelota atrás para que la tome Jalil Elías. Desbordó para Mancuso. Mancuso para el Citroën. Base 3. Mete el centro C3. La cabeza arriba del Tucu. ¡Hugo Sousa! ¡Hugo Sousa! Voló contra su palo izquierdo. Se agarra en la cabeza en la cancha de Estudiantes. ¡Qué manotazo metió Hugo Sousa! Se lo llevaba en la última el Tuco Correa. ¡No lo puedo creer! ¡Apuso!
5: Y te dije, C3 le va a hacer lío, ¿viste? Y C3 le tiró la pelota para que la cabecilla haga el gol. El arquero, la verdad, se despertó en el último minuto.
1: Le va a pegar C3, habrá córner para Estudiantes. Creo que no cabían dudas, ¿eh? Me parece que si estaba saltada la discusión, le poníamos el sello. Vamos a ver si lo gana Estudiantes. Lo va haciendo C3, cobró la... ¿Pero con lateral o córner? No, lo de Ostojic es increíble.
3: Pero ahora le pide que...
1: Ahora le pide que...
3: Que espere, que no lo saque.
1: No, es insólito. ¿Por qué? ¿Por qué? A ver. No, es insólito lo de Ostojic hoy, ¿eh?
5: No, tiene un problema.
1: No se puede explicar. No se puede explicar. La mete Mesa, mete el centro al área. Mesa, viene un salto. Queda en la puerta del área. La pelota le quedó a Pérez. Metió la volea. Mano, ¿eh? Mano para mí cuando le pegaba el Tuco Correa. Era tiro libre en la puerta del área para Estudiantes. Le va quedando Muslera. ¿Cuánto tenemos? 3.50 de 6. Vamos hasta los 96. Vamos hasta los 51 del segundo tiempo. Estudiantes y Corinthians 1-1. Todo se define en San Pablo. La semana que viene, misma hora, misma radio, Misma radio en la 9.90. Cambio para C3. La va bajando el Citroën. Toca C3. Toca para Mancuso. Mancuso que devolvió la pelota para que la vaya tomando el futbolista Correa. Va el Tuco. Traba Correa. Queda el rebote para Mancuso, métala al área, no tenga miedo, tocó atrás la pelota, le quedó el balón a Elías, cambia de frente Jalil, este es Núñez que soltó la pelota para Mesa. Mesa que encara contra la marca de Breno Bidón, la dejó y entregó mal la pelota Pérez. Igualmente lucha Mesa, que entró con mucho huevo, saca el pelotazo largo, la tira Mateus Bidú, se va contra el costado, el lateral para el pincha, 1:30 final.
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1: Lateral para Estudiantes. Le queda 1 minuto a la historia. Todo parece definirse en San Pablo la semana que viene. Hugo Sousa se quedó con la ventaja del pincha.
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1: Me dejan decir algo. Ustedes armen el podio. Los dos primeros, si quieren, pongan a Tobio Burgos o a correr al orden que quieran. El tercero pongo a Hugo Sousa. La verdad que con este manotazo solito se ganó el tercer puesto, pues la verdad que es clave.
3: Es que termina siendo una tajada determinante para que el partido no lo gane Estudiantes.
5: Sí, se quedó con los tres puntos del partido el arquero.
1: Se va a terminar esta historia en su primera mitad. La semana que viene nos reencontramos en la 990 para la revancha en San Pablo. Para Estudiantes yendo a buscar el partido a tierras brasileiras. Va a ser el último el lateral, Mateo Bidú. Se va a terminar el partido. No sea cosa que lo lleve Corinthians, por favor. Por favor, marca mesa, lucha. Mateus Pereira, sacan el balón. La deja pasar Breno Bidón. Se llevó puesto. Casi se lleva puesta la estatua del doctor Bilardo. A todo el mundo se llevó puesto Mateo Bidú a la pasada. Será salida para Estudiantes. Va a reponer Muslera. Le va a dejar una más. Le va a dejar una más. Se quiere llevar a Estudiantes. No, deja cortito a Muslera. Tocó el balón para Mancuso. Mancuso que mete el viandazo largo para buscar a Carrillo. Lo van desestabilizando. La irá a buscar Correa. Sale Hugo Sousa. Al vértice del área chica. Estamos en tiempo cumplido. Se va a terminar el partido. Van a empatar 1-1 Estudiantes y Corinthians. Sabe el equipo Timao que se lleva un gran premio, ¿eh? Sabe el equipo Timao que se lleva un empate de aquí de La Plata. Un equipo con mucho aguante. Un equipo con las pelotas bien puestas que intentará ir a buscar el resultado a Brasil. Se ha terminado el partido. Partido de ida entre Estudiantes y Corinthians. 1-1 en la 990, la más futbolera.
2: Terminó el partido, lo comentó Esteban Flint y Néstor Apuzzo y lo relató Mateo Sujarchuk.
1: Muy bien, me voy con el querido Juan Ariel. Se va Estudiantes entre aplausos.
0: Los jugadores de Estudiantes que se quedan en el círculo central saludan a sus rivales, se saludan entre ellos esperando para ir a saludar a su hinchada, que así que Medina que se metió rápidamente en los túneles de vestuario. Bueno, una muestra de que no se queda conforme con el resultado, porque en el juego superó ampliamente por momentos a Corinthians y no logró llevarse los tres puntos que eran importantísimos. No logró aprovechar la estadística a favor que tenía, que 17 victorias habían sido en suelo argentino y tan solo 6 las derrotas. Este es el noveno empate de Estudiantes ante equipos brasileños aquí. Ahora tendrá que jugar con Platense en 1 el fin de semana, el 12 de septiembre, poner equipo alternativo y la serie que queda abierta para definirse el 16 de septiembre en San Pablo, en la misma hora, con una estadística que ahí sí no es positiva, porque de 31 partidos tan solo ganó 4 en este suelo. Estudiantes 18 fueron las derrotas. Por Copa Libertadores, la última victoria del pinche rata en Brasil, 2022 ante Bragantino.
1: Muy bien, parece llevarse un gran premio de Corinthians esta noche, Tommy Reineri de aquí de La Plata.
4: Así es, se abrazan entre algunos jugadores del Timao, le sienta muy bien el empate del equipo brasileño, se notó en los últimos minutos, donde las órdenes de Diniz fueron juntar un poco más las líneas, estar un poco más resguardados en el fondo y tratar de sacar un empate que les sirva para coronarse en la vuelta, ¿no? En su casa, en el Neo Química Arena, pero tiene una parada brava antes el Timao, porque el 13, tres días antes de la vuelta, va a jugar contra Flamengo en su casa, en el Neo Química Arena. Y bueno, será una parada bravísima para el equipo de Fernando Diniz unos días antes de enfrentarse a Estudiantes de La Plata. La última vez que perdió en Argentina y estira una buena racha del Timao fue el 23 de abril de 2024, 1-0 frente a Argentinos Juniors. La última vez que perdió el Timao en suelo argentino.
1: Muy bien, han empatado Corinthians y Estudiantes de La Plata. Veo que se están yendo los protagonistas de a poco, veremos si alguno se acerca a conversar con los colegas al ras del terreno de juego, allí con la televisión local. Nos avisan, muchachos. Cevita, se culmina entonces la jornada. Terminado la jornada de fútbol internacional de hoy.
6: Así es, exactamente, Mate, teniendo en cuenta que por Copa Libertadores, además de este empate reciente entre Estudiantes y Corinthians, anteriormente, más temprano, ganó Palmeiras con el gol de Agustín Giai, 1-0 frente a Liga de Quito. Y en Copa Sudamericana, con un solo partido entre equipos brasileños, el Santos de Neymar se impuso 2-0 contra el Atlético Mineiro de Eduardo Domínguez.
1: Muy bien, se saluda a los protagonistas allí en el terreno de juego. Quedan algunos de Corinthians saludando a su gente. Esperemos poder escuchar la palabra de alguno. Me ha gustado mucho el partido de Estudiantes. Yo creo que, más allá del resultado, en otro momento de la historia, no tan lejana, de hecho bastante reciente, decíamos algo así fuera de micrófono, En otro momento, un equipo como Corinthians te podía hacer la vida imposible, incluso jugando de visitante.
5: La verdad que lo de Estudiantes pasa casi el sombrero. Un gran primer tiempo, muy superior a Corinthians. Un segundo tiempo parejo, pero 15, 20 minutos también de Estudiantes. Ante estos equipos brasileños, bueno, está la estadística, ¿no? Venían y casi siempre te ganaban. Hoy se meten atrás. Ellos le empatás el partido y se creen que es un triunfo, ¿viste?
3: Igual, Néstor, ¿sabés que me sorprende cómo festeja el empate Corinthians? Porque si cree que en el partido de vuelta va a tener un encuentro fácil con Estudiantes...
1: En absoluto.
3: Está desconociendo a un equipo muy fuerte como es el Pinche. Yo creo que esta serie queda 50-50, más allá de que hoy
5: es un poco más. Sí, Esteban, está totalmente abierta la serie y ya te digo, orgullo como argentino de que Estudiantes le haya hecho el partido que le hizo, y estoy seguro que en Brasil va a estar a la altura, no tengo duda, ¿no?
1: Muy bien, se retiran los protagonistas, será el momento del análisis. Entonces, primero en la voz de Flint, luego en la voz de Apuso. Uno que sabe con el micrófono dominar el arte del análisis del comentario. Otro que entiende los partidos desde el ras del suelo. Nuestra línea de comentaristas, nuestra línea de doble nueve, los punteros del análisis en la más futbolera. Flint y Apuso te orientan, Flint y Apuso te cuentan el empate entre Estudiantes y Corinthians. 1-1.
3: Lo hemos dicho a lo largo de la transmisión. Estudiantes mereció la victoria, es cierto, es la realidad. Un primer tiempo bárbaro jugó el Pincha, sin fisuras, ¿eh? No le llegaron prácticamente al arco de Muslera. Se puso en ventaja a los 4 minutos con el gol de Castro y después manejó las acciones, a veces con la pelota, a veces sin ella, pero muy cómodo Estudiantes. Bien pegado al libreto de lo que pedía el partido en la primera etapa. Y en el segundo, la realidad es que lo desconcierta el gol de Corinthians, porque es fuera de contexto. Apareció Garro, una genialidad del ex jugador de Talleres, para dejarlo solo a Caio César, que definió bien sobre la salida de Muslera. Y ahí el Pincha tuvo 10 o 15 minutos de confusión, de un empate que no merecía el equipo brasileño. Después empujó Estudiantes, ingresó muy bien Fabricio Pérez, pero no le alcanzó. Le faltó algo de claridad en los últimos metros, alguna jugada distinta, más variantes en ataque. Quizá algo tarde termina entrando Cetré, pero en líneas generales, por cómo jugó, por la postura y especialmente por lo bueno que fue el primer tiempo, el Pincha terminó mereciendo la ventaja. Fue 1-1, todavía falta mucho, ¿eh? Corinthians se fue festejando, para mí demasiado el empate. Todavía hay que jugar en San Pablo y Estudiantes ha hecho épicas muchísimo más grandes que estas. Empataron Estudiantes y Corinthians 1-1, aunque el Pincha mereció un poco más.
5: Sí, estoy totalmente de acuerdo con Esteban. La verdad que mereció Estudiante mínimamente ganar por un gol. No pudo, pero tiene la llave abierta. No hay duda que tiene la llave abierta. Estudiante es un equipo muy copero, con muy buenos futbolistas. Y ellos ya demostraron que es un equipo, muy buen equipo cuando tiene la pelota, pero en el retroceso y en la marca da muchísima ventaja. Creo que el punto se lo lleva al arquero. No hay duda. En la última pelota saca una pelota impresionante que le pica antes el cabezazo, porque si no... estábamos hablando de otra cosa. Y creo que la llave, como les digo, está totalmente abierta. Y Estudiantes, jugando de esta manera, le tiene que perder el respeto, no meterse atrás, y seguramente puede lograr quedar entre los 4 mejores de América, ¿no?
1: Muy bien, escuchamos a alguno de los protagonistas. Alguien está hablando, Sebi.
2: Correa.
1: Escuchamos a Correa.
7: Se pudo en Chile, se pudo en Brasil.
8: Obvio, se puede, vamos a buscarlo como lo hicimos hoy. Después hay que irnos siempre con la cabeza bien arriba como hoy, porque el equipo dejó todo. Así que vamos a hacer lo mismo en Brasil y tratar de llevar a Estudiantes donde se merece.
7: Ahí está, el equipo dejó
1: todo. Bueno, hablaba Correa, decía en el monitor nuestro que leíamos el graf, decía que estos partidos se definen con detalles. Y es cierto, la verdad es que no ha tenido más chances claras hasta el gol. No había reunido chances importantes Corinthians. Una distracción entre Núñez, que habilita, y Benedetti, que lo pierde. Y el remate de Caio César. La verdad que cuántas definiciones de Libertadores se han definido en detalles. Hablamos de la injusticia del fútbol. Podemos decir el fútbol no es un deporte injusto. Sí, pero si hay tantas injusticias juntas, no sé si se trata de una injusticia, sino justamente de esto que dice Correa, sí, ¿no? Que tanto entiende.
3: Yo creo que en idioma futbolero Corinthians ligó, es la realidad. Sí. Ligó mucho, porque en el primer tiempo la pasó realmente mal. En la primera jugada del segundo tiempo encuentra el gol. No es que hubo un dominio de 10 o 12 minutos. Ahí encuentra el gol y sobre el final el arquero termina sacando con la punta de los dedos el cabezazo de Correa después de 20 o 25 minutos de empuje de Estudiantes. Bueno, por eso el semblante que contaban los chicos abajo, ¿no? Pareciera sabor a derrota por el lado de Estudiantes y muy festejado por el lado de Corinthians.
5: Sí, Esteban, pero sabiendo que se puede. Sí. A veces vos viste el sabor a derrota, todo, pero cuando sabe que se puede, Estudiante empató sabiendo que puede.
1: ¿Quién habla?
5: Eso es fundamental.
2: Castro.
1: Vamos a escucharlo.
9: Es un equipo de muchísima calidad que sabe lo que juega. Lo pudimos presionar muy bien. El gol vino a través de una jugada, de un error, de una jugada rápida. Que con estos equipos esos errores lo pagas caro. Así que nada, ahora a pensar en Platense y después prepararemos el partido allá.
10: ¿Un tiempo para cada uno?
9: Sí, creo que ellos después del gol tampoco tuvieron mucho. El primer tiempo creo que fue nuestro, podríamos haber ampliado la ventaja, más allá de que no hubo muchas situaciones. El segundo tiempo ellos después del gol se metieron bastante atrás, no nos generaron transiciones. Y bueno, quizás la del Tucu a lo último fue una pelota barba que tapa el arquero. Pero bueno, no nos tenemos que quedar con eso, hay que seguir laburando y dejar todo allá.
1: Lo escuchábamos a Castro, como cumple Castro siempre, ¿eh? Que es jugador prolijo, nunca baja de los 6 puntos, a veces no se lleva todos los flashes, pero qué jugador cumplidor, a mí dámelo siempre.
3: Sí, creo que se hizo con el tiempo un jugador muy completo, porque antes por ahí jugaba más por afuera, ahora juega por adentro, tiene buena ubicación para marcar, tiene pegada, llegó al gol, la verdad que se convirtió en un jugador importante para Estudiantes.
5: Sí, la experiencia que tiene ahora lo lleva a ser un jugador importante tanto de interno como por afuera. Y de donde lo ponen cumple, la verdad que es un chico con muchas condiciones. Primero quiero felicitarte, Mate, por el gran laburo que hiciste, y a Esteban y a todos los chicos.
3: Relator,
1: trato de estar a su altura.
3: A Fórmula 1.
5: A todos los chicos ahí de la producción. La verdad que, como le digo siempre, para mí es una caricia al alma estar con ustedes. Me distraigo, la paso bien en esta radio donde es un parlante, porque la verdad, no les miento, de verdad, se me explota el teléfono cada vez que vengo con los mensajes. Y bueno, y agradecerle a la gente que siempre nos escucha, ¿sí? 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Saludo para Juan, para Mariano, el hijo. 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Ni hablar a Sergito de las Toscas, que es un crack, ¿sí?
3: Que está ahí motivado con Tristán, ¿no?
5: Está motivado con Tristán, que va primero, que está haciendo un laburo, Sergio. Sergio, pero él está haciendo un laburo de hace años y él me lo dijo, en 3-4 años vamos a apuntar recién al ascenso y me parece que se le puede dar este año. Así que un fenómeno, ¿sí? Y bueno, no olvidarme de mis hijos, como le dije. Marquito debe estar medio triste porque empató el Pincha y Ariel. Y un abrazo grande a Sandrita, a mi pareja, y a Anto, que se recupere. Y acá a mí.
1: Te puedo preguntar, Néstor, ¿a quién salió hincha de Estudiante tu hijo?
5: A nadie.
1: ¿A nadie?
5: Ese ahí salió hincha de Estudiante porque de chico le decían pavones porque jugaba así. Y aparte, nada, pero lo siente tanto a Estudiante que ahora tengo un poquito el corazoncito con el Pincha, yo también, porque es mi hijo.
3: No, porque cabezón, Ariel, tu otro hijo y la familia son todo Huracán.
5: Fanático, claro. Huracán, Ariel y la novia, fanático Huracán. Pero él salió Pincha, ¿viste? Y bueno, ¿qué va a hacer? Salió Pincha y hay que entenderlo. Así que, claro, hay que entenderlo, ¿viste?
1: Lógico.
5: Y bueno, nada, después los que siempre nos apoyan, Esteban, sí. A todos nosotros.
3: Sí, le vamos a
5: toda la radio, a David, a todos, ¿no? Mandarle saludo acá de vuelta a un amigo, como lo dije antes, a Juancito Pagliuca, a Micaela Pagliuca y a Nico Pérez, ¿sí? 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
3: ¿Nos esperan ahora en la Vuelta de la Plata si queremos picar algo?
5: 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Y Juan, que es un fenómeno, como mi hermano menor. Así que nada, saludarlos a ellos. Como les dije, toda esta gente que saludé, que está siempre con nosotros, Miguelito del Distrito. Y ni hablar de Newcom, que ahora va a hablarle un poquito Esteban, que aparte lo jugó.
10: Un abrazo.
11: Me doy cuenta que es un gran jugador de
5: Newcom. No, olvídate, lo jugó y lo jugó muy bien.
3: Me las arreglé bastante bien, sí. La verdad que me gustó, es interesante. Le mandamos un gran abrazo a Sergio Aranda, que está haciendo una movida muy grande con el Newcom, que es una solución para la vida de la gente adulta de la tercera edad. Así que un abrazo grande. El Club Alberdi es la escuela y sede oficial del Newcom en la Argentina. Es una actividad espectacular para ir y conocer de la tercera edad, para pasarla realmente bien, para hacer algo distinto, para conocer gente. Y después, en un ratito, vamos a estar contando el primer campeonato binacional recreativo más 60 de Newcom.
11: Ah, va en serio la cosa.
3: Argentina-Uruguay, así que va a ser grande la cosa. El 19.
11: Vamos con la selección argentina.
5: El Messi de Newcom se llama Sergio Aranda, ¿no?
3: 19 y 20 de septiembre, en el Club Alberdi va a ser el
11: Sergio
3: el primer binacional.
11: Nuestro Menotti, nuestro Bilardo, ¿no?
5: No, es un fenómeno. Aparte tiene también a las personas de tercera edad, que es increíble, ¿no? No, es un tipo excepcional. Hoy estuve una hora y pico con él hablando. La verdad que le pone tanto espíritu, tantas ganas a los viejitos que...
3: Y Néstor lleva mucho empuje.
5: Me emociona.
3: Lleva mucho empuje, Sergio, para que sea reconocido como deporte nacional. El Newcom, que eso le daría todavía una estructura mucho más grande para seguir creciendo.
5: No, ni hablar. Y bueno, y no olvidarme de Alejandro Nadur, ¿no? Que lejos el mejor presidente de la historia de Huracán con Ducó. No hay duda. Lo quiero mucho, Ale. Sé lo que quiere Huracán, hoy está fuera del club, pero estamos hablando de una persona que le dio mucho, mucho y bueno todo el tiempo, de verdad, a un club que uno tanto quiere y ama, que es mi segunda casa, que es Huracán. Hoy me toca estar afuera, pero nada, siempre quiero lo mejor para el club, esté quien esté, pero Alejandro, la verdad que para sacarse el sombrero por la gestión que hizo durante 10 años, ¿no?
11: Bueno, agradecidos con toda la gente del otro lado. Nos queda un ratito. Vamos hasta las 12 de la noche. Seguimos con el postpartido. Ha empatado Estudiantes recibiendo a Corinthians. La revancha el miércoles que viene. Allí estaremos. Ahora, una última tanda. Tanda comercial informativa. Después hacemos nuestro cierre. Lo último que nos queda en el tintero aquí en La Plata. Y después se viene el show de Boca. Con Leto, sí, con Mo, con D'Angelo, con toda la banda. Nosotros nos quedamos un ratito más acá en la ciudad de la León.
5: Seguimos con un montón de audiencia.
11: Sí, claro, va a quedarse.
5: Y bueno.
11: Vamos bajando las revoluciones.
5: Vamos a mandarle saludo a Precedo, entonces. Sé que es fanático de Boca, el hijo labura ahí en Boca. Es entrenador de arquero, se va a quedar escuchando el show. Claro, Ricardo Precedo, el presidente de Mariano Acosta.
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0: cerrando nuestro trabajo en la ciudad de La Plata, 23-49 en todo el país. Han empatado Estudiantes y Corinthians, serie muy abierta, ya estaba abierta de base. Lo cierto es que son dos equipos que en esta instancia de cuartos de final se enfrentan y mantienen una paridad pasmosa. De nada le sirve a Corinthians creer que tiene la serie liquidada solamente porque juega de local, porque este equipo tiene lo suficiente para ir a enfrentar el día miércoles que viene. Juancito, cerramos tu trabajo. ¿Cómo sigue el fin de semana para Estudiantes? ¿Cuándo viaja a Brasil? ¿Cómo son los próximos días del equipo Pincharrata?
1: Ahora el conjunto de La Plata tendrá que jugar con Platense aquí en uno. Será el fin de semana, el 12 de septiembre. Horario tempranero para el fútbol argentino. Va a ser a las 2:45 de la tarde. Para después sí descansar y ya entre lunes y martes hacer el vuelo a San Pablo. Y el próximo miércoles visitar, el que lo va a recibir pase de Corinthians en San Pablo, misma hora que hoy, 21:30, con una estadística compleja a batir que tiene Estudiantes, que es que perdió 18 veces de las 31 que fue a jugar a Brasil, ganó tan solo 4, y en 2022 es la última victoria con Bragantino por Copa Libertadores. Lo positivo que tiene el hincha de Estudiantes es que en la fase anterior, en los octavos de final, aquí en uno fue 1-1 el empate con Universidad Católica, y después en Chile salió a jugar de igual a igual, una goleada contundente 0-3, y Estudiantes que se llevó la clasificación. Nos veremos la próxima semana en Brasil para ver si el Pincha pasa a las semifinales.
0: Gran trabajo, Juancito, gracias por todo. Juan Bautista Niel en la cobertura de Estudiantes. Tommy Raineri, se quedaron unos buenos minutos los jugadores del Timao, festejando con su gente. Festejando, esa es la palabra que hay que tomar con pinzas. Sabe Corinthians que de aquí salió vivo, que no era poca cosa, Tommy.
2: Sí, era importante sumar confianza en el inicio de este cruce, porque recordar que Corinthians de los últimos 5 partidos perdió 4. Venía de una seguidilla de malos resultados y sacar un buen resultado justamente acá en Argentina para encarar la serie abierta, completamente abierta, y cerrarla en Brasil era muy importante para todo el equipo, para los dirigidos por Diniz, que ya van a viajar directo para Brasil, porque el fin de semana, el 13, tendrán que enfrentar a Flamengo en Río, de visitante. Otro cruce durísimo para este equipo, que está décimo en el Brasileirao y que compite directamente también en la misma posición, porque tiene los mismos puntos con San Pablo. Así que primero será Flamengo y después nuevamente el 16 en el Neo Química Arena enfrentará a Estudiantes para cerrar la serie.
0: Tommy, abrazo grande, gran cobertura, lo mismo.
2: Abrazo.
0: Bueno, muchachos, lo que les quede en el tintero, para primero paso por Seba. Cerrá tu trabajo, Seba, querido, lo último que te quede de información. Ha sido un gran laburo de tu parte también, Sebi.
3: Muchísimas gracias, como siempre, Mate, querido, ha sido un enorme placer. Lo último que tengo para comentar es que en el minuto 90, Inter Miami y Chicago Fire continúan empatando 1-1 en la MLS. Por ahora, con este resultado, Inter Miami queda segundo con 44 puntos en la conferencia este, por detrás de Nashville, que es el puntero con 53 unidades. Le lleva bastante diferencia el líder de la conferencia, sabiendo que Nashville perdió también esta noche en su partido correspondiente. Para mañana vamos a tener otro encuentro de Copa Libertadores. Se va a cerrar lo que son los partidos de ida, con el duelo entre Independiente del Valle y Flamengo en Ecuador a partir de las 21:30. Y también vamos a tener otro partido de Copas Internacionales, lo que tiene que ver con Copa Sudamericana, Mate, porque va a jugar Montevideo City Torque su encuentro frente a Cienciano. Si no mal recuerdo, ya te estaré confirmando ese partido, pero lo cierto es que, bueno, todavía nos quedan algunos encuentros para jugar en esta semana por las Copas Internacionales. Sí, Montevideo City Torque visitará a Cienciano de Perú mañana 21:30 por Copa Sudamericana.
0: ¿Sabes que Cienciano es el gran candidato a ganar la Copa Sudamericana?
4: ¿Ah, sí?
0: ¿No?
4: ¿Te parece?
0: ¿Sabes que sí? Hay que ver la final. La final a partido único lo liquida, pero
4: la localidad,
0: localidad es potentísima.
5: De localidad no pierde nunca.
0: No pierde nunca y golea.
4: A Lanús le hizo 4.
0: A Lanús le hizo 4, a Botafogo. Es que eliminó.
5: Algunos
0: sí.
5: 6.
3: Le ganó 6-1 la ida.
0: 6-1, ¿no? Contundente. Con un técnico que es muy.
4: Sí, grandes conferencias, ¿no?
0: Grandes conferencias. No, es un actor. A nosotros nos da mucho contenido. Bueno, muchachos, les cuento. 12 de septiembre, Atlético Tucumán y River con Julio Ayala Torales y con Víctor Hugo Celaya. 19:50 Talleres y Unión con Juanes Garzón y Pato Cristino. Allí estarán también Brunito Berrueta, Male Rizola, allí en el Monumental José Fierro, Juancito Anil, Pato Canuli. Ya día domingo, Tigre y Central. Gran partido de Tigre Central. Y doble dupla interesantísima, por supuesto, con Chango López y con Javi Luis, Tommy Raineri y Nazareno Scatolini. 16:50 Argentinos y Gimnasia con Marcelito Alarcón, con Nico Santirso. Allí estarán también Dieguito Sánchez y Mariano Pacini. Y a las 19 venimos nosotros porque vuelve Gallego Insúa a dirigir a San Lorenzo. Visita el Ciclón a Independiente. Allí estaremos con Borsa, con Nico Mormandi, Fabi Natalio y Brunito Pernigotti. Y cierra Huracán y Racing. Otro gran partido, ¿eh? Huracán frente a la Academia, Oscarcito Cervera, El Tordo, Tobías Petraca y Mati Waldo. Y la semana que viene ya volvemos con las copas. Así que hay para tirar al techo.
5: Ahí, muchachos, seguramente estaremos nosotros.
0: Y van a estar prendidos, ¿no?
5: Con las copas.
0: Todo este fin de semana a pegarse a la radio. Muchachos, gracias por la compañía.
4: Un placer, Mate. Abrazo grande.
0: Gracias, Néstor.
5: Mateo, querido, la verdad que un placer. Tiembla el Pollo Viñolo con vos. A la edad tuya, el Pollo Viñolo no era ni la mitad de lo que sos vos.
0: Bueno.
5: Y saludo a los chicos de... A Seba, un fenómeno, sí, y a Stefan, Estefano, que otro fenómeno. La verdad que es un placer. Y a vos qué decirte, Esteban, querido.
3: Un placer
5: la
3: enorme.
5: La que tenemos, sos uno de los mejores comentaristas del país y el que me lo niega, vamos a tener que pelear.
0: Por favor,
5: así
0: gracias,
5: que
0: te acompaño.
4: Gracias, un lujo siempre acompañar.
5: Muchísimas gracias, chicos. Me hicieron pasar una noche hermosa.
0: Que terminen bien la noche, ya se viene el show de Boca, cierra Altano para Chiuli la transmisión, luego se viene D'Angelo con toda la información del Xeneize y después toda la 990 de su programación. Chau, chau, abrazo de gol.
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0: Minutos contra el arco donde están los leales, la mete Tobio Burgos al área chica, la cabeza arriba, Hugo Sousa, quedó rebote para Castro, gol, gol, gol de Estudiantes de la Patria, de Estudiantes de la Patria. 3 minutos y medio, era buenísima, sabíamos que teníamos que ponerle fichas a la parte arriba de Estudiantes, el centro venenoso, la cabeza de Santi Núñez, Hugo Sousa dejó rebote y apareció Puchito Castro como si fuera un 9 de área, pero el 9 de área cabeció porque el que llegó fue Carrillo. Guido Marcelo metió el testazo, no pudo contener Hugo Sousa y entró Castro, se encontró con la pelota, tuvo tiempo de pararla y mandarla al fondo de la red para que antes de los 5 bautice el resultado. Estudiantes, el pinche rata frente a su gente, tira el estadio abajo, abre el resultado el pincha, minuto 3, primer tiempo, Estudiantes ya lo gana, Estudiantes 1, Corinthians 0, lo hizo Castro.

0: É um espetáculo você poder ver uma torcida como a do Boca, assim como a torcida de São Paulo, que fez um esforço muito grande para poder estar aqui, para poder comparecer, prestigiar e torcer por todos nós. Eu acho que isso daí é um... Nós temos que ter um agradecimento e um reconhecimento pela força que eles fizeram. Eu espero que nós tenhamos um Morumbi, como nós vimos aqui, a Bomboneira totalmente tomada, a torcida apoiando, incentivando. Podem ter certeza que nós vamos fazer de tudo para que nós possamos também passarmos e retribuirmos a confiança do nosso torcedor. Eu pontuei que seriam dois grandes jogos, jogos difíceis, disputados, como foi. Não foi um jogo simples, não foi fácil para nenhuma das duas equipes. E eu espero que nós possamos ter novamente um Morumbi tomado e que possamos fazer um grande jogo, retribuindo assim a confiança do nosso torcedor.
1: Dorival Júnior, rendido a los pies de la Bombonera y su gente, espera que en San Pablo hagan algo parecido. No, papá, imposible. Bienvenidos todos al show de Boca. Y la medianoche está rendida también a los pies del show de Boca. Hola, Leto, bienvenido al show.
2: ¿Qué tal, Pablo? ¿Cómo te va? Un abrazo para todos. Pero está la música del truco, también para Ezequiel. Para quién está en la mesa, Tamaxi.
1: Tamaxi Marino en la operación técnica, claro.
2: Un saludo grande para todos. Y también una felicitación muy grande para todo el show de Boca. Es un programa, show de Boca de Selección, un programa que realmente a la medianoche marca una diferencia muy grande. Y bueno, los números han llegado a la radio y en estos momentos el programa sigue siendo el programa más escuchado y cada vez mejora más de Radio Splendid. Es el programa más escuchado y con mucha diferencia con los demás. Así que para nosotros sigue siendo igual ese desafío, seguimos siempre en la misma, porque con esto nos da mucho resultado y el apoyo de la gente es impresionante. Bueno, es hablar de... sumando el interior y capital y Gran Buenos Aires, hay casi 300.000 personas que pueden llegar a escuchar el show de Boca.
1: Una locura, Robert.
2: Sí, sí, eso.
1: Una locura, son 6 bomboneras escuchándonos.
2: Sí, sí. Bueno, por eso la responsabilidad, el trabajo de todos, acá nadie lleva algún laudo más que de otro, sino que todos en general trabajan por el bien del espectáculo que es el show. Y por todo lo que transmiten, también por todo lo que dejan, porque hay personajes muy importantes que yo marco siempre, el caso, por ejemplo, de lo que hace el Turco, lo que hace el Pampa, lo que hace Fernando, el esfuerzo que hace para estar siempre en todas partes, y también el trabajo tuyo, Pablo, que siempre estás atento ahí en la mesa de trabajo. Y bueno, todo esto se suma a lo que vale a poquito cada uno haciendo, granito de arena, Ezequiel y todos los que están siempre sumando para el programa. No me quiero olvidar de Lucas Gregorio, no me quiero olvidar de Diego Mendoza, no me quiero olvidar de ninguno, porque si me escapa alguno, bueno, si me armaleo, pero por lo menos ayúdenme para decirme si me falta alguno, pero decirle a todos que los felicito, la verdad que son números impresionantes.
1: Señores, en la noche que nació Gio, mi nieto, le dedicamos el programa a él.
2: Hombre.
1: Hace media hora nació, ¿eh? Y acá claro, estamos.
3: Cerrando
1: acá estamos.
3: El día.
2: Cerrando el día. Bueno, sí. Programa en el aire. ¿Está escuchando el programa ahora?
1: Claro que claro. Sí. Señores, estos son los temas del día.
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0: Maxi Marino es nuestro operador como cada noche. Ezequiel Liñado está en la producción y Carlos Casal en la locución comercial. Junto al Turco en la mesa, junto a Leto. ¡Ja! ¡Mamá, qué programa! Buenas noticias en el entrenamiento de este miércoles. Rodrigo Bataglia se sumó al grupo. El volante había sido intervenido quirúrgicamente el 3 de febrero de una tendinopatía crónica del tendón de Aquiles. Ya entrena con sus compañeros. Un gran refuerzo para el Vasco. AFA confirmó el partido de Copa Argentina entre Boca y Racing para el 27 de septiembre. En su agenda figura como pendiente del fallo del Tribunal de Disciplina que saldrá el 17 de septiembre. ¿Te digo algo? Todo indica que va a ser en Córdoba. Yo en tu lugar compro pasajes. Álvaro Montero jugó sabiendo que el fallecimiento de su abuela, viajó a Colombia después del partido. Está en duda para el próximo viernes ante Central Córdoba. En caso que no llegue, atajaría Bray. Pensando en Central Córdoba, Paredes, Ascacíbar y Merentiel podrían descansar. Los tres padecieron síndromes gripales, además de una carga brutal muscular. Figal, Pellegrino, Rey Domenech, Villa, Ener se podrían meter en el 11. Ahora lo cuenta el Turco, tiene el 11, habló con el Vasco hoy. Torneo de reserva, ganó Boca 2-0 a Platense con doblete de Vasida Lupe. El equipo de Ron llegó a los 17 puntos y hasta que juegue el rojo es líder de su zona. Boca avanzó con la venta de Kevin Zenón. Por ahora no está cerrado, pero avanzó. En estas horas se podría cerrar la venta del volante. Se limaron las asperezas con el Atlas de México. Yo qué sé, en el mejor momento, después de un tiempo largo, ahora se va. Insólito. Cosas de Boca. Ezequiel Liñado, hay un número mágico.
1: Hola Pablo, y es el 11-38-28-09-90. 11-38-28-09-90.
0: Tenemos un show de lujo. Está el Turco. Está Leto. Está Carlos Casal. Está Liñado. Está Maxi Marino.
1: Está el abuelo D'Angelo.
0: Está el abuelo D'Angelo. Señores, quédense con nosotros hasta la una.
1: Sí.
0: Prometido y jurado.
1: Sí.
0: Solo hablamos de Boca.
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0: minutos pasaron de la medianoche, estás en el show de Boca, una sana costumbre, la de sumarte a la liturgia bostera, la de la medianoche, la del show, la eterna, la de siempre, la de tu abuelo, la de tu viejo y la tuya. Hola Turco, ¿cómo va?
1: ¿Cómo te va, Pablo? Abrazo grande para todos y felicitaciones.
0: ¿Eh? Gracias, gracias, gracias.
1: Felicitaciones gracias. Al abuelo por segunda vez.
0: Sí, claro. Por segunda vez, ya está. Una bendición. Bueno, esperemos que venga con el pan bajo el brazo, ¿no?
1: Claro.
0: Es hora de que traiga un título, ¿no?
1: Con el triunfo.
0: ¿Por qué no, no?
1: Claro, sí.
2: Es hora.
0: Claro.
1: Primero
0: claro.
1: El triunfo el viernes y después esperar claro. Los títulos.
0: Un título. Dame la alegría de un título.
1: Si más de uno, mejor.
2: ¿No? Claro. Hoy ganó Banfield en Copa Argentina.
0: Así que el rival de Boca podría ser Banfield. Si elimina a Racing.
1: Puede ser Banfield.
0: Bueno, Turco, mucho para contar. Un equipo que está entre algodones, un plantel que está entre algodones, pero la gran noticia del día fue la vuelta de Rodrigo Bataglia, ¿no?
1: Sí, esto no implica que vaya a jugar mañana, ni pasado mañana, ni la semana que viene. Esto tiene que ver con un entrenamiento que empezó a hacer a la par de sus compañeros y que obviamente una puesta a punto desde lo físico, futbolístico, y le va a llevar mínimo unos 20 días. Es decir, como está en los plazos previstos, lo que dijimos que Bataglia estará para jugar seguramente en octubre. Bueno, uno se imagina, ahora vendrá el partido el viernes frente a Central Córdoba de Santiago del Estero en la Bombonera, después el partido revancha en el Morumbí en Brasil frente al San Pablo, el clásico con San Lorenzo, y después viene el partido de Copa Argentina el 27, que será contra Racing en Córdoba seguramente, falta definir la sede, y después viene el partido con Lanús, que será el 4 de octubre, ese fin de semana, sábado 3, domingo 4 de octubre. Bueno, uno se imagina que para ese partido ya puede estar a disposición del entrenador del Bosco Arruabarrena, Rodrigo Bataglia. Habrá que esperar.
0: Habrá que ver porque
1: todos estos días hasta llegar a ese partido para su puesta a punto.
0: Leto, ¿a vos te gusta que vuelva Bataglia?
3: Sí, es un jugador muy interesante, es un jugador que te puede jugar en el fondo, te puede jugar en la mitad de la cancha, es un jugador que ya, o sea, apenas se haya lesionado, estaba jugando bastante titular, y es un jugador, para mí, más en el momento que está viviendo Boca, que le puede servir mucho al Vasco Arruabarrena.
0: Claro, en tiempos de tanta necesidad de jugadores, de renovación, de rotación, que te aparezca un volante como Bataglia es una bendición, ¿no?
3: Sí, a pesar de que también te juega atrás, ¿no? ¿Viste? Pero te digo que es un jugador muy interesante, Bataglia. Aparte, un hombre alto, llega al área, convierte goles. Yo creo que es un jugador interesante y que lleva, bueno, casi 10 meses sin poder jugar, ¿no?
2: ¿Cuándo fue el último partido, Turco?
1: Diciembre fue el último partido, aquel partido famoso con... Famoso, digo, porque fue el día de la eliminación frente a Racing, donde lo sacó Úbeda al Changuito Ceballos y generó el murmullo más grande de la historia de Boca, ¿no? Ante la salida de un jugador que se fue reemplazado. Yo creo que donde más rindió Bataglia es jugando de número 5. De central no rindió cuando le tocó jugar en esa posición. Recuerdo que Gago lo quería como marcador central y para mí lo mejor de Bataglia fue con Russo jugando de mediocampista central.
2: Y con Paredes se complementó bien también.
1: Sí, no se jugaron mucho, pero sí.
0: Y
1: sí.
0: Jugaron poquito, sí. ¿No?
2: Claro,
0: o sea, llegó, apareció Paredes, ahí apareció.
1: Es que en un momento, claro, era Paredes y Bataglia.
2: Claro.
1: Milton Delgado era suplente. Entonces, yo creo que es un jugador para... veremos dónde decide ponerlo el Vasco, dónde lo va a necesitar más, pero dónde rindió más en Boca... Es de 5, no de central, no.
0: Bueno. Bien.
3: Dice el truco, pues es verdad. Sí, yo no digo que no. Digo que, bueno, pero que te sirve también. Pero sí, capaz que por ante central te puede rendir. Más, por ejemplo, en este momento, una lesión de Delgado. Delgado va a estar para el
1: marco. Esa es la idea.
0: ¿Y la idea llega?
1: Sí.

0: Sí, el Vasco dijo que es probable que llegue.
1: Es probable, pero estará para 90, no sé, ¿no?
0: Bueno, para empezar el partido va a estar.
2: Ayer el Monte no lo suplió de la mejor forma, ¿no?
1: No, pero el Monte me gustó a mí, ¿eh?
2: Hizo echar a Caleri con ese cabezazo que le pega.
1: Sí. Ay, lo agarraron en la imagen, lo mataron hoy, ¿no?
0: Sí.
1: A Belmonte, ¿no? A ver qué dijo Belmonte después del partido para el canal de Boca, a ver.
3: Sabíamos que con otra gente no podíamos fallar, gracias a Dios se nos dio, hicimos un partido muy, muy bueno, creo yo, pero bueno, la serie que está muy abierta, así que vamos a ir allá a tratar de cuidar resultados, de ganar, así que nada, todavía queda un paso.
4: La última, el grupo te ve así con esto que hay para salir, para ser capitán. Álvaro perdió un familiar muy cercano en estas últimas horas. Miguel que estaba con fiebre, el ruso también, eso habla del grupo.
3: Sí, sabemos que el grupo está unido, pero bueno, la verdad que ojalá podamos lograr algo lindo que nos merecemos, así que nada, vamos por más.
1: Belmonte, que seguramente será titular el viernes o no. ¿O pensás que descansa, Turco?
0: No, para mí descansa.
1: ¿Descansa Belmonte también?
0: Yo creo que sí. Yo creo que van a descansar. No quiero apresurarme, pero yo creo que van a descansar casi todos.
2: ¿Y qué será titular mañana? ¿Rey Domenech con Alarcón?
0: Lo que pasa es que es tan flojo lo de Alarcón, es que es ahí donde tengo la duda. Rey Domenech juega seguro. Ahora Alarcón, ha sido tan flojo lo del chileno que no me animo a confirmar lo que pueda hacer Alarcón titular. La defensa va a cambiar todo. Para mí no, va a ser difícil hasta que ataje Montero, que todavía no está definido si llega el viernes, si llega el sábado.
1: Y aún llegando el viernes, a ver si ataja, ¿no?
0: Capaz que llega el viernes a la mañana y pide atajar y el Vasco le da la posibilidad que ataje. Por eso no lo quiero descartar a Montero si digo que es complicado. Después, para mí la defensa va a cambiar toda. La defensa va a ser Gorosito, Figal, Pellegrino y el chico Matías Atás. En la mitad de la cancha, para mí Rey Domenech juega seguro. Yo lo tenía Zenón como fija, pero
1: ahora hay que ver, ¿no?
0: Sí, no está cerrado, pero está muy cerca de poder cerrarse. Recordemos que hay tiempo hasta el viernes, ¿eh?
1: ¿Para lo de Zenón?
0: Sí. El viernes se termina el plazo para que el Atlas de México lo pueda incorporar. Así que yo creo que mañana se puede definir. Si se va, obviamente
1: no va a jugar el viernes.
0: No va a jugar. Si no se va, es fija para que sea titular.
1: ¿Quién va a jugar? Rey Domenech. ¿Quién más puede jugar?
0: ¿A la Palacios? Palacios. Puede jugar el chico Lautaro Bianco. Y arriba para mí juegan Villa y Valencia.
1: Ahora, Roberto, que se vaya en este momento Zenón es insólito, ¿no?
5: Bueno, pero el Vasco no estaba muy de acuerdo porque hizo un muy buen partido en Mendoza. Zenón para mí jugó un buen partido en Mendoza, no a la altura de Flores o a la altura de Velasco, que más fue figura en el partido.
2: Velasco.
5: De Velasco, exactamente, me estaba olvidando. Pero si lo venden, en algún momento Zenón no era muy tenido en cuenta y bueno, ahora había levantado. Pero si lo venden, no va a jugar.
2: Exacto, sí. Porque tampoco es una venta definitiva. ¿O no?
5: No, es un préstamo.
2: Es un préstamo, claro.
1: Préstamo con obligación de compra bajo el cumplimiento de ciertos objetivos, creo. ¿No? Creo que compra un 60% siempre y cuando cumpla ciertos objetivos en este año. Yo insisto, para mí, que en este momento se vaya Zenón es insólito. Por dos motivos. Porque él está mejorando mucho.
0: Sí.
1: ¿No?
0: Yo no lo vendo.
1: Yo no lo vendo.
0: Yo lo aguanto porque creo que, y lo dije en estos días, Zenón, si vuelve a tener un nivel importante como el que tuvo apenas llegó a Boca, es un jugador para el fútbol europeo y no el mexicano, y Boca lo puede vender a un mejor precio todavía de lo que se puede ir al fútbol de México.
1: Ah, mira, acá cambió la cosa. Dice que le Atlas pagaría 6 millones por el 100% del pase.
5: Sí. Ay, compra.
1: Sí, Boca tiene el 80, el otro es de Unión, ¿no? Sí. Uniones, ¿no? Creo.
0: Exacto, sí.
1: Sí. Unión feliz de la vida, que de golpe
0: $1.200.000. Boca puede recuperar la plata que puso, que invirtió por Zenón.
1: ¿Pero interesa recuperar hoy la plata de Zenón?
0: A eso iba yo. Yo digo que si vos lo bancás y Zenón continúa creciendo y se acerca al nivel que tuvo apenas llegó a Boca en el 2024, bueno, yo creo que lo podés vender mucho más y a otro mercado, ¿no? Al mercado europeo. Pero bueno, claro. Qué sé yo, no. La verdad que en el mejor momento de Zenón, cuando Boca lo quiso vender, el jugador no quiso, después el jugador...
1: Pero era Europa ese pase en sí. ese momento. Era Europa.
2: Sí, sería un mercado histórico para la gestión Riquelme, ya que vende los primeros dos jugadores en su gestión que compró. Saracchi y ahora Zenón.
0: Claro, tal
2: son,
0: cual.
2: Son los primeros dos sí, que pudo vender en sí. su gestión de los que
1: sí,
2: compró.
1: Sí, bueno, bueno. Bueno, acá no se trata de eso, ¿no?
5: Viendo la información, la veo por algún lado, como que Zenón parece que se arregló todo.
1: O sea que se va.
5: Que se va.
1: Te reitero, pero insisto, más allá de que se vaya o se quede, es insólito que en este momento de Boca, con tanta necesidad de jugadores y con un Zenón que está en alza, se venda. Cosa que no me cuesta entenderlas, pero bueno, hay que ver si la decisión es del representante, del jugador, de Boca, de los tres, yo qué sé. ¿No?
2: Sí, 2 años y medio para Zenón en Boca.
0: Hay algo que está claro, el Vasco no quiere que se vaya.
1: Pero claro, bueno. Pero no es bobo el Vasco, obviamente no va a querer que se vaya.
5: Que quería un marcador central, apareció Jagger, ¿no? Y apareció Herrera.
1: Sí. Sí. Qué increíble que los dos... hacía muchos años que dos juveniles no eran los marcadores centrales de Boca, ¿no?
5: Sí, sí.
1: Ahora, cuando vuelva a ir, ¿le saca el puesto a Jagger, no?
0: Hoy está muy firme Jagger, ¿eh?
1: Muy bien Jagger, ¿no? Roberto, no lo sacás a Jagger hoy por nadie, ¿eh?
5: Y no, no lo saco. Ayer en el primer tiempo la gente durante todo el partido aplaudió cada quite de Herrera, cada quite. Los jugadores lo aplaudía.
1: ¿Cómo lo sacas del
0: equipo? Es que ayer fue, a ver, si vos tenés que armar un podio.
5: El tiempo fue el jugador más ovacionado de todos los que estaban jugando en la cancha.
0: Sí, yo creo que fue una de las figuras de Boca. Si vos tenés que.
5: El primer tiempo más todavía se notó.
0: Sí, tenés que buscar un podio. Está Jagger de
1: Velasco
0: Herrera, Velasco y para mí parece
2: y Merentiel, bueno,
0: Merentiel también parece, sí, claro. Merentiel obvio por la definición porque hizo el gol de la victoria.
5: Después sacó dos pelotas de gol.
0: Sí, sí, en el primer tiempo atajó bien. Después en el segundo tiempo no le llegó a San Pablo.
5: No, sí, hubo una abajo.
0: Sí.
5: De mucha gente.
0: Sí.
5: Fue a un costado. Pero bueno, ahora el tema es dentro de todo nos toca, yo no, en el fútbol argentino nadie es accesible, pero te toca jugar con Central Córdoba, por lo menos nos toca un partido medio pesado para poner...
0: Sí, no es un partido fácil, pero a priori es accesible. En la realidad, Boca la realidad. Está muy, por más equipo alternativo que ponga, está muy por encima de un
2: sí, equipo... Sí, anteúltimo está Turco,
0: sí,
2: Central Córdoba.
0: Sí, con un técnico que, claro, que deja bastante que desear, ¿no?
2: Sí, que dice que mereció ganar todos los partidos que jugó sí. Y tiene... Apenas 2 triunfos es en 8 fechas.
0: Es que Sebastián Domínguez como técnico es un gran panelista.
5: Sí. Y eso ganó 2 o 3 partidos, ¿no? Porque en un momento dado Vélez perdió 7 al hilo.
2: Sí, sí, sin convertir también Robert en ese momento.
1: En Tigre, ¿no?
2: Y no con Vélez.
1: Sí, le fue mal, le fue mal.
2: Que asume después de Quintero.
1: Digo, Boca entonces tiene que la obligación de ganar este viernes, ¿eh?
0: Sí. No tengas dudas, por más equipo alternativo que ponga Boca.
1: Sí, pues, equipo alternativo,
0: tiene que
1: ¿no?
0: ganar.
1: Sí.
0: Igual.
1: Hoy Boca está clasificado 8º, ¿no?
2: Sí, está 8º, entra último de su zona con 11 puntos.
0: No, pero aparte es importante para el campeonato que Boca anual consiga los 3 puntos porque después se vendrá el clásico con un San Lorenzo que va a ser difícil, ¿eh?
1: Sí.
0: Porque
2: ya presentaron a Insúa.
0: Claro. Asumió Insúa, ya sabemos que los equipos de Insúa son complicados.
1: Sí, se defienden mucho.
0: Muy complicados.
1: Se defienden mucho.
0: Entonces,
1: sí,
0: más allá de que va a ser un clásico, que la cancha va a estar a reventar, va a ser un partido muy chivo el de San Lorenzo Almagro.
1: ¿Qué día es y a qué hora el partido
0: es? Domingo 20.
2: Claro, 14:45.
1: Qué tempranito,
2: sí,
1: ¿no?
2: Temprano. Sí,
1: desayuna en la bombonera.
0: Vamos a tener que ir a... No, en la cancha de San Lorenzo.
1: Ah, en San Lorenzo.
2: Sí, se almuerza.
5: Claro. ¿No se ha adelantado para el sábado o al final es el domingo?
0: No, no, el domingo 20.
1: Sí, bueno, pero...
5: Para el campeonato, ¿no?
0: Ahí se para el campeonato por 14 días hasta el fin de semana del 4 de...
1: No, pero para si Boca pasa, juega en el medio Copa Argentina.
0: No, se para el campeonato de clausura. Claro. Después, en el medio del parate, al domingo siguiente, Boca juega Copa Argentina frente a Racing.
5: Uh-huh. Y también se le va a juntar el partido, si se supera a San Pablo, el partido también por Copa Sudamericana, ¿eh?
0: Las semifinales están programadas para el 13 y 20 de octubre.
5: Ah, falta un montón.
1: Sí, sí, primero tiene que pasar a semifinales, ¿no? ¿Y la semifinal de Copa Argentina?
0: La semifinal.
1: ¿Y la semifinal de Copa Argentina? La Copa Argentina también es en octubre.
0: Pero va a ser en octubre porque la final de la Copa Argentina es el 4 de noviembre.
1: Entonces no te queda otro espacio. Tiene que ser en octubre, no, no. Mediados de octubre.
0: Sí,
1: tiene que ser.
0: Claro.
1: Ah, se va a pisar todo ahí, ¿eh?
0: Todo.
1: Todo. Si Boca le gana a Racing, hoy le gana, hoy quedó definido el rival de semifinales, es Banfield.
2: Sí.
1: Banfield.
2: En cancha de Temper le ganó.
1: En cancha de Temper le ganó, claro. Sí, en cancha sí. De Temper.
0: Se lo pusieron
1: sí,
0: al lado de la casa, ¿no?
2: Se lo pusieron cerca, sí.
0: Le dijeron, vení, es lo mismo que jugar en Banfield.
2: Claro.
1: Sí,
0: dos estaciones, claro. Vine Banfield o Maes Zamora Temper.
1: Hoy escuché que Independiente Rivadavia juega con quién es.
0: En Los finales? Andes.
1: ¿Pero con no, quién juega?
2: La habían cambiado la sede.
1: Juegan en cancha de Los Andes.
0: Sí, porque claro. Iba a ser en la cancha de Banfield. No,
1: ¿pero con quién juega?
2: Con Atlético Tucumán.
0: Con Atlético Tucumán.
1: Un equipo de Tucumán, con uno de Mendoza juegan en.
0: Los Andes, Loma de Zamora.
1: Loma de Zamora.
2: Loma de Zamora.
1: Es casi pero ridículo todo, ¿no?
0: Y era un partido.
5: ¿Este partido cuándo es?
1: Es ridículo.
0: Es ahora, si no me equivoco, la semana que viene, ya te digo.
5: Ah, no, esta semana. Ah.
0: No, esta semana no. Creo que la semana que viene juegan. Acá tengo unos mensajes, ahora voy a leer algunos mensajes.
1: Ahora, Roberto, que un equipo de Mendoza y uno de Tucumán juegan en Loma de Zamora. Ah. Es una ridiculez, sí, sí. Que no tiene, pero. Pero aparte, ahorremos plata, muchachos, los clubes. ¿Para qué le hacés gastar esa plata?
0: Independiente de Rivadavia, Atlético Tucumán, juegan el miércoles que viene, miércoles 16 de septiembre. El domingo 27 van a jugar, con sede a confirmar, seguramente Córdoba, Boca frente a Racing, y se cierra la llave de cuarto de final el jueves, 1 de octubre, con el partido que van a jugar Platense y Estudiantes de La Plata, también con sede a confirmar.
1: Hola, Casal.
6: Hola, profe. Hola, muchachos. ¿Cómo están?
1: Muy bien, muy bien. Todos muy contentos.
6: ¿Cómo andan?
1: Esperándolo.
6: Esperándome. Bueno, muchas gracias.
0: Bien.
1: Ahí vino. Vio la alfombra roja, ¿no?
6: No.
1: ¿No? Tampoco.
6: Tranquilo.
0: Bueno. ¿Llueve?
6: No, en este momento no.
0: Ha parado.
1: Sí. Momento. Bueno, ¿quiere empezar?
6: Cuando usted lo disponga.
1: Sabe que estaba esperando decirle en este momento.
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7: Felicidades, Pablo, dice Mario, de José Cepaz. Buenas noches, Alberto, de Bosques Norte. Pregunto, ¿vendieron a Zenón?
1: Y parece.
7: Claro. Buenas noches, somos familia Moreira, General Rodrigo, los escuchamos siempre. Saludos a mi hermano Marcelo, que hoy es su cumple, vamos a ganar el viernes y después el martes allá en Brasil. Abrazo para todos.
1: Ojalá.
7: Hola, amigos.
1: Creo que todos soñamos.
7: Sí, hola, amigos, contento por el triunfo de Boca, pero un poco enojado. Dice José de Necochea, porque se jugó más o menos.
0: Bueno, no hay partidos accesibles.
7: Claro.
0: Es un partido de copa,
7: sí.
0: Donde lo dijo el Vasco. Hay ese miedo a perder que no se arriesga demasiado y bueno.
1: Y allá va a ser parecido.
0: Cerrado.
1: Poco,
0: ¿eh? Sí, también.
1: Obvio.
0: Hoy Estudiantes empató de local con Corinthians. No pudo ganar. Boca hizo lo que tenía que hacer, ganar. Obviamente todos queríamos que gane por una diferencia mínimo de 2 goles.
1: Sí, gana 6-0 también, pero no será,
0: pero mínimo de 2 goles y... Pero bueno, lo principal era ganar. Y Boca lo hizo. Hoy Estudiantes no pudo.
7: Tal cual, empató. Tiene 3 resultados Boca ahora.
0: Claro. Sí, bueno, 2.
7: Sí, el 1-0, el 0-1.
0: La diferencia de un gol te lleva a los penales.
7: Claro, exacto.
0: Que es lo que, pasó con O'Higgins, ¿no?
7: Claro, con O'Higgins y también con Cruzeiro en 2024.
0: En su claro, capital. No, pero ni... Ni pensemos eso.
7: No. Felicidades por tu nieto, Pablo Fenómeno, dice Diego Daedo.
0: Sí, acá me manda Daniel de Palermo. También me dice felicitaciones. Me imagino que debe ser para... Me puso solamente felicitaciones. Me imagino que debe ser para Ángelo, porque a mí no me tiene que felicitar por nadie. Un saludo grande a La Sombra, a Ramiro.
6: Sí, Ramiro. Está en San Luis.
0: En las cabañas, confortable ahí en Merlo, San Luis. Qué tranquilidad, ¿no? Escuchás el silencio.
6: Sí, escuchás el silencio.
7: Yo vuelo de fierro acá en la cama con los auriculares, dice Diego Daedo. Hola, Joe, soy Roberto de Monte Grande. No le peguemos a Ener, lo trajo Román al ecuatoriano. Gracias, somos los mejores. Somos Boca. Ahora queda pensar en el viernes con todas las fuerzas. Es importante estar firmes en todos los frentes. Felicidades, Pablito. Que sea todo con mucha bendición. Los quiero, dice Romina Miranda de Villa de Mayo.
0: No le pegamos a Ener. Decimos que hasta ahora nada de nada.
1: Nada de nada, ¿no, Robert?
8: No, nada de nada. Yo digo que para mí tendría que dar una chance a Jiménez de vuelta.
0: Sí, yo creo que injustamente ha sido muy... me animo a decir que de todos los jugadores que tiene Boca en su plantel, el que más relegado ha quedado es Milton Jiménez.
8: Sí.
0: Porque ya tuvo chances Palacio, William Alarcón, todos tuvieron chance. Braida de jugar aunque sea un partido de titular, ingresar en otros partidos. Milton Jiménez jugó un ratito frente a Newell's en Rosario por la tercera fecha y un ratito frente a Vélez por la cuarta fecha en la cancha de Huracán. Esos fueron los únicos 2 partidos que ingresó Milton Jiménez, un puñado de minutos. La verdad que muy poco, me sorprende porque, bueno, si vos me decís Ener Valencia la rompe, bueno, está bien. Ener Valencia hasta ahora no ha demostrado nada. Milton Jiménez tuvo altibajos, pero hizo una cantidad de goles importante y para un delantero hacer goles... a ver, la marca que tiene que le da el promedio de gol desde que llegó a Boca Milton Jiménez no es para despreciar, no es mala, ¿eh? Pero bueno, el Vasco está claro que no le gusta.
1: Turco. Ahora, la pregunta es,
7: por Valencia que
1: vos
0: por... porque era figurita en el Valencia. Lo
1: ¿qué
0: trajeron...
1: figurita de qué? La figurita...
0: Bueno, trajeron un jugador de selección que viene a jugar el último mundial.
1: Por favor.
7: Tiene pues un... mismo tiene... diciendo vos que paga más con goles Milton que...
0: Está bien, pero yo quiero que entiendan esto. La figurita de este último mercado fue Ener Valencia, un jugador que vino de jugar el último mundial... Porque Montero, bueno, Lozano...
7: ¿Más que Villa? A Villa le hicieron tapa de revista en
0: sí,
7: Boca.
0: Sí, pero Villa ya estuvo en Boca. Sí. Yo digo, de los otros 3, Montero, Lozano y Valencia, la figurita es Ener Valencia. Jugó el último Mundial, 2026, en Estados Unidos. Es jugador de selección, tiene un largo recorrido, una importante trayectoria. Pero bueno, con eso solo no se juega, ¿eh? No, en el campo de juego hasta ahora no demostró nada. Es cierto, son los primeros partidos... Se tiene que acomodar, tiene que ponerse mejor física y futbolísticamente, pero por eso yo digo, me parece que a Milton Jiménez habría que darle alguna oportunidad más. Sobre todo, a ver, por ejemplo, el partido en Mendoza. Ener Valencia no estaba para jugar los 90 minutos y lo jugó los 90. Yo creo que era sacarlo los últimos 20, 25 minutos y decirle a Milton Jiménez que estaba en el banco, entra vos. A ver si por ahí Milton Jiménez también entra bien, qué sé yo, no sé. Porque el día que no esté Merentiel, va a tener un problema grande Boca. Y si Merentiel es convocado para la selección uruguaya y no puede jugar frente a Racing, los cuartos de final de la Copa Argentina, va a ser un problema, ¿eh?
1: Bueno, está en la preselección ya.
0: Por eso, en la prelista.
1: En la prelista está, sí. Señor...
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7: Buenas noches, Joe. Vaya error sería la venta de Kevin Zenón. Más allá de los números, era uno de los pocos que era opción de recambio en un plantel corto. Lo peor es que no lo van a poder reemplazar ahora. Mamadera, saludos. Ricardo Crobeto. Hola, Joe. Muchas felicidades, Pablo. Si ya tenés uno, sabés lo hermoso que es el abuelo, dice Marcelo de Flores 2. Hola, muchachos, Jorge de Palermo. Saludos a todos. Lamento la posible venta de Zenón. Le deseo toda la suerte del mundo. Creo que Boca lamentará mucho su partida. Espero que no cometamos el error de no tomar demasiado en serio el partido con Central Córdoba. Abrazo y felicitaciones al señor Pablo por un nuevo nietito. Gracias. Y buenas noches. Y buenas noches, Joe. Se están jugando 3 competencias a la vez. No trajeron a nadie por las lesiones de Aranda y Vareiro. Tenemos jugadores lesionados, cansados. Y nos desprendemos de Zenón. Esta dirigencia no deja de sorprender para mal, dice Lucas, el presidente Derqui. Roberto de Podesta. No entiendo, nunca entenderé cómo ni siquiera está en el banco Milton Jiménez. Excelente jugador y traen a Valencia. Un jugador que está en el ocaso de su carrera, dice Roberto. Que es el nuevo. ¿Por qué no contratan de nuevo a Medel? Dice, bueno, hola Splendid, 9.90, a lo mejor sin duda, gracias por hacerme compañía. Los escucho todas las noches y así que puedo, como hoy los veo. Gracias por estar, felicitaciones por el programa. Saludos al Turco y a toda la mesa. Bueno, buenísimo gracias. El programa, aguante Boquita de mi corazón, cada día te quiero más, lo mejor. Y muchas bendiciones para todos. Zenón, que no se vaya, porfa. Estás jugando bien, gracias, saludos, dice Martu.
1: Bueno, señores, 0-37. La pregunta es, todos damos por hecho que Boca va a jugar frente a Racing por Copa Argentina.
6: Sí.
1: ¿No? Damos por hecho. O sea, el reclamo de Vélez
0: no va a prosperar.
8: No va a prosperar.
1: Leto. Murió, ¿no?
8: Sí, que va a haber multa. Multa para Boca.
1: ¿Pero qué significa multa?
8: Pagar dinero, una multa.
0: ¿Multa? ¿Qué va a ser? ¿Qué significa?
8: ¿Qué va a ser una multa?
1: O sea, multa. Todo lo que dijeron los dirigentes de Vélez, todo para hacer un poco de ruido.
7: Mucho
1: para,
7: ruido, pocas nubes.
1: Para la gilada, ¿no?
0: A Boca lo salva que, más allá de que hay un error, y eso, puertas para adentro, saben que se cometió ese error, y que no sé si alguien pagará los platos rotos de este error grosero y grave, porque Boca, la realidad es que se salvó, porque el sexto extranjero no jugó. Porque si Ángel Romero hubiera jugado, Boca perdía los puntos.
1: Pero el reclamo de Boca no es por eso.
0: No, pero yo te puedo asegurar que Boca zafa de quedar eliminado porque Ángel Romero no jugó. Si Ángel Romero hubiera jugado,
1: no se hubieran dado
0: cuenta. Son los seis extranjeros que jugaron cuando pueden jugar solamente 5. Boca estaba al horno.
1: Yo pregunto, ahora, ¿nadie del cuerpo técnico contó eso? ¿Nadie cuando armó la planilla dijo, che, tenemos 6 extranjeros en la lista, ¿qué hacemos, Vasco? ¿Nadie es que, le dijo nada?
7: Ahora habría que preguntarle al Vasco, ¿por qué no
0: es
7: me
0: que
7: metió?
0: ¿Sabés qué pasa?
7: Sí, era por
0: hay
7: eso,
0: una
7: por
0: confusión, el Vasco llegó hace poco,
7: sí.
0: Hay una confusión porque Boca tiene 8 extranjeros, lo que pasa es que hay 2 que están nacionalizados. Y a vos como técnico estás pensando en el partido, Boca, en el rival... No, está bien, no pero eso tiene que pensar más el administrativo, que le tiene que decir al técnico, Vasco, mirá, porque el Vasco puede pensar...
1: O los Villa... jugadores cuando firman, que no sí. Se dan cuenta, los jugadores.
0: El Vasco puede pensar que Villa está nacionalizado después de tantos años que juega en la Argentina.
8: No, está nacionalizado.
0: No, ya sé, Roberto, pero el Vasco, que llegó hace 2 meses a Boca y que viene de otro fútbol y que estaba alejado del fútbol argentino... El Vasco puede pensar, y bueno, no sé, Villa está nacionalizado, ¿no? El técnico está pensando en el rival, en cómo jugarle al rival, en el equipo que tiene que formar, en la estrategia, en la táctica. Eso le tiene que decir un administrativo cuando agarra la planilla. Mirá, Vasco, que acá tenés 8 extranjeros, de los cuales dos están nacionalizados, pero te quedan seis y están permitidos cinco. Ese es el responsable.
8: El responsable es ese, no sé ni quién es, ni tampoco quiero lo que de alguna manera lo echen, algo de eso. Pero el mayor responsable es el...
1: A mí me parece que cuando pase todo, Roberto, alguna cabeza va a rodar,
8: El jugador está, que se está vistiendo, está llamando a los compañeros. El organizativo se acerca y dice, firmando acá, y dame el documento. Si es que todavía se pidió el documento, bueno. Y nada más. No hace más nada. Entonces, bueno, claro, si dicen, hacemos la conversación.
1: Sí.
8: Trajo está pensando en el partido, la pelota parada, algunas indicaciones.
0: Y lo que yo digo.
8: Es una tarea totalmente del administrativo, esta tarea. No.
1: Pero el administrativo transcribe una lista. Detrás del administrativo hay alguien que le da la lista. O el administrativo se la cita a la convocatoria. Dejate hinchar, Robert.
0: Ahora, más allá de esto, que el error es grosero y es un error que no puede pasar. No puede pasar en un club tan grande y tan importante como Boca. Ahora, la cantidad de colegas, sobre todo muchos que cubren River, que estaban desesperados porque a Boca lo descalifiquen del campeonato. Es increíble, ¿no?
1: Y la necesidad ante la angustia que tienen y que están viviendo de...
0: Lo que genera Boca, ¿eh? Por eso Boca, sí. Yo siempre digo, y esa bandera que muchas veces se pone, casi siempre, por no decir siempre, en los palcos, arriba de la platea preferencial, esa bandera que reza y dice... Todos contra Boca, Boca contra todos. Y
1: sí, es
0: así.
1: Es verdad.
0: Es así, créanme.
1: Es verdad.
0: Porque estaba todo el mundo esperando que corriera sangre y que Boca quedara eliminado.
8: Pero yo creo que hace una semana que estamos diciendo, esto salió el viernes pasado. Pero bueno, mañana ya se va a cumplir el pasado mañana. Pero para mí el tema quedó muy, muy, muy apagado después de los primeros 48 horas. Ya todo, nadie se animaba a decir sacando puta boca, y casi todos con la misma información que teníamos la mayoría era con una multa, que poco iba a solucionar el tema. Para mí, no sé.
1: Sí, ahora hablamos de Montero o Bray, dale.
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7: Buenas noches, muchachos. Carlos de Chaco, muchas felicidades al profe. Ahora sí se rompe cualquier maleficio. Un gusto escuchar el programa, Carlito, como cada abrazo. Noche. Son unos grosos todos. Hola, Joe. Saludos para todos. Jagger no sale más y les digo, lo veo muy seguro y con calidad y simpleza. Tiene un futuro enorme.
1: Sí,
7: en dos años
1: sí.
7: No lo vemos más. Si quieren verlo, habrá que poner la Champions League, dice Rubén de Boulogne.
1: Bueno, ojalá que no.
7: Hola, yo, buenas noches, acá estamos como siempre, firme el mejor programa, el único grande, gracias por la info, saludos a la leyenda Leto y Turco Tebanco, saludos, dice Lucas, el camionero de Luján, hola, soy el gato de Budge, vamos Boca siempre alentando, saludos a Diegote y a la barra de Monte Grande que siempre está, dice el gato de Budge, hola Joe, perdonen, ¿me pueden reiterar que semifinales se jugarían el 13 y el 20 de octubre? Tengo que hacer una práctica en el colegio nocturno que está cerca de la Bombonera y cuando hay partido de fútbol masculino las clases se suspenden.
1: ¿Cuándo son, Turco?
0: El 13, no, pero ahí las semifinales son la semana del...
7: De Sudamericana,
0: 13,
7: ¿no?
0: Claro. Sí, 13 de octubre y 20 de octubre.
7: Sí, Boca jugaría visitante.
0: De visitante, claro, define. En Río de Janeiro, si es Vasco da Gama el que clasifica.
7: Y si es Independiente de Santa Fe, también, porque quedó arriba por un punto en la Copa Libertadores. Compartió grupo, claro, con Platense.
0: Exacto.
8: Independiente perdió de local.
0: No, empató.
7: 0-0 empató ayer.
8: Ah, empató 0-0 con Vasco da Gama, claro, ¿verdad? Claro, sí.
7: Bien, Milton Jiménez es más que Ener, no hace nada que para darle minutos, dice Dani, de Don Torcuato. Buenas noches, hola muchachos, soy Josep de Polvorines. Anda bien el pichón de Ruggeri, claro, por Jagger. Lo que dice el turco es verdad, uno de los que lleva por eso es uno que está en la radio, dice Darío de Ramos Mejía, más conocido como Tano. A Boca lo tiene partido a partido, lo tiene apuntado. Buenas noches, Boca zafó porque la AFA es bostera, su presidente, el titular del Tribunal de Indisciplina y del Colegio de Árbitros son de Boca, dice, además del presidente Riquelme, claro, que es hincha de Boca. Muchas gracias, dice Alicia de Once, que te manda saludos, Pablo, por recién nacido.
1: Gracias, Alicia, gracias. Me da uno solo.
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1: Turco, sí. Montero atajó sabiendo que había fallecido la abuela, que para él es muy importante, ¿no?
0: Sí, se enteró antes del partido, el cuerpo técnico lo liberó, él quiso atajar igual a pesar de tener ya...
1: Y qué pelota sacó en el primer tiempo, ¿no? Impresionante,
0: sí. Eso habla muy bien del arquero, que a pesar de saber la triste noticia que había perdido a su abuela y que se enteró antes de que empezara el partido, decidió atajar igual. Y después, obviamente, apenas terminó el partido, viajar rumbo a su país, a Colombia. Y veremos si regresa el viernes.
1: Claro.
0: O el sábado. Si,
1: bueno, ahora sí, Robert, no es lo mismo Montero que Bray, ¿no? ¿O sí?
0: No.
8: No es lo mismo, pero te quiero decir, la situación esta que viajó, va en avión, va bien, en el momento triste que habrá pasado, yo lo pongo a Bray el viernes.
0: Sí, está bien, pero si te llega el viernes a la mañana y pide atajar...
8: Bueno,
0: capaz que el Vasco le da la posibilidad de que ataje.
8: También sin, está bien, dos días sin entrenar, arriba de un avión, no sé, qué sé yo.
0: Sí,
8: ¿no?
0: Bueno, pero es un arquero distinto. Igual, creo que no es tan importante que se pierda. No digo, no quiero subestimar a Central Córdoba de Santiago del Estero, ni mucho menos, pero bueno, yo creo que no es lo mismo perderse el partido contra Central Córdoba que el partido revancha en el Morumbí frente a San Pablo, donde, bueno, ahí se juega Boca la vida, ¿no?
1: Dame dos mensajes.
7: Muy bien, Alejandro Lanús, el equipo que dio el turco para jugar el viernes, Boca tranquilamente puede perder con Central Córdoba, jugar mal, pero es un equipo armado. Por favor, que Boca juegue con la azul y amarilla en San Pablo.
0: No puede perder de ninguna manera, claro. Boca puede perder.
1: Pero olvídate de las cábalas, no hay cábala, acá tiene que ganar.
0: Por más equipo alternativo que ponga Boca, no puede perder.
7: Mira, acá Turco te dicen, el DT tiene que estar en todos los detalles. Esto me hace acordar al Mel, que se mandaron tarde aquella vez. River puso a su culín y mal incluido en Terracia en la Copa 2018 y no pasó nada, dice Gustavo de Corral de Bustos, Córdoba.
1: Señores, 0:49 van a ser. Robert, te liberamos.
8: Bueno.
1: ¿Cómo es el viernes?
8: Nos reencontramos mañana.
1: Claro.
8: Y nos reencontramos mañana con todos.
1: Sí, ¿ya tenemos claro cómo es la transmisión del viernes?
8: Sí, la transmisión del... no tengo claro, perdón.
7: A las 19, ¿no? 19. Claro, 7 de la tarde.
8: Sí,
7: a las 19, de 7 a 1.
0: Tempranito, ¿no?
8: De 19 a 1, como siempre, de 19 a 1.
0: De Crónica me voy directo a la Bombonera, menos mal que estoy cerca, ¿no? Estoy a un paso.
1: Sí.
0: Vamos caminando, estaciono el auto, voy a Crónica y después cruzo otra vez.
1: Claro. Robert, hasta mañana, si Dios quiere.
8: Mañana, que sigan bien.
1: Bien. Roberto Leto, está Casal, ¿no? ¿Se queda usted?
0: Sí, está acá.
1: ¿Usted se queda alineado?
0: Claro. No había ¿Turco sí, tráeme agua, me quedé sin...
1: Pero se queda, no, te quedas Turco, con agua te quedas.
0: Sí, claro. Sí.
1: Marino se queda, si no se acaba todo. ¿No?
7: ¿Usted se queda?
1: No, yo me quedo.
0: ¿Y los oyentes también se quedan?
1: Claro, los oyentes no se mueven. Señores, tanda, volvemos.
6: Sí.
1: Y último tramo de este show de Boca. Se suma Gaby Acevedo.
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0: Romero, 53, último tramito de este show de Boca. Si ya es jueves, mañana juega Boca.
1: Uh-huh. Exactamente.
0: Esa es la buena noticia que tenemos,
2: sí,
0: para contarte.
2: Ya el equipo vuelve a concentrar otra vez.
0: Pobre no jugador. Viven de concentración en concentración. Señores, está con nosotros,
1: sí,
0: Gabriel Acevedo.
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0: Gabigol, bienvenido al show.
4: Hola, profe, ¿cómo andan? El saludo para todos. En la recorrida por la historia Ceneice, nos trasladamos hoy imaginariamente al 9 de septiembre de 1956. Ese día en la Bombonera debutaba con la camiseta de Boca y justamente frente a River, Antonio Ubaldo, el Rata Ratín. Esa tarde Boca ganó el Superclásico 2-1 y esa tarde el Rata marcó y anuló a la Bruna. 382 partidos con la camiseta de Boca, que lo ubica en la tabla histórica como el séptimo jugador con más presencias con la camiseta Ceneice. 28 goles, 4 títulos. De los 382 partidos jugó el 46% en el Templo, 179. Y de los 28 goles, 17 los marcó en la Bombonera. Jugó casi 15 años ininterrumpidamente con su único amor, la camiseta de Boca. Y fue uno de los 4 jugadores vistiendo la camiseta de Boca que jugó 2 mundiales junto a Roma, Marzolini y Marito González. Antonio Ubaldo Ratín, uno de los máximos ídolos de la historia Ceneice, que quedará para siempre en el recuerdo de todos los hinchas de Boca. Profe, nos reencontramos mañana ya con el historial de Boca, Central Córdoba de Santiago del Estero. Abrazo, Ceneice, para todos.
0: Gracias, Gaby. Dame uno, Carlitos.
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6: Muchachos del show desde Grondona, que los partidos se ganan en la cancha siempre, dice Néstor de Pinamar.
2: Es cierto.
6: Claro. Y Hernán de Gleu, ¿cómo está la enfermería? Qué grande, por lo menos puede entrenarse a Rodrigo Bataglia. Wow, extraordinario. ¿Qué formación insinúan ustedes contra el Ferroviario el día viernes? Está difícil, ¿no?
0: Ahora
6: cierto,
0: te la va a repetir, ahora te la va a repetir.
2: Ahora,
0: el Turco, dale,
6: coincidimos,
0: despacito.
6: Turco, en lo que será la formación. Y sí, Pablo, coincidimos lo de Zenón, que se vaya ahora, dice Hernán de Gleu también.
0: ¿En serio? ¿Querés que se vaya?
6: No, ¿verdad? Coincidimos lo de Zenón con
0: es
6: vos.
0: Es raro que se vaya ahora. Claro. Sí, sí, claro, no tiene lógica. Claro. Hoy hizo 2 goles Basidalupe en la reserva.
2: Sí, vino haciendo mucho. Es el 9 de la reserva. Vino haciendo muchos goles en los partidos de división reserva. Así que, bueno, otro chico que va apareciendo. Rodrigo Basidalupe.
0: Sí. Sí, es bueno.
2: La verdad
0: eso, ¿no?
2: Que.
0: Cada vez
2: bueno,
0: más chicos de sí, Boca Predio.
2: Sí, sí. Sí, y hay un entrenador que está dispuesto a aquel chico que. Porque mira todo, ¿eh?
6: Sí,
2: mira,
6: habló ayer en conferencia, sí, respecto a eso.
2: Mira la tira de las inferiores, mira la reserva, mira todo el Vasco.
0: Bueno.
2: Y chico que ve que tiene condiciones, lo sube a primera. No, no, acá no se fija si es chico o no es chico.
0: Como este chico Bianco.
2: Lautaro Bianco, sí.
0: Lautaro Bianco, ¿no?
2: Lautaro, sí, Bianco que.
0: ¿Va a ir al banco el viernes?
2: Al banco seguro.
0: Y por ahí 2 minutos, ¿eh?
2: Sí, hasta si se va a Zenón, yo no sé si no juega como titular, ¿eh?
0: Ay, ojo, flauta, ¿eh? Mirá, ojo, mirá. Ahora me das el 11, Turco, dame sí, uno.
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6: 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Hola amigos, soy yo de nuevo, José El Che de Nueva York. Por suerte ganamos y seguimos jugando mejor y soñando con ganar un título. Buenas noches para todos. Beto dice, ojalá se afiance Montero. Tener un arquero de esa estatura es una ventaja importante. Y si no, miralo, Courtois, pichón de Mouso será. Rullé es un traidor anti-Boca.
0: Dame el 11 entonces despacito, dale Turco.
2: Bueno, uno arriesga porque hasta ahora la verdad que no hay nada concreto. Van a esperar hasta último momento, como suele pasar en cada partido. El Vasco lo define en el momento previo a la salida al estadio, cuando se van de la concentración. Yo dejo la duda, Montero Bray, por esta situación que explicamos del arquero de Boca, que falleció su abuelo y tuvo que viajar a Colombia.
0: Ponelo a Bray.
2: La defensa, toda distinta, Gorosito, Figal, Pellegrino y el chico Matías Satas, o Satás. En la mitad de la cancha, en Rey Domenech va a jugar como titular. No sé si Williams Alarcón, no me animo a confirmarlo. Veremos lo de Zenón, si no se puede meter Lautaro Bianco. Palacios también puede tener chance de jugar. Y arriba va a ser Villa y Merentiel. Villa y Valencia.
0: Villa y Valencia. Bueno.
2: Merentiel no.
0: Bueno, Villa y Valencia. Que Villa haga las cosas bien, como para.
2: Sí, eso sí.
0: Cerramos, Villa. Carlitos.
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6: ¿Quedó algo? Sí, el último, Juan Carlos, dice la Urquiza, que nos escribe siempre. Gran programa, muchachos. Felicidades a vos, Pablo. Por el nieto y esperemos ganar con todo mañana. Los tres puntos se quedan en casa. Aguante Boca.
0: Bien, bien, bien. Chao, Turco. ¿Algo más para agregar?
2: Bueno, esperar el entrenamiento hoy por la mañana. Después, al mediodía, el equipo queda concentrado. Y bueno, también esperar la lista.
0: Sí, después, Boca juega el viernes de la noche. Sí. Sábado entrena, domingo entrena y lunes viaja a San Pablo.
2: Exacto.
6: Que no vaya seis extranjeros en la lista, lo único.
0: Mañana no, por favor. No, no. Bueno, ya
2: mañana
0: todo,
2: no. Conmebol no hay problema.
0: Señores, hasta aquí el show de Boca de este miércoles a la noche. Nos encontramos en 23 horas.
5: Sí, nada más.
0: Para los ansiosos,
5: al mediodía.
0: A las 11 de la mañana, el show de Boca es
2: el show de Boca.
0: Si te agarra esa crisis.
2: Primera edición.
0: Y a las 0 horas.
5: A las 0 horas, el show de Boca edición oro.
0: Señores, a descansar. Chau.
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señores, en la 990 comienza Jardín de Gente, con la conducción de Pablo Markovsky, o sea, mi papá. 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

Dios, nunca. La teletransportación existe. La teletransportación existe. Y para Juan es el aroma del café. Nomás olerlo y ¡zas! Se encuentra en la cocina de su casa de la infancia, subido a un banquito para llegar a la mesada. Las galletitas secas desparramadas en un plato, un bol con café apenas tibio y las manos de su mamá construyendo edificios de chocotorta. Huele el café y puede ver sus manos sumergiendo la galletita en el fluido oscuro y prohibido. La bebida de los adultos. El café. Desde que tiene memoria, todos los cumpleaños de su vida fueron celebrados con galletitas mojadas en café y luego untadas en una mezcla que, de existir un Dios, algo que ver con esa mezcla tiene. Es lo que piensa Juan. Y ahora festeja a los de sus hijos de igual modo. Cada desayuno, cada vez que entró a una confitería o que llega a una reunión de trabajo, aparece el olor y ¡pumba!, el viaje en el tiempo. Menos mal que está atrapado en el más dulce de los recuerdos, porque siempre termina pasando la lengua por los restos de la mezcla de dulce de leche y queso untable que une los pisos de los tres deseos al soplar las velitas. 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

Amigas, amigos, jardineras, jardineros, familia de la Splendid 990 y a toda la audiencia que se ha quedado luego del show de Boca en esa discusión en torno a quién será a cargo de la conducción técnica del equipo. Qué dilema. Bien. Muy buenas noches, o mejor dicho, trasnoches. 5 minutos pasa de la 1 de la madrugada de este, el primer día de octubre. 1 de octubre o 1 de octubre de 2024. Corría 2024 y nadie podía alcanzarlo. Y hablando de correr, llegó el momento de desensillar, como decimos los hombres de campo, desensillar hasta que amaine. Porque a esta hora, después de todo el día, de escuchar lo que escuchaste, de enterarte de todo lo que te enteraste, sin olvidarnos del mundo en el que vivimos, de sus injusticias, de las broncas, de las maldades, desigualdades, y a tus llaves, sin olvidarnos de dónde estamos parados, te invitamos a 2 horas hechas de datos irrelevantes, reflexiones innecesarias y música. Podés compartir tu reflexión innecesaria en el 11 38 28 0990. Y es así que a la hora en que la mayoría se encuentra durmiendo, según el INDEC, a esta hora el 99,3% de la población argentina duerme. O sea, somos el 0,7% que por diversos motivos estamos despiertos. Y en estas 2 horas intentaremos convertir el veneno del día, no sé si en medicina, pero seguro que no en veneno, de la mano de la música, la charla y nuestro afán por dar testimonio de este mundo alejado del ruido, del morbo y de los falsos debates. Algo así. De todo eso vamos a hacer un programa. Arranco con una pregunta a Maximiliano Marino, un hombre también de tierra adentro. No, no es que no se bañe, el tipo es que está limpio, pero desde la Argentina profunda. Un hombre que parte cada vez y va más lejos, buscando nuevos horizontes. Maximiliano Marino, buenas trasnoches. Es el operador técnico de este programa. Lo pueden aplaudir, está acostumbrado.

no solo que te amaga la aplicación del teléfono, el servicio meteorológico, la página del diario digital que se te ocurra leer porque siempre figura, los pronósticos en la tele y en la radio. ¿Qué son estos amagues? Que uno entra a la ropa que colgó, que es un tema aparte, la ropa y la pelusa amarilla. Dejá la ropa colgada en mitad de esta lluvia tóxica, otra que el Eternauta. Más allá de lo perjudicial que es para la nariz, la vía respiratoria, después te pica todo. Te pones una remera que estuvo en contacto para su pertinente secado. No solo con el sol, sino casi con una invisible lluvia, porque está la parte de lo amarillo que ves, pero está en los cristalitos que no ves. Ya hablamos de esto el otro día, no de las remeras y la ropa colgada. Y ni te explico cuando la ropa es la ropa interior, la que va afuera, digo, del lado de abajo de la ropa exterior. ¿Cómo pica? Pica, pica. ¿Dice usted, Maximiliano? Claro, salvo para los superhéroes que se ponen el calzoncillo arriba del pantalón. Por ejemplo, Superman. Muy Superman, pero ¿por qué se pondrá el calzón arriba de la calza? Otras costumbres. Pero Batman es de acá, Bruce Wayne, el más millonario, y se pone el calzoncillo arriba del pantalón. Excéntrico. La gente va llegando al baile. Buenas noches. ¿Qué tal el fin de semana todo esto? Mi hijo terminó el mundialito, así que a partir del domingo que viene, como hombre de campo, recupero, espero, un rato de siesta. Lo que yo espero los domingos, post almuerzo, entregarme al desinterés desfachatado de una siesta, no pido mucho, mi siesta de los domingos. Y hace ya más de un mes que no la tengo. Bueno, el pibe y su equipo quedaron en un digno tercer puesto. Y yo creo haber cumplido con mis cuestiones de padre. No sé qué hicieron ustedes, pueden o no contarlo, no es que es súper importante. Mafalda cumplió 60 años, eso creo que fue un tema que pasó bastante desapercibido. No sé ustedes, pero yo con Mafalda tengo una relación de cercanía, bueno, con Quino, con la obra de Quino en general. Y Mafalda en particular porque la leía una y otra vez. Empezaba desde la 1, llegaba hasta la 10, que habían encuadernado mis viejos en 3 tomos, y volví a empezar. Y siempre era feliz leyendo Mafalda. Y como me gustaba dibujar, bueno, Mafalda, Quino. ¿Qué estaría escribiendo, no? Mafalda. Por supuesto que es Quino. Pero muchas de las cosas que sostuvo Mafalda del mundo en el que vivimos, ya sea desde su opinión o la de libertad, pero sobre todo Mafalda, sobre todo hablando de la pobreza, de esos vendedores en pasado, vendedores de pasado en Copa Nueva, quiero decir, que a lo largo de la historia parecen repetir y someternos a las mismas desgracias. Bueno, en 60 años es muy impresionante cómo Mafalda cambian los nombres, pero el relato es muy similar, así que alzo mi copa. Fue el 29 de septiembre y nosotros, claro, no teníamos oportunidad de decirle nada a Mafalda porque no estábamos al aire. Y después agarré algún comentario sobre temas que se van a discutir en términos de política, economía, en fin, algunas pistas.

De cómo arreglar este mundo esta trasnoche en Jardín de Gente. Basta de cháchara y puedo asegurar que este es un programa hecho de historias. Y que si tenés una historia para contar en Jardín de Gente, estamos para escucharla. Podés hablar de lo que quieras, porque todos tenemos nuestra historia, a veces divertida y gran anécdota, otras, por ahí hablamos de algún dolor o remordimiento, tal vez de una soledad, o estamos aburridos. Vale contar la historia que sea, no hay historias menos importantes, pero hoy la historia de este Jardín de Gente, así es el nombre del programa, no sé si lo dije todavía, la historia de esta trasnoche va por acá.

Café, café. ¿Tomar o no tomar café? Esa es la cuestión de esta trasnoche en nuestro jardín de gente. A priori uno decía, diría café. Podría presentarse como un tema pequeño, mas no. La segunda bebida más tomada en el planeta Tierra, después del agua. Acompaña a nuestra cultura, dicen que al descubrir que había un grupo de cabras que estaban exaltadas luego de comer los frutos del café. Ya nos referiremos a la historia y cómo llegó a cada rincón del planeta y sus beneficios y cuándo mejor tomarlo y cuándo mejor no. Bueno, uno de esos medios ya lo sabe, si te quieres dormir rápido y por ahí café no sea la bebida adecuada. By the way, el del piano es Eddie Palmieri y es el diablo mismo a la hora de solear el mundo de la música caribeña, del Latin Jazz, del piano. Tiene en él un referente que suena así de sabroso.

No sé tú, pero a mí esta música me puede. Y hay que llevarla con groove. Sencillez que puede transformarse en la más sofisticada de las complejidades en términos musicales. No para cualquiera esta música. Bien, ¿cómo te gusta el café? ¿Cómo lo tomás? ¿Dulce o amargo, negro o afrodescendiente? ¿Fuerte o suave? ¿Cortado? Y después empieza una gama al infinito de especies de café. El famoso cappuccino, una lágrima. Se han puesto, o se ha visto el desarrollo, ¿no?, de la cafetería en determinadas zonas urbanas. Y cómo mutó el café, el viejo café de esquina, en un lugar donde pasás y te llevas el vasito. O tenés tu propio vaso ecológico. ¿Cuántos cafés te tomas por día si tomas café? Yo soy de arrancar con mate y al rato largo mando un cafecito.

Eddie Palmieri, si quieren indagar, un hombre que podríamos decir pionero de esa música llamada salsa, para ponerle un cartelito. Tocó con todos. Y desde sus inicios, Eddie Palmieri, si quieren indagar, un hombre que podríamos decir pionero de esa música llamada salsa, para ponerle un cartelito. Eddie Palmieri, si quieren indagar, un hombre que podríamos decir pionero de esa música llamada salsa, para ponerle un cartelito. Y desde sus inicios ha hecho participaciones con quien se te ocurra. Gracias le decimos a Eddie Palmieri. Mientras van llegando los saludos, hola Pablo y Jardineros. Saludo a Marcela de Núñez, que nos cuenta que fue al cine. Ya estoy contigo, Marcela, que llegó Duke Ellington y no quiero ser descortés con la visita.

Y encima Ellington no vino solo, vino con todos los muchachos de la Big Band. Café con leche se llama esto. Café o leche. Si quieren escuchar Big Bands, o sea, grandes orquestas, ¿no viste? Porque a veces escuchamos a Monk. ¿Lo saludé a Monk? No lo saludé a Monk. En otra igual hoy. Ya, ahora un rato lo saludo. A mí me gusta mucho el sonido de las grandes orquestas. Tienen su momentito. Bueno, como una orquesta de música clásica, pero tocando jazz. Y Duke Ellington es de los que más me gustan. ¿Cuánto café tomás por día o cuántos? Yo antes de venir al programa le entro el café, por ejemplo. Mi ritual, cuando ya tengo todo listo, si es que lo tengo, ese llego con lo justo. Un cafecito, leo un rato y ya al final acomodo y me vengo para la radio. Acá tengo un dilema que quiero compartir con ustedes. ¿Qué es más rico? ¿El café o el aroma del café? Es, a mi humilde entender, una cuestión de porcentajes. Un cafecito, leo un rato y ya al final acomodo y me vengo para la radio. Acá tengo un dilema que quiero compartir con ustedes. ¿Qué es más rico? ¿El café o el aroma del café? Es, a mi humilde entender, una cuestión de porcentajes. El café puede ser horrible, más su aroma puede ser a nuestro sentir delicioso. A lo lejos se huele un café y por ahí hay un lugar vendiendo café. Y lo pedís y te quemaste hasta el esófago y está mal y lo tenés que terminar tirando. O no, no es para tanto, hice una exageración ahí, ¿no? Pero planteo acá el dilema. La mayor parte de las veces yo creo que me pasa eso. Que es más rico el aroma y me despierta las ganas. Llegó Blair, Coffee and TV. Arrancamos muy tranqui, Eddie Palmieri. Fuimos más para New York, del Caribe, y ahora para la isla. Blur, Coffee and TV.

0: una de la mañana, 26 minutos de esta cálida noche primaveral, y nos transformamos en un jardín de café. Vuelvo sobre el aroma. Me encanta el aroma del café. Perfuma lindo, aparte. Entras a un lugar con aroma a café y no... Uno podría decir del asado que tiene un rico aroma, pero al rato sacámelo porque me estoy comiendo una pared. Bien, y después viene con qué acompañamos el café. ¿Hay preferencias? ¿Con qué te gusta acompañar el café? Hay quien con una media luna. Qué lindo mojar la media luna en el café. Esa media luna, esa que a vos te gusta con ese café. Viste que está el mojador de media luna equilibrista. Porque si vos la dejás demasiado, él pasa de estar húmeda a que le pase un tsunami por arriba y se te cae media luna en la taza, generando un efecto, diría, medusa hacia afuera, que salpica. Hay que manejar el arte de mojarla en media luna en el café, porque aparte está caliente. ¿Se moja el tostado en el café? Yo digo que sí. Yo digo que todo es mojable en el café. La pizza misma es mojable en el café. Todo dependerá del estado en que uno esté volviendo del más allá. Uy, esas mañanas de después de alguna gira. Y depende de la cantidad de días de la gira, ¿no? ¿Dónde sirven el mejor café que hayas probado? Vale más de un lugar, ¿eh? Hay casas que tienen buen café, otras que ya sabes que decís, no, gracias, gracias. Y en términos de compañía humana, ¿con qué te gusta acompañar el café? Ya entramos en el territorio de desayuno, merienda o el café después de la cena, ¿no? Estamos también, esta charla es gastronómica, como nos gusta a nosotros. Nos gustan las cosas que generan algún tipo de emoción, de placer. ¿Por qué no también estar atentos a los pliegues de algunas emociones no tan agradables? Pero bueno, hoy todo lo vinculado al café es agradable, ¿no? En la charla. Aunque es cierto que también sirven cafés en los velorios, ¿no? El más rico café, dice Maximiliano. Y puedes tomar todo lo que quieras. Che, no, está el café del micro de larga distancia. Hay cafés dudosos, ¿viste? Hay que tener cuidado. Esto que estamos escuchando mientras hice la selección artesanal de granos musicales se llama Café en Cuba. Pero son esas bandas que hacen... He participado de grabaciones de laburo, ¿no? Donde se graba para vaya uno a saber quién... Y termina eso siendo algún compilado lounge de música para charlar. Que muchas veces está bien. Y no lo digo por mí. Que muchas veces participan grandes músicos. Haciendo su laburito, ¿no? De ir, te llaman por una grabación, te enterás ahí mismo en lo que tenés que tocar. Bueno, me pongo al día con nuestras jardineras y jardineros. El aroma, dice Pame, porque te invita, te incita, te seduce, te anima, te propone, te induce. Té, no, café. Aroma de café para empezar. Té a recorrer. Té, no. Café. Pero mirá que poesía la de Pame. Qué mensaje poético, ¿no? Gracias, Pamela. Bienvenida. En este momento voy a hablar todo así. En fin. ¿Qué tal? Buen comienzo de mes para todos los compas. El café lo tomo amargo y cargado. Me gusta el café irlandés. Un rico gustito cada tanto. Irlandés es con gotitas, ¿no? Yo le decía café con gotitas. Dependiendo del trabajo... Viste que uno no es un neurocirujano, y si uno no ha de manejar, conducir un vehículo, ¿por qué no agregarle una gotita al café? Lo hacía antes, ya, como he contado, no consumo alcohol. Sí, qué rico un irlandés. Bueno, escocés, no tienen nombres. Después, dependiendo del menú, hay lugares que son como una torta metida dentro de un café, ¿no? El escocés viene en botella grande, dice Maximiliano. Puede ser. Bien, el café como sinónimo de encontrarnos o encontrarse a charlar con alguien. De qué charlan no es problema mío. O mejor dicho, es de mi interés. Puede ser una charla de negocios, de amor, por cuestiones de cercanía o de rupturas, a estudiar, a hacer proyectos o planes para robar un banco. Aunque mejor estudiemos. Levante la mano quien al menos una vez en su vida haya entrado a un café, a un bar, a un lugar donde sirvan café, solo, sola, a matar el tiempo, a mirar por la ventana o a leer para un examen o intentar garabatear esa carta con la que querés llegar a su corazón. Es lindo la actividad de entrar al café solo a leer, me encantó siempre. Y no hace mucho hablamos de bares. Yo creo que algunos merecen ser llamados cafés. Varela Varelita, por ejemplo, que está cerca de mi radar. Hermoso café que sobrevive los embates de dicroicas, neoliberalismos varios, y que sigue manteniendo el mobiliario como el primer día. Están los cafés no bares notables, de eso hablaremos en un rato. Y después preguntar para cerrar esto, ¿cómo preparás vos el café en tu casa? Están los que usan las cápsulas, yo no tengo, no me siento convocado. Posta me parece que está buenísimo, y alguno me dirá, pero son reciclables, pero me parece que ya es un exceso de desperdicio plástico y de estrafalaria necesidad de que vendan la cápsula para tal máquina. Así que yo, ¿sabés lo que hago? Filtrito media y el café que me gusta y dale que va. Y a veces sí, también instantáneo. Dice Maximiliano, un buen amor como un buen café nunca será instantáneo. Yo le daría el debate, creo que es debatible la idea. Yo creo que puede haber un excelente amor instantáneo. Aunque para qué decirle amor cuando por él le queremos decir sexo. Pero siempre viene con algo de amor. El café. Hola Pablo, dice Marcelo, yo al revés, arranco con un café y después sale mate. Bueno, hay países donde uno ve a los niatos con el café y al lado están clavando una salchicha con huevo revuelto, ¿viste? Como en las cafeterías de las películas gringas. Yo soy un poco más austero, la verdad, que a la hora de... Llego entrando en calor hacia la tarde-noche, pero al principio del día, salvo que esté de vacaciones, que casi nunca ocurre, ¿no? ¿Hay algún personaje histórico con el que les gustaría tomarse un café? Digo, antes de decir Jesús y... Pensemos un rato, vale, por supuesto Jesús, ¿eh? Y San Martín y... Gandhi, Juana Azurduy, pero... ¿Con quién te tomarías un café? Bueno, puede ser un familiar que ya no está. 11-38-28-09-90. Y creo no haber mentido cuando decía que el café parece un tema que se limita a una bebida oscura que por lo general se toma caliente. Aunque, ojo con el café helado. Es otra cosa. Por ahí me digas, no, ni... Yo lo he tomado y la verdad que me pareció una rica bebida. Ahora, cuando quiero tomar café, para mí se me representa como algo caliente. 11-38-28-09-90. Hola.
1: Hola, jardineros. Siempre me tentó el aroma a café cuando uno pasa por las cafeterías. Me encanta. Pero no soy de sentarme a tomar un café en ningún lado, salvo que el encuentro con la persona que me cite amerite ir a tomar un café, pero no soy cafetera en sí, soy más del té, porque me gusta más el sabor, me gusta el aroma del café y el sabor del té. Y considero que del 1 al 10 a gatas si llego al 4. Normalmente después de una comida, una rica comida, tomar un cafecito me encanta, pero no es algo habitual ni tampoco lo hago, lo deseo demasiado el café, así que no. Sí, el aroma del café me parece algo exquisito. Bueno, les dejo un cariño, queridos jardineros, que tengan una buena noche y un rico café servido. Soy Lidia.

La noche fue larga. Gracias, Paez. Gracias a Lidia por el mensaje. No dormiste, las cosas por ahí no salieron bien. Y estás con ese café. Y ya unos cuantos ceniceros pasaron. Cigarettes and coffee. Otis Redding.

Último momento. El tipo está contento. No, no, porque viste que yo arranqué diciendo, viste, cuando las cosas no salieron bien. No, el tipo está diciendo, mientras miro el café y el cigarrillo, digo, nunca fui tan feliz como desde que estoy contigo. O sea que parece que tuvieron una noche, no sé cómo, porque se levantó a la mañana el tipo, pero supongamos que fue de pasión. El día arranca con un café y un cigarrillo. Bueno, eso es para la gente que fuma, que parece ser un placer. Para el que no, lo miraba como todo bien con el café, pero no digo que nunca lo hice, pero ahora me muero, me fumo un cigarrillo a la mañana. ¿Y a quién importa, no? Hola Pablo, mi vinculación con el café no es muy entusiasta. En general no me gustan las bebidas calientes. Esporádicamente tomo una taza de café de leche sin agua. Bueno, así se lo preparo a mis chicos. Algunas veces endulzado con miel. De chica completaba el cuadro, el pan, a veces tostado, con manteca y mermelada o azúcar para la mañana del invierno. Saludito Alicia de 11. Bueno, Alicia, mis chicos toman el café como vos decís. No sé ustedes, yo suelo, y me lo comentaba mi madre casi con tono crítico, oler la comida antes de comerla. Pero como una primera manera de saborearla. Pero también de testear si me va a gustar o no. Uno sabe cuando está o pasado de leche o de azúcar o de algo con el aroma, cuando entrena ese punto donde la nariz tintinea por el sabor prometido. Ya te das cuenta cuando algo, rara vez, puede fallar. Bueno, vine ganando la idea de que el aroma del café falla menos veces que el café. Bien, mensaje ahora de Marcela. Hola Pablo y jardineros. El fin de semana fui al cine e hice doblete. El Jockey, gran película de Luis Ortega, que tiene grandes guiños musicales, como el tema Sin Disfraz de Virus, Sabor a Nada, que es un hermoso tema de Palito Ortega, sí, único. Y además es el padre del director, ¿no? Y otros de Nino Bravo y luego Culpa Cero, dirigida por Valeria Bertuccelli. Ahora insomne, escuchando como todas las noches y esta semana a la espera de movimientos judiciales de sucesión que me permitan comprar mi primer departamento. Bueno, cruzo los dedos. Meses de cambios con esperanza, pero también con dolor. Hay que atravesar y, como dice Cerati, decir adiós es crecer. Perdón por tanto cóctel y ventanas abiertas, temas que me ocupan. Marcela, a vos te digo, para eso estamos. Abran las ventanas de sus temas. Quiero, por favor, que mantengas al tanto de cómo evoluciona lo de la posibilidad de tu primer departamento. Y esta mezcla de emociones.

1:44 y nos transformamos en una especie de... ¿Qué dirías de esta música? ¿Qué te sugiere? A ver, digan, lo primero que se les cruce por la mente. ¿Música de qué es?

0: 15 minutos para las 2 de la madrugada. Y sí, en una radio llamada Splendid, donde alguna vez cantó Carlos Gardel. Ayer cantó, ayer fue el centenario. Mira, tanto romper los dates en 30 de septiembre de 1924, por primera vez. No, no es que canta por primera vez en Splendid. Canta por primera vez en la radio, Carlos Gardel. Frente a este mismo micrófono, este mismo estudio. Háblame de cuesta abajo. 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

versión del polaco de un temón de Cacho Castaña. Yo solamente necesito agradecerte la enseñanza de tus noches que me alejan de la muerte. Resalta la frase del polaco, mejor dicho, de Cacho. Pame. Hola Pablo, soy Natalio. Cada mañana un café instantáneo con leche. Y ya no banco el café común. El sábado, si no tengo leche, mato el tiempo hasta que abre el almacén y maldigo por no tener una reserva de larga vida. Natalio, gracias por tu mensaje. Bueno, salió mucho el team, el equipo Café con Leche. Bebida de la infancia junto con la chocolatada. Pareciera un poco más saludable el café con leche que la chocolatada. Estamos escuchando a Johann Sebastian Bach. ¿Qué tendrá que ver Bach con el café? Bueno, escuchen un minuto que yo les cuento.

0: Johann Sebastian Bach, para que se entienda en categorías o con una categoría actual, es o ha sido el Messi del barroco. No hubo otro como él. Messi, Maradona, todos juntos, Pelé. Tan prolífico como genial, tan ordenado como Bach. Lo seguimos estudiando porque ahí está el núcleo del contrapunto, todo lo que hay que saber de algunas cuestiones vinculadas a la arquitectura musical. Si es que uno quiere ir por esos lados, se puede llegar por caminos indirectos. Lo cierto es que dentro de su repertorio estaban las cantatas, las canciones o música cantada. Confieso que no es de lo que más me gusta de Bach, pero no viene al caso mi opinión. Esto que estamos escuchando se llama Cantata al Café. Mejor dicho, Cantata del Café. Una pequeña ópera bufa, una ópera menor, para soprano, tenor y barítono. Compuesta en algún momento entre los años 1734 y 1735. Y es conocida la debilidad por Johann Sebastian Bach, por el café se lo veía muy seguido por los Starbucks de la época. Y hablemos de la dimensión del café en tanto encuentro. Bueno, uno podría pensar en polémica en el bar, programa de la tele y centenares de textos. Gracias, Bach. Otro día te llamamos. No, que se pone intenso, Bach. Y aparte la ópera en cuestión, o la cantata u ópera bufa, tiene varios momentos.
1: ¡Y dale, que dale todo ahí!
0: Bien. Lo convocamos al negro Fontana Rosa, que sitúa en un café en Rosario, que seguramente fue muchos cafés en su vida, pero uno en particular, que es el Cairo, y uno va a Rosario y entra para ver cómo es o qué quedó, fue reformado. Y pocos como el negro lograron contar el atractivo de un día cualquiera entrar al café y que estén los muchachos. Misei de José era un tipo de café. No es que él era una especialidad de café. No es que nos tomamos a mi abuelo. No digo eso. Ese fue Keith Richards, pero lo esnifó, dice él. Es una anécdota bastante pomelo, ¿no? Yo de más grande frecuenté bares, cafés, donde sabías que podías llegar y te encontrabas con, depende del día y la suerte, determinado grupo humano. Sobre ese ritual del encuentro en el café, el que habla es el negro Fontana Rosa.
2: Es un hábito fantástico, me parece, ese de juntarse el café. Bueno. Juntarse con los amigos, después de trabajar habitualmente, 7:30, 8. Y que creo que es un hábito muy español y que por ahí nos viene, bueno, en el caso mío, de mi padre. Por ahí mi padre no iba a los bares, pero iba a los clubs.
3: Claro.
2: ¿No? En eso, sí, eso se da mucho. Pero esa posibilidad de sentarse a charlar relajadamente con los amigos.
0: Esa posibilidad de ir a charlar, a relajar la mente con los amigos. No me busquen en mi casa, búsquenme en el bar. Y hay gente que si no la encontrás en la casa, te vas al bar de siempre y lo vas a encontrar. Y si buscas a la Mississippi, a Tapia y los muchachos, ya sabes, te vas al Café Madrid.

justo ha pasado de las 2 de la mañana, un poco la temperatura. La noche va bien con el café. La mañana, digamos que para arrancar también, tiene propiedades, o al menos imaginarias para mí, que si tomas café aguantas más. Qué sé yo, la cafeína parece que, sin abusar, funciona si no tiene una noche larga. Al igual que el jazz, mientras suena Black Coffee, al igual que el jazz, que es una música de origen afroamericano, pero primero que nada afro, nos vamos a África, como la voz y la música en este momento que lleva adelante ella, Ella Fitzgerald.

Decía que el origen del jazz, indudablemente africano, tiene con sus diferencias alguna similitud, aunque en otras épocas, con el origen del café. Se habla del árbol del café, de cómo se va ramificando, pero tiene un punto de origen que se ubica en Etiopía, África Oriental. Participa un arbusto que dicen crece a unos 1500, 2000 metros de altitud en el suroeste de Etiopía. Hay una leyenda sobre el origen del café, que, como decía al principio, un pastor, dicen llamado Caldi, un pastor de Abisinia, se dio cuenta que sus cabras estaban un tanto alteradas. Cabras locas. Y es que habían manducado, consumido los frutos de estos arbustos. Efecto que luego comprobó él mismo. Y abrió de este modo, con este descubrimiento, la historia del café, que no es pretensión de este conductor ni de este programa llevarla a sus últimas consecuencias. Se expandió por el mundo árabe y hoy en cualquier esquina de cualquier lugar vas a encontrar algún lugar donde tomarte un café. Solo en los bares, Man Ray, solo de piano. Me encanta este solo de piano.

Era mirado con reprobación el café por los protestantes. Igual cuando hablaba de África, nos tenemos que ir. Pará, déjame ver, porque ya se me hizo un lío con los años. Bueno, hace bocha. Primeras cafeterías, veamos. En el sur y oeste de Europa se observó que había cafeterías. La primera de Londres se abrió en 1652. No sé si está abierta hasta ahora, pero probablemente que en 1652 necesitaran clientes. En 1670 se abrió la primera cafetería en Berlín. Tardó un tiempo para aparecer en París. El café Procope, 1686.

vino Dylan que se pidió un cafecito. Me gustan los comentarios que salpicás como músico. Eso de trabajar de músico profesional, que llega y se acopla a un grupo quizás desconocido, me parece fascinante. Y lo es a su modo, pero no es más fascinante que un grupo de carpinteros o de personas que se dedican a un mismo oficio y pueden hablar un lenguaje en común. No tenés que explicarte entre... No sé a qué te dedicas vos, Natalio. No le quiero sacar la cuota de romanticismo que le pones, pero pasa eso. Estás entrenado en... Si jugás seguido al fútbol, conoces más o menos dónde te conviene pararte en la cancha. Ya hablas el lenguaje de los que están jugando a la pelota. Bueno, pasa eso. Y después hay personas más entrenadas, menos entrenadas, que pueden o no subirse a determinados escenarios. Es Bob Dylan, dije, ¿no? Escuchémoslo.

0: ¿Tomás café? ¿Cómo te gusta el café? ¿Qué lugar ocupa el café en tu vida? ¿Qué si el aroma o el sabor? ¿Qué juntarse con amigos? ¿Con quién te tomarías un café? Todo eso y mucho más en el 11-38-28-09-90. Hola.
1: Hola Pablo, soy Laura.
0: Hola,
1: durante
0: Laura.
1: La mañana para mí un café es indispensable. Me gusta mucho el café, me gusta livianito y tomar bastante. Me gusta endulzarlo un poquitito, muy apenas. Me gusta en general sin leche, por ahí apenísimas, un poquito cortadito, pero muy poquito y suave porque me gusta tomar y una invitación a un café es casi, casi obligada. Me encanta el encuentro, me encanta el plan tomar un café. Sí, me encanta el ritual del café. Ah, y otra cosa, el café va después del mate a la mañana. Primero mate y después a media mañana
0: bien,
1: un break, un café.

Café Tacuba, una canción intensa. El tipo la está sintiendo con toda, ¿eh? Eres todo, me está diciendo. O sea, si después de esto no lo logró, o la destinataria, entiendo yo, pongamos que puede ser él también, no lo sé, o realmente no lo quiere, o tiene comprensión, una limitada capacidad de comprensión de texto. Está diciendo todo lo que se puede decirle a alguien por quien uno siente afecto, ¿no? Amor.

la producción de esta placa, como de muchas de la época, en manos de un argentino. De ahí viene la importancia de Gustavo Santaolalla para el rock, no solo en la Argentina, con sus propias bandas, sino como le puso de su talento a bandas como la que estamos escuchando. En general, en Café Tacuba, no suele ser el cantante habitual. Ay, se me fue el nombre de Albarrán. Bueno, sí, es Joselo, Meme y Quique, pero el otro como... Ay, no me sale el nombre, es una cosa muy, muy mexicana. Zapilote. Acá está, Zopilote, no me abría. No siempre Café Tacuba se llamó Café Tacuba. Su primer nombre homenajeaba a una película de Martin Scorsese, Alicia ya no vive aquí, película homónima. Si uno viaja por el mundo, la idea de café que tiene, pensándolo desde un café de una ciudad grande argentina, que si bien tiene diferencias, digamos que se parecen. De todos modos entiendo, no es lo mismo un cafetín de Buenos Aires, los cafés o bares notables, que por ahí uno en Salta, en Neuquén, Chubut o La Rioja. Hablando de cantidades, Brasil, agárrate fuerte porque es potencia mundial del café, ¿no? Con eso no estoy diciendo mucho. Mirá, los principales productores de café. Uno diría, ¿quién es el principal productor de café? Diría rápidamente Colombia.

No, no es Colombia. Nombramos a Etiopía, que está en quinto lugar. En cuarto lugar, Indonesia. Etiopía con... 0.4 millones de toneladas. Entiendo esto anuales, ¿no? Igual no somos un programa periodístico, así que puedo tirar por aproximación. En tercer lugar, Colombia, con casi 1 millón de toneladas. Vietnam es el segundo productor de café, con 1.8 millones de toneladas. Y en primer lugar, Brasil. Ahí estamos en Brasil, escuchando desde un cafecito, un barcito que es Garota de Ipanema. El café se llamaba... No, la chica es la Garota de Ipanema, Markovsky. Bueno, digamos que el café se llama Ipanema. Nos quedamos en Brasil, que no solamente lo produce, sino que en Brasil es el segundo lugar del mundo donde más café se toma. Y llega un gran artista de Brasil, George Benchor. Así se dice. Un café no me vendría mal. George Benchor, el tema se llama Café.

0: Hola, buenas noches. Tomarse un café o invitar o ser invitado a tomarlo es, entre nosotros, un eufemismo de encontrarnos y compartir. Me gusta el café cortado y sin azúcar, y entre los especiales prefiero los que aportan gusto a chocolate. Y si soy honesta, y aunque no lo hago, desde hace pila de años lo acompañaría con un cigarrillo. Dupla incomparable y nada recomendable. ¿Dónde sirven el mejor? No lo sé. Añoro algunos de mi pasado de cualquier lugar por la persona con la que lo compartía. Y como personaje histórico, creo que elegiría Eduardo Galeano, para que fuera fácil y encantador escuchar sus pensamientos y relatos de primera mano. En mi casa hay café de filtro, pero en lo cotidiano se toma el instantáneo y con leche. Soy Ada, la desvelada de Villa Luz Uriaga. Chau.
1: Gracias, Ada. ¿Quién le saca la ficha al ñato que canta este tema?

0: Hola jardineros, buenas noches. Tomar un café con un amigo, charlando o sin charlar, compartiendo silencios, compartiendo problemas, alegrías, buenas noticias. El café, a mí en realidad no soy cafeinómano, pero me gusta de vez en cuando y tomarlo sin ningún tipo de azúcar o endulzante. Tomarlo como café, sentir el gusto. Me encanta el aroma y creo que es muy lindo ver cuando uno pasa por una vereda y ve a la gente tomar un café, charlando, haciendo proyectos, juventud estudiando. Si uno tuviese la oportunidad en este momento de decir, bueno, quisiera elegir charlar con alguien que escucharlo o volverlo a escuchar, elegiría muchos que están alrededor mío y algunos que no están, una charla con Favaloro, con Sábato, o con Belgrano, o Mariano Moreno, y escuchar, que es lo más importante para entenderse un poco mejor. Que tengan ustedes un rico café esta noche y un dulce sueño también. Les habló Carlos de Devoto.
1: Gracias, Carlos, que se tomaría un café con Favaloro. ¿Sería jodón Favaloro? No lo sé. Siempre lo vimos muy en cosas serias. Sé que no tiene nada que ver con este tema, pero si quieren tener un buen argumento a favor de la decisión de las mujeres, de la potestad de una mujer sobre qué hacer o decidir hacer sobre su propio cuerpo, les recomiendo escucharlo a Favaloro sobre el tema del aborto. Clarísimamente, nadie está a favor del aborto. Estamos a favor de que las mujeres decidan sobre sus cuerpos. Ya es ley la interrupción voluntaria del embarazo. Bueno, me vino por Favaloro. Esto que estamos escuchando es el primer Marley, que está en su primer sencillo. No sé si es cara A o cara B. One Cup of Coffee, un ska. No siempre Marley fue Marley, el Marley ya consagrado, ¿no? Sí, Maximiliano. Marley más prolijito. Y previamente estaba en un grupo, creo que era un trío, donde se peinaban a la gomina los muchachos. Bien, dicho esto sobre Bob Marley, dos tipos en un bar se toman la mano. Si están en un bar, además de tomarse la mano, por ahí toman un café.

0: escribe Seba, ojalá que llueva café en el campo. Pues es que lo programé ese tema, en un rato lo vamos a escuchar. Y manda, bueno, distintas imágenes de su arte, desde pequeñas esculturas hasta una taza que sin duda se habrá hecho nuestro súper talentoso y multihábil Sebastián, que arriesgó un Polanca cuando era Bob Marley. Negrita, ¿querés café? No, porque me hace mal. Entonces, ¿qué querés? Una careta para carnaval. Mi abuela me lo preguntaba para hacerme cosquillas de chiquita, cuenta Pame. Qué lindo cuento ese. Suena Charly García. Vamos a hacer una breve pausa. Pero nos servimos un café y a la vuelta seguimos con más Jardín de Gente.
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0: estimadas y estimados secuaces trasnochados, estamos en Jardín de Gente. Un programa para desensillar del día. Algún comentario sobre la actualidad siempre traficamos, pero sin temor a equivocarme diría que sí. Hay alguna misión que pueda achacársele a este programa, que prefiere esquivar las misiones y las órdenes, es compartir alguna reflexión innecesaria, algún dato irrelevante y música en medio de nuestras charlas. No sé a ustedes, pero a mí me parece siempre enriquecedor el punto de vista de niñas, niños, niñas. Y teniendo dos muy a mano, bueno, sale la charla. Y ellos juegan a la radio y yo me doy el gusto de tener a mis Markovskits, a León y a Emilia, que mientras duermen, porque mañana van a la escuela, en algún momento de la tarde, mientras merendábamos, hoy no tomaron café con leche, hoy tomaron licuado de banana, les hice. Tengo un licuado de banana muy competitivo, te digo, ¿eh? Claro, para que salga rico, rico, dos factores esenciales. Obviamente que sin banana no se puede hacer. El hielo y la dosis exacta de azúcar. Si se queda corto de azúcar, los pibes al toque te lo dicen. Pero tampoco te puedes pasar porque los reventás. Pero digamos que son cosas que llevan en el paladar promedio bastante azúcar. Emilia y León se acercan y nos cuentan alguna que otra observación sobre el café.
1: Hola, pa, ¿cómo andas? Hola, jardineros. Hablando del café, yo tomo mucho café. Me gusta mucho el café. A veces algunos más y otros menos, pero en general me gusta el café. Me gusta tomar mi cafecito, mi café con leche todas las mañanas. Me gusta tu café, que no sé qué le pones, pero es muy rico y tiene ese toque de papá. También me gusta, bueno, tengo vasos de café. Tengo uno de Starbucks. Fui a Starbucks, fui a, bueno, muchos cafés, así cualquiera. Y el último que fui se llamaba Porto, que era un café de especialidad con un amigo. Y estaba muy bueno. Bueno, te quiero mucho y te mando un beso. Chao, buen programa.
0: Gracias, mi amor. Sí, León siempre me dice, papá, esto está riquísimo. ¿Qué le pones? Para mí que a todos le dice lo mismo. El pibe ya le sacó la ficha al mundo. Y sabe cómo ablandar al oponente. Los chicos míos, que yo soy el que más se encarga de la merienda, ¿no? A la mañana la mamá los lleva a la escuela, a la tarde papá los busca. Y se quedan conmigo toda la tarde, hasta la hora de irse a cenar o a dormir. Y encuentran fascinante la mezcla café con leche y con tostadas con manteca y azúcar. El pan calentito con la... Y descubrí una chanchada de grande, que es que si a la manteca la pasás por un golpe de microondas, y después medio como que el pan lo mojás. Ah, no, vas directo a una obstrucción coronaria. O sea, bien que se tapen bien las venas, las arterias o lo que se tenga que tapar. Mi Micha, o Emilia, o la Mimi, está también con su mensaje. Hola, mi amor.
2: Hola, pa, hola, jardineros y jardineras. A mí, la verdad, no es, tipo, me gusta el café y todo, por ejemplo, un cortadito y todo, pero como yo soy chiquita todavía, yo no puedo tomar, tipo, café solo. No está tan bueno, entonces, y está, igual es rico, tipo, un cortado, una lágrima. Y también me gusta mucho que le ponen espumita. El otro día fui a un lugar que daban café con, por ejemplo, gatitos. Estaba Snoopy para hacerte un panda, para hacerte un gatito 3D. O sea, le ponían la espuma con la forma de eso y lo dibujaban con colores. Wow. Y yo igual me tomé una chocolatada y mi amiga una leche sola. Y yo también podía pedirte el café Y algo que está muy bueno también del café es que es tipo, es muy rico, es algo que te alimenta mucho porque, o sea, tiene leche. Y la persona que hace mejor el café con leche son vos y mami. Es muy rico tu café, papi.
0: Gracias, mi amor. Sebastián habló, bueno, yo con el corazón lleno de eso que dan los hijos, ¿no? Cuando lo dan, se... mejora el mundo.

0: Como poder faltar, podría haber faltado este tema en la selección musical de hoy, pero ¿cómo iba a faltar? Ahora, si llegara a llover café en el campo y te agarra una lluvia de café, primero establezcamos la temperatura de la lluvia. No vaya a ser cosa que uno termine con quemadura severa por un café que llovió producto de un deseo que viene de una canción. Y además quedas todo pegoteado. Aunque uno entiende que el deseo es que no le falte café a nadie, ¿no? Y de Juan Luis Guerra y los 440, vamos a una versión uruguayizada del Café La Humedad de Cacho Castaña.
1: Cacho Castaña, Café La Humedad.

Qué lindo cómo entra el candombe ahí, ¿no? Bueno, siempre primos, el tango, el candombe, la milonga. Y en este caso, ciertos aires de hip hop. Gracias, Rada, gracias una vez más por la música. Un poquito de voz, el nombre de esta canción que toca un fulano a quien yo no conozco y no llegué siquiera a googlear en el día. Se llama Martin Landström. Debe ser uno de esos suecos que flashean con lo que pasa en Sudamérica. Y bien que hacen. Y la canción se llama Café Damayá. Me gusta, es muy poético, ¿no? Muy visual, Café Damayá. Yo solía en Brasil, cuando iba a los hoteles, en los 90 hubo como una especie de plata dulce. Y estaba regalado Brasil, dicho esto de manera neoliberal. Y tuve la oportunidad de ir varias veces. Y yo decía que más que Café Damayá, había unas pequeñas botellitas de champagne en los hoteles que ponían en los centros de ese mega desayuno, del que todos nos llevamos un pekele, una bolsita medio de canuto para que tire hasta el almuerzo. Y yo entraba con el champagne Damayá. ¡Oh! Me sentía Sansón, pero con el pelo largo, ¿viste? Y me iban a dar a ese mar sin olas ahí con unos champancitos. ¡Oh! No lo hagan en sus casas. Bueno, me quedé con un poco de alpedismo científico en la cartuchera, pero voy a ir a un poema de Frank O'Hara. Café instantáneo y leche apenas agria. Llamado telefónico al más allá, que no parece tener ganas de venir para acá. Papá, tengo pensado seguir emborrachándome varios días. Con la poesía de un amigo nuevo, mi vida frágilmente sostenida en las manos videntes de los otros, sus imposibilidades y las mías. ¿Será amor ahora que el primero terminó de morir, donde nada era imposible? ¡Uy, qué lindo bossa nova! Qué hermoso, dice Seba. Le mandamos un abrazo grande a Seba. Seba de Tunuyán, tal Seba de La Plata. Hemos tenido nombres destacados en la audiencia de este programa que no por repetidos dejan de ser originales. O lo que vaya a querer decir eso. Bueno, versión de Piazzolla de Cafetín de Buenos Aires. Para los que paren la oreja, notarán cómo Piazzolla le escapa a los lugares comunes y se manda un arreglo descomunal, más lento que la versión que conocemos por Edmundo Rivero, o del Polaco, o de Julio Sosa.

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1: Como una escuela de todas las cosas, ¿no? ¿Cómo olvidarse de una escuela de todas las cosas? Canta Héctor de Rosas.

0: agradecemos a Piazzolla por el hermoso arreglo. Y salimos del tango y nos ponemos más parranderos. Un arranque medio gershwiniano, diría, ¿no? Como Americano en París o Rhapsody en Blue. Pero no. 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

cuenta Pamela que cuando el sandinismo tomó el poder en 1979 en Nicaragua, se instauró una contrarrevolución financiada por Estados Unidos. Sí, cuando no. En este contexto, muchos brigadistas de todo el mundo fueron a ayudar a Nicaragua. A ellos se los conoció como brigadistas del café. Y era un grupo compuesto por médicos, profesores y militantes. Lo curioso es que también hubo muchos argentinos. Claudia Cesaroni integró la Brigada del Café organizada por la Federación Juvenil Comunista en 1985 y compartió con 119 brigadistas 2 meses de trabajo solidario en Nicaragua. Es también la autora del libro Brigadistas, una historia de la militancia en la Nicaragua de Sandino. Y se puede ver en Cinear Play la película, y es hermosa, dice Pamela. Bueno, gracias, no tenía este dato. A Claudia la conozco mucho, de charlar con ella, entrevistarla. Y a vos te agradezco el mensaje. Yo tengo épocas con el café. Voy y vengo. ¿Vino Frank Sinatra hablando de venir?

0: Buenas noches, jardineres. Un abrazo de Vero de Floresta. A mí me encanta el café en los bares. En mi casa no suelo tomar café, soy más del mate. Me gusta mucho el aroma a café, creo que más que el café. Pero el café bien rico en un bar, garpa. Y si está bien rico, me gusta amargo. Tal vez con un poco de leche o espuma de leche. Bueno, un abrazote.
1: Abrazo, Vero, de Floresta. Hola, negra, ¿cómo va? ¿Estás escuchando? Y ahí suena nuevo Sinatra nombrando a Brasil. ¿Se acuerdan del Café Veloz? Así lo nombró el Diego, ¿no? Qué pícaro ese muchacho, ¿no? Aparte del mejor jugador de todos los tiempos. Allá por el año 93, la Argentina, yo recuerdo que ese partido que jugamos en el repechaje contra Australia para entrar al Mundial de los Estados Unidos,

Fede Loz, Gonzalo Gamayo o Gamalo y Vale Cine hacen Café Veloz, que me trajo el recuerdo mientras buscaba música de esa clasificación de repechaje contra Australia, que significó también el regreso oficial del Diego. Que no jugaba hacía unos cuantos años oficialmente para la Argentina después de Italia 90. Y el Diego consiguió el milagro una vez más, ¿no? Nos clasificó Café Veloz mediante al Mundial de Estados Unidos. Lo que sí es otra historia. Pero yo recuerdo que estaba en Périda a mí. Porque el partido se jugaba en Sydney. O en el Monumental, no me acuerdo. Uno fue allá, uno fue acá. Y lo vimos de noche, tarde. Yo estaba en alguna, pero mientras tanto miraba el partido. En Pridami, ¿entendés? Pridami que no existe más. ¿Cuántas cosas que uno... o cuántos lugares a los que uno fue que no están más físicamente, pero siguen estando? Le agradezco a esta gente divina y nos vamos al encuentro de 107 Faunos. Banda que está sonando seguido en el programa y bien que hace, ¿eh?

0: Me encanta que le dice, yo no opino nada de vos. Está bueno, ¿no? Sentarse con alguien que en principio no opine nada de uno, de una. Y el tipo dice, disfrutaré el café aunque no me gusta la ciudad. Un poco más de alpedismo científico, tan útil a esta hora de la madrugada, sobre ciertos aspectos del café, como les decía, es la segunda bebida más consumida en el mundo después del agua. Todos los días, todos, ni uno solo deja de faltar, se consumen aproximadamente 3.000 millones de tazas de café. El lugar donde se consume más café parece ser en los países nórdicos, anda a chequearlo. La palabra café proviene de la palabra árabe kanwat album, que significa vino del grano. Bueno. Y en realidad el grano del café es la semilla de la fruta del árbol del cafeto, un árbol que puede llegar hasta 6 metros de altura. Siempre me termina subyugando el ingenio humano. Alguien tuvo que llegar, después de ver a la cabrita saltar medio dopada por el café, a cómo sacar de ahí algo para tomar. Es una semilla. Si hubiera sido por mí, no había café ni electricidad. Pero si me acercabas un piano, seguro sí hacía alguna canción. Con una maleta al hombro, llena de escombros. Es Sabina, que se metió por la ventana con su canción El café de Nicanor.
1: 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Entre la Condesa y Julio, mi escaño de contertulio, mi carnet de fundador de la mesa más redonda del café de Nicanor. Estaban Gaby, el astronauta, Gastón y Flauta, Mari las tetas, el novillero poeta con su mujer.
0: Ja, Ciudad de la Paz 2364, Belgrano, decía la publicidad. Sí, luego de Ciudad de la Paz. Y después de Tudepto, siempre a Pridamí de García, que hablaba de ese ciudad, de ese Pridamí, se mudó a la calle Monroe y Cabildo. Donde hemos vivido historias en las que hemos madrugado hasta muy tarde en mesas. En las que yo espero no haber imaginado a Charlie, pero si lo imaginé, me da lo mismo, yo lo recuerdo. Bueno, es que los bares como, o los cafés como lugar de crianza, generan su propia mitología, por ahí muy personal. Y bueno, hablamos de café más que de bebidas espirituosas. Pero también hablamos de café con gotitas. Un poco más de alpedismo científico. Le digo gracias a Sabina para que entren otras músicas. Tostado y un café, qué dupla, ¿eh? En un bar para mí es la matadora. Si no sé qué pedir, café doble con un tostado. Igual, ahora que estoy hecho un viejo choto, como me dice una amiga, me dijo que no como más tostados, por ejemplo. ¿Qué le vamos a hacer? O me como menos, quiero decir. Se ha demostrado que consumir café puede acelerar el metabolismo de una persona, llegando este aceleramiento casi al 11%. O sea que te sube. Es el segundo producto más comercializado del mundo, el café. Brasil, como decíamos, es el mayor productor de café de todo el mundo mundial. Y su cosecha equivale al 30.16% del café mundial. Bueno, eso nos pone en proporción, ¿no? Lo que es la economía de Brasil en su volumen. Está dentro del BRICS. No quiero deprimir a nadie, pero por decisión ideológica, no de conveniencia para su población, Argentina decidió quedarse afuera del BRICS. Y a este ritmo nos quedaremos afuera de muchas cosas importantes.

0: Un tostado y un café es el nombre de este tema de Franco Marpegan. En Brasil dijimos le dicen café da Maia. ¿Y el cacho castaña de Brasil quién es? ¿Roberto Carlos equivale? No, lo veo menos matador, digamos. Roberto lo veo más millón de amigos. Pero tiene muchas canciones así seductoras.
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0: Hay una bata terciopelo acá, ¿no?
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0: ¿Y el café? Ah, primero Dunga Dunga. Y después el café. Ordenar el café, ordenar el cuarto.
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0: ¿Y el café?
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0: Pero insaciable. Bueno.
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0: Café de Amayá se llama el tema.
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0: Y otro más, tercero, ya conté el tercero. Qué fanfarrón. Ahí está. Ahí lleva el café. Ah, se le enfría y no lo toma.
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0: Y dale, dale.

0: Gracias, Roberto Carlos. ¿Nos tomamos un último café? También, lindo tema este, ¿eh? ¿Y esta versión qué me decís?
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1: Es como un estándar, ¿eh? Para quienes escuchen jazz. Aparte la melodía, ¿no? Esta que viene ahora, este tramo. No, bueno, cuando arranca. Elegí este tema más que por... Mejor dicho, esta versión, más que por Julio Sosa, por... Leopoldo Federico. Un tipo hermoso, enorme bandoneonista. Yo creo que estuve presente en, si no el último, de sus últimos conciertos, porque luego me enteré que a los poquitos días murió. Estaba ya el doblado, se presentó el Quinteto Real y en un momento subieron Horacio Salgán y Leopoldo Federico a tocar.
2: Bueno, viejo, a dormir, que mañana te tenés que levantar temprano para llevarnos al colegio.
0: El último café.
1: 3 en punto de la madrugada, Alicia, Pamela, Sebastián de Tunuyán, al Sebastián de La Plata, a Natalio, a Marcela, a Mavi, a Marcelo, a Lidia, bueno, Ada, a los chicos, a todas y todos los que han dejado mensajes y a un montón que sé que escuchan más... sin la necesidad de un mensaje, y está bien, se puede escuchar Jardín de Gente sin mandar mensajes.
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1: Está acá, en esta, bueno, no, lo dejo para mañana el análisis de esta parte. Acá lo arruinan el tango por completo. Ese coro, bueno.
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1: Es muy de la época de las películas de Hollywood, ¿sí?
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1: Me voy, Maximiliano Marino en la operación técnica, Mariano Suárez en la edición. Arranquen dentro de un rato, continúen con la programación de la Splendid 990. Mi nombre es Pablo Markovsky, estos son mis finales, y si no te gustan, ¿sabes qué? Tengo otros.
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Señoras y señores, en la 990 comienza Jardín de Gente, con la conducción de Pablo Markovsky, o sea, mi papá. Dale, viejo, a laburar, que las cuentas no se pagan solas, ¿eh?

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Encendemos la radio y te invitamos a pasar, como hace 4 temporadas, como cada trasnoche, a nuestro jardín de gente, un fogón donde cantamos las canciones que a veces ni conocemos, pero sabemos todos. Así comienza el show. Show, dije. Bueno, tampoco. Amigas, amigos, jardineras, jardineros, entusiastas, trasnochenautas, cómplices de cada madrugada. La radio no ha muerto, ni la radio ni el periodismo han muerto. De eso nos ocuparemos esta trasnoche, en vivo y hasta las 3 en el aire de la Splendid 990, que como bien ustedes saben, está de vuestro lado. 7 minutos pasan de la 1 de la madrugada de esta templada noche primaveral. Dice el calendario que, aunque todavía andamos con el lunes encima, ya es martes. Martes 29 de octubre, bien digo, de 2024. Corría 2024 y nadie podía alcanzarlo. Y como estamos por ahí un tanto exhaustos de correr, desencillamos para sacarnos el día de encima, el lunes que terminó, y en esta especie de entrehoras ya no es tarde ni temprano, qué sé yo qué es la trasnoche, es jardín de gente. Un programa especialmente diseñado para nosotros, nosotras, nosotres, como más te guste, los rotos, los falladitos y los imperfectos. Podría decirse que Jardín de Gente es el primer programa infantosenil de la radiofonía mundial. Es la primera vez que lo escuchás, lo digo porque ocurre. Alguien cerró el maldito WhatsApp. Bueno, ya me las ingeniaré para que aparezca. Ahí apareció, muy bien. Dije WhatsApp, aprovecho para que sepan que si quieren participar de algún modo pueden hacerlo en el 11-38-28-09-90. Decía de las primeras veces, siempre es grato el que, la que dejo mensaje diciendo es la primera vez que escucho, o hace tiempo que escucho y es la primera vez que escribo, o es la primera vez que me animé a decirle a mi prima que, bueno, no, eso no. Bueno, también, no sé cuál es tu cuento, no sé qué querés contar, no sé qué te pasó. Si tenés una historia para contar, en Jardín de Gente estamos para escucharla. ¿De qué está hecho este programa? Bien, podrías preguntarte. Bueno, de datos irrelevantes,
reflexiones innecesarias. Ahí puedes entrar con alguna reflexión sobre el tema que ya verás. Que si bien no nos olvidamos del mundo en el que vivimos, sus injusticias agravadas en estos últimos tiempos, porque la Argentimba está de fiesta. La Argentimba está de fiesta. Nosotros tampoco, ¿no? Bien. Datos irrelevantes que, sin olvidarnos del mundo en el que vivimos y sus injusticias agravadas, decidimos por ahí hablar de otra cosa, sin olvidarnos de eso. Como quien se ríe en un velorio, ¿viste? Salen buenos chistes en los velorios. ¿O no, Maximiliano Marino? Muy buenas trasnoches. Maximiliano Marino está muy acostumbrado a ser aplaudido, aparte de ser operador técnico de este programa. Es un nadador matriculado bajo el sello, que no es más IRAM, ¿no? Ahora es ISO 9000, no sé, me cambian todo, viejo. Y además, Maximiliano Marino hace muy buenos chistes en los velorios. De hecho, ha sido contratado. Esa es una charla, ¿no? La de los velorios. Hablar sobre historias de velorios. No siempre son muy alegres. O digo, mejor dicho, casi nunca. Pero las anécdotas tienden a ser desopilantes. Dice Maximiliano, siempre que sea ajeno está bien. Pero se entiende a lo que voy. O sea, cuanto más extrema ha sido la situación y de esa situación surge una anécdota que, más allá tal vez de la pérdida o del contexto dramático, sea intrínsecamente graciosa, sigue siendo una buena anécdota, aún en un velorio, en medio de una desgracia. Bien. La vida sin música sería un error y la radio un desperdicio, así que manqueme, vamos con el primer saludo de esta trasnoche, de esta semana. Saludamos al pianista inestable de este programa. Hola, Monk, ¿cómo estás? Sí, Monk, abrí tus grifos imaginativos. Llévanos con tu alfombra mágica y sacanos por un rato, un par de horas, de este frasco de sustancias tóxicas. No existe la teletransportación, dice Monk, que si nos organizamos escuchamos todos. Y que desde este estudio, el mismo en el que hace 100 años cantó Carlos Gardel,

por la palabra, determinadas formas del humor que evitan la violencia y la descalificación. Vale decir, somos buenos. Hola, ¿qué tal? Soy un buen tipo. Se te acerca alguien y... ¿confías o no confías? Se te presentan así, Maximiliano. No, dice. Haces muy bien. Pablo querido, saluda nuestro amigo Jorge el Camionero de Quilmes. Pablo querido, falta poco para mi cumpleaños. Ojo, ojo. Y quisiera compartir con ustedes, que son mis amigos, rotos falladitos de la madrugada. ¿Cuán poco falta para tu cumpleaños? Acá esperando para cargar y escuchando el mejor programa de la radio. Los abrazo desde el camión, Jorge el Camionero de Quilmes. Gracias, Jorge. Muchas gracias. Hace tiempo que escribo y es la primera vez que escucho. Viene mensaje con un emoji de sonrisa. Y no sé tu nombre, pero sé que hay una MM en tus iniciales. Y el 4 de noviembre, dice Jorge, que es su cumpleaños. Muy bien. 4 de noviembre, si yo no me equivoco, es el lunes próximo. Sé muy bien porque este sábado 2 de noviembre voy a tocar y me estoy preparando para tocar. Me gusta la víspera de los conciertos y cuando tengo alguito de tiempo para preparar. A veces ocurre en el mundo de la música improvisada, como el jazz, que te llaman medio de en la semana. Y si podés tocas vos, y si no tocará otro pianista, y así pasa con el bajista y demás. Y te enterás lo que hay que tocar en el show. A veces agradeces a la buena fortuna porque son temas que te gustan y conoces. En realidad casi todos me gustan, es que a veces no los conozco tan bien, o están en tonalidades. Bueno, en fin. La charla con la que vamos a empezar el programa tiene algo que ver con lo que estoy experimentando con la música. Y redondeo el concepto este próximo sábado, 2 de noviembre, dos días antes del cumpleaños de Jorge. A quien le mando un fuerte abrazo. A MM le pido un nombre. Ah, y dice que es Silvio. Desde Perú. Hola, Silvio. ¿Desde Perú? ¿Estás en Perú? ¿O eso es historia que ya pasó? Bien. 2 de noviembre vamos a tocar... A mí me toca estar en el piano con un gigante de la guitarra del jazz de estos tiempos, Valentino. Valentino Jazz Bazar, y me vuelve a tocar la buena fortuna y seré su pianista. Y la charla que les propongo en el día de hoy, le voy a pedir y voy a hacer un cambio alocado. ¿Puedo pedirle un cambio de orden de tema, señor Maximiliano? Porque me acordé de lo que iba a hablar. Entonces, sería mejor empezar con el tema número 4, por favor.

Bien, mariposas de madera. Miguel Abuelo, el mismísimo. Cantante de Los Abuelos de la Nada, transhumante, que ha engendrado músicas y músicos. Bien, Mariposas de Madera es el nombre de esta muy bonita canción. Y el cuento es que sospecho yo que de la mano del estallido de los jazmines que están en mi terraza, esos que son pequeñitos, creo que se llaman jazmín del país, son esos que trepan las rejas, se han puesto, si bien están en macetas porque están en la terraza, imagino que eso debe atraer a distintos insectos, ¿no? Lo doy por sentado. Entre otros, mariposas. El cuento es que este fin de semana le dediqué un rato largo al estudio del repertorio, que como les decía, el próximo sábado, este sábado que viene, en este lugar tan lindo que se llama Bebop. Insisto porque me entusiasma y esto que les contaba, estar preparando los temas. Pensaba que en estos días les voy a mostrar algunos de los temas que voy a tocar, o va a tocar el grupo, ¿no? Es Valentino, el capitán del barco. Entró una mariposa mientras estaba yo estudiando un blues de Coltrane, la versión que hacemos con la banda, y se posó sobre el teclado y se quedó muy buen rato. Se quedó. Y viste cómo es, estás estudiando y se te pone un, no sé si nunca te pasó que se te posó, ¿cómo le llaman ustedes? O mariquita o vaquita de San Antonio, se la llama de distintas maneras. Está quien le pide los deseos, o a veces te parece como que se te acerca un insecto que tiene cierta gracia, ¿no? Porque si es una mosca o si es un mosquito le vas con la pantufla. No, pero si te viene una mariposa no le va con la pantufla. Ahí estamos un poco. Está bien, es cierto que la mariposa no viene y te pica o transmite dengue. Lo cierto, mientras suena mi amigo Mingus. Uy, escuchemos un poco a Mingus, ya les sigo contando. Imagínense yo en el piano y una mariposa que buscando me enteré que es una mariposa monarca, que es la que tiene naranja con negro y blanco. Bastante común. Un piano, quien les habla estudiando, y una mariposa.

0: Suena Bugs o Gusanos, sería, de este enorme músico, bajista, compositor, gran líder de grupos y un hombre con una personalidad igual de voluptuosa, tanto decía en términos artísticos como sociales, políticos. Bien, estaba yo tocando este blues y se posó la mariposa sobre el teclado. No suelo grabar estas situaciones ni hacer videitos, medio que me quedé un poco afuera. Cada tanto hago por ahí una canción y la subo a mis redes. Aprovecho y paso el chivo, Pablo Markovsky, estoy ahí con el @ en Instagram. Alguna gente me escribe por ahí, otros por Twitter, @ P Markovsky, mes de Pablo, P. P de Pánfilo, Markovsky. ¿Por qué cuento esto de las redes? Porque terminó ese día, que creo fue el sábado, y el domingo vuelvo al piano, estoy desayunando y la veo el piano y veo, estaba de nuevo la mariposa. Me acerco con la pantufla y ¡caj! No, mentira. No lo hice con la pantufla, porque era el piano, ¿entendés? Le tiré raid. Nah, mentira, era una mariposa. Mi mariposa, dije. La verdad que me puse tontamente contento. Volvió la mariposa. Toqué blues, se quedó medio en el molde. Y saben que toqué con una... tema aparte, con una mano con la camarita, tratando de enfocar la mariposa, y con la otra mano tocando el piano. ACV, te veo venir, era. No tenía ni trípode, no tengo nada de esas cosas. Me estaría faltando para hacer algunas pavadas como con mejor producción. Pero bueno, hagamos foco. Segundo día, vuelve la mariposa, hago el videíto. Y bueno, empezó el charloteo, porque esta vez sí la pude grabar. La subí a las redes y cuando me acerco la mariposa estaba quieta. Entonces empiezo la historia, a ver si está. La pueden chequear en Instagram y en mi X Twitter. No hablo mucho en este programa de redes, nadie está muy en el tema. Por lo menos en esta charla, no es que esté mal visto, pero no vamos por ahí. Pero los invito a verlo, porque cuando me acerco, mientras digo, uy, está, volvió la mariposa. La mariposa reacciona, es como que aplaude, y ya hago el chiste, la mariposa aplaude al pianista. Bueno, hoy volvió la mariposa.
1: ¿A dónde está mi amiga?
0: Y bueno, imagínate la charla de las barbaridades más agresivas hasta los comentarios más poéticos. Me asombra o trato de no naturalizar que hay personas que, no importa el tema del que se trate, habitan y despliegan una posición subjetiva, bueno, así destructiva, de motosierra, ¿no? Como de desperdicio de cibersaliva. Y gente que dijo cosas lindas. Pero a lo que voy, mientras escuchamos Gusanos, y que es una mariposa, sino un gusano retirado, una oruga que vía metamorfosis. Qué cosa rara esos bichos, ¿no? Porque mirá que nosotros también tenemos lo nuestro. Estamos adentro de la panza de nuestra mamá. Que los riñones, el hígado, las vísceras, los genitales, y salimos por ahí, que después es lo que... Y nos sorprendemos de las orugas. Bueno, solo de trompeta.

por si alguien tiene la duda, estamos escuchando a Don Carlos, Charles Mingus, uno de mis favoritos. Vamos entonces, como somos un jardín de gente y como en todo jardín, hay bichos de todas las formas, tamaños y calañas. Convengamos que hay tanto en el mundo de los insectos como en el de los humanos, malos bichos. Más perdonable en el mundo de los insectos, que es al que nos vamos a referir, si ustedes están de acuerdo, en el día de la fecha. Hoy nos transformamos en este jardín de insectos. Imagino que la belleza dependerá del ojo de quien la mire. The beauty is in the eye of the beholder. Me gusta eso. ¿Cómo está formulado en inglés? La belleza está en el ojo del que mira, de la que mira. Bueno, hay bellos como la mariposa, pero por ahí alguien dice, la verdad que la mosca no es fea. ¿Viste una mosca? Los colores. No sé si... Yo hace poco me enganché con fotos macroscópicas, se dice, de insectos. Otra que las de ciencia ficción mezcladas con inteligencia artificial. Bueno, las hay bellas como las mariposas y temibles como los alacranes. Hay insectos admirables y laboriosos con las hormigas. Claro, sí, las hormigas son laboriosas hasta que atacan las plantas, como le pasaba al papá de Mafalda. O de golpe no sabes de dónde diablos salen y tenés hormigas en la cocina. Y empieza un combate cuerpo a cuerpo contra la naturaleza en mitad del cemento. Así que te pregunto si tenés algún bicho favorito. El mío es clarísimo cuál es. Desde chico, el bicho bolita. Es el único bicho con el que podés jugar sin lastimarlo. Y puede ser tu amigo. Claro, mientras dure la amistad. O lo que dure el bicho bolita. Si fuera al revés, yo no sé qué haría el bicho bolita. Y la mariposa se posó sobre el teclado. Al despertar Gregorio Samsa una mañana, tras un sueño intranquilo, se encontró en su cama convertido en un monstruoso insecto. ¿Se sentirán lindas las mariposas? ¿Las cucarachas? ¿Estarán a gusto con ser cucarachas? A mí me parecen seres adorables las cucarachas. Polémico. Hay personas que le tienen fobia. O sea, no es que me gusten, sé que transmiten eventualmente enfermedades, pero escuchemos a Jamiroquai. Este tema se llama Butterfly. 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

¡Qué banda! Hermosa, Jamiroquai. Bueno, el segundo tema, Mingus, es una banda de bajista, y para mí Jamiroquai, si bien tiene un súper carismático al frente de la banda, es una banda de bajista. Escucha. Follow the baseline, motherfucker. Follow the baseline. Hola Pablo, buena semana. ¿Escuchaste la banda? Sí, el Plan de las Mariposas. Traje un tema del Plan de la Mariposa. Sí, me encanta, spinettiana esa banda. Hola Marce, ¿cómo estás? Bienvenida. Jorge. Y los que se van sumando a nuestro jardín de gente. Decía, ¿tenés un bicho favorito? Por ahí puede ser la vaquita de San Antonio, las mariposas, el grillo, polémico el grillo también. Ya hablaremos del grillo. Bueno, está la película. Cada insecto, casi todos los insectos tienen su película. Ya vamos a pasar también por ese tema, el más popular. Pero no me quiero adelantar porque me cobran offside, el hombre araña, Spider-Man. ¿Cuál es el que más miedo te da? Miedo, fobia. Tipo, yo he estado en una cena y un amigote, 2 metros, malo en todos los sentidos, lo vi parado arriba de una silla porque apareció una cucaracha. La contradicción, el contraste entre... Aparte, yo miedo que le tenía un poco de miedo y pasé a no tenerle más respeto... Miedo. Se contaban muchas anécdotas de que era de pocas pulgas y que terminaban las cosas a los puños, ¿viste? Soy Gastón de Temperley. Te escucho hace semanas. Siempre me acompañás mi trabajo en Palermo hasta mi hogar. De Palermo hasta mi hogar. Bueno, qué gran mensaje saber que uno acompaña a Gastón. Muchas gracias por decirlo. Y es un poco... un acto de amor mandar un mensaje a esta hora de la madrugada y tirar una buena. Hola, Charlie. La lógica del escorpión. Hablamos de insectos. Este es peligroso en serio, ¿eh? No, Charlie, digo. El escorpión.

Y entonces, mientras yo estaba en el piano y pensaba, bueno, algo tengo que hacer con esto. Vamos a dedicarle primero que nada el programa a mi mariposa. Que por 3 días seguidos, vamos a ver qué pasa mañana, yo estoy subiéndolo una fotito o un videito. Y ustedes vean sus reacciones, la reacción de la mariposa dependiendo de la música que fui tocando. Suena Charlie desde la lógica del escorpión. Hoy somos un jardín de insectos. Cantando al sol como la cigarra, podríamos pensar. Hola, Paez, Fito, Rodolfo. Están los molestos y hoy tan peligrosos mosquitos, ¿no? ¿Vieron lo de los mosquitos rojos? Hay una canción de Pearl Jam que se llama Red Mosquito. Después vamos a dedicarle un capítulo al tema. Y pensaba, justo con todas las mañanas que viví, sonó perfecto con el mosquito. Fue increíble lo que hiciste, Maximiliano. Y el Martín Fierro a la casualidad. Bien. Contame alguna historia que involucre insectos. Ojo, hay personas que cuando las pica a determinado insecto tienen que rajar por edema de glotis o porque tienen alguna ya sabida reacción alérgica. Están los que andan con su botiquín, con algún corticoide. Bueno, cada cual lo sabe. Nunca olvidaré la impresión de la visita al Museo de Ciencias Naturales y ese lugar con insectos, otra que alien. ¿Quién no tiene una historia de picadura? De abeja, por ejemplo. A mí una vuelta me agarró una temible chaqueta amarilla. Las chaquetas amarillas las llevaron a la Patagonia para que se morfen a ciertos tábanos que complicaban, supongamos, tal cultivo. Voy a inventar, la rosa mosqueta y no sé qué. Bueno, las chaquetas amarillas que se ve que trajeron, vamos a decir, de África, lograron el objetivo de terminar con los tábanos. Y con casi todos los bichos que había por ahí, y se volvieron hegemónicas, predominantes y carnívoras. Entonces te dicen en el sur que cuando haces un asadito, tires un cachito de carne corrido de donde estás para alejarlas. Bueno, otra que la Pachamama.

alguna vez conversaron con... Hay una película muy linda que es Bee Movie, la película de abejas, creo que de la abeja hace Woody Allen, quienes han doblado la película en su idioma original. Es una abeja y en el mundo de las abejas hablan y se pone, por accidente, sale de la colmena y termina dialogando con una chica.

0: here comes the Spider-Man.
1: Spider-Man, Spider-Man does whatever a spider can. O sea, hace lo que cualquier araña puede hacer. Y empieza a describir todo lo que hace. Claro, esta no es la versión original. Ustedes habrán dado su cuenta. Una versión en clave Big Band, interpretada en la voz por el husband de Luis Ana Lopilato.

0: Y la verdad tiene que decir que junto con la de Batman, que yo pensaba que en el capítulo de hoy que hablamos de insectos, pensaba insectos y otras plagas donde podían entrar las ratas y los murciélagos. Si quieren contarme alguna de esas también, vale hoy. Total. Hola Seba, ¿cómo estás? Se está llegando bocha de historias, ¿eh? Espero poder compartirlas todas. Friendly neighborhood Spider-Man. Well, fame, he's ignored. Action is his reward. Primeros mensajes que compartimos en el 11-38-28-09-90. Primero, digo, ya compartimos unos cuantos que yo he leído, digo, los mensajes de audio. La voz de ustedes que se comunican a través del WhatsApp de la Splendid 990. Aló.
1: Ay, jardineros, la verdad que los bichos no son mi mayor debilidad. Empezando por los mosquitos, que no los quiero ni ver. No me encantan en general. No les tengo particularmente miedo a ninguno. Lo que más aprensión me genera y me produce rechazo son las ratas, que nada que ver con los bichos. Ya es más un animalito. Pero no me siento cómoda donde hay insectos de todo tipo, que de repente uno se encuentra con, como decías vos, Pablo, los bichos bolita, o de repente las hormigas, las abejas. No, prefiero no soy bicho de campo. Tampoco de ciudad, pero me quedo más con las plantitas que con los bichitos. Así que no son mis grandes amigos. Les dejo un cariño, soy Lidia de Devoto.
0: La cantidad de veces que dijo no, queda claro que no le copan los bichos a Lidia. Y está en todo su derecho, porque es una de las. Para, ¿puedes poner de nuevo el...? Yo me voy a callar la boca, déjame en silencio por un segundo. Noche linda la de hoy. Una noche para que desde el silencio total yo me callo la boca. Hacemos un bache programado. Y suena lo que suena.

0: pensaba en los grillos. Son grillos grabados de verdad estos, de esta canción que, como contamos más de una vez y el mismo Spinetta contó, compuso de muy jovenzuelo, de adolescente, 16 años, y formó parte de esa pieza esencial de nuestra emocionalidad, de nuestro alma. Si quiero, me toco el alma. Posta, yo no sé dónde queda el alma, si está alojada en algún lugar del cuerpo, si existe como tal cosa, pero está hecha de, al menos, estas canciones están ahí junto con los grillos. No nos perdamos de ahí. El grillo la hizo muy bien, porque es un rompebolas el grillo.
1: Y es que

Sí, deja todo lo grillo, déjalo, déjalo. Mala suerte, bad luck, se llama este tema que sigue al sonido de los grillos. Pues dicen, vaya a saber quién dijo, que matar un grillo trae mala suerte. No, así pasa con las cucarachas, con los mosquitos y con cualquier insecto que nombres. Nadie pensaría, no mates a esa libélula, te traerá mala suerte. Ahora, ¿matás un grillo? Otra que romper un espejo.

están los bichos molestos, tanto en el mundo de los insectos como en el mundo de los humanos. Tenemos seguramente alguna historia de alguna gata peluda que quema. Levante la mano quien alguna vez no, a instancias de algún tío, algún mayor de la familia, te dijo: no, hay que, te tiene que hacer pis en la mano. Y vos ahí horrorizado con, primero, el insecto, la gata peluda. Prohibido tener 11 años en esta charla. Y te tenías que, en caso de haber sido picado, con tu propio pis. Nunca les pasó, ¿no? Claro, más turros si te decían que era con el medio de otro. Decía entonces, bien la hizo el grillo, que hizo correr la voz, que atentar contra su integridad física, acabar con su vida, traería mucha, malísima mala suerte al perpetrador, perpetradora del crimen. Y así el grillo, gozando de esa superstición, se instala en un cuarto, en una casa, y nadie pega un ojo. Y a la vez estamos todos buscando al grillo, como si fuera que se perdió el unicornio bebé, cosa de no lastimarlo y liberarlo, no sé, del otro lado de la General Paz. Llegan los chalchas y le cantan en esta zambita. Te lo digo yo como hombre de campo que soy. Escucha. Adentro.

Gracias a los chalchaleros, cualquier cosa los llamamos para que vuelvan, al menos los que puedan. Son supersticiones, ¿viste? La clave de la supervivencia la encontró tal vez el grillo, que a pesar de ser una de las criaturas más insoportables del planeta, un bicho que en mitad de la noche empieza con su ruidito tortuoso, su cri-cri, que queda muy lindo en el tema de Spinetta, pero que a la hora de dormir es más dañino que gobierno libertario.

0: 1:50 de la madrugada. Es nuestra primera reunión jardinera de la semana. Es martes, pero nuestro lunes. Así somos, gente de singular calendario. A ver quién sabe cómo se llama el característico cri-cri del grillo, sin repetir y sin googlear. Yo lo sé porque preparé el tema. Es una palabra imposible. ¿La sabés o no la sabés? No hay aproximación posible. Hola, Alicia. Festeja a los chalcha. Jorge. Luchito Núñez, el baterista de 5 años. A ver cuando lo pueda. Acá está, a ver. Me gusta la música que elegís. Toco la batería en mi banda, Los Houdinis. Hacer música es lo mejor. Qué bueno, y hacen covers de rock nacional. Manda algo, Gastón, de Temperley. Esa parte de su bicho es la araña. Y sonó Spider-Man. Y manda él una foto con Luchito, que imagino yo Luchito será su cachorro, que ya le entra la batería. Comparto a ustedes la descripción visual, con ustedes, bien digo, del mensaje del colega. Mientras el crack de Seba manda sus borradores, metamorfoseando al presidente, entiendo yo, en algún tipo de bicho. Y demás, mosquito botero, manda un mosquito obeso. Así ese es mi hijo, me dice Seba. Vamos a una tanda, ustedes si tienen ganas se quedan. Y compartimos un rato más de Jardín de Gente. Hasta las 3 en el aire de la Splendid 990. 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

0: Señoras y señores, en la 990 comienza Jardín de Gente, con la conducción de Pablo Markovsky, o sea, mi papá. Dale, viejo, a laburar, que las cuentas no se pagan solas, ¿eh?
1: Luján fue bautizada, estudió en un colegio de monjas y tomó la comunión. Todavía se acuerda del vestido blanco que le mandó a hacer su mamá. Ezequiel tuvo su ceremonia de circuncisión, el bris, cerquita de haber llegado a este mundo, como manda la ley, a los 8 días. Su fiesta de bar mitzvah lo encontró vistiéndose de grande como su papá, pero apenas tenía una sombra incipiente en los bigotes. El cuento es que hoy Luján y Ezequiel formaron su familia y a veces creen con más fuerza en algún dios, sobre todo cuando lo necesitan. Muchas otras creen solo en lo que ven, en lo que tocan, en lo que son y lo que hacen. Disfrutan de ir en familia, aunque sea muy cada tanto a la iglesia y al templo. Sus hijos están algo mareados, pero por ahora no creen mucho ni en Dios ni en nada. Están ahí, con las amistades, la play. Pero cuando en unas vacaciones el amanecer los encontró en la ruta y vieron el espectáculo de luces en el cielo con la llegada del día, lo que sintieron no lo pudieron atribuir a nada de este mundo. Algo celestial está ocurriendo, pensaron. Nosotros, los que hacemos Jardín de Gente, por decirlo de alguna manera, tenemos una religión en la que todos, todas son dioses, y aunque no los veamos, nos cuentan sus historias, tus historias. Cada madrugada, acá, por el aire de la 990, siempre de tu lado.

Amigas, amigos, jardineras, jardineros, ¿cómo les va? Primeras horas de este sábado 4 de marzo de 2023. Creo que una y cinco. Una y seis. Una y siete. No llegó a ver el reloj. No cumplan años, es una trampa. Y yo sin anteojos, no llego a ver la hora en la tele. 2023, sí, corría el 2023 y nadie, pero nadie podía alcanzarlo. La vida sin música sería un error, la radio un desperdicio, por eso el saludo al pianista inestable de nuestro jardín de gente. Hola Monk, ¿cómo estás? Y Monk contesta, como es habitual, con su música. Siempre con swing, groove, elegancia. Estoy con ganas de hacer un disco que se llame... Es un tanto tautológico, ¿no? Pero The Dark Side of the Monk. Porque es bastante dark. Nuestro querido Thelonious. Bien, ustedes ya están acostumbrados, pero si no, y es la primera vez que nos escuchas, te cuento que este... Jardín de Gente es un programa diseñado para nosotros. Los rotos, los falladitos, los imperfectos. Y como todas las trasnoches, estamos espalda, con el humilde objetivo de hacer un toque más soportable este mundo violento, gritón y desquiciado. Y es así que a la hora en que la mayoría ya está durmiendo, en Jardín de Gente, en el aire de la 990, nos encontramos para conspirar bajo las estrellas, para contarnos historias. Historias que pueden estar cerca de la alegría o de la tristeza, lo bueno, lo malo, los sueños, las pesadillas, los proyectos, la nada misma. Ojo, no nos olvidamos del mundo en el que vivimos, de las injusticias, la violencia, la desigualdad, no. Y vas a ver que siempre se presenta en esas historias, de algún modo lateral, la realidad. Pero planteamos otra agenda, la agenda que viene de la mano de tus historias. Así que, caminante, no hay camino, se hace camino al hablar. Y si quieres hablar, largar el rollo, desembuchar, te paso la posta. Este es el dato, 11-38-28-09-90. Ahí nos contamos... O no contás lo que se te da la gana. Hablando de historias, la historia de esta trasnoche en Jardín de Gente, nuestra historia hoy, va por acá.

suena una de las tantas versiones de Rezo por Vos. Es la de Parte de la Religión, hermoso disco de Charly García. Cuarto en la línea sucesoria, que arranca con Yendo de la Cama al Living, Clics Modernos, Piano Bar y Parte de la Religión. Recuerdo todavía el día que fui a comprar el vinilo, pero lo cierto es que la charla que hoy te proponemos en el 11-38-28-0990 podría ser planteada de manera shakespeariana. ¿Creer o no creer? Esa es la cuestión de esta trasnoche en Jardín de Gente. ¿Crees en Dios? Qué pregunta, ¿no? ¿Qué es Dios para vos? Debo confesar que la fe religiosa, la fe en Dios, para mí es un don. Don del que carezco, pero que respeto en amigos, amigas, padre, madre, conocidos. Digo, entiendo que hay un mundo creyente que para mí es un misterio, y abordo este tema aclarándolo, ¿no? Por una cuestión de honestidad intelectual. Me intriga, me gusta, me fascina la historia de la religión, de Dios. Pero a la hora de decirte la verdad, es como en el amor, no se puede fingir, al menos yo no puedo fingir ni amor ni creencias. Pero basta de autorreferencialidad. ¿Qué es Dios para vos? ¿Sos una persona de fe religiosa? ¿Sos de invocar a Dios? Y los que no son religiosos, por ahí pasan. Quiero decir, aún no siendo religioso, a veces me encuentro ante situaciones de dificultad, como diciendo algo, ay Dios mío, o pidiendo, no sé, en situaciones de salud complejas o cuando las cosas no van bien. ¿Recibiste educación religiosa? ¿Fuiste a una escuela confesional? Y pienso en Dios y la religión como también elemento de organización social, ¿no? Premios y castigos, los pecados, el cielo, el infierno. Para los hombres y mujeres de fe judía, está la idea del Mesías, de la espera. No quiero particularizar, después podemos pensar en la fe religiosa cristiana, católica, y la promesa de la vida eterna en ese paraíso, o por ahí es el infierno. No quiero dejar de pensar en quienes son de fe musulmana, o las tantas cosmogonías religiosas de los pueblos originarios. Pienso en los guaraníes y su relación con la naturaleza, la tatachiná, la pachamama. Suenan los Beach Boys. Alguien me dijo alguna vez, si querés hacer reír a Dios, si querés hacer reír a Dios, contale tus planes. Solo Dios sabe, God only knows.

Ah, vos pensabas que el tema era de García y Aznar. Pues bien, no. Desde los Pet... Perdón, voy a decir los Pet Shop Boys, no. Pet Sounds es el disco en el que está este tema, ¿eh? Y son los Beach Boys. Linda, linda ensaladarme. Tema que tiene lindas versiones que ya vamos a compartir. Hay una de Bowie, increíble. Está la de García y Aznar. Y hablando de Rezo por Vos, tema con el que comenzamos el programa, por supuesto que escucharemos la de Spinetta y la del encuentro en el escenario de García y Spinetta. Entonces, la palabra santa, la palabra de Dios, los 10 mandamientos. Las preguntas que tenemos al infinito sobre Dios, ¿no? Algunas por ahí para una persona como yo puedan sonar un tanto ignorantes, pero... ¿Tendrá sentido del humor Dios? Los libros sagrados, la Torá, la Biblia, el Corán, pensar en la justicia divina, en las ceremonias, bautismos, comuniones, bar mitzvah. La naturaleza, una vez más, ¿no? Y las expresiones que son como, Dios mío, es un santo, ay, es un ángel. Y después, los dioses con pies de barro, como nuestro Maradona. Ahí vamos, amigas y amigos, y George Harrison aparece para cantarle a Dios a su modo, My Sweet Lord. Qué linda canción. Hasta las 3, esto es Jardín de Gente, el programa que se mueve como pez en el aire. Y en un ratito vamos a hablar con un hombre que para mí es un sabio, que sabe mucho de las cuestiones de Dios, de la fe y de los hombres y mujeres.

¿Quién pudiera hacer canciones como Harrison? Uno piensa en los Beatles como una banda definitiva. Digo, definitiva el estilo de Bach para lo que llamamos música clásica, abro comillas, cierro comillas, Duke Ellington para hablar del jazz. Digo, esos tipos que condensan un espíritu de época, las tradiciones que fueron atravesando algunas décadas tal vez. Y en los Beatles, que es una banda que hizo eso, me parece, había otras contemporáneas tan buenas, algunos dirán mejores, pero no es una competencia, por suerte, la música. Me niego a pensar en esos términos. Que hay un estilo Beatle que se parece a Harrison, así como está el más McCartney, el más Lennon, la combinación de los dos. All things must pass. Y no lo dijo Julio Grondona, del frente de la AFA, ¿se acuerdan, no? Que se hablaba de ese anillo que decía todo pasa. Pero bueno, fíjate, no sé, por ahí están en algún cielo o en algún infierno charlando de esto Grondona y George Harrison. Discazo de Harrison, donde está presente esta canción, que claro, le habla a Dios.

0: Y en el 11-38-28-09-90 comienza nuestro diálogo. Ustedes nos dicen lo que se les da la gana. Y te digo, hola.
1: Hola, soy Gabriel de Caballito. Con respecto a la consigna de hoy, me identifico con la tradición judía. Hice mi bar mitzvah, me casé por templo, creo en Dios y me reúno para tanto con la familia, tanto sea para la conmemorar las fiestas judías como las fiestas cristianas, inclusive con arbolito y todo. Bueno, un abrazo grande.
0: Gracias, Gabriel. Bueno, me pasa algo parecido, debo decir, que soy una especie de politeísta en ese punto. Si es para festejar, contá conmigo. Yo te festejo hasta los corners, los laterales, no los goles. Vengo de una familia de tradición judía, no religiosos, porque es lo que te pasa, ¿no? Uno elige dónde nace. Quiero decir con esto que se suele decir judíos culturales, también están de otras religiones. Que no estás organizado en función de ni ir a Shabbat, al templo, o a la misa de los domingos, o a los rezos. Pero bueno, venimos de tradiciones que nos marcan de un modo u otro, en la comida que comemos, en las primeras músicas, en algunas cuestiones. Bueno, hablando de tradiciones y de cómo nos marca la cultura, tenemos siempre el encuentro de la oreja del pueblo, el chapista de la gente, nuestro querido Ángel Fernández. Buenas noches.
2: Hola, Pablo Markovsky. ¿Cómo anda el equipazo de la 990? ¿Cómo están los jardineros y las jardineras? ¡Qué maravilla! Hoy un programa muy, muy grande, gigantesco, para hablar de la fe, de la creencia, para hablar de Dios. Hay que tener cuidado con los que dicen, yo no creo en Dios, yo no creo en nada, decía Lacan, porque suelen ser los más creyentes de todos, ¿no? ¿Quién no cree que a la vuelta de la esquina va a encontrarse con el gran amor de su vida en cualquier momento? ¿Quién no cree que si logra tal cosa va a alcanzar tal otra? ¿Quién no cree que el goce absoluto está en algún lugar? ¿Quién no cree que los otros son felices, que el jardín de mi vecino es mucho más verde que el mío? ¿Quién no cree en eso? Y todos, al creer en eso, de una u otra manera, estamos creyendo en Dios. En la medida en que Dios es el nombre de una creencia que tiene un costado general y tiene un costado singular, porque cada uno arma su idea de Dios según su propia historia. Así que hoy que vamos a estar hablando de este tema, me pareció bien, para algo que evoca la idea del todo, titular de la siguiente manera: no todo sobre Dios.
0: Planteada la conversación de esta noche.

la gran directora de cine, La Ciénaga, entre otras. Lo decía en relación al cine, y yo creo que lo podemos aplicar a casi cualquier ámbito de la producción de ideas, de la cultura, del arte, que más allá de lo que quiera proponer la o el artista y su trabajo y su obra, nos genera conversaciones, charlas, y eso es la cultura, ¿no? Lo que circula, lo que nos permite, después de ver una película, ir a la pizzería a hablar de lo que nos pasó con eso, con la obra de teatro, con el recital. ¿Qué nos pasa con las canciones? Lo mismo me parece con la fe y la religión, ¿no? Me gusta eso que trae Ángel. Por eso vamos a escuchar una canción antes de nuestra primera charla de esta trasnoche.

0: Esta canción, debo decir, no la elegí yo. La eligió nuestro invitado. Hablando de elegir, se supone, y yo lo digo como un hombre de el pueblo judío, que hablando de Dios, en este caso, sería algo así como el pueblo elegido. No sé mucho sobre el tema, como me pasa con casi todas las cuestiones de la vida. Sé alguna cosa sobre la música y de mi trabajo. Y de mi enorme amor por mis hijos, por decir algo. Y después cerrame la cuenta. De Fito Páez sé algunas cosas. Lo escucho desde chico, sé sus canciones, las toco en el piano. Y escuchando este tema, Al lado del camino, pensaba que Fito Páez parece judío. Él no lo sabe, pero posiblemente lo sea. Es más, pensaba que si fuera judío, podría celebrarlo haciendo esta canción, rebautizándola, y en vez de Al lado del camino, podría llamarse Al lado del rabino. ¿O no? Suele ser humano. No es bueno nunca hacerse de enemigo. Y con el perdón de Dios, le voy a decir bienvenido a nuestro jardín de gente a Danny Goldman. Él es rabino y una cantidad de cuestiones para la vida de muchas personas. Un porteño que se convirtió y ordenó rabino en 1985, al frente de la comunidad Betel, y ya repasaremos un poco su formación y experiencia profesional. Dani, te saluda Pablo Markovsky, bienvenido a nuestro jardín de gente, ¿cómo estás?
1: Querido Pablo, ¿cómo te va? Un placer hablar con vos.
0: Bueno, el placer debería decir es mío. Pero
1: bueno, puede ser de los dos, ¿no? Viste como cuando te dicen que tengas un buen día, no, que vos tengas un buen día. No, la verdad es que los dos podemos tener un buen día, ¿no? Como te podemos tener un placer. El placer me parece que hace referencia a eso. Creo que no existe placer si el otro no tiene placer, ¿no? La idea de la otredad, ¿no? De sentir que hay empatía. Bueno, con vos me pasa eso.
0: Gracias, Dani. Es mutuo y podríamos entonces poner un primer título, El placer es el otro.
1: Bueno, es posible. No en términos hedonistas, sino en términos de una construcción que hace a una forma de vida, un método, una visión del mundo. ¿Sí?
0: Alguien me decía el otro día que el saludo, el hola, ¿cómo te va?, el buenos días, o el que tengas un buen día, o el placer es mío, que fue lo que nos pasó recién, y de ahí la palabra placer, era la primera forma de reconocer al otro. Por eso a veces a uno que suele saludar en cualquier contexto le agarra una especie de pena instantánea cuando del otro lado no contestan. Puede pasar en la ventanilla de un subte, en una consulta médica o donde fuere, ¿no? Cuando no hay reconocimiento del otro.
1: No, es correcto, digamos, fíjate el símbolo de extender la mano como saludo. Justamente es mostrar que uno tiene las manos limpias, que no lleva ningún arma.
0: Mira.
1: Que no hay ningún ardid detrás de eso. Es simplemente, hasta me gusta, ¿no? La

0: cuestión de lo físico, ¿sí? Es decir, poder tocar al otro en, ¿sí? En el sentido de, bueno, mi límite no está puesto en mí, sino que se extiende en vos.
1: Decía de Danny Goldman, que además obtuvo el título, vos discúlpame que ande ventilando tus asuntos privados, no tanto, de Doctor of Divinity en el Jewish Theological Seminary de New York y el de Máster de Estudios Bíblicos del Hebrew Union College de Ohio. Bueno, aparte, Daniel es escritor, es docente y un hombre muy comprometido además en lo que podemos llamar la lucha por los derechos humanos esenciales en la Argentina. Y participa y es fundador del Instituto del Diálogo Interreligioso y de la Universidad Libre de Estudios Judaicos. Me permite una pregunta muy llana. Decía al comienzo que soy de la idea que la fe en Dios es un don con el que yo tengo alguna tensión o algún misterio, pero te quiero preguntar para vos, que sos un hombre de entre otras cosas, por eso nombro a otras dimensiones de tu existencia, ¿cómo podés decir de Dios qué es, qué representa para nuestra vida en comunidad? ¿Qué es Dios?
0: Bueno, yo siempre entendí, bueno, siempre, yo entiendo a Dios como una metáfora, la metáfora más sublime, ¿sí? Yo no creo en ese Dios como una entidad, como un objeto, como un ente, sino justamente creo en Dios como el infinitivo, el acto, ¿sí?, realizado en verbo. Dios no es amor. Cuando uno ama, ¿sí?, se proyecta esa imagen o esa sensación divina. Cuando uno hace un... Dios no es que es justicia. Cuando uno hace un acto justo, se proyecta esa sensación de justicia, ¿sí? No es que Dios es bondad. Cuando uno hace un acto bueno, se proyecta eso. Entonces, en ese sentido, yo siempre entendía a Dios como una metáfora, ¿no? Y vuelvo a repetirte, como la metáfora más sublime. Muchos congregantes míos se sienten incómodos cuando yo digo una cosa así. Pero me parece que en estas visiones de creencia uno tiene que expresar su propia honestidad y no aquello que la religión per se define como tal, ¿sí? Es decir, yo creo en la religiosidad, no en la religión como institución histórica que tiene sus altibajos, que tiene sus luces y sombras. La religiosidad es la forma... justamente como hablábamos antes, ¿no? Esta expresión de sinceridad, de poder presentarse uno frente a la dimensión de lo no conocible y conocer sus propias limitaciones. Entonces, desde ahí, la metáfora divina, ¿sí?, es la forma, yo diría, más real, más sincera con la que yo me puedo conectar a mi sensación para con el otro.
1: La charla con Danny Goldman va a quedar corta, voy a spoilear eso, pero dentro de los ejes que me propongo para este buceo en la idea de Dios y el creer o no creer que planteábamos al principio en términos más shakespearianos, dramáticos, ¿no? Creer o no creer sería una posible cuestión. Y antes de preguntarte, entonces, si Dios no es un ente y es una metáfora, y esto que hablas de la acción, antes de preguntarte quién creó a quién, si Dios al hombre a imagen y semejanza o viceversa, voy a apelar a tus saberes... llamémosle teológicos, científicos, como un hombre que conoce. A mí, decía, me hipnotiza la historia de Dios y la religión. ¿Cómo nace, a tu entender, el concepto de Dios? Podríamos ponerlo en plural.

0: real, ¿no? Porque el monoteísmo no siempre lo fue, y si vamos al encuentro de nuestros hermanos y hermanas originarios, sabemos que para la nación guaraní está el Tatachiná o la Tatachiná, que es la bruma originaria de esa mañana donde se expresa la naturaleza, y así cada una de las distintas culturas que habitan nuestro país, que no necesariamente confluyen en la idea de ese Dios por el que damos por sentado que estamos hablando. ¿Qué puedes decirnos de la naturaleza del sujeto hablante, de nosotros las personas, en relación a Dios y la aparición de esa metáfora?
1: Bueno, en principio hay una cuestión, yo diría, del orden antropológico, de una necesidad humana de sentir que hay algo que lo trasciende, ¿sí? Algo que va más allá de lo que el propio hombre puede hacer. Y la creencia en esa trascendencia, lo primero que hace es colocarnos a nosotros en un lugar de limitación de nuestra propia potencia. Si el que cree que puede trascender todo, que uno puede trascender todo, y no hay algo que lo limite en esa trascendencia, ¿sí? Es un ser omnipotente, ¿no? Bueno, conocemos muchos que se creen omnipotentes. Pero a partir de esa idea, ¿sí? De que hay algo que trasciende de nosotros y que es mucho más poderoso que nosotros, se crea esa figura divina, ¿sí? En las mitologías antiguas, en todo el pensamiento antiguo, ¿sí? Hay una derivación de que hay dioses vinculados con aquellas cuestiones sobre las cuales nosotros no tenemos conocimiento, no tenemos dominio, ¿sí? En principio las religiones paganas que otorgaban ciertos poderes a elementos de la naturaleza, ¿sí? Comienzan de esa manera. La tradición de Israel, o la tradición judía, mejor dicho, ¿sí? Entiende que la trascendencia se da con una motivación histórica, ¿sí? Hay un Dios creador que es quien crea todo lo que existe en este universo, y que el poder proviene de ese Dios. Hay un pensador que era un profesor de la Universidad Hebrea de Jerusalén, uno de los grandes, que llamaba Yehezkel Kaufman. Él desarrolla la idea de cómo fue la evolución en esta en este pensamiento. Y él dice que de la cuestión del politeísmo pasamos al monoteísmo, ¿sí? Es decir, la creencia en un Dios, y que el pueblo de Israel creía en un Dios, pero que todavía ese Dios no era universal, ¿sí? De ahí saltamos al segundo estadio, que es el Dios justamente universal, un Dios que tiene poder sobre todo el universo. Y de ahí hay una tercera condición, que es la llamada el monoteísmo ético, ¿sí? Así como existen actitudes que se consideran éticas entre los hombres, así se le exige a Dios también una trascendencia ética, ¿sí? Entonces tenemos rápidamente como sentido de evolución el politeísmo, del politeísmo al monoteísmo, del monoteísmo al monoteísmo universal, y del monoteísmo universal al monoteísmo ético, ¿sí? Bueno, este es el desarrollo a través del cual la cultura judía tomó como elemento, yo diría, medular en su creencia. Bueno, a partir de ahí, después con el tiempo, ¿sí? La tradición bíblica fue desarrollada por una hermenéutica, por una interpretación que es llamada el Talmud. Después pasamos del periodo talmúdico, que termina más o menos en el siglo VI de nuestra era, al periodo de los exégetas medievales, y así hasta llegar a nuestros días, en donde hay una teología, qué sé yo, elaborada de una manera diferente a como se la veía en la antigüedad. Pero a mí me gusta ejercer la idea de Borges al entender la teología, ¿sí? Él decía que es el estadio más elevado de la ciencia ficción. ¿Por qué? Porque en realidad hay una cuestión en esta sí, exégesis que hacemos, que tiene que ver con las búsquedas del individuo y su confrontación, su interpelación frente al universo que lo rodea, a las coyunturas, y bueno, y cómo dar respuestas desde ese lugar, desde el lugar que nosotros vivimos, que cada una de las sociedades vive, frente al gran misterio, a esa gran metáfora que yo llamo Dios.
0: Es la palabra del rabino Dani o Daniel Goldman, declarado rabino emérito en 2022, rector espiritual de la comunidad Betel, y más allá de los rótulos y los grandes nombres, me parece que es una charla que, seas o no seas creyente, mientras escuchas nuestro jardín de gente, puede interpelarte de distintas maneras. Pensaba, Daniel, en que más avanza la ciencia, el conocimiento del mundo y sus fenómenos, la ciencia que también interviene en salvar vidas, en fin, esa dimensión del saber y la creación humana, hay dos posibles miradas, ¿no? La de el pensar que porque la ciencia avanzó se descree, pero uno lee, y lo busqué para esta charla, que grandes hombres y mujeres hoy de la ciencia contemporánea son personas creyentes, o sea, que creen profundamente en Dios, en distintas versiones de las religiones. Y te pongo entonces, y te propongo esa tensión. Si la religión y Dios es una invocación, uno podría decir, desde cierta lógica de poder para transformarse en un vector, en un elemento de control social, de organización, pero al arrancar, os decías, tiene que ver con algo muy esencial de la naturaleza humana, que es la trascendencia, el preguntarse por, bueno, la creación, la muerte también, como un dato para poner en esta charla, ¿no? Ese misterio. Con esta ensalada que armo en la pregunta, pongo, si se quiere, en contraste el pensamiento científico y el saber de siglos de ciencia en oposición a Dios, o integrarlo. No sé si es en oposición.
1: Yo, digamos, no veo una... no soy yo. Hay una consideración en general de que ciencia y fe son opuestos, ¿no? La ciencia tiene una metodología para responder a determinadas preguntas, y la fe tiene otra metodología para responder a preguntas de otro orden, ¿no? Si la fe responde, ¿sí?, con su metodología a cuestiones que son específicamente elaboradas por ¿sí?, la ciencia, entonces la fe se transforma en una fe que tiene que ver con los fundamentalismos, ¿no? Y una ciencia que avance en esa cuestión que hace a la soledad del hombre, que hace a, ¿sí?, las preguntas que nos pasan por otro canal, que no son el canal de la racionalidad, bueno, también se transforma en una ciencia fundamentalista. Entonces no hay una contraposición entre una y otra, porque vienen a responder cosas diferentes. Es como, qué sé yo, decir que la vida es ingeniería, o como establecer que lo único que existe en la ingeniería y la vida tiene que ser mirada desde una ingeniería.
0: Sí, o como que el amor... O que,
1: mirada de una medicina, qué sé yo.
0: Como que el amor es pura química, que las emociones son pura química y no intervenir.
1: Claro, claro, claro, claro. Bueno, como, sí.
0: Bien. Bien, bien. No, me parecía igual, más allá de mis propias creencias, plantear el tema, porque me llamó la atención en una primera mirada, que alguien decía que el relato bíblico tendía ciertas fantasías que proponían...
1: No, sin duda alguna que debe haber algo de historia y algo de la subjetividad del redactor bíblico al momento de plasmar esas historias en un papel, y paralelamente a eso, a cómo se interpretó, cómo se interpreta esa historia. Nosotros tenemos que pensar que no solamente la mentalidad va cambiando también el lenguaje, ¿sí? Y lo que nosotros entendíamos antes de una manera determinada, hoy lo podemos entender de un modo diferente, porque el lenguaje mismo va modificándose. Y yo te digo, por ejemplo, ¿sí? Que los chorros andan calzados y son perseguidos por los de la gorra, ¿sí? Nosotros vamos a entender que los chorros son ladrones, y calzados quiere decir con un arma, y los de la gorra son los policías. Pero vaya a saber si dentro de 2 siglos el que agarra esta frase la lee en algún texto y la interpreta, va a decir otra cosa diferente. Posiblemente va a entender que los chorros tienen que ver con algo del agua, calzados quiere decir que hay una diferencia entre los hombres que andan con zapatos y los que andan descalzos, ¿sí? Y los de la gorra puede ser la interpretación de alguien que se está protegiendo del sol. Entonces, nosotros tenemos que entender también que hay una evolución en el lenguaje, y que el texto bíblico como tal pudo haber sido nada más que el registro, ¿sí?, de un individuo que vio las cosas a su manera, que hoy las interpretamos o encontramos ese sentido simbólico de la palabra de un modo diferente a como lo vio el escritor bíblico.
0: Palabra de Daniel Goldman, que es rabino, y pensaba en la dimensión de los derechos fundamentales de las personas y de cómo en nombre de Dios podemos leer a lo largo de la historia, que es la historia de una humanidad que parece tener una especie de marca autodestructiva, pero también, así como en nombre de Dios se hicieron las peores cosas, se hacen las más elevadas, las más solidarias. Entonces, como toda subjetividad de nosotros seres hablantes, hay mucha interpretación al respecto de qué es Dios. En ese punto, me gustaría que tengas alguna palabra para mí, por ejemplo, que soy, decía al principio, una persona, soy un judío cultural, digo, un papá y una mamá, y una boba y un seide, pero no hay tradición familiar de ir al templo, ni de una creencia en Dios, ni religiosa. ¿Qué decís a un ateo? No sé si por ahí ateo me abarca, pero por poner alguna palabra, frente a creer en Dios. En esa charla me interesa genuinamente tener alguna palabra tuya.
1: Bueno, mira, yo en lo personal no soy un misionero de entender que tengo que convencer a la gente sus creencias, en cada uno que se sienta cómodo en sus creencias. Lo que sí yo sostengo, yo soy un maestro de la tradición, no un maestro de la fe. Un maestro de la tradición quiere decir ayudar a saber interpretar los tiempos que nos tocan a partir de nuestras propias fuentes, y de cómo esas fuentes pueden tener algún estilo de reverberancia o algún paralelismo, ¿no? Simbólico con la época que nos toca vivir. Yo nunca voy a sostener que ya está preestablecido en el texto bíblico, no, o en el texto bíblico, en el texto talmúdico. No, nada está preestablecido, ¿sí? Es un camino que vamos trazando, la humanidad, ¿sí? Se traza a través de un camino, y la, yo diría, sabiduría de la humanidad es tener la capacidad de ver, ¿sí? Si hubieron casos análogos o situaciones análogos o momentos análogos, ¿sí? En la historia, que nos pueden servir como enseñanza a la época que nos toca vivir. Y en cuanto a la creencia en Dios o no creencia en Dios, ese es un tema, yo diría, privado, personal, íntimo de cada uno. Habiendo dicho esto, la tradición judía no es una tradición que va a sostener específicamente esta cuestión de que si no crees, no sos. Uh-huh. Sino que hay un punto que es mucho más fuerte, que es la pertenencia, ¿sí? Y si algo hubo novedoso, pero no lo digo yo, lo hizo un pensador, Luis Finkelstein, de lo que trajo la vida judía en términos de la convivencia, justamente la idea de la comunidad, ¿sí? La idea de que no vivimos solos, la idea de que el ser humano es comunitarista y que hay una necesidad real, ¿sí? Del hombre de poder convivir con el otro. En este sentido, yo siempre insisto en una cuestión escalonada, en donde lo primero que hace la vida en sociedad es establecer el método de la tolerancia, ¿sí? Yo tolero al otro. A mí en lo personal la palabra tolerancia no es una palabra que me guste, porque siempre se tolera desde el poder, ¿sí? Entonces tenemos que pasar a un segundo estadio, que es la coexistencia, ¿sí? Yo existo cuando el otro existe. Pero tenemos que pasar después a un tercer estadio, que es el estadio de la convivencia. Yo no vivo existencialmente diciéndolo, ¿sí? En términos existenciales, perdón, si el otro no vive, ¿sí? Es decir, la idea de que cuando yo me defino a mí mismo, siempre estoy definiendo a un otro. Y cuando yo establezco este puente entre yo y el otro, ¿sí? Estoy estableciendo un vínculo relacional. Esto es el principio de lo que se llama la filosofía dialogal, tan dignamente, con tanto virtuosismo, desarrolló el pensador Martin Buber, ¿no? Uh-huh. Él decía que existe una idea de la definición del yo únicamente si existe el tú, ¿sí? Que cuando yo estoy hablando de mí, estoy hablando en comparación con el vos, o incluyéndolo o separándolo, ¿no? Entonces dice que existen dos estilos de yo: el yo en donde se define el yo tú, o el yo donde se define el yo ello. El yo ello es colocar la dimensión de la relación en un tercero, como si fuese un objeto, ¿sí? Como si fuese una cosa. Entonces el gran desafío humano es pasar de la relación yo-ello a la relación yo-tú. Cuando la relación yo-tú se consolida, ¿sí? Dice Martin Buber, adquiere fuerza, adquiere sentido, adquiere potencia, entonces se transforma en la relación divina por antonomasia.
0: Palabra de Danny Goldman. Mientras te escuchaba con atención, me vino a esta idea del yo y el tú. Creo que fue Dolina quien dijo que el genio no fue el que inventó el teléfono, sino el que inventó el segundo teléfono, haciendo un juego de palabras con que un solo teléfono no sirve para nada. ¿Con quién hablas?
1: Sí, es verdad. Correcto, nunca lo había pensado, pero está bueno.
0: Y me gustó. Voy a la dimensión tal vez más salvaje, o que a mí me ha impactado desde muy chico, por lecturas, por los cuentos de los mayores de mi familia, que han escapado de distintas situaciones de extrema violencia, pero bien podrían ser aplicadas a cuestiones de la contemporaneidad, los distintos desplazamientos por situaciones de violencia política, cambios climáticos espantosos, la dimensión de la Shoah, del Holocausto, como una marca que podría ser pensada en otras tantas, vos decías, ¿no? ¿Qué situaciones de la historia nos enfrentan a una cantidad de reflexiones donde vos, como maestro de la tradición, podés luego trabajar? Tomo esa idea, ¿no? Que después de Auschwitz, escribir poesía sería algo así como un acto de barbarie, había dicho, palabras más, palabras menos, ¿no? Primo Levi. Y en los distintos episodios que hoy mismo están pasando seguramente en algún lugar mientras estamos en esta charla, esa confrontación entre Dios y es una pregunta por ahí muy básica, ¿no? ¿Cómo, si existe Dios, puede estar pasando todo esto horrible? Y sé que por ahí es una pregunta muy repetida, pero me gustaría una reflexión tuya al respecto.
1: Bueno, volvemos al inicio. El punto está en entender a qué nos referimos con Dios cuando nos hablamos acerca de Dios, ¿sí? Y vuelvo a decir que para mí es esa metáfora. Entonces, en esa metáfora se custodia otra cuestión, que es el hombre, en definitiva. ¿Cuáles son los mecanismos que el hombre aplica en sociedad como para potenciar de tal manera el uso de la violencia, ¿sí?, que hace que lleguemos a estas situaciones terriblemente barbáricas, terriblemente violentas, terriblemente tanáticas, destructivas? Hay un pensador argentino que hace muchos años, yo le perdí el rastro, no sé dónde está en estos momentos, porque estaba en Estados Unidos, estaba Fernando Reati, ¿no? Profesor de filosofía, que él decía que en el ser humano está instalado algo que él llama, que él denomina el germen holocausta. ¿Qué quiere decir el germen holocausta? Es un germen, ¿sí?, del orden cultural, que hace que en determinadas situaciones seamos capaces, ¿sí?, de producir holocaustos. ¿Sí? Que la sociedad nos lleve a situaciones tan violentas, tan alocadas, ¿sí?, que seamos capaces de producir holocaustos, ¿no? Entonces, simplemente como forma de denuncia, ¿no?, Fernando Reati, parafraseando otro pensador, que dice que el que nomina, domina, ¿sí? Es decir, que cuando vos decís las cosas, ¿sí?, ya las estás haciendo conscientes de alguna manera, como para no realizarlas, como para advertirte a vos mismo de lo capaz que podés ser en diversos órdenes, por ejemplo, en el orden de la destrucción. Y esa advertencia, ¿sí?, como forma social, como palabra, ¿sí?, puesta en acción, nos presenta justamente el freno a entender el lugar del hombre frente a esta relación del hombre con lo divino, ¿sí? Volviendo a algo que vos habías comentado antes, ¿no?, acerca de las religiones, y yo diría la mala fama de las religiones que han llevado a destrucciones, ¿sí? Yo vuelvo a insistir en esta idea que el problema no es la religión, sino la institucionalidad, ¿sí? La institución como tal, en general, el emblema de una institución es determinar quién queda fuera y quién está dentro, ¿sí? Y el que establece esa distinción y somete al otro en una cuestión de ajenidad de afuera, el de afuera siempre tiene que ser destruido. Razón por la cual hay que tener cuidado con esta cuestión de las instituciones en general, ¿no? Tanto la institución
0: sí, pensaba, mientras te escucho,
1: política,
0: sí, sí, sí.
1: Las instituciones sociales, de todo orden, ¿no?
0: Sí, es la instrumentación, y en este diálogo que tenemos con Danny Goldman, rabino, referente importantísimo, también pensaba en lo interreligioso, ¿no? No va a entrar todo lo que lo decía al comienzo de la charla, espero que sea la primera de unas cuantas que tengamos en nuestro jardín de gente en este 2023. Aunque hablando con vos, Dani, te pregunto, vos obviamente ordenado estás por el mundo occidental con el 2023, pero hay otro número, otros números se podría decir en plural, considerando las distintas tradiciones.
1: Los números son convenciones.
0: Sí, ¿no? sí, totalmente. Me quedo con la idea de la pertenencia, me gustó, me parece muy... una idea que abraza, que remite a... Bueno, vos dijiste, es algo muy privado el creer o no creer, y cada cual tendrá su diálogo a su modo, más institucionalizado, más del templo, o de la iglesia, o de la mezquita, o del lugar donde vaya el encuentro. Hablábamos recién de la dimensión del holocausto, y quiero terminar esta charla pensando que la Argentina, el lugar donde habitamos, tuvo, no hace mucho, este año cumplimos 40 años desde la recuperación democrática, que no fue un hecho divino ni de la naturaleza, sino que viene de la mano de la lucha de hombres y mujeres, y de una historia tan solidaria como trágica. Y esta idea de quien no conoce su historia tiene muchas chances de repetirla. Y no sé vos cómo me evaluás desde tu lugar, las acechanzas, y qué lugar tiene entonces tu labor, tu tarea, lo cotidiano, y vos en tanto tus pares, de un diálogo que habla con otras religiones, ¿no? Está el Instituto del Diálogo Interreligioso, que hacíamos mención más temprano, para evitar justamente, de la mano de alejarse de la ignorancia y acercarse a un saber, de conocer la historia, para no repetir lo peor de la tragedia, y ya no hablo a nivel universal, sino del lugar donde vivimos, de la Argentina.
1: En primer lugar, ¿sí? Y esto también está vinculado a esa idea de lo religioso. Una cosa son las búsquedas religiosas y otra cosa son las... experiencias de gente que se cree iluminada, ¿sí? Y cuidado con los iluminados.
0: Bien.
1: Porque son sumamente peligrosos, ¿sí? Todo tipo de dictadura se ha establecido alrededor de algunos líderes que se consideran iluminados, ¿sí? La única manera de sostener armonía en un ámbito social es a través del diálogo, ¿sí? Y quienes, yo diría, entre comillas, militamos el diálogo, en mi caso el diálogo interreligioso, el diálogo es un instrumento que debe aplicarse, ¿sí? En todos los órdenes de la vida, en todos los estadios de crecimiento y de la madurez del ser humano, justamente... marcando el hecho de que somos si hay otros que son, ¿sí? Y cómo incluir el otros en el nosotros. En este sentido, yo soy un gran admirador del Papa Francisco, ¿sí? Que fue quien nos motivó al padre Guillermo Marcó y a Omar Abud, profesor Omar Abud de la tradición islámica, a crear el Instituto del Diálogo Interreligioso, ¿sí? En donde de algún modo el Papa nos marca el sentido de que aquellos que ejercemos algún tipo de dirigencia, ¿sí? En nuestro caso la dirigencia religiosa, somos mirados por nuestros grupos, nuestras sociedades, nuestras égidas, nuestras comunidades, y tenemos que ayudar a transitar, ¿sí? Ese camino de la educación y de la mirada, ¿sí? De un modo armónico. En última instancia, hay algo en donde la creación de puentes en esta cuestión a la cual nos lleva el diálogo, nos va transformando, y no solamente nos va transformando, sino que nos enseña a darnos cuenta, por lo menos en mi caso, cuánto de judío, cuánto de cristiano y cuánto de musulmán hay en mi vida, y ese cuánto, ¿sí?, confirma mi propia identidad, mi identidad judía, ¿sí? Entonces, yo no puedo ser uno en una isla, ¿sí?, porque ninguna religión es una isla. Ninguna religión puede pensarse en la dificultad de no tener la convivencia y de no establecer puentes. Bueno, en esto el Papa Francisco es, yo diría, el gran líder de nuestro tiempo, a quien debemos escuchar y cada día más.
0: Dani, te agradezco mucho por este encuentro, esta charla que decía al principio. Espero que sea una de otras que vamos a compartir durante este tiempo. Te mando un abrazo grande y la seguimos la próxima.
1: Igualmente, un abrazo.

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Ustedes, público respetable, saben que están sonando una voz inconfundible, ¿no? ¡Qué personalidad! El infierno está encantador esta noche, ¿o no?

0: cielo o infierno, creer o no creer. Creer o reventar, se suele decir, ¿no? Invocamos a Dios, algunos lo hacen desde una fe religiosa, otros más de a pie. Hace un ratito la charla con el rabino Danny Goldman, pero también pensándola no desde su pertenencia como hombre de fe judía, hablamos del diálogo interreligioso, habló de la importancia y de su valoración de la palabra del Papa Francisco. Pero te pregunto a vos, y hablando entre nosotros, ¿no?, que no somos personas sabias, o al menos yo no lo soy, ¿qué te pasa con Dios? ¿Qué es Dios para vos? ¿Dónde está? Aparecen los momentos difíciles, hay quienes encuentran paz, sosiego, tranquilidad, serenidad. Qué envidia que me da eso, ¿no? Poder tener algo que desde algún estante imaginario, o no tanto, uno puede alcanzar y estar en paz. ¿Quién pudiera, no? Preguntas. Este es un programa hecho con más preguntas que respuestas. No tenemos mandamientos, aunque entendemos que los 10 mandamientos ordenan gran parte de la historia de nuestra civilización, así se dice. Y después están los juegos, ¿no?, de palabras en tanto a Dios. Ahí alguien decía que las películas condicionadas o para adultos son las más religiosas. Oh my God, God, God. Y bueno, no lo invento yo. Ahí está. Digo como elemento, y permítame la bestialidad en esto, no quiero ser blasfemo, aunque un poco lo es, pero ahí está, ¿no? Arrojada la idea de Dios a lugares impensados en términos de lo divino, por cuestiones culturales, ¿no?, que van filtrándose o cuando uno quiere calificar, juega al fútbol como si fuera Dios, por Maradona, por Messi. Premio y castigo, ¿no?, los pecados, cómo eso se mete en la idea de culpa. Yendo al protagonista de la canción que estamos escuchando, el indio Solari, sabemos que hace poco hablaba de que es hora de recular un poquito, hablando de su enfermedad, Parkinson. En este mismo programa pudimos hablar con Miguel Ángel Talarita, uno de los integrantes de los Fundamentalistas del Aire Acondicionado, la banda del indio, que está un poco acechado, ¿no?, por las dificultades que le trae su enfermedad, aunque piensa seguir componiendo y produciendo su tan fundamental música. Hay quienes endiosan al indio, ¿no?, transformando sus canciones en himnos, eso quería decir. Y se le dice misas, ¿no?, a los encuentros musicales, a los conciertos, los recitales en su momento con Los Redondos y después el indio ya en solitario. Hablamos de Jesús, Johnny Cash.
1: Personal Jesus.

sé qué le pasa a usted, amigo, amiga, jardinero, jardinera, con las versiones. Por supuesto que la de Depeche Mode es fantástica. Digo, la versión de esta formidable canción que escribe Martin Gore de los Depeche Mode. Pero esta de Johnny Cash es, a mí me parece fascinante. Me pregunto el encuentro entre un músico y una canción no propia, siendo Johnny Cash uno de los músicos más relevantes de eso que podemos llamar música country. Un carrerón se mandó, ¿no? El country, el gospel, el rock and roll. Son en Johnny Cash uno de los fundadores, creadores de todo esto. Y me pregunto por, en tiempos de dificultad, donde el consumo problemático de sustancias, ya sea alcohol o drogas ilegales, a veces legales, convierten la vida en la tierra en un verdadero infierno. ¿Y cómo uno sabe de distintos artistas que encontraron cierta redención en su encuentro con Dios o una figura o deidad? Algunos salen un tanto evangelizados o evangelistas, o sin ánimo de juzgar a nadie. La versión de Johnny Cash de Personal Jesus. Uy, oh, esta es la original. No, no es la original, es la de García y Aznar. En Tango 4 hacen, de hablando de versiones, de los Beach Boys, Solo Dios Sabe. Y yo me callo la boca.

ustedes, a mí esta canción siempre me emociona, en cualquiera de sus versiones. Le voy a hacer una trampa a nuestro operador técnico Lucas Novoa, muchas gracias. Un hombre de mucha jerarquía a la hora de encarar las perillas y las prolijidades sónicas. Hay una canción en lista que es este mismo tema, pero hecho por un tal David Bowie. ¿Lo tiene usted a mano? Cuando termina, sin mucho preámbulo, escuchen esta versión de Bowie del tema de los Beach Boys. Esas cuerdas ya. Toma.

0: tenemos a Bowie en Jardín de Gente, ¿eh? Uno siempre boludea con la idea de qué banda que armaron en el cielo, ¿no? Pensando en los que ya partieron. Me gusta esa creencia, qué sé yo, los imagino ahí. En fin. Lo cierto es que este tal vez no sea el disco más respetado dentro de los de la liturgia de fe religiosa de Bowie. A mí me parece un discazo. Tiene unos temas que no se puede creer. Este mismo, que originalmente, insisto, es de los Beach Boys, grabado en los 60, creo 65, 66. 20 años más tarde, Bowie saca Tonight, que encima sale después de Let's Dance, que fue como el más comercial. Y bueno, charlas un tanto pavotas a veces. A mí me gusta la música más contemporánea, inasible y difícil. También me gustan los hits. Y la música pochoclera y... En fin, depende del momento. Este disco, si lo pueden escuchar, insisto, se llama Tonight. Además tiene una canción hermosa hecha con Tina Turner, que se llama Tonight, que es el nombre del disco, que es una especie de reggae medio tiempo, que es hermoso. Blue Jean. Bueno, Bowie y los músicos tremendos. Está Omar Hakim en la batería. Carlos Salomón en las guitarras. Participa Iggy Pop. Bien. Escuchando esta versión de Bowie de God Only Knows, tu palabra en el 11-38-28-09-90. Hola.
1: Hola, jardineros. ¿Cómo les va? Acá Julieta, de Villa del Parque. Trajeron un tema enorme hoy. No sé si tengo una respuesta definitiva, pero bueno, me considero una persona bastante terrenal, por lo cual me cuesta creer en Dios. Sin embargo, reconozco que cuando hay situaciones muy adversas en la vida, a veces pido para que la cuestión se solucione, y no sé a quién le pido, pero miro para arriba. Esa es la verdad. Vengo de una familia de tradición judía, así que estoy como bastante inmersa en ese mundo, pero sin vestirlo de una creencia religiosa, sino más desde la cultura, digamos. Bueno, les mando un abrazo grande.
0: Gracias por los mensajes. Y ocurre, ¿no?, que cuando más duele, más se complica, aún sin querer, le pedimos a Dios, ¿no? Hola, Gieco.

conocida. Cañada Rosquín es el escenario en el que un joven de nombre León y de apellido Gieco, Cañada Rosquín, esta pequeña ciudad que está ahí en la provincia de Santa Fe, en un ratito escribe esto. Se la muestra a su papá, el papá le dice, es un temazo, él todavía no tenía mucho de qué agarrarse, no era el León Gieco que hoy conocemos. Y se transformó en una de las canciones más versionadas de la historia de la música latinoamericana, transformada en himno en todo el mundo. Y una vez más, Mercedes Sosa, responsable de llevar a cada rincón a donde iba a tocar, subir al escenario a artistas como León. Lo hizo después, más tarde, Mercedes, con Spinetta, bueno, ni que hablar de Charly García. Si ustedes van a los videos de Cantora, que tiene dos volúmenes, lo ves a Spinetta, ya una Spinetta grande, emocionado como un niño cuando cantan juntos Mercedes y él, Barro tal vez. Le pedimos a Dios de manera religiosa, pero también laica, como una metáfora, decía el rabino Daniel Goldman, como un sentido de pertenencia, más allá de la religión a la que uno le rece. Y en este caso, pensando, uno siente en el bien común, como canta Gieco.

0: continúa el diálogo en el 11-38-28-09-90. ¿Creer o no creer? Esa es la cuestión. Hola.
1: Hola, jardineros, ¿cómo están? Bueno, la verdad es que yo no soy creyente, pero en situaciones extremas me he encontrado invocando a Dios. Bueno, yo creo que para mí, ¿no? Para mí Dios es eso, es la necesidad de un alguien superior que nos proteja, que nos dé una mano en algunas situaciones así, límite, extremas. Y cuando atravesé esas situaciones, además, la verdad que me dije a mí misma, desearía ser muy creyente, religiosa, para poder aferrarme a eso, porque creo que realmente encuentran un consuelo que yo por ahí no tenía en esos momentos. Bueno, un cariño grande. Patricia, de Agronomía.
0: Gracias, Patricia. Bueno, y sobre Dios se pregunta hasta el mismísimo Lennon, que va a describir en qué cosas cree o no cree. God is a concept.

Y pienso en Lennon y pienso en Gieco y cómo tienen tanto en común. Y pienso que a veces en el mundo en el que vivimos depende mucho donde te tocó caer, donde te tocó nacer. ¿Qué hubiera sido de Gieco si hubiera nacido o en Liverpool o habitado en New York? O Spinetta con Sting, digo, por nombrar. Tengo que hacer comparaciones ridículas. Hablo de cómo el mercado toma a los artistas y que Gieco es enorme, como lo es enorme León Lennon. Le habla a Dios. Dios es un concepto, dice este tema. Dios es un concepto, dice la letra, por el cual medimos nuestro dolor. Y después arranca, repite, dice, lo repetiré, dice la letra. Dios es un concepto, dice Lennon, por el cual medimos nuestro dolor. Acá la idea de Dios.

vinculada al sufrimiento, ¿no? A la pasión, ¿no? La pasión de Cristo, por decir algo, no habla de que lo apasionaba, no es que habla, le encantaba tocar la mandolina, ¿no? La pasión en tanto el patos, el dolor, el sufrimiento. Y a cada uno tendrá que trabajar para transformar en disfrute y un hecho de pulsión de vida lo que viene como algo tan trastornado en términos de disfrute, ¿no? Que es el patos, el dolor. Y acá arranca a hablar, ¿no? Lennon dice: Dios es un concepto por el cual medimos nuestro dolor. No creo en la magia, no creo en el I Ching, no creo en la Biblia, no creo en el tarot, no creo en Hitler, no creo en Jesús, no creo en Kennedy, no creo en Buda, no creo en mantra, no creo en Gita, no creo en yoga, no creo en Reyes, no creo en Elvis, no creo en Zimmerman, no creo en Beatles, solo creo en mí, Choco, y yo, eso es la realidad. El sueño se terminó, ¿qué puedo decir?

Y va cerrando la canción, decía: el sueño se ha terminado. Ayer, sí, yo era el tejedor, pero ahora renací. Yo era la morsa por The Walrus, el tema de los Beatles. Pero ahora soy John, y tan queridos amigos, solo hay que seguir adelante, porque el sueño ha terminado. Vino Wonder también, no se la quería perder. Dijo, no, si están Gieco, si están los Beach Boys, si cantó García y cantó Spinetta, yo quiero estar ahí, dijo. Dijo Wonder cuando se enteró que también había estado Harrison. Have a talk with God. Mantén una charla con Dios, dice.

0: Songs in the Key of Life, canciones en la clave de la vida, sería la traducción o algo así. Qué disco tremendo de Stevie Wonder, si lo pueden escuchar o googleen, busquen. Es de una belleza. Aparte cómo groovea mientras se pone misterioso. ¿Cuántas religiones hay en el mundo? Hemos preparado un informe con nuestra producción. Escúchate esto. Se estima que en el mundo hay 4.200 religiones. No nos manejamos con pocas, porque son las que conocemos, pero bueno, mirá qué, qué amplio, ¿no? El modo de creer. La religión con más seguidores, según el estudio de Pew Research Center, es el cristianismo con un 31%. O sea que si hay 7.500 millones de habitantes, 7 por 3, pone 2.000, casi 2.500 millones son cristianos, bien. En segundo lugar se encontraría el islamismo, seguido por un 25% de la población. Y acá entra un dato que, si yo te pregunto cuántos judíos hay en el mundo, si hay 7.500 judíos, mira, te lo llevo a la Argentina. Somos 45 millones de habitantes. A ver, le pregunto a Julián Quintero, ¿cuántos judíos hay en la Argentina? Así, decime rápido. Ah, ya te la, ya hicimos esta, por eso. ¿Vos la sabés, Luqui? Tírate un número. 1 millón, dice. No llega a haber 200.000 judíos en la Argentina. O sea, 31% de las personas religiosas en el mundo se dicen de ser cristianas, un 25% pertenecen al Islam, y solo el 0,2%, solo el 0,2% se identifica con el judaísmo. Nada, bueno, la charla que... Igual eso está en el censo, no es una idea, no es una creencia, está en el censo, lo podés chequear muy fácilmente en los números que manejan, por ejemplo, la AMIA. Decíamos entonces que la religión más seguida del planeta es el cristianismo. Mira, acá está el número, sí, 2.400 millones de personas. Luego el Islam. El hinduismo es la tercera más grande del mundo, con cerca de 1.200 millones de personas, que están repartidas en una multitud de países en el mundo. Es la religión dominante en solo 3 países, la India, Nepal y Mauricio, que nada tiene que ver con reposeras. Sigue nuestro diálogo en el 11 38 28 09 90. Hola.
1: Hola, buenas. Bueno, yo como fui al colegio religioso, estoy, bueno, bautizado, no por ir al colegio, pero por mis papás. Y después la comunión, porque era parte del colegio, pero después hacer en público no me confirmé. Y como que no sigue completando el álbum de figuritas o siguiendo los pasos de los trámites para entrar al paraíso por ahora. Pero bueno, sí, yo siempre digo que soy un tipo que a los romanos los hizo cambiar de creer en muchos dioses a creer en uno, y bueno, por algo habrá sido, así que no soy súper, súper creyente, pero creo que está ya alguno arriba. Así que, nada, después veremos algún día, si es verdad. Espero que falte mucho para que yo lo corrobore, pero veremos.
0: Me gustó ese, ojalá que falte mucho para que yo lo corrobore. Bueno, gracias por participar de este jardín de gente. Entramos a nuestro bar, uno de los rituales. No te digo religioso, pero es cierta parte de nuestra religión en Jardín de Gente, donde tenemos la posibilidad de compartir la palabra, que siempre amplía nuestros horizontes, que nos permite, bueno, por ahí hacernos preguntas que no nos hacíamos, conocer otro punto de vista. Y estamos en nuestro bar con nuestro querido Ángel Fernández.
2: Aquí estamos otra vez, este barcito hermoso, para conversar sobre este tema tan amplio, tan delicado y tan importante. Porque rápidamente, como introducción, quiero decir que algo que ya había anticipado cuando nos saludamos, y es que hay que hacer una diferencia fundamental, a mi entender, que la podemos encontrar en la lectura múltiple, variada, matizada, compleja que hace el psicoanálisis del tema de la fe, de la creencia, de Dios, ¿no? Y de las religiones. Me parece que la primera distinción introductoria debería ser distinguir las religiones, las distintas religiones, íbamos a encontrar religiones monoteístas, religiones politeístas, vamos a encontrar una variedad significativa, pero a la vez también acotada de dioses, ¿no? Y en el monoteísmo, bueno, el único dios. Bien, esas son las religiones. Ahora, otra cosa diferente es el fenómeno de la religiosidad. A veces, cuando se emprende una crítica a la religión, se cree que se puede saldar el tema de la religiosidad. Yo digo, podemos discutir mucho sobre religiones, pero el punto crucial de la religiosidad define al ser hablante sexuado y mortal. Es decir, que la sexualidad, valga el lapsus, lo voy a mantener perfectamente, porque creo que hay algo de la religiosidad vinculado a la sexualidad, aunque parezca una especie de blasfemia. Pero claramente el goce, la satisfacción, pensemos en los místicos, ¿no? En las místicas que sentían a Dios en el cuerpo, hay algo que está vinculado a Dios, no solamente con lo que tiene que ver con el lenguaje, con lo que tiene que ver con lo simbólico, con lo que tiene que ver con el sentido y la moral, que me gustaría detenerme un poquito allí, sino también con el orden de la satisfacción. Y casi que diría que Dios viene de algún modo, la idea de Dios, la creencia en Dios, la fe religiosa,

tiene de alguna manera a organizar de algún modo el orden del sentido y el orden de la satisfacción. Sabemos que las religiones proponen distintos modos de gozar, distintos modos de decir y de gozar. Pero como introducción, quería hacer esta distinción, me fui con el lapsus para otro lado, avancé un poco sobre la cosa, pero una cosa es la religión y otra cosa es la religiosidad. Podemos discutir mucho sobre religiones, pero la religiosidad es absolutamente indespejable de lo humano. Es decir, la idea de una trascendencia, la idea de una alteridad radical frente a la cual vamos a tener que responder. Y aquí podemos tener, por supuesto, muchas posiciones diferentes. Podemos tener desde la posición más ortodoxa de un Dios todopoderoso, trascendente, a una versión más filosófica, como diría el gran filósofo del siglo XIX, Hegel, como lo nombramos siempre, nuestro amigo Hegel, que señala que el Dios es el espíritu de la comunidad. O sea que es todos nosotros en aquello que tenemos de común y la fuerza colectiva común que determina esta orientación en el sentido y esta orientación en la satisfacción. Vamos por partes. La orientación en el sentido es muy importante porque Lacan lo llega a decir con todas las letras, dice, el sentido es religión, ¿no? Porque pensemos que es inhabitable un mundo carente de sentido, carente de orientación, carente de organización, de orden, de vectores. No se puede vivir en el orden, o mejor dicho, en el desorden del sinsentido. Por lo tanto, la fe, la creencia en que hay un marco de sentido que de algún modo regula nuestras vidas, es absolutamente indispensable. Por ejemplo, eso nos lleva a pensar en la moral. ¿Qué es la moral? Bueno, un sistema que dice, por la vía del lenguaje, qué cosas están bien y qué cosas están mal. Y acá entra la otra parte. ¿Qué cosas son satisfactorias, ¿no?, para el ideal, y qué cosas son insatisfactorias para el ideal? Por lo tanto, hay una regulación de la satisfacción a través del sentido, orientándonos en las cosas que están bien y las cosas que están mal. Y acá empieza la discusión, porque ¿quién dice qué es lo que está bien y lo que está mal? Bueno, cierta moral. Bueno, la moral cristiana, tenemos la moral utilitarista, tenemos distintas morales que nos orientan. Todas arman desde el sentido una forma de gozar, ¿no? Le dan sentido, digamos así, a una forma de gozar y de organizar la satisfacción. Entonces, es fundamental esta idea de Dios como un sentido que organiza el mundo y permite orientarnos en él y gestionar nuestras acciones y gestionar nuestro placer. Ahora bien, acá viene la crítica a la religión, la crítica a la moral cristiana, que es otro aspecto. Una crítica no quiere decir una negación radical. Una crítica es una conversación con la religión, y en este caso la entabla Nietzsche con la moral cristiana. Muchos creen que Nietzsche es antirreligioso o anticristiano, porque él mismo escribe el anticristo, ¿no es cierto? O sea que él ha hecho bastante para hacer creer eso. Pero en realidad, cuando uno lo estudia con un poquito de detalle, con un poquito de amor, encuentra que él plantea algo que es fundamental y que es decisivo. Él dice, la moral cristiana es una moral como cualquier otra. No podemos vivir sin moral, no hay un mundo sin moral, ¿no? A veces se lo plantea Nietzsche desde ciertos lugares como una moral, un inmoral, alguien que está más allá de la moral, o extramoral, ¿eh?, que es también una palabra que utiliza él. Pero en realidad él dice, no, la moral es imprescindible, no podemos vivir sin moral. El problema, dice Nietzsche, es cuando una moral, es decir, cuando un sistema de sentido que nos dice qué es lo que está bien y qué es lo que está mal en el orden de la satisfacción, está completamente alejado, peleado y confrontado con la vida, dice Nietzsche. Bueno, habría que ver entonces qué entiende Nietzsche por vida,
pero como no estamos dando una clase, sino conversando sobre un

tema fundamental, entre amigos y amigas, podemos dejarlo planteado ahí, simplemente sonando esto. Una moral es imprescindible. Alguna moral, tenemos que darnos alguna conducta. No, el psicoanálisis mismo, dice Lacan, sobre el final del análisis, bueno, hace que el sujeto se pueda dar una conducta, ¿no? Ahora, el tema es si esta conducta va a estar a favor de la vida del sujeto o va a estar en contra de su vida, va a estar en contra de su alegría, va a estar en contra de su deseo, va a estar en contra de su placer. Es decir, a favor o en contra de la vida, lo traducimos nosotros en el psicoanálisis, a favor o en contra del deseo, puesto que la vida para nosotros, como analistas, no es la biología, sino que es la vida que circula entre las palabras y en el cuerpo, ¿no? Este cuerpo hablante que va buscando su configuración, va buscando su derrotero y va construyendo su camino, es para nosotros la vida misma. El cuerpo hablante, el parlétro, como decía Lacan, el ser hablante, es esta mezcla de sentido y satisfacción que podemos decir que es nuestro propio cuerpo. Entonces, hemos llegado dando vueltitas a hablar un poco de esto. Quiero ir cerrando con la idea de Lacan, que dice que solo es verdadero aquello en lo que creemos, ¿no? Y hay algo de la creencia que resuena también en la creación. Probablemente Dios, para quienes no creen en él, sea una creación, sea una creación comunitaria, que sea una creación íntima. Pero no hay que creer que ingenuamente que solo existen las cosas que existen, puesto que para nosotros como seres hablantes, es decir, como seres de ficción, y este es un buen argumento para los creyentes que tienen que conversar con los no creyentes, los seres humanos muchas veces nos sostenemos precisamente en esas ficciones, en esas cosas que no existen. Por eso nos gusta tanto la literatura, ¿no? Por eso nos gustan tanto las series de Netflix, sabemos que son personajes, que son actores que están actuando, y sin embargo, aún así encontramos ahí algo extraordinariamente real. Y acá quiero dejar planteada con este tema de la fe, de la creencia y de Dios, justamente esta idea que solamente la podemos pensar con seriedad, es decir, con una serie de argumentos encadenados y fundamentados en la lógica, a partir del descubrimiento del inconsciente, a partir de Freud. Y es que lo real de la fe, lo real de la creencia, ¿no?, encierra más realidad que la realidad misma. Es decir, que hay algo en lo real de la creencia que es más real que la realidad misma. Esa construcción, la realidad simbólica, imaginaria, en la que todos vivimos como en una suerte de consenso de sentido, pero sin embargo, por algo se dice que la fe mueve montañas, porque en esa suerte de inconsistencia, casi inexistencia de la fe, ¿qué es alguien que tiene fe, alguien que cree? Parece que es algo que no existe, y sin embargo, eso que no existe nos sirve para atender, para ordenar, para organizar las cosas que sí existen. Entonces, digo, hablar de la fe, de la creencia y de Dios nos permite volver al gran tema de qué cosas son reales, qué es la realidad, ¿no? La realidad es eso que tenemos ante nuestros ojos y que si no lo veo no lo creo, y que eso que puedo tocar y que está allí, o la realidad es la realidad humana en la medida en que probablemente lo que no existe sea lo más real de todo.

0: Pecado para dos. El atrevimiento de Moura, hermanos y amigos, en Virus, tomando del vocabulario religioso y llevándolo al terreno del disfrute de la carne, ¿no? Y hay de todo en el mundo religioso, ¿no? Hablamos el otro día con Juan Camolina, un tipo divino, con mucho rock, o Danny Goldman más temprano. Te entienden que hay una vida, que esa vida es vivida por personas, con sus singularidades, con sus matices. Otros lo miran de un lado más dogmático, más careta, y ahí ves cierta hipocresía. No quiero entrar en detalles, no estoy acá para acusar a nadie de nada, pero está a la vista de todo, no hace falta que yo lo agregue, las barbaridades que se hacen en nombre de cáscaras vacías, ¿no?, que invocan la religión y cometen las porquerías más grandes, las violencias más imperdonables, los abusos más indecibles, las ostentaciones más insoportables en un mundo que pide a gritos mayores niveles de igualdad. Insisto, ahí están los hombres y mujeres. Pienso en Paco Olveira, un cura opción por los pobres, los curas villeros. Pero hoy hablamos de creer o no creer, de qué sentimos o qué se nos arma con Dios. Y cuando pinta hablar de Dios, bueno, surgen estas cuestiones, ¿no? La de pensar en términos de la culpa, del pecado, del cielo, del infierno. Bueno, cuánto arte, ¿no?, en nombre de la religión. No hubiéramos tenido ni Bach, ni Beethoven, ni Miguel Ángel, ni Caravaggio. En un rato vamos a nombrar algunas películas que abordan, ¿no?, la cuestión religiosa o temas desde el atrevimiento, desde el respeto, desde la celebración. En el 11-38-28-09-90 continúa nuestro diálogo. Hola.
1: Hola Pablo, acá habla Ana de Florida, Vicente López. Y la verdad que en algún momento creí en Dios. De hecho fui a colegio católico, mis papás eran católicos, teníamos misa siempre en el colegio, pero nunca me sentí identificada. Yo intenté rezar en su momento, rezaba todas las noches, pero la verdad que nunca me llegó. Nunca sentí que Dios, nunca vi a Dios, nunca escuché a Dios, nunca sentí que Dios estuviera cerca. Como que creo más en el destino y en el trabajo de uno y que te va a ir bien si vos te esforzás. Me parece que es más por ese lado y por la energía. Pero bueno, tampoco juzgo a los demás, pero no creo que exista un Dios.
0: Me identifico con lo que decís. Hago el chiste malo, aclaro, que recibí el llamado de Dios, salí corriendo y cuando llegué ya no estaba. ¿Viste cuando te suena el teléfono en tu casa? Bueno, ya no tenemos más teléfonos fijos casi, ¿no? Juli tiene teléfono. Yo también tengo teléfono fijo. Porque tengo hijos. Eso es básico. Cuando tenés pibes, bueno, no sé, Luki, si vos te pusiste, no tenés. Sí, pero tenés un hijo. Epa, eso es una novedad. Bueno, me hace el gesto de panza, que está más el tough, decimos. Felicitaciones. Hay quienes entienden que un hijo por venir, una hija por venir, es obra de Dios. Y está bien, me parece. Lo que decía al principio, no porque lo diga yo, ¿no?, que hay algo de un modo de expresarse también. Esta idea de que alguien decía hace un ratito en un mensaje que desearía o hubiera deseado poder ser creyente, porque es un alivio en un punto. Ahora, no se puede fingir eso. Hay gente que la caretea, insisto. Y si no, anda a las películas de la mafia. Yo la estoy viendo de nuevo, Los Soprano. Estaba, no sabía qué mirar, en mis noches de insomnio. Llego tarde del programa y a veces, como tengo que llevar a los chicos a la escuela, digo, no, sé que no me voy a dormir. O en El Padrino, decía, de ver Los Soprano de nuevo. ¿Cómo está esa careteada de ir a rezar? Bueno, los genocidas, los milicos de este país iban a misa. Videla era un tipo de ir a todas las misas.

fue una basura. O sea, gente que fue capaz de torturar mujeres embarazadas, tirar abuelas de los aviones, a robar bebés. O sea, increíble. Y sin embargo te hablaban de Dios, de... Bueno, creer o no creer, amigas y amigos, en la profunda trasnoche de este sábado, momento de hacer una breve tanda. Ustedes, si tienen ganas, se quedan. Nosotros seguimos hasta las 3 en Jardín de Gente, el programa que se mueve como pez en el aire.

Dios en el rock argentino, la religión, en este caso la Biblia, o la Biblia según Vox Dei. Ambicioso trabajo llevado adelante por Soulé y sus muchachos, producido por una leyenda del rock argentino como Jorge Álvarez, y en este caso los libros Sapienciales. No hace falta ser erudito para saber que Vox Populi, Vox Dei es algo así como Vox, voz del pueblo, voz de Dios, ¿no? Palabra de Dios, palabra del pueblo, palabra de Dios, quise decir. Y una canción de las más elevadas del disco. Después iba a ser versionada, entre otros, por Calamaro. Escuchemos. Libros Sapienciales, Vox Dei y su Biblia.

de Quilmes para el Mundo, un disco de una época que buscaba la libertad, aunque parezca paradójico si uno lo piensa en términos de religión, grabado en los míticos estudios TNT, el año 1971, es más, yo no había nacido, no sé si vos habías nacido, pero hoy nos metemos a hablar de fe, de religión, de Dios, y no podía faltar la Biblia de Vox Dei.

0: Y siguen los mensajes en el aire de la 990, siempre de tu lado, en el 11-38-28-0-990. Hola.
1: Hola. En principio diría que no creo y lo lamento mucho, porque frente a situaciones límites, contar con el apoyo del cielo o de un ser superior no es pavada. Creo que a veces todos necesitamos aliviarnos y recurrimos a creencias ajenas o con la duda de que tal vez, y entonces frente al desamparo o al temor, rogamos, oramos y hacemos promesas. Estoy convencida que las religiones y no la fe fueron sostenidas como recursos de control social y a todos nos transmitieron preceptos de algunas de ellas. Soy Nora de Capital. Chau.
0: Nos ponemos de pie, nos tomamos de las manos en Jardín de Gente. Miramos al cielo con fe en la buena música. Invocamos el espíritu de George Michael y esta guitarrita tan linda que le puso tanta onda a su Faith. George Michael.

Una voz poderosa, con mucha personalidad. Un disco Faith, que después de haber participado de ese dúo popero de canciones pegadizas que fue Wham, pega el gran salto con este disco. El título feo, Faith en inglés, George Michael, el resto ya es historia. De sus padecimientos y momentos difíciles, bueno, googleen. Nosotros en Jardín de Gente a los poetas los recordamos por sus mejores versos. Y el tema que le da nombre al disco es el que estamos escuchando. Lindo tema para mover la patita, ya llegando al tramo final de nuestro programa, cerca de las 3 de la mañana de este sábado.

Pensaba en películas que abordan la religión. Siempre me acuerdo cuando era chico para Semana Santa y en una época en la que la televisión te ofrecía 3-4 canales, con suerte, y que pensaba, empezaba el mediodía, llegaba Pascuas o Semana Santa y te clavabas, por ejemplo, los 10 mandamientos. Y te quedabas hipnotizado frente a la tele. Esto decías, esto es lo más, no va a haber más que esto. Claro, después vendrían las películas con los grandes efectos, ¿no? Pensaba en otra clave, La Última Tentación de Cristo, de Scorsese. Fue un quilombo prohibido. Me acuerdo que estuvo prohibida en la Argentina, La Última Tentación de Cristo. En democracia estuvo prohibida la película. Fíjate, bueno, después podríamos hablar, ¿no?, del poder de la iglesia en la vida civil. Es otro tema. Yo soy de los que, con mucho respeto, digo que iglesia y Estado, asuntos separados. Y no desconozco el enorme trabajo que sectores de la iglesia hacen para la vida en los barrios más vulnerados. Que poco tiene que ver muchas veces con las jerarquías eclesiásticas. Ni que hablar de la participación de la jerarquía eclesiástica en la última dictadura cívico, militar y eclesiástica. Bueno, y está después la dimensión del milagro. Gracias, Queen, por venir a la fiesta, ¿no? Y ahí sí está la del querer o reventar. En situaciones muy límites, muchas personas se aferran a la fe religiosa y a sus milagros. Y bueno, están los milagros de la Biblia. Tanto para el cristianismo, el judaísmo y otras religiones, ¿no? Levántate y anda. La exhortación de Jesús a Lázaro. O el abrir las aguas de Moisés para liberar al pueblo judío de Egipto. En fin, una aproximación muy pagana, si se quiere, desde nuestro jardín de gente, pero muy respetuosa, insisto, de la fe ajena. Podríamos repasar los 10 mandamientos o la idea de Nietzsche del Dios ha muerto. Lo cierto es que se nos termina el programa.

Luego está la contracara en términos cinematográficos de películas que apelan al terror y, se quiere, a la contracara de lo celestial y lo divino, como por ejemplo El Exorcista, la original, la del 70 y poco, 73 creo que fue. Qué cagazo, ¿no? Esa película. O Carrie, adaptada sobre la novela de Stephen King. Y pensaba en términos más populares, ¿no? Las creencias populares, el Gauchito Gil, la difunta Correa, o el mismo Maradona. Saben ustedes, ¿no?, que está la iglesia maradoniana, fundada el 30 de octubre de 1998 en la ciudad de Rosario, Argentina, por un grupo de admiradores del Diego. Y nace a partir del amor por Maradona. Estoy leyendo acá de un artículo que encontré googleando. Creer o no creer, esa es la cuestión, y yo creo en este encuentro que tenemos noche tras noche en el aire de la 990. Creo en el trabajo en equipo, en esto que armamos con mucho amor por la radio, por hacer la mejor radio que nos sale, dado los contextos. Así que mañana, mejor dicho, no, ya el lunes, martes, el lurtes, les decimos, nos vamos a volver a juntar. Quienes quieran acercarse a nuestro fogón de canciones, de ideas, de reflexiones innecesarias, datos irrelevantes, el encuentro con Ángel Fernández, con ustedes y las entrevistas, será entonces a la una, después del show de Boca, que se repetirá este ritual de nuestro jardín de gente. A todo el equipo, a Lucas Novoa, a Mariano, a Juli Quintero, a Anita Kleiman y a toda la familia de la 990. Mi nombre es Pablo Markovsky. Estos son mis finales. Y si no te gustan, ¿sabes qué? Tengo otros.

0: Muy, pero muy buenos días, amigas, amigos, familia de la 990. ¿Cómo les va? Sí, ya sé, no me digas mi corazón, la vida es una herida abierta. Estamos todos casi despiertos, medio dormidos, pero con la intención de arrancar el día bien informada, informado. Así que, si querés que te cuenten lo que pasa, sin que te quemen la cabeza, bueno, estás en el lugar adecuado. Buenos días, le digo a Laura Valjaje. Como verán, comienza con información. ¿Es un buen día o un mal día?
1: ¿Cómo le va, Pablo? Buenos días. Es un buen día, es un gran día.
0: La podemos registrar esta, ¿no?
1: Sí, claro.
0: Llueve o truene, nosotros, por supuesto, con el drama y la comedia de la vida, avanzamos con este buenos días. Y ¿cómo está el fresquete?
1: Bueno, hoy el fresquete, te digo que está bastante lindo, porque son las 6 y 5 de la mañana y tenemos 12 grados en la ciudad de Buenos Aires. El cielo todavía está parcialmente nublado porque no salió el sol, va a salir a las 7 y 3 minutos de la mañana, pero vamos a tener una jornada súper agradable con una máxima de 20 grados.
0: Y si yo quiero, mientras escucho la radio porque se me ocurrió una idea, quiero comentar porque me gusta y desde chico escucho radio y dejo el mensaje en la radio y audio vale doble.
1: Sí.
0: Lo hago. ¿A dónde 30, me comunico?
1: Lo hago al 3828-0990, que es nuestro canal de WhatsApp, y si no también a través de YouTube, que ya está activo el chat, que es Splendid AM990 en vivo.
0: ¿Tiene frío o tiene calor, Damián Bartizaghi, hombre de Sunchales, cuando le dicen 12 grados?
2: ¿Y cómo ahora? Calor, buen día.
0: Buenos días, Damián Bartizaghi. Te vio serio,
2: sí,
0: Barti.
2: Y porque me puse a pensar, pero hoy calor.
1: Hoy tenés calor.
0: Sí. Así titula.
1: Se trajo un súper abrigo igual, sí. Igual
2: no,
1: estamos,
2: no te creas.
1: No es súper.
0: Estamos muy combinados hoy. Somos todas personas como si tuviéramos padres agroexportadores.
1: ¡Ah!
0: Laura, que
1: todos
0: está mirando.
1: Sunchales.
0: Sí, sí, estamos todos muy. Sí. Como que si ves, entras a la rural, ¿viste? Cuando hay expo.
1: Sí, pero ¿sabes lo que pasó? Sí,
0: es el hijo, del dueño.
1: Yo tenía la ropa limpia en el tender. Sí. Me olvidé de entrarla. Dije, bueno, mañana.
0: Llovió a la noche, ¿viste?
1: Me la mojó toda.
0: ¿Ustedes vieron?
1: Me mojó toda la
2: escuché
1: ropa.
2: Todo.
0: Yo veía la terraza. Tengo la cocina en el penthouse.
1: Sí, claro.
0: Y entonces subo a la terraza. Y miro y algo reflejaba en el piso de la terraza y digo, pero está el cielo despejado, ¿cuándo? Y tremendo. También tenía un tender afuera.
1: Y se me mojó la ropa que me iba a poner, así que agarré lo que había.
0: Compañera de tragedia.
2: Yo lo entré, porque dije, está lloviendo.
1: Claro, pero yo
2: antes de dormir.
1: Yo ya estaba acostada.
0: Bueno, algo parecido pasó con los ahorros en el año 2001, me acuerdo.
1: Ay, sí.
0: Y había gente como Barty,
2: arrancamos
0: que
2: bien.
0: Se dio cuenta y sacó la plata.
1: Y gente como Laura.
0: ¿Te agarró
1: y
0: el corralito?
1: Sí, claro.
0: Levante la mano. ¿Quién sufrió el corralito hoy que tanto se habla de la economía? Yo también, a mí me agarró un pleno absoluto. Después contamos historias de quedar atrapados. Ahora, a las 6 y 7, que sabemos que la temperatura es de
1: 12 grados
0: y que vamos hasta las 8, empezamos con la información. A vos que estás arrancando tu día, la lectura de los diarios. Indispensable para comenzar el día de hoy. Y cuando digo hoy me refiero al decir del diario La Nación al jueves 10 de septiembre de 2026. ¿Qué dice página 12?
1: También dice que jueves 10 de septiembre, Pablo.
0: ¿Y qué dice el Olé?
2: Lo mismo, jueves 10 de septiembre.
1: Un día vamos a encontrar que no va a decir el mismo día.
0: ¿Me ha pasado?
1: Sí, ¿eh? Me contaste.
0: Sí, para, advierto, porque todos tenemos nuestros maestros, maestras, los que están en edad escolar, los que van a la facultad, los que fuere. Mañana es el día del maestro.
1: Sí, claro,
2: sí,
1: no hay clases.
2: 11 del 9.
0: Y una llamadita, un WhatsApp.
1: Y acuérdense de no llevar a los pibes al colegio.
0: Claro, además.
1: Porque colgás y los llevas igual y no hay clases.
0: Bien, vamos con los títulos de La Nación. La oposición le impuso al gobierno un debate sobre morosidad y discapacidad. Diputados, se aprobó un compromiso para avanzar con proyectos referidos a ambos temas. Muy interesante si uno mira lo que pasó ayer en el Congreso, porque hubo unanimidad y un gobierno que hace bandera de esa batalla cultural contra los zurdos, los cucas. Bueno, me parece interesante y un paso que en términos de negociación democrática es importante que se le haya torcido para mí en este punto, sobre el tema de discapacidad sobre todo, una mirada inhumana al gobierno que estaba jugando con algo que no se jode. Digamos, las personas con discapacidad lo saben y las personas con sensibilidad lo entendemos, ¿no? Ahí no se puede tocar, ajustar o recortar. Con Urbano Trágico, los jóvenes salen a reclamar. amigos de David Elías Ojeda Vázquez y numerosos jóvenes protagonizaron ayer una marcha de vecinos en José C. Paz que reclamó justicia por la muerte del joven de 22 años. Lo veo así lento porque no veo una goma. Mirá lo chiquita que es la letra.
1: Sí,
0: el tema, meritaba que yo tratara de leer el epígrafe.
1: No,
0: y se ve un reclamo de justicia. Acá digo, yo cada muerte, cada asesinato lo acompaño con el corazón estrujado. Digo, nos dedicamos a esto y es la noticia que te parte el alma, ¿no? De la que no se vuelve. Ojo que no se use una vez más como prenda de campaña, es un tema serio. Luz, cámara, Malvinas, nota de opinión de Pañi. La Nación trae, por supuesto, la despedida de Chiche Hellblum. Samuel Chiche Hellblum, el periodista que siempre caminó por la cornisa. Nos tocó dar la noticia en vivo.
2: Claro.
0: No siempre ocurre eso, ¿eh? Es raro, nos vamos a acordar. Cuando nos pregunten, che, cuando se murió Chiche, ¿te acordás? Bueno, no sé si se va a dar una charla en ese sentido. Pero, te guste más, te guste menos, digo, Chiche, lo decimos ayer al aire, marcó una época, por supuesto, con cosas a criticar, como su paso por la revista Gente, pero también para los que pueden mirar y apreciar a esos que se destacan por sus habilidades, a veces con pocos escrúpulos, para crear éxitos, ¿no? Pero ese es otro tema. Y Chiche creó innumerables éxitos, él le imprimió un estilo a una época. Así que también en espectáculos, Samuel Chiche Hellblum, la despedida 1944-2026, o sea, 82 clavó Chiche.
1: 82 años tenía Chiche.
0: ¿Lo tiene en tapa? ¿Página, por ejemplo?
1: Página no lo tiene en tapa.
0: Bueno,
1: pero
0: es una declaración de principios de Página.
1: Evidentemente, sí, claro.
0: Yo lo hubiera puesto en Página.
1: Es que debería estar mínimamente en algún espacio.
0: Con una crítica, si querés, ¿no?
1: Pero nada. No está ni siquiera mencionado. Sí está mencionado.
0: Me parece que se equivoca ahí, Página.
1: Y bueno, pero es que el otro día también estábamos leyendo tapas de diarios y algunas raramente no coincidían, eran completamente distintas.
0: No, pero quiero decir,
1: distintas.
0: A veces se equivoca Clarín, para mí, quién soy yo para dar este tipo de opiniones, pero cuando es algo de interés público y popular, eso es el periodismo, ¿no? Poder poner a la luz lo que no quiere que el poder sepas.
1: Sí, además es un fallecimiento y es un reconocido, o sea que no.
0: Adelante, Laura,
1: escapa.
0: Perdón, hoy me estoy opinando.
1: No pasa nada. Sí coincide respecto de lo que sucedió ayer en el Congreso. Hay una foto justamente de los legisladores levantando la mano y el título es "Si hay derrota, que no se note", después de que la oposición consiguiera las mayorías necesarias para instalar en el Congreso la crisis de endeudamiento y emergencia en discapacidad, derrotando los intentos del gobierno para impedirlo. El oficialismo trató sin éxito de esconder su fracaso. Eso es lo principal del diario Página 12. En segundo lugar, Milei visita Londres. Luego de su repentino giro malvinero, el presidente planea ir en octubre a Inglaterra. En tercer lugar, efectos no deseados. Un fondo canadiense con inversiones en litio canceló la llegada de sus ejecutivos por estar incluido en el grupo sancionado por Cancillería. También sigue el escándalo de Cerimedo. Nadia Veller, convocada como testigo, lo hizo la fiscal de la causa Andís, que pidió que declarara a la expareja de Cerimedo. Y para finalizar, el fin de la humanidad, se pregunta a Página 12.
0: Sabés que es un tema que también lleva a La Nación, y titula "¿Podría matarnos a todos? Dramática alerta de un especialista en inteligencia artificial".
1: Exacto.
0: Un tema que hemos seguido por el interés propio que despierta, el parecido que tiene con lo que la ciencia ficción adelantó, por ejemplo, en Terminator, ¿no? Las máquinas cobrando autonomía.
1: Total.
0: Y está literalmente contado, y como en otros asuntos de nuestra historia tan tremenda, marcada por la violencia, fíjate lo que nos estamos preguntando, una herramienta que debería ser virtuosa, sí, por esta cosa tan humana, ¿no? De

0: Schwarzenegger y nos mate a todos.
1: Uy. No. Eso último no lo sé. Trataré de adaptarme. Sí, lo leí anteayer. Bien. Porque soy bastante estar ahí con...
0: Después lo charlamos. Últimamente. Me gustaría que le charlemos a ver qué cómo nos pega que un tipo desde adentro diga, ojo, que esto es peligroso, claro, en serio, loco.
1: Es el mismo tipo, es el que se fue de la empresa.
2: Eso mismo iba a decir.
0: No
2: voy
0: a mencionar las empresas. Y lo empezás a leer, pero... y decís, ah, no, pero este no es un tarado cualquiera, un loquito con paranoica.
2: No es el único que
1: como
2: lo
1: que
2: dice.
1: Como que dijo, bueno, yo me voy, pero ojo con esto.
2: Sí, y sí, otros que están adentro
0: no hay premios Nobel que están diciendo ante públicos muy sofisticados y todos están diciendo, sí, ok. Y ahora ya está en la etapa de... Página de La Nación.
2: Ayer estuvo también en los canales de televisión.
0: Podría matarnos a todos. Así que vos te hacías problema. Diario Popular.
1: Diario Popular, título: buscaremos entrar en los playoffs. ¿Quién dijo esto? El gallego Rubén Darío Insúa, que fue presentado de forma oficial como entrenador de San Lorenzo, algo que ya se sabía desde el fin de semana, pero se hizo oficial en conferencia de prensa. Habló de los objetivos a corto plazo y dejó palabras de halago hacia sus dirigidos. Por otro lado, endeudados, luz verde para el debate en la Cámara de Diputados. Diputados aprobó por unanimidad el emplazamiento de comisiones para avanzar con proyectos vinculados a la emergencia en discapacidad y el alivio para deudores morosos. También le da lugar al fallecimiento de Chiche Hellblum, un histórico del periodismo. Titula Diario Popular una imagen de él en uno de los tantos, Martín Fierro. Por otro lado, escándalos políticos en el conurbano. En San Isidro denuncian al intendente por malversación. En Lanús, polémica por camionetas para seguridad. Y también le da lugar a la Copa Argentina, donde Banfield es el primer semifinalista a la espera de lo que va a pasar entre Boca y Vélez. La decisión final, aunque yo hoy te voy a adelantar algo.
0: Y así pasa nuestra primera ronda de diarios. Voy adelantando que Crónica dice adiós maestro por Chiche Hellblum. Luego les cuento, ayer al aire cuando dimos la noticia, me acuerdo estábamos hablando con Alejandro Gomel desde Casa de Gobierno. Lo interrumpimos a Alejandro porque se veía en las redes y en los canales de noticias que había muerto Chiche Hellblum. En un rato más diarios... ¿Podría matarnos a todos la inteligencia artificial? ¿No te anda el inodoro? ¿Te acabas de levantar y te das cuenta que te despertaste tarde? Todos tenemos un problema para contar. La vida es eso que pasa entre problema y problema. Hablando de problemas... Bueno, venite al 1138-28-0990 y contanos un problema.
2: Claro, sino también a través de nuestro canal de YouTube, Pablo, ¿eh?
0: ¿Qué es?
2: Que es Espléndida M990 y que ya está habilitadísimo.
0: A veces nuestro defecto puede ser ese problema y a veces nos amigamos con el defecto. Y salimos a la cancha como mejor podemos. Hablando de cancha, quiero un título deportivo.
1: Título deportivo. Empató Estudiantes en el primer Chico en La Plata ante Corinthians.
0: Bien, Damián Martizaghi hoy está ahí en una investigación. Está en alguna está Martizaghi.
1: No.
0: ¿En cuál estaba? ¿En qué está Martizaghi? Es el juego del día.
2: Ah, me gusta. Sí, está serio.
0: Está investigando algo.
1: Estoy buscando algo, sí, justamente.
0: Está buscando algo.
2: ¿Tiene buena señal de internet, Martizaghi?
1: No, yo siempre.
2: Porque nos va a matar a todos la IA y
0: a mí me. Martizaghi.
2: A mí me va a matar internet.
0: Está en una misión secreta.
1: Me las arreglo yo.
0: A las 6:18 se plantea el interrogante mientras tú te levantas escuchando la 990. Josué Cejas en la operación técnica. Gonzalo Gil Valle armando teorías conspirativas. Hacemos una pausa, casi despiertos, medio dormidos, pero bien informados.
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0: So Much Trouble in the World. The Cat is Under the Table. Clases de inglés.
1: No, ojo, re bien tu inglés, che.
0: Ah, sí, ahí estoy. Hay mucho problema en el mundo, dice Bob Marley. Esa la entendemos todos, ¿no, Barty? So sí. Much Trouble in the World. ¿Cómo andamos con el inglés, Barty Sagui?
2: Más o más.
0: Soy a little bit.
2: Ahora me estoy... A ver, no es lo mismo que ir presencial.
0: Bolingando.
2: Cuando me vine a vivir acá, dejé... Sí, iba ahí.
0: Está muy bien, está muy bien.
2: Sí,
0: ver películas.
2: Entre 15 y media... No tanto, 15 y media hora por día le doy.
0: Bueno, igual tampoco que sea tan importante. No es que sea tan importante. Es útil porque el mundo ha sido conquistado imperialmente por esa lengua. Pero sí. Yo viví en Australia, por lo tanto me tocó a los golpazos aprender, no inglés, australiano. Pero ¿a quién le importa? 6:23 de la mañana. Lo que nos importa, ladies and gentlemen, es saber cómo está el día, Laura.
1: Hermoso, Pablo. Ahora el cielo está despejado. Ay, qué frío, 11 grados 2.
0: Ojo que tengo las canciones del calor.
1: ¿Todavía? ¿Pablo? No, todavía.
0: Sí, ¿qué pasa? Me habla Barty, pero es el espíritu de Barty. ¿Qué es Barty? ¿Espíritu de Barty?
2: ¿Yo, Damián Bartizagui?
0: Sí.
2: Te muestro la pistola.
1: Ay, me vuelvo loca.
0: No es Damián Bartizagui de carne y hueso ese.
1: No, ese es como un...
0: Es el espíritu que acecha.
1: ¿No es una IA? ¿No es una IA de Bartizagui esa?
2: Me clonaron la voz.
1: Te clonaron la voz. Hoy el sol sale a las 7 en punto, chicos.
0: Me gusta.
1: Inauguramos
0: una
1: nueva etapa.
0: Me gusta un sol puntual.
1: Es exactamente, es un sol puntual y seguramente a partir de mañana va a salir a las 6:59.
0: ¿Viste esos meses que arrancan lunes 1?
1: Me encanta, soy
0: esa
1: obsesiva.
0: Primera semana.
1: Lunes 1,
0: no sos una zurrita empobrecedora, sos una argentina de bien ahí.
1: Claro, por supuesto. Por supuesto.
0: O sea que hoy va a ser un lindo día.
1: Hoy va a ser un lindo día, 84% la humedad. Vamos a llegar a tener 20 grados de temperatura.
2: ¡Qué lindo!
1: En este jueves, así que las camperitas que trajimos en la manito.
0: Bien, yo con mucha prudencia me acerco a la vitamina D.
2: Yo también.
0: Pero con mucho cuidado porque ahí está, mira, justo el tema. Ponelo. ¿Alguna vez han escuchado el informe del tránsito, hablando de prudencia, sobre este tema de los Beatles? Se llama Dear Prudence y es una belleza. 15 segundos, 30 segundos de Dear Prudence y lo saludo a J. Leonetti, dale.

0: Y no le habla la prudencia como cualidad, sino que le canta a Prudence Farrow, la hermana de Mia Farrow. 1968 sale este tema y los Beatles se habían ido a ese retiro espiritual a la India con el gurú Maharaji. Uh-huh. Y de este grupo estaba esta bellísima mujer que enamora a todos. Se llama Prudence.
1: Hermoso nombre.
0: Hermana de Mia Farrow, ustedes recordarán como actriz en Alice, entre otras películas de Woody Allen. Y escuchando Dear Prudence, saludo a J. Leonetti, nuestro héroe en este lío de tránsito. J., buen día.
2: Hola, Pablo, equipo, ¿cómo les va? Muy buen día. Bueno, y no han sido prudentes, por lo menos los que han chocado la General Paz, a la altura de Emilio Castro. Hay una colisión, sentido Río de la Plata. Esto ya está trabando bastante el tránsito para los que vienen desde la zona de Matadero, desde altura Richeri ya está trabada la marcha, y esto es, por supuesto, antes de llegar a Liniers. Con lo cual, los que ingresan por Autopista del Oeste a la General Paz, en sentido Río de la Plata, dicen, che, pero qué bien que está el tránsito. Viste que esto también sucede, ¿no? La demora y la congestión de unos puede significar para los que están del otro lado del choque
0: ahora
2: un tránsito un poquito más fluido.
0: Jota, y a la mesa le digo, qué lindo cuando uno va en la mano que va tranquila, con buen tránsito, y ve de frente todos frenados. No quiero ser un mal tipo, pero por lo menos uno dice, menos mal que no estoy ahí, ¿no?
2: Sí, no me tocó a mí.
0: Sí, y te reís con un poco de malicia mirando. Ustedes están ahí y yo miro.
2: Bueno, no hay que mirar, porque después por los cogoteos es que suceden las demoras, las congestiones y hasta los nuevos incidentes.
0: Sí, totalmente. No, pero yo no me refiero al mirar de cogotero detrás de accidentes, sino tanto al que piensa cómo zafé. Después igual te agarra en algún momento. Bueno, Jota, entonces, queda en claro esto que vos señalás. Repitamos el lugar, ¿le parece?
2: Esto es General Paz a la altura de Emilio Castro en sentido hacia el Río de la Plata. Hay otro incidente en la Panamericana, te contaba que desde hace algunos días ya está cerrado el puente Garín, que están realizándole obras. Esto es kilómetro 39 del ramal Escobar, del ramal Campana, y ocurrió un choque en la colectora en el kilómetro 38.5. Claro, al estar cerrado el puente que cruza la autopista de un lado hacia otro, se genera en las colectoras mayor movimiento y también, lamentablemente, algún que otro incidente como este que ocurrió entre un auto y una moto. Colectora de Ramal Escobar, kilómetro 38.5, en dirección hacia el norte. Por último, hoy toma posesión, así dicen, de la autopista Rosario, por lo menos del primer tramo, desde Campana hasta San Nicolás, una nueva concesionaria vial. ¿Qué es lo que va a cambiar para la gente en lo inmediato?
0: Escucho.
2: Bueno, ya no hay cobro en efectivo. Van a cerrar momentáneamente las cabinas que son manuales, ¿sí?, las de cartel naranja, porque ahí van a instalar tótems de pago electrónico, como se han instalado en la autopista Richeri, como se han instalado también en lo que es la Panamericana o la autopista del Oeste, con lo cual se va a poder pagar con tarjeta, con celular. Lo sorprendente de este caso es que la concesionaria vial no viene de las constructoras viales, que es lo que está sucediendo en la mayoría de las licitaciones, sino que es un grupo que fabrica motos, autopartes e importa autos chinos, y decidió meterse en la traza, en la autopista, en este tramo de la autopista Rosario y también en la Ruta 7. Así que tengan en cuenta esto. Si no tenés telepase, bueno, la realidad es que por unos pocos días no va a haber forma de pagar. Pues no están instalados todavía.
0: Bueno, la pregunta es si al que lo agarre, sospecho que la gran mayoría no será, pero algún desprevenido, ¿cómo se solucionará la coyuntura ahí mismo, no? Porque mira, para atrás no puede ir.
2: Lo que están haciendo las otras autopistas es no te generan una multa y vos podés pagar en un postpago online, o sea, claro, después de la pasada. Por eso queda habilitada únicamente la vía telepase, porque la vía telepase es la cámara para lectora de pago.
0: Bueno advertirlo.
2: Es la entrada a la pasada.
0: Perfecto, J. Leonetti con la información del tránsito y prevenciones para no tener problemas. Repitamos, ¿en qué autopista?
2: Esto es en el tramo autopista Rosario, desde Campana hasta San Nicolás, la Ruta 7 desde el acceso este hasta San Luis, y la 188 no tiene peajes, así que...
0: Bien. Pero es información muy necesaria porque algún desprevenido agradecerá haber estado escuchando la mañana de la 990, Informe del Tránsito con J. Leonetti. Que tengas un gran día, J.
2: Que la pasen bonito.
0: 6:30 de la mañana, cómo se vuela el tiempo y querés saber lo que pasa. Ahí vamos, mientras suena el salmón. Hablando de problemas, ayer me quemé una mano.
1: ¿Con qué?
0: Con esas ollas.
1: ¿A presión?
0: De las más caras, que las odio.
1: ¿Las odias porque te quemaste?
0: Me quemé porque el vapor que sale así,
1: ay,
0: ¿no?
1: Bueno, Pablo, pero
0: y me arde.

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1: De la mañana, 32 minutos en todo el país. La temperatura en la ciudad de Buenos Aires, 11 grados 2 décimas, de la humedad 84%. Mirtha Legrand evoluciona bien y podrían darle la alta. La diva sigue internada en el sanatorio Mater Dei por un cuadro bronquial en una habitación común. Pasó la noche sin fiebre y evalúan el alta en las próximas horas. Córdoba condenan al Estado por un intercambio de bebés en 1977. La justicia comprobó que dos recién nacidas fueron intercambiadas en una maternidad. Deberá indemnizar a ambas familias con entre 25 y 30 millones de pesos más intereses.
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1: Banfield, las semis de la Copa Argentina, empató 1-1 con Riestra y ganó 7-6 por penales en Temperley. Gol de Ardoyan para el taladro. Rodríguez atajó el penal decisivo a Quintana. 11 grados 2, la temperatura, la humedad 84%. El cielo está despejado sobre la ciudad de Buenos Aires. A las 6 de la mañana, 33 minutos.
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0: Escuchan a Los Redondos, a Patricio Rey y sus Redonditos de Ricota. Damián Martizaghi debe haber visto algo, alguna serie tipo El Chapo o la de Pablo Escobar.
1: Ayer justamente estaba buscando series y cuando crucé El Chapo dije, no la vi, está para verla.
0: ¿Y?
1: Y no, porque era tarde.
0: Bueno, este tema de Los Redondos con el Me Mata el Limón, hijo de puta Limón. Limón es el ladero, el último fiel que le queda a Pablo Escobar.
1: Ojo con esos.
0: Cuando van escuchando huyendo por los techos, uh-huh, el bloque es la fuerza de choque de la policía militar, y ahí es donde lo matan. Este tema viene a contar, entonces, te cuento a Bartizaghi.
2: Yo sabía, pero no sé por qué sabía.
1: Le cuento también a Barajas, entonces.
0: No, yo sé que Laura es más ricotera.
2: Yo soy ricotera.
0: Pero si yo quiero que me cuentes historias, por ejemplo, de la nueva luna, lo que yo no sé.
1: Yo no soy ricotero, pero escucho mucho por uno de mis mejores amigos, que era fanático, iba a Olavarría, Tandil, a todos lados.
0: Y aparte, seamos honestos, uno tiene sus ídolos o sus, uh-huh, grupos favoritos o películas o estilos, pero ¿por qué uno se tendría que perder de una buena cumbia?
2: Totalmente.
0: De un buen chamamé, de una buena samba, de totalmente, un poco de jazz. Me parece que cuanto más amplio es el menú, mejor uno come. Oh,
2: totalmente de acuerdo, Pablo.
0: Porque si no es todos los días milanesa con papa frita.
2: Sí, que no está mal, pero...
0: Ojo, hay comidas de las que yo no me aburro nunca.
2: Claro.
1: ¿No te pasa que no
2: buen asadito?
1: Bueno, yo cuando salgo a caminar o un día voy al gimnasio y escucho dos días seguidos el mismo tema, digo, ya está, me cansó. Y no, hasta lo quiero sacar de la lista.
2: No, yo tengo temas
1: que... Y eso que es mi banda favorita, no, pero basta.
0: Okay. Está atrás. Bueno, linda charla, ¿eh? Nos vemos mañana.
2: Dale, chao.
0: ¿Cómo está el día vos? ¿Estás arrancando?
2: Sí, está lindo. Está fresco, pero no frío.
0: Y pasa que no tenía un tema que dijera, ay, qué fresco.
2: El tema está espectacular. El tema no hay que tocarlo porque además estamos en invierno. Pero la temperatura de hoy es de 11 grados 2, a las 6:36 de la mañana. Un poco alta la humedad, eso es cierto, 84%. Y el cielo está despejado. Acuérdense que la máxima de hoy, jueves 10 de septiembre, llega a los 20 grados.
0: Me gusta. Saludemos a la muchachada, amigas y amigos, ustedes, familia de la 990. Hola, Alicia, ¿cómo estás? Mando un saludo grande a Alicia de 11, que manda cariños para toda la audiencia.
2: Nos habla sobre la IA, Alicia, también.
0: ¿La diálisis?
2: La IA. Dice que es un programa enorme.
0: Sí.
2: Y no sé, nos habla de la fusión nuclear, sabe mucho, ahora lo voy a leer más.
0: Sí, una persona
2: muy leída.
0: Muy leída y muy instruida, muy, muy profesional, posta.
2: Sí. Bueno, después lo voy a leer bien para ver decodificar su mensaje. También están llegando mensajes de audio que en un ratito los vamos a estar pasando al aire. Y acuérdense que nos pueden escribir a través de YouTube también, que ya estamos en Espléndida M990 en vivo hasta las 8 de la mañana.
0: ¿De qué me va a hablar cuando le toque a Bartizaghi y Damián hacer su profundidad deportiva?
1: Fútbol argentino, picadito del fútbol argentino. Habló Ángel Di María. Todos decían, no, anuncia el retiro.
2: Ah, ¿qué dijo?
1: Bueno, lo vamos
0: esperen,
1: a escuchar.
0: Esperen, no se me adelanten que no fueran offside.
2: Pero aparte colgué en la noticia.
0: A las 6:37 de la mañana de esta jornada, que pinta como muy linda en términos meteorológicos, recordamos la partida de Chiche Helblum con matices. Se ha hablado de él y de su trayectoria periodística. Crónica lo despide con un adiós, maestro, ¿no? La tapa entera, un hombre muy identificado con Crónica, sobre todo desde la pantalla tan popular del canal de noticias. Y fíjate que está en la tapa de Clarín, de La Nación, página decíamos no lo lleva, pero algún comentario habrá seguramente en sus páginas, seguramente, y dos veces metí el término, no quiero usar tanto adverbio de modo. Y entre sus asuntos, y no me voy a extender con Chiche porque ya sabemos todo lo que hizo, lo más espectacular y lo más reprochable, en tiempos de la dictadura, con la revista Gente, haciendo cosas que uno cree no corresponden, no está bien. No soy muy amigo de la cancelación dentro de personas que han mostrado, además, me parece... miradas que luego fueron superadoras. Dicho todo esto, Chiche Helblum fue de los que llevaba al hoy presidente Milei a sus programas.
1: Sí, que le prometió que lo vaya a ver.
0: Claro,
1: y que
0: claro,
1: después
0: claro.
1: Él estaba internado.
0: Sí, entiendo yo que el presidente tenía un particular cariño, porque el presidente hoy en la Argentina, Javier Milei, es un hombre que antes de ser presidente lo veíamos pulular con su estilo extravagante, gritón, un poco a veces sacado. Cirquero, ¿no? Desde el vamos se presentó para generar impacto, lo sabemos, la motosierra, en fin. todo eso que si hace cualquiera de nosotros, nos dirían, che, y este cirquero para hacer... Este, bueno, es el presidente con su estilo. Iba lo de Chiche, y a diferencia de muchos aduladores, Chiche te hacía entrar, y una vez que te tenía adentro, por más candidato a presidente que fueras, en este caso ya presidente, Javier Milei, va a jugar, entiende Milei, muy a sus anchas, porque Chiche fue uno de los que construyó al que luego sería el Milei presidente, con minutos y horas de programas de televisión. Una vez presidente, Milei va a lo de Chiche, y Chiche, en vez de hacer como muchos hacen, una nota donde lo adulara y le chupara las medias, lo puso en aprietos al presidente.
3: ¿Vos sos un ser humano normal o marciano?
4: No, yo creo que soy.
3: Por ejemplo, ¿vos sabés cuánto vale un kilo de carne hoy?
4: Yo no hago las compras.
3: No sé cómo. ¿Sabés cuánto vale un boleto mínimo?
4: No.
3: ¿Sabés cuánto es la jubilación mínima?
4: No.
3: ¿Y por qué no sabés eso? No te lo digo. A ver, ¿no lo sabés porque estás en las grandes líneas o porque no?
4: No, porque yo miro los números agregados.
3: Sí.
4: Entonces, como
3: los grandes números.
4: Claro, yo entonces miro en términos agregados. Entonces no miro los números particulares, chiquitos.
0: ¿Entendés cómo es, Laura? Sí, uno mira los números agregados, los números chiquitos, la cosa que no le importa a nadie, o sea, el precio de la carne, el precio de la leche,
2: el bondi. ¿Para qué?
0: Yo miro los números, ¿cómo era? ¿Agregados?
2: Agregados, no sé qué es eso.
0: Bueno, no, mira la macroeconomía. Bueno, Chiche, parece que después de esta nota recibió un llamado y nunca más le dijeron del otro lado, voy a tu programa.
2: Uh-huh.
0: Se enojó el Kia. Bueno, y eso hace un buen periodista. Preguntas. Y me parece que Chiche Gealblum, más allá de cualquier crítica, el oficio del periodismo lo conoció, lo domó. Y hay así como en el tango, en las épocas del tango tenías la orquesta de Pugliese, la orquesta de Troilo, la orquesta de D'Arienzo. Bueno, en las escuderías del periodismo hay una línea Chiche. ¿Qué le parece a Demian Martizagui?
1: Estoy de acuerdo.
0: ¿Sí? 6:42 de la mañana y nos metemos en el mundo del deporte. Ahora sí, música de Martizagui.
1: Nos metemos en el mundo del deporte, picadito del fútbol argentino. Uno de los títulos de etapa era la presentación oficial de Rubén Darío Insúa como nuevo entrenador de San Lorenzo hasta diciembre del 2027. Por un lado, resuelto lo del ciclón con el entrenador. Salió a hablar Di María en Rosario Central. ¿Qué pasa? Anunció un día antes, mañana voy a hacer una conferencia de prensa. Él renovó hace poquito, después cuando quedó eliminado por Libertadores ante Corinthians, dentro del campo de juego, post partido, dijo, bueno, tengo que pensar qué voy a hacer. Después hizo un posteo a los 2 o 3 días, no, que en caliente, que todavía tengo mucho por dar, y llamó a conferencia de prensa. No se habla mucho de su lesión en el ambiente deportivo. Él arrastra una pubalgia, que lamentablemente si no la tratás, a veces tenés que terminar operándote. Entonces todos empezaron a ver este panorama, sobre todo que hay varios partidos que Central no está jugando bien y no está consiguiendo los resultados, el entrenador está en la cuerda floja, pero muy bicho el pejerrey Belloso, presidente Central, últimamente cuando las cosas están complicadas, conferencia de prensa y da algún mensaje, ya sea de respaldo a su entrenador. Recordemos que hubo un escándalo en Rosario porque salió en todos lados, hasta los que siguen de cerca la actualidad de Central publicaron en los diarios, despidieron al Mirón, y al día siguiente el presidente salió y dijo, no, yo lo voy a bancar, conferencia de prensa, el entrenador va a continuar, y ahí la va piloteando. El fin de semana se fueron silbados en el empate que se le escapó la victoria a Central sobre la hora ante Newell's, y también se sospechaba, che, va a poner paños fríos. Escuche lo que decía Ángel Di María en conferencia de prensa en la jornada de ayer.
5: Conferencia acá con todos ustedes. No me quiero retirar, no me voy a retirar, estoy feliz, estoy disfrutando del fútbol argentino, volví otra vez al fútbol argentino, a ser feliz, a una liga competitiva. Mismo ustedes lo dijeron el semestre pasado que querían que vaya al Mundial, así que eso significa que la liga es competitiva, estoy muy feliz acá y nada, quiero seguir disfrutando.
1: No es casualidad, dice Laura, no dijo nada.
2: No dijo nada.
1: No se va a retirar, que era lo que se venía mencionando. Va por lo menos tratar de cumplir su contrato. Tiene 38 años, cumple en febrero 39. Pero no es casualidad, y otra vez pillo la dirigencia de Central, cuando las cosas están complicadas, salgamos a hacer algo. Ruido y, por ejemplo, el hincha Central ahora que va a decir, ay, se queda Di María y se olvida del que se le escapó la victoria en Rosario.
0: Sabe manejar la narrativa, de decís la dirigencia de Central.
2: ¿Pero cuánto tiempo te puede servir esta estrategia?
1: Y, sí, pero ya, tiene un buen equipo, a lo mejor
2: ya, está desnuda, o sea, ya sabes que ante cualquier cosita y ya bueno, no decís nada.
0: Bueno, tiene 38 años, chicos.
2: No lo digo por Di María, digo
1: por Central. El proceder. Y bueno, claro. En la próxima al entrenador le tocará partir, pero mientras tanto la va piloteando.
0: Está bien, el tipo se tira arriba de la granada.
2: Claro.
0: Eso decís.
1: Y está bien, porque
0: me gusta mucho su apellido, su sobrenombre, Pejerrey.
1: El Pejerrey Belloso.
0: Es un gran apodo.
1: Sí, muy, muy buen apodo. Bueno, un hombre muy cercano al presidente de la AFA, Claudio Fabián Chiquitapia.
0: Es que en el fútbol, si no tenés un buen sobrenombre, tu carrera no tiene destino.
1: Y te pueden recordar, Discoteca Núñez, por ejemplo.
0: Sí, bueno, La Pulga o Pelusa, yo digo, claro. ¿No?
1: Pero, por ejemplo, Discoteca Núñez.
0: Es hermoso ese.
1: Discoteca Núñez. No se recuerda por un buen paso por Racing, pero o sea, te lo recordás por el apodo.
2: Por el apodo, por discoteca.
0: Después podemos hacer un momento. No me quiero extender porque...
1: Ahora veo tu marrón y me acuerdo de Café Aguirre.
0: ¿Qué dijo? ¿Qué marrón?
1: Bueno, ¿qué color es? Granate.
0: Nos acabamos de dar cuenta que Barty es totalmente daltónico.
1: No.
0: Este es Bordeaux, borrabino.
2: Sí, borrabino. Marrones, chocolate es el que tenés vos.
1: ¿Cómo lo ve la gente? En la línea de los marrones con nosotros.
0: Jugado igual. Hace mucho que no uso algo de este color. Para quien no está viendo, tengo una prenda que está buena para los días no muy fríos.
1: Claro. Es vino tinto.
0: Vino tinto, pero no es marrón.
1: Bueno, vamos a ponernos específicos, pero está dentro de la tonalidad, Markovsky.
0: Está buscarronia, Barty. Sí, ¿sabes cómo me saludó?
1: Entro fácil.
0: ¿Qué haces, crack? Me dijo.
2: Campeón, no. Te dijo.
1: ¿Cómo ¿Qué
2: dijo?
1: Haces, campeón? ¿Qué haces, campeón? Te dijo. Yo estaba
0: en mi barrio es pelea eso.
2: Es buscarronia.
0: Igual yo gente. Te voy a decir una cosa.
1: Estabas haciendo
2: ¿No te empujó así un poquitito del hombro cuando
0: no.
2: te saludó?
0: No, para mí una amistad se concreta después de la primera vez que te peleas.
2: Ah, mira.
0: ¿No le tengo miedo a las peleas?
1: Pero aparte me salió natural. Si lo quería hacer a propósito, no me salía. Le decimos
0: no
1: a la gente. Pablo estaba, no sé, estaba elongando, se estaba moviendo en el
0: ¿Podemos
1: estudio.
0: ¿Podemos seguir con la información, por favor, Damián Martínez?
1: Ya soy campeón.
2: Qué bárbaro.
0: Bueno, nuestras cuentas privadas las arreglaremos en privado.
1: No pedido. Se va a retirar Di María, no se va a ir de Central. Pero mientras todos estaban durmiendo, el que arregló su salida de Boca es Kevin Zenón.
2: Mira,
1: Kevin Zenón, después de tantas idas y vueltas, que lo querían de Alemania, que lo querían de España, se va al fútbol mexicano. Va a jugar en el equipo que dirige Hernán Crespo, en el Atlas, por una suma de 6 millones de dólares. Para mí, por la actualidad de Zenón, que jugaba poco y nada, 6 millones de dólares está bien.
0: Buen negocio
1: ahora,
0: para Boca.
1: Es raro a veces el cómo se maneja Boca. Cuando no lo tenían ni siquiera en cuenta. Habían llegado ofertas del fútbol europeo por 6, 7 palos y decían, no, queremos 10, queremos 9, queremos uno más, y se lo quedaban. Ahora, que empieza a tener uno o dos partidos interesantes, cada 3, 4 partidos que juega Boca, lo venden. Bueno, hay cosas que no tienen explicación.
0: ¿Cuántos partidos juega el pibe este?
1: ¿En este semestre?
0: Poco.
1: Sí, este semestre habrá jugado de titular 2. Exagero si digo 3, pero en el fin de semana el Mendoza fue uno de los mejores, lo destacamos acá, junto con Velasco.
0: No es un jugador que...
1: Sorprendió que no haya ingresado en el partido de ida con Sao Paulo, pero obviamente se estaba definiendo su salida. Hay diferencia horaria con México. Desde México decían que ayer era el último día porque tienen tiempo hasta el viernes y no de buscar otra alternativa. Bueno, ayer, alrededor de las 10 horas de México, 1 de la madrugada en Argentina, se cerró el pase, por lo menos de palabra, así que si no pasa nada raro, en el día de hoy Kevin Zenón viaja a México para hacerse la revisión médica, y el que viajó para cerrar tema Boca es Álvaro Montero. Ayer no lo comentábamos entre tanto análisis. Se fue a Colombia el día previo al partido, falleció su abuela, jugó porque quería estar obviamente en el partido de ida, muy importante para la institución Xeneize, pero está en riesgo su presencia el día viernes 21:30 por el torneo local ante Central Córdoba, por una cuestión lógica de los tiempos. Si bien la idea es que esté antes del partido en Argentina, como se ausentó y obviamente está con la cabeza en otro lado, la idea principal es que ataje Leandro Bray. Veremos qué define el entrenador y el propio Montero en las próximas horas. Boca, que sí está confirmado, va a ir con un equipo 95% muleto el próximo viernes.
2: ¿Muleto?
0: Lo contó Daniel Martínez. Qué bajista Sting, ¿eh? Porque uno dice, Sting, el rubiecito que canta, pero está tocando el bajo acá en la cara.
2: Tremendo.
0: Stuart Copeland en la batería. de mis favoritos, Andy Summers en la guitarra. Y a veces estar sola, estar solo puede ser un problema. Otras veces, una gloria.
2: Una solución.
0: Saludo a la negra que dice no se quiere levantar. Me llegan a mi celular esos mensajes, negra. Hay gente que me escribe.
2: Está muy bien.
0: Pero si usted quiere escribir acá.
2: Sí, claro, lo puede
1: hacer.
2: Qué loco,
1: estaba pensando. ¿Qué épocas? Ahora la gente te puede escribir directamente a vos.
0: Uf. Claro, estando al aire.
1: Antes ni siquiera
2: la cercanía es
0: total. No era llamar a la radio. No,
1: te imaginaba vos.
0: Claro, claro. No sé qué prefiero, pero acá estamos. Solo por hoy hay un mensaje. Y si tienes una historia para contar, a la 990 estamos para escucharte.
6: Buen día, Pablo. Buen día a todos ahí. Deseo a todos una excelente jornada. Acá arriba el camión, tratando de llegar al destino. Me falta poco y vengo medio cansado, pero bueno.
0: Vamos, Jorge.
6: Un placer escucharlo. Me hacen compañía y acá voy.
2: Jorge, dormí, ¿eh?
6: Junto a ustedes. Pablo, un abrazo grande, amigazo. Que tengas una excelente jornada. Los saludo acá arriba del camión. Jorge Camiero de Quilmes.
0: A mí me sirven y hacen falta tus mensajes, Jorge, en serio, ¿eh?
2: Sí, pero che, pará, si está cansado, que pare, toque y descanse.
0: Es un profesional, Jorge. Hace años que escucha la 990 y nos lleva a bordo de su camión por las rutas argentinas. Eso es el oyente como soñado.
2: Me encanta viajar y además viajamos con Jorge, o sea, nos lleva por todos lados de sorpresa.
0: Y llegan más historias, nuestro productor nos dice, sí, seguí, seguí, que esto está que explota. Hola.
7: Sí, ya voló media hora de programa. Y yo estoy dando vueltas con el horno eléctrico que se me apaga en la República Oriental.
0: Está mal.
7: Sí, ya estoy cocinando. Porque anoche no cociné. Bueno, quiero, voy a tomar en cuenta el pronóstico, que es lo que más me preocupa. Porque siempre vuelvo muerta de calor. Cuídense, los quiero. Chau, chau. Cristina, que me la de pavo.
0: Claro, porque ahora está fresco, pero más tarde, como bien dice Cris, después te terminás metiendo la campera ahí donde
2: bueno,
0: no da el sol.
2: Bueno, por eso dije, la van a tener que llevar en la mano. Ojo que mañana, solo se los anticipo así muy por encima, mañana empieza a bajar la temperatura.
0: ¿Otra vez?
2: Sí, otra vez. Volvemos a máximas de 17, mínimas de 11. No. Y el sábado y el domingo siguen en descenso las temperaturas, chicos. ¡Qué macana!
1: Sí, Sara, de eso, Laura.
0: Pausa, Bartizay, quiero deporte, dame información, un título para lo que vayas a desarrollar luego.
1: Bueno, se viene el fin de semana de Fórmula 1.
0: Listo, ese es el título, ahí está. Y del INDEC, lo corto, estamos peleados. No, tengo que ir a la pausa, hoy se va a conocer la inflación, ¿de cuánto será?
1: 1.5.
0: Yo digo 1.7.
2: Yo digo 2.
0: No, 1.9. 1.9,
2: sí, para
0: decir
2: mí es
0: 1.9.
2: No, pero la van a dibujar.
1: En Ciudad dio 1.7, ¿no?
0: Claro.
2: Sí, bajó bastante.
0: Sí, porque estacionalmente baja porque la anterior agarra vacaciones de invierno.
1: Bueno, exacto. Lógicamente, generalmente la nacional es menor a la de Ciudad.
0: Vayamos a la pausa que nosotros nos quedamos discutiendo de cómo se arregla el país.
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0: de tener buena música. Salió medio momento blue.
1: Un poquito, sí.
0: Es lindo el momento Aspen.
2: Ah. Sí.
0: ¿No?
2: Me gusta. Aparte con tu voz.
0: 6:55 de la mañana, amanece la ciudad. ¿A qué hora sale el sol, Laura Vargas?
1: Ya, ahora, en instantes nada más, a las 7 en punto.
0: Y sale, sí, para vos que te estás despertando, tenés un día divino, bueno, te lo amargamos un poco.
1: No.
0: Porque el mundo fue y será una porquería en el 510 y en el 2026 también.
1: Uh-huh.
0: No, vamos con la información. Momento de contarte dónde estamos parados. Y en esta versión, de la mano de los audios más relevantes de las noticias de hoy, 10 de septiembre de 2026. Estamos parados una vez más en Malvinas. Quien habla es el presidente, lo escuchamos.
3: Por eso estaremos enviando en los próximos días el proyecto de ley al Congreso y esperamos que el Congreso lo sancione, porque Malvinas es una causa nacional y creo que estamos haciendo honor al general San Martín. No es de un gobierno ni de un partido, con esto no puede haber grieta alguna. Hoy todos los argentinos juntos tenemos que disponer las herramientas con las que contamos para defender nuestra soberanía. Por eso es necesario remarcar que San Martín no liberó medio continente con discursos. Lo hizo con acción efectiva, cruzando la cordillera, con logística, con disciplina y entrenando con mucho esfuerzo un cuerpo militar que no existía hasta el momento. Y lo hizo también anteponiéndose a veces sus ideas a los de los propios locales que torcían y operaban en favor de la corona española.
0: ¿Vos decís que si San Martín se despertara, aplaudiría la gestión del actual gobierno en relación a la soberanía? No lo sé, pero parece que quien tiene algo para decir es el diputado Aldo Leiva. Por eso estamos parados en la Cámara de Diputados y sobre el tema Malvinas, esto decía el representante.
4: El privilegio es dirigido al presidente de la Nación, Javier Milei. Como ustedes saben, que es un confeso admirador de Margaret Thatcher, pero bueno, yo quería recordarle, porque hoy están todos muy malvineros acá, y la verdad que a veces uno cree que ya superaron la posibilidad de asombro en las cuestiones de pretender seguir engañando al pueblo argentino.
0: Estamos parados una vez más en el Congreso, en este caso en el Senado. La senadora Juliana Di Tullio, a viva voz, le preguntó al titular del Banco Central, Santiago Bausili, por el destino del oro de los argentinos. La escuchamos.
5: Represento a todos los bonaerenses, pero me votaron más de 4 millones de bonaerenses. Y ustedes hace 2 años y 2 meses que no me contestan. ¿Qué carajo hicieron con las 13 toneladas de oro? Quiero que me diga a mí, a través mío, a los bonaerenses, ¿qué hicieron con las 13 toneladas de oro? ¿Dónde están? ¿Qué hicieron con eso y para qué se lo llevaron? Quiero que lo conteste. Necesito que lo conteste. El oro no es de ustedes. El oro no es del gobierno. El oro no es ni de Bausili, ni de Milei, ni de Toto Caputo.
0: Y le contesta Bausili. Y esta información, bueno, en buena hora, la da el presidente del Banco Central sobre qué se hizo con las 13 toneladas de oro.
6: Tanto en tanto, en el mercado de oro en el mundo, cuando hay más escasez o menos escasez, ese costo se achica o se agranda. A nosotros se nos dio la circunstancia, a principios de 2024, que había alta demanda por lingotes de oro en el mercado de oro. Y en ese contexto se bajaron los costos asociados con la aceptación de lingotes viejos, de calidad más dudosa o más cuestionable, más difícil de analizar. Al final todos los lingotes van por un laboratorio y se analizan. Entonces tomamos una oportunidad. Era óptimo en la administración de las reservas del Banco Central aprovechar esa ventana de oportunidad y a un costo mucho más bajo del histórico, convertir esos oros de calidad más baja en cuanto al análisis en oro de calidad más alta. Entonces se trasladó y se depositó en el BIS en Suiza.
0: 7 de la mañana. Bueno, distintos contrapuntos que propone la vida política, económica, social argentina. Vos, mientras tanto, ¿cómo estás? Si tenés ganas de contarnos, ¿lo haces dónde, Laura Balcaz?
1: Al 3828-0990, que es nuestra línea de WhatsApp. Y si no, también a través de nuestro canal de YouTube, Espléndida M990. Estamos acá en vivo hasta las 8 de la mañana. Nos saluda John.
0: Hola, John. Hola,
1: desde
0: John.
1: Bogotá. Dice que allá hace mucho frío, 6 grados. Pero claro, por supuesto, John, siempre con su cafecito en la mano.
0: ¿Hay noticias del mundo Messi que nos va a contar Damián Martizay en un rato?
2: Sí, señor.
0: Cortito, contundente, como patada de hámster. Vamos a las noticias. Terminó nuestra primera hora. Pero atención, nos queda todavía otra. Hasta las 8 de la mañana vamos por el aire de la 990. Y ahora del servicio informativo de Radio Splendid, las noticias en la voz y redacción de Laura Balcaz.
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1: Siete de la mañana, un minuto en todo el país. La temperatura en la ciudad de Buenos Aires, 11 grados, dos décimas. La humedad, 84%. Polémica por Malvinas. Milei dijo que presentará nuevas acciones penales por actividades hidrocarburíferas en la plataforma continental argentina. Será contra directivos de petroleras. El INDEC difunde la inflación de agosto. Tras conocerse el dato de 1.7 de la ciudad, el organismo dará a conocer hoy jueves la variación del costo de vida del octavo mes del año, que recuperaría el sendero a la baja. Femicidio en Ituzaingó. Arrestaron al joven que asesinó a su novia en esa localidad bonaerense. Se trata de Elías Barrio Nuevo, de 19 años, quien también hirió al padre de la víctima.
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8: Empieza a agilizarse la marcha en la General Paz a la altura de Emilio Castro, donde había una camioneta detenida en el carril central en sentido hacia el Río de la Plata y está generando esto todavía demora desde altura Richeri. Tengan en cuenta, se liberó la colectora de la Panamericana en el ramal Escobar, kilómetro 38.5, luego de un choque entre un auto y una moto en dirección hacia el norte. Sí, sigue cortado completamente el cruce del puente Garín en el kilómetro 39 por obras. Tengan en cuenta el tránsito bastante cargado en la autopista del oeste, ya en la zona de Puente Barcala, en dirección hacia la capital. Desde Control de Tránsito, J. Leonetti.
1: 11 grados, dos décimas la temperatura, la humedad 84%, el cielo continúa despejado sobre la ciudad de Buenos Aires. A las 7 de la mañana, 3 minutos.
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0: buenos días, amigas, amigos, familia de Radio Splendid. Les digo buenos días a quienes se suman ahora a las 7 y 5 de la mañana. Tempranito todavía, acaba de salir el sol. El día parece que va a ser lindo. Y sí, el mundo fue y será una porquería en el 510 y en el 2026 también. Ya sé, estamos todos medio en la misma, estirando la mano para llegar a la lona, las corridas de quienes están despertando, arriba León, arriba Emilia, arriba Manuel y a todos los chicos y chicas, y sus padres y madres, tutores y encargados. Gracias, Gonzalo. Gonzalo, nuestro productor, me acerca un café mirá instantáneo.
1: Mira vos.
0: Pero café al fin.
2: Muchas gracias, Gonzalo. Un fuerte abrazo para usted.
0: Bienvenida a vos, mamá, que estás haciendo malabarismos, a vos, papá, que también haces lo que podés para hacer toda esa corrida que viene hasta ahora. Pero también a vos que estás laburando en la panadería o como Jorge está arriba del camión. Así nos trata el día.
1: Así nos trata, 11 grados 2 la temperatura, ¿eh? Sí, hace frío, pero tranqui, porque va a subir la temperatura. Llega a 20 grados hoy jueves 10 de septiembre. Ahora, a las 7 y 6 de la mañana, tenemos un cielo divino, diáfano, podemos decir. Escuchábamos los pajaritos hace un rato, ¿eh? Acá cuando abrimos la puerta del estudio.
0: ¿Cómo fue tu arranque de día, Laura Balhás?
1: Bien, esto, como sonó el despertador y tuki lo apagué y me levanté al toque.
0: Y a vos también te agarró esa lluvia inesperada por la noche.
1: Anoche me empapó toda la ropa. Lo que tenía pensado ponerme para hoy no pudo ser porque estaba mojado.
0: Es un tema, ¿no? Otro malísimo de los problemas cotidianos. ¿Qué malísimo hacer con la ropa? ¿Cuándo lavar? ¿Qué pasa cuando no se seca?
1: Me confié, además, plenamente. Lo que sí estuve un poco lenta porque, claro, tendría que haberle entrado ayer a la noche. Y dije, bueno, le entro mañana.
0: No, lo que duele es el trabajo, la energía y los recursos destinados y que se...
1: Se malogren, ¿no?
0: Malogran. Uno laburó el pedo, diría mi abuela.
1: Totalmente. Hablando en criollo, sí. Nos saludan por el chat y nos saludan por WhatsApp, Pablo.
0: ¿Qué dicen cuando nos saludan? ¿Buena onda o...?
1: No, buenos días, Pablo, Laura, Dami. De Chiche, nos dice Roberto Omar.
0: A ver, Roberto Omar.
1: Me quedó una frase cabecera.
0: Diga.
1: Se enciende la luz de aire y sos Dios.
0: Epa.
1: ¿Eh? No. Y otra es priorizar la documentación de los hechos con fotos o filmaciones. Dicen que recibió críticas, pero para mí, pese a sus ideologías... Fue extraordinario como periodista.
0: Bien, la opinión sobre Chiche Hellblum. Si quieren, opinan de Chiche, de la economía, de lo que esperan de la inflación, si les gusta o no les gusta el gobierno. Y cada cual acá opina lo que tenga ganas y a veces estaremos más de acuerdo, otras menos. Como en la vida misma, no andamos ni a las puteadas ni a los gritos. Somos la mañana de la 990 y a esta hora nosotros... Mientras vos haces todo lo que estás haciendo, leemos los diarios para que vos estés, además de media dormida, casi despierto, bien informado. Ronda de diarios. Voy con el diario Clarín, que nos recuerda que hoy es jueves 10 de septiembre de 2026. La oposición impuso el debate por las deudas y discapacidad. Diputados obligó al oficialismo a aprobar un cronograma para discutir esos temas. Bueno, acá me parece que lo que está en discusión, no sé cómo lo ven ustedes, es eso que el gobierno llama, otros también lo hicieron, la batalla cultural. Y que hayan tenido que retroceder con un tema que no tiene que ver con la política partidaria y la pulseada, ¿no? Yo estoy de acuerdo con el presidente cuando dice la causa Malvinas es una causa nacional. Bueno, en buena hora, bienvenido, presidente, a esa idea, a su recapacitación. Bueno, la discapacidad tampoco. Ahí no se puede recortar, no sé, recortar en otro lado. Fíjate qué excepciones o exenciones, mejor dicho, impositivas les estás dando a los ultrarricos. No sé, pero en discapacidad, en salud, en educación, no puede bajar el presupuesto. Es mi opinión. No sé qué pensarán ustedes. Así que creo que es una buena y en la democracia pasa eso. Hay que avanzar, negociar, por ahí revisar las propias posiciones por el bien común. ¿O no, Laura Balhás?
1: Por supuesto que sí, querido Pablo.
0: Malvinas, Gran Bretaña será implacable en la defensa de la soberanía. Ah, de la de ellos, de la que tienen usurpada. Pero, muchachos, los que están pirateando son ustedes. No, que los que él, pero bueno, yo también si estuviera robando buscaría una excusa. Pero es una muy floja excusa la de los kelpers, porque hay jurisprudencia internacional. Camila, el 11S y un duelo que va a cumplir 25 años. Con la foto de papá, Pedro Graham trabajaba en el piso 103 de las Torres Gemelas. Claro, mañana se cumplen 25 años.
1: Tremendo.
0: Del atentado contra las Torres Gemelas.
3: Y se estrena un documental.
0: ¿Ustedes se acuerdan dónde estaban?
1: Sí.
0: Nos vamos a charlar mañana, ¿eh? Vos eras muy chiquito, Damián.
3: Sí. Yo estaba jugando a las escondidas.
0: Hay un documental nuevo de las Torres Gemelas, mirá.
3: Sí, mañana.
1: Mañana sí.
0: Bien, tapa de Clarín, el periodista que cruzó la noticia con el espectáculo. Habla de la muerte de Chiche Hellblum en el diario Clarín. Y también, una renuncia con advertencia. La inteligencia artificial podría matarnos.
1: Ojo, cuidado. La tapa de Crónica lo tiene a Samuel Chiche Hellblum, por supuesto, como en una foto que ocupa toda la tapa prácticamente. Y dice, adiós maestro, murió Samuel Chiche Hellblum. Se fue a los 82 años, un periodista de raza que brilló en gráfica, radio y televisión con un estilo único. Otro de los títulos del diario Crónica, Milei pidió apoyo a la oposición por Malvinas. No puede haber grieta, cita como textual. Expectativa 2 puntos, hoy anuncian la inflación de agosto y finalmente... En General Rodríguez, celos fatales detuvieron al joven acusado de matar a su novia y herir a su suegro.
0: ¿Ustedes cuánto dicen de inflación?
3: 1.5.
0: No digo para hacer una apuesta. ¿La subiste?
3: No, 1.5. Es más, casi digo 1.4.
0: Yo dije, porque decís que la nacional suele ser más baja que la de Buenos Aires.
3: No siempre, dijiste? Pero para mí sí.
0: Ok, es un buen argumento, no estoy acomodando el número.
3: 1.5.
0: ¿Por cuánto estamos jugando, dijimos?
1: Por un pozo
0: por unos alfajores.
3: Es más, ¿cuánto fue la anterior? 2-1.
1: La ciudad, sí, 2-1.
3: Me parece que había sido Nacional 2-1 y 2-6 o 2-7 en ciudad.
1: 2-1 fue en la ciudad y este mes fue 1-7.
0: ¿La inflación nacional?
1: No, la inflación de la ciudad.
0: No, yo pregunto la nacional.
1: No, por eso. No, la nacional yo creo que este
0: ahora
1: mes...
0: Ahora lo chequeo, a ver, para...
3: La nacional siempre está, casi siempre, en realidad no siempre.
0: Pará, quiero saber cuánto fue la última, Barty, por favor te pido.
1: La última inflación nacional fue, a ver...
3: ¿1.9?
1: 1.9.
0: Claro. 1.9 fue la anterior.
1: Claro.
0: Uh-huh. Ok, van a festejar desde el gobierno porque va a ser más bajo, ok.
1: Se supone que va a ser más bajo, igual ese, como siempre...
0: ¿Sabes? Julio fue 2-1. Vamos a conocer hoy la de agosto.
1: Claro.
0: Ok. Bueno. Damián Martizagui.
3: Bajaría mucho igual a 1.5. Me estoy arriesgando.
1: No, es un
0: ojalá que se sienta cuando vamos a hacer las compras.
3: Porque yo me estoy basando en la de ciudad, pero sí, si pensás
0: en el yo repaso, el bondi, la electricidad, el colegio de los chicos, quienes me mandan a los chicos colegio privado, la prepaga, todo lo que sube, mucho más que 2-1. Uh-huh. Ahí hay una discusión que a mí me gustaría dar de manera honesta, que me expliquen cómo me sube. Por ejemplo, la luz, el gas, el agua. No cuentan esos servicios, no lo sé. ¿Qué dice el diario Olé, Damián Martínez?
3: Diario Olé, bueno, San Lorenzo, un clásico. Hablando del gallego Insúa, tercer ciclo en la institución. Recordemos que ganó la Copa Sudamericana ya por el año 2002. Y estuvo después en su segundo ciclo entre 2022 y 2024. Por el lado de la Libertadores, no le cayó muy bien. Estudiantes... Ganaba pronto, Caio César, muy bien jugando con el título, puso el 1-1 final, el desquite la semana que viene en Sao Paulo. Por la Champions, un golazo de Alexis McAllister en la victoria 2-1 del Liverpool ante el Atlético Madrid de Julián Álvarez. Boca, obviamente, con varios averiados para jugar ante Central Córdoba. Y por Copa Argentina, el ruso metió al taladro en semis. Tras el 1-1 ante Deportivo Riestra, se convirtió figura y atajó 2 penales. Ante Riestra, el rival será Boca o Racing. Atención a ese título. Boca o Racing.
0: Epa.
3: Buah.
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0: Hablando de brindar y de copas y de boquita, ¿cuál habrá sido la última copa que festejamos?
3: 2023. No me acuerdo cómo se llamaba ese torneo porque cambia todos los años, pero 2023.
0: E inter-

0: entonces voy a brindar, amigas y amigos, porque es momento de brindar, porque lleguen los éxitos para Boca Juniors. Me pongo en hincha ahora.
1: Último título internacional de Boca, la Recopa 2008. Después de ganar
0: qué
1: la
0: sequía,
2: ¿eh? Y sí.
0: Qué sequía. Yo vi ese Boca de Bianchi multiganador. Qué dulce que estábamos. Bueno, vamos a brindar por el fin de la amargura, entonces. Dale. Yo brindo por Boca, vos brindá por quien quieras. Laura Valjase, que vas a brindar en tu caso por...
2: ¿Huracán? No, por Huracán no voy a brindar.
0: ¿No?
2: No, porque...
0: ¿Es Bufasa?
3: Sí, con no. Te ríes.
0: ¿Estás enojada?
2: No, no estoy enojada. No,
0: por brindar porque le vaya bien, quiero decir.
2: No, eso siempre es un deseo que pido en todos los cumpleaños y que, bueno, no se me viene dando. Voy a brindar, sí, porque baje la inflación. Estaba mirando los números, justamente, y vamos a ver efectivamente si esta vez...
0: Pero te acompaño en el brindis, baja, pero que sintamos los laburantes que nos alcanza.
2: Exactamente.
0: Un poquito más.
2: No, que es lo que diga solamente el INDEC.
4: Claro, tarde o si temprano la vamos a derrotar, o sea,
0: ya que están, ¿por qué no dicen que la inflación es cero y listo?
2: No, pero además yo no solamente quiero brindar porque baje de manera real, sino porque al bolsillo del laburante le permita hacer más compras, porque si baja solamente y yo puedo comprar cada vez menos,
0: no
2: me sirve.
0: Y esto va más allá, si sos oficialista, anti, y por eso lo estaría reprochando a otro gobierno, pero ahora es el gobierno que está.
2: Sí.
0: ¿No? Cuando te dicen, no, pero ahora te cuento por hoy, mirá. Cuando veo la inflación pienso en eso, uh-huh, en los jubilados, los maestros, y cuando hablo de eso no hablo de marcianos. Mi mamá y mi papá son jubilados,
2: sí,
0: nuestros,
2: claro,
0: viejos son jubilados,
2: mi vieja también,
0: nuestras padre hermanas también, hermanos son los laburantes, los docentes, y así sucesivamente. Bueno, brinda a Damián Martizaghi.
1: Estaba chequeando 2022 Supercopa Argentina, la última que ganó Boca, que se disputó el marzo del 23 ante Patronato. ¿Se acuerdan del,
0: sí, hat-trick, claro,
1: de Pipa Benedetto?
2: Sí.
1: Que después, de ahí hacia la fecha, se vino a pique también el Pipa. Brindo por el regreso de Julián Álvarez al Atlético Madrid. Estuvo mucho tiempo después del Mundial, que se iba, que se quedaba, que entrenaba, que no entrenaba, que estaba un poco triste, en otras palabras. Regresó, jugó como titular y dio una asistencia, más allá de la derrota del Atlético Madrid, para el gol de Llorente en lo que fue el 1-0 parcial ayer, en el 2-1 abajo ante el Liverpool de Alexis Mac Allister. Así que brindo por el regreso de Julián Álvarez.
0: ¡Salud! Brindamos por ustedes, amigas y amigos, familia de la 990. Contigo.
5: ¡Salud!
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0: no existe la teletransportación, lo más parecido que yo encontré en la vida es la música. Con una canción, por ahí te vas a otro lado mientras pensaba, vaya uno a saber en qué, ¿no? Nuestra cabeza, el bocho, en el arranque del día a las 7:21. Bueno, uno ya está en la rueda desde temprano, armando el programa, el despertador que sonó a las 4. Y hablábamos el otro día, Damián, creo que vos dijiste, y vos también, Lau, no sé cómo salió, que todos sabemos que nos vamos a morir.
1: Sí.
0: ¿No? Hablamos de eso.
1: Sí.
0: Y nos meteremos con un tema, cada tanto nos gusta, en la mañana, entre noticia y noticia, en el ir contando el devenir de los sucesos. Yo juego con eso del mundo fue y será una porquería en el 510 y en el 2026, porque uno tiene esa sensación, ¿no? Mundo violento, qué chivo, qué complicado, pero también qué vida fantástica. Escuchamos en los últimos días cómo ha crecido la estadística en relación a personas que deciden quitarse la vida. Tal vez uno de los grandes temas de la filosofía. Hay quien dijo que tal vez sea el único tema que debería abordar la filosofía, el tema de los suicidios, que en el país, para poner un poco de contexto, han superado por primera vez a la tasa de homicidios. Mueren más gente, y sobre todo gente joven, por debajo de 35 años, por suicidios que por muertes violentas y homicidios. Y nos gusta ir un poco al hueso de la cosa, tratar de ver qué se puede preguntar, y en este caso, qué tiene para contar el psicoanálisis. Y hoy además es el Día Mundial de la Prevención para el Suicidio. Alberto Saúl es psicoanalista hace muchos años y me resulta muy interesante escuchar lo que tiene para contarnos. Hola, Alberto, gracias por atender. Saluda a Pablo Markovsky y todo el equipo de la 990. ¿Cómo estás?
2: Hola, Pablo, ¿cómo te va? ¿Cómo andas? Gracias por la invitación. Estoy muy honrado de ser escuchado por tu público.
0: Bueno, gracias a vos, Alberto. Y no sé si escuchaste esta breve introducción, pero vamos desde... ¿Qué tiene para decir o qué tenés vos para decir en tantos años de psicoanalista, docente, profesional, si se puede decir, de la salud mental, sobre el suicidio en el contexto en el que estamos viviendo y conociendo las estadísticas? Bueno, para uno que no está en temas de salud mental, son llamativas y escalofriantes.
2: Claro, claro. Bueno, te puedo decir así, así improvisando todo, ¿no? Porque no tengo la menor idea de qué voy a decir en los próximos 2 minutos. Pero escuchando esto último que decías de las estadísticas, yo todo eso para mí me resulta algo completamente que no opaco. Digamos, me acabo de enterar por vos de las estadísticas. No tengo ninguna idea sobre la dimensión social que puede tener conexión con el suicidio. En términos concretos, en Argentina sí tengo ideas uh-huh. Más estructurales que pueden tener que ver con el suicidio. Pero por fuera de cualquier cuestión de, por ejemplo, qué está pasando hoy en relación a...
0: Entiendo.
2: Político, ¿no? Así que, bueno, a mí me parece que el suicidio de por sí es un tema interesantísimo porque toca varios bordes. Sobre todo la capacidad o la dignidad que puede tener un hombre de decidir ponerle fin a su propia vida, ¿no? Ese es un tema que no es nuevo, que ya viene de hace 2000 años por lo menos, porque ya en el siglo I ya los estoicos eran muy firmes en eso, y los estoicos eran tipos que no eran nada románticos. Proponían que a la vida había que bancársela tal como venía, y lo que más les importaba a los estoicos era la dignidad y el poder estar a la altura de los desafíos de la vida. Bueno, pero decían claramente, no me acuerdo si había uno es Epicteto, creo, había uno que decía que el suicidio es tener la puerta abierta. Bueno. Pero el tema interesante, y Lacan de alguna manera admira a los estoicos, pero era clara. Los admiro por el suicidio, por todo lo que dijeron del suicidio, pero más por lo que aportaron a la lingüística. Pero la parte que aportaron al suicidio es esta capacidad de transformar la muerte en un acto lúcido. Bueno, eso es en el mejor de los casos y siguiendo la línea de estos griegos. Lo que vemos es otra cosa. No vemos el suicidio digno de que proponían los estoicos, ni, y que también aparece de alguna manera, creo en la película El Padrino, un señor que se suicidó con
0: sí,
2: todo lo
0: que le dan la opción para... Sí, sí.
2: Sí. Bueno, lo que estamos viendo es, y eso es un aporte del psicoanálisis, especialmente de Lacan, del suicidio como pasaje al acto. Es decir, el suicidio como salida desesperada, que no tiene nada que ver con ninguna lucidez. Es el suicidio por no soportar la angustia. Entonces, ese es el punto preocupante de los, digamos, que concierne a los psicoanalistas. El riesgo de tirarse por la ventana así, como un impulso. Por eso me interesaba despatetizar la idea del suicidio como que qué horror, porque además creo que está prohibido. Darle toda la dignidad que le dieron los estoicos, pero dejar bien claro que casi nadie puede estar a la altura de ese acto y que lo que vemos en un 99% es gente que se mata por desesperación sin saber nada de lo que está pasando. Eso no es un acto. El pasaje al acto es la desesperación por salir de la escena.
0: Ahí puedo hacer una pregunta, Alberto. Sí. Estamos hablando con el psicoanalista Alberto Saúl. Para entender, hemos hablado de este tema en distintas ocasiones. Escuchamos el aporte, te cuento, Alberto, y a la audiencia de psiquiatras, sociólogas, sociólogos, antropólogos. Nos tomamos este rato para tener esta mirada desde el psicoanálisis. Y estás hablando entonces de esta cuestión de desesperación, de una angustia que hace que una persona en esa desesperación, vos decías el pasaje al acto, ahí no hay lucidez, hay algo así, por hablar en criollo, de alguien que pierde la, no sé cómo decirlo, pierde la cabeza, enloquece momentáneamente, es un acto, ¿cómo lo podemos entender?
2: Sí, claro, por supuesto, es de una obnubilación impulsiva, pero que tiene su lógica. Tiene su lógica vista desde afuera. El suicida se tira por la ventana. Pero la lógica que podemos despejar de cómo es que una persona, cuáles son las condiciones para que una persona haga eso, es que ha perdido el cuerpo. Ha perdido el cuerpo como casita, creo que en alguna vez hemos hablado sobre esto. El cuerpo experimentado como una casita cálida donde uno vive. Por eso hubo suicidas que han sido muy exitosos y que han tenido disfrutes inmensos, sobre todo lo que tenga que ver con el dinero, la fama. Hubo una generación de cantantes que se, sí, que se suicidaron a 27 años. Bueno, eso lo entiende, excepto que la pérdida de las ganas de tener esa casita hace que uno tome ese impulso a veces desesperado de tirarse. Es el mismo impulso, pero mil veces más chico, de las jovencitas que se cortan los brazos, uh-huh, o que se autolesionan, porque, aunque parezca mentira y se ve clínicamente, que las chicas que se lesionan disfrutan, se calman. Yo tengo pacientes, lo he visto muchas veces y he escuchado de colegas, que se meten en el baño, se cortan el brazo, ven salir la sangre y se alivian.
0: Ahora, Alberto, lo que uno entiende es, y ahora desde otra perspectiva, ¿no?, que tiene que ver con la prevención, la salud pública, y en este caso estamos tratando de, en unos pocos minutos, indagar la mirada de del psicoanálisis, y nos traes a los estoicos, y venimos al presente. Me pongo ahora en el lugar de quien está escuchando también, por eso remarco lo de tu posición de psicoanalista. ¿Hay algo que uno pueda hacer o distinguir de alguien en términos de prevención? ¿Uno puede acudir, asistir, atajar a alguien? ¿Hay ciertas cuestiones a las que uno puede estar atento?
2: ¿En términos de cada uno o en términos O sea,
0: como vos lo puedas leer desde tu experiencia, ¿no?
2: Como si fuese a nivel de, bueno, ¿qué consejo general se puede dar? Ninguno. Si fuese a nivel de cómo orientar a los psicoanalistas. Uh-huh.
0: ¿Y cuál sería esa mirada para un psicoanalista que pueda prevenir algo?
2: Que estén atentos a que hay dos sostenes ligados a la satisfacción o al goce. Uno es el goce del éxito y de civilizarse y que a uno le vaya cada vez mejor en la vida en términos de una inserción cada vez más exitosa en el marco social, económico, político, lo que quieras, y todas las satisfacciones que da eso. La adrenalina que da vivir en la montaña rusa de lo que sería el éxito, pero en el buen sentido, no estoy diciendo nada malo, que le vaya bien a uno, cambiar de casa, comprar un auto, etcétera. Pero hay otro goce, que alguna vez lo hemos charlado en alguna conversación que tuvimos vos y yo, que tiene que ver con el ronroneo. Es decir, como lo que vemos en los gatos, que cuando están bien, ronronean. Entonces, si el analista puede estar atento a ese segundo modo de disfrute, que ya no es el del éxito, el que te vaya bien en el sexo, con la guita, etcétera, si podés estar atento a que tu paciente empiece a desplegar algo que se parezca al ronroneo de los gatos, que disfrutan fuera de cualquier erotismo y fuera de cualquier zona corporal, no se sabe de dónde disfruta el gato. Entonces, promover eso, estar atento a eso, a ubicar en el paciente dónde están sus propios inventitos, porque el analista no inyecta nada, no da consejos, no te dice hacer gimnasia, salir a correr, etcétera. No, el analista lo que hace es ubicar con su radar dónde están los fundamentos del invento de cada cual, de cada uno, de eso que le da como alegría o como le da un cuerpo que dice, qué bien que estoy. Ah, me tomé un tecito, estoy tomando un mate.
0: Está bien, me gusta esto, Alberto, me gusta. Alberto Saúl, bueno, este ratito tempranero, Alberto además tiene un lugar donde pueden ustedes escucharlo de manera gratuita en sus aventuras en Instagram, en Arena Analítica, digo bien, Alberto.
2: Sí, Arena Analítica, y quería invitar, ya que estás con del suicidio, justo este viernes a las 8:30, hay una actividad, vamos a comentar una película que se llama Vivir, que está en Netflix, Living, es en inglés, una película inglesa del 22, que tiene muchísimo que ver con el tema del deseo y la vida, pero del deseo en relación a lo que el motor de lo que uno tiene adentro, ¿no? El deseo.
0: ¿Y dónde se puede compartir esto, Alberto?
2: Y eso, si se ponen en Arena Analítica o no sé, en el link de me buscan, qué sé yo.
0: Alberto Saúl, si te buscan.
2: O Arena Analítica, pueden encontrar la convocatoria, que es gratuita, es el viernes a las 8:30 de la noche. Se meten en el chat y ahí yo mando el link y hay un debate sobre la película.
0: Buenísimo. Ahí estaré. Gracias, Alberto Saúl, psicoanalista.
2: Un abrazo grande, Pablo, y por haberme invitado.
0: Gracias a vos. 10 de septiembre es el Día Mundial para la Prevención del Suicidio. Y nos parecía una reflexión, una mirada compleja, ¿no? Porque no es la que habitualmente uno escucha. Es el psicoanálisis hablando no de lo general, sino tal vez haciendo un poco de historia. Y ayudándonos a pensar o tal vez aportando nuevas preguntas. 7:35 de la mañana, le pido mil disculpas al servicio informativo de Radio Splendid, pero el tema invitaba a estos minutos en un contexto a veces tan complejo, difícil, podríamos señalar. Ahora sí, las noticias con Laura Baljas.
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3: Siete de la mañana, 35 minutos en todo el país. La temperatura en la ciudad de Buenos Aires, 10 grados, 2 décimas, humedad 90%. Vacunas COVID-19. El empresario farmacéutico Hugo Sigman declarará este jueves en la causa por presuntas irregularidades en la compra de vacunas contra el coronavirus. Fuentes judiciales confirmaron que el titular del grupo Insud Pharma será indagado de forma virtual desde España, donde reside. El Banco Central compró menos dólares, las reservas cayeron más de 110 millones de dólares diarios y la autoridad monetaria ya lleva adquiridos 14.200 millones. Mirtha Legrand evoluciona bien, la diva sigue internada en el Mater Dei por un cuadro bronquial y está en una habitación común. Pasó la noche sin fiebre y evalúan el alta en las próximas horas.
1: Tránsito.
4: ...60 choques en un día, en la cantidad de incidentes de las cuales participó el SAME solo en la ciudad de Buenos Aires, asistiendo a más de 113 personas. En la madrugada, en Juan B. Justo y Paraguay, ocurrió un fuerte choque. Ahora ya está liberada la circulación. Tengan en cuenta, quedan demoras en la General Paz luego de un incidente con una camioneta a la altura de Emilio Castro en dirección hacia el Río de la Plata. Está ahora liberada la circulación, pero quedan los retrasos. Panamericana ya cargada desde altura 197 en dirección hacia Capital. Desde hoy no se puede pagar más en efectivo en los peajes de la autopista Rosario. Y un nuevo concesionario vial entre Campana y San Nicolás. Desde Control de Tránsito, J. Leonetti.
3: 10 grados, 2 décimas es la temperatura, la humedad 90%. El cielo está despejado sobre la ciudad de Buenos Aires a las 7 de la mañana, 37 minutos.
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0: Es Willy Crook y los Funky Torinos que estuvieron el viernes pasado haciendo el show en homenaje, y además hubiera sido el cumpleaños de Crook. Y es lo que está sonando a las 7 y 40 de la mañana en este programa que empezó a las 6, pero si recién te sumaste, así está el día. Laura, buen día.
1: Hola, buenos días, querido Pablo y querida audiencia.
0: Siete veces, ¿viste?
1: No importa, siempre está bien, por algo sucede.
0: Como cuando voy a ver a mi tía al geriátrico.
1: Claro,
0: me saludan ocho. Hola, me saluda nuevo. Hola.
1: Ay, qué lindo.
0: Ya, no le digo nada.
2: No, ya sé.
0: Me saluda
1: no
0: nuevo.
1: Eso, no se hace
0: hola, tía.
2: Ya te va a pasar, Pablo.
1: Por algo sucede. 10 grados 2.
0: Sí, ya me pasa.
1: La temperatura bajó un poquitito.
0: ¿Cuánto?
1: 10 grados 2.
0: 10 grados 2 hace frío.
1: Hace frío. Hace frío porque cuando sale el sol, claro, empieza a subir la temperatura. Pero
0: sube la esgarcha.
1: Claro. También, además, bueno, ya lo hablamos esto, pero es el punto más lejano a la última puesta de sol, por eso hace más frío. No me entendieron.
0: ¿Cómo sabe de astronomía, Laura? Me vuelvo loco.
2: Sí, campeón.
1: No, qué feo, ¿eh? Cómo te torea.
0: Yo estoy en
1: no,
0: modo zen.
1: No, no respondas, Pablo, no
0: respondas.
1: Cumplí
0: 50 y dejé de pelearme con la gente.
1: No respondas. 90% la humedad, che, ¿eh? Altita. Esa música. Esa
0: ¿Altita
1: música
0: o Rodesia?
2: Tita.
1: Es lo mismo.
0: No es lo mismo, por favor.
1: No,
0: yo soy Rodesia, no es lo mismo, no me mezclen con esta gente.
2: Yo como a las dos.
0: No me mezclen con
2: la... todo, me das un bulón
0: Rodesia,
2: y lo como.
0: Rodesia, no, bueno.
1: No.
2: Yo, Damián Martizagui,
0: dijiste,
2: me das un bulón y lo como.
1: Sí, sí, ya sabíamos, ya nos dimos cuenta.
0: La botonera va a decir Martizagui 1, 2, 3, 4, 5. Momento del deporte con Damián Martizagui. ¿Cómo sabe Martizagui de deporte?
2: Bueno, para el que se engancha recién en la mañana de Espléndida de Menos 90, decimos que Di María aseguró su continuidad y cumplir su contrato en Rosario Central, que ¿cómo? Kevin Zenón, hoy, si no pasa nada raro, parte rumbo a México para sumarse al Atlas por una suma cercana a los 6 millones de dólares que le quedará al Xeneize por su venta. Firmaría un contrato por 4 temporadas, así que se desprende de otro futbolista. Boca, lo que preocupa es que no piensa reemplazar los jugadores que se lesionaron y en este caso el que abandona la institución como Kevin Zenón. Esto por el lado del fútbol, y se tiene que terminar de oficializar la salida también de Fabricio Bustos del Container de River. Ya ayer se empezó a hablar de esta situación en el millonario. El único que quedaría en el Container... Sí, operador, es Matías Vini, el lateral izquierdo. Pasamos a la Fórmula 1. Se viene un nuevo fin de semana de competencia. Mañana arranca tempranito la práctica número 1, 8:30. De ahí en adelante, práctica número 2, 12 del mediodía. Después, la jornada del sábado, todo se anticipa una hora. 7:30, práctica número 3, 11 de la mañana, la clasificación, el gran premio. Como los últimos fines de semana, va a ser el domingo a las 10. El que habló, obviamente porque es un gran premio especial, es como en casa, fue el argentino Franco Colapinto. Y digo como en casa porque él todavía vive ahí, si bien es menor el tiempo que pasa en España, porque su casa hoy por hoy principal está en Mónaco, en el
3: Uruguayos
2: Principado.
3: Son muy pocos.
0: ¿Cuánto de jet set tienen en sus venas? ¿Viste? Porque la Fórmula 1 es el jet set. Posta, posta.
2: No sé ahora, porque bueno, cuando Colapinto se suma al Pin Briatore, fue el que le dijo: no, maestro, vos tenés que estar en Mónaco con el resto de los pilotos.
0: Por eso te digo, como son como unos James Bond los pilotos.
2: Y ahora, de hecho, Colapinto lo tenía declarado, dijo: sí, no estoy tanto en Madrid ahora. En su momento, bueno, perdón que me mete este chiventito, en su momento, cuando se sabía lo de la China Suárez, era cuando vivía todavía en España.
1: Es muy de elite. La Fórmula
0: sí,
1: 1.
0: Por
1: bueno,
0: eso.
1: Igual de elite.
0: No, yo uso esta palabra que usamos los jóvenes, jet set.
2: No solamente
1: la crema.
2: La crema de la crema. No solamente la Fórmula 1, porque la Min Yamal, cuando se puso en pareja con Nicky Nicole,
0: sí,
2: la llevó
0: claro,
2: a Mónaco.
0: Claro, claro. La elite deportiva.
1: Claro.
0: Jóvenes, millonarios, autos.
1: Chicas, chicos.
0: Sí.
1: Enanos, todos.
0: Como nosotros, ¿vale?
2: Mucho más.
0: Oye, ¿el fin de semana en tu barco o en el mío?
2: En el que
0: ¿o en el Laura? ¿En tu
1: no,
0: yate?
1: No, yo no tengo, muchachos. Ustedes son acá.
2: Mirá que el mío no es pirata como el tuyo.
1: No.
2: El mío es barco-barco, tradicional.
0: Me dijo pirata.
1: No. Sí, te dijo pirata.
0: Yo soy hincha de Boca, ¿no? De Belgrano.
2: Bueno, vamos a lo nuestro. Escuchemos lo que decía Franco Colapinto sobre el Gran Premio de España, que vuelve a la Fórmula 1 luego de 45 años en un circuito, lógicamente, que se va a estrenar.
4: Era un sueño de vida que correr, y creo que para todo Madrid, no digo la España, tener otra carrera más en el país es algo que era muy importante. Madrid, como una ciudad que a mí me dio mucho de muy chiquito. De hecho, cuando vine acá y empecé a correr en la Fórmula 4 española, era donde vivía y estuve mucho tiempo. Es una ciudad que la tengo en el corazón, es de las que más me gusta en Europa, así que y de las que más se parecen a Buenos Aires también, así que es, me recuerda mucho casa, y la verdad que me trae muchos recuerdos de momentos lindos que viví. Poder correr acá es algo muy especial. Creo que de todas las carreras del año es de las que más espero, este Brasil, así que feliz estar acá, obviamente que muy contento. Seguramente también muchos de las argentinas que vayan a ver, así que con ganas de jugar el fin de semana. Es una pista que parece muy divertida en el simulador, así que con muchas expectativas y con muchísimas ganas de que sea viernes y salir a pista a probar un poco cómo el auto y cómo es el circuito.
2: Bueno, ahí pasaba la palabra del piloto argentino. Hablando de argentinos, este fin de semana va a haber actividad tanto para Fórmula 1 como para Fórmula 2 como para Fórmula 3. Estoy hablando de Colapinto, Barrone, Colnaghi. En ese orden, en los últimos días se dio a conocer que también el franco argentino que está corriendo en Super Fórmula japonesa, Sacha Fenestras, ya está trabajando con Ferrari y aspira a tener alguna pequeña oportunidad en alguna prueba o práctica en el año 2027. Se espera un fin de semana complicado en un circuito semiurbano en Madrid, porque tiene tintes de callejeros, obviamente muros por todos lados. Algunos dicen, ¿no será un Mónaco 2.0? Bueno, en las prácticas de Fórmula 3 que se dieron en el mes de agosto hubo 19 banderas rojas. Hay alerta de peligro para el fin de semana, no solamente para las categorías teloneras, sino también para la Fórmula 1. Y en Fórmula 1 varias novedades. Todavía está la incertidumbre si corre o no Leclerc después del palo que se pegó en Italia el fin de semana pasado en el autódromo de Monza. Y ahí puede haber un movimiento de pilotos, toda una ingeniería. Porque si Leclerc, que va a probar en la práctica número 1 con Ferrari, no corre, está la posibilidad de que Berman, que pertenece a Ferrari, pase de Haas a Ferrari. Y uno de los que es candidato a subir a Haas es Jack Doohan, piloto que corría en Alpine antes de que llegue Colapinto. Y uno lo tiene a Doohan como uno de los pilotos que más accidentes tuvo en la Fórmula 1, y en un circuito como este puede ser bastante complicado, así que veremos qué es lo que pasa. Y también hay que ver qué pasa a fin de año, porque se reavivó el conflicto de Estados Unidos-Irán y corren riesgo las carreras de Qatar y Emiratos Árabes claro. Unidos en octubre y noviembre.
0: ¿Cuál es la velocidad máxima en estos tiempos que llega un auto de Fórmula 1?
2: 370 cómodo.
0: Mirá.
3: Dejate de hacer el Colapinto.
0: ¿Vos tuviste tus cartas de Top y Quartet? ¿Sabés de lo que te hablo?
2: No. Oh. Ignorancia total.
0: La Vecchia, así que el grupo de riesgo como yo, sabe lo que son las cartas de autos de Top y Quartet. Millas por hora, uh-huh. Todo eso.
5: Yo tenía primos.
2: El gesto que te hizo.
5: Yo tenía yo también primos soy un grupo y las de riesgo. Tenían, claro.
0: Eres un poco más chico que yo.
5: Sí, mis primos tenían
0: Alejandro,
5: el
0: sí.
5: Y que tenían esas cartas, claro.
0: Alejandro Gomel, buenos días.
6: Pero buenos días, casi buenas noches iba a decir a esta hora, pero buenos días, ¿cómo andas?
0: ¿Cómo estás? Hablando de grupo de riesgo.
2: No,
0: y Gomel es mi...
2: Este tiene barco.
0: Este tiene, sí, barcos, como el Colo. Es de mi propio año, somos del 72 los dos. Dos jóvenes sub 60 somos.
6: Pero por supuesto que sí, pero a mucha honra, claro. Obvio. Que sí, pero ya está. Esto sabemos que es por hobby, la plata está...
0: Obvio, excéntricos, ¿no? Millonarios excéntricos. ¿De qué hablamos hoy? ¿Están de casa de gobierno? Bueno, ¿se va a conocer el número de la inflación? ¿Sería una buena?
6: Cortito, tres o cuatro cosas para tener en cuenta en el día de hoy. Sí, una es esta, obviamente, el tema inflación. El gobierno espera que sea entre el 1,5 y el 1,7% y va a ser una buena noticia, aunque la oposición le va a recordar que es la inflación de agosto y van a volver a aparecer los audios de Milei diciendo la inflación minorista de agosto va a empezar con cero. Eso no va a pasar hoy y no va a pasar por algún buen tiempo, por lo menos por lo que dicen los expertos en el tema. Eso se va a hablar en la tarde de hoy, por supuesto que sí. Y sí, confirmamos ayer por la tarde, casi por la noche, después de que Milei le agarra este súbito ataque malvinero, nacionalista y en favor de la soberanía sobre las islas, se confirma que Milei va a Londres. Me vas a decir cómo, si estamos peleados ahora con Gran Bretaña, estamos peleando por la soberanía de Malvinas. Bueno, alguien del gobierno me dijo, no, son dos cosas distintas, no tiene nada que ver. tiene una invitación a dar una charla, una conferencia, y además estamos armando la Semana de Negocios de Argentina en Londres, y Milei quiere estar ahí. ¿Cuándo? Bueno, fines de octubre es la fecha que está pensando el gobierno y que está coordinando con esta universidad que lo está invitando a Milei. Así que veremos si llega a fines de octubre todavía con ese envión malvinero, o si ya se habrá apaciguado y la visita va de manera...
0: Bueno, consiguió un upgrade, ¿no?, de esas universidades flojas de papeles a algo en Londres. Bueno, veremos, no sé qué universidad será, porque viste que tienen cierto patrón que sí se repite, ¿no? Tanto acá como afuera, siempre instituciones privadas. Bueno, negocios son negocios, y las Malvinas son argentinas.
6: Sí, exactamente, pero sí, a esta hora podemos confirmar que pese a todo, un presidente argentino va a ir a Londres después de 28 años. La última vez que un presidente argentino, que fue Menem, viajó a Londres.
0: Mira, no tenía ese dato. Bueno, tenerlo en cuenta para entender el contexto.
6: Exactamente. Así que hay que tener en cuenta eso. Después, bueno, el presidente va otra vez. Le tomó el gustito hablarle a los diputados y senadores de su partido, La Libertad Avanza. Esto va a ser el lunes que viene, en lo que va a ser la presentación del proyecto de modificación de lo que se llama como el proyecto Pino Solanas, el proyecto de soberanía, donde se, entre otras cosas, se sancionan las empresas que hagan extracción de petróleo alrededor de las Islas Malvinas. Bueno, ese proyecto que está terminando de diseñar, que en realidad es la ampliación del proyecto ya aprobado en 2011, va a ser el día lunes y va a ser...
0: Ahora, Ale, permitime, vos que estás en más contacto y tenés una visión más cuerpo a cuerpo con la cotidianidad política, si algo con lo que sacó pecho el gobierno fue, por un lado, la economía, donde no tiene mucho para lucir de cara a la ciudadanía, que la está pasando, uno tiene la impresión, bastante mal. Y el otro era la batalla cultural. Bueno, me da la impresión que el discurso que tenía de cero intervención del Estado, de fan de Thatcher, o sea, se volvió malvinero, tuvo que votar con la oposición la prórroga en discapacidad. No lo digo como algo malo, me parece que en algún punto hay o una recapacitación o la realpolitik que le marca la cancha a un gobierno que entiende que en eso de la batalla cultural no tiene de nuevo para mostrar los objetivos que se había trazado.
6: Es el Estado presente, pero selectivo. Es un Estado presente, un Estado que se muestra fuerte, que sanciona a empresas privadas. Es decir, todo lo contrario a lo que siempre habló Milei, incluso un Estado que hace obra pública, le hace base naval en Ushuaia. Bueno, sí, es simplemente pragmatismo político y la necesidad de levantar su imagen, ¿no? La encuesta que da D'Alessio en el día de ayer, y con la consultora con Bernstein, es fulminante, ¿no? Es una consultora que es cercana al gobierno, no se puede decir que
0: Bernstein es de la
6: izquierda, ni mucho menos, y habla de una imagen negativa de Milei del 62%. Es lapidario. Bueno, esos números los viene manejando hace rato en Casa Rosada y buscaban algún golpe de efecto.
0: O sea, ¿no les rindió lo que esperaban esta performance malvinera?
6: Y da la sensación que aunque quieran taparlo, se le impone la realidad, ¿no? Claro, ayer lo del Congreso fue contundente. Ayer toda la oposición, que es vasta y tiene distintas arietes que van desde la coalición cívica hasta Miriam Bregman, desde el peronismo disidente a parte del radicalismo, dijeron, tenemos que hablar de deudores morosos, de discapacidad, todo bien con Malvinas, pero la realidad es esta. Entonces, bueno, a lo de ayer fue un golpe de mazazo bastante duro para el gobierno en el Congreso, ver que se une toda la oposición, que muchos entre ellos no se pueden ni ver dentro de esa oposición. Claro.
0: Sí, y con ellos tuvo que votar el gobierno, ¿no?
6: Claro, después trató de hacer una maniobra casi infantil, de decir, en realidad estamos todos de acuerdo, vamos a hacer un esquema donde vamos a tratarlo en comisiones, va a haber dictamen, estamos todos de acuerdo, fue infantil, porque bueno, obviamente que hasta el último momento se intentó que no haya quórum, el quórum estuvo, y ahí
0: Ale,
6: la vuelta que dio el gobierno.
0: Ale, te hago una muy cortita porque debo una tanda antes del final del programa. Murió Chiche Helblum, ayer nos agarró sobre el programa, sí, y un tipo que fue muy cercano al presidente, pero más temprano también vimos aquella última entrevista donde Chiche le pregunta a Milei por el precio de la carne, la leche, el pan. ¿Qué podés contar sobre eso? Porque después de ahí Chiche dijo que nunca le creyó y Milei se enojó un montón.
6: Y pasó a ser Chiche Helblum del 95%, ¿no?
0: Okay.
6: Sí, Milei se enojó mucho con esa entrevista, lo tomó como una traición, porque lo consideraba un amigo a Chiche Helblum, y le dijo, nunca más te voy a hablar, y nunca más le habló. No solo que no le dio entrevista, sino que nunca más le habló. Hablaba muy seguido, Chiche lo llevaba porque rendía en términos de rating. Milei siempre rindió antes de ser presidente, y si alguien sabía de rating era Chiche Helblum, entonces lo llevaba muy seguido. Y después de esa última entrevista ya como presidente, donde le pregunta las cosas que había que preguntarle, Milei se enoja muchísimo, se siente traicionado y no le habla más a Chiche Helblum.
0: Ale Gomel, desde Casa de Gobierno. Ale, que tengas un gran día.
6: Abrazo, hasta mañana.
0: Breve tanda, volando, así la hacemos. ¿Con una temperatura de cuánto, Laura Valejas?
5: 10 grados dos décimas, Pablo, ahora. Está fresco, súper fresco, despejado, ¿eh?
0: Pero más tarde va a ser que calorcito.
5: 20, chicos, 20.
0: Salió el sol y nosotros casi despiertos, medio dormidos, pero bien informados. En unos pocos minutos termina el programa y empieza Fernando Lavecchia. Pausa y volvemos.
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7: Buen día para todos. El pronóstico de hoy. Cielo cubierto de arroz recalentado con vientos de otra vez fideos desde el sudeste. Alerta amarilla por bajón a las 3. Mañana, en cambio, se espera un frente de comida rica llegando a tu oficina.
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0: Y a pedido de Damián Martizaghi nos vamos bailando lentos.
1: Qué romántico que estás, Martizaghi.
2: Bailar pegados.
0: Escucha, bestia. Esta, ¿sabes quién es? Diane Warwick.
3: Bestia. Después, igual no estoy diciendo que.
0: Escuchá, este minuto, Diane Warwick. Después se va a sumar Elton John. Elton John. Stevie Wonder está acá. Y se me está escapando una que no me acuerdo el nombre ahora. Es como que tengas cantando acá a los más mejores.
3: Pablo.
0: Sí, Damián.
3: Yo, Damián Martizaghi.
1: Ay, me vuelvo loca.
0: Sí, Damián.
3: Te muestro la pistola.
0: Bueno. Quedó flotando el. Sí, no, el titular de Martizaghi. Para eso estamos los amigos, eso quería decir. Llegan comentarios sobre la nota que hicimos con el psicoanalista al respecto de este día que tiene a nivel calendario como fecha es el día para la prevención del suicidio. Uno piensa que no hay nada más fantástico que la vida, pero también uno entiende que hay dolores de la vida que son difíciles, que no todos a veces tienen las mismas herramientas o, bueno, hay enfermedades que son más difíciles porque hay mucho mito, tabú, prejuicio. Así que humildemente desde acá, como amigos, si conocen a alguien que necesita una mano, bueno, estar atentos. Y si alguien está escuchando y necesita ayuda, ojalá la pueda encontrar. Sé que era ahí un 0800. Ahora cerré la compu, se me cerró. Pero Laura, después te dejo con el encargo de dar la línea también para situaciones extremas, ¿no? De crisis de salud mental. 8:01 de la mañana con José Cejas en la operación técnica, con Gonzalo Gilvalle en la producción, con Bernardo
3: Ciarreta.
0: Ay, ya. Hicimos ese acuerdo con Barti. Yo digo el nombre y él dice apellido. Bernardo
3: Ciarreta.
0: En las redes.
3: Pablo.
0: Mi nombre es Pablo Markovsky, estos son mis finales y si no te gustan, ¿sabes qué?
1: ¿Qué, Pablo?
0: Tengo otros. Quédense, bueno, que llega Fer Lavecchia y todo el equipo en la mañana de la 9:90.

0: 8 de la mañana, 3 minutos en todo el país. La temperatura en la ciudad de Buenos Aires, 10 grados, 2 décimas, humedad 90%. Auditorías al Banco Central. El presidente de la entidad monetaria, Santiago Bausili, aseguró en el Senado que las auditorías 2023, 2024 y 2025 no registraron observaciones ni inconsistencias sobre los movimientos del oro de la entidad. La declaración se produjo en el marco de una discusión por las reservas del banco y por el momento se aguarda la difusión de los informes completos y eventuales respuestas parlamentarias. Ataques del 7 de octubre. Una investigación del diario israelí Haaretz sostiene que el presidente de Emiratos Árabes Unidos habría advertido a Netanyahu unos 10 días antes sobre los ataques planificados por Hamas para el 7 de octubre de 2023.
1: Deportes.
0: Simeone elogió a Julián Álvarez tras la derrota del Atlético de Madrid. El Cholo dijo que el delantero se hizo cargo de la pelota. El equipo español cayó 2-1 ante el Liverpool en la Champions League. La temperatura en la ciudad de Buenos Aires, 10 grados, 2 décimas, humedad 90%. El cielo está despejado a las 8 de la mañana, 4 minutos.
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0: cuidado, cuidado, cuidado. Aire, pero te frenaste justo, te digo la verdad, te frenaste justo. Venías así, embalada, pisaste el freno, te paraste en el freno y justo pudiste hacer el silencio. ¿Cómo le va? Che, estaba... Ahora ya puedes hablar, ¿eh?
1: Okay.
0: Me soltaron, ayer me soltaron después de patear 728 penales. Yo pensé que no llegaba hoy, ¿eh? Pensé que no estaba para abrir el programa, así que...
1: Dios santo.
0: Seguían pateando penales en Temperley, en la Copa Argentina, pero por suerte me soltaron. Qué bien nos patearon los penales.
1: Qué bien, qué interesante el partido.

0: Basta, juego todo, me interesa. Riestra juega, es muy difícil de ver a Riestra. Es difícil, juega todo pelotazo, todo segunda jugada, todo rebote, todo choque. El partido de Copa Argentina ayer entre Riestra y Banfield, que se jugó por TC Sport.
1: Claro.
0: Y y que estuvimos comentando. Un partido que se jugó en Temperley, que no terminó tan tarde, por suerte, terminó 9:30 de la noche. Pero no, larguísima tanda de los penales. Pero estoy acá, estamos acá. ¿Cómo estamos?
2: Bien. Como quien no quiere la cosa, ya estamos jueves.
1: Como quien no quiere la cosa.
0: Sí. ¿No querés la cosa?
2: No quiero la cosa.
1: ¿Qué será, no?
0: No sé. Bueno, nosotros sí queremos que llegue viernes. Sí. Y queremos que llegue el fin de semana y queremos que llegue el sol. Que hoy, ¿cómo me mintieron ustedes ayer, eh?
1: Porque
0: a vos te digo.
1: ¿Vos viste?
0: A vos te digo, ¿eh? A vos te lo digo.
1: ¿Me
0: a vos?
1: A mí me sorprendió.
0: Y a Loanese también se lo voy a decir.
1: No, pero a mí
0: ¿Que la lluvia?
1: Claro.
0: No culpes a la lluvia. No, culpame al meteorológico. Claro.
1: No, chicos, tenía ropa tendida en el patio.
2: Somos dos. Porque
1: se me
2: mintieron.
1: Pero a mí también, porque si les hubiese. ¿No? ¿Quién avisó? El servicio meteorológico.
0: El que avisa no es traidor, pero en este caso no nos avisaron. No nos avisaron, llovió.
1: Dice Estela que a la tarde sí el servicio meteorológico. Yo no sabía, se me empapó
0: nosotros,
1: toda la ropa.
0: Nosotros venimos de mañana, claro. Somos gente de mañana.
1: Yo escucho la radio de la mañana y nada, mentira.
0: Escucho la radio y hacemos la radio de la mañana. Llovió bastante, cerca de las 9 de la noche, allá en Temperley, cuando estaba volviendo. Sí. Llovió bastante y después acá también, ¿no?
1: No, acá después acá tipo 11 de la noche. Tipo 11 de la noche, es más.
0: Chaparrón.
1: Ya estaba durmiendo y de repente me despierto y digo, ¿está lloviendo? Sí, me dice Fede, tenemos toda la ropa en el tender y me di media vuelta y seguí durmiendo. Ya
2: y
1: está.
2: Sí, ¿qué vas a hacer?
1: No, pero era la ropa que tenía pensada, alguna cosita usar.
0: Ah, por eso te pusiste el delantal de...
1: el coso del colectivo, la camisa del colectivero.
0: Por eso viniste en el 59.
1: Exacto.
0: Está muy bien.
1: Te
0: queda muy bien igual, ¿eh?
1: Gracias, chicos.
0: Me gusta cómo se ofende, te pone así con cara.
1: Yo me ofendí.
0: Escúchame, muy bien, ¿eh? Y me gustó mucho...
1: ¿Qué tienes en el cuello? ¿Qué es un buzo?
0: Es un puro, es un suéter.
2: Suéter. Tipo Rodo Donofrio.
0: No, pero Donofrio se lo pone. No, pero Donofrio se lo ata acá adelante como un tío. Yo me lo pongo así, tipo
1: vos
0: bufanda.
1: Te lo pones canchero.
0: Okay. Pero tipo bufanda, porque salí sin campera hoy, quiero decirles.
1: Y...
0: en un alarde de guapesa, tratando de traer la primavera hacia nosotros y alejar el invierno, un alarde de guapesa, salí sin campera.
1: Tengo malas noticias.
0: No, tengo buenas noticias. Hoy. No me vengas con el mañana, háblame del hoy. No me proyectes, porque el mañana ya sé cómo viene, el viernes también, el sábado también, el domingo también. No me proyectes, háblame del hoy. Séme positiva.
1: Te soy positiva.
0: Séme optimista.
1: Ahora la temperatura es bajita, 10 grados 2.
0: Mentira, es un poco más. Si todo lo que vas a decir me voy a decir mentira, mándamela una vez más. Dímelo.
2: Y no, porque te ve las tarjetas ahí, entonces.
0: No, pero
1: porque,
0: en estos casos.
1: Hace abuso de autoridad.
0: Yo cuando me lo merezco, me lo merezco.
1: Cielo despejado.
0: Qué rica la pizza que hiciste ayer. Sí.
1: No, yo no, la hizo marido. Sí. Espectacular la pizza.
0: 5 puntos.
1: Humedad, 5 de 5. 90%. Y para hoy se espera una máxima de 20 grados. Yo me traje el camperón.
0: Al pedo.
2: No, bueno.
1: Bueno, ya a las 5 de la mañana cuando salí de mi casa estaba
0: camperón.
1: Bien.
0: Camperón, ¿qué vas a hacer? ¿Sabes? Lo vas a tener que colgar el calpe.
1: Camperón.
0: Escucha, camperón, con sol además.
1: Con sol.
0: O sol es mío.
1: Cielo plenamente diáfano.
0: Abran la ventana, salgan de las cuevas.
1: Salgan al sol.
0: Salgan al sol, revienten, que les entre un poquito de calor en la cara.
1: Vitamina D.
0: ¿Qué cara de sueño que tenés, Tommy? Te estoy mirando ahora.
2: A las 12, mañana va a estar cara de sueño porque me ha costado 4.
1: Ah, bueno.
2: Así que...
0: basta de joda, boludo, basta, de verdad. Tenés 27 años, pero vos toda la noche.
2: Claro, me suba todas.
0: Esto, claro.
2: ¿Lo sabes? Tengo que dejar pasar.
0: ¿Lo sabe esto tu novia que hoy salís y reventás? No.
2: Sabe que hoy salgo a buscar el pan.
0: A esta hora no vas a encontrar nada.
2: No voy a encontrar nada abierto.
0: Ni siquiera los panaderos vas a encontrar, ¿eh?
2: Hay un súper a dos cuadras de casa, está abierto 24 horas. Quizás ahí lo consigo.
0: Deja. Qué buen negocio ese, ¿eh?
1: ¿El de 24 horas?
0: No son todos, obviamente. Hay algunos determinados.
1: Hay algunos supermercados.
0: Pero hay Primero quiero decir una cosa.
1: ¿Qué vas a decir?
0: Hay un supermercado, el de todos los días.
1: Sí.
0: Que encontró la beta para ganarle una hora a los chinos.
1: A ver.
0: Los supermercados chinos. Abren hasta las 10 de la noche.
1: Ajá.
0: Entonces, entre las 9 y las 10 de la noche, encontraron una franja de consumidores que necesitan ir al súper porque se están olvidando algo. Viste, vas a comer a las 9 y media. Uy, no tengo crema para hacerlo. Sí. Lo que... Y pa, y va y encuentra en ese supermercado, en sí. las tres letras, la sí. posibilidad de ir.
1: Lo bueno...
0: Vamos viernes, ahí te cuento. Viernes a la noche, mis amigos, casa, asado. Compramos todo. ¿Qué?

0: aplicación.
1: Pero somos 8 varones.
2: Por eso aplicación.
1: 9.
2: Está de mi lado.
1: No, pero tenés el supermercado una cuadra. Tenés, aparte porque está en toda la... Y le ganaron esa hora a los supermercados de cercanía, sí, por decirlo chino, que te cierran a las 9.
0: Lo bueno es, y estoy segura que es así, que a los trabajadores que se quedan hasta las 10 de la noche le deben pagar un plus nocturno, que deben ganar más.
1: Mira el golpe bajo que me pega.
0: Que seguramente deben contemplar que viven en Herli y se tienen que tomar el bondi, el tren, y lo bueno es eso.
2: Ahora te vas a sentir mal cada vez que vayas a comprar a las 9.43.
1: El rodillazo en el estómago.
0: Aparte es un supermercado que paga bien, tengo entendido.
1: ¿Hay alguno que sí?
0: No, es estamos hablando de ese. Tengo entendido que...
1: Yo no tengo entendido. Pero yo nada, pregunto, ¿no? ¿Hay alguno que sí? Bueno.
0: Y el convenio...
1: Listo, olvídate lo que te dije.
0: El convenio empleado de comercio es bueno.
1: ¿Ves? Tiro la positiva. Tomás,
0: habla con vos. Y la positiva para vos, no para el laburante.
1: Hablo con vos, Tomás. Sí. Mira, tiro la positiva, digo que hay sol, digo que está bien. Ah, pero después, ¿sabes qué? Se viene lluvia, se viene frío, se viene... Tiro la positiva. Hay un supermercado que entre la 9 y la 10, te quedaste sin...
2: Te puedes salvar.
1: Claro,
0: vos, si que te estás quedaste en tu casa calentito comiendo asado con tus amigos.
1: No, sí, claro, nomás lo ves a comprar. Te quedaste sin hielo y decís, ¿podés ir ahí? No, no, porque ya que no le pagan nada a los negros. Bueno,
2: igual. ¿Sabes qué?
1: Antes del programa me dijo,
2: sí,
1: no tengo un buen día.
0: No.
1: Y lo está ratificando. No estoy tan brillante como ayer.
2: Porque
1: dijo.
2: Ayer dijo, vine, tengo un buen día, dormí.
0: Descansé.
2: Y dio buenas noticias. Ayer dio buenas noticias.
1: Se bajó del bondi y empezó a tirar toda mala, una cosa.
0: Uh-huh. Hoy no.
2: No es la misma situación.
0: No.
1: Me das un boleto hasta la Croce y oye.
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0: desde la calle, desde Colegiales, desde Freire 932, hacia el estudio. Nos cuenta cómo está el tiempo la señora Verónica Albanés. ¿Cómo le va?
1: Buen día, buen día. ¿Cómo
0: hace
1: anda?
0: Su ingreso a la bandera de ceremonia. Y, ¿perdón?
2: Qué divina se viene ese vestido, no, amo.
0: Total, total, total.
1: Porque hoy es jueves.
2: ¿Y qué tiene que ver?
0: Viste, todo lo explica porque hoy es lunes. Ah, bueno, hoy es jueves.
3: No, pero está bien, siempre tiene una explicación.
1: Es jueves y. Y aparte.
0: ¿Salís a la noche? ¿Qué onda?
1: No,
0: jueves a la noche,
1: no.
0: Jueves de reviente.
1: No tenemos salida hoy.
0: Ah.
1: Che, yo estoy ofendida con este grupo. La vez que a mañana. Menos con mi amiga. Con mi amiga Laura Barrio.
3: Ya sé por dónde va, me parece. Ya sé por dónde va.
1: Vos, la Vecchia, le comentás la pizza que hizo. El marido de Laura. Y a mí pizza nadie dijo nada.
2: ¿Cómo que no?
1: Pasé totalmente desapercibida.
0: Primero, voy a decir una cosa. ¿Tu pizza era comprada en supermercado?
1: No,
2: pizzería. Pizzería, señor, tenía la mesita en el medio.
1: Tenía el cosito.
0: Había esa diferencia. Tenía el cosito de la pizza,
1: sí,
0: ¿no? O sea, la tuya era comprada y la de la señora era hecha. Mal hecha, pero hecha.
2: ¿Cómo mal hecha? Riquísima, pero estaba, envidioso.
0: Pero estaba hecha. Entonces, ¿qué veas de? Ah, qué bien compraste la pizza, Albanese.
2: Escúchame, no, ella trabajó para comprar la pizza.
1: Yo salí de la radio a las 8 de la noche.
3: Es suya porque la pagó.
1: El esfuerzo.
0: Pero hablemos en serio.
1: Noche,
0: muchacho,
1: de pizza. ¿Cómo estaba antojado, chico?
0: Hablemos. Sí. Después le cuento lo que comí en la cancha. Cuando volví a casa, yo no necesité comer nada. En la cancha me dieron de todo. Así que agradezco mucho a la gente de Temperley que nos trató muy bien. A la gente de Banfield también. Así que todos hemos comido de manera muy poco prolija, pero hemos comido.
1: ¿Qué
0: a la
1: le
0: noche
1: dieron? ¿Empanadas?
0: Empanadas, tartitas, unas cositas dulces para picar después, alfajorcitos, sanguchitos.
3: Ah, bueno.
0: Todo. Bien, muy bien.
3: Fue un cumpleaños.
0: De hecho, trajeron tanto que terminamos bajando cosas para los muchachos del móvil que estaban ahí laburando con nosotros. Así que, bueno, muy bien. Hemos pasado una buena noche, terminamos relativamente. No muy temprano, pero muy lejos. Así que.
1: Ah, claro, lejos.
0: Sí. Bueno, no, yo creo que comí mejor que ustedes, presentaron una pizza bastante poco presentable.
1: Me hizo acordar a mis épocas de antojo. Estaba desesperada.
2: Sí.
1: Y claro, que toda la mañana hablando de pizza.
0: Yo me pasó
1: de
0: nuevo.
1: No sé, después lo voy a chequear.
0: Lo voy a chequear. ¡Ey, pare!
2: ¿Qué?
0: Sí. Buen día, J. Leonetti, ¿cómo te va? Disculpanos porque nos fuimos por el tema gastronómico. ¿Cómo estás?
4: No, está bien. Si es con pizza, está todo bien.
0: Bien.
4: ¿Quién se queda con el cosito de la pizza? Pero ese solo...
0: ¿Para qué lo queremos, no?
1: Juro, me dio cosa tirarlo.
0: ¿Quién se queda con la última cosa de fainá, digamos? ¿Para qué querés el cosito de la pizza?
1: No sé, pero me da una cosa que se...
4: Me dio cosa tirarlo.
1: Es lindo, ¿viste? Me dio cosa tirarlo.
0: Ah, lo coleccionás, qué bueno.
4: No sé, ¿y lo tiramos? No sé.
1: ¿Viste?
0: ¿Qué coleccionás? No sé cosito de la pizza, qué bueno, mirá.
1: Pero es genial.
0: Es genial.
1: La mesita le
4: decimos. Está con demoras el servicio.
0: Demoras.
4: Está el recorrido a 11, pero con retrasos. Un vuelco en Mataderos, en Juan Bautista Alberdi, al 6.600.
0: Ah, lo vimos algo, sí.
4: Tránsito.
0: Sí.
4: Este es entre Cárdenas y Cañada de Gómez, sobre Alberdi, o sea que es un lío. Realmente es un lío. Y después tenés una demora en la Richeri.
0: Sí.
4: Que la anticipamos porque tiene que ver con un corte por obras en la subida del puente 13, o sea, kilómetro 19 y medio a 19, sentido hacia Capital. Con lo cual, si vos venís de Richeri y salís habitualmente en el puente 13, bueno, no vas a poder, vas a tener que seguir hasta puente 12, o sea, hasta Camino de Cintura. Es un trabajo de repavimentación ahí de la gente de Corresur, que es la nueva concesionaria. Tuvimos en realidad un vehículo detenido en la General Paz a la altura de Emilio Castro, y si bien esto fue temprano y ya está liberada la circulación, lo que ha quedado es muchísima demora en todo el corredor de la General Paz.
0: No me hablé de la General Paz ayer a la tarde, estuve una hora treinta arriba de la General Paz para ir a hacer 25 kilómetros.
4: Sí, es que es así, completamente, a toda hora. Ahora mira, la demora arranca en la Avenida de los Corrales, o sea, en Mataderos, y no afloja, y no afloja en ningún momento.
0: No.
4: Bueno, quizás a la altura de San Martín. No, ahora es todo lento hasta llegar a la cancha de River. Y al parecer, a la altura de Cabildo, puede ser que haya un toquecito, algo más. Con lo cual, el último tramo de Panamericana también se demora. Mira, la recomendación, si vos vas para el lado de Belgrano,
0: sí. Obviamente
4: Saavedra, incluso Palermo,
0: sí. Yo
4: me meto directamente por Donado, y voy por adentro. A esta hora, ese tramo entre Acceso Norte y meterse en Lugones es infernal.
0: Sí. La verdad que sí. Aparte, ya General Paz no tiene horario. Mira que yo agarré ayer a las 3 de la tarde, una cosa así. Y era una cosa que no. Hasta Liniers no se podía transitar. Bueno, Jota, cualquier cosa estamos hablando en un ratito, dale.
4: Que la pasen bonito.
0: Abrazo.
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1: Veintisiete minutos pasaron de las 8 de la mañana. Estamos con una temperatura de 10 grados una, pero va a subir a 20, así que no se emponchen demasiado.
0: No, viste lo que yo les digo, pero me dicen, oye, frío, no, espectacular, 20 grados y con sol.
1: Y con sol todo el día, sí.
0: ¿Dónde se puede comunicar la gente?
1: 11-38-28-09-90 y nuestro canal de YouTube, que ahí ya están todos nuestros suscriptores y amigos. Splendid AM990 en vivo. Perfecto.
0: Rápido repaso de los temas por los cuales vamos a estar transitando la mañana hasta las 11 hoy. No hubo grandes definiciones ayer en diputados. La oposición consiguió aprobar lo que vendrían a ser el tratamiento en comisiones de la ley de emergencia en discapacidad y la morosidad. Pero esto es empezar a tratarlo. No es que ayer hubo definiciones tajantes ni nada. Esto es empezar a tratarlo en comisiones. Y se acuerdan lo que decía General Perón al respecto, ¿no? ¿Querés que una ley no salga? Arma una comisión. Bueno, esperemos que no sea así en este caso. De esto vamos a estar hablando con Ali Gomel en un rato nada más. Encuesta de imagen. Atención. D'Alessio Berenstein. Encuesta de imagen. ¿Saben quién es el mejor ubicado en la encuesta de imagen por parte del ponele gobierno? ¿Por qué ponele? Porque es Guillermo Francos, un ex ministro del interior, ¿sí? De este,
2: jefe de gabinete.
0: Jefe de gabinete, perdón. De este gobierno que ya está de salida. Ese es el que mejor imagen tiene. Después aparece Patricia Bullrich con un 43 positiva, 53 negativa. Miriam Bregman, 40-56. Axel Kicillof, 40-58. Y recién en octavo lugar aparece el presidente de la Nación, Javier Milei, con un 34 de imagen positiva y un 57 de imagen negativa. Octavo aparece el presidente de la Nación. Esto es encuesta de imagen, ¿no? No siempre tiene que ver con intención de voto. Hoy se conoce el índice de inflación a nivel nacional. Hay un optimismo generalizado en el gobierno después del 1.7 que se conoció, el dato de la ciudad que se conoció hace algunas horas atrás. Así que se supone que puede ser un índice bajo. Insistimos con esto, ¿no? Tiene relación eso con el poder adquisitivo. No siempre un índice bajo de inflación se corresponde con un buen poder adquisitivo. Y el último tema tiene que ver con un sirenazo nacional. A las 10 de la mañana estén atentos, si empiezan a sonar muchas sirenas en general, fuerte, y desde distintos lugares, no se preocupen, no hay un incendio generalizado, no es que se está prendiendo fuego la ciudad de Buenos Aires o el país, sino que es una protesta de bomberos que a las 10 de la mañana se va a hacer sentir a partir de este sirenazo que van a hacer sonar los bomberos en los distintos destacamentos por deudas que, dicen, superan los 60.000 millones de pesos, deudas del gobierno, que los ha desamparado en cuanto a equipamiento, etcétera, etcétera, que no baja recursos. Así que eso va a pasar en una hora y media y estemos atentos, nada más. Señora Bajás.
2: Bueno, nosotros hoy vamos a estar hablando de un nuevo... No es un emprendimiento. El trueque. Así,
1: claro.
2: Dicho lisa y llanamente, vuelve el trueque, que no sé cómo definirlo en realidad. Es como, bueno, es un intercambio, no es un emprendimiento, porque en realidad lo que pretende es que sin dinero de por medio o con menos dinero de por medio, las personas puedan hacerse de un determinado bien, ¿no? A cambio de otro. En este caso puntual no se trata de ropa, no se trata de alimentos, se trata de remedios, se trata de medicamentos. ¿Por qué? Como en el 2018, en el 2026, la gente vuelve a necesitar intercambiar medicación por varios motivos que se los vamos a estar contando.
0: Todo el resumen deportivo de Tommy Walter.
3: Estudiantes empató con Corinthians en la ida de los cuartos de final de la Copa Libertadores por 1-1 en La Plata y además Banfield se metió en semifinales de Copa Argentina, sí, luego de eliminar a Riestra por penales.
0: Todavía están pateando penales.
3: Sí,
0: Pero me dejaron salir, sí.
3: Viajamos a Europa, nos tomamos un avión porque Julián volvió a ser titular en la Champions League, en Atlético de Madrid-Liverpool, y asistió, pero McAllister le dio el triunfo al equipo inglés que ganó 2-1. Además, Di María fue contundente sobre su futuro. No me voy a retirar, dijo Angelito, que planteó una conferencia de prensa, no sembró dudas a todos.
0: Una conferencia, guau, para decir, paren las rotativas. Y...
3: claro, para decir que no se va a retirar y que no tiene que anunciar nada. Así que bueno, para eso habló Di María. Y finalmente el gallego Insúa fue presentado como entrenador de San Lorenzo y dijo que el objetivo es meterse en los playoffs.
2: Qué
0: señor Albanese.
1: ¿Recuerdan que ayer traje el ranking de las 5 mejores pizzas?
0: Sí,
1: ¿cómo
0: la
1: de
0: ¿Cómo terminaron haciendo pizza ustedes, claro?
1: Esta noche vamos a comer alfajor, porque traigo el alfajor más grande del mundo. Es argentino, chicos. Vamos, no. Estoy que me salgo de la vaina. Así
2: ¿hay
1: que...
2: alfajores en otras partes del mundo?
1: Buena pregunta. También vamos a estar hablando de eso. Muchas cosas más.
3: En países árabes hay alfajores.
0: Quiero que hagamos el ranking de los mejores alfajores para cada uno de nosotros. No sé si con la marca pero
1: sí, si nosotros estamos jugando.
0: Ah, sí, no pasa nada.
1: No, digo, también.
0: Yo comí un alfajorcito hoy a la mañana cuando me levanté.
2: Yo no desayuné.
0: ¿Vieron esos alfajorcitos que traje el otro día?
2: Sí.
0: Bueno, me sobraron un par. Y le entré uno. Hay uno, un cortadito con un alfajorcito.
2: Hermoso.
0: ¿Está mal?
1: No. Está perfecto. Arrancar la mañana muy dulce. El alfajor, qué alimento noble. ¿Viste?
2: Qué fruta
1: qué
2: noble.
1: Qué golosina noble.
0: Porque yo soy dulce.
3: Ah, bueno.
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2: Ocho de la mañana, 33 minutos en todo el país. La temperatura en la ciudad de Buenos Aires, 10 grados, una décima. La humedad, 92%. El INDEC difunde hoy la inflación de agosto. El índice de precios del octavo mes del año se conocerá a las 4 de la tarde. El Ejecutivo y las consultoras creen que perforará el 2%, pero coinciden en que hubo un aumento importante en el rubro vivienda. Juicio por Loan Peña. Antonio Benítez, uno de los 7 acusados por la supuesta sustracción y ocultamiento del menor, declaró en el juicio que se lleva a cabo en la ciudad de Corrientes y apuntó contra su expareja y tía del niño, Laudelina.
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2: River se prepara para enfrentar a Atlético Tucumán. Este sábado el millonario visita al Decano en busca de seguir con la racha de victorias en el torneo clausura. En medio de esta planificación, el entrenador interino Leonardo Poncio recibió la noticia de la lesión de Aníbal Moreno. 10 grados 1 la temperatura, 92% la humedad. El cielo continúa despejado sobre la ciudad de Buenos Aires. A las 8 de la mañana, 34 minutos.
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0: 836 1138 280990. Nuestros oyentes que ya se están comunicando a la Vecchia, opinando de todos los temas importantes de la mañana, tipo pizza, alfajor.
1: Qué rico.
2: De los temas trascendentes, de los temas que de verdad le importa a la gente, claro.
0: Ya están poniendo marcas de. Vamos a averiguar si podemos decir, porque ya están votando por marcas de alfajores. Y bueno, ¿qué voy a empezar a decir? El que tiene nombre de.
2: El marplatense.
1: Empieza con H.
2: Pero no está mal, qué sé yo. Y si entre eso y no decirlo. Ya, quiero decirles una cosa. Estamos escuchando. Levanta un poquito la. Ahí está. Me toca a mí mañana, ¿eh?
3: ¡Ah! ¿Ya te has armado?
0: La playlist.
2: Tengo prearmada la lista. Naranjo, quiero decirte que ya la tengo ahí. Después te la paso. ¿Perdón?
0: Ya te conoce, que sos mi abajo.
2: Hay un poco de todo. A ver, la playlist es, son temas que a uno lo han marcado en su vida. Entonces tiene que ser un poco y un poco. Es esto y es esto. Por ahí cae un blues, por ahí cae algo.
1: Una tarantela.
2: Arriba. Nada, tanto.
0: Nos vamos a deprimir mañana, va a ser viernes.
2: Hagan lo que quieran, yo voy a poner mi lista, ustedes lo toman como quieran.
1: Mañana pienso venir buena onda porque además vienen los churros.
3: No, mañana yo voy a venir como jurado a opinar la playlist porque él opinó de la mía.
2: ¿Qué se hace con esto,
0: Bar? Esa es cuando crecen, ¿viste cuando tu hijo crece y la vuelve?
2: Se me crecen los enanos. ¿Qué hago con esto?
0: Nada.
2: Aguanta hasta mañana.
0: Muy bien.
2: Así que. Ah, y mañana tenemos. Le entregamos la comida. Entregamos la cena de mar de Antonio y Ana Mellino.
1: ¿Teníamos consigna?
2: Se me ocurrió afuera.
0: Ah.
2: ¿Qué pasó? ¿Qué le pasó? Estoy mirando a Camila. Ah, Camila, no. Pensé que se estaba tapando la cara como diciendo. ¿Qué estás diciendo? No, estaba con sueño. Se me ocurrió una consigna.
1: A ver. Contanos, Fernando.
2: ¿Está mal lo que voy a decir? Lo que pasa es que no lo voy a tirar al aire y no sé. Lo conversé con Gonzalo.
1: ¿Quieres que cortemos el aire?
2: No. Bueno, lo conversé con Gonzalo afuera y él me dio el ok. Después de haberme dado su consigna y yo a ver si lo bajo definitivamente. Pero me dio.
3: De una manera muy cruel.
1: A ver. No estuve presente. ¿Cómo me lo perdí?
0: ¿Cómo fue Gonzalo?
3: No se puede decir al aire. No se puede reproducir lo que le dijo el conductor al productor. Pero fue muy grave. Muy grave. Mira, se puso rojo.
2: No lo dije ni lo volvería a decir. Digo, con esto del ruidazo de los bomberos, ¿no? Sí. Se me ocurrió una cosa muy original. ¿Cuántos de ustedes deben haber pensado y deben haber sido o deben haber querido ser bomberos de chicos? Entonces, ¿qué querían? ¿Qué aspiraban a ser de chicos? ¿Y qué terminaron siendo de grandes?
0: Me gusta. Excelente. Muy lindo.
2: Me bancó el ala derecha. El ala derecha de la mesa me bancó mucho. El ala izquierda de la mesa hizo silencio. Estaba herido por el que lo hice mirando la playlist.
0: Pobrecito, ¿por qué?
2: Le limpié la playlist. Está herido. ¿Pero les va?
0: Sí, ¿no?
2: ¿De tabús?
1: Me gusta.
0: Yo ya tengo la mía casi. Ya lo podría contestar ahora mismo.
2: No, te pedimos que no me contestes ahora.
0: No lo voy a contestar. ¿Sí?
1: Me acuerdo de lo que decía cuando tenía 10 años.
2: ¿Qué quería ser?
1: Claro. Sí.
0: Claro.
1: Pero es la cosa de niños, ¿no?
2: Pero no importa, está bien.
1: No terminé siendo nada de lo que...
2: Bueno, ¿y qué terminaste siendo? Nosotros más o menos ya sabemos qué terminamos siendo, pero la gente no sabemos del otro lado qué terminó siendo y qué aspiró a ser. ¿Está bien? Entonces me parece que por ahí podemos andar.
0: Y no caigamos en esta... a mí me hubiera gustado ser psicólogo, tengo 78 años. Estás a tiempo, estudia la carga. No caigamos en esto. Estás a tiempo, ya lo sabes.
2: Que ¿te parece bien, Camila? Sí, ¿te parece genial?
3: Me encantó.
2: No escuchó absolutamente nada, pero no importa.
3: Sí.
2: escuché eso. Así que, parece que podemos ir por ahí.
0: Sí, porque mañana tenemos la cena de mar de la cocina de Ana Mellino para 5 personas. Lujazo mañana a la mañana, así que ya vamos preparando la consigna.
2: Nos damos una vuelta por los diarios, Albanese.
0: Clarín, la oposición impuso el debate por las deudas y discapacidad. Diputados obligó al oficialismo a aprobar un cronograma para discutir estos temas. Bancos, tras las críticas del central, bajan las tasas de los créditos del 35% al 29%. Malvinas, Gran Bretaña será implacable en la defensa de la soberanía. Todo esto es Clarín.
1: La tapa de Diario Popular destaca como título principal endeudados, luz verde para el debate en la Cámara de Diputados. Casi el 30% de los hogares pidió dinero prestado para llegar a fin de mes. La fotografía, la imagen principal es la de Rubén Insúa en Diario Popular y un textual que dice: buscaremos entrar en los playoffs. El gallego Insúa fue presentado como entrenador de San Lorenzo. Alertan por el avance de suicidios en la Argentina. Hoy es el día justamente de prevención contra el suicidio. Uh-huh. Día internacional, mundial, si no me equivoco.
4: Sí.
1: Dolor por la muerte de Chiche Hellblum, un histórico del periodismo, y hay una imagen, por supuesto, del recientemente fallecido periodista con un Martín Fierro en la mano. También habla más de deportes, ¿eh? Gol de McAllister para la victoria ante el Atlético del Cholo y Banfield en la semi de la Copa Argentina.
2: 8:42, pasamos por la etapa de Bae Negocios. La morosidad de firmas de comercio y de construcción. Es que no ponen los artículos, ¿no? La morosidad de firmas de comercio y de construcción duplica el promedio. En los últimos dos años, las personas jurídicas en situación irregular pasaron de 16.200 a 37.500. El oficialismo y la oposición acordaron tratar en comisión la crisis de endeudamiento, dice Bae Negocios. El gobierno analiza incluir en las sanciones por Malvinas a las empresas pesqueras. Y por último, el adiós a Chiche Hellblum, un periodista que rompió los moldes.
0: La Nación, su principal título, a la oposición le impuso al gobierno un debate sobre morosidad y discapacidad. Se aprobó un compromiso para avanzar con proyectos referidos a ambos temas. ¿Les cambiarán a 6 millones de usuarios la compañía de celular? Es un tema. Mira, este. Sí, ahora lo vamos a ampliar. Y otro de los temas que nos preocupa y mucho, podría matarnos a todos, es la dramática alerta de un especialista en IA, inteligencia artificial, La Nación.
1: Hasta el miedo. Página 12, en su portada, si hay derrota que no se note, y una fotografía, una imagen de los legisladores levantando la mano. Después de que la oposición consiguiera las mayorías necesarias para instalar en el Congreso la crisis de endeudamiento y emergencia en discapacidad, derrotando los intentos del gobierno para impedirlo, el oficialismo trató sin éxito de esconder su fracaso. Como segundo título de Página 12, Milei visita Londres. Luego de su repentino giro malvinero, el presidente planifica ir en octubre a Inglaterra. En tercer lugar, efectos no deseados, un fondo canadiense con inversiones en litio canceló la llegada de sus ejecutivos por estar incluido en el grupo sancionado por la Cancillería. En cuarto lugar, Nadia Beller, convocada como testigo, la fiscal de la causa Andis pidió que la ex de Cerimedo, bueno, se presente ante la justicia argentina. Y por último, el fin de la humanidad, se pregunta Página 12. Eso digo yo. Un jefe de seguridad de una empresa de inteligencia artificial estimó que existe más de un 10% de probabilidad de que una superinteligencia artificial pueda matar a los humanos en la próxima década. Es mucho.
2: No será mucho. No nos mandó
1: la pandemia. Bueno, tantas cosas nos pasan. Tantas veces me mataron.
3: El título principal del diario Ole habla del gallego Insúa. San Lorenzo, un clásico. El ciclón presentó el tercer ciclo del gallego Insúa, que dijo: tenemos 8 finales. Debuta con Independiente y después recibe al Ceneice. Copa Libertadores, no le cayó muy bien. Estudiantes ganaba pronto. Caio César lo manda 1-1 al desquite con Corinthians. Copa Argentina, el ruso metió al taladro. Tras el 1-1 convirtió y atajó en los penales contra Riestra. El rival será Boca o Racing. Y por último, McAllister golazo, se lo ganó a Julián. Esto hablando del triunfo de Liverpool contra Atlético de Madrid.
2: 8:45, el cronista del día de hoy pone en tapa: las caídas de la industria y la construcción pueden dar paso a una fase más contractiva de la economía. Por otro lado, el gobierno cambió sobre la marcha en diputados, dio quórum para avanzar con mora y ley de discapacidad. La tasa corta bajó a 18%, reflejo de un mercado con pesos que promete un alivio para el tesoro. Y por último, estudian licitar 2 ramales más de tren de carga para apuntalar la logística que necesita Vaca Muerta.
1: Y finalmente, la tapa del diario Crónica, por supuesto, lo tiene a Samuel Chiche Hellblum y dice: adiós, maestro, se fue a los 82 años un periodista de raza que brilló en gráfica, radio y televisión con un estilo único, polémico y provocador. También Milei pidió apoyo a la oposición por Malvinas, no puede haber grietas, cita un textual. expectativa, 2 puntos. Hoy anuncian la inflación de agosto. Y finalmente, en General Rodríguez, se los fatales detuvieron al joven acusado de matar a su novia y herir a su suegro.
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0: 10 minutos para las 9 de la mañana. 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
1: Vino cantarín.
0: Con Fernando La Vecchia.
2: Estoy preparando para mañana. No, yo mañana no canto, voy a poner la música.
0: Se ve que el alfajorcito de la mañana lo...
1: El azúcar, viste que el azúcar te levanta.
2: La azúcar.
0: Mensajes al 11-38-28-0990. Mario los saluda. Buenos días, querida Radio Espléndiz. Buenos días, La Vecchianos.
2: Hola, ¿cómo estás?
0: Grandes bendiciones desde Los Hornos, La Plata.
1: Ajá. Hablando de pizza,
3: vamos,
1: Los Hornos.
3: La Plata.
2: Muy bien, la zona de Albares.
0: Muy bien, muy bien. Los Hornos es muy lindo.
2: Hincha de estudiantes, ¿sabes?
3: No se digo.
0: Bien.
3: No, no te digo.
1: Ah,
3: no,
1: señor.
3: Capaz en el gimnasio no, después te,
0: señor.
3: Te mando una carta de documento.
0: Hola, buen día, Fer y equipo.
2: Hola, buen día. Hola.
0: Me gusta el alfajor y dijo el nombre.
2: Pero ¿cómo, lo George, podemos,
3: ¿cómo lo podemos escribir? Ya está bien, está bien.
0: ¿Cómo George?
3: Es George.
1: Georgie.
2: Jorge el Curioso.
0: Y Patricia.
2: ¿Te acordás de Jorge el Curioso? No.
3: Jorge el Niño.
0: Es peor eso que, digamos, la marca pasa. Bueno. Dice, son todos ricos, Patricia. Porque además, ya ni las facturas se pueden comprar. 12.000 a 14.600 la docena. Mm.
1: Depende dónde.
0: Pero menos bueno, de eso hay.
1: Sí, en Almagro tenés a menor precio. 9, 10 y son ricas.
2: Y te dan como dentadura.
1: No. Lo que pasa es que también muchos, no sé de dónde es Patricia, pero a veces también influye mucho el barrio, chicos. Por eso yo digo a veces, lo digo en chiste y lo digo en serio, esto de a veces nos quedamos por la zona de colegiales. Saavedra, Belgrano.
2: Obvio.
1: Y es más caro.
2: Obvio.
1: Por ahí zona sur, que también tenemos muchos oyentes de zona sur, nos pueden decir cómo están los precios por aquel.
2: Tiene usted razón.
1: ¿Sí?
2: Tiene usted razón.
1: ¿Ha visto?
0: Yo hago alfajores con tapitas de maicena. Para mí son los mejores y los baño en chocolate, dice Sandra.
2: Uy, bomba todo.
1: Yo me acuerdo cuando mi tía tenía la repostería, que tenía vendía las galletitas en lata.
0: Sí.
1: Las sacábamos y las untábamos con mis primos y las armábamos.
0: ¿No te agarraba las rotas? Yo siempre tenía, me agarraba las rotas. Cuando porque no, claro, cuando te las agarras así de...
1: Sí, bueno, pero cuando queríamos con los chicos, con mis primos, éramos 10 primos hermanos, hacernos las alfajores, agarrábamos los buenos.
2: Que vuelvan los almacenes con las cajas.
1: Las latas.
2: Con el vidrio ahí, estabas mirando ahí, quiero esta boca de dama, ¿te acuerdas?
1: Sí.
2: Quiero esta, la surtida.
1: La
2: surtida no era muy linda, pues de la surtida, 5 eran medio y una estaba buena con chocolate. Dice, dale, pásame las otras. Ahora no me dé de todas.
1: Ahora esa marca viene en un montón de chocolate. El otro día compré para mi sobrí.
3: Mira.
0: Las latas esas, yo tengo una lata de esas, guarda ahí las herramientas.
1: Ah,
0: que nunca las uso el papá. Pero ahí tengo el esternillador.
2: El pico del oro, el esternillador.
0: El destapador de vino. No, ese no.
1: No me queda ningún.
2: Esa es una herramienta que sí usas. O sea, bastante seguido.
1: ¿Qué?
2: A 6 minutos de las 9 de la mañana empezamos a hablar un poquito de deporte. Ayer empató Estudiantes. Y lleva ese empate ahora a definir todo a Brasil contra Corinthians.
3: Sí, para mí jugó mejor Estudiantes. El primer tiempo lo dominó totalmente a Corinthians. De hecho, convirtió un gol rápidamente. Y el segundo tiempo, si bien el equipo brasileño se encontró rápidamente con el empate, con una asistencia top de Garro, Estudiantes podría haberlo ganado.
2: Bueno, eso por el lado de Estudiantes. Se terminó la semana de Copa Libertadores y Copa Sudamericana para los equipos argentinos.
3: Para los equipos argentinos, sí.
2: Hoy hay otros partidos.
3: Sí, Flamengo, pero, Independiente.
2: Sí, está bien. Y ayer se jugó Copa Argentina y pasó Banfield. Están semifinales esperando rival. O Boca, o Vélez, o Racing. Se supone que va a ser Boca. En la semana que viene se define este pedido que ha hecho Vélez para eliminar a Boca y para ser Vélez el clasificado.
3: Sí, el AFA ya publicó el calendario y puso que el 27 de septiembre van a jugar Boca y Racing.
2: Sí, de todas maneras todavía no está del tribunal de disciplina la sanción o la definición. Todos creemos que va a pasar Boca. Así que Banfield ahí metido con un montón de problemas, Banfield un montón de problemas económicos. El propio Troglio antes de la definición por penal le dijo, sabemos todos los desperotes que tenemos, dice yo, pero enfoquémonos, y está último en los promedios para el año que viene. Último, junto con Newell's, pero entre los 4 mejores de la Copa Argentina.
3: Así es, y así es el fútbol argentino. Lo decíamos ayer, podés tener muchos problemas económicos, estar mal en los promedios y demás, pero hay tantos torneos que te da la oportunidad de, si tenés una buena noche en alguno, meterte en semifinales. Lo mismo había pasado con Aldo Civi, que eliminó a River cuando no había ganado prácticamente en todo el año.
2: Es verdad. Ayer nos fuimos de acá y dijimos, che, ¿se va a retirar Di María? ¿Por qué convocó una conferencia de prensa?
0: Algo tiene que decir.
2: Algo importante va a decir.
0: ¿Qué dijo?
2: En instantes, conferencia de prensa, Di María, se termina el campeonato y deja, vuelve a la selección, no sé.
0: Claro.
2: Conferencia de prensa, llama conferencia de prensa Di María.
0: ¿Qué era?
2: ¿Qué dijo Di María
4: A ver. Quiero hacer la conferencia esta y nada, me quieren retirar. Están todos con que me quieren retirar. No, en este momento no. La verdad que estoy muy feliz, estoy muy contento. La conferencia era para charlar un poco con todos, porque bueno, hablo poco con los de Rosario, porque normalmente me toca hablar en cancha, lo digo siempre. Y nada, tenía ganas de hacer una conferencia acá con todos ustedes. No me quiero retirar, no me voy a retirar, estoy feliz, estoy disfrutando del fútbol argentino, volví otra vez al fútbol argentino, a ser feliz, a una liga competitiva, mismo ustedes lo dijeron el semestre pasado que querían que vaya al Mundial, así que eso significa que la liga es competitiva, estoy muy feliz acá y nada, quiero seguir disfrutando.
2: Voy a hacer una conferencia de prensa.
0: Sí. ¿Qué pasó?
1: Dale,
2: para decir la vez que se llama conferencia de prensa.
0: Despacito.
1: Para ver, no. ¿Qué pasa? ¿Termina el programa?
0: ¿Para qué?
1: ¿Te pusiste de novio?
2: No, yo quiero decir una cosa. Les pido, por favor, faltando 3 minutos para las 9 de la mañana, sí. Quiero decir una cosa.
0: Ay, qué miedo me da.
2: Vamos a seguir hasta las 11.
0: Ay,
3: ah,
0: pero
3: eso bueno. No,
2: hoy hacemos un programa hasta las 11 de la mañana.
3: ¿Pero cuál es el anuncio?
1: Eso es lo que
2: no, bueno, me
1: siempre.
2: Querían retirar a las 9, me querían cortar el programa antes.
3: No, nadie te quería retirar.
1: Pero vos dijiste solo.
2: Seguimos hasta las 11, nada más quería hacer esta conferencia. ¿Alguna pregunta más? Bueno.
3: Pero vos solo te quisiste.
1: Claro,
2: están recalientes en Rosario los medios nacionales porque no les permitieron preguntar. No les permitieron preguntar. Fueron solamente los medios rosarinos los que podían preguntarle a Di María. Di María lo que quiso en general fue bajar, decir, no, estamos bien en Central, no pidan la destitución del técnico, estamos bien, estamos ganando. Se ve que alguien lo empujó desde la directiva de Central para decir, baja este tema. Pero los medios nacionales no pudieron preguntar. ¿Sabes lo que yo le recomiendo a los medios nacionales? Como en este caso nosotros. No le demos más bola.
1: No lo cubran más.
2: No lo cubramos más. O si vamos, lo cubrimos. No podemos preguntar. Listo, no que no aparezca más en ningún medio nacional. Porque digo, sí. ¿Por qué? ¿Qué onda? Sí. Eso por un lado. Por otro lado, mi amigo Brico estaba indignado ayer. Rosarino, él dice, nadie le preguntó por el clásico. El clásico se jugó hace 3 días. Nadie le preguntó por Central.
0: Si no
2: le
0: dejaron preguntar.
2: Pero los rosarinos sí. Pero los rosarinos fueron todos a tirar paredes. Y nadie a preguntarle nada del clásico. Entonces, muchachos, el periodismo ha muerto. Básicamente ha muerto de muerte natural hace un tiempo. Porque algunos los matan porque no dejan preguntar, o los que tienen que ir a preguntar preguntan boludeces, digamos. Y el que va a convocar una conferencia de prensa va para decir casi nada. Casi nada.
3: Así fue, Di María anunció la conferencia de prensa. Todos pensábamos, o por lo menos yo pensé, que iba a ser un anuncio, se retiraba a fin de año. O algo, dijo, me querían retirar, no, nadie te quería retirar. Pero si vos llamás a una conferencia de prensa, se supone que tenés que hacer un anuncio. Al final el anuncio era que quería hablar más con los hinchas de Rosario Central, porque pocas veces se lo escucha hablar fuera de la cancha.
1: ¿Esto no es quemarse un poco? Digo, lo que pasó el año pasado con lo del torneo. Ahora con esto de la conferencia de prensa haciéndole útil a andar a saber quién. ¿No es quemarse un poco, Fideo?
2: Por Di María, decís vos.
1: Claro, por su
2: figura.
1: Yo creo que
2: en su momento, yo lo dije, en su momento fue la cara que necesitaba la AFA para entregar un torneo y un trofeo que nadie estaba disputando. Le querían dar un trofeo a Di María, estaba claro, porque había, bueno, por toda su trayectoria en la selección, el Mundial, etcétera, etcétera, y había vuelto a nuestro país. Entonces había que pegarse un poco la figura de Di María. Y se le entregó un título que nadie estaba disputando. Y ya contamos cómo fue. Y Di María quedó demasiado pegado. O sea, es que Di María, cada vez que jugaba en la cancha de Gimnasia, lo recontra aplaudieron. Les hizo un golazo infernal, le ganó 3-1, le pegó un baile bárbaro. Los hinchas de Gimnasia lo aplaudieron. Después de lo que pasó, esto de entregarle el trofeo que se le entregó, en muchas canchas se lo insultó. El famoso Secanuca, toda esta historia, a Di María, que además, cada vez que juega, tiene una manito de los árbitros, hay un penal que no es, y qué sé yo, ha hecho expulsar jugadores con la mirada al árbitro nada más. Pero esto le pasa a Di María, como le pasa a Paredes, como le pasa a veces a Acuña, como le pasa a Otamendi, a un montón de mundialistas que son demasiado, los árbitros son demasiado indulgentes con ellos. Pero es cierto que esto tampoco le ayuda mucho a Di María, que era amado en general por lo que hizo en la selección, y después empezó a ser mirado con cierta desconfianza por el hincha en general. Bueno, no pasó nada. Conferencia de prensa para decir nada ayer en Rosario.
5: Rosario siempre estuvo cerca.
2: Tan cerca las noticias también, ¿no?
0: Exacto, 9 en punto. Llega el servicio informativo.
2: Está llegando,
0: mira. 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
2: Ahí viene.
0: Con Laura Beljas.
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0: 9 de la mañana, un minuto en todo el país. La temperatura en la ciudad de Buenos Aires, 10 grados, una décima. La humedad, 92%. El gobierno denunciará a más empresas que operan en Malvinas. La oficina del presidente anunció una nueva serie de demandas contra compañías por presuntas actividades hidrocarburíferas en la plataforma continental argentina y aclaró que comprenderán a sus integrantes. Argentina registra la tasa más alta de su historia. Se registró una tasa de suicidios de 11.8 cada 100.000 habitantes, ubicándose así por encima del promedio mundial estimado por la Organización Mundial de la Salud, según informes del Observatorio de Política Criminal y del Ministerio de Salud.
1: Deportes.
0: Boca llegó a un acuerdo con un club de México por la venta de Kevin Zenón. Después de varias semanas de negociaciones, el Xeneize llegó a un acuerdo con Atlas de Guadalajara, dirigido por Hernán Crespo. Es para transferir al mediocampista por 6 millones de dólares.
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2: Choque en Belgrano, en el Cano y Kramer. Una camioneta impactó contra el cantero central. El tren Roca, el servicio Alejandro Con, está limitado en estos momentos, funciona entre Constitución y Purusaco, es debido a un arrollamiento en Longchamps. El tránsito intenso en todo el corredor de la General Paz, desde Mataderos hasta ingresar a la avenida Lugones. También demoras en el último tramo de Panamericana, justamente para ingresar a la General Paz. Recomendamos acceder a Belgrano, por ejemplo, por la calle Dorado. Desde Control de Tránsito, J. Dionetti.
0: Diez grados, una décima la temperatura en la ciudad de Buenos Aires, la humedad 92%, el cielo está despejado sobre la ciudad a las 9 de la mañana, 3 minutos.
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0: con vos la mañana se hace mucho más. Esas canciones para nuestros oyentes que se comunican, que nos acompañan cada mañana, que son cada vez más fan de La Vecchia Mañana. Pero cuando escuchan esta canción, piden La Vecchia Fest.
1: Ustedes piden La
2: Vecchia
1: Fest.
2: No,
1: son ustedes los que agitan, que quieren joda todo el tiempo.
3: Aparte, yo estuve pensando una cosa.
1: Ah, opa. Si bueno, ponele... pará.
3: Ojo con lo que vas a decir. Si en la casa de la
1: ya
3: vieja,
1: es un evento eso.
3: Si en la casa de la vieja.
1: Te pusiste nerviosa, ¿no? Te pongo nerviosa.
3: Mírame. No hubiera o hubiese lugar, podemos ir a Banfield, a la casa de papá La Vecchia. No, Banfield.
1: A Temperley.
0: Le caemos todos.
1: Pero pará.
3: Y la hacemos ahí porque vi en una foto.
4: ¿Pero
3: que
4: qué
3: se
4: tiene
3: sacó,
4: que ver el padre?
3: Porque escucha esto. Yo vi una foto que subió La Vecchia ayer. Así,
1: lo saca escopetazo.
3: Tirando rostro. Como muy luqueado él. Como en un verde. Había como parque.
1: Sí, eso es verdad.
3: Entonces
1: es verdad.
3: Tenemos parque.
0: Se sí. Viene La Vecchia Mañana. Dentro de muy poquitito. Ahí va.
3: ¿Qué decís? Vamos a tener
1: la historia.
4: Te coparon la parada.
1: ¿Qué le pasa?
0: Ya corté vivo a dos cuadras.
1: Yo le dije un asado.
0: No,
1: pero
0: manejo.
1: No.
3: ¿Tenemos un verde, un pasto?
0: ¿Vos te quedás a dormir en casa, Lau?
3: Sí.
1: En casa no. En casa de papá.
3: Bueno, por eso
1: tienes. Volvemos todos chorros, ¿sabes qué? Nos paramos.
3: ¿Quién dijo que volvemos?
1: Los autos.
3: ¿Cómo llevamos hecho? Bolsa de dormir. Los autos. Yo tengo por dos meses. De mis épocas de campamento.
1: ¿Qué tenés?
3: Bolsa de dormir.
1: Ay, una cosa más cómoda que esa. Me muero. Muero por meterme una bolsa de dormir en una carpa. Y ni día lo hice. Ni cuando tenía 15 años.
3: Puedes hacer junta con
4: que
3: maridos.
4: Te perdiste.
1: Ah, ¿sí? ¿Sabes que le voy a dar un abrazo a tu madre?
0: ¿Sabes que lo queremos,
1: me cae
0: Fede?
1: Bien, me cae bien.
0: Ya lo queremos, Fede.
1: Me cae bien.
3: Él los quiere, habla pizza. De usted como si fuéramos todos amigos.
1: ¿Viste? De verdad. Hace piso medio falopa, pero a mí va
3: no
1: a
3: meter. Hace pizza falopa.
4: No te lo voy a permitir.
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1: Uy, qué fuerte está ahí, que arriba está eso, ¿no? Mirá. Así de arriba lo vamos a saludar a Alejandro Gómez, que nos da los buenos días. ¿Cómo va, Alejandro?
6: A La Vecchia, muy buenos días.
1: Ah, bien, se plegó. Bien. ¿Cómo está?
6: Preocupado porque le están copando la parrilla.
1: ¿Viste, boludo? Es terrible.
0: La parrilla le están copando.
1: La parrilla de la casa de mi viejo, además. Ya no les alcanza con la parrilla.
6: Llamen al GO, alguien que saque ese hombre de ahí, por favor.
1: Gracias, Ale. Gracias. Valoro mucho tu solidaridad.
6: No, por favor, dice, hay asado, avísenme.
0: ¿Hay cama para Gomel?
1: No, cama. No, ¿por qué te crees que soy? Yo, un hotel, un hospedaje, sé. ¿Qué soy? Por favor.
6: Claro.
1: Sí, Gomel.
6: Bueno. Sí, no, hoy el tema central va a ser de este jueves el numerito de inflación, lo que va a decir el INDEC, a partir de las 4 de la tarde.
1: Está muy entusiasmado el gobierno, ¿no?, con esto.
6: Sí, pero hasta ahí, ojo, porque ahí tenés dos lecturas. El gobierno que dice, mirá, volvemos a bajar del 2%, había dado 2,1 el mes pasado, es probable que esté entre 1,5 y 1,7, o ande por ahí, y diga, bueno, estamos otra vez bajando, otra vez estamos en el sendero descendente de la inflación, pero ojo, porque es agosto, y hay 800 videos y audios de Milei diciendo la inflación minorista de agosto va a comenzar con cero.
1: Ah, bueno, eso sí.
6: De agosto va a comenzar con cero. Y no comienza con cero,
1: no.
6: Está lejos de eso.
1: No.
6: Así que hay que tener cuidado, el gobierno debería tener cuidado con salir a festejar mucho esto porque tenés las dos caras, ¿no? Por un lado, es cierto que va a dar menos que el mes anterior. Es una especie de serruchito que está haciendo hace ya varios meses el número de inflación, pero que ronda el 2%. Y este piso es el que no está pudiendo bajar el gobierno. Ese 32-33 anual, cuando lo toma de mes a mes, en este caso va a ser de agosto a agosto, de julio a julio, o lo que fue el 2025 de enero a enero, de enero a diciembre, está en el 30-33%, y eso hace ya más de un año que el gobierno tiene como ese piso y no lo puede perforar, que para el gobierno va a decir, es bueno, mirá dónde venimos del 200% de inflación en el 2023, pero que a los estándares internacionales sigue siendo una inflación alta, más allá de las dudas que hay metodológicas, ¿no? Esto de la salida de Marco Labaña a principio de año diciendo Me habían prometido que íbamos a cambiar la metodología a partir de enero, y llegó enero y Caputo, el ministro de Economía, dijo, no, déjalo así, no toques nada, porque si no la inflación daría un poquito más alta, que es midiendo y que tenga más peso en el índice general, por ejemplo, los servicios, por ejemplo, la telefonía celular, que con esta metodología, que es de hace más de 20 años, del 2005, tenían otro peso completamente distinto, ¿no?
1: Sí, sí.
6: Pero se va a hablar mucho de esto en el día.
1: No, además, Ale, hace rato que venimos diciendo esto, más allá de que el índice de inflación baje, y estamos todos de acuerdo que tenía que bajar, y que ha bajado, y que no se podía sostener la inflación que se tenía hasta el 2023, otra cosa es la recuperación económica, otra cosa es la recuperación del salario, otra cosa es la recuperación del poder adquisitivo de la gente, que está claro que también bajó. Entonces, tomar el número aislado de inflación, que va a ser baja el de este mes, sin duda, como una victoria, y es mirar nada más que el vaso medio lleno, porque la otra mitad del vaso no está lleno.
6: Los números que de esta semana que dio el mismo INDEC, el que hoy va a dar la inflación, los números de esta semana de índice de construcción y de índice de industria, de actividad de la industria, el índice manufacturero, son catastróficos. Están arriba entre el 4,5 y el 5% por debajo del año pasado, un año que ya había sido malo. Están 20% por debajo de cuando comenzó el gobierno de Milei. Es decir, industria y construcción, que son de los lugares donde más empleo se genera, no repuntan, siguen por el piso. Ya incluso los índices de crecimiento, las estimaciones de crecimiento que el gobierno el año pasado decía en el 2026, empezó diciendo vamos a crecer un 5%, incluso tal el presupuesto 2026, hoy ya se habla de 2,1 según la última estimación, y hay que ver si llega. Es decir, en la economía no está funcionando. Eso crea incluso problemas dentro del mismo gobierno. La misma Patricia Bullrich es la que más se anima a hablar públicamente, pero hay varios dentro del gobierno que están diciendo hay que hacer algo con esto porque no llegamos a competitivos a la elección del 2026 con una economía así, y ahí empiezan los problemas del gobierno. Pero hay un tema con la economía que empieza a hacer mucho más ruido, porque ya ni siquiera ayer se dio el índice de crecimiento de la industria minera. Bueno, es una de las mejores que está, por supuesto, minería, petróleo, todo eso, pero bajó también. No es que estén en pérdidas, pero están ganando menos de lo que ganaban hace algunos meses. Es decir, se están prendiendo luces amarillas en todos los sectores con el tema económico, y ahí el gobierno por ahora no muestra reacción. Por ese lado, por lo menos, no muestra reacción.
1: ¿De qué vamos a hablar más adelante, Alejandro Gomel?
6: El tema Malvinas, el gobierno tomó la bandera de Malvinas, dijo somos malvineros de la primera. ¿Qué está pasando realmente con eso? ¿Y este Milei malvinero finalmente va a ir a Londres? Ojo, lo contamos en un ratito, porque hay que ver hasta dónde dura el espíritu malvinero de Javier Milei, lo que vino expresando en los últimos días.
1: Dale, hablamos en un rato. Abrazo.
6: Abrazo.
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0: 7 de la mañana, estás en Splendid AM 990. Esto es La Vecchia Mañana.
1: Sí.
0: Y nos ven a través de nuestro canal de YouTube.
1: Ajá, bien. ¿Nos ven? ¿Qué tal? ¿Cómo están?
0: Vos estás criticando. Decís que vos la camisa de Laura Valjarra.
1: Nunca lo dije ni lo volveré a decir.
2: Decís algo que es masculino.
0: Yo te voy a explicar lo que pasó.
3: La ropa no tiene género.
0: La Vecchia no sabe lo que pasó.
1: ¿Qué pasó?
2: ¿Qué pasó?
0: La típica sexy que se puso la camisa.
1: Wow.
0: Es la camisa
1: ya la agarré. Ayer fue una noche. Una noche brava, una noche de revoleo después de la pizza, noche de revoleo. Y dice:
2: sí, me la compré.
1: Ponete mi camisa, mi amor. Y se puso la camisa.
2: Tranquila.
1: Lo que pasa es que está abajo, a jugar con una.
0: Abajo se puso el jean, pero no, durante
1: abajo
0: la
1: una remera
0: noche,
1: blanca.
0: Sí. Estuvo con la camisa de.
1: Bien,
0: de
1: muy bien, Albanese. ¿Cómo te conoce Albanese?
2: ¿Qué le cortó? ¿Hasta dónde va?
0: ¿Entendés?
1: ¿Cómo te conoces la necesidad?
0: Claro. Bueno, vamos con nuestros oyentes. Turis dice: uy, yo recuerdo ir a comprar a un almacén de barrio que las tenía, pedías un cuarto las galletitas.
1: Las galletitas, ah, claro.
0: Hablábamos.
1: Pará, y el almacenero te tenía que meter la mano ahí adentro con una bolsa,
2: bolsita.
1: ¿No? O con un teguán.
0: Sí.
1: ¿No? Porque no podía meter los dedos ahí.
2: Excepto
1: después de que
2: tuvieras confianza y te servías vos.
0: Para, y cuando te agregaban más, viste, decías un cuarto y te ponían 300 gramos y era
1: claro,
0: como,
1: te dejo un poquito más, te dejo un poquito.
0: La chapa,
2: la verdulería también que te daban.
1: Me gustó.
2: Perejil o verdeo.
0: El perejil te lo regalaban antes. Adrián dice: sí, con mi mujer laburábamos en la misma empresa. Nos echaron a los dos y nos pusimos un local de venta de galletitas sueltas y productos dietéticos.
1: Muy bien, y espero que les vaya muy bien. Sí. Me encanta, bien.
0: Para, ¿y se acuerdan? Dice Luis, de los habanitos sueltos.
1: Sí, los chocolatitos así, de hecho, bañados
2: de chocolate. De chocolate.
1: Yo comía como 75, comía así, no pasaba nada.
0: Por Dios, qué delicia eso. Sí. ¿Siguen estando?
2: ¿No existen más?
1: No sé. Pero después estaban en paquetito.
3: Eso, vienen empaquetados.
2: ¿En serio?
0: Ah, dicen, ¿se acuerdan de la balanza con aguja?
1: Claro. Con aguja que...
2: Sí, existen todavía.
0: En
2: las farmacias hay.
1: La balanza para pesarse uno, no para pesar el producto, dicen ustedes.
2: Claro.
0: Para las dos cosas.
2: No, la de pesar el producto yo tengo en la cocina, la que tiene la agujita.
1: Claro, y para que uno también.
0: Claro, Adrián dice...
1: Ahora
0: la
1: hay
0: balanza,
1: que ponerle moneda, creo que en alguna farmacia.
0: Adrián dice la balanza con aguja que pesábamos todo, las galletitas.
1: Claro,
0: todo.
1: Ahora entiendo.
0: Pero es verdad que para nosotros hay farmacias que nos pesamos con la aguja esa, así que...
1: Balanza.
0: La balanza que era más exacta, imposible. Posible, ¿viste?
2: Sí.
0: Porque si no, bueno.
1: Bien.
0: Muy lindo todo, la estoy pasando bárbaro. Me encanta la remera, buena la remera del Tommy. Señor Tommy.
3: Bueno, gracias.
0: Muy bien.
1: A ver, explícale a la gente que no está viendo.
3: Diego Armando Maradona, con unos jóvenes 22 años.
2: Y un patalín.
3: Tomando un helado.
2: ¿Patalín?
1: Más de uno, ¿no?
3: Bueno, dos.
1: Dos
2: patalín
1: o tres.
2: Y el otro no sé qué es. No,
3: a ver, si acerco la cámara.
2: No, pero no me acuerdo el nombre, no es torpedo. El torpedo era de colores.
1: Qué grande, Diego.
0: Bueno, sí, vamos con esa. Es un torpedo, la patalín, el otro.
2: Nosotros
0: que era
2: no me acuerdo.
0: Qué rico.
1: Bueno, no importa.
0: Bueno, vamos con Luis, ¿qué dice?
2: ¿Qué dice?
0: Vamos con la Vecchia Fest. Centro Cultural más barra.
1: Bueno, por lo menos salimos de la
0: más
1: de mi papá.
0: Estela y Josué musicalizando.
1: Estela, sí. Cerveza.
0: Tributo a Eros. Lista de temas rock and roll, clásicos, alguna cumbia,

0: ¿Alguna? Todos yendo a comer pizza de desayuno.
1: Ah, quieren terminar a cualquier hora, ¿no? Quieren reventar más.
2: Podríamos hacer, que va a ser temprano.
3: No, yo creo que en vez de terminar a cualquier hora deberíamos hacer una fiesta de 3 días.
2: Ah, tipo festival.
0: Claro.
1: Sí. Yo no aguanto una noche, vos querés 3 días.
3: No, yo
1: a las 3:30 de la mañana ya estoy liquidado.
3: Vos te vas a dormir, nosotros seguimos, no hay problema.
1: Bueno. Discúlpenme si les jodo.
0: Pero no
1: era
0: tipo
1: molesto.
0: Pijamada, entonces quedamos que los oyentes van. No, si pedimos cama para comer recién. Se reservamos.
1: Sí, van a terminar en cama varios, van a terminar en cama después de la cerveza que van a declarar.
3: No.
1: Esto me gusta,
0: Pip, pip.
3: Y tiene
0: su estilo. Le onda la bestia de
3: pip, pip. Busito en los hombros, anudadito acá y haciendo.
1: Nunca me verás así. Nunca me verás así.
3: Nunca diga de este agua
1: nunca,
3: no debe ver.
1: Nunca chofer, nunca chofer.
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1: Bien.
2: ¿Qué más?
0: 11-38-28-09-90 y nuestro canal de YouTube. Agradecemos a todos que se están prendiendo con la mañana de La Vecchia Mañana.
1: Bueno, vamos con los temas importantes de la mañana. Vamos con los temas que trascienden la actualidad nacional. ¿Qué tipo de alfajor les gusta?
0: Bueno, hay que
1: Pará. ¿Por qué? ¿Cómo era el tema? ¿El alfajor más grande del mundo? ¿Cómo
0: sí,
1: es esto?
0: Sí, es argentino.
1: Es argentino.
0: El más grande del mundo. Pesa,
1: ¿qué hicieron?
0: Pesa 3.000 kilos. Rompió récord Guinness, obviamente.
1: Sí, sí,
0: hay una campaña que fue lanzada por un streamer y youtuber en el marco de la jornada de Cafecito BA. ¿Vieron que se viene Cafecito BA? Que está buenísimo. Hay un montón de lugares donde, bueno, se arman como desayunos, eventos, cafecitos. Y el alfajor nacional de 3.112 kilos la hizo este streamer.
3: ¿Y se da en esos cafecitos? ¿Se cortó en pedacitos?
0: Fue para la inauguración.
3: Ah, mirá lo que es ese alfajor, Dios mío.
0: Podríamos
3: me
0: haberlo
3: guarde.
0: Pasado a Berni para que lo pongan.
3: Ay, ¿dónde? No, las ganas que tengo de entrarle ese alfajor.
1: Bueno, pará.
3: De chocolate.
1: Pero no lo hizo el streamer. O sea, debe haber convocado unos cuantos cocineros y qué sé yo, ¿no? Panadero, alfajorero.
0: ¿Te explico lo que tiene?
1: Por favor.
0: 100 kilos de miel.
1: No, miel. Pará.
2: Empezamos muy bien.
1: ¡Mal!
2: No, bien.
1: La miel no puedo. Alfajor.
2: Y quizás para que no se despegue.
3: En la masa sí, para hacerla
1: dulce.
3: Ah,
1: desconocía, disculpen.
0: Claro.
3: Ah, ¿viste cómo
0: yo
3: bajás tampoco el copete, disculpe, cuando te reta Estela, no?
1: Solamente con ella, nada más.
3: Ver,
1: solamente con
3: importa,
1: ella. Y
3: bien,
1: no siempre, pero generalmente sí. Tengo que entender.
0: 800 gramos, 800 kilos de harina.
1: 800 kilos de harina.
3: Es un rato.
0: 400 de kilos de chocolate.
3: Rico chocolate.
0: No, por Dios. 1.400 de dulce de leche y... ¿Cuántos huevos ponen para
1: Un alfajor de 3.000 kilos, 1.400 kilos, o sea, la mitad de dulce de leche.
0: Muy bien.
2: Muy bien.
1: Buena proporción.
0: Bien. ¿Y cuántos huevos ponen?
1: 3, 4. ¿No?
3: Pará. Si son, ponele 3 huevos cada 250 gramos.
1: Esa cuenta no terminó más, No sé, ¿qué
3: yo pongo? Yo digo que son 100.000 huevos.
1: ¿Cuánto?
3: 100.000, dije yo.
1: ¿Qué puta?
0: Es mucho, 7.000 huevos.
3: Bueno.
1: Así te sale la pizza, ¿no? Mamita querida.
3: Yo no hago la pizza, la hace Federico y sale riquísima.
1: Bueno,
0: arrancó septiembre y se realiza esta nueva edición de Cafecito BA. Y en la Plaza de las Naciones Unidas se presentó este alfajor récord Guinness. Bueno, le ganó al alfajor uruguayo porque el uruguayo había hecho uno también, pero
1: uruguayo
0: de 464 kilos.
3: Nah.
0: Siempre ganamos.
1: El nuestro más rico.
3: Y más grande.
1: Es mejor.
0: Gracias a todos los que fueron a presenciar. Obviamente un montón de auspiciantes. Si vieron el alfajor alrededor, tiene todas marcas y marcas.
1: De dulce de leche, todos los que aportaron.
3: ¿Qué chocolate será? Claro. Porque el chocolate de cobertura no me gusta. Porque es muy grasoso,
1: bueno,
3: ¿viste?
1: No comas, no hay problema.
3: Hay una marca.
0: Aparte, ¿cómo lo pesan, no? 3.000 kilos. ¿Qué balanza? Aguja, la balanza.
1: Escucha, ¿y qué se hizo? ¿Se seccionó y después se vendió?
0: Claro, y todos iban convidando y todos comieron un poquito alfajor gratis.
1: Ajá, gratis. Bueno,
0: qué sé yo, la verdad es demasiado récord, pero qué
1: diga.
0: Es el alfajor.
1: ¿Qué?
0: Qué fiel.
1: Sí, absolutamente.
0: El para
1: absolutamente
0: vos solo.
3: Ahora me voy a comprar uno cuando salgo de acá.
1: El alfajor es, estamos todos de acuerdo, alineados, que el alfajor es de chocolate negro, ¿no? Chocolate blanco,
2: sí,
1: no.
2: Sí, yo estoy de acuerdo.
1: ¿Está bien?
0: Mirá,
1: no me contestes,
0: mira, no
2: te va a contestar.
3: No del todo.
0: Vamos a degustar.
1: Uy, para,
3: yo podría
1: para
3: comer.
1: De esa cartera puede salir cualquier cosa. Me da miedo.
0: Estos alfajores, papá los compra en el tren. Y cada vez que viene, me trae un montón de alfajores.
3: ¿Sí?
0: Es lo más.
1: Tiene 3 cajas de alfajores.
3: Y es blanco.
0: Es blanco.
3: Es rico el blanco también.
1: Le sospecho. ¡Upa! ¿Lo abrió?
0: No,
1: le abrió el alfajor.
0: Que el alfajor blanco
3: no es rico.
0: No es rico.
2: ¿Esto
0: puedes...
2: estaba preparado?
1: No, no está preparado.
2: Ah, ok, ok.
1: Tiene pinta.
0: Quiero decirte que tiene especial. Pinta.
1: Pará, ¿en el tren?
0: Esto
1: fíjate
0: es el
1: la
0: tren.
1: Fecha de vencimiento.
0: Oye, papá.
1: Sí, pero ¿sabes qué? Papá lo compra.
0: Entra a degustar.
3: Entra nomás.
1: 3x2 lucas.
0: Ahora lo vamos
1: escucha,
0: a degustar.
1: Escuché una cosa. El alfajor es negro, digamos. El alfajor, si vos tenés que elegir alfajor blanco o alfajor negro, ¿cuál elegís?
0: Blanco.
3: Yo elijo blanco cuando tiene azuquitar.
2: Ah, no, cuando es de chocolate blanco.
3: El chocolate blanco solamente el que es de nuez y de la marca que lleva la H adelante.
2: Ah, la capital cubana.
3: Exacto. O la que tiene la B larga que tiene un lobo marino. Es el de nuez, es una cosa que te volvés loca y es blanco.
2: Bueno, bueno.
3: Pero si no, sí.
1: Ah, mira, parece que hay un poco de dulce de leche atrás de todo eso.
3: No, tiene pinta.
0: Chicos, vayan degustando.
3: Tiene pinta.
0: Escucha. Estamos degustando todos.
1: Bien, eso por un lado. Por otro lado, banco mucho.
0: ¿Qué producción?
1: Sí, no, espectacular. Sacaste adentro. La verdad, Copperfield. Sacó de abril y sacó, inventó algo.
2: A ver.
1: Escuché una cosa. Y. No van a hablar, tengo que hablar yo solo porque están todos morfando, ¿no?
2: Y ahora te toca a vos.
1: De acá hasta las 9:30 habla la Vecchia. Banco mucho el alfajor galletita.
2: Sí, total.
1: Sí. El alfajor que no es solamente una cosita más
3: el
1: de masa.
3: El cordobés, el santafesino.
1: No. No, no, ya lo he dicho alguna vez. El alfajor santafesino es medio rarito. Ese tiene como maicena, ese tiene como que se despedaza muy fácilmente. Banco mucho el alfajor que en su momento era de la S, su, ¿se entiende? Sí. Y que era tipo galletita, lo mordías y hacía ruido. Hacía ruido.
0: Claro,
1: eso.
0: A mí me
3: estoy muriendo, me están matando.
1: Bueno, pará,
3: ayer comí
1: ese.
3: Sí, pero no, no.
1: No
3: ayer...
1: te alcanza, te doy mi porción.
0: Ayer comí uno que se llama Fulvito, que es así chiquito.
1: Sí, sí, es popular.
0: Galletita.
1: Es popular.
0: Ese Fulvito, galletita.
1: Sí.
0: Yo banco las marcas económicas. Ese las
2: populares. El de Mendoza, por ejemplo.
3: ¿De Mendoza?
1: Le traje yo el otro día.
2: No. La marca popular de una ciudad Mendoza. Con G.
3: Ah, claro. El de la localidad.
0: Las cajas. El mayorista me compraba la caja. Porque. Y les mandaba a los chicos para el colegio.
3: Sí, son ricos.
1: Sí, de batalla.
3: De batalla.
1: Y después, el top. De mi último descubrimiento es el 70-30.
3: ¿70-30?
0: ¿De qué marca?
1: H. Ah.
2: 70% cacao.
3: Ah, no lo probé.
2: Muy bueno.
3: Mira, cuando vaya a Mar del Plata, voy a comprar.
2: También existe. Del de la C.
1: El de la
2: C, que es con. Que la historia cuenta que se separó de la H, se llevó la receta.
0: Se sabe todo, Tommy, me encanta.
1: No, pero no, tenés que dar un poco más de...
2: Claro,
3: ¿me cachai o no me cachai?
1: Ah, ahí está, ahora entiendo. Ese está muy bien. Ese está muy bien.
3: Tremendo. Ahora hay uno apto para personas celíacas también.
1: Ajá,
3: muy bien. Está bueno, porque al final, viste, siempre está como acotado el tema.
0: Sí, claro.
1: Bien.
3: Postre, sobre todo.
0: Claro.
1: Bueno, entonces estamos de acuerdo que... sí, claro, bien por Gonzalo. Hay un alfajor malplatense que salió para competirle con distinta forma al de la H, que es con G, que es, está muy bien. Está muy bien, es caro también. Hay distintas sucursales en Mar del Plata y se ha hecho muy popular últimamente.
0: No lo conozco.
1: ¿El Wally? ¿No?
0: ¿Rica?
3: ¿Cuál?
1: Sí, ¿Rica? Muy bien, muy bien.
2: Bueno,
1: muy bien.
2: Bueno.
1: Muy bien, muy bien. Y además, pero...
2: Se vende en esta
1: no
2: ciudad,
1: ¿eh? Y no banco, alto. Atención, y con esto cerramos. No banco. Los alfajores tipo alternativos. Alfajor con dulce de manzana. Alfajor con
3: fruta.
1: Alfajor con fruta de mandarina.
2: ¿Y con sal marina?
3: Dulce de membrillo.
1: No,
2: sal marina, sí.
3: El dulce de membrillo al tacho de basura.
1: Nada,
2: el de el de sal marina es buenísimo.
1: No, el picante. ¿Qué picante?
3: No, eso no.
1: ¿Cómo vas a hacer un alfajor picante? No sea. Dale.
2: Eso sí.
3: Pobre
2: no.
3: Las nenas. Yo me imagino lo que debes tenerte de paz.
0: No, para mí debe ser todo lo contrario.
3: Es un pollera de las nenas, ¿no?
0: Sí, por lo
3: pollera.
0: Que cuenta.
3: Es un pollera.
0: La llevo, la traigo, le compro.
1: No voy a hacer ninguna declaración. No voy
3: vamos a,
1: hacer a más
3: llamar a las nenas y le vamos a preguntar.
2: ¿Qué
3: callo
2: otorga?
1: Ni se te ocurra. Ni se te ocurra. Lo único que se te puede ocurrir a las 9:30 de la mañana.
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5: Sí que estás por terminar de laburar.
0: Aquí la.
3: Es que pensé. Sí,
6: a la derecha.
5: No puedo creer, me habla todo el tiempo. Perdón, hija. Sí que estás por terminar de laburar.
3: ¿Qué? Sí,
1: y te salteaste la parte más picante.
2: Te peleaste,
1: ¿no?,
2: con el jefe
1: de... No, que lo insulté de manera muy agresiva. Lo insulté.
6: En 200 metros, anunciada a la derecha con dirección a Monroe.
5: Sí, que está por terminar.
6: Gira a la izquierda.
5: Que te pare.
3: Qué lindo carácter.
2: Seltano Paman de los GPS.
1: Y pará, y mi otra hija al lado, sentada. Llorando de risa. Llorando de risa. Este no puede ser tan burro, tan animal, que no puede bajar una aplicación y hablarle a su otra hija. Así, así tuvimos nada más que 25 minutos.
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3: Nueve de la mañana, 31 minutos en todo el país. La temperatura en la ciudad de Buenos Aires, 15 grados, una décima. La humedad, 64%. Inédito anuncio de Trump. El presidente de Estados Unidos sorprendió con una controvertida propuesta electoral. El mandatario prometió $5,000 a cada adulto estadounidense si su partido mantiene el control del Congreso después de los comicios de noviembre. Inseguridad frente a un colegio. Un hombre fue baleado en la puerta de una escuela en la localidad bonaerense de El Palomar por delincuentes que, a bordo de dos autos, intentaron robarle a una docente.
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3: Cristiano Ronaldo se acerca a los 1,000 goles. El jugador portugués convirtió su gol número 979 en su carrera en la victoria de Al Nassr por 2-1 ante ABA por la sexta fecha de la Liga de Arabia Saudita y está a 21 goles de su objetivo, a pesar de ya ser el máximo goleador en la historia del fútbol. 15 grados 1 la temperatura en la ciudad de Buenos Aires, 64% la humedad, el cielo está ligeramente nublado a las 9 de la mañana, 33 minutos.
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0: 4 de la mañana, estás en espléndida M990. Esto es La Vecchia Mañana. Y nuestros oyentes, nuestros youtubers.
1: Sí, antes quiero, porque yo soy, solo vengo a traer buenas noticias. Sí. Un día espléndido.
0: Bien,
2: no un día espléndido. No salí del estudio.
1: No, te tenemos atada acá.
2: Muy sí, bien, lo sé.
1: Quiero
2: bien.
1: Que lo sepan. Pero es un día espectacular. Está cerquita de los 15 grados, pleno sol. Viento del norte. Después cambia todo. Pero hoy, disfrútenlo.
2: Hay que disfrutar el presente, chicos.
0: Ok. Buen día, soy Nancy. El chocolate blanco, según los expertos, no existe.
2: Claro.
0: Es más manteca que otra cosa.
1: Viste, claro. Yo te dije.
0: Bien perfecto. Que se lo comieron el blanco, ¿eh?
1: No estaba mal, ¿eh?
0: Ah, decirte,
1: tengo que aceptar que no estaba mal.
0: Obvio.
1: 3 puntos, sí.
0: Bueno, claro.
1: No, bueno.
0: ¿Cómo están? El pueblo lavequista pide la Vecchia Fest Banfield. Acá pidieron Banfield.
1: En Banfield.
0: La consigna de mañana.
2: Solo tiro buenas ideas.
0: Relacionado al encuentro en la casa del viejo de Fernando.
2: Ya está. Ajá,
1: bien, instalado. Vale.
0: Pizza o asado son lo más. Abrazo grande, pizza. Dani de Villa Urtiza.
1: Bueno, Dani, dale. Listo, ya está. Pobre,
2: ¿te fue a buscar el oyente el otro día, ayer? Al final no.
1: No.
2: No coordinaron.
0: Bueno, vamos. El de Mus, banco a ese. La
1: el de Mus. El de Mus también va bien.
2: Bueno, sí, vamos hablando. El de la vaquita también.
0: Sí.
2: Ahora salgo y me compro 12.
1: Viste que después salieron
2: todos
1: los alfajores.
2: Los como todos.
1: Los alfajores gordotes, los alfajores
2: los triples.
1: Con eso ya está. Almorzabas.
2: En la cancha nos traen los triples.
1: ¿Cómo morfás en la cancha vos, ¿eh? ¿Vas a morfar en la cancha vos?
2: No,
1: ¿eh?
2: No dan un alfajor, alguna hamburguesa.
1: Tenías que haber venido a Temple, yo sé cómo comimos.
2: Lo que pasa es que a los periodistas les dan mucha más comida que a los que estamos ahí trabajando.
3: Mira.
2: Por lo menos.
1: ¿Estás, ¿es una denuncia esa?
2: No.
3: Es una descripción.
2: Es una descripción ¿solamente? Fáctica de lo que sucede en cancha de Huracán.
1: ¿Tenés algo que...? No.
2: Pero no. Yo lo que tenía que decir ya lo dije, ya lo hablé.
1: ¿Y a quién se lo tenía que decir?
2: Y a quién se lo tenía que decir.
1: Perfecto.
2: ¿Listo? Así que...
1: ¿listo? Escuchame una cosa, ¿y a nosotros tenés algo para decirnos?
2: Y a ustedes les tengo que contar que lamentablemente volvió lo que se denomina el trueque de medicamentos, porque ahora, bueno, justamente desde el 2018 hasta ahora, los trueques vienen como acelerándose, pero se pusieron mucho más fuertes desde fines de 2025 y particularmente ahora en 2026. Y ya no solamente se cambian alimentos o ropa, que era como medio lo habitual, ¿no? Ahora se canjean medicamentos. ¿Y esto por qué pasa? ¿Por qué existen los grupos de canjes de medicamentos? Porque muchísimas personas en la Argentina, ahora vamos a detallar en números, ya no puede acceder a la compra de ciertos remedios por los costos que estos tienen en la República Argentina. Se crearon grupos de WhatsApp y grupos también de Facebook que se canjean entre las personas medicación, por ejemplo, pediátrica, o medicación para la presión o para cuando tenés problemas de tiroides. No está permitido, tienen como reglas, no está permitido canjear, por ejemplo, medicación psiquiátrica.
0: Claro.
2: Pero, y se canjean hasta 5 medicamentos por usuario. Algunos los canjean, otros los venden más baratos. Son a lo mejor de personas que ya han fallecido o muestras que han quedado. Viste que a veces los médicos te dan muestras porque las tienen ahí a disposición. Entonces, bueno, si uno no las usa, va y las canjea. Bueno, esto se da porque en la Argentina el costo para la compra de medicamentos es el más caro prácticamente en todo el mundo. En la Argentina los medicamentos cuestan un 90% más que en cualquier otro país. Y esto no es que lo dice un relevamiento o una investigación que tendría toda la entidad para... digamos, para avalarlo, sino que surge de un propio informe del Ministerio de Salud.
1: Lau, además esto lo agravó, esta situación la agravó, el cierre de la cadena comercial de esos medicamentos que eran más baratos.
2: Sí, digamos, eso puede ser una muestra. Lo que son muchas aristas, por eso es a veces complicado ponerlo en un solo escenario. Vos tenés... que en la Argentina, como te decía, los medicamentos son más caros que en cualquier otra parte del mundo. Sí, voy a empezar por ahí. Si los comparamos con Estados Unidos, India, México y España, ¿te puedo dar como más o menos valores promedio de ciertos medicamentos? Que acá te sale la dosis diaria, no sé, una dosis diaria es 0,70 centavos de dólar. Bueno, en la India, Estados Unidos, España te sale 10 centavos de dólar. Es mucha la diferencia que hay. Eso por un lado, eso tiene que ver con la fabricación, los laboratorios, los impuestos nacionales. Bien, ahí tenés un punto. El otro punto es que bajó la venta en las farmacias. Las farmacias están vendiendo entre un 20 y un 30% menos de medicamentos porque la gente no llega a fin de mes para poderlos comprar. Y no llega a fin de mes porque se quedó sin trabajo. ¿Sí? Entonces también dejás de tener prepaga, tenés que ir a comprar de manera privada. No te alcanza para comprar de manera privada. Las farmacias todas, no solamente esta del doctor que ya no existe.
1: Eran un montón de sucursales.
2: Que eran un montón de
1: estaban
2: sucursales.
1: Estaban ubicadas de manera estratégica en lugares tipo salida del subte, salida del tren,
2: sí,
1: avenidas, etc.
2: Que ya no está más, que ya no está más, efectivamente.
1: Y te vendían genéricos a un precio considerablemente menor que el medicamento más renombrado.
2: Bueno, pero también hay una política de Estado que es, por ejemplo, que ahora las ciertos, no sé, supermercados o kioscos te puedan vender medicación, que sean de venta libre. Eso hubo una ley hace un par de años que sacó la posibilidad de que se vendiesen en supermercados o en kioscos las medicaciones. Bueno, ahora eso pretende volver. Eso también le saca volumen de venta a las farmacias. Sumale a esto que casi 1.300.000 personas, según un relevamiento del INDEC, ¿no?, se quedó sin obra social o sin prepaga, que no la puede pagar más. Entonces ya no tiene cobertura. Que los jubilados ya no tienen cobertura del 100% de todos los medicamentos como lo tenían antes. Que son 10.3 millones de personas en la actualidad que solamente tienen sistema público de salud, o sea que también depende de lo que el Estado les provea para poder acceder a sus medicamentos. Entonces, estos grupos de trueque, vuelvo a eso, nacen a raíz de esta problemática, ¿no? De no tener cómo comprar, dónde comprar, la falta de stock, el encarecimiento de la fabricación y la importación. Hay algunas provincias, como por ejemplo Mendoza, que ya están importando desde la India medicación porque es más barata que fabricarla acá.
1: ¿Cómo es de la India?
2: Claro, porque en la India es una de las farmacéuticas más grandes del mundo y entonces importan medicación genérica desde la India para vender en la Argentina. Puede ser medicación general, ibuprofeno, levotiroxina, hay muchas medicaciones que acá tengo el nombre que es un poco complicado.
1: Lo que pasa es que esto se traslada a distintas cosas, o sea, no solamente los medicamentos. Bueno, en general, Argentina es un país caro a nivel de producción de cualquier tipo de
2: material. Bueno, pero
1: desde el automóvil, desde la ropa, desde la zapatilla, de lo que sea.
2: Cuando decíamos que esto toca varias aristas, tiene que ver con el aumento de los precios en la Argentina. ¿No? La inflación, que independientemente de que sea de un dígito o dos dígitos, sigue existiendo. El encarecimiento de la producción. La falta de ciertos productos que se fabrican en la Argentina y que se importan desde afuera. La falta de trabajo. Porque si vos acá no tenés trabajo, no consumís. O sea, baja la inflación, pero cae el consumo. Entonces, son muchos los puntos, muchas las aristas que se unen para que hoy también el sistema público de salud está en crisis, porque además el gobierno tampoco genera financiación o abastecimiento de los hospitales públicos. No estamos muy lejos de lo que pasó con el Garrahan hace poco, ¿no? Todo el conflicto salarial, la precarización. Bueno, y es como vos decís, todo esto nos va arrastrando como a una bola cada vez más grande. No solamente que queda en lo que tiene que ver con la medicación. Se van abriendo grupos de WhatsApp y grupos de Facebook de trueques de todas las categorías. Y esto me hace acordar mucho, esto es un pensamiento personal, a lo que pasaba en el año 2001, cuando se abrían cada vez, que no había grupos de Facebook ni existía nada de eso, pero que vos tenías en diferentes localidades grupos que se reunían, no sé, en la puerta de una estación de tren para canjearse comida.
1: Sí. Se abrían las distintas ferias, ahí empezaron a proliferar las ferias comunitarias, etcétera, bueno, y después los trueques, sí, los
2: canjes. En ese aspecto, esto es una situación similar, pero es un poco más grave porque tiene que ver con medicación. Está bien, vos podés confiar en que el otro te está dando una medicación en buen estado, lo chequeás, pero sinceramente se necesita mucho en este momento de la solidaridad del otro para poder acceder a un medicamento que a lo mejor te resulta vital. Ayer estaba, cuando hacía el relevamiento de la información, estaba viendo mensajes que se mandaban entre las personas que integran estos grupos de WhatsApp, y una mamá pedía, por favor, determinado medicamento para su hijito de 5 años porque le quedaba el único blister y sin eso no podía seguir viviendo.
3: Ay, Dios, qué tal.
2: Es tremendo. O sea, yo no quise contactar también para traer acá un testimonio porque me parece muy duro, pero sí lo copié. Maggie Gómez, que es administradora de uno de los grupos de WhatsApp, así se identifica ella, dice: teníamos el grupo de mercaderías y de ropa, pero por la demanda de remedios, sobre todo de padres para sus hijos, decidimos hacer el trueque porque en los hospitales solo te dan una vacuna para la fiebre. Por otro lado, Laura Gómez, que es también parte de un grupo de WhatsApp, dice: sabemos que intercambiar un remedio no es lo mismo que pedir un pantalón, pero la gente te cuenta que sus hijos les sube la fiebre, van al hospital y ya no les entregan los medicamentos. Y un padre ante esa desesperación, bueno, acude también a este tipo de soluciones.
1: Es la problemática, es la problemática que en todos los órdenes, pero además ahora en salud, esto de trueque de medicamentos, la verdad no lo había escuchado nunca.
2: Sí.
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0: 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Esto es La Vecchia Mañana con Fernando La Vecchia y todos nuestros oyentes que están participando de esta mañana. ¿Sí? Vamos a buscar variaciones de conceptos sin decir triple alfajor.
1: Claro, a ver,
0: ¿cómo la vieron,
1: Sí.
0: ¿Cómo la vieron? Y qué bueno, el alfajor triple es. Uh-huh. Para mí es un montón el triple ya.
1: Nah, está bien. Sí, mientras no sean solamente las masacotes, mientras tengan un poco de gusto, de
0: claro,
1: dulce leche en el medio, ahí sí. Hay algunos que son nada más que pesan y claro, no son ricos.
0: Exacto. Gaby dice, pero si no hay inflación acá, según dicen los expertos del poder. De hecho, hoy se dará a conocer el índice del mes de agosto.
1: Uh-huh.
0: Esto me hace acordar al 2001 con los trueques, ¿eh?
1: Sí, sí, claramente, claramente.
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1: Si hay una entidad entrañable dentro de la estructura del deporte, no solo en la ciudad, sino en los distintos barrios, son exactamente eso, los clubes de barrio, ¿no? Que han sufrido, es mítica la película, Luna de Avellaneda, etcétera. Se han sufrido los avatares económicos de la Argentina de todos los tiempos y han resistido y resisten y a veces no se sabe cómo. Bueno, desde la legislatura porteña se impulsa un proyecto para asistirlos, para tratar de bancarlos y para tratar de que ellos puedan seguir ejerciendo la función social que casi todos se tienen y que tienen como impulsor la idea de que la comunidad tenga un lugar de esparcimiento y no solamente sea todo tecnología, todo encierro, etcétera, etcétera. Vamos a preguntarle a Claudio Ferreño, que es presidente de la Comisión de Turismo de Deporte de CABA, de qué trata esto. Claudio, ¿cómo estás? Fernando La Vecchia.
2: Hola, ¿qué tal? Buenos días, Fernando, buenos días a todos. La verdad que primero agradecido que se estén interiorizando y se estén enterando tus oyentes de esta ley que abarca los clubes de barrio, a los más de 450 clubes de barrio que tenemos aquí en la capital, en la ciudad, en nuestra querida ciudad autónoma de Buenos Aires. Lo que empezó siendo un proyecto de la Libertad Avanza para paliar algunas cositas administrativas, terminó siendo un gran proyecto que abarca a todos los clubes de barrio. Cuando la Libertad Avanza nos presenta el proyecto, lo tenemos que tratar en comisión, y empezamos a estudiarlo profundamente y vimos que faltaban muchas cosas de lo que los clubes nos dicen cada día por medio cuando vamos a recorrer estos lugares en donde sacan a los chicos de la calle, a donde le dan protección, en donde el deporte, como dice, mente sana en cuerpo sano. Nosotros empezamos a ver este proyecto y de ahí nos faltaba algo que es fundamental, que es conocer lo que piensan todas las federaciones que están en capital.
1: ¿Y qué es lo que le dicen en los clubes? ¿Cuáles son los máximos requerimientos o las urgencias que tienen?
2: Los clubes, como ustedes estaban hablando recién del tema de los trueques y todo lo demás,
1: sí,
2: lo que está pasando hoy en nuestro querido país, los clubes también tienen problemas de gas, tienen problemas de luz.
1: Uh-huh.
2: Ustedes saben que los clubes se manejan y los socios son los que le dan esta pequeña cuota que en algunos clubes pagan para que puedan tener el deporte correspondiente.
1: Sí.
2: Y para que puedan pagar estos impuestos, los servicios sobre todo. Lo que nos plantean es que día a día la gente no puede pagar la cuota. Y estamos hablando de una cuota en algunos casos que no es mucho, pero entre comer y pagar la cuota la gente, obviamente, es la cosa lógica.
1: ¿Cuánto es una cuota promedio de un club de barrio?
2: Y Y estamos hablando entre 15.000, 20.000, algunas cosas, 30.000 pesos.
1: Sí.
2: Y la mitad, de, ustedes saben que la mitad de los socios de esto, de la mitad de los chicos, el club se hace cargo de esa cuota.
1: Sí.
2: Entonces, este es muy problemático para ellos.
1: ¿Y qué es lo que se impulsa de la legislatura para aliviar un poquito a los clubes?
2: Lo que estamos impulsando es este todos los clubes que presentan proyectos para arreglar las instalaciones, por año tienen un subsidio de 6 millones de pesos.
1: Uh-huh.
2: Que para un club, 6 millones de pesos es poco.
1: Uh-huh.
2: Entonces estamos tratando de que agranden esa cuota.
1: Uh-huh.
2: Estamos tratando de que la AGC, cuando tengan algún problema que edilicio y demás, tanto la AGC como la AGROC, que son las instituciones dentro de la Jefatura de la Ciudad Autónoma de Buenos Aires, que controlan el tema edilicio, el tema de burocrático administrativo, que tengan un poco de, tiempo como para poder solucionar los problemas que tienen y no que la clausuren directamente porque le faltaba un papel o porque una escalera estaba mal hecha o que no tenían los planos correspondientes.
1: Sí.
2: Entonces lo que estamos haciendo es tratar de ordenar ese tema conjuntamente con la ciudad para que los clubes no tengan ese problema de el tema de planos y demás, que tratar de que la ciudad, primero para seguir hablando, esta ley es una ley de doble lectura. O sea que tenemos que llamar a una audiencia pública para que vengan a expresarse los clubes y además la ciudad y vecinos.
1: Sí.
2: En donde nos manifiesten todas las preocupaciones que tienen y que necesitamos esa doble lectura para que la administración gubernamental y la parte de que maneja el tema de planos pueda expresarse y pueda tener un plus para que puedan presentar de acá en adelante y que la ciudad pueda hacerse cargo de estos planos.
1: Claudio,
2: hoy para cada uno de los clubes es muchísima plata.
1: Claudio, ¿hay alguna posibilidad de que además se acceda a créditos más baratos por parte del Banco Ciudad?
2: Bueno, sí, hay un proyecto, digamos, hay un artículo en el proyecto que nos dice que el Banco Ciudad puede, digamos que los clubes pueden acceder al Banco Ciudad para que le den un crédito.
1: Ajá. A una tasa más conveniente.
2: Efectivamente, para que puedan realizar todas las actividades edilicias que tienen que hacer y que son muchas y que en algunos casos les es imposible.
1: Sí, totalmente.
2: Pero digamos, reitero, los clubes de barrio son algo importantísimo para la contención de todos nuestros chicos.
1: Por último, ¿fuiste dirigente de Platense en algún momento? ¿No te tenían qué cargo?
2: Estuve en prensa.
1: Ah, en prensa.
2: Soy orgullosamente hincha de Platense.
1: Sí, sí, quería felicitarte por eso. Están pasando el mejor momento de la historia de Platense, lejos, además del título, en la Copa Libertadores, y bueno, después un bajón de algunos partidos, de algunas fechas. Y yo quiero decir algo, Platense no solamente es un momento futbolístico, viene a partir de un crecimiento institucional. Yo no vivo lejos de Platense, lo he recorrido un par de veces, y bueno, he ido a transmitir varias, pero se nota que el club está mejor, y desde ahí está creciendo, no solamente desde lo futbolístico, o por resultado del crecimiento institucional aparece lo futbolístico también.
2: No, sí. Va todo de la mano. Nosotros el año que viene, si Dios quiere, vamos a retornar a Manuel Pérez y Kramer.
1: Ajá, ahí al polideportivo.
2: Al polideportivo, sí. Volvemos a nuestro viejo lugar.
1: ¿A hacer qué?
2: Bueno, ahí la verdad es que yo no soy directivo,
1: sí.
2: Colaboro en el club, pero no soy directivo. Pero bueno, no se va a tocar mucho de lo que está haciendo hoy el polideportivo.
1: Mm.
2: Creo que a Platense, más allá del fútbol, tiene diferentes actividades.
1: Ah, van a trasladar algunas actividades ahí, okay.
2: Y yo creo, el otro día estaba hablando con gente del hockey femenino,
1: sí.
2: De hockey sobre césped, y trasladar la cancha, no sé si dan las medidas ahí en Manuel Peraza.
1: Sí, pero es un predio en el que ha luchado mucho en la legislatura para tratar de recobrarlo después de haberlo perdido durante la dictadura militar y bueno, me parece muy sano.
2: En varias oportunidades que se quiso volver a ese predio,
1: sí.
2: y dio la gracias a Dios que el año que viene ya va a ser de definitivamente
1: bien,
2: platense.
1: Bien, ahí está. Nada, que no sabía. Sabía que iba a volver Platense ahí, pero no sabía cuándo. Claudio, estamos...
2: Una de las cosas fundamentales...
1: Estamos sobre las noticias, sí.
2: Sí, para que se quede tranquila la gente, que aquí no va a haber fútbol. En Manuel Kramer no va a haber fútbol.
1: No, está bien, está bien.
2: La preocupación de todos los vecinos.
1: Sí, porque había una resistencia fuerte de los vecinos con respecto a esto, porque pensaban que iba a volver la cancha. La cancha está bárbara donde está y además está genial. No. Del otro lado de la General Paz.
2: Es imposible.
1: Gracias, Claudio.
2: No, por favor, a sus órdenes. Gracias por todo.
1: Claudio Ferreño, que es presidente de la Comisión de Turismo y Deportes de la Ciudad de Buenos Aires.
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0: Diez de la mañana en todo el país, la temperatura en la ciudad de Buenos Aires, 15 grados una décima, la humedad 64%. Los bancos bajan tasas para refinanciar los préstamos en mora luego de que las autoridades del central pidieran a las entidades que asuman las pérdidas por los préstamos. El Banco Nación anunció la baja de la tasa para refinanciar deudas del 35 al 29%, lo que implica una cuota menor para que los clientes logren su sustentabilidad económica. Caso AMIA, la Cámara Federal de Casación Penal recibirá este jueves los argumentos de las partes para resolver si se aplicará el juicio en ausencia a los 10 ciudadanos iraníes y libaneses acusados por el atentado.
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0: Respaldo a Julián Álvarez. El delantero argentino fue titular por primera vez luego de su frustrada transferencia al Barcelona en la derrota del colchonero ante el Liverpool por la Champions League. Tras el encuentro, el capitán del conjunto español salió en defensa de su compañero y pidió que dejen de hablar de su situación. 15 grados, una décima la temperatura, la humedad 64%. El cielo está ligeramente nublado sobre la ciudad de Buenos Aires a las 10 de la mañana, 2 minutos.
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0: Atención, no es que hay un incendio generalizado, no es que hay una gran catástrofe en Buenos Aires, sino que hay una protesta.
1: Está empezando en este momento.
0: Sí, hay, no hay alertas. Están todas las sirenas de todos los bomberos de voluntarios de la ciudad de Buenos Aires sonando en este momento a las 10 de la mañana el sirenazo que se había planteado en protesta por... Bueno, ahora seguramente vamos a tener una nota y vamos a charlar con algún bombero ahí en protesta de el desfinanciamiento que ellos dicen que son objeto por parte del gobierno nacional. Tienen bomberos. Nosotros tenemos ahí en Manzanares, creo que. Manzanares, si no me acuerdo qué. La miro a Albanés Albedo porque no tiene ni idea.
1: No, creo que sí. No, no me gustó bien, pero me suena de... Sí, hay siempre ahí en cada barrio, ¿no?
0: Claro,
1: algo
0: cerquita. Claro. Sí, sí.
1: Y
0: por acá no hay en colegiales, pero sí había en la...
2: Chacarita. Sí, cerca de la... Chacarita, Villa Crespo, cerca de la cancha de Atlanta.
0: Bueno, y a partir de esto se nos ocurrió la loca idea de mañana preguntarles, porque muchos de nuestros oyentes deben haber pensado alguna vez, dijeron, bueno, quiero ser bombero, viste que cuando sos chiquito decís quiero ser bombero, que ser...
3: No, nunca pensé que quiero ser bombero.
0: No, oyentas. Entonces, muchos de ellos deben haber dicho, qué bueno ser bombero, rescatar gatitos de un árbol, o combatir las llamas, etcétera. Entonces dijimos, ¿qué quisieron ser de niños?
1: Claro.
0: ¿Qué son ahora?
1: Claro.
0: ¿Cuántos de ustedes pudieron cumplir ese sueño?
3: Eso no soñé.
1: Todo eso mañana, ¿no?
0: Mañana.
1: Yo ya te iba a contar toda mi historia, ¿viste?
0: Vos tenés mucho para contar. Sí, lo que pasa es que, claro, vos te laburaste tanto. Y después fuiste tantas cosas,
1: claro,
0: ¿no?
1: Claro, qué quise ser de chica. Hay que ver, ¿eh?
0: Eso es lo más lo más intrigante. ¿Qué quisiste ser de chica? Después fuiste tantas cosas que no sé si alguna de esas...
1: Alguna la pegué.
0: Algunas quisiste ser. Pero bueno, nosotros vamos a estar preguntándole a nuestros oyentes, que no tienen que mandar mensajes de audio, qué quisieron ser y qué son, en definitiva, después del tiempo.
1: Porque mañana tenemos el sorteo de la cena de mar para 5 personas.
0: Para 5 personas.
1: Cocina de Ana Mellino. Ahí Antonito, beso enorme a que siempre nos acompañan y alimentan,
0: ¿no?,
1: a todos nuestros oyentes en Lope de Vega al 2600. Todo esto mañana, pero
0: mañana.
1: Vayan pensando.
3: ¿Y qué vamos a elegir? ¿El más triste? Tipo, quería ser artista y terminé siendo... No sé,
0: vamos a elegir
3: contador,
0: el que más nos guste.
3: Contador,
0: porque no va a ser un sorteo,
3: sino
0: va a ser una elección.
1: Okay.
0: El que más te guste a vos, pues no es el que más me guste a mí, el que más le gusta a Tommy, no es el que más me gusta a Vero. Entonces, es una elección.
1: Bueno.
0: Después somos 4, pero si hay diversidad de ideas y de votos, va a definir la producción.
3: También puede ser al revés. Por ahí te pensabas que ibas a ser bancario y terminaste siendo, no sé, como Moria, que pensaba ser abogada y terminó siendo la One.
1: Ah, ¿pensaba ser abogada Moria? Está bien. Lo dijo
3: Moria
1: en la serie.
3: No, pero sí, igual se sabía. Moria estudiaba Derecho.
1: Mira.
0: ¿Y Graciela Alfaro no estudiaba Ingeniería?
3: Sí, exactamente.
0: No sé por qué se me cruzó ahí.
3: Sí.
0: Es más, no sé si no se recibió.
3: Moria no se recibió, pero había hecho avanzada la carrera.
0: Sí. Bueno, no sé, ¿para dónde iban?
3: Bueno,
0: ¿para
3: eso?
0: ¿Dónde querían ir? Bien. ¿Y para dónde fueron? ¿Y dónde terminaron? Está bien, no pasa nada.
3: ¿Quién es Sam?
0: Así que mañana, esto va a ser mañana en un sorteo. No sorteo, no. Vamos a elegir. Vamos a elegir sobre los mensajes que nos lleguen de audio.
1: Claro.
0: Preferentemente de audio.
1: Sí, a nuestro WhatsApp, que es el 11-38-28-0990. En YouTube, acá nos preguntan.
0: ¿Qué preguntan?
1: Pet Shop Boys, ¿va a sonar en la Vecchia Fest a la hora de servir la pizza y el chop mañanero?
0: De ninguna manera.
3: Mañanero, porque ya están pensando como el día 2.
0: A ver, claro. Nosotros mañana vamos a tener un anticipo de lo que va a ser la música que vamos a poner en la fiesta.
1: Ah, ya está enganchado, chicos.
0: Ah, bueno. Porque mañana voy a traer mi playlist.
1: Ajá.
0: Entonces ahí va a empezar a sonar lo que quiero que vaya a sonar en la fiesta. Si es la Vecchia Fest, voy a poner la música yo. ¿Está bien? ¿Está claro? Entonces va a ir la música que mañana...
3: La marcha militar va a sonar.
2: Claro.
3: Con ese carácter.
2: Me gustaría ver la opinión del chat mañana.
1: Esto vas a poner.
2: Me gustaría ver la opinión del chat.
0: A ver.
1: Los ojos de Bette Davis.
0: No, tampoco voy. Tampoco voy. No, esto. Ya te apago. Escucha, qué sé yo, alguna cosa bolichera puedes llegar a ver. Pero vamos a ver.
1: Las palmeras. Apa, no dijo que no, chicos. No dijo que no. Lo vamos aflojando,
0: Sí, 5:30 de la mañana, ya, después, qué sé yo, baila cualquier cosa.
3: 5:30 es la hora
0: ustedes
3: de los
0: ustedes van a llegar 5:30, yo no llego 5:30.
1: Bueno, sí, la bequeada.
0: Claro,
3: esto
0: no
3: es para los lentos.
0: No,
3: si
0: Ah,
3: va a haber lento. Y a las 5:30 de la mañana.
0: Vamos a poner silloncitos.
1: Entre nosotros bailando.
3: Mirá que soy muy buena organizando fiestas, pero muy buena, ¿no? Más
2: apa,
3: o menos.
2: ¿Quisiste hacer wedding planner?
3: Apa. No, no, no, pero he organizado fiestas.
2: Ah,
3: y
2: ¿en serio?
3: Un éxito, sí.
0: ¿Para cuánta gente?
3: Y 23
0: personas.
3: No,
2: 50 personas.
3: No fiesta de casamiento, pero fiestas así de cumpleaños y cosas. Le meto mucha onda.
0: ¿Pero por qué? Porque elegí bien la música, porque elegí lo que hay que comer, lo que hay que tomar, lo que qué.
3: Sí, la ambientación, la música, el orden, cómo vas llegando, qué vas haciendo, te armo todo.
1: Dejá la ropa ahí, la cartera allá, colgala.
3: No, pero no es con una orden, ¿entendés? Todo fluye.
1: Vos decís, bueno, pueden sentar, está bien, está bueno.
0: Qué versera que sos.
3: Soy versera. He organizado cumpleaños muy copados.
1: Me gusta.
3: Sé según el público qué comida.
2: El más reciente.
3: No todo el mundo come lo mismo.
2: ¿El cumpleaños más reciente que organizaste?
3: El cumpleaños más reciente que organicé. Y el de Fede, el de los 40. Hubo de todo.
0: Hace 15. Escúchame.
3: No, Fede tiene 40. Cumplió 40 este año.
0: Sorry.
2: Por Dios.
0: Escúchame, lo estamos planteando sin comida, ¿no? Que vengan todo comido. Porque si no,
1: decimos. No, la Vecchia, no vas a poner unos sanguchitos.
3: En este caso, la Vecchia Fest es con a la romana.
0: ¿Por qué no voy a.? Claro, yo les hago asado, todo. Yo les sirvo. Si quieren, no hay problema, ¿eh? Les pongo la bebida.
3: No, la Vecchia Fest es a la romana.
0: La romana.
3: A la romana, cada uno trae algo.
2: O si lo hacemos en un centro cultural, que el centro cultural venda la comida, ¿no?
3: No, es muy
2: difícil. Las ideas que nos acercaron nuestros oyentes a través del chat de YouTube.
3: No, los oyentes quieren fiesta, no quieren una.
2: Mamita,
3: quieren hummus.
0: Te liquidó, no seas.
2: No, me dice.
1: Unas empanaditas no nos vas a dar nada. No prendés un fueguito ahí, tirás unos choricitos.
3: Ese es para nosotros, ese es para la reunión de producción que
0: eso, eso va a ser más íntimo, eso va a ser más reducido.
1: ¿Ha visto? No, ¿qué tal? Esta música cuando nos vamos, escuchá.
3: Es muy
1: gracias por todo, Fer, la pasamos muy rico.
0: ¿Qué te crees que es una fiesta o un casamiento? Una fiesta de 15.
3: Ponés gracias por venir.
0: En serio, ponés y el video ahí atrás, todo llorando. Sí, ya lo volveremos a ver. ¿Qué cosa?
1: Gracias, Fer, la pasamos bien.
0: Una depresión.
1: Disculpa que no te lavamos los platos, pero nos tenemos que ir.
0: Tranquilo. Y ahí está, boludo, con el detergente.
3: Tiene el lavavajillas.
0: Y el Mortimer ahí metiéndole.
3: Tiene lavavajillas usted. Ya nos contó, ya está saliendo.
2: Claro.
3: No pensó. Con esto nos vamos.
1: Esta es la mitad de la noche.
0: Claro. Bueno, se está yendo ya.
1: No, esto estamos arrancando.
3: Exactamente, este es para arrancar. Esto es en la
1: recepción. Dale, a bailar.
0: Cuando me da sueño, ¿qué hago?
3: Se vas a dormir, nosotros nos quedamos con Vero acá, te organizamos.
2: Te armás
3: todo,
2: otro
3: Tommy
2: trago.
3: También.
2: Claro, cuando te da sueño.
3: Tommy, que va a ser el barman.
2: Bueno, no tengo ningún tipo de problema.
3: Con Fede ahí.
0: Pará. ¿Venís solario o venís con la mochila?
2: ¿Cómo la mochila? No faltes el respeto. ¿Cómo la mochila? No, no te lo voy a permitir.
1: Está hermosa,
2: no te lo voy a permitir.
0: Puso,
3: Yo a Fede lo puedo llevar, porque ya te cae bien, me dijiste.
0: Sí, me cae bien. Sí, Fede que te traiga y que vaya después con el auto. Nah, dale.
3: ¿Ah, sin Fede? Bueno, sin Fede.
0: La fiesta sí.
3: La fiesta.
0: Si paga la entrada, viene.
2: Claro.
0: Si
2: ¿Qué valor va a tener la entrada?
0: No, vamos a poner un precio popular. 150 pesos.
2: Bien.
1: Popular. Hacemos el pasito.
3: Esto es
1: no, Laura y yo vamos a estar como adelante de todo.
3: Vestidas de fucsia, negro y lentejuela.
2: Listo.
0: Ahí, no sé. No sé si quiero ver eso.
3: Mucho maquillaje, pelo batido.
1: Oh. Sí, de los 80.
0: Oh.
1: Lo hacemos en vivo, ahora que está la moda.
0: ¿Y
1: esta
0: usted
1: de la
0: cree
1: foto?
0: Que con esa imagen la gente va a entrar?
3: Por supuesto.
1: Entonces, nos quedamos en la puerta. ¿Sí? Pregunta de puerta. Sí.
3: ¿Una pollerita cortita? No, yo no estoy para eso. Yo sí. Yo no.
0: Fuerte autocrítica.
3: No me despiré.
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0: 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Esto es La Vecchia Mañana.
1: Sí.
0: Con Fernando La Vecchia.
1: Y con Enrique Lones y con Laura Bajas y con Tommy Walter, claro.
0: Es verdad que los oyentes dicen, che, pare, no le vamos a invadir la casa.
1: Ah,
0: la Vecchia.
1: Bueno, gracias.
2: Hay uno que se acordó.
1: Sí. Hay uno que.
2: No venís, ¿quién es? No viene.
0: Luis, ¿cómo no? Luis,
1: gracias,
0: Luis tiene que venir a la cabeza de nuestro oyente número uno. Tiene que ser un lugar neutro, dice.
1: Claro, gracias.
2: La radio. Acá la radio.
0: Ah, la radio.
1: Un patio cervecero lindo acá, patio cervecero.
3: Y ahora que se viene el calorcito.
2: Tenemos parrilla.
0: Ojo,
2: Tenemos barcito.
3: Ojo, mesa de ping pong. Hay de todo.
2: Hay, ¿cómo se llaman? Metegol.
0: Dice, ¿pueden sonar los Stones en el final con la pizza y el brindis? Más o menos. Sí. Ahí bien, perfecto. En la pantalla gigante tiene que estar lo mejor de Planeta Gol.
2: ¡Me gusta! Bien, es mi co-keeper ese.
1: Ah, ya me parece una Vecchia joven. Mirá lo que era, qué pibe que era.
2: Todos éramos jóvenes alguna vez.
1: Viste que ponen todas las fotos. Es como la foto de los casamientos. ¡Ay, mirá, tenía pelo! ¡Mirá, ahora lo que está!
2: Odio esos videos.
3: Ah, no te gusta.
0: No. Hay que llorar.
1: Es parte de la música, ¿viste?
0: Hay que llorar un poquito. Ahí está bueno el llanto ahí.
2: Detesto.
0: Bueno, así que vamos a hacer un cuando empezamos con la Vecchia, toda la gente que fue pasando por la Vecchia Mañana.
1: Como dos.
0: Bueno, el club de barrio donde me crié lo preside un amigo, pero tiene ayuda de la Muni de Avellaneda. Sin eso no podrían existir. Claro. Y así con muchos clubes de la zona, Harry, Dominico. Sarandí, respecto a la nota.
1: Claro, claro, eso es de provincia y de capital. Bueno, nada, cerca de casa el All Boys de Saavedra, que está muy bien. Y no sabes la cantidad, la vida social que tiene, la cantidad de chicos y chicas que van a hacer volei, básquet, fútbol. Bueno, de todo. Y es muy grande y es muy difícil de sostener, porque además con las tarifas de luz, de gas, de agua, etcétera, es muy difícil de bancar. Pero bueno, y además tienen, la verdad, hace rato que no voy, pero tienen la cuota social muy baja,
0: claro.
1: Es una cuota social muy muy muy popular. Entonces, bueno, tienen que tener la asistencia de los distintos gobiernos, está claro eso. Bueno, contame un poco. Al final jugó Julián Álvarez ayer, se estaba imaginando que no iba a jugar, que iba a ser suplente, porque el Cholo había dicho lo veo de suplente yo, pero terminó entrando de titular.
3: Fue el primer partido que Julián comenzó como titular desde que se desató todo este problema, que él declaró que se quería ir del Atlético de Madrid y demás. En este partido, debut de la Champions League del Atlético de Madrid, perdió 2-1 contra el Liverpool en un lindo partido, pero Julián entre una asistencia, una linda asistencia, después de apilarse a dos jugadores y dejar mano a mano a su compañero Llorente para que defina sin problemas.
1: Se lo vio un poco diferente, distinto, más animado, un poco más enfocado en lo que es el futuro, que es claramente el Atlético de Madrid.
3: Sí, se lo vio muchísimo más enfocado, porque recordemos, cuando entró desde el banco de suplentes en el primer partido de la temporada del colchonero, se lo vio un poco disperso y distraído, no tuvo mucho contacto con la pelota. Ayer fue netamente protagonista, bueno, entregó esta asistencia, casi hace un golazo de afuera del área y manejó los hilos del ataque del Atlético de Madrid.
1: Yo decía que de a poco va a ir volviendo, esto es así, ya se decantó que se va a quedar en Atlético de Madrid y no hay otra cosa que enfocarse en eso y dejar de lado lo que quiso en algún momento, lo que dijo en algún momento, lo que le insultaron en algún momento, lo que lo repudieron en algún momento. Se van a unir las partes y van a salir adelante, salgan campeón o no, peleen el título o no, van a salir adelante porque no les queda otra. Ni a nadie beneficia que Julián esté con cara de culo y que no quiera jugar y que la gente lo insulte y que la gente lo repudie. A nadie beneficia, ni a Simeone, ni a Atlético, ni a los hinchas, ni a Julián, a nadie. Así que no hay otro camino. Y cuando empieza a hacer goles, cuando empieza a jugar de verdad bien, todo va a quedar en el pasado y casi en el olvido.
3: Y es por eso que desde el riñón del Atlético de Madrid, los jugadores, Simeone y demás, ya están incitando a la gente a que deje de insultar y empiecen a apoyar al futbolista que se va a quedar en el Atlético de Madrid porque ya cerró el mercado de pases.
1: Tenemos un testimonio de Jorge Resurrección. ¿Vos sabés quién es Jorge Resurrección?
3: Sí, sé quién es Jorge Resurrección.
1: Claro, le dicen Coque, porque todo el mundo dice Coque. Jorge Resurrección, jugador del Atlético de Madrid, jugador de la selección española y que jugó el último mundial y es el capitán del Atlético, es el símbolo del Atlético de Madrid, es casi la voz de Simeone dentro de la cancha.
4: No, Julián hizo un gran partido, hay que dejarle

0: tranquilo, que trabaje, que hagas lo que a él más le gusta, que jugar al fútbol, y yo creo que entre todos le tenéis que dejar un poco en paz, porque también es un chico que le estáis metiendo mucha presión por fuera también, y hay que dejarle tranquilo para que juegue, para que disfrute y que haga lo que todo futbolista queremos hacer, que es jugar y dar lo mejor que tiene.
1: Ahí estaba Coque, hablando de su compañero de Julián Álvarez. Hay preocupación en la AFA, no sé si en la AFA, pero hay preocupación en general porque está sonando fuerte que Scaloni no seguiría en la selección después de fin de año. Recordemos que tiene contrato hasta fin de año firmado y que él va a dirigir los próximos amistosos, que no se sabe contra quién van a ser, pero está claro que no van a ser contra Alemania, ni contra Brasil, ni contra Italia. Se estaba buscando Benín. Y se estaba buscando otra
2: Burkina selección.
1: Burkina Faso. Es lo que viene tocando últimamente. Y ese es uno de los puntos que dicen que el propio Scaloni está revisando para ver si sigue o no en la selección. El hecho de cuáles son los rivales que me ponen ahora. ¿Cuáles son los rivales a los cuales me voy a enfrentar? Más teniendo en cuenta que esta etapa es post-Messi. O sea, si ya costaba encontrar rivales cuando Messi era el 10 de la selección, ahora que anunció su alejamiento, ¿cuán atractivo es jugar contra la selección argentina para algunos equipos? Y además de esto, la cuestión económica. Scaloni está desde siempre bien por debajo de lo que ganan los entrenadores top en el mundo, de selecciones top en el mundo. Y tengo entendido que hay una deuda, inclusive, que la AFA tiene una deuda con Scaloni. Entonces son varios puntos a revisar. Y después está lo deportivo, ¿no? Después está lo deportivo en esto de tengo ganas de rearmar toda una selección, tengo ganas de empezar de cero de nuevo, tengo ganas de llegar, ver cómo hago para llegar a otra final, porque no llegar a otra final sería pensado como una frustración o en algún lado como un fracaso. Y llegar a dos finales consecutivas de campeonato del mundo es dificilísimo, y a tres, te hablo, y a tres sin Messi, y sin Otamendi, y sin Paredes, y sin De Paul, y sin rearmando todo eso. Bueno, en toda esa coctelera está, que debe ser la cabeza de Scaloni en este momento, está metida la historia para saber si el entrenador de Pujato va a seguir siendo técnico de la selección.
2: Otro punto importante es qué quiere hacer el cuerpo técnico. ¿Por qué? Porque Samuel se quiere largar como entrenador en solitario, como entrenador principal. Aymar, quizás si le acercan una oferta de River, club del cual surgió, también lo puede pensar.
1: ¿Pero ves a Aymar dirigiendo solo en River?
2: Sí, lo veo. Sí, lo veo.
1: ¿Sí?
2: Sí. Ha dirigido las selecciones juveniles, le fue bien. Es la mano derecha de Scaloni, podría alargarse solo Aymar, la gente de River.
1: Sí, todo quiere. El mundo habla muy bien de Aymar. Lo que pasa es que nunca lo vimos dirigir un equipo. Sí, puede ser. Pero está tan problemático todo. Ahora River parece que está reconduciendo la situación. Entonces, no sé si Poncio dejaría de ser técnico de River para dar lugar a Aymar.
2: Falta mucho igual, hay que ver cómo le va a Poncio. Va dos partidos nada más. Y esto es largo, y River últimamente es una picadora de carne. Recordemos que es el tercer entrenador del millonario en lo que va del año, cosa que no ocurría hace muchísimo tiempo. Pero bueno, volviendo al tema de Scaloni, es una decisión complicada porque se tiene que hacer cargo del recambio, jugadores que le dieron muchísimas alegrías, porque algunos van a renunciar probablemente, Paredes lo está pensando y demás. Pero quizás otros quieren continuar jugando en la selección, y Scaloni, si no los ve a la altura, va a tener la ardua tarea de llamarlos y decir: para mí no estás para venir a la selección, voy a inclinarme por otros nombres. Y eso es difícil con futbolistas que le dieron tanto a la selección, porque esta última lista de la Copa del Mundo fue muy similar a la de Qatar. Se repitieron 17 nombres de 26, la mayoría, cosa que no ocurre habitualmente.
1: Lo que parece que va a hacer la AFA es invitar a Messi a alguno de estos partidos para brindarle algún tipo de despedida. A mí me parece que se queda corto eso. Yo entiendo que la despedida de Messi debe tener a Messi como actor principal, ¿no? En una cancha de River, insisto con la idea, en distintas canchas del fútbol argentino, del país, preparar amistosos. Sé que, a ver, si les cuesta a la AFA conseguir rivales para la selección argentina, bueno, capaz que no es tan fácil encontrar varios partidos amistosos para Messi. Pero Messi puede invitar a un montón de jugadores con los cuales fue compañeros o rivales o lo que sea, los sube a todos al avión y hacen una gira en algún momento. Sé que los calendarios son recontra apretados y tampoco les sobra a los jugadores como para estar dando vueltas por ahí. Pero digo, me parece que Messi mereciera una despedida un poco más nutrida, un poco más con más cuerpo de la selección argentina, que aparecer y saludar en un partido de la selección, nada más, ¿no? Ser él el protagonista y tener un montón de jugadores alrededor.
2: Sí, incluso despedirse en Rosario, su ciudad natal, jugar un partido en la cancha de Newell's, estaría bueno para él. Obviamente el Monumental y en las diferentes provincias, y también alguna exhibición con jugadores retirados que lo han acompañado en la selección, que han sido importantes para él en su camino. Di María vive en nuestro país, por ejemplo. Maxi Rodríguez también, y está retirado, y han compartido muchísimos partidos y demás.
1: Ayer jugó el Inter de Miami, empató 1-1, gol de pase y gol de Messi, no lo vi. Empató,
2: gol de Casemiro.
1: Qué increíble que Casemiro esté jugando, no puedo creer. Que Casemiro esté jugando en la MLS, lo explica nada más la plata y el hecho de...
2: No, querés jugar con Messi él también, ¿eh?
1: Sí, te entiendo, pero bueno, vos también tenés tu carrera, podés jugar, a los 30 y pico de años todavía. Para mí estaba en plena vigencia Casemiro y no era para bajar a la MLS. Distinto es poner el Luis Suárez, que... estaba.
2: Bueno, ¿y De Paul?
1: De Paul fue una decisión personal. Bueno, De Paul le parece que sigue a Messi donde va. Te sigo a toda parte, te sigo donde estás. Pero lo de Luis Suárez se entendía, ya no estaba físicamente a nivel para competir en Europa. Lo mismo que Jordi Alba, lo mismo que Busquets. Ahora Casemiro, para mí hizo un buen mundial. Es un juego fundamental en la selección de Brasil, no lo veía bajando la MLS. Bueno, gol de Casemiro, ayer pase de Messi.
2: Y gol de Lewandowski,
1: que sí. Se peleó con De Paul. Se pelea con todo.
2: De Paul le
1: está
2: dijo...
1: Está más para pelear que para jugar.
2: Le dijo, ¿qué ganaste? Yo gané el Mundial y la Copa América a Lewandowski, que levantó un montón de títulos. Claro, tú no has ganado nada, pero Lewandowski sí ganó porque ganó la Champions League. Fue incluso elegido como el mejor jugador del mundo por la FIFA en un premio de BES. O sea, si alguien... A quien no le plantearía eso es al polaco.
1: No me gusta esa versión de De Paul. Esa versión...
3: Canchera,
1: tribunera, medio sobradora.
3: Me hizo acordar de alguna forma lo que está pasando con Di María.
1: Te hizo acordar eso.
3: En ese sentido de que están empezando a ver cosas...
1: Sí, pero Di María es siempre más perfil bajo.
3: Está bien, pero como están saliendo mugres, sí, ¿entendés? Sí. Que antes no las veíamos.
1: Y además esto de... Yo gané y vos perdiste, yo soy ganador, vos sos perdedor.
3: O por ahí esperábamos.
1: Que además no lo es, ¿no? Lewandowski no fue perdedor. O sea, tiene la desgracia de jugar una selección malísima como la de Polonia.
2: Pero la llevó a Copas del Mundo.
1: Sí, pero nunca va a destacar de eso. Pasar primera ronda es casi un milagro. Entonces no va a destacar de eso. Pero es un jugador que ha jugado en Barcelona, que ha jugado en equipos importantes, que ha sido goleador, un jugador de categoría. Yo gané y vos no ganaste, yo soy ganador y vos sos perdedor. Es eso, separar la vida entre ganador y perdedores me parece poco agradable. Pero bueno, entiendo. Después van a decir, no, estás en una cancha de fútbol y se te salta la térmica, decir cualquier cosa, las revoluciones, bla,
2: pero
1: bla.
2: Pero ya
1: bla.
2: Cuando se reitera es distinto, porque no es que pasó una vez, fue un hecho aislado, sino que es algo que hace habitualmente el motorcito.
1: ¿El motorcito?
2: El motorcito de Paul.
1: Ahí está. 10:30 de la mañana.
4: Llegan las noticias. Laura Baljas.
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4: Diez y media de la mañana en todo el país. La temperatura en la ciudad de Buenos Aires, 17 grados, humedad 64%. El INDEC difunde hoy la inflación de agosto. El índice de precios del octavo mes del año se conocerá a las 16 horas. El Ejecutivo y las consultoras creen que perforará el 2%, pero coinciden en que hubo un incremento importante en el rubro vivienda.
3: Uruguay crea incentivos para aerolíneas. El gobierno de Yamandú Orsi y el consorcio que administra los aeropuertos uruguayos anunciaron un nuevo régimen de incentivos económicos para que se incremente el número de turistas extranjeros transportados a ese país.
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3: Durísima sanción en el US Open. La tenista argentina Luisina Giovannini, de 19 años, recibió una multa de $20,000 tras su temprana y abrupta salida en el debut de la competencia, aduciendo problemas físicos. 17 grados la temperatura en la ciudad de Buenos Aires, 64% la humedad. El cielo se encuentra ligeramente nublado. A las 10 de la mañana, 32 minutos.
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0: Siempre es un buen momento para escuchar a un Charlie, ¿no?
1: Chipi chipi bom bom.
0: Sí, sí, claro. No es cierto que no hay horario, es como no. Que es... Como...
2: Además tiene tantos estilos que siempre calza bien alguno de ellos.
0: Totalmente. Nuestros oyentes sí. En YouTube, en WhatsApp. Bueno, hermosa mañana, estamos disfrutando en la Vecchia Mañana con todos nuestros suscriptores a canal de YouTube Splendid AM990 en vivo, Fer. Luis Alberto dice: mental y anímicamente, luego de las alegrías que vivimos con esta selección, estoy preparado para no ganar nunca más nada. Aunque obvio, quisiera que siga Scaloni y un proyecto a largo plazo, ¿no?
1: Bien, hablando de Scaloni, la posibilidad de que deje de ser el técnico de la selección.
0: Bueno, sí, De Paul está muy tribunero al Pepe.
1: ¿Viste? Sí, pensamos lo mismo. Está muy, muy peleador, muy compadrito, ¿no? Cada vez juega menos y cada vez discute más.
0: Matías dice: el Chiqui siempre fue así, Cindy María.
1: Tapia, habla de Tapia.
0: El Chiqui Tapia.
1: Imagino.
0: Daniel, De Paul desde hace rato está infumable, chicos.
1: Sí.
0: Gaby dice: Messi merece una gran despedida y a Scaloni no se le puede pedir más nada. Ambos nos dieron muchas alegrías y pueden hacer lo que quieran.
1: Estoy de acuerdo porque esto de no, que se quede Scaloni, ya me parece que a esta altura está con más ganas de vivir otra cosa, más el día a día, un equipo, un torneo más largo y no tanto selección. E insisto en esto. Tenés que hacer toda una renovación y tenés que llegar a un lugar muy alto donde ya llegaste. Es una presión importante.
0: Así es. Splendid AM990 en vivo, YouTube.
1: Segundo tiempo de Alejandro Gomel al aire a las 10:37, ya arrimándonos a la recta final de nuestro programa, Ale.
3: Decíamos, Fer, en la salida anterior, que hoy el tema va a ser obviamente la inflación, el número de inflación que va a dar llega a las 4 de la tarde, pero el gobierno insiste en tratar de imponer su agenda, y su agenda desde la semana pasada, inesperadamente, si se quiere, es Malvinas, el tema Malvinas, ¿no? Desde la cadena nacional, las denuncias. Ayer el presidente, hablando en la inauguración del Museo de los Granaderos, sobre esto, va a haber una presentación de la ley, o la ampliación de la ley de soberanía el lunes que viene. Van a convocar los senadores, a los diputados de La Libertad Avanza aquí a Casa de Gobierno para hablar sobre esto. Más allá de todas las contradicciones, todo lo que venimos marcando desde que se anunció el tema, sí llama la atención algo que nos confirmaban aquí en casa Rosada.
1: ¿Qué cosa?
3: Javier Milei va a viajar a Londres.
1: Ajá.
3: Y esto sí que llamó la atención porque, bueno, en medio del conflicto de decir me voy a poner duro por el tema Malvinas, Milei igualmente va a ir a Londres, va a ser el primer presidente argentino en 28 años en viajar a Londres. El último fue Menem en el 98, el tiempo que pasó, donde Milei, por un lado, está invitado a dar una charla en una universidad allí en Londres, y por el otro lado está la idea de hacer una semana de negocios argentinos en Londres. Ya se hizo en Nueva York, la famosa de Adorno y el viaje de su esposa. Va a haber una en París el mes que viene, en octubre, y la idea es hacerla, en realidad, se va a hacer si iba a ir o no Milei. Bueno, lo que a mí me dicen ahora es que sí, Milei va a ir a Londres. Una cosa y otra cosa, dicen en Casa de Gobierno. No, los negocios son aparte y Milei está dispuesto a ir a Londres hacia fines de octubre, principio de noviembre, para dar una charla, esas que le gusta dar a él en universidades fuera del país, y también para estar en esta semana de negocios argentina en Londres. Así que Milei, pese a lo discursivo, va a ir al Reino Unido, va a ser el primer presidente argentino en 28 años en pisar tierra inglesa, a pesar de su discurso malvinero que le brotó a partir de la semana pasada.
1: ¿Y cuándo va a ser esto? Repetime la fecha.
3: Esto está se está terminando de acordar, pero es el 28 y 29 de octubre es cuando está invitado a dar la charla, y la primera semana de noviembre es la idea de hacer esta Argentina Week en Londres, así que entre fines de octubre y principios de noviembre va a ser este viaje de Milei a Londres.
1: ¿Será la mejor idea en este momento? ¿Cómo va a ser recibido? ¿Cómo va a ser tratado? No sé, justo ahora... Que viró, que dio un giro, que sí. dio un trompo, y no digo que está anti Gran Bretaña, pero amenazando con sanciones a las petroleras británicas, etcétera, etcétera. ¿Será mejor en el momento?
3: Es raro, realmente es extraño, y hay que ver justamente un poco esto, ¿no? Si esto ha sido un tema solamente discursivo, una cortina de humo para tratar de levantar la imagen, ¿no? La última encuesta de Bernstein de ayer fue categórica, ¿no? Sí. Bernstein, digo, porque es un tipo bastante cercano al gobierno, 62% de imagen negativa, o sea, es realmente muy difícil de levantar esto. ¿Hasta dónde es esto? Está solamente desde lo marketinero, y hasta dónde hay un tema real de tratar de recuperar las Islas Malvinas. Bueno, es raro que en medio de esto el presidente vaya sonriente a hacer negocios a la Argentina, que van a Argentina de negocios en Londres, justamente a ese país, ¿no? La verdad es que es realmente extraño. Pero bueno, está esta idea, aceptar la invitación de una universidad, ¿no? De Londres. Vos podés decir, no, mira, yo no estoy de acuerdo, no quiero saber nada con Londres, no tengo nada que decir en ese lugar porque yo quiero que me vuelvan las Malvinas.
1: Claro.
3: Sería algo más coherente con el discurso que está teniendo Milei. Pero bueno, es raro, incluso Patricia Bullrich mismo, una de las primeras de hablar después de la cadena nacional, cuando se le preguntó por el tacherismo de Milei, por esta devoción que siempre dijo tener el presidente por Margaret Thatcher, Patricia Bullrich lo justificó a Milei diciendo, bueno, una cosa es la Milei economista y otra cosa es la Milei en la guerra, como si estuviera escindir las dos cosas, ¿no?
1: Justo que hablaste de Patricia Bullrich, sigue siendo la mejor ubicada en la consideración de imagen, ¿no? Ahí hablabas de Milei y de Patricia Bullrich, sí. Dentro del gobierno sigue siendo la mejor ubicada.
3: Sí, dentro del gobierno es la que tiene mejor imagen, casi la única que parece hoy competitiva en ese sentido. En esa misma encuesta, nuevamente sorprende cómo aparece entre los políticos de mejor imagen Miriam Bregman, ¿no?
1: También.
3: Siempre está en el podio, está entre los tres o cuatro políticos de mejor imagen, es sorprendente. Y esta idea de Patricia Bullrich dentro de lo que se podríamos llamar el círculo rojo o el establishment, que comparten bastante la política económica del gobierno, algunos no descartan todavía esto de, bueno, sigamos con el mismo modelo, pero cambiemos de cara. Si Milei no es competitivo para el 2027, tener la carta de Patricia Bullrich para jugarla, pero bueno, todavía es prematuro hablar de eso. Milei insiste en que él va a ir por la reelección, pese a que, bueno, su imagen está realmente... en seis meses se vino muy abajo, ¿no? De Adorni para acá no pudo recuperarla más, la imagen, el presidente ni el gobierno, y los indicadores económicos obviamente no ayudan, ¿no? Todo lo que contamos todos los días,
1: sí.
3: De industria, de construcción, de empleo registrado, es difícil, así es difícil, ¿no?
1: Ale, nos reencontramos mañana, dale.
3: Dale.
1: Quédate por ahí porque en un ratito tenemos una noticia de Boca.
3: Vamos, Boca. O sea, que sea buena, te pido, por favor.
1: Ni buena ni mala.
2: No puede ser buena. Es buena.
1: Que es más buena que mala, aunque tampoco es que van a salir a dar una vuelta por el obelisco, ¿eh?
2: No es que anunció una conferencia a Paredes un miércoles al mediodía.
1: Claro.
2: Tampoco
1: es eso. Claro. No es tipo lo de Di María ayer, pero yo creo que es buena dentro de todo.
3: ¿Dónde se firma el 0-0 en San Pablo?
2: Ah, qué vivo.
0: ¿0-0 quién es?
2: Y porque ya ganó acá, si empata 0-0 pasa a las semifinales.
1: Ah, sí. Dice, en San Pablo dice que no estaría muy de acuerdo. No. Así que no, bueno. no te van a ofrecer un avirome.
3: No se firma, no se firma eso.
1: Bueno, no te van a ofrecer. Adiós, Gomel.
3: Hasta luego.
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0: todo el
1: 13 minutos para las 11 de la mañana. Estás en La Vecchia Mañana, sí, con Fernando La Vecchia, que entrena. ¿Entrena La Vecchia?
2: Sí,
1: ¿qué
2: claro,
1: hace de entreno, gimnasia? Cuénteme.
2: Entreno un poquito. Entreno un par de veces por semana, 2 o 3 veces por semana. Y nada, tengo un banquito en casa, alguna cosa. Y después el camino. tengo una cosa parecida a un banco y a una barra y un par de mancuernas, sí, una cosita.
1: Ah, hace una pesita ahí.
2: Sí, 2 o 3 veces por semana.
1: Ah, bueno,
2: sí,
1: no, porque estaba leyendo una noticia súper importante.
2: A ver, te pido.
1: Que
2: por favor.
1: Habla de empezar a entrenar con pesas después de los 50. ¿Usted ya cumplió los 50?
2: No,
1: sí,
2: estoy ahí, 47.
1: Ok, bueno.
2: Estoy muy cerca.
1: Que se vaya preparando, porque después de los 50 hay que entrenar con pesas.
2: Hay que entrenar con pesas después de los 50.
1: Totalmente.
2: Hay que empezar a entrenar o hay que seguir entrenando. Porque en mi caso no dejé de entrenar con peso. O sea, ya lo hacía de más joven, de más chico.
1: Ah, ¿sí? ¿Siempre le gustó?
2: Siempre, sí. Después, desde los 20 años, más o menos. El tema es no cortar. El tema es tener...
1: justo para mí.
2: El tema es tener constancia.
1: Constancia,
2: ¿se entiende?
1: Claro.
2: Tener constancia, es decir... No es que voy un lunes al gimnasio y después no voy más.
1: Claro,
2: No es que voy el lunes y voy el otro lunes no voy.
1: Se me
2: justo
1: complicó.
2: Ese ay, no, pues justo tuve que ir a la verdulería.
1: Claro.
2: Vas igual.
1: Está re mal.
2: O sea, lo pones en la cabeza y te lo pones como un objetivo, ¿entendés? Okay.
1: Sí.
2: No, justo el lunes, no, porque...
1: Justo
2: lunes,
1: cuando venía yo también ya pasé
2: no
1: los
2: encontré
1: 50.
2: Estacionamiento y me fui.
1: Pasé los 50 también hace poquito.
2: Sí.
1: Y hoy hablaba con una amiga que le dije, mira, la semana que viene me voy a poner de lleno de verdad. De verdad,
3: no
1: porque claro, uno se despista con mi horario. Yo tengo horario donde voy a Sport Club, tengo mi horario, y cuando no voy es porque digo, ay, no, tengo que ir a la verdulería porque en casa no hay mucho para... Bueno, es que yo al toque vuelvo a la radio, también como que me queda un huequito que hay que hacer
2: muy,
1: como malabares.
2: Muy pequeño, claro, sí.
1: Entonces, pero dije, me lo voy a tomar como si fuera el médico, le dije eso.
2: Como una obligación.
1: Justamente le dije eso.
2: Es una obligación,
1: sí.
2: Albanese, tenés que tomarlo como una obligación, como algo que tenés que hacer, no que podés hacer.
1: A ver, el argumento es el siguiente, a partir de los 30 años, el cuerpo empieza a perder masa muscular de forma progresiva. Y ahí es donde ya llegás a los 50 y tenés que darle pesas para poder fortalecer.
2: Ah, porque se te cae todo, digamos.
1: Y aparte de lo estético, digamos, ¿no?
2: Ah,
1: como que hay que tener más fuerza muscular, huesos resistentes, porque justamente amamos a Solita Silveira, pero se cayó porque, claro, y se lastima. Porque cuando tenés esta edad, cerca de los 30, 40, 50, te dicen, para hacer pesas, gimnasio y fortalecer los músculos, para cuando llegues a los 80 años, no te caigas y te rompas algo.
2: Ah, claro, la cadera.
1: ¿Entendés?
2: Sobre todo, ¿no?
1: Entonces Solita Silveira, que se cayó y se hizo una fisura, bueno, ella misma lo dijo, es que yo no hago nada, no me muevo, no fortalezco los músculos, los huesos y eso.
2: Tenerlo en cuenta.
1: Por eso, sí, que para que... La sarcopenia se llama, es la fuerza, la pérdida progresiva de fuerza y función muscular asociada al envejecimiento, chicos.
2: Bueno.
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2: Hace un ratito hablábamos del sirenazo, ¿sí? De las sirenas conjuntas que empezaron a sonar de los bomberos a las 10 de la mañana como protesta de el desfinanciamiento de la cuestión de los bomberos. Sí, bien, ahí estamos. Vamos a hablar con Juan Carlos Martínez, que es presidente de la Comisión Directiva de Bomberos, y lo vamos a saludar para que nos dé más referencia de esto. Juan Carlos, ¿cómo está Fernando La Vecchia?
5: ¿Qué tal? Muy buenos días, Fernando. Muy buenos días a todos ustedes y muy buenos días a toda la audiencia.
2: Contanos un poco. ¿Ustedes también hicieron sonar sus sirenas hace un poquito menos de una hora?
5: Sí, efectivamente es un compromiso que se tiene con el Consejo Nacional y también con la Federación. Por ahí no es un reclamo de desfinanciamiento, sino es un reclamo de un remanente que quedó del año anterior, del año 2025. Después de haberle depositado a todos los cuarteles, quedó un excedente. Ese excedente se produce de la siguiente manera. Por una ley de seguro ingresa una cantidad de dinero que es para los 1.500 cuarteles que tenemos en todo el país y todas las federaciones. Ese dinero se redistribuye en partes iguales en todos los cuarteles. Pero hay cuarteles que no están al día con su documentación, con su personal, vendría a ser con la comisión directiva, que tienen las comisiones vencidas. Entonces, a los que no están en condiciones o no están al día, ese dinero no se deposita. Sí. Por ende, por eso surge una diferencia entre el ingreso que ingresa por los seguros y el egreso, que es la, lo que se aporta a cada cuartel a nivel país, ¿no?
2: Sí. ¿Y cómo están de equipamiento? ¿Cómo están con relación a lo que necesitan para los operativos?
5: Bueno, nuestro cuartel está pasando por un muy buen momento. Nosotros tuvimos un incendio muy grande hace un año y algo. Sí. Eso nos sirvió para hacer una campaña de los cuales tuvimos una aceptación muy importante de toda la comunidad a nivel local, a nivel provincial, nacional e inclusive de aporte internacional, donde pudimos reequipar nuestro cuartel con muy buenas unidades. Compramos 4 unidades en el exterior, unidades de última generación y justamente para ataques forestales, para los terrenos difíciles, 4x4, en alturas especiales. Venimos haciendo las inversiones necesarias, venimos cubriendo absolutamente todas las necesidades que nos solicita Cuerpo Activo, pero bueno, siempre hay necesidades, como un hogar, es como una empresa, siempre hay cosas para hacer y para mejorar, o sea que nosotros seguimos trabajando y gestionando en forma permanente para tratar de brindarle que nuestros bomberos tengan el mejor equipamiento y la mejor capacitación.
1: Juan Carlos, buen día. La consulta es, ¿sigue sumándose gente a ser bomberos? Porque esto decepciona un poquito también, ¿no? Cuando hoy decíamos que de chicos todos los querían ser bomberos, uh-huh, es como algo tan hermoso, ¿no? Tan solidario, de tanta empatía, uh-huh, bueno, una profesión hermosa. ¿Sigue sumándose gente o ya van dejando y buscando otras actividades?
5: Bueno, la pregunta es muy, muy importante justamente porque uno puede expresar y mostrar un poquito lo que es el bombero. Nosotros somos bomberos voluntarios. Claro. En nuestro país hay 1.500 cuarteles con bomberos voluntarios. Hay alrededor de 50,000 personas que son voluntarias. Entre los bomberos voluntarios y entre las comisiones directivas, que los cuarteles, el sistema que tienen de trabajo es el siguiente: comisión directiva, el administrador absolutamente de todos los bienes del cuartel, y tiene la obligación de darle todas las herramientas y todas las mejoras que pueda al equipo de bomberos voluntarios. Entonces, es muy importante porque realmente ser bombero voluntario, somos voluntarios porque podemos tomar la decisión de si queremos participar o no, pero una vez que estamos adentro tenemos más obligaciones que voluntariado.
2: Claro.
5: Que tenemos responsabilidades, tenemos compromisos.
2: ¿Tienen horario también?
5: Sí, sí, por supuesto, tienen guardia, tienen horario, hay una ley que nos permite que el bombero, por ejemplo, está en su trabajo particular y que pueda salir ante un toque de sirena y dejar su trabajo para poder acompañar. Por eso digo que voluntariado tenemos el nombre nomás, porque después son todos compromisos y de los cuales lo asumimos siendo responsables de que tenemos que llevarlo adelante y respetarlo, ¿no?
2: Es buena la pregunta de Vero, porque además en un momento tan complicado del país económicamente debe ser difícil pensar en entregar horas de vida, de descanso o de trabajo a una actividad que no es rentada, ¿no?
5: Totalmente de acuerdo. Y respondiendo concretamente a lo que dice ella, si sigue habiendo voluntariado, sí sigue habiendo. Hay por lo menos todos los años o año de por medio cursos de ingresos a bomberos que tienen que pasar por todo un proceso. Cada vez los cursos son más exigentes, cada vez los cursos exigen mayor educación. O sea, de que el nivel de bomberos va nivelando para arriba y cada vez hay más bomberos que quieran participar. Por supuesto que después de eso se produce una zaranda, hay mucha gente que entra bombero con un ideal que después se encuentra con la realidad y que la realidad no es lo que ellos habían idealizado y ahí se pasa una zaranda. Después hay un segundo turno que otra vez se vuelve a pasar por una zaranda y lo que pasa en los 3 o 4 primeros años es como que van quedando y se incorporaron en forma definitiva en el cuartel y siguen acompañando durante hasta su jubilación o hasta su retiro o hasta que decidan retirarse por X motivos.
2: Totalmente. Gracias por la comunicación. Estábamos hablando con Juan Carlos Martínez. Gracias por la comunicación y bueno, felicitaciones por el laburo que hacen siempre.
5: Gracias a ustedes, un saludo muy grande a toda la familia de los bomberos y muchas gracias por informar qué es lo que estamos haciendo.
2: De nada, abrazo grande. Está bien esto de, porque más allá de las ganas y el voluntarismo que vos tenés que tener, en este momento vos tenés que pensar en cómo bancás la familia, cómo bancaste el día a día, y en esto que parece que es darse un gusto de hacer lo que uno quiere, bueno, también tenés que nivelarlo con lo que hacer lo que uno necesita, ¿no? Y a veces, claro, el bombero es voluntario.
1: Es voluntario.
2: No recibe un peso por eso.
1: Y bueno, por esto que vos decías, cumplen un horario, que está bueno, pero también pueden irse cuando quieran, o sea, porque, exacto, tienen que ir a trabajar de otra cosa, y más ahora.
2: Totalmente. Ya se viene el show de Boca, le vamos a hacer un anticipo al show de Boca,
0: sí,
2: lo van a putear un poquito, porque
0: no vamos a participar. Noticia de último momento.
1: Vamos, Tommy. Tan, tan, tan, tan,
0: tan, tan, tan. Kevin Zenón deja Boca para irse a jugar al Atlas de México, dirigido por Hernán Crespo. ¿Cuánto va a pagar el equipo mexicano por el futbolista Zeneise? $6 millones.
1: Y yo también me hubiera ido.
2: Claro, de eso. Pero no le va a hacer. No, bueno, igual le va a hacer un contrato lindo. Queda tranquilo que en México pagan muy bien.
0: De esos 6 palitos, a Boca le quedan 4.800.000 porque tiene el 80% del pase. El otro 20 lo tiene Unión de Santa Fe, que se va a quedar con $1.200.000.
2: No está nada mal para el Tapping agarrar un palito 200 de un jugador que ya no era más de Unión. Mirá, Zenón, que empezaba a cobrar un poquito de vuelo, empezaba a ganar un poco de minutos en Boca. Rápidamente ahora se va en 6 palos. Un Zenón que en algún momento estaba tasado más, sí, pero bueno, perdió cotización, no ganaba minutos, no estaba jugando bien. Y ahora Arruabarrena, en esta clínica de rehabilitación que le he puesto a Arruabarrena, porque ha puesto jugadores que venían no jugando, que venían siendo repudiados, qué sé yo, y ya recuperó unos 4. Bueno, este era un punto más para recuperar. Que ahora ya no, ahora ya se va a México.
0: Pero no está mal 6 millones por un jugador que no venía jugando prácticamente nada, salvo los últimos partidos.
2: Está bien, te ves sacar un contrato importante. Bueno, 11 de la mañana, nos estamos yendo.
1: ¿Cómo? La
2: vieja. No, nosotros dos nos vamos, vos te quedás. Primero,
1: sí,
2: porque tenés que quedarte al programa de Boca.
1: Sí.
2: Y segundo, porque tenés el panorama informativo.
1: Así que le mandamos un beso enorme a Laurita Valjás, que se fue a hacer un trámite y acá estamos nosotros, ¿eh?
2: Gracias, Verónica, por
1: a
2: todo.
1: A usted, la Vicky.
2: Gracias, Tomás.
0: No, no hay de qué, gracias a ustedes.
1: Disfruten el sol, ¿eh?
0: Intentaremos.

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1: De la mañana, un minuto, temperatura 17 grados, humedad 58%, el cielo despejado. Milei viajará a Inglaterra en medio de las tensiones por Malvinas. El gobierno mantiene en carpeta la eventual visita del presidente a Londres en el marco de una nueva Argentina Week. La agenda incluiría una disertación en una prestigiosa universidad y una reunión con figuras del sector privado. El Papa León XIV tomará contacto con la CGT en el Vaticano. Gerardo Martínez y Cristian Jerónimo verán este sábado al sumo pontífice en una audiencia privada como parte de una comitiva del encuentro Fratelli Tutti. Entregarán un documento multisectorial elaborado en 2 días de debate en Roma. Desapareció un grupo de periodistas mientras cubría la erupción de un volcán en Indonesia. La embarcación perdió contacto cuando se dirigía al volcán Anak Krakatau. Entre los 8 desaparecidos hay 5 fotoperiodistas de medios locales e internacionales. Temperatura 17 grados, humedad 58%. El cielo despejado.
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0: que dice muy bienvenido. 5 minutos 30 segundos pasaron de las 11 de la mañana. Estamos arrancando, ¿no?, el show de Boca de Selección. De esta jornada, no sé yo, ¿será que estoy acalorado? Porque hoy a la mañana arranqué. Hola, Berito, ¿cómo andás?
1: Hola, Fabi, buen día.
0: Hoy arranqué y me hice los el electro de fuerza, la ergometría, estudié la carótida, cosas que hay que hacerse, que la gente grande tenemos que hacerlos, y los que no son tan grandes también, para ver cómo están los órganos, cómo está el corazón, cómo está la circulación, aquellos que tenemos colesterol, triglicéridos, que comemos mal como yo, que tratamos de cuidarnos, bueno, hay que tratar de hacerlo. Así que hoy estoy muerto, muchachos, les digo, estoy... El electro de fuerza le puse una onda, demasiada onda le puse.
1: Ah, el electro de fuerza ese, viste, es medio garrón.
0: No, en mi caso... sí, hice bicicleta, pero bicicleta sentado, cómodo, todo, pero me dice, ¿aguantás un poquito más? Aguanto un poquito más. No, 6 minutos y pico.
1: José le está preguntando cuánto
0: fue un minuto. Claro, yo creo que sale al aire. Esto,
1: no sale. No.
0: Fue entonces, perdón. Quedó una,
1: sí, quedó la respuesta al aire.
0: Disculpen, pero bueno, gracias.
1: ¿Te sacaste sangre?
0: No. Yo me había sacado sangre hace 2-3 meses.
1: Bien.
0: Pero bueno, lo hice. Así que aquí estamos.
1: Está bueno hacerse.
0: Un poquito, ya recupero un poquito la fuerza, pero bueno, y aparte vine caminando, dejé el coche a 6 cuadras. Entonces,
1: ¿a propósito?
0: No, porque iba a desayunar con mi suegro, que desayuna siempre en un mismo lugar, entonces el diablo lo sorprendió un poco.
1: ¡Ay, qué lindo!
0: Así que aquí estamos con Verónica Alvarez, con el hincha de Boca, contentos porque estamos regalando entradas. No se olviden a todos los que se vienen comunicando.
1: Sí, claro.
0: Gentileza de Marcelo Víctor Lerner. Marcelo Víctor Lerner. El gurú, Caipirinho y tantos otros. Hace mucho que no le piden un personaje.
1: ¿A quién?
0: ¿Cómo es cuando hace el africano? Creo que en las transmisiones Mollito lo hace, le hace pagar el costo de no haber estado en varias transmisiones y varios personajes, pero así que bueno, aquí estamos para arrancar esta previa. Es una locura, ¿no? El día previo a otro partido de Boca. Es una locura, hace un día y medio jugamos un partido, en un día y medio jugamos otro. Pero ¿se acuerdan que yo les había dicho cuando empezamos en julio, ya sé, Bimber, sos tedioso, sos reiterativo? Yo les había dicho cuando arrancaba el partido antes de Sarmiento, antes de la semana de la final del Mundial, que se venía una maratón infernal para Boca desde mitad de julio. Hasta el día de hoy, tan solo 5 o 6 días fue lo máximo que pudo descansar Boca. Recién va a poder descansar 6 días o 7 días la semana que viene después del partido contra San Lorenzo, ¿sí?
2: ¡Boca,
0: que bueno,
2: Boca, Boca!
0: Que está confirmado para el sábado 19. Yo tengo el signo de pregunta que tiré ayer acerca de que se juegan 2 partidos en Capital Federal con tan poca diferencia, ¿no? Por un tema de la policía, bueno, tal vez lo arreglan, ya lo han decidido. Es cierto que la cancha de San Lorenzo, la cancha de River, hay mucha distancia. Boca jugaría 14:45, River 19 horas, pero Boca termina a las 5 menos cuarto, 5 menos 10, 5 de la tarde, y la cancha de River la abrieron antes de las 5, digo. Pero bueno, cuestión de seguridad, lo único importante para mí que la gente esté bien, lo más importante, y después, por supuesto, que gane Boca, ¿no? Y sobre todo contra San Lorenzo, a quien quiero ganarle siempre, por un tema personal, que lo voy a contar con la gente, pero...
1: Ay, dale.
0: De mi barra... Yo soy un tipo amiguero y de mi barra de amigos hay dos, somos 5, ¿sí? Digamos, más cercana, somos 5, de los cuales uno es de River, pero muy tranquilo, o sea, fanático de River, pero se puede hablar. Otro es de Boca también, como yo, tremendamente tranquilo, al que menos le interesa el fútbol.
2: ¡Boca,
0: ¿sí?
2: Boca, Boca!
0: Y los otros son de San Lorenzo, insoportablemente de San Lorenzo, abominablemente de San Lorenzo. Sí, así que si hay un partido que quiero ganar, además de con River, es contra San Lorenzo.
1: Es una lucha
0: así que,
1: interna.
0: No, pero aparte ya. Te manda de la nada, te manda, no sé, faltan 3 meses, porque te manda que San Lorenzo es el papá de Boca. Es insoportable. Así que es un partido que creo que todos queremos ganar por esa cuestión de esa paternidad que tiene, no sé, cuánto nos lleva, 4 o 5 partidos a San Lorenzo, y bueno, viven de eso. Sí, la verdad que viven de eso porque otra cosa no pueden hablar. Pero bueno, más allá de lo personal, discúlpenme que haya intrometido
1: este
0: desgaste.
1: Es que a muchos oyentes le debe pasar lo mismo, ¿viste?
0: Sí, no, pero aparte el hincha de San Lorenzo, de verdad, y te lo digo como un elogio, no como una... Son enfermos. Uh-huh. O sea, pero bueno, se ponen irracionales como todo fanático, ¿no? Como todo termo.
3: Sí, claro,
0: también
3: supuesto.
0: De Boca, sí, claro. Ahora lo vamos a tener al ciclón, por supuesto. Arreglamos el tema honorario y sale. Es así, el turco es así.
3: Sí, sí,
2: saliendo hoy.
0: ¿Ah? Igual esta semana no salió porque estuvo el lunes castigado, ¿sí?
1: ¿Por qué?
0: Y porque él es simpatizante del club de su barrio, es Atlanta, y Mollito de San Martín. Y
2: ¿qué vas a hacer? Así Mollito es el laburo, y cuando no es el laburo es Atlanta, y bueno.
0: ¿Sabés que después voy a ir del otro lado, donde la está botonera, la pecera, y voy a ver la botonera, todo lo que tiene todo el Turco Alum? Sí,
2: ¿cómo
0: hacer
2: te va, Dani?
1: ¿Dónde está
0: un
1: Dani?
0: Un compilado del Turco vamos a hacer.
1: Ay,
0: ¿sí?
1: Me encanta.
2: ¿Cómo te va, Fabi? Buen día.
0: Buen día, Turco, ¿cómo estás? Pero no está al aire, sí. qué bárbaro. ¿Sí? ¿Está o no está? Es increíble. Pero bueno, sí, estamos aquí para acompañarlos con una novedad muy importante, ¿sí? La confirmación de la venta de Kevin Zenón. Uh-huh. Kevin Zenón ha sido transferido a México, al Atlas de México, si mal no recuerdo. $6 millones, ¿sí? Boca tiene el 80% del pase, o sea que le entran 5 palos, un palo va para Unión, que es donde viene el jugador. Y tengamos en cuenta esto, que para que uno entienda, a ver, Kevin Zenón, uno dice, bueno, venía levantando, bueno, pero hoy por hoy era el tercer cuarto cambio en Boca, el tercer cuarto volante para, si están todos bien, el tercer cuarto volante para ingresar. Y la verdad que Boca ha ganado en 2 años, Boca a Zenón lo pagó 3,5 palos, ¿sí? Y de 3,5 palos va a recibir de $3,5 millones, para decirlo correctamente, va a recibir $5 millones. O sea que en 2 años un jugador que durante mucho tiempo bajó su nivel y claramente era un suplente, para mí un muy buen jugador, pero un tipo suplente, ganaste $1,5 millones, es indudablemente una buena operación que Boca ha realizado comercialmente para el club, con un ingreso importante, ¿no? Boca ha ganado en el pase de Zenón $1,5 millones, así que es algo muy bueno, y aparte algo muy bueno para el jugador también, que es un tipo que también ha jugado profesional muy responsable, muy espacio responsable, porque si no parece muy irresponsable, o sea, muy espacio responsable, que también tiene un paso importante en su carrera, porque en Boca, como dije antes, no tenía lugar como para ser titular, y allí en México seguramente sí tenga esa posibilidad. ¿Tengo a Danito? ¿Está Dani?
1: Está.
0: Mollo querido.
3: Hola Fabi, hola Vero, el placer enorme de estar saludándolos a través de Radio Espléndida en un día magnífico. Ojalá que sea así mañana también en la Bombonera, cuando estemos desde muy pero muy temprano, a las 7 de la tarde, para vivir otra noche y otra tarde de fiesta. ¿Cómo están ustedes?
0: Bien, Dani, hola. Bien, te digo que
2: no
0: quiero ser pájaro de mal agüero, pero dicen que mañana va a estar nublado, ¿no?
1: Ya está raro.
0: Y tal vez con pronóstico de lluvia para la noche.
1: Bueno,
0: para última hora.
1: No, bueno.
0: ¿No? Esperemos que no.
3: ¿A qué hora empieza a llover?
0: No, vamos a tratar de soplar las nubes para que vos llegues a tu casa y después llueva. ¿Qué te parece?
2: Yo no.
3: Bien. No, digo, pues si larga a llover, Lerner se va el carabel. Mirá, si larga a llover, Lerner se va el carabel.
0: No, Lerner mañana tiene licencia. ¿Vos no te acuerdas? Firmaste vos la licencia por el tema de Rosh Hashanah y un nuevo judío.
3: Ah, claro. ¿Y vos también tenés licencia? Entonces,
0: no, yo no. O sea, a ver, a la noche no estoy laburando.
2: No, yo no.
3: Ahora,
2: no.
3: Lerner, Vero,
1: sí.
3: ¿Me lo pueden explicar esto? ¿Por qué Lerner mañana que festeja, dijiste, perdón, mi ignorancia?
0: No, el año nuevo judío, Rosh Hashanah, perdón.
3: Judío. Sí. Bien, el 24 de diciembre festeja Nochebuena y el 31 Año Nuevo.
0: Yo también.
3: Después, cuando es el día de los testigos de Jehová, festeja el día de los testigos de Jehová.
0: Sí, señor.
3: Cuando es el día de los... Es de todas las religiones, Marcelo, ¿cómo es?
0: No, es que nosotros somos gente que nos gusta festejar.
1: Ah,
0: y nos alegramos, sí, porque sí. El festejo de la gente, o sea, para mí Navidad es una fiesta que me encanta.
1: Claro.
0: La gente está contenta, la gente se junta las familias. Pero en serio lo estoy diciendo, es una fiesta, Navidad es una fiesta que a mí me encanta. De hecho, yo de chiquito le decía a mi mamá, mamá, ¿no puedo tener un arbolito de Navidad?
1: Oh.
0: Y mi vieja no sabía de contestarme.
1: Y no,
0: porque todos mis amigos tienen un arbolito de Navidad, yo no puedo tener un arbolito de Navidad.
1: Ay, parecido, claro.
0: Así que, bueno, así quedé.
1: Traumado. A la madrugada va a llover.
3: Yo creo que la selección tiene estas cosas, que podemos pasar de un tema al otro.
1: Claro.
3: Me acuerdo cuando tuve allá en el 2017, no quiero equivocarme, tuve la tremenda satisfacción de ser invitado por el Papa a visitarlo en el Vaticano, y me recibió en Santa Marta, la verdad que jamás me lo voy a poder olvidar ese día. Y estuvimos 7 minutos, estar con el Papa 7 minutos en Santa Marta. Santa Marta es precisamente el lugar que está adentro. El otro día volví a ver Cónclave, ¿no? La película donde se eligen al Papa.
1: Claro.
3: Imaginaba ese día que tuve la suerte de recorrer el Vaticano por dentro, gracias a la tremenda invitación. Yo lo conocía mucho a Bergoglio, porque Bergoglio tenía una afinidad muy especial con Magdalena, y muchas veces venía a visitar a Magdalena Radio Mitre, y bueno, cuando se convirtió en Francisco, nos llenó de satisfacción a todos, y un día tuvo la tremenda amabilidad de invitarme, la gentileza, no sé. Creo que mi vieja y mi viejo desde el cielo me abrieron la puerta para ese momento, y fui con un amigo, con dos amigos, con Gastón, a quien saludamos permanentemente, que está en Roma, y nos escucha, y con otro amigo que era judío. Entonces, le digo a quienes nos llevaban, le digo, mirá, está Gastón, que es católico, y está Jorge, era la otra persona, le digo, que es judío. Dice, bueno, hay que comunicárselo a Francisco esto. Cuando llego, está prohibido abrazarlo al Papa, tocarlo al Papa. Entonces le digo...
0: Pero vos lo tocabas porque... ¿Vos como Bergoglio sí lo tocabas o no? ¿O lo pudiste saludar?
3: Sí, claro. Pero cuando se transformó en Francisco, vos no lo podés abrazar al Papa.
0: Perdón,
3: saltan
0: la ignorancia.
3: Enseguida la custodia y te sacan, ¿viste? Bueno, yo a la mierda con el protocolo, todo, lo vi, me emocioné y lo abracé. Entonces él agarra y le pide a la custodia que por favor no intervengan. Lo tengo filmado antes.
0: A ver, Dani. Dani. Ay, justo.
3: Así que, por eso lo contaba esto, ¿no? Todos tenemos al mismo Dios y bienvenido sea toda la fiesta religiosa mientras uno pueda creer en alguien, ¿no?

0: uno de los muchachos con los que vine es judío. No hay ningún problema. Todos tenemos al mismo Dios. Que venga, me dijo. Y digo, es esa la cosa, ¿no? Mirá el concepto de Francisco. Y viene a cuento esto porque podemos celebrar... todo el mundo sabe que Caldiero era, y esto con esto lo vivimos, pastor evangélico. Sí. Y que muchas veces íbamos a relatar y Caldiero predicaba en distintas iglesias evangélicas de todas partes del mundo. Él te invitaba una vez. Yo le decía, Pancho, hoy tengo ganas de ir, hoy no tengo ganas de ir. A la noche él oraba mucho, muchas veces se ponía a orar. El orar de ellos era cantar. Y si vos compartíamos la misma habitación, entonces de repente en un viaje vos podías bajar o no, pero la finalidad es la misma, creer en alguien, estar convencido que podemos creer en alguien, y cuando tenemos que agradecerle, agradecemos a ese alguien, y cuando tenemos que pedirle, pedimos a ese alguien, porque todos estamos convencidos que hay un solo Dios, ¿no? Así que esto venía a cuento, bienvenida a la fiesta de las distintas ideas religiosas, Fabi y Vero.
1: Sí, claro, está perfecto, y qué linda anécdota que conta. Yo tengo que hacerte una pregunta, porque vos viajaste con Roberto, digamos, desde hace tiempo, ¿no? Ha viajado con Roberto cuando lo hablaban juntos en Radio
0: Mitre. Él era muy grande, él me cuidaba a mí. Ah, él decía sí, no, tenía que viajar con un mayor.
1: La pregunta
0: yo era menor, y él yo viajaba con el mayor que me autorizaba, Fabi. Sí,
1: ¿Las cremas de Leto también estaban en esa época o es solamente ahora en los últimos años?
0: Las cremas, los perfumes. Okay. Vos podías tener un viaje con Leto a Japón, 36 horas, que después teníamos otras 36 en el frillo, que tenía que ver el perfume, las cremas. Digo, Roberto, dale que tengo sueño, vámonos. Espera que tengo que ver esta crema para la mingui.
1: Claro,
0: espera
1: no,
0: que tengo que ver esto, bro. Sí. No.
1: Porque tremendo, nosotros, Fabi, nosotros cuando viajamos con Robert, sacamos dos habitaciones. Una la compartimos y la otra va las cremas.
0: Claro.
1: Por eso te
0: tal
1: digo.
0: Tal cual.
1: Lo tenés, Andrés, si querés saludarlo.
0: Y más ahora que pasan los años y necesitas otras cremas, ¿no? Antes era simplemente para tener el cutis más dócil, ahora para tapar algunas cositas, ¿viste? Algunas cosas hay que hacer, ¿viste?
1: ¿Entendés? Está muy bien,
0: ¿se entiende
1: muy bien.
0: Esto, ¿no?
1: Lo tenés, Andrés, si querés saludar.
0: Vos y yo no sabemos esto, pues somos... Pero él...
1: Empecé a transpirar.
2: ¿Cómo va, Dani?
1: Ahí está, Dani.
0: Yo no sé si esto es verdad o
3: yo
0: en
3: también,
0: serio,
3: si
0: mentira. ¿Está en serio?
1: Sí, está Andrés.
0: Hola, Andresito, ¿cómo andás? Buen día.
2: ¿Cómo te va, Dani? Abrazo grande para todos, un beso para Vero.
3: Beso. Hola, sí,
1: vamos a hacer una contraseña al turco. El turco tiene que cambiar la forma que saluda para darnos cuenta que es él.
3: Claro,
1: que
3: porque es grabado. Es siempre el mismo tono, aparte le pone.
1: Y es lógico, uno habla siempre la misma manera.
3: Claro.
0: ¿Cómo andás, Andrés? ¿Cómo estás preparándote para mañana, para la mega transmisión que tenemos a partir de las 7 de la tarde? ¿Qué tenemos para contarle al hincha de Boca?
2: Bueno, que Boca va a poner un equipo totalmente alternativo, y esto tiene que ver claramente con que hay una situación que no se puede dejar pasar, que es el partido que se viene el próximo martes en el Morumbí frente al San Pablo, los segundos 90 minutos donde Boca va a definir la clasificación a semifinales de la Copa Sudamericana, donde prácticamente no hay descanso. Fíjate que ayer se entrenaron, quedaron liberados hasta hoy, que se están entrenando y vuelven a quedar concentrados con jugadores que todavía se están recuperando de un fuerte estado gripal. Bueno, muchos problemas, entonces no le queda más remedio al Bosco de Robarrena que prácticamente cambiar todo el equipo. Además, se suma esta venta inoportuna para mí, de Kevin Zenón, que se va al fútbol mexicano, al Atlas de México. Boca recupera la plata que invirtió porque lo vende en 6 millones de dólares. El 80% le corresponde a Boca, el 20% a Unión. Y bueno, nada, digo, inoportuna porque en el momento que comenzaba a levantar su nivel el correntino de Goya, todavía obviamente le falta o le faltaba ser aquel que llegó en el 2024 y la rompió en ese mediocampo de Boca, que jugaba muy bien con Paul Fernández, el X Fernández, Medina y Zenón, que lo llevó a jugar en la selección argentina en los Juegos Olímpicos, y después de ahí desapareció Zenón. Y ahora cuando el Vasco lo empezaba a recuperar y empezaba a levantar su nivel, aparece esta venta que lo complica y mucho al técnico de Boca.
0: Bien, el otro día lo había

0: exteriorizado en la conferencia de prensa, ¿no? Que a él mucho no le gustaba. Vos lo había dicho en la transmisión también, que la idea de el Vasco era no venderlo, pero se ve que es una oferta tentadora, porque es cierto, justo con la lesión de Aranda, Boca se queda ahora simplemente con Velasco en ese puesto, ¿no?
1: Claro, porque además Boca sufrió la lesión de Tomás Aranda, que no lo va a poder tener a disposición hasta el año que viene. Entonces, yo entiendo que la plata es importante, pero bueno, creo que hoy la prioridad era mantenerlo en el equipo porque el técnico pidió que se quedara. Pero bueno, hay una situación también que yo creo que Zenón, en un muy buen nivel, como el que tuvo en el 2024 cuando llegó a Boca desde Unión de Santa Fe, está para otro mercado. Yo no tengo dudas que Zenón está para jugar en el mercado europeo y no en un fútbol de tercer nivel como el mexicano.
2: Perdón, Boca... Turco, yo voy a disentir. O sea, entiendo lo que decís, me parece lo que yo voy a disentir en dos o tres temas. Lo primero que Boca gana en la venta de Zenón, sí, porque a Boca le entran 5, Boca lo compró, le entran 5 millones de dólares y lo compró en 3 millones y medio. O sea, Boca gana con Zenón 1.500.000 dólares. En segundo lugar, es cierto, está lesionado Aranda, Boca tiene a Velasco, tiene, no recuerdo el nombre ahora, el chico de la reserva que han subido, lo tiene a Flores.
1: Lautaro Bianco.
2: Que, gracias, Turquito. Tiene también a Flores, que puede también volantear. La verdad que Boca tiene una posibilidad. Y el jugador, porque a mí me gusta pensar en el jugador también. El jugador tiene una posibilidad, porque en Boca durante los últimos año y medio estuvo totalmente relegado. Entonces el tipo tiene una posibilidad de ser titular, un salto económico para su carrera. Ya había quedado relegado en Boca, aún estando bien o el banco o el Vasco recuperándolo con el plantel total, es el cuarto suplente Zenón para entrar. Entonces, realmente, yo entiendo lo que decís. Y en este momento necesita todo porque se presionan los jugadores, pero las oportunidades te aparecen y lo tenés que vender. Fíjate que el changuito se fue a Europa por 4 palos.
1: Está bien, porque estaba 4 meses y queda libre. Ahora, vos no pensás que si Zenón tiene el nivel que tuvo en el 2024, porque el Vasco, como levantó a Velasco, estaba levantando a Zenón. De hecho, en los últimos partidos que jugó, se vio un Zenón totalmente distinto al que, bueno, venía jugando muy mal.
2: Está bien, pero para eso tiene que jugar, Turco, y no tiene lugar para jugar.
1: Porque siempre, es moneda de cambio siempre.
2: Es moneda de cambio, primero entra Belmonte. Si están los 13 del medio, primero entra Belmonte. Está bien, pero él no es el suplente de Velasco. Él no entra por Velasco, no juega lo mismo que Velasco. O sea, yo te reconozco.
1: En muchos partidos con equipo alternativo, si no era fija de titular.
2: Pero estás hablando de un equipo alternativo, Turco, y a Boca le entran 6, o sea, es una venta de 5 palos, Turco. Y pensar el jugador, sacate la camiseta, pensar la persona también, Turco.
1: ¿Vos te pensás que con esta vorágine trituradora del partido que tiene Boca, Zenón no iba a tener oportunidades de acá a fin de año? Si tiene el partido todos los días.
2: 4 partidos.
1: Boca tiene que jugar Turco. El campeonato, Copa Argentina, después vendrá si clasifica semifinales de Copa Sudamericana.
2: Suponete que queda
1: semifinal, si pasa... Escucha.
2: Sí, suponete que queden con toda la furia, que no lo quedan, ojalá lleguemos a la final de todo, 15 partidos. En 15 partidos yo te garantizo que Zenón no es titular en 4. Te hablo como titular, no como cambio, no es titular en 4.
1: Aparte, va a cambiar la economía de Boca, que ahora Boca lo venda en la cifra que lo vende.
2: Pero Turco, a ver, esto ha pasado y le pasó a otros jugadores, ¿cuántas veces te golpea, pasa el tren? Ya pasó antes, no lo vendieron, le habían dicho que lo iban a vender, no lo vendieron, era por menos plata. La oferta anterior era menor, tuvo un año colgado no por el club, digamos, porque no bajó el nivel. Ahora que está levantando, es el momento de venderlo, está bien. Para mí está bien, yo entiendo lo que decís. Bueno, ahora harían falta todos, pero es el momento para venderlo para mí.
1: Yo entiendo que hay que priorizar en este momento lo deportivo, donde precisamente no abundan los jugadores y donde Boca necesita de un plantel que no es un plantel extenso, porque... Y fíjate que estamos hablando de jugadores que puedan ingresar y estamos recurriendo a muchos chicos de las inferiores.
2: Y respondieron todos. Mirá, encontraste a Jagger Herrera, encontraste a Flores, bueno, encontraste a Aranda.
1: Pero por eso, tuvo que recurrir a las inferiores. Y ahora va a recurrir ante la venta de Zenón también a las inferiores y a algún jugador de la reserva.
2: Y está muy bien.
1: Yo digo que en este momento, donde Boca está en la triple competencia, que no da abasto con los jugadores, porque tenés lesionado, porque tenés, bueno, jugadores enfermos, engripados. Yo digo que si el técnico te dice y no me lo venda, y hay que darle la derecha al entrenador.
2: Y tal vez hay compromisos con el jugador también, ¿no? O sea, para cumplir con la palabra que en su momento se le dio a él, quédate en Boca, confía en nosotros, te levantamos y te vendemos. Y es una oferta muy importante, Turco. Yo te digo la verdad, te entiendo, pero en este lado estoy más del lado de la dirigencia y del pase, ¿no? Me parece que es una muy buena operación que ha hecho Boca. Pero bueno, eso, o sea, no es que vos no tenés razón, no estoy diciendo no tenés razón, Turco. Digo que yo entre las opciones me quedo con la venta. No sé, Dani, vos qué te parece.
0: No, a mí yo tengo una particularidad que me encanta Zenón, ¿no? Que es un jugador que siempre me gustó. Ya cuando estaba en Unión de Santa Fe me gustaba, pero también tengo que decir que si no jugaba era por mérito de él, porque había bajado su nivel y nunca tuvo el nivel que había mostrado con Unión de Santa Fe. A mí lo que me hace ruido, esta rica charla periodística de ustedes, es la dicotomía que el técnico le dice a la dirigencia: che, no lo vendan, que lo voy a necesitar, y que igual lo vende, no hay eso. Después el resto, yo digo, nadie se queda donde no quiere estar. Lo habrán consultado al jugador y el jugador dijo: me quiero ir, y listo, ¿no? Y si el jugador se quiere ir, contra eso no puede hacer nada. Porque si el jugador no se quiere ir, se quedaba. Pero vio la posibilidad de irse a un fútbol menor, como dice Andrés, muy menor el mexicano, y quizás ahí, de un equipo o de un fútbol menor, con menos exigencia, puede recuperar el nivel que tenía en Unión de Santa Fe. Así que, pero mañana ya no va a jugar, ya no juega mañana.
1: No juega porque es posible que viaje hoy mismo, a última hora o mañana. Ya está descartado, Dani. No, yo además digo, el técnico pidió hasta cansarse un marcador central que dio los nombres y todo. Uno era Francisco Álvarez, el jugador de Argentino Junior, el otro Ignacio Bando, el chico de Rosario Central. No llegó ninguno de los dos.
2: Un poquito caro, ¿no? Sobre todo Bando, bueno, un poquito caros.
1: Bueno, está bien.
0: ¿Me dejás un segundo, Andrés? Porque creo que sí. Se lo preguntaste vos en una de las tantas charlas que tenés con el técnico en la conferencia de prensa. El técnico al aire nos criticó a nosotros, dijo: no, porque yo sé que ustedes, los periodistas, después dicen que no juegan bien los marcadores centrales y que yo pido... Medio como que no respaldó esa posición. En conferencia de prensa lo desmintió el técnico, como lavándose las manos, Andresito.
1: Sí, pero anteriormente dijo, acordate, Dani, que dijo: queremos un salto de calidad, traer por traer no nos sirve.
0: Por eso.
1: Él reconoció mucha charla que tuvo con Riquelme y que le pidió, no lo hizo público en la conferencia de prensa los nombres, pero nosotros lo sabíamos, y dijo también, marcó, que traer por traer no, queremos un salto de calidad, si no nos arreglamos con lo que tenemos. Bueno, cuando no llegaron ninguno de los dos, ni Obando ni Francisco Álvarez, y bueno, ahí metió mano y lo hizo debutar a Facundo Cháguer Herrera. Y ahora pide que no se vaya Zenón y se va Zenón. Bueno, qué sé yo. Yo entiendo que la plata
0: para,
1: es importante.
0: Para, como dice mi amigo Alejandro. ¿Qué quieres decir con esto, Andresito? ¿Qué estás pensando, Andrés?
1: Y que, bueno, hay... no hay acuerdo en determinados temas, ¿no?
2: ¿Cómo
1: que
2: se
1: hay...
2: está cuidando? ¿Cómo está cuidando lo que dice el Turco? ¿Cómo se está cuidando?
1: ¿Y querés que lo diga?
2: No. A veces se puede insinuar
1: y no decir. Digo, que hay pequeños cortocircuitos.
2: Igual, a ver, yo entiendo lo que decís. También quiero decir que muchas veces hay cortocircuito entre el técnico y el presidente de un club, porque el técnico pide.
1: Mirá, te voy a agregar algo más.
2: Al revés, el presidente le trae lo que él no pide, ¿no? Eso es peor.
1: Te voy a agregar algo más.
2: Sí.
1: El técnico también tuvo un malestar porque este chico Lautaro Bianco no está anotado en la lista de la Copa Sudamericana. Por eso no pudo estar ni va a estar, obviamente.
2: ¿Otro error administrativo más?
1: Bueno,
2: ¿otro error administrativo más? Lo pregunto, porque después de lo de Vélez, ¿otro error más?
1: Lautaro Bianco no puede ser utilizado ni siquiera para ir al banco porque no está anotado en la lista de buena fe de la Copa Sudamericana. Se podían hacer 3 modificaciones y no se hizo ninguna, y no. Ahora hay que esperar hasta semifinales.
2: Ah, está bien, ¿cómo? En semifinal sí, en semifinal puede, está bien, porque ahora, por ejemplo, se fue Zenón, con lo cual entra por Zenón.
1: Sí, pero para cuarto de final podía entrar... por Aranda, que no juega hasta el año que viene, por Vareiro, que no juega hasta el año que viene, por el eléctrico Gelini, que se fue a Peñarol. Mirá todos los cambios que podías hacer.
2: ¿Y Boca agregó jugadores o no agregó jugadores?
1: No agregó.
2: O sea, no agregó ningún jugador. Tuvo la posibilidad, o sea, había tres huecos y no metió ninguno.
1: No metió ninguno.
2: Bueno, entonces hay que decirlo abiertamente con todas las palabras. Boca cometió otro error administrativo, sí, por decirlo de una manera.
3: ¿Cómo?
0: Sí. Ahora, lo podía hacer. ¿Por qué? A ver, ¿cuál es la explicación? Cuando vos haces una cosa, podés preguntar por qué lo hiciste y por qué no lo hiciste. ¿Por qué no lo hizo Boca? ¿Por error o por qué no quiso, Andrés?
2: No, porque ya no pensó en esto, pero claramente hay un error. O sea, si hay tres jugadores que vendiste de una lista, y una lista, no sé, es de 25 jugadores, no sé si es así, corregime, Turco, por favor. Bueno, decilo. Tenés tres huecos, tenés tres jugadores menos.
1: Claro.
0: ¿Pero quién era Gallardo? ¿Quién era Gallardo? Corregime, Andrés o Fabi, que vos tenés mejor memoria que yo. Gallardo era que decía que no quería, cuando podías anotar 48 Gallardo. O 40 y pico de jugadores. Gallardo era que decía no quiero anotar, sí. Porque hay veces que no quiero ilusionar al jugador. Sí. ¿Puede ser? ¿Era Gallardo? ¿Era ese?
1: Sí, el técnico de River.
2: Sí, pero una cosa son 48, sí. Dani, y otra cosa son 25. Está bien, o sea, si vos 25 para dos competencias, para dos partidos, tenés tres huecos y no agregas a nadie, te quedaste con 22 jugadores, no es que sea un genio matemático.
0: Era Gallardo 48 que podías inscribir con la pandemia, que te dejaban poner, sí, más jugadores por si se enfermaba alguno, ahora me acordé.
2: Sí, eso lo puedo entender, pero Dani, de 25 te faltan tres, estamos hablando de más de un 10% de lo que puedes anotar, o sea, podés poner un jugador, aunque sea por ponerlo.
0: ¿Cómo anda con los números, Fabián, ¿Viste, Vero, cómo anda con los números?
4: No. Fabián, claro.
0: Ayer en la tarde hablé con él un ratito, en dos minutos me hizo dos cuentas. Yo dije, este muchacho es contador, la puta madre, ¿cómo anda con los números?
2: Es que gané la prenda múltiple de Santo Domingo para la juventud, Dani.
5: Es maravilloso.
2: De verdad la gané, de verdad la gané.
4: ¿En serio?
2: Sí.
4: Ah, mirá.
2: No dice nada. Soy rápido para los números, nada más.
4: Y bueno, ya eso es...
0: Ahora hay algo, porque a ver, el tribunal va a fallar para Boca... Boca va a jugar con Racing. ¿Pasó la cosa o hubo algún tirón de oreja? Un gran tirón de oreja que nunca olvidará. Con el error de los seis jugadores frente a Vélez, Andrés.
1: No, sí, va a haber. Yo creo que alguna medida van a tomar. Obviamente van a esperar la decisión, que va a ser multa económica del Tribunal de Disciplina de la AFA, multa económica para Boca. Y después seguramente... algo va a pasar, porque es un error muy grosero que salva a Boca por una situación que el sexto extranjero, que es Ángel Romero, el paraguayo, no ingresó. Si Ángel Romero hubiera jugado y los seis extranjeros sumaban minutos, no importa si titular o desde el banco,
2: sí, perdía los puntos
1: Boca, quedaba eliminado.
0: No, igual se iba a agarrar, acuérdense lo que me contaron, en que el delegado de Vélez firmó y el árbitro firmó también, y que durante el partido no hiciste el reclamo, porque vos firmás, esperás que empiece el partido y haces el reclamo. Esperaron 48 horas, pero digo, ¿el tirón de oreja va a venir por parte de los dirigentes de Boca para el administrativo?
1: Sí, claro, sí.
0: Bien.
2: Te hago una pregunta. River, que en la Copa Argentina también contra el Docivi creo que tuvo 6 o 7... extranjeros, porque no hicieron queja, o no sé si hizo queja Aldo Civi, creo que no, porque pasó Aldo Civi. ¿Tuvo alguna multa económica o, como no se hizo queja, pasó de largo?
6: No.
2: Pregunto,
1: no,
2: si saben, ¿eh?
1: No tuvo ninguna multa.
2: Pero River tuvo, creo que tenía 6, incorporó a Borré, tenía 7 extranjeros en un momento rítico para ese partido. Pero bueno, como perdió, tal vez pasó de largo. Aldo Civi no protestó para que vea
0: lo que pasó. No prosperó. Escuchate, acordate de River, que le había dado 7 casos, según un colega,
2: sí,
0: prestigioso colega, 7 casos de doping, y denunciaron 2 nomás.
2: Bueno, pero esa es la Conmebol de Alejandro Domínguez, ¿no?
1: Ese mismo colega que estuvo en las redes fogoneando para que a Boca lo eliminen de la Copa Argentina, ese mismo colega, sí.
0: Ajá, exactamente. Leía varios.
1: Bastante,
0: ¿no?
1: Bastante botón y vigilante ese colega.
2: Ah.
0: No se entendió. Pero.
4: Sí, Dani.
0: Pero.
4: Dani Moyo.
0: Verito.
4: Danito.
0: no entendí bien qué quiso decir Andresito con botón y vigilante, el colega.
2: Que aparentemente está gordo y se le salió el botón del
4: chile. Eso.
2: Y comió un desayuno, viste, una facturita el vigilante.
4: ¿Y botón y buchón?
2: Eso no.
4: Dijo
2: botón
4: buchón.
2: Y vigilante.
4: Y vigilante.
2: Buchón lo agregaste vos.
0: Vigilante la factura. La factura vigilante.
4: Vigilante,
0: viste, que
4: sí.
0: Ahí está, que comió un vigilante y engordó y le saltó el botón.
2: Ahí está, eso el turco. Está gordo el turco entonces.
4: Me queda más
2: mate con vigilante.
5: Perdón, ¿ustedes qué botonería es?
0: Ese es el maestro, ¿no? Es el querido maestro, ¿no? A ver, repetilo.
5: Perdón, ¿repetilo? ¿Ustedes qué botonería es?
0: ¿Es Brandoni ese?
2: Es Brandoni, sí, sí, sí. Brandoni, Brandoni, Brandoni. Brandoni, no, sí, estoy diciendo. ¿Cómo?
0: Este domingo no tengo fútbol, me voy a hacer una ponchada, me voy a ver de vuelta, nada.
4: Uy,
0: de punta a punta,
4: sí.
0: De vuelta, me lo voy a ver.
4: Sí, maravilloso.
2: No, es Carlitos Heller, el ex dirigente de Boca, Carlos Heller, me dice acá, me corrigen. A ver, es
0: Heller. ¿Heller es?
5: Perdón, ¿ustedes qué botonería, Pascal?
2: ¿Sí?
0: Ah, Heller.
2: Carlos Heller, sí,
0: ay, no, el ex vicepresidente de Boca, Carlos Heller, que junto con Antonio Alegre, hay que decirlo, hicieron una...
2: Salvaron a Boca, salvaron a Boca. Salvaron, ¿no? ¿Se acuerdan? El partido con la camiseta no tenía número, ¿no? Pintaron los números.
0: No, y además, lo de Antonio Alegre era maravilloso, maravilloso, maravilloso. El día que Boca estaba por firmar con Funes y tenía todo arreglado, Funes era un goleador impresionante que venía de romperla en Colombia y había jugado la final de la Copa Libertadores de América. Y le hacen la revisación médica en el Güemes y ahí se nota que tenía una arritmia y un contrato millonario. Y los empresarios le decían a Alegre esas cosas, perdón, hoy estoy con ganas de recordar. Y Antonio Alegre sale y dice: a mí se me murió un hijo y no se me va a morir un jugador en la cancha. El pase no se hace. Opa. Y 3-4 meses más tarde Funes muere, ¿no? Impresionante lo de Antonio, impresionante. Memorable. Antonio y Heller, que tuvieron mucho que ver en la que después viene, transformaron a este Boca en lo que es hoy, ¿no? Una potencia del mundo, ¿no? Qué ahí comenzó todo.
2: Sí, señor.
0: Siempre es bueno recordarlo a los que trabajaron y bien, ¿no? Como Antonio Alegre y Heller, que está vivo, gracias a Dios, y manejando uno de los mejores bancos de la República Argentina, el Banco Cooperativo, ¿no?
2: Claro. Sí, el Credicop.
0: Bien. El Credicop, Banco Credicop. Hombre de San Martín, Heller, hay que decirlo.
2: ¿Así también de tus pagos?
0: Sí, pero cuando vota, vota por otro lado. Pero bueno, no importa, lo queremos igualmente.
2: Hablamos de Boca, acá, no de política acá, Dani. Acá somos todos de Boca.
0: Sí. Me dice, estoy contento porque pronto va a venir un amigo mío por San Martín y vamos a tener otro voto y la vamos a pasar bárbaro y vamos a estar bien. Y lo quiero mucho, un amigo mío que se va a mudar acá. Bueno. Digo acá porque ando por San Martín. Está bien, bueno. Andresito, ¿qué más tenemos?
1: Bueno, el equipo que todavía no está definido, que va a haber que esperar, como siempre, hasta el mismo día del partido para que lo confirme el Vasco Arrobarrena.
2: El arquero no juega, el arquero, lo dijimos ayer, no juega por el tema, viajó a Colombia por el fallecimiento de su abuela. ¿Te acordás, Dani, que habíamos hablado ayer si jugaba o no?
0: Confirmado Chaco, que no llega, no juega.
2: No juega, llega, vuelve, pero obviamente le dan descanso y está muy bien. Y me parece muy bien de parte del Vasco.
1: Sí, habrá que esperar cuando regresa, pero no va a atajar frente el próximo mañana, frente a Central Córdoba de Santiago del Estero, mañana en la Bombonera. Bray va a ser el arquero, va a cambiar toda la defensa, va a jugar Gorosito, los centrales van a ser Jorge Nicolás Figal y Marco Pellegrino. Yo creo que no lo va a arriesgar a Lautaro Blanco, que viene jugando todos los partidos, salvo en Mendoza, que ingresó en el segundo tiempo, en los últimos minutos. Juega todos los partidos Lautaro Blanco, así que menos descanso tiene. Bueno, para mí va a jugar el chico Matías Atás, que debutó frente a Gimnasia en Mendoza, y después en la mitad de la cancha Camilo Rey Domenech juega seguro. Yo quiero esperar por William Salazón, porque ha sido tan bajo el rendimiento de chileno que no me animo a confirmarlo como titular. Bueno, no tiene mucha variante ahí, si no juega Alarcón, tendrá que jugar Belmonte, y después va a jugar Palacios. Yo dudo si lo hace debutar al chico Lautaro Bianco, porque al no estar Zenón, bueno, se le abre la posibilidad para el chico Lautaro Bianco. Y después arriba juegan seguro Sebastián Villa y el ecuatoriano Ener Valencia.
2: Turco, tengo una pregunta, Braida no juega más, ¿no?
1: está lesionado.
2: Ah, perfecto, perfecto.
1: Y ahí
0: ¿qué tiene Braida? ¿Qué tiene de Braida, Andrés?
1: Creo que es un desgarro, lo que ya te confirmo, pero es un desgarro. Por eso, ni siquiera fue al banco en los últimos partidos.
2: No, por eso me llamó la atención cuando vas el equipo, vas el chico Satás, digo, Braida, no, tiene como, es una variante para ir al medio, digamos, porque tiene
0: sí, llegada. Te noté muy lacónico, te noté muy lacónico, muy contundente, ¿no? No juega más. Muy lacónico, muy contundente. ¿Vos cómo le escuchaste la pregunta, Andresito? ¿Cómo le escuchaste la pregunta?
1: Sí. De la misma manera que lo escuchaste vos. No juega más.
0: Muy
2: duro. Y bueno, por ahora no juega más.
1: No va más.
3: No va más.
2: Sí.
0: Como en el casino, ¿viste? No va más. Claro. Sí, hablando de no va más.
2: Sí.
0: Andrés, ¿podés contar lo que pasó en la cabina el otro día? Porque Vero no lo cree. ¿Qué hizo el señor Presti cuando se iba? ¿Podés contarlo? ¿Qué se llevó?
1: Se llevó. Sí, me hiciste acordar porque me dijo que me iba a convidar algo de. Me trajeron una bolsa. Un oyente, yo realmente no lo conozco, pero es alguien que siempre nos escucha, y le llevó al señor Fernando Presti una bolsa muy grande llena de salamines caseros, longaniza, queso de campo. Yo creo que el Pampa Aranda, previendo que seguramente no iba a convidar, se agarró uno antes de que empiece la transmisión y se lo guardó en la mochila.
2: ¡No!
1: Sí.
2: ¡No!
1: Confié en la palabra de Fernando Presti, que me dijo, no, después de que terminamos la transmisión te doy uno. Bueno, nunca me dio ya, nada.
3: ¡Raro!
1: Y la bolsa, como Papá Noel, se la llevó.
3: O sea, que ayer... No,
2: el Pampa, vos dijiste buchón, ahí tenés un buchón.
3: Ayer llegó el Pampa a Radio Rivadavia, sí. Fernando Presti, sí. Y entró con una bolsa, dijo, wow, y todo, digo, capaz lo habrá llevado para allá, decís...
2: Que el Pampa le regaló a Daniel Avellaneda.
0: Nuestra Radio Rivadavia, mirá.
3: ¿Sabés que me parece que sí? Entró con una bolsa y todos atrás de él. Vamos, Capo, Fer, vamos, Presti, no, ¿entendés?
1: Esto sí que es peor. Porque, claro, como dice el Presti, o sea, es un regalo de un oyente que escucha Splendid y lo lleva a Rivadavia.
3: Capaz que tenía otra cosa. No sé, capaz que tenía otra cosa.
2: Yo
3: pero...
2: creo que amerita. Perdón. Yo creo que acá, hay que hablar con el señor Nagode que fiscalice. Que Presti no coma un sanguchito por lo menos de acá a fin de año.
3: Ay, no, pobre. Escúchame, Moyo. Moyo.
2: ¿Dani?
3: Dani.
2: ¿Moyito?
3: Turco. Oh,
2: no se nos va a ir ahora.
1: Voy a buscarlo a Presti.
2: Lo estaba llamando a Presti.
0: No, por favor, ríe nada.
3: Bueno, escucha, no, Dani, ¿me escuchás?
0: No, mire, qué impresionado.
3: Ay, se está cortando.
2: Ay, se nos está yendo, Dani, qué pena, justo ahora.
0: ¿Viste lo que?
2: Ahí está, a ver.
0: Sí, te escucho bien, perdón, sí.
3: A ver, pues se cortó un poquito.
2: Se cortó un poquito, Dani, por
3: mañana
2: eso.
3: No va a pasar eso, porque... mañana no va a pasar eso en la cabina.
2: ¿Por qué?
3: Porque estoy invitada, me invitó Pikachu.
2: ¿Pikachu te invitó a la cabina? ¿A qué hora vas? Pero para, ¿cómo haces? El partido arranca a las 9:30.
3: Me dijo, llegás perfecto. Porque yo salgo a las 8 de Babi y así que me dio.
2: O
3: me
2: sea,
3: dijo
2: tu día
3: que...
2: mañana es arrancás acá a las 8 de la mañana, ¿no?
3: Con la Vecchia. Sigo con Moyo.
2: Seguís con Moyo hasta las 12.
3: Sí.
2: Te vas con Babi a las 5 de la tarde, salís a las 8 de Rivadavia y te vas a la cancha de Boca, que es un viernes.
3: Un
2: viernes de por sí, después de las 3 de la tarde, la ciudad para donde vayas es un quilombo. Bueno, perdón la expresión, pero es así. Y vas allá a la cancha de Boca del local, que va a explotar de gente, como siempre. Te digo,
3: estaciono en la puerta.
2: Un helicóptero, o sea, ¿de qué manera llega Moyito?
3: Me dijo Pikachu que me va a dejar en recepción la credencial. Así que eso.
2: Bueno,
3: Pikachu me invitó. Bueno, me invitó
2: no, está bien, ¿no? Pikachu es el que maneja el aire, Pikachu es sagrado, acá lo tocas a Pikachu, no salimos al aire. Olvídate, o sea, el otro día mandé una foto de Pikachu acá tomando sol y dijeron todos el
0: humo. Pero lo que hay que tener en cuenta es que vas a usar la credencial de Lerner, así que ponete una barba.
3: Rubia soy, el pelo lo compartimos, así que perfecto.
2: No, un bigote verde, te voy a molar. Bigote dólar, ¿no?
1: Se movían los bigotes. ¿Habrá?
0: Exactamente. Bien, no, yo digo, por eso que la nota que hacía el Pampa Aranda después de haber tenido el celular mezclado con el salamín, tenían un olor distinto, ¿no? Los entrevistados salían con un olor distinto, ¿no?
2: Es que imagínate que te hagan la nota y te pongan el salamín en la cara luego el micrófono, ¿no? Eso está complicado. Está complicado, ¿no? Y fíjate, el lugar del micrófono, el salamín y dos programas, ¿viste? Siempre nombra uno, no al otro, pero no importa.
0: Claro, claro. Bueno, algún día quizá lo va a hacer, ¿no? Bien. Mirá todo el lío que armás, Andrés, cuando participás vos. Todo este lío lo armaste vos, Andresito.
1: No, pero digo la verdad.
4: Por un salamín. Verdad. Pero todo por un salamín.
1: No, pero fue bastante angurrido.
0: Y además se llevó la bandeja, de las masas también.
4: Ah, también. ¿Está
0: eso, Andrés?
1: No, no. Es como la perinola. Toma todo.
2: Si supieran que gran parte de lo que decimos es verdad, ¿no? Si la gente supiera que gran parte de lo que decimos es verdad.
1: Claro.
2: Pero bueno.
1: Bien. No, terrible,
0: No tenemos que divertir. Bien. Bueno, mañana va a haber parte de eso. Y mañana, como podemos, esto el otro día no podíamos, hoy me preguntaban, porque la Conmebol no deja que transmitamos por YouTube en vivo. Mañana todo eso lo vamos a estar reflejando desde las 7 de la tarde, porque es torneo local y lo podemos hacer en el YouTube en vivo de Radio Splendid. Así que pongan el YouTube de Radio Splendid, como siempre, mañana durante el partido, y van a ver, y vamos a tomarlo, Pikachu va a tomar, cuando Presti comienza a llevarse las bandejitas, los salamines, los quesitos, todo. ¿Te parece, Andrés?
1: Sí, claro.
2: Vos sabés que me escribe la China por privado y dice que no puede ser que Presti haga eso. Y nosotros decimos que sí.
1: Bueno, la China tiene una relación especial.
4: Ah.
2: ¿Ah?
4: Ah, no sabía.
2: Hoy estás bien muchón, Tuco, ¿eh?
1: No, no se queda...
0: Es evidente, Andrés.
1: Cada vez que participa la China con Fernando en la transmisión.
4: ¡Apa! Mirá.
2: Mirá qué linda canción.
1: Y tu pobreño.
4: Hay algo.
6: Vos, Berito, sos rápida también.
4: No,
6: ¿eh?
4: El salami se lo llevó el papa. No, China, está todo bien.
6: La China y nadie más, ¿eh?
0: ¿Vos decís, Andrés, que las masas eran para la China?
4: Mira, ¿Qué está haciendo
2: quilombo?
1: Fernando dijo, el señor Fernando Peretti, que eran para la mamá. Mm. Pero.
4: Raro.
1: Ahora me hace dudar.
4: Sí, sí. Sí.
2: Che, ¿y el salamí y los quesos también eran para la mamá?
1: No, se ve que para Rivadavia.
2: Para Daniel Villarreal.
0: No, para la China. No, para. Menos mal que no está el gurú hoy, no, ante esa pregunta, vos te imaginás, menos mal que no está el gurú, ¿no?
2: No, para que sea el salamín, olvídate, no, hoy zafamos, no levantate el aire, olvidaste. Bueno, el equipo es ese, Turco, seguro, ¿cuál es la duda que hay? ¿Cuál es la duda que tenés del equipo de mañana?
1: Y bueno, yo pongo en duda, si juega Alarcón.
2: Leto se va a poner contento si juega Alarcón, va a estar chocho Leto con Alarcón.
1: Es tan bajo el nivel de Alarcón que no me animo a darlo como titular, pero bueno, si no, es que Milton Delgado va a estar para la revancha.
2: ¿Eso seguro, Turco? ¿Está confirmado?
1: Mirá, totalmente confirmado no, pero el banco dijo que iba a llegar para el partido en el Morumbí, el próximo martes 15 de septiembre. Después, a Casíbar y Paredes no lo va a arriesgar, por eso marco la duda entre Belmonte y William Alarcón. No hay más. Y después la otra duda, el lugar de Zenón, si jugara el chico Lautaro Bianco, si decide arriesgarlo a Velasco y que juegue Velasco. Bueno,
2: Turco, ¿sabes lo que pienso? Yo estoy pensando, el banco de Boca, si a Merentín lo tenés que cuidar, si a Casíbar lo tenés que cuidar. Si a Paredes lo tenés que cuidar, que me parece bien. Si Delgado no está. Si a los centrales lo tenés que cuidar. Ojalá no pase nada, pero... ¿Quién va al banco de Boca?
1: Y van a ir los titulares.
2: Por eso, pero está bien. Pero si los tenés que cuidar y no están para jugar y tenés que reemplazar a un jugador, no sé, a los 30 minutos del primer tiempo. O a los 10 del segundo tiempo y los tenés que cuidar porque están al límite. Digo, ¿no? Como para pensar un poquito más allá. ¿Que eran chicos de la reserva?
1: No, algunos chicos de la reserva van a ir, no sé si tanto, porque no va a poner el banco chicos que no fueron subidos al plantel de primera. Están los que ya entrenan con primera. Eso no quita que para los próximos partidos vaya subiendo chicos, sobre todo por la venta de Zenón. Ahora los titulares van a tener que ir al banco.
2: Bueno, está bien. No, yo te pregunto porque digo
1: aunque
2: sí.
1: No entren, por ejemplo, en Mendoza, Paredes fue al banco y se sabía que iba al banco y que no iba a jugar. Tenés a Ángel Romero también, tenés a Milton Jiménez.
2: Ah, es bueno, decís Ángel Romero, Milton Jiménez, uno no, ya se olvidó de los jugadores, ¿no?
1: Sí.
2: Y Ángel Romero se acuerda por el tema administrativo, no por otra cosa.
1: Sí, claro, porque no sumó minutos, menos
2: sí,
1: mal.
2: A ver, sí.
1: Menos mal.
2: Dani, nos quedan 3 minutos de prueba para que vos manejes como te parezca.
0: No, simplemente reiterarle que mañana vamos a estar a partir de las 7 de la tarde en la cancha de Boca con este rompecabezas que es Boca, producto que afortunadamente tiene tres frentes, la Copa Sudamericana, la Copa Argentina y el torneo local, que los oyentes están llamando a qué número, Vero, que así lo tenemos en cuenta.
3: Al 11-38-28-09-90 y todos están dejando sus 3 últimos del DNI para el par de entradas de mañana a la noche, ¿eh? Así que están todos agendados para el sorteo de mañana.
2: Gentileza de Marcelo Victor.
0: A ver, uno o dos oyentes que dicen. A ver.
3: Aldo de San Martín dice, por las entradas 769, mis 3 últimos, abrazo para todos. Zenón era uno de los jugadores recuperables. Esta dirigencia es impresentable. Los mandan a espiar y tocan timbre.
2: Bueno, toda opinión respetable, muy bien.
3: Buen día, no paro de reírme. Quiero participar por las entradas del viernes. Sergio, los 3 últimos del DNI. Ángel de Quilmes está escribiendo también para llevar a su hijo.
2: Abrazo, Ángel.
3: Dice que él es vitalicio y no me permiten llevar a conocer a mi hijo a la Bombonera. ¿Por qué es eso?
2: No, bueno, pues no hay capacidad para la gente, no venden entradas, es solamente para los socios.
3: Perfecto. Hola, Boca de Selección, soy Daniel de Pilar. Me gustaría participar por las entradas. Y así muchísimos oyentes que se están anotando y siguen anotándose.
2: Todos participan, vienen participando desde el momento que lanzamos el concurso y mañana... la escribana albanese o quien determine Danito Moyo,
3: claro.
2: Será quien defina. La vez pasada fue una mujer en la cancha, ¿no? Beatriz,
3: que nos escribió para agradecer, estaba muy contenta.
2: Así que bueno. Bueno, Danito, Turco, te despedimos. ¿Te parece, Dani, bien? Lo cerramos al Turco, así ya lo liberamos, que tiene que preparar la voz para salir con Huracán.
0: Me parece bien que se vaya preparando para la edición de la noche y se va preparando... para aguantar la triple edición de mañana. Turco, necesita descanso.
1: No necesito descanso. Mirá, llega una información de último momento.
2: A ver.
1: No, la verdad, no se puede tener tanta sal.
3: ¿Tanta qué?
2: ¿Quién se lesionó?
1: Camilo Rey Domenech.
2: Uf. Oh, Williams, el arco jugó seguro.
1: Por Dios.
2: ¿Qué tiene el chico Domenech?
0: ¿Qué es lo que tuvo? ¿Se sabe qué es lo que tiene? ¿Se sabe
1: la
0: lo que tiene?
1: Muscular.
0: Ajá.
2: Qué mala leche, ¿no? Cuando tiene posibilidad de jugar y mostrarse.
1: Sí, porque...
0: No, y además estaba jugando bien el chico, seguro. Lo estaba haciendo bien.
1: Sí, era titular seguro.
0: Repetí la mala noticia. Es una mala noticia, no queremos cerrar con esto, pero es noticia y hay que decirlo. Repetíla, Andrés.
1: Que está en duda... Camilo Rey Domenech, que en la práctica, esto es reciente, sufrió una molestia muscular.
0: Bien, nos vamos con esta noticia, no es la ideal, que no es la mejor, y que la lamentamos, como siempre, profundamente. Nunca me gusta que se lastime ningún jugador, ni de Boca, ni del rival, de ninguno. Andrés, gran laburo, nos reencontramos más tarde, amigo.
1: Dale, amigo, abrazo grande para todos. Y bueno, en un ratito va a salir la lista de concentrados. Recordemos, está terminando el entrenamiento, almuerzo, y el equipo queda concentrado para el partido de mañana frente a Central Córdoba de Santiago del Estero en la Bombonera, transmisión a partir de las 19 del show de Boca de Selección.
0: Impecable. Me escribe Fernando Presti que tiene guardado un salamín para vos para mañana, me dijo Turco.
1: Si lo metan en...
3: ¡No! ¡No! ¡Turco!
0: Chau,
2: Dani. Chau.
0: Chau, chicos, hasta mañana.
1: Muy generoso.

0: Abrazo para todos, un beso para Vero.
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10: Mediodía en todo el país. La temperatura en Capital Federal, 17 grados 8 décimas con cielo despejado. Javier Milei convocó a diputados y senadores a una reunión en Casa Rosada. El encuentro tendrá lugar el próximo lunes con intención de ordenar la estrategia legislativa de los próximos proyectos prioritarios para el Poder Ejecutivo. Caso AMIA. La Cámara Federal de Casación Penal recibirá este jueves los argumentos de las partes para resolver si se aplicará el juicio en ausencia a los 10 ciudadanos iraníes y libaneses acusados por el atentado. Inédito anuncio de Trump. El presidente de los Estados Unidos sorprendió con una controvertida propuesta electoral. El mandatario prometió $5,000 a cada adulto estadounidense si su partido mantiene el control del Congreso después de los comicios del mes de noviembre. Hora 12, 3 minutos, 17 grados 8 décimas la temperatura, humedad 51%, el cielo despejado.
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0: de Boca.
1: Boca Junior.
0: Se va Bustos de River.
2: Tranquilo, Leo.
0: Empató Estudiantes.

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1: En River lo más importante es que el plantel viaja mañana rumbo a Tucumán por la tarde y seguramente Leo Poncio va a repetir el mismo 11 que viene ganando estos últimos dos partidos y hay varias noticias de diferentes colores que vamos a empezar a contar. 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
2: Boca Juniors entrena en Ezeiza, última práctica, pensando en el partido que jugará mañana frente a Central Córdoba de Santiago del Estero a las 21:30 en la Bombonera. Equipo totalmente alternativo, no va a atajar Álvaro Montero por el fallecimiento de su abuela, va a atajar Leandro Bray, cambia casi todo el equipo el Vasco Arruabarrena y se lesionó molestia muscular Camilo Rey Domenech, que iba a ser titular en el partido que Boca va a jugar mañana frente al Ferroviario. Se va Kevin Zenón, Boca lo vende, 6 millones de dólares al Atlas de México.
3: Pensando en Huracán, Racing tuvo hoy una nueva práctica en Avellaneda y de a poco Juan Pablo Voivoda va imaginando un once que tendría la vuelta del esquema con tres mediocampistas. Podría no tener a Matko Miljevic. En caso de que no juegue el 10, lo más probable es que su lugar lo ocupe Dubán Vergara. Y que en defensa también hay una duda entre Mateo Martínez y Matías Pérez. Te contamos todos los detalles del 11 de Racing hoy en 90 Sport, en Splendid.
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5: 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En 990 Sport te contamos el equipo y si llega.

0: seguidos arrancamos oficialmente el programa. Aquí estamos hasta las 5 de la tarde acompañándolos. 990 por aquí en Radio Espléndida. Está el señor Nazarala, está el doctor La Regina, está el Bocha Flores, está
1: Gabriel
0: Schultz. ¿Cómo les va?
2: Hola, Uranga. Buenos días.
0: Hola. Lindo día hoy.
2: Sí. Hermoso.
3: Una mañana, un mediodía, pero lindo.
4: Salió Uranga
0: sí,
4: también, que
0: es
4: la institución.
0: ¿De dónde sale eso? ¿Por qué le sale esto?
3: Es histórico, ¿no, Gabriel?
2: Sí, pero vuelve el frío el fin de semana, lamentablemente.
3: Sí, vuelven ustedes.
2: Otra vez tenemos...
5: Mañana lluvia y frío.
2: Vamos a la calle. No, lluvia no, ¿eh?
5: Yo leí 85.
2: Bueno, ¿sí? Lo que vos leas a mí me parece absolutamente intrascendente.
3: Irrelevante.
2: Yo voy a decir lo que sé. Estamos, yo no leo, yo sé.
5: ¿Te puedo,
0: no podemos estar discutiendo un debate por el clima.
5: ¿Te puedo pedir disculpas?
0: No, ¿por sí. qué voy a pedir disculpas?
5: Tenés razón, por
3: discutir. Tiene razón, Gaby.
5: Claro. Sí, por eso.
2: Bueno, entonces, no va a llover.
5: Por eso le pedí 5%
3: de probabilidad de lluvia mañana. Claro.
0: ¿Cuánto dijo?
3: 5% y él dijo 85.
0: Hay mucha diferencia.
5: Perdón, 55, 75 el sábado.
2: Bueno, está viendo Roma. Yo lo que digo es que va a estar muy fresco, así que a la cancha hay que ir abrigado el fin de semana, ¿eh?
0: Muy bien.
2: Sí. Te aviso desde ahora.
0: ¿Cuándo juegan ustedes?
2: El domingo a la tarde con Gimnasia Grimalda.
0: ¿Qué es a la tarde?
2: 5.
0: A las 5.
2: Sí, señor.
5: Con 5 grados.
0: ¿Cómo 5
2: grados? El domingo a la tarde.
3: Mañana
2: no,
3: dentro
2: grados,
3: de todo no baja tanto.
2: No, pero
0: sabes, es muy extremista el pronóstico que tiene usted, sí. Me estoy dando cuenta.
5: El 5 domingo, grados. No. 5 va a ser la mínima, 13 la máxima.
2: ¿Estás situado en Ushuaia? ¿Dónde estás?
3: Hay mucha el domingo acá me marca 8 la mínima. Hay interna entre los 5. Meteorólogos.
0: Veo que hay una interna acá.
3: No, pero no, pero en general.
5: El lunes me marca 8. ¿Estarás viendo bien?
3: El lunes 10.
2: No, chicos, cualquier cosa están leyendo.
0: Están desinformando a la gente.
2: Lluvia no va a haber y va a estar fresco. Muy fresco.
0: Muy fresco el domingo. Sí, el sábado también.
2: Sábado baja, sí.
5: Que no llueva el domingo porque el martes te agarro el cogote.
2: Está bien. Y si no.
3: Bueno, tenés que llegar para eso.
2: Yo te debo una cena. ¿Querés empatar la cena?
5: ¿Qué cena?
2: La que te debo. Si llueve.
5: Ah, no.
2: Si llueve, te debo 2. Y si no llueve,
5: no.
2: Entonces,
5: no.
2: ¿Estamos?
5: Pagá primero la que debes.
3: Busca el empate.
0: Sí, está desesperado. Se quiere arrastrarlo, ¿no?
5: Pagá la que debes, después hablamos.
2: Bueno, el lunes. No hablamos el tema, pero el lunes puede ser.
0: ¿Cómo puede ser eso?
2: No, si ustedes pueden, no sé si Antonio puede.
5: Yo puedo.
3: Pero sí. Que hay que mandar una invitación, Antonio.
2: No, porque el lunes pasado no podía.
5: No podía yo el lunes pasado. Y la verdad, si no estoy yo, no hay cena porque soy el que la ganó.
0: Tienes razón. La verdad es esa. Los demás estamos.
3: El lunes nos cruzamos.
0: Sí, nos cruzamos.
3: Con el señor Leonardo de la otra antena.
2: Claro. La idea es esa, por eso lo hacemos ahí.
0: Claro.
3: Hace mucho que no voy al Monti.
0: ¿Lo vendieron a Zenón?
3: Sí, 6 millones.
0: 6 negociación.
3: El 80%.
0: ¿Cuánto había salido, Zenón?
3: 4, creo. 4, 4 y medio.
0: Mirá. Boca, a Boca le quedan 4 también. Porque es el 80.
3: Sí, pero. Creo que Unión conserva el 20. Boca vende el 80 que tiene Boca.
0: Ah, el 80, 6 millones.
3: Sí, bruto le quedan 4 y medio, 4,800 limpios a Boca.
5: Claro. Un negocio, porque. ¿Qué pasó? Le rindió bastante a Boca.
0: El primer tramo.
5: Meses. Bueno,
3: hasta que cayó en manos de Mascherano y después Gago. Mascherano con los Juegos Olímpicos y Gago que lo puso de extremo derecho y ahí empezó a bajar el nivel.
5: Me pareció un jugador bárbaro.
3: Por eso, con Martínez, 4 meses.
0: Pero para todos lo pusieron ahí, no solamente Mascherano y Gago. Después vino Martínez.
3: Se equivocaron todos, evidentemente. Porque
0: todos.
3: En el último tiempo, el único partido que más o menos jugó bien Zenón fue el primer tiempo el sábado pasado con Gimnasia de Mendoza. ¿De qué jugó?
0: Interno
3: por la izquierda.
0: Sí.
3: Hasta que en el segundo tiempo Robarena lo mandó de nuevo a la derecha.
5: Es como jugaba con Martínez.
3: Claro. Sí, con Martínez no jugaba interno porque jugaba.
5: Pero jugaba por
3: era
5: izquierda.
3: Casi un 4-4-2, sí. Que jugaban X con Paul en el medio, Zenón a la izquierda y Medina a la derecha, y por la izquierda rindió mucho en una sociedad con Blanco.
0: También te podría decir que después de tanto tiempo jugando en esa posición, el jugador se tendría que acomodar, ¿no?
6: Y bueno, pero si pasó no es mucho tu característica,
0: tiempo. Ah, bueno, no es tu característica, pero a ver, ¿cuánto tiempo jugó en esa posición?
3: A mí sabes lo que me llama la atención, porque sí. Ahora está esto de los técnicos que quieren inventar con la pierna cambiada.
0: Sí, sí.
3: Acá hay jugadores que se sientan más cómodos y jugadores que no.
6: El maestro hace 70 años. Eso.
3: A mí lo que me llama la atención, yo digo. Yo no sé nada de técnico, los técnicos saben mucho más que yo, pero yo digo, suponed que yo soy técnico, llego a un club. Digo, ¿quiénes son los jugadores que tengo a disposición? Zenón. Le digo al videoanalista, a la gente, si es que yo no vi mucho, le digo, escúchame, fíjate Zenón cómo rindió, cuántos partidos jugó, qué, en las posiciones, y me va a decir, mira, jugó 20 partidos de volante por la izquierda, hacía una buena sociedad con Blanco, todo eso, ahí la rompió. Después empezó a jugar extremo por la derecha, menos partidos, no rindió. ¿Qué hago? ¿Lo voy a poner en el puesto que rindió?
5: Sí, claro.
3: Para mí, 2 más 2 es 4.
2: Ustedes no son técnicos.
3: No cambia eso en la
0: matemática. Pero entonces los técnicos no entienden nada.
3: No sé. O buscan cosas que nosotros no vemos.
6: Sí, pero no, tampoco, los técnicos tienen necesidades también. Y tienen problemas para resolver y tienen un plantel al que tienen que acomodar.

0: o menos bien pensando en la revancha, va a jugar Belmonte mañana.
1: Belmonte.
0: De los titulares que jugaron el otro día. Va a subir dos juveniles más al plantel.
1: ¿Quiénes?
0: Todavía no me dieron los nombres. Ahora en un ratito sale la lista de concentrados.
2: Dos más aparte de Bianco.
0: De los que ya...
1: Sí.
0: El equipo, bueno, que uno imagina, si no juegan los ningún titular, por lo que le queda hoy a disposición al Vasco sin los titulares, sería Bray probablemente, porque Montero todavía no volvió de Colombia, que viajó por el fallecimiento de su abuela.
1: Sí.
0: En la defensa jugarían Gorosito, Figal, Pellegrino y Satas, la misma defensa que jugó Mendoza.
1: Gorosito, Figal, Pellegrino, Satas.
0: Sí. En la mitad de la cancha, con este panorama de la lesión del Rey Domenech, le queda... la posibilidad de que puedan jugar Alarcón, Belmonte, Palacios.
1: Fuerte, medio campo.
0: Y arriba Romero, Valencia y Villa.
1: Romero, Valencia y Villa.
2: ¿Contaron los extranjeros? No sé, ¿lo contaste? Digo, pregunto.
0: Ni te respondo.
1: Bueno, de hecho, los delanteros son todos extranjeros.
2: Por eso, cuando dijo tres, digo, ¿los contaron?
1: Sí.
2: Y ojo con los del banco, ¿eh?
1: ¿Qué banco?
2: Los del banco suplente.
1: Bueno, no sé.
0: Y quedará Lozano afuera. Está terminó muy cansado Lozano el otro día. Probablemente ¿sí? queda fuera del banco.
1: Claro. Bueno, son jugadores en su mayoría que no han rendido bien en Boca, ¿no?
0: No, es cierto. Algunos más, otros menos, pero que le ha costado. Y otros que se están terminando de adaptar.
1: ¿Quién, por ejemplo?
0: Valencia, que le ha costado
1: se
0: mucho.
1: ¿Está
0: hasta
1: terminando
0: ahora
1: de adaptar?
0: Sí. Yo creo que ya el viernes tiene que demostrar
2: no
0: algo.
2: Empezó, yo creo que no empezó a adaptarse.
3: Es
2: todavía
3: un tipo grande, se tiene que adaptar al fútbol.
0: No, adaptar, digo, en cuanto al ritmo futbolístico, todo eso, pues venía sin pretemporada, sin nada, y recién el viernes va a jugar su segundo partido de titular. Yo creo que el viernes ya tiene que empezar a mostrar algo, si no le empieza la impaciencia.
1: No, ya está la impaciencia. La
3: impaciencia, vos sos muy paciente, me parece.
1: Sí.
0: Es que usted se...
3: Ya desde el primer día yo digo que no es un jugador para Boca.
0: Está bien, el tiempo lo dirá.
3: Vos decías que era más que Ábalos.
0: No tengo ninguna duda, mirá la trayectoria de uno y otro.
3: No, otra vez empezamos con la misma.
4: Vende uno.
3: Lo que te dije es tipo de la actualidad. O tres.
2: Pero no es lo mismo la trayectoria que la actualidad.
3: Exacto, hoy para jugar en mi equipo yo nunca elijo Valencia, de nada.
0: No, yo Ábalos tampoco.
3: Bueno.
1: Hoy tenés que hacer un pan y queso y tenés que están los dos ahí. ¿Quién agarrás? Ahora, jugás ahora, en una hora. A la una de la tarde jugás un partido.
0: Yo a Valencia.
1: Valencia y Ábalos.
2: Pero ni al banco. Valencia ni al banco.
5: Uno está en Boca y el otro no. Eso no, ya es una ventaja en favor de Valencia.
1: Eso no
0: en el otro, ¿dónde está? En Olimpia, Paraguay, ¿no?
5: ¿Eh?
0: ¿En Olimpia dónde fue?
2: No, está bien.
3: ¿Y qué tiene?
0: No,
5: Valencia
0: pregunto,
5: es un recorrido y le fue bien en todos lados porque... En todos lados hizo
3: está bien,
5: goles.
3: Pero estamos hablando del pasado.
5: Hasta el año pasado hizo goles.
2: Alarcón está en Boca y no se puede poner la camiseta.
5: Bueno, por
2: se
5: eso
2: pone
5: te
2: primero
5: digo
2: los botines y después las medias.
0: Hay que ver si Ábalos viene a Boca, si se puede poner la camiseta. Hay que ver.
3: El año pasado
2: Ábalos estuvo en un grande.
0: Villa es buen jugador y en Boca ya lo demostró. Que ahora esté en un mal momento.
3: Pero vos a Villa lo comprás, ¿por el pasado o por el presente?
0: Por todo.
3: No, bueno, por el presente, no le decís
0: por el presente,
3: a tu casa.
0: Porque el presente de Villa, hasta que lo compró Boca, era muy bueno en Independiente Rivadavia.
3: Pues entonces hay un virus en Boca que lo convierte
2: Era el mejor jugador de Argentina.
0: No, porque por ejemplo a Montero lo compró y está respondiendo muy bien. Lozano juega bien.
3: Lozano no es ni la mitad de lo que eran Argentina.
0: No, pero el otro día jugó bien, ¿eh? Con San Pablo se la bancó bien.
3: ¿Quién?
0: Lozano.
3: Yo te digo, a Lozano lo veía todos los partidos, todos. ¿Eh?
0: Bueno, ponele nombre.
3: Este Lozano no le llega a los talones a Lozano argentino.
0: Está bien, pero en Argentina.
5: Se está adaptando a vos.
2: Pero es más fácil jugar.
3: ¿Pero qué hay en Boca? Se está adaptando.
2: Es más fácil.
0: Boca y River son diferentes a todos.
2: Es más fácil jugar en un equipo chico.
3: Sí, claro, es más fácil, sí. Sí, porque tenés razón, los árbitros te
1: ayudan. Mira, el otro día poníamos el ejemplo de Andrada, ¿no? Llegó a River, se puso la camiseta
0: y jugó.
1: Y jugó bárbaro.
2: Sí.
1: ¿Cuántos partidos jugó Andrada de River?
0: 7, 8.
2: 7, 6, sí.
1: La mayoría jugó bien.
2: Sí.
1: Y después ves jugadores de gran trayectoria. Si querés Valencia, podemos mencionar otros. Que se ponen la camiseta de Boca de River y no rinden.
0: Sí, pasa.
1: Y Andrada tiene 19 años. No tiene dos mundiales encima.
0: No, tiene una persona.
5: Casi parece un mal jugador.
1: Le costó un montón a Casibar.
5: Y bueno, y entonces...
0: Pero ahora está bien.
5: Pero está jugando muy bien y es un jugador importante. Y es titular. Y no arrancó bien.
2: Me parece un jugador bárbaro, Casibar.
5: Sí. Y entonces... No hay una ley.
1: No,
5: una
1: yo no digo

0: Es una regla matemática. Cada persona es distinta, bueno, cada jugador es distinto. Pero la excusa siempre es, no, se tiene que acomodar a Boca y a River.
1: Hay jugadores que se tienen que acomodar, bueno, y otros que no.
0: En Boca y en River tampoco hay paciencia.
1: ¿Vos te pensás que es lo mismo acomodarse en el equipo para un lateral izquierdo que para un 9?
0: ¿Cuál es la diferencia?
1: Y sí,
0: a ver, contame la diferencia.
1: Y el 9 vos tenés que todos los domingos facturar. Si no, vas para afuera.
0: Sí, sí,
1: y el lateral se acomoda, defiende, ahí pasa, tira dos centros.
0: Si lo gambetean tres veces, empieza el murmullo.
1: Bueno,
0: ¿sí?
1: Pero tenés más recursos de donde agarrarte. No, el 9 tiene que hacer los goles.
2: Bueno, pero
1: más
2: mira,
1: complicado.
2: Ronaldo Martínez se bajó del avión, se puso camiseta de Vélez y empezó a hacer goles.
0: Sí.
2: ¿Cuánto tardó? ¿De la adaptación?
3: ¿Cuántos goles hizo? Uno hasta ahora.
2: Pues está bien, ¿y cuánto hizo el Valencia?
3: Un partido de titular, 0 goles hasta ahora.
0: Un partido, 0 goles.
4: Yo no sé si jugar.
2: No contá los que entró.
3: Entró 20 minutos. Claro, el otro día jugó 5 minutos.
2: Entró 20 minutos con el partido cocinado y ni así pudo.
3: El otro día jugó 5 minutos.
2: No pudo ni meter un penal.
4: Es que jugó más de lo que debe.
3: Le pegó, no le pegó bien.
0: Jugó más de lo que debería.
4: Más de lo que debe, sí, de lo que debería. Sin
0: por
4: duda.
0: El rendimiento.
4: Por el rendimiento.
0: Yo creo que a Roland lo que hizo el otro día de poner los 90 minutos para decir, dale, jugá, a ver.
3: Para que empiece,
4: sí,
3: a agarrar,
4: para hacer un
0: minutos,
4: ritmo. O claro, para hacer un cambio para enfriar el partido.
0: No, no, pero jugó los 90 minutos.
3: No, él dice no, Mendoza. No,
0: ah, Mendoza, yo te digo el partido que jugó los 90 minutos. Le dio para que tenga rodaje. Lo que se vio y lo que se sigue viendo, jugado 5, 20 o 90, es lo mismo.
4: Sí, sí.
0: Tiene inconvenientes. Y no parece Valencia. Porque me dicen la trayectoria de Valencia. Cuando vos
2: sí,
0: lo ves,
2: sí,
0: es como cuando hablábamos de Cavani, la última parte de Cavani. Y decíamos, che, este Cavani, ¿quién es el mellizo? ¿Quién es? Digo, no digo que
3: sí, sí, sí.
2: No, no, era Cristian Sancho.
0: Claro, la verdad que estaba.
3: Ahora, por ejemplo,
0: el
3: digo, con la evaluación que hace, porque yo lo vi a Ronaldo Martínez contra Boca, no tocó una pelota. Con la evaluación que hace Jules, sí, entonces el señor, mi amigo Gabriel Jules,
0: sí,
3: si Valencia mañana hace un gol, para vos va a ser extraordinario de Valencia en Boca, que en dos partidos de titular hace un gol, porque Ronaldo Martínez jugó 3 partidos en Vélez, hizo un gol y para vos ya es la reencarnación
2: para
3: de
2: mí,
3: Van
2: Basten. Es el jugador que a mí me gustaría. Se ponga la camiseta, entre y haga goles.
3: Y si hace un gol mañana, para vos ya va a ser bueno lo de Valencia, entonces.
2: No, tiene que hacer mucho más que uno. Porque no tiene los mismos minutos jugados. Pero bueno, ponele qué hace. Está bien, quiero ver qué gol hace, cómo lo hace. Porque también evaluemos qué tipo de gol.
0: Claro. Sí, claro, la no, claro.
3: Para ustedes ya es cosa juzgada, Valencia.
2: Sí, para mí sí. Desde antes de que se ponga
3: eso
2: la camiseta.
3: Eso es cierto, luego dijiste.
0: Es que me parece que el hincha se da cuenta también de esas cosas, ¿no? ¿Y este? El hincha se da cuenta, por ejemplo, con Borré,
1: a ver,
0: se da cuenta.
1: Es un barrilete de plomo el que hay que levantar. Pero puede levantar, ¿eh? Con
3: Valencia. Ah, tiene antecedentes.
1: Tiene antecedentes como para
3: levantar.
1: Sí. Hasta ahora.
3: En el Mundial no hizo goles, pero se lo vio bien físicamente. Sí. Erró goles, pero tuvo chance. Tuvo
0: una favor, digo.
2: Claro.
3: ¿Vieron los partidos del Mundial?
2: Pero vos lo estás defendiendo diciendo que jugó el Mundial, no pudo hacer goles, pero lo
3: no,
2: jugó.
3: Bueno, porque
2: o sea,
3: no siempre
2: balanza fonda,
3: bueno,
2: no entiendo por qué se fue.
3: ¿Cuántos jugadores que juegan en el fútbol argentino hicieron goles en los Mundiales? Ni lo juegan los Mundiales.
0: Es verdad.
3: La mayoría de los delanteros de acá. Él jugó 2 o 3 Mundiales jugó con
0: porque
3: el jugador.
0: Por, claro, también. Claro, por la trayectoria.
3: Bueno, pero la trayectoria está hace 2 minutos, ¿no? Hace 5 años.
0: Mm.
3: Al Mundial Ecuador que las ubicó con los goles de Valencia ahora, no hace 25 años.
2: Mm-hmm. Pero sí, justo.
3: Las condiciones las tiene, las tendrá que demostrar.
2: Juega Cataño en esa selección y lo echaron de River.
3: Sí, bueno, está bien.
2: Entonces,
3: una cosa es que Cataño no haya podido rendir en River, en otros lados. Fíjate que Mineiro está jugando.
2: Sí, y la rompió el otro día.
3: Sí, en el clásico contra Cruzeiro jugó muy bien.
0: Lo que pasa es que es un puesto también que en Boca genera mucha discusión,
3: sí,
0: por
3: sí,
0: las selecciones que se han hecho. Entonces, venimos de lo de Cavani, venimos de lo de Vareiro.
3: De Vareiro por la lesión.
0: Bueno, pero hace un año que no juega Vareiro. ¿Cuánto hace que no juega Vareiro?
3: No, si se mete a la Boca.
0: 3 meses.
2: 3 meses, sí. 3 meses que no juega. Y se está recuperando.
0: No, bueno, ojalá que se recupere. No estamos hablando de la salud de la persona. Estamos diciendo que era el 9 de Boca. Y sí, el 9 sí, de Boca, después de la lesión de Cavani, también se lesionó. Y el que hace goles, el que sigue haciendo goles, es el mismo que Merentiel, el que ya estaba. Y ahora Valencia. Entonces, también,
5: otro bandido.
0: Hay mucha discusión en torno a eso.
3: Y sí. Pero yo creo que también hay mucha impaciencia. Que ya por un partido y medio le hacen la cruz a un jugador. Y hay que esperar un poco.
0: Bueno, ¿cómo no? Esperaremos.
3: Pero lo digo en general.
0: ¿Hasta cuándo hay que esperar?
3: Lo digo en general.
0: Ponemos una fecha así.
3: No sé, cada cual sabe. Es mi opinión.
2: No, claro. ¿Cuál es tu límite?
0: ¿En qué sentido le dices?
2: Para esperarlo.
0: Okay.
3: Yo creo que mañana es una buena prueba para Enner.
2: Ok, mañana.
3: Sí.
0: Mañana.
3: Sí, porque va a jugar seguramente 90 minutos y necesita empezar a demostrar algo.
0: Sí, tiene que empezar a demostrar.
3: Yo no digo que el límite sea mañana, pero mañana puede ser una buena prueba.
1: Paciencia, paciencia. Con...
4: Ansiedad. Sí, hay que tener paciencia.
0: ¿Cómo?
4: Hay que tener paciencia. Sí, Valencia la va a romper toda.
0: ¿Puedes decir?
4: Sí, va a hacer más goles que Cavani.
2: No está muy lejos eso.
0: No, bueno, Cavani en un momento hizo goles.
2: En su momento sí.
0: Sí, la primera etapa y...
3: El segundo semestre de aquel momento hizo muchos goles.
0: Bien.
5: Ansiedad.
3: En ese equipo de Martínez.
0: Boca va a ir a buscar a alguien en el lugar de Senón, no puede.
3: No creo.
0: No puede, o sí puede.
3: Tiene tiempo hasta mañana o pasado, creo, por el. No. Por, sí, por el cupo de Aranda. Ah. Por la lesión de Aranda, pero no veo que incorpore.
2: ¿Pero no le faltan jugadores a Boca para los tres frentes?
3: Y yo creo que un mediocampista necesitaría un mediocampista ofensivo.
0: Ajá.
2: ¿Y sí?
0: Bueno, pero, tiene a Palacios, tiene a Velasco.
3: Pero para mí no va a traer.
0: Tiene a Bianco.
3: Y a Bianco yo creo, trato de ser cauto con el tema, pero creo que en lo inmediato le va a costar jugar.
0: Ajá.
3: Por un tema que no es futbolista.
0: Bueno, ok. Porque había mucho interés en el hincha de Boca, mucha ilusión, porque se habló mucho. En realidad me parece que hay mucha gente que no lo conocía, porque no miraba los partidos de reserva, etcétera. Y se fue enterando por los medios. Che, este juega bien, ojo que este juega bien.
1: Es que hasta que de repente... no subió... Aranda primera y no le empezaron a dar posibilidades, no jugaba mucho tampoco. Siempre era suplente.
0: Claro, porque aquí estaba Aranda.
1: Claro. O sea que tampoco es que lo vieron un montón.
0: No,
1: yo
0: por
1: creo,
0: eso te digo, ¿no?
1: Yo lo veía más el que lo iba a ver en cuarta que el que lo veía en reserva.
3: Claro. Por lo que me cuenta gente que conoce de reserva, me hablan muy bien. Hay que ver si es uno de los que van a subir ahora cuando den la lista de los convocados, pero uno de los jugadores que de los mediocampistas que habla muy bien es de Mendieta, que generalmente juega de mediocampista por la derecha, Rocha, pero en los últimos partidos Zenón también lo puso, Errón lo puso de volante central porque quiere que también incorpore más roce, más pero que hablan de que podrían sumarlo en cualquier momento también a la primera.
1: Igual él siempre juega de interno por la derecha, porque ahora está jugando creo que Valleca de volante central.
0: Vallecas. Como el barrio de Madrid.
1: Pero sin ese. Claro.
0: Sin ese. Bien. ¿Me das tres y vienes, Rur? Dale.
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0: Error.
1: Hemos encontrado la armonía, Leonardo.
0: Impresionante.
2: Parece
1: por lo menos un poco de tranquilidad.
2: Saumerio.
1: Parece una semana
2: novela árabe.
0: El templo de Shaolin.
3: No, es la calma, la tranquilidad.
1: Que ha salido el sol.
0: Sí. Sí.
1: Y estamos en una semana de armonía con Leonardo Daniel.
4: Sí. Perdón, ¿quién es Leonardo Daniel?
3: Poncio.
1: Leonardo Daniel.
4: ¿Quién es? No sé quién es.
3: Poncio,
4: bueno, que diga Poncio. La gente no sabe los dos nombres del técnico de River.
3: Leonardo.
0: Mirá, en este clima,
4: ¿por qué hay alcahuete de decir Leonardo Daniel?
1: Oriundo de Las Rosas, provincia de Santa Fe. Okay. Así que estamos en un momento de armonía. Yo tengo cosas porque parece que no.
0: Pero sí.
1: Pero sí.
0: ¿Vio?
1: Claro, Leonardo. Entre paréntesis, gracias a la gente que no me deja comprar en el supermercado.
0: ¿Por qué no lo dejan? ¿Que tiene deuda?
1: No, porque voy al supermercado y me hablan de
0: Gabichur, la foto como el aeropuerto buscado
3: como los chinos. Como los supermercados chinos, está la foto, dice este ladrón
0: y está agarrando algo, ¿viste?
1: Me hablan del fiscal,
0: sí.
1: Me hablan de usted, me hablan de Nazar, hablan todos los personajes y no puedo comprar.
0: Como personajes, son periodistas, señor, como personajes.
4: Suerte que a mí no me nombraste, yo no soy ningún personaje.
0: Es una historieta esto, ¿no?
1: No entiende dónde va, Antonio. Debe esta armonía. Yo tengo cosas. De la práctica de hoy, tengo cosas. Gran cortina. Tengo cosas del equipo que va a jugar el día sábado, confirmado.
0: Confirma.
3: Muy bien.
1: Qué
3: bien.
1: Y además,
0: sí.
1: Voy a seguir, porque respeto a todo el mundo, voy a hacer la remera próximamente, Bocha.
0: ¿Cuál es?
1: Respeto a todos, pero.
0: Respeto a todos, pero.
3: Pero.
0: Con tres puntitos. Los puntos suspensivos.
1: Sí, sí, entran los tres puntos suspensivos, si no, no. Pues depende de si entra o no.
4: Y hacer la letra un poco más chica y
0: claro,
4: que entre.
0: Lógico.
4: No es muy tan difícil.
0: Sí.
1: ¿Usted dice que sí?
0: Claro.
1: ¿Qué puede ser?
4: Después, por otra parte, el equipo está confirmado hace una semana, desde el domingo. No sé qué tenés confirmado.
1: Disculpame.
4: El equipo que está confirmado desde el domingo anterior, desde el partido con Banfield.
1: Yo tengo
4: está confirmado.
1: Que esperar,
0: claro, tiene que esperar
1: lo que me dicen en las prácticas, me dice mi gente.
0: Su gente.
1: Claro. La señora volvió al trabajo, entre paréntesis, Leonardo.
0: Ah, sí, volvió un
3: poquito tarde, ¿no?
0: Sí, bueno.
1: Y bueno, tiene que trabajar, Bocha. O sea que, tengo cosas de Cantilo también.
0: No le puedo creer.
1: Sí. Tengo cosas de Cantilo y tengo cosas de algo que, estando solo en el desierto,
0: sí.
1: Voy con todo para adelante.
0: Sí. Abrió un montón de ventanas.
1: Tengo todas las ventanas.
0: Ok.
1: Lo primero que voy a decir en esta semana armónica, que Aníbal Moreno sigue afuera, no va ni a concentrar. Y voy a decir algo porque hoy hablé hace un rato, tal vez la señora que me comunicó con alguien fuerte en esa ISA.
0: Fuerte.
1: No sé cuándo vuelve Aníbal Moreno. No me atrevo a decir que vuelve la semana que viene. Ojalá que sí, pero no me atrevo a confirmarlo.
4: Perdón, ¿cuál es el diagnóstico de Aníbal Moreno?
0: Oficial.
1: Se lo dije ayer.
4: Bueno, no me acuerdo.
1: Te dio la lesión. Bueno, no quiero decir algo.
4: Ya me acuerdo, era un tema de columna.
2: ¿No era parecido a la lesión de Barahino?
4: Sí, por eso, sí.
1: Discopatía lumbar.
4: Sí.
1: Discopatía lumbar. Y yo no sé cuándo vuelve Aníbal Moreno. Ojalá vuelva la semana que viene contra Huracán. Pero dudo. Uh-huh. El equipo ya lo salen de memoria, porque es el mismo que jugó con Banfield y el otro día contra Independiente de Rivadavia. Va a ser, River va a jugar contra Atlético Tucumán. Beltrán, Montiel, Otamendi, Martínez, Cuarta, Acuña, Vera, Andrada, Galván, Almada, Inchel, Correa y Drussi.
0: Okay.
1: Ese va a ser el equipo de River el día sábado.
0: Bien.
1: Viaja mañana a 18 horas por Aeroparque. Ya tengo el hotel, pero vamos a contar el hotel. Bueno, el primer partido y se vuelven. Dicho esto, vamos a Cantilo.
0: Vamos a Cantilo.
1: Hoy... Adivinen cuántos fueron hoy.
0: Y si yo no...
4: Uno.
0: Uno solo tendría que haber ido, si Busto no se fue.
1: Dos.
0: O dos. ¿Qué fueron dos. Coria?
1: Porque está arreglando su rescisión Bustos, hoy fue.
0: Todavía no se fue. Ok.
1: En realidad...

0: Correcto.
1: Ahí está. Bien, Miguel. Yo digo, hoy tuvo un permiso especial Viña.
2: ¿En qué sentido?
1: Un permiso familiar, personal.
2: ¿Pero se quedó acá en Argentina o se fue a Uruguay?
1: Está en Argentina, pero no fue a Cantilo. No, o sea, estuvo Cantilo. Solo, me corrijo, estuvo solo Bustos.
2: Solo Bustos.
1: Que está para salir en cualquier momento.
3: ¿Sabrá Viña que si no va más, River no le va a decir nada?
2: No, bueno, ¿por qué?
1: Pará.
2: Tiene que ir a trabajar.
4: No, tiene que cobrar el sueldo. ¿Sí? No se lo paga.
1: Ahora,
5: anda máquina, no, nadie te detiene.
1: No, por supuesto. Y te detiene el contrato en este caso. Lo que yo digo es, lo de Viña, mañana cierra Brasil. El Flamengo está tratando de ubicarlo en Brasil. Me dicen que está, por no decir imposible, muy difícil.
2: Claro.
1: Que lo ubique, porque Flamengo no lo quiere repescar. Y no lo puedo ubicar en ningún lado.
2: Claro.
1: Entonces, la semana que viene.
2: Pero no lo si quieren, no perdónenme, nada, perdónenme, ¿no lo quieren por una cuestión futbolística o no lo quieren por su contrato?
1: Por cuestión futbolística.
2: Ok.
1: Por cuestión futbolística. Grecia, bueno, bueno, sigue abierto, no lo quieren. O lo querían ahí Panathinaikos, que era el club de Pancho Ortega, y al final no. Uh-huh. México cierra ahora también el 11. El 15, Portugal. Esta semana es la clave, o el lunes, sí, que viene como mucho.
2: Sí.
1: Yo me parecería muy posible que Viña quede solo.
2: Solo.
1: Solo en Cantilo.
2: Bien. ¿Contrato cuándo termina de Viña? ¿En diciembre?
4: Sí.
1: Diciembre. Solo, pero bueno, esta situación hay que contarla porque hoy tuvo un permiso especial para faltar y no fue, tuvo solo Bustos, que está haciéndose. Si no se va mañana, será el lunes. Ya está arreglando pequeños detalles de su rescisión.
2: ¿A dónde va?
1: No, no. Rescisión.
2: No, vemos. Pero después va a jugar en algún lado, a eso me refiero.
1: Y sí, es la idea, pero no, no tiene club todavía.
2: No tiene club.
1: Pero al irse libre es más fácil. Le paga sobre el contrato y listo.
2: Sí, sí, sí, sí.
1: Continúo.
2: Pero pasa que se le achica el margen de los libros de pases, porque se están cerrando todos los libros de
1: correcto,
2: pases.
1: Correcto, señor.
2: A eso voy.
1: Pero ahora sí va a ser decir irse libre, que eso te da facilidad, ya no pagás ni contrato,
2: sí, bueno,
1: nada.
2: Está bien, pero corre el riesgo de no jugar en ningún lado hasta enero.
1: Correcto.
2: A eso me refiero.
1: Y puede terminar en el Medio Oriente.
2: Sí.
1: Puede terminar en el, por lo único que queda después de esto, Medio Oriente en un mes.
2: Sí.
1: Emiratos, Arabia, todas esas
2: sí, zonas. Sí, sí, sí.
1: Continúo.
2: Adelante.
1: Porque me puse a preguntar.
2: ¿Qué pregunto?
1: Pues yo tengo que preguntar.
4: Era ahora.
1: Del futuro de River.
2: ¿El futuro de River? ¿En qué sentido?
1: Del futuro de River, Leonardo, muchachos. Y yo sigo pensando, porque hay muchas cosas que hay, gran cortina.
2: Sí, sí, claro.
1: Lo que yo digo es que es difícil, pero si por esas cosas.
2: Sí.
1: Leo Poncio no sigue,
2: sí,
1: que la idea es que siga si le va bien, si gana algo y trabaja bien como lo viene haciendo,
2: sí,
1: pero también debo plantear el otro escenario.
2: El otro escenario, el plan B.
1: Y yo tengo que decir que la soledad del desierto, que me encanta traer esto de información solo,
2: sí,
1: yo sigo diciendo que hay alguien muy fuerte que puede llegar arriba si no sigue Leo Poncio.
2: Ajá.
1: Y que es un hombre que las oficinas de Monumental, nunca se dijo esto, ¿eh? Que las oficinas de Monumental sigue interesando.
2: Ajá. Usted va a decir, espéreme, ¿usted va a decir el nombre?
1: Se lo dije. Pero voy a reforzar con cosas que sé.
2: Adelante.
1: Yo creo que Leonel Scaloni es un hombre que gusta muchísimo. Lana, si no sigue Leo Poncio, porque quiero quedarlo una vez más, si no sigue Leo Poncio, Aymar Ayala, y si no, Scaloni. Scaloni tiene, no voy a entrar en detalle porque no da, porque no es futbolístico, un tema personal que si lo soluciona podría ser una parte de encaminar una situación si en la fin de año, que se puede dar, pero tiene que solucionar. Como aquel problema, ustedes se acuerdan, tema personal que el señor Tabo Almada y vino a River, lo termina solucionando un fin de semana.
2: Uh-huh.
1: Bueno, por ahí viene un tema personal de Scaloni. Ahora, yo tengo que se va de la selección, como dijo el doctor,
2: uh-huh,
1: y que si se va de la selección, quiere dirigir un club, su desafío es dirigir un club. Que se plantea el desafío de dirigir un club importante con desafíos importantes. Y en River gusta mucho y Scaloni, voy a reforzar lo que conté porque lo tengo absolutamente confirmado, sigue preguntándole a gente, no importa quién, que va todos los días a Ezeiza, pregunta cosas de River y sigue preguntando cómo es el día a día, cómo es la concentración, cómo son las prácticas, qué es el lugar que tiene, qué le falta, cuántas canchas hay, cómo va a ser el proyecto. Cuando yo hago una pregunta a ustedes que saben más que yo, cuando alguien pregunta todo eso, ¿por qué es?
2: Qué sé yo, no tengo idea, Sebastián. ¿Qué
4: pregunta? Porque quiere dirigir, porque quiere conocer el club para asumir.
2: Quiere mandar a los pibes al, claro, al instituto.
4: Claro, claro, al instituto River Plate.
2: No sé, pero pueden ser un montón
3: de cosas.
2: Tiene
3: un familiar que quiere sacar un abono. Claro.
1: No, Antonio.
2: ¿Usted está convencido que es una posibilidad importante?
1: Sí.
2: Ok.
1: Sí.
2: Usted es el único que lo está diciendo. Quiero decir esto.
4: La selección.
0: No, me resulta raro que Scaloni esté esperando a ver cómo le va a Poncio para ver si tiene laburo en enero.
1: No. Ya sería no
4: el fondo.
1: Hice una locución larga y se ve, me expresé mal yo.
2: No, por favor.
3: Bien, puede ser.
1: Puede ser, Marcelo, seguramente.
3: No, se pero yo digo, se expresó bien.
6: Calmate, papito.
1: No, mo, pará, mo. No, son ventanas que se abren y vos tenés que ser previsor. Y esas ventanas que se abren tenés que... ¿Qué pasa si, por ejemplo, por esas cosas... Ojalá que Poncio sí, si el Fiesta River le va bien. Pero si no pasa, tenés que empezar a barajar y ver cosas.
0: Pero Seba, si Scaloni dice que sí, yo a Poncio le digo muchas gracias. Claro, no importa cómo me vaya.
4: El día que lo diga...
0: Claro, le digo, ya está Scaloni, y lo digo y lo anuncio a los cuatro vientos. De acá a enero, River es una fiesta con Poncio en el banco esperando a Scaloni. El ¿cómo lo vas a ocultar? Que... depende de cómo le vaya a poner. Y si Poncio sale campeón, Scaloni dice, che, ¿sabes qué? No vengas.
1: Desde la información yo te tengo que decir que si Leo Poncio gana algo, seguramente se queda.
0: Pobre Scaloni, sí, entonces campeonato, se queda sin laburo.
3: Lo único que tiene para ganar es el campeonato.
1: Puede ganar dos cosas.
0: O sea, Scaloni le va a decir que no sigue al Chiqui Tapia en la AFA y cuando Poncio sale campeón le va a decir... uy,
1: no, ahora... yo tengo que...
2: me quedé sin laburo.
0: Claro.
1: Yo la información que tengo yo, Sebastián... es que ya se va de la selección, está fuera.
3: Voy a hacer...
4: Perdón, vos lo que decís que Scaloni se va de la selección independientemente de lo que puedas tener
1: sí,
4: con River.
1: Señor. Sí, señor.
7: No comparto.
3: Voy a ser rebuscado, adelante, Arrur, sí, pero muy rebuscado.
1: Lo que quiera.
3: Si gana los 8 partidos que quedan del campeonato Poncio y gana la tabla anual y pierde en cuartos del clausura.
4: En semifinal, ponés.
3: No, en cuarto.
4: En cuarto.
3: ¿Sigue Poncio?
1: Sí, es una posibilidad.
6: Si gana los 8 partidos de tabla anual, no nos mueven, pero ni con una grúa.
1: Por eso te digo.
3: Por eso, y si pierde...
1: si gana algo, ¿es tabla anual o campeonato?
3: Ajá, mira vos.
1: Si gana algo, es una gran posibilidad que se quede. Gran posibilidad.
4: Entonces, gran posibilidad. Lo que yo había preguntado cuando asumió de que si era interino o no, termina no siendo un interino.
2: Pero es un interino.
1: Y lo que pasa es que si vos te elegís por Elón, Bocha, Elón, tanto el presidente como Leo Poncio te dicen que se te puede...
6: Para un interino no dirige 10, 12 partidos.
0: Hoy en el fútbol son todos interinos.
1: Lo que yo digo, vamos a un escenario que puede ocurrir. Vamos a imaginar que River no gana nada, ojalá que gane algo. Que no gana nada y entra a la Libertadores. Por la tabla anual, segundo o tercero.
2: Sí.
1: ¿Es un escenario que puede pasar?
2: Puede pasar. Uh-huh. En el fútbol argentino puede pasar cualquier cosa.
1: Sí. Ahí hay que ver.
2: Sí.
1: Ahí vemos. Sí. Es un gris que no tengo respuesta.
2: Claro, nadie tiene respuesta.
1: No, pero...
2: tampoco había respuesta, tampoco había respuesta si Poncio perdía el primer partido que hacía River. Vamos a ser realistas. Hoy el escenario es, ganó los dos primeros partidos, está todo más tranquilo, divino, Poncio, un tipo de club, fantástico. Pero cuando se recurrió a Poncio, y bueno, vamos a ver qué sale de esto. Los dirigentes tampoco tenían la respuesta. Por eso dijeron, no, es un interino. A ver, vamos viendo, porque esto es River, vamos viendo. Hoy ganó 2 partidos, está más ligero River. No ponemos grillos y todo esto, ponemos música zen, tranquila. River está así, con ilusión, con esperanza, porque River ganó 2 partidos.
1: Sí.
2: Pero pierde 2 partidos de nuevo y empieza el ajite de nuevo. Esta es la realidad. Esto, ojalá que no pase. Ojalá River gane 8 partidos seguidos, goleando 5-0 todos los días. Pero también está en la decisión de los dirigentes del vamos viendo.
1: Exacto, pero como bien dijiste, faltan 8 partidos de la fase regular del grupo. Es un montón. y te falta Tucumán el sábado, el partido en Belgrano en Córdoba, bravísimo.
0: Te falta Junín. Boca, Seba.
1: Todavía no llega a Boca porque primero está Belgrano.
0: Bueno.
1: Boca, te toca Racing de local, que aunque esté mal es un rival muy importante. Entonces, hay muchos escenarios, pero uno tiene que contar cosas que averigua. Yo ya estuve en el club a la tarde, y se averigua, café, y te enteras de muchas cosas. Y yo pero abro puertas de información.
0: Bien.
1: Sigo sosteniendo lo que dije en este micrófono el 31 de agosto. Que lo de Scaloni, no digo que ya está hecho, porque no es así, pero es una posibilidad concreta.
7: Te felicito.
2: Bueno.
1: Muchas gracias. Lo mismo lo de Aymar, ¿eh?
2: Sí.
1: Aymar Ayala.
2: Bien.
1: Porque tengo entendido, ya me meto en otro terreno.
2: Sí, por favor.
1: Tengo entendido que Samuel también se va, se corta solo.
2: Sí, Samuel se va. Quiere dirigir en Europa.
1: Samuel se corta solo. Entonces hay escenarios que ya tenés que pensar a ver.
2: Sí.
1: Y lo que y con eso termino el tema de selección. Lo de Messi profundiza más la cosa todavía.
2: Sí.
1: Mucho más.
2: Sí.
1: Entonces, ahí está la situación.
2: Okay.
1: Y además, repito, tenemos la lista, seguramente Beltrán el arquero, Montiel y Andrada van a la selección. Seguramente, esperemos la confirmación. De River tienen Beltrán el arquero, Montiel y Andrada Tobías a la selección. Son los tres que irían. A mí me dicen que están, pero bueno, por ahí último momento cambia algo. Pero
3: Almada, ¿no?
1: Que vayan esos tres.
0: Almada no va.
1: Ah, y Thiago, perdón. Ajá. Cuatro.
2: Cuatro.
1: Sí. Cuatro, perdón. Omití a Thiago.
2: Beltrán, Montiel, Almada y Andrada.
1: Ahí tenés nuevos a Beltrán y
2: no
1: a
2: podés jugar. Te voy a decir una cosa. Si algún momento quiere jugar River fecha FIFA,
1: está frito.
0: ¿Pero qué tiene para jugar River en fecha FIFA?
2: No, nada.
0: Ah, bueno. Pero, ¿viste?
2: No, pero en el caso que hubiera tenido.
6: Ya, o sea, por la duda se quejan. Bueno, claro, no, por la duda.
0: Pero te quejas de algo que no va a pasar.
6: Se quejan por la duda. Son tremendos.
3: Si él lo dice, por algo lo dice.
6: Qué bárbaro.
3: Si estaba River, si River había ganado el 2 Ibe, seguro lo metían en fecha FIFA.
2: No tenga duda.
0: Sí, si River le ganaba el 2 Ibe, pero eso pasó hace 6 meses.
6: No, pero espera. Racing Boca se va a jugar en fecha FIFA porque Boca está jugando a la Sudamericana. River hoy no tendría ese problema. Ah. Podría jugar esta semana,
3: cualquier,
6: la que viene.
3: Cualquier semana, porque no tiene.
6: Claro.
0: No tiene ninguna competencia. Exacto. Más que el campeonato local.
3: Tiene la suerte de no tener ninguna competencia.
0: Claro.
1: No me vas a acordar, me quiero morir. Veo las copas y yo me quiero morir.
2: Bueno, no importa, no, ya está, mueve. Sebastián, hay que mirar para adelante.
1: Bueno, pero me... Perdón,
2: ya está, las cagadas ya se hicieron, Sebastián, listo, vamos para adelante.
1: Pero me duele, discúlpeme. Me duele ver el... Pongo las copas y no está arriba y me muero. ¿Y perdón?
2: Ya lo sé.
6: Bueno, no le duele, entendelo.
3: Pero si se quiere morir, que se muera.
2: No,
1: bueno, pero... Pará.
2: Déjalo, por favor, vivir a Sebastián.
3: Pero si él se quiere morir.
1: No, pero...
6: Hay que cumplir el deseo para
3: vos. Claro.
1: Antonio, ¿vos no te duele poner la tele y las copas y no está arriba?
3: Sí, pero no me quiero morir.
1: Y bueno... Vamos a decir la verdad. ¿Qué querés, que te mienta?
3: No, está bien, yo no te miento. Me duele. ¿Me quiero morir? Ni en pedo.
6: ¿Hoy vas a ver Cienciano, Montevideo City, Torque?
1: No, por ahí me tiro el balcón. Directamente. Vamos a continuar, porque River sigue en este tour, el tour de los visitantes, muchachos.
2: Sí.
1: Y al final los precios de Tucumán los terminan subiendo, porque me dicen que son... No subió mucho, pero subió.
2: ¿Cuánto?
1: Las plateas a 160 mil pesos.
8: Mirá.
1: 250 plateas.
2: ¿Y la general?
1: Y 5.000 populares, subió a 10 mil pesos, pero bueno.
6: Debe ser por el servicio de la tiquetera.
0: Puede ser.
2: ¿110?
1: 110. Y además... Quiero decir que...
2: Hoy veía las colas, hoy a la mañana vi las filas.
6: Las viejas filas.
2: Las filas ahí en Tucumán, de los hinchas de Atlético y de River. De los
1: tres
2: dos.
1: Tres kilómetros de cola.
6: Conmovedor.
3: ¿Cuántas personas?
0: Entonces no es la tiquetera.
2: Son 30 cuadras.
1: Tres kilómetros.
3: Son 3.000 metros.
2: 30 cuadras.
3: A un metro por persona.
0: Pero para...
1: No, de verdad. Yo hablé con colegas tucumanos, me decían, impresionante, 3 kilómetros de cola.
0: Sí. Capaz que es más barato si la vas a comprar y te ahorras el.
6: No, no, porque se vende en presencial.
0: Ah, no hay internet.
1: No. Por eso, no,
6: no, no,
1: no
6: se vende en presencial.
0: No hay internet. No, no hay por internet, digo.
1: Ah, sí. In situ tenés que ir. Sí, no, entonces por eso la gente da y reventó todo, como siempre, River revienta sí. todo, muchacho.
2: Sí, claro.
1: Y se confirma lo de Junín.
6: Junín.
1: Se confirma.
2: Estadio Sarmiento.
8: ¿Qué pasa?
1: Pará, Ricardo.
6: Está bueno esto, que la gente tenga partido para ir a ver.
1: 3.500 entradas.
2: Sí.
0: De Junín.
1: Sí, mucho menos de Banfield y la de Tucumán.
2: ¿Cuántas dijo?
1: 3.500.
2: ¿Todas generales?
6: Van a poner 200 algo.
1: Todas generales y no tenemos la modalidad, muchachos.
9: Un problema
1: de neutral, sí. socio por un día, visitante, no lo tenemos.
2: Ok, todavía no está. Perfecto.
1: Pero si es visitante como es Tucumán, camiseta.
6: Está bueno esto que ponen los visitantes.
1: Sí. Sí. Y yo abro la puerta de este humilde lugar
2: ¿Qué ocurre?
1: A que ocurra en Córdoba también. Y que ocurra Mar del Plata.
6: No, pero en Córdoba, en la cancha de Belgrano, Belgrano te llena la cancha por sí solo, no va a jugar con visitantes. Si fuera en el Kempe, sí. Pero imagino que va a querer jugar en...
1: Sí, imagino lo mismo.
6: En el Altim, en el estadio de Belgrano.
1: Yo imagino lo mismo. ¿Te imagino? ¿Y después?
6: No.
1: Y después se avisora, porque ahí va a estar la definición, un hermoso fin de semana en Mar del Plata. El final de todo.
2: Claro.
1: El 8 de noviembre. Muy pero bien. Falta.
2: Sí, estamos hablando
1: en fin.
6: De... Aldo Civi ha jugado algunos partidos con público visitante. Sí. Contra Racing y un par más.
1: Seguramente. Así que este es el panorama de River. Bien. Estoy viendo mis papeles acá.
2: Sí. No tiene más
1: de
2: nada.
1: De todo lo que les quería contar a ustedes. Sí. No,
2: no, no, yo le pregunto, porque está cerrando, como diciendo, no, mira, sí. no hay más nada, no rompo no, más porque no tengo más información.
1: Contando,
3: no, aparte está repitiendo y
1: repasando mis papeles.
2: Sí, sí. ¿Está bien?
6: Nada más. No tapes. Seú.
1: No, Marcelo, hablando de Marcelo, justo me da el pie.
6: ¿Cómo estás, Marcelo?
10: Hola, Seú.
1: Hola, Marcelo, ¿cómo estás?
10: ¿Cómo estás, Seú?
1: Bien, ¿vos cómo estás, Marcelo?
10: Chau, Seú.
2: Ahí está.
1: No, pará,
6: no te respondió cómo estás, te dijo chau.
2: Se cansó, sí.
3: Qué alcahuete.
1: Se cansó,
6: ¿Cómo le cambia la voz cuando lo saluda Marcelo?
3: ¿Cómo? Qué alcahuete.
2: Debe estar por la lista, Marcelo, de Ecuador,
1: ¿no? Va a llevar a toda su gente. Después
3: de ti, que lo lleve a Kendrick, por favor, ¿eh?
1: Kendrick va a ser convocado.
3: Obvio. Y si lo trajo a River.
1: No, ya se fue.
0: Sí, se fue. No,
3: él lo trajo.
0: Está en el...
3: Después vino uno que entendía un poco más y lo echó a patada.
0: Lo mandó un equipo infantil.
1: No, no, infantil. Que no tiene equipo. Gaby, no tiene equipo.
0: Comba, no sé cuánto. Sí, sí.
1: No, no, no, pero pará. No tiene equipo, en serio.
0: No sé, sí, bueno.
1: Está esperando que Chelsea le diga dónde va. Todavía no, no tiene equipo, de verdad lo digo. Igual. No tiene equipo, o sea, está ahí en el Nebulosa a ver dónde le dice Chelsea.
2: Ok. Bueno, y digas algo que no me mueve, aunque...
1: No, termino, por... Marcelo. Se lleva todo su cuerpo técnico, va a ir y venir a Argentina, se arregló esto de poder estar más en Argentina que en Ecuador, arregló de vivir todo y va a debutar contra Corea del Sur el 24, si no me equivoco.
2: Bien. Y la lista la de estar por dar, digo. Ya la dio Ancelotti, me
1: armando,
2: imagino.
1: Sí.
2: Claro.
1: Están armando el tema del papel, el papel finito final para anunciar la,
2: no lo anunciaron
1: la conferencia
2: todavía.
1: De prensa de presentación. La presentación, porque tiene que ser presentación formal.
3: ¿Pero usted está para hablar de River o para hablar de Ecuador?
6: Pero no, pero es interesante que hable de Gallardo. Es todo un acontecimiento, Gallardo dirigiendo una selección.
2: Sí.
1: Por hablé de River una hora. No, una hora de River.
6: No, una hora no, porque empezamos a las 12.
1: Bueno,
3: escúchame. De 12 y media y van 20 minutos.
1: Metáfora.
2: Pero vos te pensás que hay muchos hinchas de River que no se van a hacer hinchas de la selección de Ecuador.
3: Por supuesto.
2: ¿Va a pasar eso?
3: Por supuesto.
2: Sí.
3: A ver, yo critico muchas cosas. Es el mejor técnico de los últimos 30 años de River.
2: Bueno, entonces.
3: Y quiero que le vaya
10: una historia
3: bien.
10: Hermosísima.
2: Creo que Gallardo siempre es noticia, más para los hinchas de River. A ver. Voy a dar un ejemplo, no sé si es bueno o malo el ejemplo. Bielsa, en sus mejores momentos, por ahí no tanto ahora, pero la gente se levantaba a las 6, 7 de la mañana para ver los equipos de Dirigía Bielsa. Uh-huh. Había mucha gente que se levantaba.
6: Especialmente los hinchas de Newell, ¿no?
2: Bueno, sí, hay muchos hinchas de Bielsa. No, no sé, yo tengo amigos que son hinchas de Bielsa y se enseguecían por Bielsa. Pero eso... Yo lo viví, lo vi.
0: No, no, está
11: bien. Yo soy tóxico.
2: Yo no soy hincha de Bielsa, pues yo no soy hincha de los técnicos. Claro. Pero hay gente que es hincha de los técnicos. Entonces, en este caso, por Bielsa, se volvía loco. Y seguían al Leeds, seguían al...
0: Sí, yo
2: no me acuerdo en Francia cuál
0: yo
2: estuvo.
0: Yo a Lille lo veía mucho.
2: ¿A cuál? ¿A Lille?
0: Qué bueno.
2: ¿A Lille también? ¿Lille estuvo también?
0: Sí.
2: Lille.
3: Le ganamos el otro día a Lille.
2: ¿Quiénes son le ganamos?
3: Betis.
2: ¿A usted es del Real Betis Balompié?
3: Claro, es mi amigo,
2: Pellegrini. Claro.
4: El ingeniero.
2: Le dígale algo del corte de pelo, no le queda bien el corte de pelo al ingeniero.
6: Está más moderno.
3: Lo tengo que llamar.
2: Parece Mou.
3: Lo tengo que llamar el domingo antes del partido.
2: Llámelo.
6: ¿Con quién juega el domingo?
2: Cambio el coafé.
3: Con el Villarreal.
6: ¿Cómo arrancó Micho en Leipzig?
3: No sé.
6: ¿Y no es tu amigo?
2: No,
6: también.
2: Bien, bien.
3: No, pero no sé.
2: No, ganó los dos primeros partidos.
1: Paga, ¿no?
6: Sí. Dice que está muy bien, ¿eh?
1: ¿Ah, sí?
3: Sí. Sí, para desgracia tuya, ganó los dos primeros partidos.
1: Yo tengo
2: otra
1: opinión,
2: no estoy culpable. Bueno, acá es resultado. El resultado fue bueno. Los dos primeros partidos lo ganó. Punto. Después lo que usted piense hoy, o deje de pensar, no importa. Porque yo, eso es el pasado.
1: No, yo lo que sé es que termina bien con los planteles. Termina bien en River, en México, sí, y España.
3: Sí. Es el último que salió campeón en River, ¿eh?
1: No, pero y llegó, bien con los
6: hoy llegó por la Champions, Cebu, con el cómo, ¿lo vas a ver?
1: Escúchame. No, que hay que prefiero hacer otra cosa.
3: No, no, prefiere ver a quién convocan a la selección de Ecuador.
1: Marcelo, la hija de Marcelo.
3: Como alcahuete, es fiel.
1: No, pero en serio, se fue mal, en serio, muchacho. Te lo digo yo y lo sabemos todos.
3: ¿Qué? Con todos ¿Que los le fue qué?
1: Se fue mal.
6: Que se fue mal.
1: Pero con todos, ah, sí, con todos, ¿no?, los planteles.
6: Sí,
3: está bien.
6: Sí, bueno. Y también me parece que en la última experiencia hasta con...
3: Por dejarse aconsejar de malos consejeros. Y que, sí, ahora, dame, y sí, que ahora le pegan.
4: Lauchas.
1: No, perdóname. Sí, que lo de Mallorca, que se nos agarró con un jugador, lo hizo con Luis Montón en una conferencia.
6: En Mallorca, en México, respondió. En México con Canales, pero digo, independientemente de eso, yo creo que entre Mallorca y Alemania hasta terminó mal con algunos ayudantes, porque le dijo una,
3: sí,
6: cosa y hizo otra. Mal.
3: Sí, es verdad. Sí, eso es verdad. Es verdad.
1: Dijo que iba a quedar en Mallorca y se fue a Alemania.
2: Sí. Bueno, bueno, sí, bueno. Está bien, ya está. Ya
1: no,
2: se
1: no,
2: fue.
1: Yo simplemente digo, porque Antonio, que lo adoro.
2: Hay que soltar, pero, Sebastián, ya
1: yo
2: está.
1: Yo suelto, pero me tiran los tópicos. No, pero a ver, y yo agarro.
3: A ver, yo que no te adoro, te digo las cosas que las barbaridades que decís. Simplemente te marco cuando sos, no, alcahuete, cuando sos chupamedia, te marco eso. Y no, yo no, a diferencia tuya, yo no te adoro.
1: Perdóname, Monterrey, Mallorca, River. Cabos con los planteles.
2: Bueno, otra vez, ya está, de Micheli. ¿Cómo estamos hablando de Micheli? Dale,
1: ¿cuánto se gusta?
6: Debutó ahí en la Champions,
2: Arabia. No, pero hablemos de lo que está haciendo ahora, no de lo que hizo acá.
0: Es el último técnico campeón de River. ¿Está bien?
3: Eso es innegable. Arabia te echaron a patada. De River te sacaron y River llegó a una final. Si no te sacaban a vos, no ibas a una final. Eso también lo tenés que decir.
1: Yo ya dije 30 millones
3: no,
1: de veces.
3: No, no lo deciste.
1: Que hay que decir algo.
6: Gallardo con algunos jugadores de este último plantel no terminó muy bien.
1: Lo dije, sí, millones de veces que
6: no, bueno, por eso, pero
1: fue un desastre.
6: Pero por eso, digo, en Arabia se peleó con Benzema. Acá no terminó muy bien con algunos jugadores del plantel. Digo, no es solamente de Micheli.
3: Y eso no lo decís.
1: Y lo de Benzema lo dije. Lo arruinó Benzema.
3: Sí. Las incorporaciones que trajo Gonzalo Tapia, claro, Fontana, Iván Rossi, eso te hace sentir.
1: Vamos a volver, Leonardo, a las 4 de la tarde con mucha información.
6: Muy bien, el rur se escapa.
1: Vamos a volver con mucha información, porque
3: te
1: hay
3: voy a estar escuchando a las 4,
1: mucha información. Y vamos a tratar de encontrarle un club a Viña.
2: Nosotros, que se lo busque Flamengo.
6: O Longoria.
0: Claro, Longoria no.
4: Pero sí, claro.
0: Longoria está todavía.
3: Terminó.
2: No, no terminó.
3: Cerró el container y terminó la función.
2: Le quedó uno adentro.
3: Sí, bueno, fue que ganó. Un pequeño detalle.
4: Ganó el concurso.
2: Le quedó uno.
1: El run run.
2: Sí.
1: Ya lo dijimos ayer. Play. Ahí está. El run run sigue estando con Longoria.
2: ¿Quién sigue estando con Longoria?
1: Y el run run, ¿de qué va a pasar con Longoria?
2: Ah, se va a ir Longoria.
4: Tan rápido lo voltearon.
0: Pasó sin pena ni gloria.
1: No,
2: sin pena ni gloria, ojalá hubiera pasado.
0: Pasó con pena.
6: Con pena,
3: claro.
0: Con pena y sin gloria.
3: Con pena y sin gloria.
1: El run run está y veremos.
2: Sí.
1: Yo no me atrevo a decir qué va a pasar en el futuro. Uh-huh. No me atrevo a ustedes me dicen, tranquilo, sigue. Y no sé.
6: ¿Es humorista?
1: No lo sé. Yo quiero decir eso, porque ya se traslada a los pasillos del Monumental, ya estamos hablando de un paso importante.
2: Y mirá, se podría, ya que River perdió plata con Longoria, porque la verdad,
6: sí, lo leo.
2: River tenía que vender a algunos jugadores y no vendió ninguno del container de Cantilo. Más la plata que gana Longoria, que es un muy buen dinero.
0: Y el ayudante, Longoria.
2: No sé cuánto gana el ayudante, pero debe ganar dinero también.
3: Catoira. ¿Lo ayuda qué? A no hacer nada. Exacto. ¿Quién no hace nada?
2: Bueno, lo ayuda a no hacer nada. Entonces, debiera, ya que perdió plata, ya que perdió plata con las noventas, la verdad es, debiera ahorrar también con los, en el sueldo de Longoria. Y que se ocupa algún dirigente de ocupa, se puede ocupar tranquilamente de eso, que sepa. O Francesco, ya que está ahí.
0: Y pero lo perdió a Poncio ahora, su mano derecha ahí en la oficina.
2: Bueno, que lo suban no, a Mostaza, qué sé yo, ¿no?
0: No da abasto,
2: hay un montón de gente en River que lo puede hacer tranquilamente.
3: Hay un gerente que lo puede hacer.
2: Claro.
1: Por eso hay que estar atentos. En un rato voy a volver a las 4, Leonardo, en este clima de amor y de alegría.
2: Sí.
1: Y vamos a seguir buscando información para toda la gente. Se ha parado el tránsito en todo el país, sí, con todo este informe, pues se para el tránsito. No. Sí, no. Se para el tránsito. No, cuando yo al supermercado no puedo caminar.
2: No,
3: ¿vas en el súper?
1: No, fui ahora, voy ahora en un rato. Todos los días.
3: ¿Me compras un pack de gaseosa light, por favor?
2: ¿Un pack?
1: Por supuesto.
3: Dale.
1: Le mando un abrazo y los quiero, chao.
2: Sebastián Arruba, las noticias, noticias, entre comillas, de River Plate. Dame tres.
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13: Querubín concentrada. Rinde el doble. De verdad.
2: Muy bien, llega el señor Gabriel Schulz con el jugador enmascarado aquí en 990 Sport. A ver qué tiene hoy.
0: Hoy tenemos la 2.0, es con audio.
2: Bien, muy bien.
0: Voy a poner un poco de contexto. Este jugador da una nota hablando de lo que vivió después de retirarse. Escuchen.
2: A ver.
14: Claro, o sea, tú estás en el fútbol, ¿no? Yo he tenido la suerte de estar en equipos grandes, que vivía en un avión y vivía en un hotel. Porque si no jugaba la Copa, jugaba la Champions, si no jugaba la Champions, la Europa League, si no era Europa League, era la otra Copa, si no... Entonces yo vivía en un avión y en un hotel. Y yo en casa estaba a la semana 2 días o 3 días como mucho.
0: Bien, la nota es buenísima.
2: Ah, se nota.
0: No, la nota es muy buena, en serio, ¿eh? Habla este jugador de todo lo que pasó una vez que se retiró. Está hablando de un jugador de élite. Escucharon, jugó Champions League, Europa League.
3: Te pregunto,
0: sí.
3: ¿Es argentino?
0: Sí, es argentino.
2: No habla como argentino.
3: No, por eso, por cómo.
0: Sin embargo, por eso está bien la pregunta. Sin embargo, solamente jugó en un club de Argentina. Ajá. Que es en el que debutó. Son ayudas que estamos dando. Y en ese club debutó y ese plantel salió campeón.
2: ¿Vos podés repetir esto?
0: ¿El audio?
2: Claro.
0: Claro,
14: claro, o sea, tú estás en el fútbol, ¿no? Yo he tenido la suerte de estar en equipos grandes, que vivía en un avión y vivía en un hotel. Porque si no jugaba la Copa, jugaba la Champions, si no jugaba la Champions, la Europa League, si no era Europa League, era la otra Copa, si no... Entonces yo vivía en un avión y en un hotel. Y yo en casa estaba a la semana 2 días o 3 días como mucho.
2: Yo no lo saco, yo.
0: Es muy difícil, lo sé, pero cuando sepan quién es van a decir, ah, mira... Claro, no sé si dio tantas notas este jugador.
2: Ha vivido...
0: Vivió siempre, casi siempre en Europa.
3: No tengo la menor idea quién puede ser, pero tengo la sensación de haber escuchado esta nota.
0: Uh-huh. Es que es una nota, yo no la había visto, buscando la voz del jugador, la encontré. Y cuando diga quién es el jugador, en más o menos 50 minutos, recomiendo buscar esa nota para verla en algún momento, porque habla... Sobre todo para cuando uno dice, ¿qué pasa después del retiro?
3: Sí, sí, sí.
0: Es descarnada la nota, ¿eh? Y no es de hace mucho tiempo. Un dato más que doy.
3: Yo me acuerdo que de haber escuchado esta nota, pero no tengo idea con quién.
0: En un rato, si veo que nadie acierta, vamos a dar más,
2: muy bien,
0: más pautas para que vayan al multiplex.
2: Ah, eso.
0: Porque hay dos personas que pueden ir al multiplex donde se estrenaron ayer muchas películas. Pueden ir a la película de Diego Milito.
6: ¿Aquí?
0: La Guerra de los Últimos, una película que se estrenó.
6: Por favor.
0: Tienen un montón de películas para ir a ver. Estamos. Bueno, entre todos los que participen en el chat de YouTube y en el 11-38-28-09-90. Ahí, todos los que acierten uno se lleva dos entradas para el multiplex.
2: Bien, va a sonar el top de la una de la tarde y va a llegar el señor Ricardo Mario Rodríguez Barreiro. Dale que...
6: Qué lindo el top ese.
2: Me gusta, es como un xilofón, ¿no? ¿Qué es? ¿No? Una cosa parecida.
6: ¿Cómo?
2: Con la campanita así. Bueno, ¿qué hace guardia Ricardo atrás?
6: Sí.
2: Se está así como moviéndose.
6: Y él tiene de vigilante.
2: A ver. ¿Está bien la noticia? ¿Están bien las noticias?
0: ¿Qué es esto?
6: No, rompan.
0: No, necesitamos un pedacito de papel.
3: Vigilantes. Yo me acuerdo de un panelista que cuando entraba el. Muy importante, cuando entraba el del noticiero, le rompía la hoja.
2: No. A mí también me han quemado hojas.
6: ¿Sabés quién hace rato te la quemaron, ¿no?
3: Diego Bonadeo.
2: Claro. Bueno, vamos a la noticia, dale.
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0: Temperatura en Capital Federal y alrededores 18 grados 6 décimas, humedad 50%, el cielo ligeramente nublado. Duros datos económicos. El salario de los empleados públicos cayó un 40,5% en lo que va del gobierno de Milei y la mora crediticia se elevó 3,5 veces en los últimos 2 años. El informe de AT Capital destaca que la morosidad de los estatales pasó del 5,43% en julio del 2024 al 18,63% en junio de este año. El Palomar marcha por más seguridad. Vecinos de esa localidad bonaerense la convocaron para hoy, luego del intento de robo y tiroteo que ocurrió este jueves frente a una escuela donde un policía retirado resultó herido. Basta de inseguridad. Nuestros hijos también tienen derecho a estudiar tranquilos, pide la gente. Irán no respetó los principios nucleares. El Organismo Internacional de Energía Atómica votó a favor de remitir el caso iraní al Consejo de Seguridad de la ONU por su incumplimiento nuclear. Es la primera vez en 20 años que se le aplica esta medida, mientras que Teherán sostuvo que esa resolución no dará ningún resultado. Es la hora 13:10 minutos, 18:06 la temperatura, el cielo está ligeramente nublado.
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A Ricardo Costa en Calzada, Paul Service. Adrián Sida, vuelta al mercado en Tafí Viejo. Amarita en Resistencia de Juventud por 3.

Jorge Paz y a Javier Repuestos Merlo. Aulino en Rosario, Pablo Herrera en el Bajo Belgrano. A Miguel desde Queens, a Pedro en Banfield. Ana no estará, Mario de la Barría. A Jorge Butters, a Lorena Cerruti. A Nor Ponce, a Jorge Horacio Torres. A Roberto Ernesto López. A Gustavo Monge. A Honori River. A César Raúl Romero, a Matías Gómez.

Alonso. A Héctor Hugo Monumental. Edwix. A Rubén Álvarez. A Luciana Goyechea en Pablo Podestá. A Daniel 2819. A Rodrigo Cuello en Calzada. A Jorge de Recoleta. A Matías Gómez, a Jade. A Francisco Grico en Rosario. A John Wick. A Julio Julia. A Jaime Ramos en Antofagasta, Chile. Al Rodri Muedo. Ariel Porón en Kingston. A Charlie en Manhattan. A Sile Chaza. A Fran Delfino. A Ramón en Lanús. A Cero ya en Nueva York. Ahí en Bordón en Comodoro Rivadavia. A Jorge Maceroni en Quilmes. A Miguel Alemán en Cuenca, Ecuador.

Jonathan Formosa. A Javier Farín en Brasil. A Walter Acuña en Pisa Constitución.

A Marcelo Escolar en Pablo Podestá. Alberto Chávez en Berazategui. A Darío Carnaval en Pilar. A Diego Erazo

A Jorge Cazador en azul.

0: A las 3 seguimos.
1: Muchas gracias.
0: Bueno, 13:21. Señor Martín Flores Argüello.
2: ¿Por dónde quiere que empiece? ¿Por lo futbolístico, los quilombos, las deudas?
0: Sí, me gustan los quilombos.
2: Los quilombos. Sí. Bueno.
1: Los embargos, hoy entraron embargos.
2: Embargos. Por eso. Lo futbolístico, los quilombos o las deudas. Son las tres opciones que
0: le doy. Bueno, primero quilombo.
2: Quilombo. Claro.
0: Bueno, la gente si tiene que elegir, elige siempre que... ¿O no?
2: Bueno, Matías Hernández, el delantero de San Lorenzo, el chico nacido en Carlos Casares en el 2005, fue prestado a Banfield para esta temporada. Con la llegada ahí de Farías y se armó el equipo, bueno, le dieron la posibilidad de salir, ir a préstamo, jugar a Banfield.
0: Bien.
2: Que ayer estuvo en el partido contra Riestra que pasó Banfield.
0: Sí, señor.
2: ¿Qué pasa? El contrato, el préstamo, siempre son por 18 meses. Claro. De junio de este año a diciembre del año que viene.
0: Bien, bien.
2: Parece que hoy alguien que pasaba por ahí.
0: ¿Por dónde?
2: Por la oficina. Mirando. Dijo, che, ¿hasta cuándo es el préstamo de Hernández? Hasta diciembre del año que viene.
0: Claro.
2: Pero se le vence el contrato en diciembre del año que viene. ¿Le firmaron la renovación? No.
3: Entonces, o sea, cuando se vence el contrato queda libre.
2: Cuando se le vence el contrato, automáticamente.
0: ¿Y no puede
2: queda
0: hacer
2: libre.
0: Nada, San Lorenzo?
4: Qué boludo, mamita.
2: Llamarlo al jugador, no sé. A ofrecerle una renovación ahora.
0: ¿Y el jugador querrá?
2: Y no sé.
0: Depende de cómo le vaya, ¿no?
2: Pero esto es lo que tiene claro. Que hacer tendrá que hacer la dirigencia de San Lorenzo rápidamente.
0: ¿Cómo no se dieron cuenta, Martín?
2: Hay gente muy distraída.
0: No, ya me di cuenta. Por decirlo de alguna manera.
2: Claro.
0: ¿No? Sí.
2: Así que bueno, esta es la
5: realidad. Un caso parecido al de Nahuel Molina en Boca, ¿te acordás?
2: Claro.
5: Cuando lo prestaron a Central y se le terminaba el contrato cuando se terminaba el préstamo. Increíble. No renovó después.
0: Increíble.
2: Así que bueno, tendrá que avanzar sobre esta situación. Nos estamos desayunando con este tema que seguramente estará en ebullición en los próximos días.
0: No, imagínate que el jugador vaya bien.

0: San Lorenzo, claro.
1: Imagínate que le vaya medianamente bien, no debe ser la figura.
0: Un delantero, un goleador, puede siempre hacer goles, claro. Agarras una buena racha y,
1: pero olvidate,
0: y después es un lío.
1: Sí.
0: Así que bueno, veremos qué es lo que pasa con el futuro del contrato de Matías Hernández.
2: Bien.
0: Pasando a lo futbolístico. Insúa volvió a hacer algunas pruebas con respecto al equipo.
1: ¿Otra vez 3 horas?
0: Y más o menos por ahí.
2: ¿11 contra 11 o 13 o 15?
0: No, esa vez 11 contra 11.
1: Bajó.
0: Porque arrancó en 15, fue 13 contra 13. Y hoy 11 contra 11.
1: Porque yo conozco técnicos que por ahí decían, che, armemos 10 contra 11, claro, por si en algún momento del partido.
2: Sea a favor o en contra, claro. Por si te pulsan uno, claro, o por si tenés que jugar con ventaja numérica.
1: Pero nunca te va a pasar de estar 15.
2: Bueno,
0: hay equipos.
1: Para el equipo que hay veces que tenés que enfrentar a 15.
3: ¿Sabés lo que pensé yo? Que por ahí ponía 15 y después lo arreglaba pagando una multa.
0: No.
4: Cuando juegas contra River se juega contra 12.
0: Ah, mira. No metas disputas de otro club.
3: Por ahí ponen 15.
1: Estamos hablando de San Lorenzo, le pido por favor.
3: Por ahí ponen 15.
0: No nos vayamos de ti.
3: Y después si lo protestan, bueno, pagan una multa.
2: O lo piden antes y ponen extranjero más. Puede pasar cualquier cosa.
1: Sí, el fútbol argentino. Bueno, sí, Bocha.
0: Yendo
2: son muy permisivos
0: a
2: los muchachos de la AFA.
0: A lo futbolístico, Corujo parece que va a tener un cierto lugar en esa línea de tres junto con Amor y Arboleda. Siendo la línea de tres, Tripiquio jugaría a la derecha, Teo Rodríguez Pagano a la izquierda. Si llega, si está en condiciones, porque se dobló el tobillo Nacho Perruzzi. Si bien no es una torcedura muy, muy grave, yo creo que de aquí al domingo va a llegar. Claro. Pero bueno, las prácticas lo están cuidando y en su lugar por ahora está Ratalino. Perruzzi o Ratalino, es la duda.
1: Sí.
0: Para la mitad de la cancha. Y Insaurralde se mete en el equipo allí como doble cinco. Farías y los dos puntas para completar el equipo, Cuello y Ausmendi. Así que más o menos ese sería el equipo. Desde lo futbolístico, mañana seguramente hará ya una práctica un poco más lógica y va a definir el equipo Rubén Darío. Y el otro tema que yo le mencionaba era las cuestiones económicas, porque llegaron embargos, que no es lo mismo que inhibiciones para incorporar, son embargos, porque en algunos casos son de personas, no de instituciones y no de jugadores, porque los únicos que te pueden inhibir para incorporar jugadores es o un club o un jugador. Un tercero no te puede inhibir. Sí te puede embargar o te puede pedir la quiebra. Uno es el representante de los hermanos Pitón.
1: Pitón.
0: ¿Sí? Que está reclamando los
2: porcentajes. ¿Cuánto hace que jugó el hermano de Pitón en San Lorenzo?
0: El 6 años. Que está reclamando una cifra por su porcentaje de las comisiones. Después está Maroni, que está reclamando también un dinero importante. Que le adeudan, y hay un club de Villa del Rosario que reclama
2: no le pagaron un porcentaje
0: del Príncipe Reniero, que ahora está en Ferro.
2: Reniero,
0: volvió de España, está en Ferro ahora. Claro. Así que
2: ¿cuánto hace que Reniero jugó en San Lorenzo?
0: Y también
4: Miel era el presidente.
0: Claro, no. Más o menos. Pero 2018-19, más o menos, claro, por esa época.
2: Qué locura.
0: Así que más o menos estas tres presentaciones ascienden a $650,000.
1: ¿Le van a pagar?
0: No. Yo entiendo que van a negociar con
1: un plan de pago.
0: El famoso plan de pago. Que paga las dos cuotas.
1: 650 cuotas.
0: Claro. La primera cuota ahora, las otras en tribunal.
1: Sí, claro.
0: Es un poco así. Esa es un poco el panorama. Lo bueno, lo positivo es que a Facundo Gulli, el 10 del equipo, le han extendido el contrato y le han puesto las famosas cláusulas de $20 millones, que son las que pone San Lorenzo en los contratos de los juveniles. Así que bueno, por lo menos por ese lado, es lo positivo que al jugador se le van a extender el contrato, así que hasta el 2028 no tiene problema de que se pueda ir. Y San Lorenzo, si le gana...
1: ¿A quién?
0: A Independiente como visitante.
1: Premio doble.
2: ¿Qué pasa?
0: No, va a romper una racha de 4 años sin poder ganar un clásico de visitante.
1: 4 años.
0: 4, ni a Racing, ni a Independiente, ni a Boca, ni a River, ni a Huracán le han podido ganar en estos 4 años como visita.
1: ¿Se acuerda cuál fue el último grande que le ganó?
0: A Racing. A Racing. En cancha de Racing en el 2022. Sí, sí. Claro. Ese fue el último triunfo que tuvo San Lorenzo como visitante en un clásico.
1: Bien. ¿Le quedó algo más de San Lorenzo?
0: Mañana va a definir el equipo y mañana, a la espera de si llega o no Peruzzi. Insisto, para mí va a llegar.
1: Va a llegar Peruzzi.
0: Va a llegar.
1: Y más en el debut del técnico.
0: Sí, va a llegar. Seguramente estará. Y bueno, y esperar el retorno
1: de
0: Guillermo Franco de México.
1: Pero si se fue recién.
0: Por eso, esta semana. Se toma la semana.
1: Dice que el lunes tendría que estar.
0: Lunes, martes tendría que estar.
1: Jueves.
0: En Buenos Aires. Y ahí le preguntaremos si es que tiene pensado algo con respecto a su futuro.
1: Por ahí no vuelve.
0: No creo.
1: Tiene que volver.
0: Sí, va a volver. Sí. ¿Volver o va a volver?
2: ¿Estás seguro?
0: Sí, no, volver.
2: ¿Va a trabajar?
0: No, que vuelve, eso te lo puedo asegurar.
1: Que vuelve a la Argentina.
0: Te lo puedo asegurar. Y después, bueno, en San Lorenzo verá si es que él quiere tomar alguna decisión o no.
1: Uh-huh.
0: O continuar todo como está.
1: Uh-huh. Bueno.
2: ¿Hoy quién es el que más cerca está en Insúa, digo, de la Secretaría Técnica en la Liga?
0: Perazzo y Saric son los dos que están hoy por hoy.
1: Y pero por cercanía también. Es lógico que Perazzo,
0: claro.
1: No, ¿o no?
0: Es obvio.
1: Eso es natural.
0: Totalmente.
1: Tipo que se conocen hace 1000 años.
0: Exactamente.
1: Y además me parece que tienen buena relación.
0: Muy buena relación. Bueno, muy buena.
1: Es lógico
0: relación.
1: Entonces. Bueno, dame tres, Arno, dame tres.
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1: Señor Gabriel Schulz, volvemos con el jugador enmascarado.
8: Claro que sí, en este caso con audio.
1: Sí.
8: Hay gente que está tirando nombres.
1: Sí.
8: Algunos están acertando, otros no. Pero vamos a seguir habilitando que ustedes puedan seguir participando tanto por YouTube como por WhatsApp si aciertan justamente quién es el jugador de este audio.
9: Claro, o sea, tú estás en el fútbol, ¿no? Yo he tenido la suerte de estar en equipos grandes que vivía en un avión y vivía en un hotel. Porque si no jugaba la Copa, jugaba la Champions, si no jugaba la Champions, la Europa League, si no era Europa League, era la otra Copa, si no... Entonces yo vivía en un avión y en un hotel. Y yo en casa estaba a la semana 2 días o 3 días como mucho.
1: Esto, claro.
8: Es difícil.
2: El que acierte esto porque es familiar del jugador.
0: No, el jugador directamente.
8: No. Es difícil, pero no imposible porque hay gente que ha acertado.
2: ¿Sabes qué me hace ruido a mí el tú? Ya arranca con el tú y ya
8: le digo. Porque vivió, ya le digo, vivió muy poco en Argentina.
2: Claro.
8: Y se fue joven a Europa y no volvió más.
2: Claro. Está haciendo algo biopico.
1: Tienes razón, Ardo. Messi no dice tú.
8: Es cierto. Bueno, hay otros que se les pega el acento.
1: Bueno, que es verdad. Cada uno es cada uno.
8: Pero es un jugador argentino.
1: Argentina.
8: Figura,
1: ¿Figura?
8: Sí, figura.
1: Muy bien.
10: ¿Qué puedo saber?
8: No sé si dar alguna ayuda más. Yo creo que ya estamos. Porque...
2: ¿De qué jugaba?
1: No diga eso. Todavía no.
2: Defensor, okay. Mediocampista, delantero, arquero.
10: Hizo una pregunta al señor del noticiero.
8: ¿Qué preguntó? ¿Jugó en la selección?
2: ¿Le llegaste, Richard?
1: Estoy ahí. Selección. Dijo, estoy ahí.
8: Bueno.
2: Hoy es un día nuestro.
1: Muy bien.
8: Ese dato puede ser, jugó la selección.
1: Bien.
8: Es más, le podría decir que... No diga nada. No, porque la gente quiere ir al multiplex.
1: Sí, claro que quiere ir al multiplex.
8: Gratis.
1: ¿Y qué tiene que hacer la gente?
8: Comunicarse por el chat de YouTube o por el WhatsApp de Splendid 11-3828-0990.
1: Vienen las noticias, pero antes dame dos.
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1: Imposible sacarle un dato al señor Schulz, no, que no quiere decir, porque estamos todos en ascuas en la mesa con el nombre de la voz del jugador. La verdad que es muy difícil.
2: Está muy preocupado Ricardo.
3: El único que lo tiene y no se anima a decirlo es Ricardo.
1: Ricardo lo debe saber. Bueno.
2: ¿Y al cine, Ricardo?
1: ¿Cómo no va a ir al cine, Ricardo?
2: No, yo lo veo. ¿Usted lo ve en el cine?
1: No, yo no lo veo en el cine. Pues,
2: pero
1: no.
2: ¿Lo imagina en el cine, Ricardo?
1: El cine que voy yo no va muy poca gente.
14: Me falta mucho.
1: ¿Qué estás apretando? ¿Qué es eso? Violento.
2: Vení, Richard.
1: Sos violento.
2: Por favor, no, pero usted va al cine, digo, ¿le gustaría ganar estas entradas?
14: Sí, las gano, sí, pero.
2: Ah, quiere decir que si no tiene que pagar, iría al cine, si no, no.
14: Claro.
2: Mira que tampoco es tan caro, digo.
14: 15 lucas.
1: Bueno, es un cine, viejo.
14: Y ahí.
1: ¿Qué querés?
14: Está la.
1: Uy, ¿qué toca?
14: Las campañas de los cines. Más barato este fin de semana la entrada, 5 lucas.
1: ¿Por qué?
14: Porque por este fin de semana. Para estimular al
2: industria. 5.000 pesos, hablemos con tiempo. 5
1: lucas. Puede ser informativo.
3: Es de barrio.
2: Richard,
3: estás en un medio nacional.
1: Por favor.
2: Hay un 2x1 en un cine ahí, ¿tendrías con quién ir?
14: Bueno. No hablo de mi vida privada. Es
2: claro, una pregunta, no, es un amigo.
14: La respuesta es sí o no. No es tu vida privada, ¿sí o no?
15: No.
14: No. No tienes con quién ir.
15: Ah, no, no, sí, tengo con
14: no,
15: quién.
14: No, dijiste
15: ir.
14: Que no.
3: No, dijiste que no.
15: No, después me arman uno.
14: ¿Quién?
15: Bueno, vamos.
2: Está apurado.
15: ¿Qué más quiere?
14: ¿Hay alguien que piensa que es exclusivo o exclusiva?
15: ¿Pero qué les importa?
1: Va a sonar el tope a 1:30 de la tarde. Aquí en el Radio Splendid va a llegar Ricardo Rodríguez. Ahí está el tope. Mira qué lindo esto. Qué lindo esto. Es señorial, como para usted, Ricardo. 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

0: Temperatura en Capital Federal 19 grados 4 décimas, el cielo ligeramente nublado. Nuevo respaldo del FMI. Durante una conferencia de prensa en Washington, la vocera del Fondo Monetario Internacional, Julie Kozak, aseguró que la tasa de morosidad no representa un riesgo significativo para la estabilidad financiera en Argentina. Además, destacó que el organismo respalda los resultados del programa económico argentino. Más lejos de la paz. Rusia busca resolver cuanto antes el conflicto ucraniano, pero continúa con sus operaciones militares ante la falta de posibilidades de alcanzar una solución pacífica. Esto lo declaró el portavoz del Kremlin, Dmitry Peskov. También afirmó que el ejército ruso destruye de forma sistemática objetivos en Ucrania. Agosto marcó un récord. Ese mes de este año fue el más caluroso registrado a nivel mundial, según informó hoy el Servicio Climático de la Unión Europea. Estas marcas muestran que el cambio del clima está provocando fenómenos extremos tanto en la atmósfera como en los océanos. 13 horas 38 minutos, 19 grados 4 décimas la temperatura, el cielo ligeramente nublado.
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0: Muy bien, 9 de la tarde y 41 minutos. Llega la información independiente. Lo tenemos a Seba González. Dale, preséntalo.
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0: Hola, Seba.
3: Leo, ¿cómo te va?
0: ¿Cómo eso? ¿Bien?
4: ¿Cómo te va, Sebastián?
3: Hola, Marcelo.
4: ¿Todo bien?
3: ¿Cómo andan? Muy bien.
0: Muy bien. ¿Cómo está el rojo? Está
5: también. Espéreme el domingo, ¿eh?
0: ¿Cómo?
5: Que me espere el domingo con la Avellaneda, que estamos con...
0: ¿Con qué?
5: Con San Lorenzo.
0: Ah, claro, pensé que con algo.
3: Los esperaremos a todos, ¿eh?
0: A
3: los
0: todos.
3: Esperaremos a todos.
0: Muy bien.
3: Sí, señor.
0: Bueno, usted preguntaba si el rojo está tan bien como usted.
3: No. Sé.
0: Usted dijo, yo estoy muy bien, dijo, y bueno...
3: Está bien, Independiente no está bien.
0: Ah, perfecto.
3: Yo utilizo siempre una especie de metáfora, una comparación con que Independiente, lamentablemente, desde hace mucho tiempo, es un paciente enfermo que cuando le dan la vallaspirina le baja un poquito la fiebre y el fin de semana puede volver a pasar los 38, 39, 40... Viven, lamentablemente, en un estado gripal constante.
0: Ajá.
3: Constante. Pero bueno, es complicado.
4: Se tiene que poner la vacuna.
0: Ah. Escúchame, se entristeció de repente, arrancó arriba y ya la descripción lo fue matando.
4: ¿Y por qué le preguntaste por Independiente?
3: No, porque ustedes me hicieron pensar. Ustedes me hicieron pensar.
0: Claro. Bueno, a veces...
3: Ustedes me hicieron... Claro, y sí, a veces hay que pensar. Sí. Arrancamos con cómo les va, todo muy bien.
4: Un día lindo, con sol.
0: Claro.
3: Claro, está hermoso el día, estoy
0: exacto.
3: En la calle, un cielo totalmente despejado, un solcito, 20 grados de temperatura, y me hacen pensar en cómo está Independiente. Después, si quieren, podemos profundizar, yo no tengo ningún problema.
0: No, por favor.
3: Ahora, puede estar mejor, puede estar igual, puede estar igual. Puede estar peor, claro.
0: Sí, sí. Que puede estar... ¿Con qué temperatura está Independiente en este momento, que usted la gráfica que usted hizo?
3: Y yo creo que Independiente en este momento está con 36.5.
0: Bien.
4: Ah, bien.
3: ¿Está bien?
0: Está bien.
3: Sí, está bien, claro. Lo que pasa es que tiene un partido de fútbol. El problema de Independiente...
4: Claro.
6: Hay que ver cuál es la temperatura cuando termina el partido.
0: Claro.
3: Hay muchos factores que pueden alterar el orden, en este caso, ¿no?, de la temperatura. Uno es lo institucional. Lo otro, lo futbolístico y las decisiones que toma el cuerpo técnico durante y después de un partido y después cómo se levantan los jugadores. Yo creo que los que se tenían que ir ya se fueron.
0: Uh-huh.
3: Yo creo que muchos de los que se tenían que ir ya se fueron, otros no. Después el otro análisis. Es tan complejo que nos podría llevar toda la tarde.
0: Uh-huh. A mí me gustó la declaración. ¿Qué jugador fue uno de los pibes que dijo, bueno, somos lo que somos y ahora no nos ponemos, Fedorgo, sí, nos ponemos el equipo al hombro? A mí me gustó esa declaración, ¿no? No me conmovió, pero me gustó porque dijo, bueno, muchachos, acá estamos los que hemos quedado y somos los que vamos a sacar el pecho por Independiente. A mí me pareció buena la declaración.
3: Sí. Después incluso Montiel hizo una... También en redes sociales hizo algún posteo con algo similar. Yo creo que, por eso dije recién, que para mí se quedaron muchos de los que, o se quedaron los que se querían quedar. A ver, Ábalos se quería ir. ¿Está bien vendido? No está bien vendido.
0: Uh-huh.
3: ¿Era el momento para venderlo? No era el momento para venderlo. No había discusión si Ábalos lo vendían en 3 millones de dólares a Independiente. Le entra ese dinero y con eso va saltando.
0: Claro.
3: Entonces, o podés ir a buscar otro 9. Ahora, es tan complejo el tema... Y hay una falta de planificación y una irresponsabilidad de cómo se han manejado estos dirigentes en los últimos mercados de pases, que hace que Independiente hoy, por ejemplo, no tenga un 9 con experiencia, con trayectoria, con respaldo, para que el fin de semana le pueda pelear el puesto al chico Tempone, que tiene una sobrecarga muscular, y si no es Tempone, será Ávila, que no es 9.
0: Uh-huh.
3: Es un segunda punta.
0: Sí.
3: O ni hablar... yo creo que no.
0: No, además, ¿cómo está Ávila, no? Pues si Ávila estuviera bien, hasta lo podés poner como falso 9, buscarle la vuelta para que... No es un 9, pero es un jugador de experiencia, puede ayudar, pero si puede jugar media hora, sí, es muy difícil.
3: Sí, sí, está para no más de un tiempo.
0: Bueno.
3: Lo que pasa es que, claro, Tempone, yo creo que Tempone va a ser titular.
5: Tiene que ser titular.
0: ¿A usted le gusta Tempone?
5: Sí, sí.
0: Le gusta. El Bocha lo ve, así
5: los
0: que...
5: los jugadores del club.
0: Muy bien.
3: Sí, hay que aguantar, hay que bancar. La gente tiene que esperar a los clubes del club, que además están dando la cara en un momento muy difícil, en un momento muy, muy complicado. Y así todo, Arrayago, por ejemplo, está rindiendo. Pérez Cursi ya con un recorrido un poquito más amplio, ha sido titular del campeonato pasado, este está rindiendo. Millán con muchos altibajos, va al banco de suplentes. Para mí Palais es una buena aparición, bueno, y a Tempone lo estamos empezando de alguna manera a conocer, pero tiene un puñadito de partidos en primera, con toda la responsabilidad de llevar la nueva Independiente. Sí, yo coincido con el Bocho, claramente.
0: Bien, muy bien.
3: Lo que pasa es que después tenés el otro problema, cuando no le va bien... A ver, a estos jugadores les toca afrontar una época de mucho nerviosismo en la tribuna, de mucha ebullición con respecto a todo lo dirigencial... Y a un cansancio, lógicamente, que tiene la gente, porque hace 24 años que Independiente no sale campeón, hay una presión y no la pueden absorber los chicos. Estos jugadores con menos de 20 años no están para esto, pero bueno, le toca y hasta acá van rindiendo. La gente los va a acompañar. Yo creo que cuando desde las tribunas en algún momento la gente se manifiesta contra los dirigentes y en algún momento contra los jugadores, se sabe que no es contra los juveniles del club, eso está más que claro.
0: Sí, lógico. ¿Y entonces cómo seguimos?
3: Bueno, ¿cómo seguimos con...? Arias vuelve a entrenar diferenciado, es raro lo de Arias. Tiene una molestia en el sóleo. La verdad es que arrancó la semana entrenando más o menos a la par del grupo, digo, porque parecía que se metía, y hoy otra vez diferenciado.
0: Mirá.
7: Qué raro.
3: Y es raro, sí. es raro. Lo de Arias es raro, se fue muy bien, llegó a Independiente. Jugó bien el campeonato pasado, viajó al Mundial con la selección de Colombia y volvió y es el primo de Arias. le cuesta, lo hemos visto poco, cuando le tocó jugar los primeros partidos, la verdad... Se lo ve hasta con cierto desgano, pero bueno, esto es muy muy mío.
0: ¿Usted dice que no, que ya Arias no tiene ganas de jugar?
7: ¡Es un desastre!
0: Porque él vino... A ver, la charla que habíamos tenido acá antes de que venga Arias era... Arias necesita jugar para ir al Mundial. Necesita rodaje. No tenía mucho rodaje. Vino a Independiente, fue el defensor titular de Independiente, fue al Mundial. Ya el objetivo lo cumplió, que es ir al Mundial. Ahora ya no tiene ese objetivo. Pienso, ¿soy mal pensado?
3: No, yo creo que hay una parte importante de esto.
0: Sí. ¿Puede pasar eso? ¿Podría?
3: Yo creo que sí, que hay una parte de Arias que vino con la vidriera, con las ganas de mostrarse para poder jugar en el Mundial, y después... Algo le pasa física y mentalmente a Arias que no lo deja estar en plenitud.
0: Ajá.
3: Lo digo porque muchas veces, incluso en esta primera parte del campeonato, que le fue mal a todo Independiente, ¿no?
0: Sí.
3: Quizás soy demasiado duro con Arias y podemos caer en otros puestos.
0: Sí, claro, lógico.
3: Y pasa lo mismo. La realidad es que yo creo que hay una mezcla de todos. ¿Sí? Yo creo que hay una mezcla de todos.
0: Bien. No está comprometido, dice usted.
3: Sí, puede ser. Sí, puede ser.
0: Okay.
3: Yo no lo veo del todo con las ganas que se lo veía tal vez antes del Mundial.
0: Okay.
3: Bueno, Rey será el arquero, Godoy o Arias, Fedorco y Arrayago y Zavala. Pérez Cursi, Marcone, Maximiliano Mesa, yo creo que ahí no toca nada.
0: Ajá.
3: La duda es el 9. Tempone o Ávila con Montiel y Aval.
0: Bien.
3: Bueno, algunas cositas más. Una mala noticia.
0: Sí. ¿Qué pasa?
3: Se rompió lamentablemente los ligamentos Joel Medina, es un chico de la reserva.
0: Sí.
3: Y si alguien creía que el mercado de pases estaba terminado,
0: se vuelve a abrir.
3: Esta mañana, cuando se dio a conocer la noticia, algún mal pensado dijo, sí, hay que ir a buscar, después veremos qué puesto. Pero yo creo que Independiente va a aprovechar esta puerta que se le abre, lamentablemente, con la mala noticia de la lesión del juvenil, y van a ir al mercado, sí, claro. Van a ir al mercado, no tengas dudas.
0: ¿Qué tienen, 10 días hábiles para hacer la...?
3: 10 días.
0: No se van a perder la oportunidad Independiente para incorporar un jugador.
4: Claro.
0: Se le abre una ventana hermosa.
3: Último mercado de paz.
0: Claro, tal cual. El último de verdad.
4: Qué locura.
3: Es como que... Sí, va a ser una barbaridad.
0: Este es el último mercado de paz.
8: Tiraron un número en pleno de la ruleta y salió.
0: Salió, claro.
8: No lo vas a aprovechar. Cóbralo.
3: Sí.
9: Siempre dimos buenas noticias.
0: Claro, sí.
3: Lamentablemente por la lesión del juvenil, ¿no? Se rompió los ligamentos. Esta es la muy mala noticia para Joel Medina. Pero bueno, no tengo dudas de que van a ir a buscar un reemplazante.
0: Claro que sí.
3: No tengo dudas.
0: ¿Hay que llamamos a Pachuca? ¿A quién llamamos?
3: Y bueno, habrá que empezar a mirar.
0: Claro.
3: A algún jugador tal vez que haya quedado libre.
0: Claro. ¿Cuál es el representante más amigo de la dirigencia hoy?
4: Bueno, no hace falta. Ni...
0: ¿Braga?
3: Son varios.
0: Ah, varios.
3: Uriel.
0: Uriel. Uriel. Claro.
3: Hay que buscar a
0: Uriel debe tener alguno.
3: Ya se habrán comunicado.
0: Debe tener el departamento.
8: Ya te digo, para que me fije.
0: A ver,
8: ¿quién tiene?
0: Debe tener 10, 12.
8: Le ahorro el laburo al Dani.
0: Ahí está. Claro.
3: Uriel Comandás. El famoso Uriel Comandás.
0: Uy, ¿qué necesitas? Mira, tengo un 4, tengo un 7, tengo un arquero buenísimo.
4: Alguno que pueda hacer
0: un arquero buenísimo. Un arquero buenísimo. Eso puede pasar.
3: Yo creo que va a pasar.
0: Va a pasar. Perfecto.
3: Tal vez soy muy desconfiado.
0: No, para nada. Bueno, viene pasando.
3: Lo que pasa que, Sebastián, claro, con estos dirigentes, esto pasa, pero además Independiente hace negocios con argentinos. Bueno, iba a decir con Huracán. Con Huracán no hace negocios. Hacen malos negocios. Le compró a Masanti en 3 palos verdes y a los poquitos meses se lo cedió a préstamo a Newell's.
0: Sí.
3: Y le cedió a préstamo jugadores como Puseto. Lo de Puseto es increíble porque Independiente cede al mejor o vende al mejor jugador del plantel en ese momento, ajá, que era Angulo, para traer a Puseto, que lo trajo roto. Entonces con a Huracán después le presta a Puseto Huracán por 18 meses, le presta a Fernández Cedrés. Y si no, hay que buscar en Huachipato. Y si no, hay que buscar en el Grupo Pachuca. Yo creo que va por ahí.
0: Grupo Pachuca.
3: Como todos los negocios que han hecho estos dirigentes.
0: Sí,
3: afortunadamente, cuando termine el año, habrá elecciones.
0: Sí, señor. Bueno. Independiente con San Lorenzo. ¿Cómo está el tema electoral? ¿Qué se sabe?
3: Y bueno, el fin de semana será de mucho movimiento, seguramente, día de partido, de local.
0: Claro, ahí van a estar todos los candidatos.
3: Van a estar todos. Esta semana presentaron a Daniel Bertoni, es hoy el primero de los candidatos. La agrupación Independiente,
0: sí,
3: es increíble, lo pueden buscar. Sacó un video, ¿ustedes se acuerdan del caso Verón, Gonzalo Verón?
0: Sí, claro.
3: Verón en su momento lo compra el Independiente. Verón llega de la mano de Silvio Romero. Con Silvio Romero en la época de Moyano presidente, Moyano, Maldonado... Bueno.
4: Un favor que le hicieron al representante porque le trajo a Romero, que estaba más cerca de River que de, sí, Independiente, como el representante influyó para que vaya Independiente, le trajeron a Verón.
0: El combo.
4: Con un contrato súper millonario.
0: Ah.
3: Claro, con Moyano como presidente,
4: exacto,
3: Independiente, entró en un conflicto. Se consideró despedido, mandó la carta documento al club, alguien la agarró y la rompió y la tiró a la basura.
0: Mirá, qué prolijo.
3: Este conflicto, que era algo, se podía cerrar en su momento, a mí me decían que era algo así como $500,000,
0: sí,
3: va a llevar a Independiente a un juicio multimillonario. Busquen en las redes, por ejemplo, la agrupación Independiente, donde sacaron un video,
0: sí,
3: desligándose absolutamente de la situación.
0: ¿Cómo te
3: desligas? De un jugador que se fue en conflicto de un conflicto que se inició con eso. Increíble. En Independiente pasan cosas.
0: Pero
3: que
0: ¿cómo te desligas de la situación? Claro. No estaría comprendiendo.
4: Vos lo trajiste y no le pagaste.
3: No le pagaste y el jugador se consideró...
0: ¿Pero qué dice Independiente? No, acá nunca jugó. ¿Qué dice Independiente?
3: Lo que dicen en realidad en este comunicado es que no fue un problema de ellos, sino que la carta documento la mandó un cartero. De Luján, que la recibió Daniel Seoane, que integra hoy, se patean entre todos este carta. Problema, que va a ser un problema futuro, pero no se hacen cargo.
0: ¿Cómo sabe de que
4: el cartero de Luján?
3: No, es increíble. Ay. Y lo patean, por supuesto, todo hacia lo político.
4: Pero es un chiste, nadie pero es grave. Sí.
3: Pero cuando
6: basta, muchacho, basta.
0: ¿Y entonces?
3: Cuando se siente a negociar con Independiente se va a llevar una millonada.
0: ¿Cuánto, ya se sabe el monto que exige?
3: Se está hablando de 7 millones de dólares.
4: Claro. Perfecto. Se queda con el club. Qué locura, ¿eh?
3: Es una locura. Pero además, lo que a mí más me llama la atención es que el comunicado lo saca la agrupación en la cual estuvo en conflicto. Pero bueno, esto es
0: típico. Ellos se denuncian, ellos denuncian ellos mismos, buenísimo.
3: Sí, lo que están haciendo es denunciar una maniobra de la cual intentan despegarse, que claramente no lo van a poder hacer.
0: Claro.
3: Pero bueno, lo que pasa es que como todo se firma para adelante y los que vienen serán responsables de esto y tendrán que negociar, acá no pasa nada.
0: No.
3: Lamentablemente es muy triste el daño que le han hecho a Independiente. Por eso yo escuchaba en estos días declaraciones de ex-entrenadores.
0: Sí.
3: Que por supuesto tienen ganas de volver, pero que le han hecho mucho daño.
0: Holland.
3: Económica. Sí, Holland, claro. Sí, le han hecho mucho daño Independiente. Uh-huh. Como técnico me saco el sombrero, para mí ha sido extraordinario toda la primera parte, pero después Holland entró en un conflicto de lamentablemente tener diferencias con aquellos jugadores importantes del plantel, campeón de la Copa Sudamericana.
0: Claro.
3: Y cuando le dieron la llave para que vuelva...
4: Y con Coba. Después de la ruptura del cuerpo técnico cambió mucho todo.
3: Exacto, le dan la llave del club para que él pueda volver. Se había ido, vuelve, y cuando vuelve arrancan todos los negocios con Hidalgo. Fue un desastre. Uh-huh. Hasta el día de hoy que Independiente todavía los está pagando.
0: Sí, es verdad. Bueno, Seba, ¿alguna novedad más?
3: Bueno, no, a la espera de la práctica de mañana. Yo creo que el hincha Independiente tendrá que tener paciencia para conocer. Para mí hay 10 de 11 que son titulares, que son los primeros 10 que di, y la duda será el 9. La duda es si es Chimi Ávila o Tempone, pero después no creo que toque nada.
0: ¿Y Godoy o Arias?
3: Esperar la práctica de mañana.
0: ¿Godoy o Arias?
3: Sí, yo me animo a...
0: ¿Más Godoy que Arias?
3: Godoy, sí, yo creo que juega Godoy.
0: Ok, bueno. Seba, la seguimos. Abrazo.
3: Dale, abrazo para todos.
0: Sebastián González, las noticias independientes.
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0: Bueno, tenemos que dar a conocer el nombre del jugador enmascarado, el audio, sí, el día audio, de hoy, señor Schulz.
11: El audio y, vamos a decir, porque hubo aciertos, ¿eh?
0: ¿Ah, sí?
11: Muchos más de los que esperaba, sí, claro.
0: Muy
11: que
0: bien.
11: Sí. Yo no subestimo a la audiencia, todo lo contrario.
0: No, de ninguna manera, pero era muy difícil.
11: Pero considero que la audiencia está a la altura. Sí, por claro. Eso traigo las cosas que traigo.
0: Por eso escuchan este programa.
11: Exactamente. Y vamos a escuchar por última vez este audio del jugador enmascarado. Dale. A ver.
12: Claro, o sea... Tú estás en el fútbol, ¿no? Yo he tenido la suerte de estar en equipos grandes, que vivía en un avión y vivía en un hotel. Porque si no jugaba la Copa, jugaba la Champions, si no jugaba la Champions, la Europa League, si no era Europa League, era la otra Copa, si no... Entonces yo vivía en un avión y en un hotel. Y yo en casa estaba a la semana 2 días o 3 días como mucho.
11: Bien, este jugador que escuchábamos recién,
0: sí,
11: solo jugó en Newell's en Argentina. En el Newell's del Tolo Gallego. Campeón.
0: Campeón.
11: Y se fue.
0: Se fue.
11: se fue y nunca más volvió a jugar en la Argentina. Jugó en el Racing de Santander, en Real Madrid, jugó también en el Benfica, en el Zenit, en el Valencia, y se retiró bastante joven.
0: ¿Y en la selección?
11: Por supuesto. Jugó en la selección. Increíblemente, un jugador de la misma edad que él terminó jugando el Mundial ahora, en la misma posición. Estoy hablando de Ezequiel Garay.
0: Mirá, Garay.
11: Ezequiel Garay es el jugador que esta nota recomiendo buscarla. Es una nota que le hacen en España y él cuenta que cayó en un pozo depresivo cuando se retiró del fútbol. Y ahí contaba, ¿no?, que toda una vida de hoteles y que nunca estaba en la casa, y de repente se encontró en la casa sin tener qué hacer.
0: Claro.
11: Y que lo salvó el pádel.
0: El pádel, mira.
11: Sí, empezó a jugar al pádel y ahí empezó a recuperar las ganas de vivir.
0: Bien.
11: Pero cuenta con un es realmente descarnado el testimonio. Es interesantísima esta nota que yo encontré de casualidad, pero que recomiendo buscar esta nota de Ezequiel Garay, que es el jugador enmascarado. Y el ganador es Ariel Vieta.
0: Ariel Vieta.
11: Ariel Vieta, que por YouTube se comunicó. 038, Cami, es el documento. Ariel Vieta, manda por WhatsApp la foto de tu documento.
0: Muy bien.
11: Y ahí mismo Camila te manda por WhatsApp las entradas para que vayas al Multiplex.
0: Muy bien. Felicitaciones, Ariel, a todos los que participaron y también a Ezequiel Garay.
11: Sí, claro, jugadorazo.
0: Jugadorazo. Dame dos.

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3: Estamos bien con el tiempo. Todavía no sonó el top de las 2 de la tarde.
4: No, no,
3: estábamos hablando del River del 81. Por 81, 82.
5: 82,
3: sí. Exacto.
4: Por Vieta, ¿no? El oyente.
3: Claro. Pues tienen el mismo apellido que el Colorado Vieta. José María Vieta.
4: Capaz que es pariente.
3: Bueno, no lo sabemos. Este con una sola T, ¿puede ser?
4: Este es con dos.
3: Bueno, entonces Vieta era con una.
5: Era con una.
4: ¿Era con una y con
3: una? Sí, era con una.
6: Ah, era con Ricardo, ¿no?
3: ¿Qué? No creo.
5: ¿Vos jugaste con Vieta?
3: No, es joven Vieta.
5: ¿Te metió algún gol en algún joven entrenamiento?
4: Yo también soy joven. ¿Qué?
5: ¿Metió algún gol en algún entrenamiento el Colo?
4: Sí, se sí. Acá metió un gol. ¿Cómo? ¿Qué? La agresión.
5: No, porque llegó a un lugar.
4: Porque pregunta con mala intención.
5: No,
4: te
5: no.
4: Metió
5: no,
4: esa.
3: No me parece.
4: Esos términos que utiliza.
5: No me ¿te parece? ¿Convirtió algún gol? Bien.
4: Ah, vio como hay que.
6: Está muy agresivo.
5: No, pero está muy agresivo, muy susceptible.
4: ¿Qué son? ¿Psicólogos?
3: Le están haciendo una pregunta y usted contesta con mala forma.
4: Te dejé hacerte ver. Un calmante, algo. Un calmante.
5: Yo creo que no tiene cura.
3: No tiene.
4: Sí, tiene. Yo he visto gente de peor
7: iglesia,
4: que él.
7: Sí. De iglesia psicóloga.
4: ¿No ves cómo está? Mira.
5: Sí, se contesta. Agresivo.
4: Mal, sí, sí, con, sí.
3: Porque
4: con
3: está la defensiva.
5: La sí, culpa no es.
4: Porque sé que vengo acá y me agrede.
3: No,
4: lo tomás como agresión,
3: sí,
4: el cariño.
3: No, me agrede.
4: Vos
3: escuchame.
4: Tomás el cariño como agresión.
3: ¿Cómo
4: porque
3: el cariño
4: no sabés recibir el cariño.
3: ¿Pero qué me tratan de?
4: ¿De qué?
3: Boludo.
4: No, ¿cómo de boludo?
5: No te
3: y
5: tratamos.
3: Y me dice, ay, las 2 de la tarde en punto. Y ya pasaron como 10 minutos.
5: ¿Dónde? Porque 10 minutos, a las 2 de la tarde en punto vos no estabas acá adentro. Estabas jorobando por acá afuera.
3: Parado como un granaderito atrás. No, un respeto para los granaderos.
4: Ahora
3: fui granadero, así que le pido respeto para
4: no
3: granadero.
4: Le vas a faltar respeto a los granaderos.
3: ¿Fuiste granadero? Sí, fui granadero. Gracias a
5: ese él. Hombre no ve nada, cuídenlo.
3: Así que un respeto con el regimiento de granaderos acá. Escúcheme, vamos a ir a las noticias. Pero antes. Dame tres.
4: No.
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2: Muy bien, va a sonar el top de las 2 de la tarde. Y va a llegar. Ay, mira, escucha el top.
3: Qué bien suena.
4: Cuando llegue, pueden leer la noticia.
5: Ahora va a ver. ¿Ves por qué me preguntaba que yo me caliento y todo?
6: Ahora,
5: pero usted, ¿por qué están entra? Ustedes cuatro diciendo que son las 2 de la tarde.
6: Son las 2.
5: ¿Y saben qué? La pandilla esta ya.
2: ¿Qué pandilla? ¿Cómo?
5: Es tu pandilla.
2: Por un poco de respeto, Ricardo.
5: Bueno, la pido, tribu es.
6: Mirá cómo estás.
2: Mirá.
4: Sí, está alterado.
2: Alterado. No,
4: si fuera mujer, diría no, que no, está en esos
5: no, lugares. No lo digas. Sácate la duda.
3: No, yo me voy. No quiero ser parte de
5: esto. Esto es terrible.
2: Vamos a las noticias. Gracias, Antonio. Gracias, Gaby.
6: Gracias, Leo.
4: Mañana.
2: Seguimos.
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0: 19 grados 4 décimas la temperatura, el cielo ligeramente nublado. Reclamo de los bomberos voluntarios. Para eso realizaron un sirenazo exigiéndole al gobierno la transferencia de 60 mil millones de pesos. Piden también resarcimientos por las emergencias en rutas concesionadas y el reintegro del IVA en compra de bienes, servicios y equipamiento. El caso Loan. Siguen las acusaciones cruzadas. Walter Maciel, el excomisario acusado de la presunta sustracción y ocultamiento de Loan, declaró que el niño fue atropellado y que los únicos responsables son Carlos Pérez, María Victoria Caillaba y Laudelina Peña. La crisis en Medio Oriente. El petróleo superó los 100 dólares por barril en medio de ataques mutuos entre los Estados Unidos e Irán cerca del Estrecho de Hormuz. Así, el conflicto ya impacta en el transporte marítimo y en el mercado energético internacional.
1: Deportes.
0: La Federación Francesa de Fútbol le retiró su apoyo al presidente de la FIFA, el suizo Gianni Infantino, y no respaldará su reelección. Esta fuerte declaración se debe a la fracasada iniciativa de Infantino cuando buscó privatizar los derechos comerciales del Mundial. 19.4 la temperatura en la ciudad, el cielo está ligeramente nublado. A las 2 de la tarde, 10 minutos.
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Cambios y rotación en Boca ante Central Córdoba. Con equipo alternativo y Leandro Bray en el arco por la baja de Montero, el Genei se ultima detalles para el duelo en la Bombonera, mientras se confirma la venta de Kevin Zenón a México. River viaja a Tucumán en busca de otro triunfo. Tras dos victorias consecutivas, Leo Poncio evalúa repetir el equipo titular para mantener el impulso en el torneo. Ah, están motivados. Pensando en Huracán, la Academia Racing Club sumó una nueva práctica con la cabeza puesta en el domingo. Duván Vergara podría meterse desde el arranque en la delantera. Nazareno Colombo, tienen a Colombo todavía. Por ahora y hasta fin de año se quedaría. Independiente ajusta detalles de cara al clásico con San Lorenzo. El rojo se prepara para el duelo del domingo a las 19:15. Chatson Viera evalúa cambios en el ataque, que los evalúa en el fondo, en la mitad, en varios lugares, con la duda entre Tempone o el Chimi Ávila. Y San Lorenzo enfila el equipo con Perruzzi como única duda. El ciclón continúa sus entrenamientos bajo las órdenes de Rubén Darío Insúa. La principal incógnita para el fin de semana pasa por la evolución física del mediocentro tras sufrir una torcedura de tobillo.

0: Continuidad de 990 por aquí hasta las 5 de la tarde, 14:15. Día soleado en la ciudad de Buenos Aires, agradable, hermoso, con mucha información, con debate, como siempre. Se va sumando gente a la mesa. Está el señor Nazarala, está el señor Costa, está el señor Alaluf, está el señor Cebolla Jarque, está el doctor Santos.
1: Buenas.
0: Está Caviglia, Agustín, el fiscal.
2: Sí.
0: ¿Cómo andan? Buenas tardes.
3: ¿Cómo andan, Brando? ¿Todo bien?
4: ¿Qué equipo hoy, eh?
2: Aprovechá para decir lo que quieras decir.
4: El Dream Team vino hoy.
0: No, veo que está la pizzería completa.
3: Sí, volvió.
0: La pizzería.
3: Ya volvió.
2: ¡Te voy!
0: Sí. Está la pizzería.
2: Claro.
0: Va a ser bravo el tema.
2: A ver quién se anima, ¿no?
0: En inferioridad numérica.
3: La mitad más uno, ¿no?
0: Sí.
5: No, cualquier lugar del mundo.
0: Yo no creo eso,
5: Marco. No, dale.
2: Yo te arranco con esto. Me crucé ayer un hincha de Racing y me dijo, ¿qué dice Jarque? Y a partir de eso, hincha de Racing, ¿eh?
0: Pero también, vos sabés que me llegaron mensajes de hincha de Racing, sí, que ustedes lo tratan mal a Cebolla.
3: No.
2: ¿Ustedes quién?
3: Él hace
0: la mesa.
3: Mucha gente lo trate mal, no solamente nosotros. Seguramente va a aparecer en cualquier momento el mensaje de Edu de Parque Patricio.
0: No, ya empezamos. Y tratan mal no solamente a Cebolla, sino a Racing.
6: Sí, la verdad que coincido con eso.
0: Y eso, bueno, hay que hacer una autocrítica también con eso, ¿no?
4: Bueno.
3: Lo que pasa es que el señor Cebolla Jarque cometió muchas imprudencias, ¿no?
2: Decidí
3: entre ellas, soltarle la mano a un emblema como Gustavo Costas.
4: Yo no solté la mano de nadie.
3: Defender a ultranza, ya por demás, a un presidente que no pega una, que es Diego Milito.
6: Cartonero.
3: Igual.
4: Qué curioso.
2: O sea, todo lo que,
4: todo lo que dijo le da la razón.
2: Tiene razón, dígale que le dijo eso. Dígale,
3: bueno,
2: que
3: yo
2: tiene
3: te lo explico.
4: Gracias, Turco.
3: No, no, de nada, Manu querido. Sabes que te aprecio, sí, pero bueno, sí, tengo que decir las cosas como son.
0: Sí, sí.
4: Además, la crítica no es a Manu, que es un gran cronista.
3: Claro,
4: sí, campeón de Milito.
6: También quisiste meter a Milton Jiménez en el mercado y no pudiste.
0: Lo primero que hizo fue pegarle a Jarque.
4: No le pegó a
2: Jarque. No, que se merece.
6: No sé si hay mensaje, porque no tengo los auriculares puestos. Pero ya me veo venir los mensajes de yo de
0: no,
7: a Cebolla lo odio.
0: No,
3: pero
0: ¿qué?
3: Se generó una pica entre Edu de Parque Patricio y Cebolla.
6: No, yo no hice nada para que eso suceda.
0: No, él no hizo nada.
6: Fue es una cosa
0: nada.
6: De
0: Edu,
3: yo creo que hay ciertos comentarios que no han gustado. Ajá. Bueno, Alfredo Nagual es otro que también lo odia.
0: Bueno, pero estamos hablando de toda gente identificada, ¿no?
3: Sí.
0: No es gente neutral.
3: En Copa Argentina yo creo que van a sacar el número para ir a buscarlo.
0: 27 de septiembre, igual no salió todavía el fallo, pero uno imagina.
3: ¿Todavía estás esperando eso?
0: Bueno, el fallo tiene que salir.
3: Sí, claro, pero el fallo...
0: ¿O no?
5: Lo oficial tiene que anunciarse, claro. Y lo que ya se hizo es por lo menos programar el partido. Esto es lo que tiene que hacer Copa Argentina. No sé si en la programación está el...
8: Boca Racing de 27, falta confirmar el horario y la sede.
5: Bueno. Esperarán.
0: El jueves es el... Se supone que el jueves dijo Antico.
5: El jueves dijo Antico, jueves 17 es la fecha.
0: Bien.
5: Sí, pues vamos a estar a 10 días nada más.
0: Sí, claro.
5: Partido.
0: Imagínate que el fallo no sea como ustedes quieren.
4: Pero ¿alguno tiene duda que el fallo...
5: Habrá apelación sobre apelación.
4: ¿Alguno tiene duda que el fallo no va a ser que el partido se juegue nuevo?
0: Nadie tiene duda. Nunca nadie tuvo dudas del fallo.
4: Lo que está hay que esperar es qué sanción económica le dan a Boca. No, y mucho más.
6: Sí, claro. Está haciendo lo que quiere Boca y listo.
0: Claro.
4: Pero es que, a ver, yo ayer conté lo que piensa el tribunal, por lo menos parte del tribunal, que el jugador, o sea, al no haber entrado...
3: No hay ventaja de partido.
0: Claro.
3: No. Si Romero hubiera jugado, Boca estaba condenado.
4: Bueno, eso sí.
3: Estaba condenado. Estaba
6: o sea, por el azar de suerte de que el Vasco no
3: ponele,
6: se le ocurrió ponerlo.
3: Si querés ponerle
0: Boca alguna
3: esa definición, ponele.
0: Alguna cosa hubieran encontrado.
4: Vuelvo a decir lo mismo. En caso que un jugador.
0: Lo primero que me dijeron.
3: Creo que no hubiera zafado, porque ya los seis extranjeros jugaron.
0: La selección, no sé qué me decían
4: acá. En caso de que un jugador participe.

0: hay alguien importante que no firmó la planilla.
1: Yo
0: digo
1: importante.
0: Que para esto le iban a sacar los puntos, pero digo que una planilla que tenía irregularidades.
2: Ah, sí. ¿No? Floja de papeles.
0: Floja de papeles. Mira. Justamente un papel flojo de papel.
1: Ajá. Bueno. Qué sé yo. Igual. El que va a jugar ese partido es Boca con Racing, no, eso está.
2: Lo que veo que hay muchos interesados en que Boca quede eliminado, muchos. A mí, a ver, la gente, siempre digo lo mismo, la gente es pasional, la pasión no entiende de razón, y el hincha puede decir, que le califican a Boca, esto bostero.
1: Y le gusta porque la dice todo el tiempo. Sí.
2: Sí, sí. Claro. Bueno, porque el público se renueva, dice.
1: Sí, mucho.
2: Entonces la audiencia se renueva y lo decimos.
1: Sí.
2: Ahora, periodistas, colegas,
1: periodistas
2: que estén fogoneando que Boca quede eliminado. Ah, es una vergüenza.
3: Ah, es una vergüenza. No haría lo mismo si fuera River, por ejemplo.
2: No, ni me meto. No, no, ni me meto.
1: Para mí sí.
0: Ah, el turco no sabe.
1: Para mí sí.
2: No, ni me meto.
4: Dale, mascarita.
5: Ya no estoy poniendo nada, si no vive. Hago un reclamo que es legal, ¿no?
2: Sobre todo uno que una vez dijo que había 7 de doping positivo en River y después bajó de repente a 2. Había confirmado 7 y después bajó a 2.
3: El
2: mismo fogonea en las redes que a Boca tiene que quedar eliminado. Hay que tener un poco de sentido común, hay que tener un poco de.
3: ¿Quién será?
5: ¿Quién le pegó?
2: Si está escuchando, sabe. El mismo que dijo, sí, confirmo que son 7 los doping positivos en River. De repente fueron 2. Vaya casualidad, ¿eh? Es el mismo que ahora anda diciendo por todos lados que Boca tiene que quedar eliminado.
1: Me perdí.
2: Ah, muchachos, hay que tener memoria.
5: Andrés.
2: ¿Eh? Hay que tener memoria. Y no hay que ser tan botón y vigilante.
5: No. ¿Fue el grabado o fue el de verdad?
1: No, el de verdad.
6: Bocón y vigilante.
1: Bueno.
3: ¿Te quedó claro?
1: Sí. No, yo lo tengo claro.
3: No va a ser un programa fácil.
1: No, de ninguna manera. Yo lo tengo claro, lo tengo claro, lo tengo claro. Yo sé que les molesta, pero bueno.
2: Boca molesta. Porque parece que pasa algo y.
1: A mí me molesta Boca.
2: Por eso yo siempre pongo el ejemplo.
1: Me molestan las cosas que hace Boca.
2: No, no. Es como dice esa bandera que reza y se pone siempre en los palcos arriba de la preferencia.
3: Boca contra
2: todos. Todos contra Boca, Boca contra todos. Es así, muchacho. Molesta Boca, molesta.
4: ¿Realmente vos pensás, Leo, que tiene que ser descalificado Boca?
1: No. Ya lo dije ayer. Para mí tendría que jugar el partido de nuevo. Se ríen.
2: Mascarita hermosa. Sos un mascarita. Sos un mascarita hermosa.
0: No, basta. ¿Cómo si vos querés que juegue? Agregarle un partido.
4: Es el palco.
1: El problema es que no hay fecha. Mira, vos.
2: Hay fecha. Están lesionados los jugadores. Engripados. Todo le pasa a Boca.
3: Bueno, pero sería una salida. Sería una salida salomónica.
1: Bueno.
3: Uno se equivocó,
1: claro, no
3: perdés el otro no hizo los méritos deportivos como para pasar, porque de hecho no lo tuvo para y no lo hizo, entonces quizás algo salomónico sería repetirlo.
1: Sí.
3: No está mal la idea.
1: Gracias, Agustín.
3: No, digo, como para acompañar un poco el programa.
1: Sí, no, pero ellos creen que tienen la verdad.
4: Estoy a favor. Yo voy a decir una cosa que sé que se van a reír.
1: Sí.
4: Porque sé que, sobre todo el señor.
3: ¿Qué me miras a mí?
4: Hay alguien muy importante, pero muy importante.
3: Muy, pero muy.
4: Muy importante.
3: Muy.
4: Dentro de la Asociación de Fútbol Argentino.
3: Uno, importante. Dos.
4: Que su pensamiento es: hay que ayudar a todos.
1: ¿Qué significa eso?
4: Bueno, tómalo como la frase literal: hay que ayudar a todos. Anote, Cavi.
3: Yo veo que uno está.
0: Silencio.
4: Silencio. Hay que ayudar a todos. Eso yo lo sé porque además ayer tuve esa data y lo confirmé en algún lugar.
1: Les gustó,
4: del
1: ¿no?
4: Éter. Esa bien. Persona muy importante de AFA. Considera que hay que ayudar a todos.
1: ¿Qué significa en la práctica? ¿Qué significa hay que ayudar a todos?
3: ¿Cuál sería el perjudicado de esta situación entre Boca y Vélez?
1: Vélez.
3: Entonces, se supone que si lo dejan avanzar a Boca, lo estarían ayudando, porque Boca incumplió en algo.
1: Sí, claro.
3: ¿A quién faltaría ayudar?
1: A Vélez.
3: Y bueno, entonces habrá que ver.
1: ¿Qué le dan un título a Vélez?
3: No lo sé.
5: Inventa una final más.
3: No lo sé.
5: La que dijo la que quería Martín.
4: Cada uno interprete, yo te digo la.
0: El espíritu, pero más allá de Tapio, quien esté de turno, ya desde la época de Grondona, el espíritu del Tribunal de Disciplina en este tipo de fallos por estas cuestiones ha sido siempre que los partidos se definen en la cancha y no le dan por perdido los partidos.
1: Yo no dije que hay que darle por perdido.
0: No, pero tampoco se jugaron de
1: no,
0: nuevo.
1: No, hay que jugar, no. Hay que seguir así.
0: Se jugaron de nuevo.
1: Claro. Bueno, ya listo, ya está. Vamos para adelante porque
0: vos esto te veo muy preocupado. Tanto miedo tenés que jugar con Boca.
5: No, miedo no, para nada. Miedo.
0: Un equipo que juega una vez por semana.
5: Miedo a Boca.
0: Boca que está jugando todos los días.
3: Desgastado,
5: está bien que Racing no es el Barcelona hoy, ¿no? Pero
2: no, eso está claro.
5: Pero no. Boca está lejos de generar miedo, ¿no?
2: Culpa de tu presidente, ¿no?
1: Bueno,
0: otra vez.
2: Que desarmó un plantel súper competitivo.
5: Pero Racing ganó.
2: Hiper competitivo.

0: Positivo, si lo desarmó.
1: Boca hace mucho más tiempo.
0: Lo desarmó. No, cuando yo te dije hace mucho tiempo que es el cartonero, lo desarmó y es un desastre.
1: Y Boca que se Aruba, Boca. Se quedó fuera de la Copa Libertadores en fase de grupo también.
0: Sí, sí, con otro entrenador. Ahora es otra etapa. Es otra etapa, ¿eh?
1: Se borró.
0: Otra etapa ahora. Otra etapa a partir de julio, otra etapa.
1: Otra etapa.
0: Otra.
2: ¿Pero qué es otro club? Tiene una otra camiseta.
1: Ahora los años cambiaron.
0: El Bajo vino para reconstruir Boca.
2: Y antes no valía lo de Boca. ¿Qué pasó?
1: Bueno, no le pediste perdón a...
3: ¿Cómo va a gritar el gol de la Roma?
2: No, es imposible.
0: Date cuenta de todo lo que pasó anteriormente.
2: ¿Qué pasó anteriormente?
0: ¿Y qué pasó?
2: ¿Qué pasó?
0: Una serie de eliminaciones, una tras de otra.
2: Sí.
0: Y bueno.
2: ¿Y? Pero la Boca también, ¿no? Era otra cosa.
0: Sí, claro, era Boca.
2: No, pues sí, empezó Boca. Todo de nuevo. No empezó todo de nuevo. Boca está jugando la Copa Sudamericana porque lo eliminaron de la Libertadores.
0: A partir de un nuevo entrenador... Se renuevan las esperanzas, las ilusiones, la gente está más contenta, la gente ve que empieza, cuando el cielo estaba encapotado y había chaparrones, ve que empieza a despejarse. De a poco empieza a asomar el sol.
1: Ya está, ya está todo bien.
3: ¿Eso desde cuándo?
2: Ahora.
3: Desde ahora.
1: Desde la refundación de Boca de julio.
2: Usted dice que tiene que refundar el nombre, la fecha del club, por ejemplo, ahora.
3: No, 3 de abril, 1905.
0: No sé si lo único, mascarita. No, digo que a partir de la llegada del Vasco, la gente, cuando veía todo nublado, todo encapotado, sí, ve que empieza a despejarse y a salir el sol.
4: Todo cambiará.
0: Es así.
2: Ok.
0: Por siempre es así.
2: El amor. Están contentos con la... Porque hay mucho debate en el mundo de Boca por la venta de Zenón.
0: No, está bien vendido. No están contentos.
2: ¿Quién no está contento?
0: Y desde el cuerpo técnico están bastante preocupados por esta situación. Donde pierden un jugador que consideran importante y que no querían que se vaya.
2: ¿A Robarena no quería que lo vendan?
0: No.
2: No.
5: Yo creo que es más el momento.
3: Le hubieran puesto un poquito más si era tan importante.
5: No, yo creo que es más el momento. Porque si esto ocurría hace un mes, en el medio de la competencia, cuando vos estás apuntando a ganar o vas a intentar ganar las tres competencias, y con un plantel, esta era una opinión mía de ayer, no sé si tiene que ver con algo de información que tenga el turco, que está llegando con lo justo, está llegando con lo justo, y se van cayendo soldados, hoy se cayó otro más, que es Rey Domenech,
0: sí,
5: que no es titular, pero es parte del recambio, con jugadores que lamentablemente entraron en este virus que hay, del contagio de la gripe. Creo que de los que están concentrados ya hay varios que están con gripe. Ayer creo que decíamos algo de lo de Villa, Belmonte, creo que hay algún par más, Flores, que venía también de antes con un estado gripal. Bueno, tuvieron que recurrir, ahora el turco va a contar, tuvieron que recurrir a dos chicos de la reserva para completar la lista de concentrados. La preocupación, ¿sabes cuál es a esta hora? No solo esto de Zenón, que dice el turco que él tiene como información, sino que están empezando a notar que el recambio, o algunos jugadores que son recambio, están muy bajos. Hay un jugador, sobre todo, que no le están encontrando la vuelta de por qué está tan mal, que es Sebastián Villa.
2: Claro.
5: Ahí hay una preocupación. A ver, puede ser falta de confianza, puede ser su cabeza, valoran algo que es muy importante, me contaron ayer, que es el día a día de Villa. Ahora, cuando llega el domingo, es como que todavía está con un...
2: Con el freno de mano puesto.
5: Exacto, exacto. Y quizá lo que también ellos perciben es, quizá le falta el partido. ¿Viste? El partido que todo jugador necesita, porque no tienen duda que las condiciones la tiene, que es un muy buen refuerzo. Pero no está bien, y Flores está en el gran partido que hizo en Mendoza y el flojo partido que hizo en la cancha de Boca el otro día. Velasco es el chico que juega un buen segundo tiempo en la cancha de Boca y un primer tiempo donde casi que no toca la pelota, y en Mendoza había hecho un buen partido. Igual con Velasco noto que son muy cuidadosos, que no se suben todavía a la ola que hay con Velasco en algunos.
0: Sí, de hecho le hice la pregunta al Vasco y él dijo, todavía se manda algunas cagadas, dijo. Bueno,
5: ahí, el turco lo resumió con otras palabras con lo que quise decir yo.
2: Sí, sí.
5: Creo que el Vasco fue muy, muy clarito el otro día, claro, de lo que él piensa de algunas situaciones. Quizá a veces suena, hasta lo hablaba con Agustín hace un rato, a veces suena muy espontáneo, pero dice lo que piensa. Y bueno, eso puede ser bueno, puede ser malo.
2: No, nunca es malo.
5: No, no. Pero perdón, también
4: nunca
5: a veces...
4: es malo que alguien diga lo que piensa.
5: No, no, pero no, a lo que voy es en el lugar y el momento.
3: Claro. Y más quizás por el ambiente del fútbol. Y claro, si vos decís de Velasco, sí, está levantando, pero se manda cagada. Y Velasco, que estaba así en el vestuario, dice, che, hoy me aplaudieron, hoy me voy contento. La verdad, Velasco le habrá dicho, le habrá mandado un mensaje a algún amigo, che, bien, Alan, viste siempre el familiar, la rompiste, que otro, él se habrá sentido cómodo. Y escucha el técnico y dice, pero se sigue mandando cagada.
4: Pero yo creo que el técnico también se lo dice a él, ¿eh?
3: No, pero para mí tiene que decírselo a él. Está bien, pero no esto ¿de qué hablamos de Velasco? Pero está bien, ¿pero de qué hablamos de Velasco? Velasco es de la cabeza. Velasco es el murmullo de la bombonera cuando salió con la Nu, los aplausos el otro día. Si vos los pones así, para el jugador, para exponerlo de alguna cosa, en el mano a mano. En el mano a mano el Vasco le tiene que decir lo que él cree. Yo no digo eso. Pero hay cuestiones que él, entiendo yo, si fuera amigo del Vasco, le diría algunas cosas, está de más. Es una de más. Bueno, que vos digas que aflore lo que hagaste a pedo, porque le digo, usó esas palabras, por el tatuaje, está de más, por lo menos para la afuera.
1: Evidentemente no, pero lo va a cambiar.
6: Sacó el solo el tema del tatuaje.
3: Por eso, se lo preguntó. En su momento surgió, y en su momento quedó como algo de los medios, como que...
6: Que igual yo coincido con el Vasco, con lo del tatuaje.
3: ¿Pero qué estamos diciendo?
6: Pero por ahí hay que hablarlo puertas
1: adentro. No exponerlo públicamente.
3: Si él se lo dice, si él aflore, le dice, che, Leo... el tatuaje terminalo después, te puede ya ni infectar, estamos cortos de futbolista, me parece que no es el momento, recién apareces en primera, baja el perfil. Sí. ¿Hizo escuchando? No, no, no, nosotros también.
2: Sí, estoy revolviendo el café.
5: Es radio, muchachos, terminenla con eso. Sí, bien, sí,
0: muy bien.
5: Hace 30 años que me
0: cae el soltura de esto. Se caen los anteojos, te cagan a pedo.
5: Tampoco se va al extremo, ¿no?
0: El mate lo pasó, no me la cagan.
5: Se felicita.
0: Tiene razón.
2: Estoy escuchando y estoy revolviendo el café.
0: El señor revuelve el café, es lo malo más del mundo.
5: Ustedes saben que la gente lo que más ama de la radio es justamente este tipo de cosas. Tampoco que alguien pase y tire un cartel, ¿no?
2: Pero si paras al aire, te voy a tomar un café, déjeme.
5: No, Leo, lo tengo que alguien pase y tire los carteles,
2: los cargadores. La gacela está.
3: Lo distrajiste al máscara, por eso.
2: Entonces, yo lo distraje.
3: Y sí, con el ruidito lo distrajo.
2: Sí. No, le pido, por favor. Tipo con su experiencia.
4: Yo creo que lo distrajo la taza.
0: Le está con una cucharita, nosotros estamos con el mate. Toma, a propósito, toma mate, pasale a
4: Cabildo.
2: Oye, entonces, ¿qué hacemos con Velasco? ¿Qué hacemos con Villa?
5: Es cuestión de que levanten. A ver,
6: sí, Velasco va a seguir jugando.
5: Va a seguir jugando y está bien que haya... Villa va a jugar mañana. Supongo que va a jugar mañana, sí, porque hay que ver cómo está de la gripe, pero entiendo que sí, que va a jugar. Sí. Sí. Está con un golpe en el tobillo, además. Viene con una... me contaron ayer que está con un golpe en el tobillo hace una semanita. Ajá. Y eso a veces no lo deja arrancar bien. Ajá. Bueno, y el equipo es una incógnita, ¿eh?
0: Sí.
2: Ah, ¿por qué?
5: Y porque...
2: ¿No eran suplentes?
5: Vamos a esperar hasta mañana.
3: Es que Boca tiene que ganar. Claro. Yo entiendo lo de los suplentes, entiendo que el partido más importante es el martes, pero...
0: No, igual, por más equipo alternativo que ponga...
2: ¿Qué?
0: Boca le tiene que ganar a Central Córdoba igual.
3: Está bien, pero vamos al escenario, el escenario negativo, negativísimo. ¿Por
0: qué? Porque enfrenta a uno de los equipos más flojos del campeonato o uno de los peores técnicos del campeonato.
2: ¿Qué tiene que ver el técnico? Uno de los peores técnicos del campeonato.
3: ¿Qué tiene que ver en esto?
2: ¿Lo metiste a Domínguez?
6: Yo coincido con el Turco.
2: No, bueno, pero está bien, te puede gustar o no Domínguez, pero lo metiste como... sí.
6: Bueno, pero vos le preguntaste por qué tiene que ganar.
2: Me parece un argumento muy flojo, Andrés.
0: ¿Cómo no? Sí, el equipo de los más limitados del campeonato. Yo soy igual de la idea que partidos fáciles en el fútbol argentino no hay, pero sí, a priori uno tiene que decir es un partido accesible.
2: Accesible. ¿Cuántos partidos ganó Boca en el campeonato?
3: Dos. No, Boca ganó dos.
2: ¿Y entonces?
0: ¿Tres?
2: ¿Cuántos ganó?
0: ¿Cuánto perdió? Uno.
2: ¿Y cuánto ganó?
0: Dos.
3: ¿Cuánto? Cinco.
5: Sí, yo me quedé pensando.
0: ¿Vos pensás que Boca no le puede ganar a Central?
5: No,
0: vamos a hablar
5: sí,
0: de serio. Dale,
5: es verdad.
0: Forma equipo alternativo que ponga.
1: Debe ganarle.
5: Mirá, te voy a
2: decir. No, pero ¿cuántas fechas van? ¿Siete, ocho? ¿Cuántas van?
0: Ocho.
2: Sí, ocho. Si el equipo ganó dos.
1: No, dos.
0: Le faltó sacar el
2: sí, disparar. ¡Ganó dos!
5: Mirá, te voy a
2: decir. ¿Va a jugar con estos muchachos?
0: Porque me hace calentar. ¿Qué quieres que haga?
5: Bien, tenés razón.
1: Qué rápido trazaste, Turco.
0: Y sí.
1: ¿Qué quiere cagar la piña?
2: Bueno, no, vamos, fuera, no hay problema.
0: No, soy así, a veces soy muy expresivo.
5: Leo, te voy a decir algo. Hay una realidad. En la previa.
4: Mirá que vos, mirá que está ahí.
2: Antonio. Antonio, la pizzería está a flor, a full.
1: Vamos a tener que entrar, Antonio.
0: Ahí entra.
4: Antonito,
2: me están agrediendo, Antonio, son muchos
6: sí,
2: de Boca.
6: Mucho posteriorismo.
2: Sí, totalmente.
1: No, sí, no, pero hay...
6: Uno, dos, tres.
1: No, dos,
6: dos.
0: Somos la mitad más uno, ¿te diste cuenta? La mitad más uno, ¿te das cuenta? En todos lados la mitad más uno.
6: Son, dirás, y vos sos de Atlanta.
0: ¡Vos callate la boca! Yo soy de Boca por adopción, como Palermo.
2: Bueno,
3: no te compares con Palermo. No sabe
2: lo que... Porque Costa dijo lo que se viene. Pará. Lo que se viene diciendo en las últimas horas, hasta ayer por lo menos, sí, es que se suponía que Boca iba a poner un equipo alternativo. ¿No?
6: Lo que pasa es que ese supuesto equipo hoy no tenía a Rey Domenech y bueno, y lo de Cerón, que más o menos lo Vasco igual lo imaginaba.
5: A priori es. Era barra, es por estas horas, puede llegar a ser la idea. Ahora, sé que hoy en el entrenamiento han hablado y están pensando a ver si no conviene que algunos jueguen. Uh-huh. También puede ser que mañana, que esta es la que habitualmente hace el técnico de Boca, él resuelve mañana a la mañana, realmente, salvo algún día excepcional, y sobre todo por la cantidad de partidos que viene jugando, quienes jueguen. Puede que tenga que charlar con dos o tres que él tenga en la cabeza. ¿Estás para jugar, aunque sea 45 minutos? Bueno, jugá 45 minutos. O puede pasar que sea un cambio brusco, jueguen todos suplentes, pase la de Riestra, sería la primera vez, creo, porque el otro día en Mendoza, bien o mal, algunos jugaron.
0: Sí.
5: Ahora, vos tenés el partido del martes, que es muy importante. Yo sé que lo de mañana, como dijo Agustín, Boca tiene que ganar todos los domingos, todos los viernes, todos los jueves, siempre. Ahora... El martes Boca también se juega mucho porque estamos con esta historia.
0: Parte de lo que queda del año.
5: En una parte de lo que está compitiendo, sí, es verdad. Porque bien
0: Boca,
5: o mal.
0: Boca, claro, Boca está a 4 partidos de ganar un título internacional.
5: Sí, y con la Copa Argentina te pasa lo mismo.
3: Bueno, pero así nombre, ¿quién no está para jugar los dos partidos? ¿O quién está para jugar los dos partidos? Montero, pero arranca del arco. Montero estaría para atajar los dos partidos. Bueno, ahí está el tema
5: no,
3: que está.
5: No está ni concentrado.
3: Está bien, pero es porque está en el tema de Colombia.
0: No se sabe si llega mañana o el sábado.
3: Está bien, pero a lo que voy es que no tendrías que tener ahí un.
6: Claro, es por un tema.
3: Lozano, ¿no puede jugar viernes y martes? ¿Viene una lesión? Solo primer minuto.
0: Estuvo
3: ¿no está Lozano?
0: Estuvo engripado.
5: Los que estuvieron en
3: Dilolo.
5: Los dos centrales podrían jugar otra vez.
3: Lautaro ahora, Blanco.
5: Como piensan que los dos centrales hoy están bien afianzados, no y una sabe. De las cosas.
7: No lo van a arriesgar.
5: Una de las cosas, o lo que más gustó el otro día, fue la solidez defensiva que Boca mostró a partir de los dos centrales. Entonces, a ver si a los dos centrales pasa algo y los otros dos centrales vienen.
0: Ya está, tenés Figal y Pellegrino.
2: Pellegrino no se va al Cruz Azul, ¿no?
5: Ah, no. No creo que Boca se desprenda.
6: En México se habló de eso.
5: No creo que Boca se desprenda de otro jugador.
2: Bueno, pregunto.
5: Habría que averiguar.
2: Lo leí anoche en México esto.
0: Quería que le saquen más jugadores.
2: Bueno.
5: Sería demasiado ya tal.
2: Ok.
0: Después Lautaro Blanco tiene que descansar porque juega todos los partidos.
5: Tenés al chico Satas, que jugó y no desentonó el otro día. Sí. Era su primer partido.
0: Sí, por eso. Tiene que jugar al chico.
5: Además, el chico la semana que viene... se suma a la selección de Placente para los Juegos Odesur. Esto es lo que arregló el Vasco con Placente, que se sume la semana que viene porque se cree que ya la semana que viene Boca tiene a Braida.
2: Sí.
5: Recuperado.
2: Sí.
5: Entonces quizás hasta mañana le toca jugar.
6: En medio, digo, Martín, que quizás donde más tiene problemas, yo le decía antes a Leo que probablemente si él tiene alguna esperanza que Delgado llegue a la revancha, Belmonte quizás juegue mañana.
0: Sí, es probable. Y aparte va a tener que jugar porque al no estar Camilo Rey Domenech, será Belmonte... Bueno,
6: Belmonte, Alarcón y Palacios podría ser.
0: Dios no libre y no guarde.
3: ¿Cómo dijiste el mediocampo?
6: Alarcón, Belmonte, Palacios.
1: No, pará, ¿cómo se hace eso Alarcón turco?
2: Bueno, pero tampoco hay mucho más, ¿no?
0: Y sí, bueno.
1: ¿Cómo dijiste Alarcón?
2: ¿Qué alternativa tenés vos?
5: No, yo voy
0: Dios no libre y no guarde con no. Alarcón, pero bueno.
2: No le gusta, yo sé que no le
5: no,
2: gusta.
5: No, más allá de lo...
3: ¿A quién le gusta?
5: Yo, mira, voy a decir algo de...
0: Creo que le preguntás a 10 y los 10 te dicen que no...
5: Si no la presencia de Alarcón va a generar... que la gente esté irritada, fastidiosa, sin necesidad, viste que va que pasó con Velasco hasta hace un mes. Sí. Que ponga a Mendieta, el pibe Mendieta de la reserva, que se concentre.
6: Se concentra, ¿no?
5: Que juegue Mendieta.
0: Sí.
5: Porque el pibe va a tener otra aceptación, la gente le va a tener paciencia. ¿Para qué poner a alguien?
2: ¿Y qué le estás diciendo al Alarcón con eso?
5: Y esperá de vuelta, si faltan 20 minutos te tengo que poner, te pongo faltando. Y bueno, y sí, bueno.
2: Bueno, está bien.
5: La evaluación.
6: Yo creo que tiene que...
0: Lo que pasa es que sería duro para el Alarcón que se te meta un ya pibe como en un equipo alternativo, un pibe de la reserva. Que
5: ya
0: no debutó como
5: titular claro, y él... Alarcón ya tiene claro cuál es el pensamiento
6: pero
5: del técnico.
6: ¿Pensás que puede llegar a pasar eso?
5: No sé, no tengo idea. Esta es una idea mía, ¿eh?
6: Palacio creo que jugaría, ¿no?
0: Sí, Palacio sí, creo que Alarcón va a jugar también.
6: ¿Y arriba? Romero, Valencia y Villa.
0: Y sí. Sí, porque al no estar Zenón.
2: Temible.
0: Vos en serio, vamos a hablar en serio acá.
2: Yo estoy hablando en serio todo el tiempo.
0: Vamos a hablar en serio.
2: Vos hablas en serio.
0: Acá son quitados. Claro. No, sí, yo hablo en serio. Vos pensás que este equipo que estamos dando no le puede ganar Central Córdoba de Santiago del Estero.
2: Yo le doy la delantera, no hablo del equipo.
3: Incluso así el nombre es mejor que Central Córdoba.
2: No tengo dudas.
3: Incluso en nombres. Después hay una cuestión que es el funcionamiento, que es un deporte conjunto y tiene que ser funcionamiento.
5: Pasó parecido cuando Boca fue a la primera fecha a Riestra.
3: Tal cual.
5: Con un rival que es mejor que
3: más mejor trabajado.
5: Mejor trabajado, exactamente.
6: Sí, el semestre pasado cuando Boca jugó con...
3: Central Córdoba
6: allá. 11 cambios, pero con casi todo suplente, ganaba siempre y empató un partido con
3: Independiente. Y ganó en Central Córdoba allá.
6: Y
3: jugó muy bien, claro.
0: Sí.
6: Y ahora, es cierto que ahora tiene más lesionados, está un poco más diezmado, pues en aquel equipo suplente, me acuerdo, cuando le ganó a Central Córdoba, jugaban Ceballos y Jiménez arriba.
3: Sí, jugó Velasco, hizo un gol.
6: Velasco era suplente, pues
4: yo lo vi, a Central Córdoba con Independiente. Si realmente, ¿en serio le van a tener miedo a este Central Córdoba?
6: No, pero nadie le tiene miedo.
2: Acá yo no sentí.
6: Es cierto que si juegas con 11 suplentes...
4: Pero a ver, obviamente el fútbol puede pasar cualquier cosa, pero la verdad que no debería.
2: Yo no los veo muy flojos. No los veo con temor, al contrario, los veo muy ilusionados con el equipo suplente.
5: ¿A quién?
2: A ustedes.
5: No, no digas ustedes.
2: ¿No?
5: A mí no.
0: Yo estoy ilusionado. Yo digo que...
5: tiene que ganar, sí, tiene que ganar.
4: El equipo suplente de Boca, en la Bombonera, contra este Central Córdoba, que yo...
5: A mí no me motivan, algunos nombres no me motivan, no, los más mínimos. Yo creo que la gente, a la gente tampoco, a la gente lo que le va a motivar es ir a ver a Boca otra vez, nada más.
0: Claro, la cancha es una fiesta.
3: Otra.
0: ¿Ah, sí?
2: ¿Y sí?
0: Ya lo fue el martes.
2: ¿Ah, sí?
3: Histórico, ¿no?
0: Siempre es histórico.
4: No creo que influye mucho también el presente de Boca estando en tres competencias y que River no, la verdad.
0: La gente va contenta a la cancha, la gente
4: y la gente canta y le canta las copas y le canta a River. El presente de River hace que Boca se potencie. Pero pasa lo mismo al revés.
2: El presente de Boca.
3: El hincha de Boca no necesita que a River no necesita que le vaya mal, Mira que el hincha de Boca no necesita que le vaya mal a River.
4: No, pero se potencia, como que te
3: lo veo. No necesita.
4: Yo cuando River se queda fuera una copa, el primer canto que hay en la Bombonera es en contra de River y a favor de las copas.
0: No, no, River ya la gente va a empezar a cantar.
4: Yo no digo que lo necesite.
0: Cuando se acerque el 1 de noviembre, pero hoy la gente está ilusionada por el momento de Boca, donde está en la triple competencia. Y si quiere agregarle la anual, otra.
2: La anual.
0: Claro.
3: La anual, dijo. Sí, dijo la anual.
2: ¿Estás pensando en la anual?
6: Competencia.
0: Sí. No, digo, si querés agregarle. Yo siempre hablo de triple competencia. ¿Querés agregarle anual?
6: Yo creo que
2: mientras. No, la Sarada la cuenta, la tiene siempre muy presente.
4: Yo tengo entendido que adentro del cuerpo técnico de Boca se cuenta la.
6: El River, en todos lados.
4: Y el River también.
6: Lo que digo, en Argentino Junior, Independiente Rivadavia, en todos los equipos se cuenta.
0: Algunos no pueden contar eso porque están muy lejos del anual. Entonces, están hasta fuera de eso.
2: Claro.
6: Lo que digo es que.
2: ¿Por qué lo decís?
0: No, por lo que están lejos.
3: Y lejos está Racing hoy.
0: Bueno, Racing
3: San Lorenzo está lejos.
6: ¿Quién más está lejos? Mientras Boca.
2: ¿A cuántos puntos está River de Boca en el anual?
3: No, ahí nomás. Sí, un punto.
6: Mientras Boca.
3: Dos o cinco. River de Boca, dos puntos.
6: Mientras Boca avance, si sigue avanzando en las copas, le va a costar muchísimo el anual porque cada vez va a tener que ir cuidando más a medida que vayan apareciendo en las instancias más importantes.
0: Sí, igual creo que es el objetivo menor, el anual, ¿no? La Sudamericana primero.
4: En 15 días se define todo, porque Boca juega con San Pablo a revancha y juega con Racing. De acá a fin de mes se define.
6: El que gana de Boca y Racing juega con Banfield, que ayer pasó por penales.
2: Claro. Sí. Así que el equipo, perdón, el campeonato hoy más accesible que tiene Boca es la Copa Argentina. Se supone.
3: ¿Por qué? ¿Vos querés hablar mal y pronto? Las finales con Racing en cuarto de final.
2: Ahí está, si pasa Racing.
3: Digo, eso te podría decir alguien. La final es con Racing.
2: Eso
3: es peligroso, porque después está Independiente, Real de Mendoza y Estudiante, que pueden ser.
6: Son más rivales que Racing.
4: En cuanto a lo numerológico, son tres partidos, muchachos.
6: No, Estudiante o Independiente, Real de Mendoza, futbolísticamente son más rivales peligrosos que Racing.
3: Como equipo, sí.
4: Está bien, pero.
3: Yo creo que en la previa sería favorito contra eso, con Racing tenés otra paridad.
4: Pero en cuanto a los números, vamos a ser sinceros. La Copa de la Sudamericana le queda la revancha con San Pablo. Si pasa a tener las dos semifinales, final tenés cuatro partidos, acá tres estás a tres de ser campeón.
0: Claro.
2: Bien,
4: o sea, el número, lo más fácil el número que tiene Boca es la Sudamericana.
2: ¿Con qué tenés un año?
4: Como Racing, lo mismo,
2: un año feliz, Turco. ¿Con qué título?
0: Con la Sudamericana, sin duda.
2: La Sudamericana,
0: sí.
2: La Sudamericana,
3: torneo clausura,
0: es un título internacional,
7: pero no era importante, era fácil.
2: La Sudamericana,
6: Boca tiene que ganar como mínimo un torneo, cualquiera de los cuatro.
2: Cualquiera.
0: obvio que tiene que ganar títulos. Si es uno
6: Las dos copas.
0: Dos, tres.
2: ¿Con cuál cerrás la Bombonera?
0: Yo digo que el más importante de todo es la Sudamericana. No, no cerra nada.
4: Normal.
0: Bueno, no cerra nada.
2: No, digo, pues
0: nadie va a ir al Obelisco.
4: Me diste el pie, porque acá todos se jactan de cuando hay un campeonato importante se va al Obelisco. ¿Con qué campeonato
0: Libertadores.
4: Copa, la gente de Boca va al Obelisco?
0: Libertadores.
4: Y claro. Entonces, este año no van al Obelisco.
0: Yo no creo.
4: Acá siempre la discusión es que si no se va al Obelisco, no se importa. Va acá, digo, no va ni al Obelisco si gana la tabla anual. No va ni al Obelisco. Bueno, ¿con qué campeonato vas a
2: hablar? Es normal que sea la Libertadores, porque están pensando en el torneo, están pensando en clasificar a la Libertadores. No están pensando en clasificar a la Sudamericana. Vos jugás el torneo, además de querer salir campeón, cuando mirás la tabla anual, que ahora Nazarola lo cuenta como un gran título. Yo lo que digo es que todo el mundo lo que quiere es clasificar a la Copa Libertadores.
4: No es un gran título. Gran título es la Copa Libertadores.
2: La Copa Libertadores.
4: Un título más es cualquiera de los cuatro.
2: La Sudamericana es, bueno, por lo menos clasificamos una Copa Internacional.
6: Ganas después de 18 años un torneo internacional.
4: ¿Vos decís que no va la gente de Boca a los Obelisco si haga Sudamericana?
2: No, para la Sudamericana no. Puede haber, hay muchos millones de hinchas de Boca. Puede haber gente que va a salir al Obelisco. Digo que...
4: Sudamericana va al Obelisco.
2: Pero pará, el contexto es este.
6: El hincha.
2: Boca empezó el año pensando en la Libertadores.
6: Sí, claro, eso es cierto.
2: Y ahora está jugando la Sudamericana. Entonces, es un aliciente si Boca gana la Sudamericana. No digo que no. Pero el objetivo de principio de año era la Libertadores.
4: Pero el objetivo va cambiando.
7: Pero le gana la final.
2: Pero es menor el objetivo.
7: Le gana la final al Santos de Neymar sobre la hora y van al Obelisco.
4: No tengas dudas, mano, es lo que yo digo. Lo que pasa es que acá.
7: El tema.
4: Vos vas quitando la importancia. O sumando la importancia de acuerdo al año que vayas teniendo. Si vos estás en la final de la Libertadores, pero si vos no hace 4 años que no ganas nada, como le pasa a River, como le pasa a Boca, y jugás una final de un campeonato, sea la Sudamericana, sea la Copa Argentina, o sea la final del campeonato Apertura o Clausura, el que sea, y la ganás, el hincha va a ir a festejar porque está necesitado de festejar títulos de River, de Boca, de Racing, del que sea. Es
2: acordate lo que pasó a River cuando no pudo clasificar a fin de año pasado a la Libertadores, que se clasificó a la Sudamericana. Fue un desaliento para la gente de River. Sí. Y la gente dice, uy, no pudimos clasificar a la Libertadores, no pudimos clasificar a la Sudamericana. Y mucha gente dijo, no, la Sudamericana no existe, qué sé yo. Después empezó a la Sudamericana, lógicamente había que ganar los partidos. Pero el objetivo de River en ese momento era clasificar a la Copa Libertadores. Y lo mismo lo digo para Boca, no es por River o Boca. El objetivo de River y Boca, Boca y River, es jugar a Libertadores e intentar ganarla.
0: Es que, a ver.
2: Si no, nos mentimos nosotros mismos.
0: Vamos a ser sinceros. Cuando Boca queda eliminado en la fase de grupo de la Libertadores y la gente dijo, vamos a jugar a la Sudamericana, tenés que jugar con O'Higgins. La verdad que el hincha de Boca estaba totalmente desilusionado. Después vino Recoleta, Ahora, cuando te toca San Pablo, la otra vez, la verdad que en la Bombonera, fue una noche de Copa. Como estaba la gente, una noche de Copa Libertadores.
6: Lo dijo el Vasco también.
2: ¿Con quién?
0: Sí.
6: Con
0: San Pablo.
7: El
5: contexto, todo el rival, todo ayudaba para que se pueda comparar con
7: el rival ayudó ahí también, ¿no?
2: Es un partido de
5: por
2: Copa
5: Libertadores. Bueno, también, no me acuerdo quién lo dijo, pero cuando arrancaron las dos competencias se le dio mucho valor a la Sudamericana. Se empezó a hablar
6: había gente que decía que había mejor equipo en la Sudamericana que
4: claro. Con todo respeto, hubo dos cruces. Con todo respeto.
3: No la romanticemos, es la Sudamericana, los escucho.
6: La Libertadores en la Sudamericana, en la Libertadores están los dos mejores equipos de América, son Flamengo y Palmeiras. Entonces, a partir de ahí.
3: La Copa
6: de
3: la Libertadores,
6: claro.
4: Por supuesto, pero hubo dos cruces en la Sudamericana que por nombre por ahí tienen más valor que.
7: Que a partir de cuarto de final.
4: Boca, San Pablo es mucho más cruce que Montevideo City con Cienciano, dejémoslo normal.
0: Claro, no.
4: Y con todo cariño.
6: Cienciano juega la Sudamericana.
4: Y Fluminense Platense.
6: Está bien, sí.
0: También.
6: Pero eso no quiere decir que, no podés comparar la importancia de un torneo y otro.
4: Claramente no, pero los equipos sí son
6: importantes.
4: Está bien,
6: pero los dos mejores están en la Libertadores. Eso, son los que llegan siempre a la final.
5: Yo no sé si es unánime el pensamiento del hincha de Boca en cuanto a lo que elegirían de las tres competencias. No sé, habría que mañana preguntarle, cuando están entrando, ¿qué preferís de las tres competencias?
0: No,
5: pero no puedes elegir
7: el
5: todo.
7: Yo
5: pienso como Agustín, respeto lo del Turco porque también es internacional y te vas con el correr de los partidos. Si te toca eliminar a San Pablo, después a Vasco da Gama, dejaste dos equipos pesados y brasileros.
6: Sí. Y te puede tocar Santos o Mineiro a la final.
5: Exacto, entonces ahí tiene otro color. Igual, yo creo que el objetivo era uno solo, que era la Libertadores. después yo elegiría el clausura. Hace mucho tiempo que Boca no gana un campeonato local. Y eso podría significar también para la gente, pero todo. Vos ganás la Copa Argentina, también la gente.
7: Pero Martín, el campeonato local es más importante que la Sudamericana. El tema es que se ha destruido tanto el torneo local que se ha equiparado a nivel de la Sudamericana.
4: No coincido.
7: Para mí siempre fue más importante el torneo local.
4: No coincido en absoluto.
7: Ahora, se ha achicado tanto.
4: Para mí un campeonato internacional siempre es más importante que un campeonato nacional. Pero bueno.
3: ¿Cómo?
4: Para mí un campeonato internacional.
7: Mirá que Racing ganó la Sudamericana, pero para mí ser el mejor de tu país es más importante.
4: Por eso, vos estás hablando para vos, yo te digo, para mí ser campeón a nivel sudamericano, cualquiera de los dos, obviamente que la Libertadores ni hablar, pero para mí es más importante ganar un torneo sudamericano que ganar el torneo local, para mí.
3: Yo no pienso igual.
4: Por eso cada uno.
0: La Sudamericana te da la posibilidad de jugar la Recopa, es otro título.
3: Te clasifica la Libertadores.
0: Claro, bueno, por eso.
2: No, eso sí, la clasifica. Pero estás pensando en la Sudamericana, pensando en clasificar a la Libertadores.
4: Pero además, juega la Recopa Internacional. La Sudamericana juega
0: con el campeonato de la Libertadores, que no es importante.
6: Tiene un título internacional también.
2: ¿A vos te parece la Recopa es importante?
0: Sí, porque competí con el campeón de la Libertadores.
4: Jugás con el campeón de la Libertadores.
0: Vamos a suponer que Palmeiras o Flamengo, el campeón de la Libertadores. Vamos a suponer cualquiera. No es importante jugar con él.
4: Sí, preguntale a Racing si no fue importante. Preguntale a Racing si no fue importante ganar la Recopa Sudamericana.
3: Para Racing puede ser importante.
7: Ya no entres con la chicana, para Racing.
3: Dijiste Racing.
7: Yo no lo sumé. Racing se sumó solo con lo bien que le fue internacionalmente.
3: Bueno, por eso. Y estamos diciendo lo mismo.
7: Y bueno, sí, pero no.
4: Pasa que hay algo que no sé.
7: Para Racing, menospreciar.
4: Pero Manu, vos recién. Vos. Con todo cariño, porque recién dijiste que para vos era más importante el campeonato que la que entonces. Y si a vos la Copa Sudamericana te da derecho a jugar la Recopa y vos estás diciendo que es muy importante, hay algo que no está.
7: Porque son las dos cosas importantes. Pero para mí el torneo local es más importante que la Sudamericana.
4: Pero el torneo local no te da posibilidad de jugar la Recopa Sudamericana.
7: Bueno, pero no importa. El tema es que sea.
0: Hay una contradicción.
7: No hay una contradicción.
2: ¿Sabés lo que pasa? Yo digo esto con la Recopa Sudamericana. A mí me parece esto. Y lo pienso también de lo que pasa en Europa, con el ganador de la Europa League y la Champions.
0: Sí.
2: Vos ganaste la Champions, jugás contra el ganador de la Europa League o la Libertadores y la Sudamericana. Vos ya ganaste la Libertadores, ya ganaste la Champions. Viene el de la Europa League o viene el de la Sudamericana. Sí, jugás, obviamente le querés ganar, pero seguís siendo el campeón de la Champions y de la Libertadores.
0: Sí.
2: ¿Qué? ¿Vos me vas a sacar ese título? No es que pierde el título, ya está. Sos el mejor equipo de Europa o de Sudamérica, porque ganaste la Libertadores.
0: El que viene del torneo menor, ganarle al campeón de la Libertadores.
2: Es una cosita.
0: Si Boca le toca jugar con Flamengo o Palmeira, y bueno, ganaste un peso pesado.
4: También hay una realidad que depende de cómo vengas vos, porque si vos venís, vamos a poner un ejemplo, de ganar varios torneos a nivel local y te toca después ganar una Sudamericana. Yo creo que le vas a dar también mucho valor. Si vos hace mucho ganás un torneo local, lo que dice Martín, Boca hace mucho ganar un torneo local. Bueno, por ahí para el hinche Boca es más importante ganar el clausura que ganar la Sudamericana.
0: A ver, vamos al caso de Boca. 20 años que no sale campeón de la Libertadores. ¿A usted le parece que si de repente Boca, en poco tiempo, gana la Sudamericana y la Recopa, no es importante para el club?
4: Es
0: muy importante. Por más historia que tenga Boca, 6 Copas Libertadores, 3 Intercontinentales, 2 Sudamericanas, pero tanta sequía y de repente ganás 2 títulos internacionales, importantísimo.
7: Eso sí, San Andrés. El tema es cómo llegaste.
5: De ese lado sí, yo comparto, sí. Pero después es muy personal.
4: Por eso es personal.
5: No sé si vos ganás. Unanimidad,
2: Si vos ganás, te alegrás. Yo esa parte la entiendo. Ganes lo que ganes, te alegrás porque ganaste. Pero bueno, también tenés que darle el valor a lo que ganaste.
0: Sí, claro.
2: No es lo mismo ganar Libertadores, que la Sudamericana, que el campeonato local, que la Supercopa.
4: Pero depende de lo que venga ganando. Si Boca, hubiese ganado uno o dos torneos.
6: Si Boca elimina a San Pablo y elimina a Vasco da Gama y gana la final en Barranquilla, se va a festejar muchísimo, muchachos.
5: Yo creo que lo gane va a festejar.
0: Yo creo lo mismo. No sé si para ir al obelisco, pero se va a festejar mucho.
2: Obelisco.
4: Sí,
2: bueno. Me das 4 luquitas y ya venimos, dale.
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4: Cava. Es muy difícil esta mesa porque sí, la discusión
5: no solo la
4: se extiende, se extiende en, el corte. En la tanda y como ninguno está de acuerdo con ninguno y cada uno tiene su opinión y no le cree al otro lo que siente
6: eso es lo más grave
4: uno siente una cosa y dice no te creo. ¿Por qué no me crees? Si te estoy diciendo
7: que creo que el pensamiento de cada uno de nosotros no es el mismo que la generalidad de los
4: hinchas. Claro, lógico. No sé, qué sé yo, cada uno tiene su opinión.
7: Por eso,
4: y hay que respetar la opinión y el sentimiento de cada uno. El turco dice esto, sí, la Recopa es más importante que la Champions League. Bueno, está bien, dale.
8: Sí, vos dijiste eso.
9: No dije eso, está poniendo un ejemplo.
4: No, estoy exagerándolo para que
9: sea. Claro.
4: Pero y bueno, y lo que siente él está bien. ¿Cuál es el problema? Claro. Pero yo
9: creo y sostengo que para Boca es posicionarse otra vez internacionalmente después de una sequía prolongada, ganar la Sudamericana y después la Recopa, y bueno, después es ir por la Libertadores, pero ante una sequía tan grande, de repente en pocos meses ganar esos dos títulos es importantísimo. Yo no tengo duda que es muy importante
4: serio.
9: Para el club.
4: Y lo dice serio.
9: Sí, claro.
4: Porque lo cree, lo siente.
9: Sí, totalmente.
4: Bien. Totalmente. A mí me pasa, y esto lo decía en el corte, a mí me entristeció más, como hincha de River, no clasificar a la Copa Libertadores que haber quedado afuera de la Sudamericana. Obvio, me dolió quedar afuera de la Sudamericana porque perdés.
10: Pero ¿Cómo es?
4: Me dolió más no haber entrado a la Copa Libertadores
10: que haber quedado afuera de la Sudamericana.
4: Que haber quedado afuera de la Sudamericana, sí. Con Santa Fe.
10: Sí,
4: a mí me dolió mucho más, me impactó mucho más. Después no quiere decir que no quería ganar, quería jugar.
10: El golpe es más fuerte, es más duro.
4: Para mí sí. Porque pero por ahí otros pensarán otra cosa.
7: Porque quedas afuera de las dos, pero cuando vos vas a festejar, eso es lo que yo te decía en el corte, es distinto. Yo entiendo que una, obviamente, que si vos vas a quedar afuera de las dos, y obviamente te va a doler mucho más quedar afuera de la Libertadores, que es la más importante.
4: Claro.
7: Pero cuando estás en la Sudamericana, querés ganar.
4: Pero por eso te digo. Claro que sí. Obvio, ya estás jugando el juego.
7: Ah, eso
4: está.
7: Voy.
4: Pero cuando perdiste.
7: No te duele tanto como cuando quedaste fuera de la Copa. Eso es afuera porque son más importantes.
4: Porque el objetivo es la libertad. Sí. El primer objetivo
11: pero
4: es la libertad.
11: Es un papel más grande.
4: ¿Cómo?
11: Es un papel más grande.
4: ¿Cuál?
11: Y haber quedado fuera de la Sudamericana que haber no clasificado a la Libertadores. Es un papelón más grande.
7: Un papelón
4: sí,
7: para mí.
4: Sí. No.
11: Porque dentro de todo.
9: Aparte por el rival.
11: El anual,
7: a mí, papelón es que ahora fuera Maldo Civi. Como quedó. No,
4: también,
7: no la
4: Sudamericana. Eso sin duda. También,
11: no, pero lógico. Vos comparás el presupuesto de Santa Fe con
7: una mala actuación. Una mala actuación.
9: Te hizo 3 goles Aldo Civi.
11: 40 millones de dólares en 2 jugadores y no pudo eliminarse.
7: No, pero bueno, es un torneo internacional.
9: Está bien, pero quedó eliminado por penales.
7: Lo de Aldo Civi fue un papelón.
9: No, Aldo Civi es peor.
7: Así fue un papelón. Quedar con un equipo que no ganó un solo partido en el año, o uno solo. Quedar afuera, perdió 3-0.
9: Recién ahora ganó uno.
7: Por eso, es un papelón. Lo otro es un bueno, te puede pasar, Sudamericana.
9: Estuvo 9 meses sin ganar un partido y le ganó a River. Recién ahora ganó el segundo partido.
6: Estadísticas,
9: ¿y sí?
4: ¿Vos seguís la campaña de los Civi?
9: No, pero. Siempre me gusta que los equipos de Mar del Plata le vayan bien porque
4: ¿por qué?
9: Es segunda ciudad, Mar del Plata.
4: Ah, es su segunda ciudad.
6: No sería el caso. Sí.
11: Alvarado también.
7: Que habla con el gordo de Tijuca. Tengo más Tijuca, como de las cosas ahí, ¿eh?
9: ¿Eh?
7: Que habla con el gordo de Tijuca, como
9: sí,
7: de las cosas.
9: Sí.
4: ¿Qué es el gordo de Tijuca? ¿Qué es
9: el gordo de Tijuca?
6: ¿De gordo de Tijuca?
4: ¿Quién es el gordo de Tijuca?
9: Es el presidente de Aldo Civi.
4: Ah, sí, el gordo. Le dicen así.
11: Cariñosamente. ¿Qué desacomodó?
7: Está desacomodado Aldo Civi.
9: Y Alvarado está muy bien, ¿eh? Ojo que. Puede ascender al Nacional B otra vez.
4: Mirá,
9: está muy bien el Federal, está primero.
7: Claro que sí.
4: Muy bien.
9: No, Alvarado tiene que estar. Es un equipo muy popular.
4: Claro.
5: Es una mesa de barra brava.
11: Para avalancha, para que pizzería.
4: ¿Usted de dónde lo conoce al gordo Tijuca?
5: ¿Cómo el gordo?
9: Bueno, tenemos amigos en común. Tenemos amigos en
8: común. Yo también entendí Tijuca.
9: No, Tijuca. Tenemos
7: Juan Martín Morales.
9: Juan Martín Morales.
4: Hable a uno, por favor.
9: Un amigo en común, Juan Martín Morales. El hijo de...
4: De Juan Carlos.
9: Sí. El gran redactor Juan Carlos Morales.
7: Claro, sí, gran productor, exacto. Juan Martín.
9: Y bueno, cuando fuimos con Boca Juniors el 31 de agosto del año pasado, nos atendieron muy bien.
7: Ajá. Buena gente.
9: La verdad que muy buena, buena gente. Gente. Muy buena Martíxu. Gente. Perfecto. Por eso no quiero que descienda Aldo Civi.
4: Muy bien. Porque lo trataron, porque lo trataron, o sea, bien.
11: Te gustaría que descienda Riestra, por ejemplo?
9: Sí. Va por Estinfale, ¿no? Va por Estinfale, sí.
11: Ah.
9: Sí, que odia a los judíos.
12: No.
5: No.
9: Sí, sí, lo digo así. No, sinceramente, no me interesa.
7: Chau, chau, adiós.
9: Sí, la verdad.
4: No, no, qué sé yo, que salió de la nada,
9: sí. Sí, sí, lo digo.
4: Intempestivo.
11: Sí, iba a decir que odia Atlanta.
4: No, no.
9: No me hagan decir cosas que no pasa.
5: No, hablar con lo que dijiste.
9: Dame cuatro, dame cuatro. Dame cuatro, por favor.
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2: Bueno, seguimos aquí. Esta es una mesa...
3: Tenía razón.
2: Brava.
3: Kabila dijo hace un programa difícil.
2: Sí, sí, lo anticipó el señor Kabila. Soy fiscal. Por eso es fiscal. Porque claro, sabe estas cosas.
3: No sé qué opina Ricardo, que se suma a la mesa.
4: No, no.
5: Yo
4: no,
5: le diría que no opina Ricardo.
6: No. Ah, me di vuelta un segundo y no está más el doctor y está...
4: Nada más pregunto, el programa de deporte sí. No está más, ¿no?
2: Es un programa... Esto es un show informativo.
6: El hombre,
2: show
6: informativo. Perdón, y el hombre que informaba las noticias no está más tampoco.
4: Estoy en el contexto.
3: ¿Cómo lo tenés al lado?
4: Estoy en el contexto.
3: Container queda uno solo.
5: Y ahí también. Es el
2: también. Dios mío. Bueno.
3: Qué coincidencia, ¿no?
2: En un rato se viene Rur con noticias de River Plate. Se viene el señor Cebolla Jarque con cosas de Racing.
6: Todo hoy.
2: Ya lo tuvimos a Seba González hace un rato nada más, que estaba entristecido por este momento de Independiente, bueno, y que ya anticipó que va a ir a buscar un jugador en el mercado de pases. Se volvió a abrir el mercado de pases.
7: Seleccionó un chico de la reserva.
4: Ah, bueno. Mira qué puntería.
2: El Bocha habló de los embargos que han llegado a San Lorenzo de Almagro.
7: De Juárez del 2019.
2: Impresionante. Los hermanos Pitón.
4: ¿En serio?
7: Reiniero, ¿no?
2: El Reiniero. Príncipe. Reiniero. Reiniero. Sí, señor.
4: Cuatro palos.
2: Así que tenemos de todo, porque, bueno, hay más de Boca, está el Turco, está Costa.
4: ¿Qué le pasa a este hombre?
2: No
3: tengo
2: sé.
3: Tengo mensaje de...
2: ¿De quién?
3: Edu de Parque Patricio.
4: No.
3: Esta vez no es contra Cebolla. Alvarado, el equipo del Matadero, es el equipo de más gente en Mar del Plata. Tiene todo el cordón marplatense.
4: Mira.
6: ¿Cómo sabe?
4: No va a estar contento Tijú con esto.
2: Es de Mar del Plata.
3: Edu. No, pero conoce. Edu,
2: conoce también.
3: Ese tema. Conoce. Y después tengo un mensaje de Alfredito Nagode.
2: A ver, ¿qué dice Alfredo?
3: Alfredo Nagode dice: yo estoy escuchando, decirle a Cebolla que bueno, cuando venga al templo le vamos a medir el aceite.
2: No. Llévatelo.
5: No.
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4: Temperatura en Capital Federal y alrededores 20 grados 4 décimas, humedad 49%, el cielo ligeramente nublado. La causa Cuadernos, el ex subsecretario de Coordinación y Control de Gestión del Ministerio de Planificación Federal, Roberto Barata, se presentó hoy en los tribunales de Comodoro Py. Amplió su indagatoria en el caso, negó haber recibido coimas y cuestionó las declaraciones de los altos mandos de la empresa Techín. El caso de Agostina Vega. El fiscal Raúl Garzón cerró la investigación por el femicidio de la adolescente de 15 años y la elevó a juicio político. Fuentes de la investigación informaron que Claudio Barrelier será juzgado por el delito de homicidio agravado, por el delito de homicidio triplemente calificado por alevosía, ensañamiento y por ser cometido en un contexto de violencia de género.
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4: Fórmula 1, Gran Premio de España. Mañana comenzará la actividad con dos prácticas libres. El sábado será la última y luego la clasificación para la carrera del domingo, que se disputará a las 10. Será el debut del circuito de Madryn, un callejero que cuenta con 22 curvas y una extensión de poco más de 5 kilómetros. Las 3 de la tarde, 5 minutos, la temperatura 20 grados 4 décimas, el cielo ligeramente nublado.
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Jornada de Champions, sí, la tercera entonces de forma consecutiva, y con este jueves se van a terminar los 18 partidos que tiene la primera fecha de esta Champions, que ya tiene actividad. Fenerbahce y Roma están igualando 1-1, lo ganaba el conjunto italiano y en condición de visitante con el gol de Cristante a los 39 del primer tiempo, Brown lo empató a los 3 del complemento. Partido que tiene obviamente argentinos en campo, con Paulo Dybala y Matías Zule como titulares en el conjunto visitante, que tiene a Leo Valerdi, a Santi Castro y a Nahuel Molina como suplentes. Además, y a esta misma hora, también están igualando en Países Bajos el PSV Eindhoven ante el Shakhtar. Lo ganaba el conjunto ucraniano con el gol de Mendoza. Serginho Dest puso la igualdad en el inicio del complemento, aquí sin argentinos entre los convocados. Con la continuidad que va a tener esta primera fecha de la Champions, con otros 4 partidos, 4 de la tarde, Slavia Praga en la República Checa ante Lens, en Italia el Como de Nico Pasi y Maxi Perrone ante el Leipzig alemán, Manchester United en Old Trafford ante el Zaba de Azerbaiyán, y en el Allianz Arena Bayern Múnich ante el Bodo Glimt.

y 8 minutos. 9.90 por hasta las 5. Y gracias a todos por estar ahí, por acompañarnos cada día aquí en Radio Splendid. A los que nos miran a través de YouTube, o a través de la aplicación, o a través de la antena del 990.

Mis Ezequiel de Calapachay, a Silvia Zeneis y a Luciano, a Marcelo Carlomagno, a Pablo Herrera del Bajo Belgrano. Alejandra Díela Piquichaza. A José 1971, Adrián Cid. A Luis Alberto Leguizamón, a Shiva Yare. A Miguel desde Queens. A Pac-May, a José Leguizamón.

0: afanen a Martín Floresta. A Gaby Reportes Merlo. A Marcelo Jara, Gabriel Puca. A Pipa Gola, Nor Ponce. A Matías Cruz, a Costa del 9. Los Campos, a Patricia Renikov.
1: ¿Qué quiero saber yo de esa situación?
0: A Cerrista de Corazón. A David Ordóñez. A Paisa, Néstor Landriel. A Laura de Felipe de Euskadi. Arte Construcción.
2: Los oyentes vieron el veredicto.
0: A Manu Verona, Néstor Lousa.

0: Andrés Munago de San Martín de los Andes.
1: ¿Y si te llamas Román?
0: A Roberto de Bursaco. A Esteban Grasticini. A Kelly de Frances, confirmad. A Octavio Franco. A Jorge Mejía en Maryland. A Albertito Tatarella. A Marcelo Bain. A Pablo Petrucci en Jujuy. A Wally en San Isidro. A Martín en Torcuato.
2: Así está la vida.
0: A Jorge Maceroni en Quilmes. A Hernán Gutiérrez en San Martín de Mendoza. A Federico Andrés Filoni en Núñez.
3: Sí, mi amor, me encanta.
0: A Luciano Omar Rivas en San Juan. A Tara Leo López, a la no estar. A Fran Delfino. A Néstor Landriel. A Sergio Quiroga en Orlando.
1: ¿De qué?
0: Andrea. A Rosa Ruiz.

0: espera Mati a Juli en San Salvador de Jujuy.
1: Tercero salieron.
0: A Marta Blois en Rauch. A Gea. A Carlos en Corrientes.

0: a Pablo Sebastián Rojas.
1: Otro bandido.
0: Ahí en Bordón. Adiós, Brauer. A Estudios Arquetti. Agustín González.
2: Dale, mascarita.
0: A Maximiño. Come on and let me know. Should I cool it or should I blow? A Daniel Francolino. A Marta del Magro. A Gustavo Monge de Mendoza. A Coco. A John Wick. A Olga Ochi de Vicente López. A Jesús López de Monterrey. A Rodrigo Martín Fernández, a Emma.
3: El mongoleo.
0: A Kevin Altamirano en Brasil. A Brote Fino. A Diego Lousa. A Claudio Roberto Borghetti de Lomas del Mirador.
4: Anda para allá.

0: a Claudio Hernández en Río Gallegos.
1: No pasa nada.
0: Gracias a todos por estar ahí cada día.

0: Bueno, cortamos el recreo. Gracias a todos por estar ahí, como siempre decimos, y gracias por acompañarnos cada día. Que a los que se suman, a los que están, es lo que somos. Es esto. Algunos por ahí no entienden el concepto del programa, quieren que sea un programa totalmente serio, como son muchos programas deportivos. Nosotros damos información, debatimos, nos divertimos, tratamos de entretener un poquito.
1: Que la sigan chupando.
0: Es el concepto que tiene este programa. Algunos lo disfrutan, otros se enojan, pero es eso.
2: Claro,
0: es eso. Bueno, 3:20.
2: 3:20.
0: Está el señor Cebolla Jarque, sí, con noticias del Racing Club. Espero que hoy lo traten bien, Cebolla, porque la verdad...

0: futuro.
1: Y no me puse a pensar, a evaluar. Ayer obviamente escuché mi informe.
0: Ah, se escuchó.
1: Sí, me gustó.
0: ¿Qué puntaje se puso?
1: Mantuve el 8, me parece.
0: Ah, el 8.
1: No llegué al 9 ese que tuve, creo que el lunes fue.
0: Fue como un pico ese.
1: Sí.
0: Difícil bueno, llegar a ese pico.
1: No. Volver a remontar.
0: Ah, bueno, pero 8 está
1: y
0: bien.
1: Y me vi muy abajo y dije, y ya está, hay que levantar un poco.
0: Hay que levantar.
1: Sí, si no.
0: Ya estamos a jueves.
1: Ya está.
0: Ya está, hay que pensar el próximo
1: si no,
0: partido.
1: Es una muerte.
0: No, de ninguna manera.
1: Y hay que pensar, obviamente, en el partido del domingo, que Racing va a visitar a Huracán, 21:30 en el Ducó, con, iba a decir, la misión, la obligación de ganar. Uh-huh. La obligación de ganar por muchos motivos, ¿no? Más que nada, primero, para... Estoy harto de entrar y ver la tabla y ver a Racing último. Que se termine eso. Como así toda la gente de Racing seguramente piensa igual.
2: Bueno.
1: Y después para empezar a ver un poco de luz de cara al futuro, que obviamente se acerca el partido con Boca.
0: Sí, claro.
1: Y ese es el objetivo que hoy tienen en la cabeza el hincha de Racing.
0: Uh-huh.
1: Ya el torneo local parece muy, muy lejano. No digo imposible, porque ganas 3-4 partidos, te prendés. Pero el objetivo pasa a ser la Copa Argentina. Para que haya algo de ilusión en eso,
0: claro,
1: tenés que hacer buenos partidos antes de lo con Boca, con Huracán y con Sarmiento.
0: Bien. Esa es la actitud. Así
1: y hay
0: quiero.
1: Que tener un poco más de
0: Así
1: actitud.
0: Te quiero.
1: Después, bueno, se puede dar lo que se puede dar en la cancha. Y Racing no viene mostrando nivel o resultados para que uno tenga esperanza. Pero bueno, en algún momento va a tener que levantar.
0: Sí.
1: Y de cara al domingo, entiendo que... Que se puede venir un equipo con varias modificaciones.
0: Ajá.
1: Y que el entrenador está decidiendo qué hacer.
0: Ah, está diciendo.
1: Está viendo qué opción
0: elegir. Es la mejor.
1: Es la mejor. Yo creo que lo más probable es que Miljevic no juegue, que salga del equipo.
0: Ajá.
1: Más allá de que hoy probó con él. En parte de la práctica, en otra parte de la práctica no.
0: Sí.
1: Y bueno, es así. A mí lo que me han dicho es por nivel futbolístico saldría Miljevic. Más allá de lo que sucedió el otro día.
0: No, bueno, es el nivel futbolístico. Por eso lo sacó los 30 metros del primer tiempo.
1: Por
0: claro.
1: Eso lo sacó.
0: Y sí, claro. Pero, tampoco hay mucha duda.
1: No,
0: después lo que hizo, se habrá enojado, lógico.
1: Sí, él claro. Se enojó, el técnico también se enojó. Lógico, a ninguno le gustó la situación. Pero no están viendo en Miljevic ese nivel. Tampoco digo que lo tuvo siempre, ¿no? Pero no están viendo en Miljevic. No se puede ser río, Agustín.
0: No.
1: No están viendo en Miljevic ese nivel que mostró quizá los primeros partidos del semestre.
0: ¿Sabes lo que pasa? Que el señor Diego Milito.
3: Señor Diego Milito.
0: Hace. Claro. Una semana. Dijo que Racing había hecho una gran incorporación.
3: El mejor
0: volante ofensivo del fútbol argentino.
3: Sí, eso dijo.
1: No, dijo uno de los mejores.
0: Yo escuché el mejor, pero puedes ponerle.
1: Ah, uno de los mejores. Digo.
0: Bueno, uno de los
3: mejores. ¿Dijo uno de los mejores o dijo el mejor? No me acuerdo.
0: No importa.
3: No es lo mismo.
0: No es lo mismo.
3: Si suena igual, pero. Es peor. Si dijo el mejor, suena peor. Es peor.
0: Sí, claro.
1: No, dijo uno de los mejores. Y que no le faltaba razón. Okay. Cuando Racing lo fue a buscar a Miljevic, ¿no era uno de los mejores?
0: Sí.
1: Y bueno, entonces.
0: Pero ponele que sí.
1: Le pongo cara a Milito por mil cosas.
0: No le estoy pegando a Milito.
3: Para mí no es de los mejores mediocampistas.
1: Era cuando Racing fue a buscar, sí.
3: Venía
1: de tener un muy buen año en Huracán.
3: Un muy buen año en Huracán.
1: ¿A vos no te parece que venía a tener un muy buen año en Huracán?
3: No me parece que sea una de las
1: figuras. Huracán llegó a una final del fútbol argentino con él como figura y vos te parece que no tuvo un buen año.
3: No me parece.
1: ¿A vos te parece que no tuvo un buen año? Jugó a la Sudamericana, fue una de las figuras de la Sudamericana.
3: No.
1: ¿No te parece?
3: No.
1: Bueno, está bien.
3: Me hablé fuerte y rápido no me vas a convencer de algo de lo que yo pienso.
1: Evidentemente, como muchas cosas de que yo digo, no coincidís.
3: Y bueno, fíjate dónde está Miljevic.
4: No, igual yo creo que...
3: Fíjate quién tiene el tiempo.
0: Escucha la voz de la experiencia y la cordura del doctor Santos.
4: Yo creo que en esta no se le puede quedar a Milito. En la de Miljevic. Porque a vos te puede gustar o no, pero era uno de los volantes con mejor rendimiento de fútbol argentino, sin duda. Fue una buena incorporación de Racing en su momento. Si no rindió, no es culpa de Milito. En esta... A ver, Milito tiene un montón de errores en la gestión, pero esta no es culpa de Milito.
3: Yo no estoy diciendo
4: pero acá no te estoy diciendo a vos, no estoy diciendo a vos, que digo que no se le puede quedar a Milito por la contratación de Miljevic, porque Miljevic era un jugador que estaba en boca de muchos equipos de fútbol argentino, porque él todavía tiene un gran presente con Huracán. Después, si no rindió, ya habrá que ver por qué, si es a ver, algo que el jugador no se acomodó, si lo pusieron bien los técnicos, no sé. Ya es un tema que no lo sé, porque tampoco lo veo a Racing todos los partidos como para decir.
1: Racing gastó mucho dinero. El jugador fue un pedido de... Esto lo ha reconocido el propio Miljevic. Fue un pedido de Gustavo Costas. Ajá. pues todos sabemos lo que.

0: pasó con Costas. Más sí. allá de eso, cuando llega Voivoda, le manifiesta a Miljevic que él iba a ser titular, que iba a ser una pieza importante en el equipo. Puede ser que arrancó bien el semestre. Es más que bueno, después se fue apagando. Así todo, entiendo que es el técnicamente es de los mejores o el mejor que tiene Racing. Es más que bueno, no engrana, no logra engranar dos, tres partidos consecutivos en buen nivel. Y ha tenido algunas actitudes que no. No,
1: pero eso es desconocer al futbolista. Discúlpeme, le hablo bueno, a este conductor porque si
0: no. No, pero yo no desconozco al futbolista.
1: El joven me habla.
0: Yo no desconozco al
1: futbolista. Me habla encima, entonces
2: no,
1: parece
2: pero déjelo hablar también al fiscal.
1: Claro. Si yo veo que Miljevic de Argentino Junior se fue con problemas.
2: Sí.
1: Si veo que Miljevic se fue a los Estados Unidos, en Estados Unidos tuvo problemas hasta con la justicia. Si veo que vino a Newell's y se fue con problemas. Veo que estuvo en Huracán y no se fue de la mejor forma. Si de tu cuatro pasos previos, ¿por qué en el quinto? O sea, y en Racing está teniendo algunos inconvenientes. Y quizás el problema sea el que me parece que o son todos los clubes los que tienen problema o es el que tiene problema. O sea, me parece que la historia, los antecedentes de Miljevic
2: no lo ayudan, no
1: apuntaban a esto, a un futbolista que si está con gana y enfocado puede ser bueno, si no, no, que cuando no le va como quiere aparecen los conflictos extrafutbolísticos, monopatín, aparecen un montón de situaciones. Uh-huh. No veo la sorpresa en Miljevic en un volante más del fútbol argentino, normal.
2: No.
1: Bueno, quizás había mucha expectativa.
0: En Racing, Racing ha demostrado ser un volante más. Ahora, lo que había mostrado en Huracán, quizás fue el pico de su carrera, pero lo habían convocado a la selección de Estados Unidos. Tampoco lo convocaron por nada. No, es cierto.
2: Sí, tuvo no sé cuántos partidos fueron tampoco.
0: Dos convocatorias.
2: Dos convocatorias.
0: Después, bueno, no llegó a estar considerado para el Mundial.
2: No, eso está claro.
0: Pero es evidente que no ha rendido y que, bueno, la decisión de Voivoda del otro día puede extenderse hacia este domingo. Después, bueno, el técnico hoy probó, hubo práctica de fútbol. El técnico probó con algunos nombres. Entiendo que en defensa comienza a quedar todo más claro. Van a jugar Canavo, Matías Pérez, Marcos Rojo y Nacho Rodríguez.
2: Sí.
0: Más allá de que estaba la duda entre Matías Pérez y Mateo Martínez, entiendo que se va a mantener Matías Pérez, que no hizo un buen partido en su debut, pero para Voivoda es el titular. Y en el medio pueden aparecer las variantes. Leo Pérez va a ser el 5. Entiendo que los que más posibilidades tienen de ser titulares son Lodico y Saracho. Pero también probó con Ortegoza y con Miljevic de tercer mediocampista. Es decir, con un esquema similar al del otro día de inicio ante Atlético Tucumán. Y la otra duda es ver quién acompaña a Maravilla y a Lautaro Díaz arriba. Entiendo que el que más chances tiene es Duván Vergara. Uh-huh. Aunque, bueno, pelea de puesto también con Tomás Conegni. Son pruebas, esto no quiere decir que sí o sí juegue de esa manera. A lo mejor mañana va y prueba otro esquema distinto.
2: Se tiene que apurar porque estamos jueves, ¿no?
0: Bueno, sí, también, pero queda la práctica de mañana.
2: Claro.
0: La del sábado seguramente sea más liviana con algún trabajo de pelota parada prepartido. Pero queda la práctica de mañana para ver qué equipo va a poner. Uh-huh. Entiendo, obviamente, que Cambeses va a ser el arquero. Canavo, que ha bajado el nivel
2: sí. El
0: último partido.
2: Ah, el último. Último.
0: Bueno, creo que no jugó bien contra Atlético Tucumán. Entiendo que igual es de los más regulares del año de Racing, no hay duda. Un Canavo que está a préstamo y seguramente Racing lo compre.
1: Un mal campeonato, pero a mi gusto, un mal clausura.
2: ¿De quién?
1: De Canavo, no Canavo. Un partido solo.
2: Pero para, bueno, lo pidieron bajado para la selección.
1: ¿Cómo?
2: Lo pidieron para la selección.
1: Bueno, pero es mal que lo pidió
0: no, para no, la selección. Yo no lo pedí para la selección.
2: Yo no dije Jarque lo pidió para la selección. Nunca. ¿Yo dije eso?
3: ¿Qué nacionalidad tiene?
1: Es argentino.
2: Argentino, bueno, bueno. Canavo. ¿Quién? Estaba la bandera, Canavo es argentino.
0: Ah. No. Nadie lo pidió, creo que no.
2: Ok.
0: Acá
2: en esta mesa se pidió Ayrton Costa, sí, se pidieron tantos jugadores para la selección.
0: En su momento tenía un mejor nivel
3: que Pareiro. Pareiro para la paraguaya.
0: Él lo pidió para la selección, acá
3: no. No, yo no lo pedí.
0: Él dijo que era el mejor cuatro del fútbol argentino, que lo tenía que convocar. Yo no lo pedí. Yo lo único que dije es que ante la malaria de cuatro que hay en el fútbol argentino.
4: ¿Te puedes decir algo, Turco? ¿Te puedes meter?
0: Ante el buen nivel de Canavo, me parecía ilógico.
2: Le robaron el micrófono. Y porque es lógico. Después todas las cosas que dijo en su turno, le sacaron el micrófono, es natural.
4: Lo pidió Canavo para la selección y ahora se
0: no
4: hace
0: el pedí a Canavo. Yo nada más dije que no me parecía ilógico si lo
3: dejaron. Mascarita.
2: ¿Cómo dice?
3: Ah, es lo mismo.
0: Vos pedías a Ayrton Costa, Mascarita, no me olvido.
3: En algún momento cuando tuvo un buen nivel, sí, ya el Mascarita de Leo Uranga se encargó de decirlo.
2: ¿Qué hiciste vos?
1: Yo no hice nada.
4: Sí, recién dijiste acá pidieron a Ayrton Costa.
2: Y no, usted no fue el único igual, ¿eh?
3: Ah,
2: no,
3: sí,
2: no fue el único.
3: Que tenía un gran nivel y sí, hasta muchos se habían olvidado de Marco Rojo, ¿no?
0: Claro, extraño, ¿no?
5: También acá dijimos en esta mesa que Rivero era el mejor central del fútbol argentino, ¿no?
1: Ah, mira,
5: era
1: el mejor.
2: No, yo nunca dije el fútbol argentino. No, claro, no lo dije.
5: Te ayudo un poco, Turco. Bien, yo tengo memoria también, ¿eh?
2: En ese momento era el mejor defensor que tenía River. Lo que yo dije en
3: bueno,
2: ese,
3: Ayrton Costa también.
2: En ese vos, contexto que tenía River, en ese contexto que tenía. Sí. Ahora vemos a este Rivero. En ese momento, cuando empezó a jugar, yo dije era el mejor central que tenía River. En ese momento.
5: Claro, cuando lo repescó.
3: En ese momento que yo hablé de
2: hoy no es el mismo Rivero. ¿Qué querés que haga?
3: Y Ayrton Costa tampoco es el mismo.
2: Bueno,
3: y bueno, son momentos.
5: Canavo tampoco es el mismo.
0: Nah, tampoco que es un desastre, digo. El primer torneo fue muy bueno, el primer semestre fue se acopló muy rápido al equipo.
1: En este acabas semestre, de decir un partido que jugó mal nada más.
0: Es que no me gustó nada el partido, el último. Para mí no venía jugando como en el primer semestre, tampoco venía siendo un desastre. Para mí el último partido no estuvo bien. Para nada. Pero, o sea, con Boca había jugado un buen partido. Son altibajos. Más allá de eso, todavía no le alcanza a Barinaga para sacar el puesto. Que hoy es el suplente y está peleando por un lugar. Así que entiendo que Canavo, vale. Matías Pérez, Marcos Rojo y Nacho Rodríguez en defensa. Leo Pérez, Lódico, Saracho. Para mí Vergara, Díaz y Maravilla. Podría entrar con Egnin por Vergara. Podrían meterse Ortegoza y Miljedic en el medio. Lo dudo. Para mí va a jugar Saracho y va a jugar Lódico.
1: Arma el medio.
0: Junto a Vergara. Leo Pérez de 5. Puede ser Saracho a un costado, Lódico al otro.
2: Sí.
0: Y Vergara suelto.
2: Suelto.
0: Sí. De media punta, moviéndose por los costados. Ajá. Con Lautaro Díaz y Maravilla.
2: Okay.
0: Yo creo que lo que tiene que lograr Boivoda es que Lautaro Díaz no juegue tan lejos del arco, tan lejos del área y tan lejos de Maravilla.
2: Claro.
0: El otro día jugó con Egni, Lautaro Díaz y Maravilla, y Lautaro Díaz medio que se perdió por un momento.
2: Uh-huh.
0: Y no, evidentemente.
2: ¿Por qué se pierde? ¿Cuál es el problema que se pierde? No, si él conoce su posición.
0: Pero tiene que jugar más
2: que
0: cerca.
2: Es un juego de 30 años, ¿no?
0: Casi que, está bien, pero casi que no se asoció. Y si hizo eso, porque se lo pidió el DT.
2: Uh-huh.
0: Ahí entiendo que para mí se equivocó.
2: Sí.
0: A mí, por lo menos, también me llama la atención que repita el mismo esquema.
2: Sí.
0: Porque hizo cambios en el primer tiempo el otro día para modificarlo y ahora volvería a jugar con el mismo.
2: Sí.
0: No sé, son cosas que me llaman la atención de un partido que Racing tendrá que ganar y que obviamente el técnico sabe que puede ser determinante para su futuro.
2: Uh-huh.
0: Es así. No hay mucha vuelta. Podría aparecer otra opción en el medio con Tello. Tello ha perdido lugar. Los últimos dos partidos no estuvo.
2: ¿Por qué?
0: Tuvo un fuerte cuadro gripal.
2: Ajá.
0: En la previa del partido de Mendoza, justo sobre el partido. Después, la semana siguiente, que era la previa de Atlético Tucumán, tuvo pocos entrenamientos a la par.
2: ¿Pero perdió consideración del técnico?
0: No.
2: Okay.
0: Tuvo ese problema de salud que lo relegó un poco. Y bueno, aparecieron Saracho, Lodi, Cortegoza. Y el chico quedó relegado, pero es tenido en cuenta.
2: Uh-huh.
0: Pero entiendo que va a ir al banco de los suplentes el domingo. Y que la delantera seguramente sea con Vergara, Maravilla Martínez y Lautaro Díaz.
2: Uh-huh.
0: En ese caso iría Miljevic al banco, Ortegoza al banco. Y ya más no tiene. A ver, tiene todo el plantel a disposición. Hoy no tiene lesionados, salvo Carboni, Forneri, que son de gravedad. Así que ya tiene el plantel para armar el equipo que más le guste al técnico.
2: Uh-huh.
0: No digo que no haya excusas, pero sí que se tienen que empezar a ver algo distinto sí o sí, porque ya no hay margen de error. Es así.
2: Bien. Listo, Racing, ya está.
0: No, hay una situación, Leonardo.
2: ¿Qué situación? ¿Qué situación?
0: Es extraña.
2: A ver.
0: Porque el jugador no es tenido en cuenta, pero no está apartado.
2: Ajá. Es un semi-container. ¿Cómo es? Está apartado, pero
0: sí.
2: no tanto.
0: Claro, está como apartadito.
2: ¿Qué significa apartado? ¿Pero se relaciona con los compañeros?
0: Sí, está, entrena a la par.
2: Ah, ok.
0: A veces hasta lo utilizan.
2: ¿En qué sentido?
0: Ejercicio.
2: Ah, ejercicios.
0: Pero no es tenido en cuenta y no juega.
2: ¿No le gusta el técnico?
0: No, perdió lugar. Estoy hablando de Nazareno Colombo. Que así las cosas, se va a quedar en Racing hasta diciembre, por lo menos.
2: Okay.
0: Y sin jugar. Es una situación rara. Porque es un jugador que arrancó el campeonato prácticamente como titular por la suspensión de Di Cesare. Tuvo un error contra Tigre, de ahí no jugó más y directamente fue borrado. Pero en ese lapso, ya pasó casi un mes, no se le consiguió oferta. O por lo menos las ofertas que llegaron no alcanzaron lo que quería Racing y el jugador va a quedar hasta diciembre, por lo menos en el club,
2: uh-huh.
0: entrenando con el grupo y sin jugar.
2: Sí, sí. Colombo.
0: Es una decisión que llama la atención.
2: Fuerte. Sí, no le gustó la...
1: ¿Cómo dice usted?
2: Bueno. No le interesó la...
1: No, aparte cuenta todo con el mismo tono. El mismo
2: Dice que es aburrido. No es aburrido. No, pero porque...
0: Si quiere grito. Pero bueno,
6: no va a gritar una información de Colombo.
0: No, voy a gritar.
1: Tiene que dar.
2: Claro.
1: Colombo entra en apartado.
2: Listo.
6: Está. No, apartado no, dijo que no.
0: No, apartado no.
1: Por eso. No se la ha tenido en cuenta.
2: No se la ha tenido en cuenta. El técnico no lo quiere.
6: Exacto. No lo quiere.
0: No lo quiere. Pero no, además Racing fue a buscar otro central en el medio, así que evidentemente no lo quiere.
2: No lo quiere. ¿La gente lo quiere?
0: No.
2: Igual, no lo quiere nadie. Pobrecito.
6: Pobre
0: Colombo. Tampoco lo quiere nada, no lo quiere nadie.
2: Bueno, lo quiere la gente, no lo quiere el técnico.
0: Bueno,
2: no,
0: pero es malo.
2: La familia,
0: en su momento contamos que entre los jugadores que hartaron a la gente estaba él.
2: Sí.
0: Estaba Solari, que se fue. Está Konechny, que sigue. Miljevic puede aparecer ahí también.
2: Claro.
0: Ahí hay jugadores que a la gente los... Ya está, no hay más paciencia.
2: Uh-huh.
0: Es así, es lógico. El equipo va último, los jugadores no responden.
2: Sí.
0: No hay mucha vuelta más.
2: No.
0: Pero es lo que tiene el técnico y lo que tiene a disposición para armar el equipo de cara al domingo.
2: ¿Con quién va Racing?
0: Con Huracán.
2: Huracán. ¿Es favorito Racing para jugar con Huracán?
0: Y debería serlo, sí.
2: No debería. Que es favorito usted hoy, que vino con otro ánimo. Porque yo no sé si le preguntaba, dudaba. Hoy.
1: Hoy es un ánimo.
2: Y comparado como estaba ayer.
1: Positivo,
0: yo creo que sí. Es favorito. Huracán tampoco viene de la mejor manera, ¿no?
2: No, bueno.
0: Está mejor que Racing, pero no es mucho. 10 puntos.
2: ¿Y hace? ¿Cómo?
0: 10 puntos tiene Huracán, si no me equivoco.
2: Sí. No, pero yo hablo del rendimiento también, no solamente de los puntos.
0: El rendimiento y Racing viene muy flojo, pero entiendo que sí, es favorito.
2: Okay.
0: Y debe ponerse esa chapa de favorito y ganar.
1: Ya estamos.
0: Ganar. Ya está. No queda otro.
1: Gracias.
0: No, gracias.
6: Terminó ese partido.
2: Ah, pero a ver, ¿y qué va a pensar él? ¿Qué va a decir?
0: ¿Qué quiere que diga? ¿Que no, que Racing tiene que perder?
1: No, también.
7: Yo estoy diciendo eso.
0: ¿Sí?
7: Si no parece verdad que todos los días tenés algo contra Racing.
2: No,
0: sí, si vos sabés que tiene algo contra Racing.
2: Nada contra Racing.
1: No, contra Jarque nada más.
2: Escúcheme, Turco, ¿con quién va Atlanta el fin de...?
8: Jugamos con Güemes, con el Gaucho. Con Güemes de Santiago.
2: No, Sarala.
8: No, en este caso es Güemes de Santiago del Estero, el popular equipo santiagueño, el azulgrana santiagueño, que está en zona de descenso directo, está último, por debajo de Chacarita, que es el otro equipo que está en zona de descenso directo. Jugamos el próximo sábado en Villa Crespo a las 15 horas.
6: No me mandaste nada ayer.
2: ¿De qué?
6: No me mandaste nada ayer, como el otro día que mandaste al grupo.
2: ¿Qué mandaste?
6: Del penal, del alevoso penal que no le cobró Fabricio Lloveta, defensores de ayer. Una mano escandalosa. No me mandaron nada.
8: No, porque en el grupo
6: mandan cuando le ves a favor defensores, mandan y opinan todo, pero cuando se encuentran nadie dice nada.
8: No me percaté de esa situación. Lo único que me percaté fue del empate agónico del Dragón.
6: Se lo dije a Fabricio cuando terminó.
8: ¿Le dijiste?
6: Sí, me dijo, no, me pegó en el muslo, me dice.
8: No es un buen árbitro.
2: ¿Y para usted qué fue?
6: Penalazo.
2: ¿Por qué?
6: Porque ve una mano abierta en el área, pero no penal. Penal dos, penales juntos.
1: ¿Usted tiene contacto con los árbitros de los partidos?
8: Lo va a visitar.
6: Gracias a Dios, en la cancha de defensores es una cancha muy segura. Pero salen los árbitros y bueno. Y vos estás acompañado, obviamente. Que
0: ¿lo esperaste?
6: Tengo diálogo. No, tengo diálogo. No, aparte, lo felicité.
0: Lo felicité, le dijo.
6: Le dirigiste muy bien, salvo.
1: Okay.
2: Qué lindo.
6: Pero en el muslo.
0: Pero para Fabricio,
6: él dice que pegó en el muslo.
0: ¿La vio de nuevo?
6: Ya la vi 200 veces en el muslo de la pata. Bueno, patimulo de la carnicería.
8: A veces te perjudican, a veces te favorecen.
6: No, pero ¿no? Cuando te favorecen, viste que como es un equipo.
8: No, me percaté, sino
6: como es un equipo. Como es un equipo para muchos.
1: Se escucha.
7: Eso que tienen 40 años de radio.
2: Sí, es increíble. Sí.
8: Vamos a hablar de Racing.
6: Escúchame,
8: Turco, el tema. Bueno, la otra vez lo perjudicaron claramente a
2: Quilmes.
8: No, fue vergonzoso.
2: Sí.
8: Vergonzoso.
2: Sí.
8: Otro mal árbitro que es Pafundi.
1: Pafundi, Juan.
8: Sí, que lo privó claramente. Mejor dicho, quiso claramente que perdiera a Quilmes, ¿no? Porque,
1: eso. ¿Vos tenés pruebas de eso?
8: Las pruebas son estar en la cancha.
2: Y el otro día
8: no le cobras un penal más grande que el estadio de Chicago y después en el último minuto.
1: Bueno, capaz se equivocó.
8: Le anulás un gol legítimo.
1: Pero se puede equivocar, dijiste.
8: Y sí,
1: no quiso.
8: Con sus decisiones no quiso que.
1: No.
8: O mejor dicho, quiso que Quilmes perdiera.
1: No,
8: y sí, con su decisión en el campo de juego, claro.
6: La última.
8: Fueron dos errores muy groseros.
6: La última grosera. El penal, estamos todos de acuerdo. Lo mismo que de ayer. Puedes verle una cosa, pero la última de Quilmes Chicago. No tenés manera de ver algo ahí. Es lo que hablamos. Es imposible ver algo. No, no hay nada. O sea, el arquero se pasa un metro y medio y se le queda la pelota. No hay manera de ver falta de nada ahí.
2: Pero bueno, es lo que pasó. En el ascenso pasan muchas cosas. Sí. Muchas cosas.
8: Lamentablemente sí.
2: Y a medida que va bajando de categoría, peor es.
8: Y algunos son bastante soberbios hay para todos, y no reconocen sus errores, ¿no?
2: Ajá. Soberbio, ¿no? No sé qué hay atrás. Quiero ver una película, me parece. Bueno.
8: Lamentable que sea así. Porque cuando yo recién lo escuchaba a Javi hablando de que habló con el árbitro, yo recuerdo la vieja camada de Beligoy, de Sorati, de Toya, de muchos árbitros que han de Dóvalo, que han dirigido mucho en el ascenso y que uno tenía un diálogo porque se podían equivocar o no, pero había un diálogo, ¿no?
2: Sí.
8: Hoy encima que se equivocan, son soberbios. Bueno. Son soberbios, no. Hasta algunos insultan, cuando alguno va a hacer algún tipo de reclamo. Entonces, bueno. Tienen que reconocer que encima que son malos, bueno.
6: Pero no todos, Turco, no sé. Yo, a ver, uno que, sobre todo, yo te hablo de mucho del ascenso.
8: Hace poco fue VAR en Boca y...
6: Yo te hablo mucho del ascenso y mucho de que están hoy en primera, que uno, a través de los años que ha hecho campo de juego, vestuario, hasta mismo como dirigente, ha cruzado. Y la mayoría, si vas de barra brava, no. Pero si vas a hablar con respeto, la mayoría es más, hasta lo que ellos piensan te lo explican con respeto. Es cierto lo que dice el Turco, hay una camada nueva que, por lo menos hay algunos nuevos que no, ni siquiera
2: se sientan a charlar.
6: No hace falta que te sientes, pero claro, paren. O te paren a hablar o a saludar. Pero bueno.
2: Bueno, depende también cómo uno vaya a hablar.
6: No, por eso te estoy diciendo, si vas a hablar bien,
8: El caso más gráfico fue lo que pasó en aquel partido, que fue un escándalo.
2: ¿Cuál?
8: En el reducido el año pasado por el segundo ascenso a primera división entre Gimnasia de Jujuy y Deportivo Madrid.
2: Sí.
8: Qué raro. Donde supuestamente algún directivo en el entretiempo fue a hablar con el árbitro y el árbitro Comesaña dijo otra cosa.
6: Está bien, Turco, pero vos tenés situación. Mira,
9: yo voy a contar. 10 meses atrás no fue.
2: Sí.
8: Sí. ¿Dice qué? Fue un ejemplo claro de lo que estoy marcando.
6: Bueno, pero si vos te equivocás y sabés reconocerlo, también tiene que.
9: Debería dejar que hablando.
6: Yo tuve una situación particular hace muchos años con Nicolás Molina en un partido con Platense y yo me reconozco. A ver, uno tiene una visión de la cuestión y si uno se refiere mal. Bueno, después tiene que darse cuenta que estuvo mal. Y yo hoy tengo lo cruzo y tengo una buena relación con la Molina. Entre saludas, una cuestión de respeto.
0: Pero no todos los árbitros tienen la misma.
6: A eso voy, exactamente. Ni los árbitros ni los dirigentes.
0: No, bueno, eso no sé. Los árbitros seguro.
2: ¿Ustedes
0: no
2: creen que cambiando la conducción de los árbitros, como parece que hay una movida para correr a Beligoy?
8: Y que asuma a Pablo Dóvalo.
2: Y asuma quien asuma, no importa, porque la verdad que el que va a asumir no sé cuánto puede mejorar. ¿Va a mejorar eso o no?
8: No sé.
10: No, a ver, uno cree y confía en que pueda llegar a cambiar algo, pero como esto viene de hace tanto tiempo y siempre...
9: Tiene que haber una bajada de línea.
10: Claro, entonces...
9: Beligoy se maneja de una forma, por lo menos, tiene algunos modos, algunos tonos que van en concordancia a lo que están contando los chicos de los árbitros.
2: Sí.
9: Me imagino, no sé, si es Baldassi, imagino que va a tener una bajada de línea y tendrían que ser... Lo que pasa, igual está la esencia de cada uno.
2: No todos son Baldassi, claro, la forma de relacionarse.
9: Exacto, pero bueno, sí puede haber alguna bajada de línea de un acercamiento. Después depende de lo que pasa en la cancha. Pueden ser lo más amable del mundo.
2: Sí, pero
9: y si después te pasa lo que el Turco dice que Pafundi hizo, y por más que sea amable Pafundi, para afuera, más que para afuera.
2: Sí.
6: Hay una cuestión también hay una cuestión de capacidad también, ¿eh? Hay una cuestión de capacidad.
10: ¿En quién?
6: En los árbitros. Hay una cuestión de capacidad. Hay árbitros que son capaces y que a veces se equivocan porque pueden equivocarse como cualquier persona. Y hay árbitros que son incapaces. Y yo creo que eso no va a cambiar, salvo que la conducción que venga haga borrón y cuenta nueva y diga, señores, estos 10. Un ejemplo, no digo que. Porque no, estos 10 árbitros no están capacitados para dirigir Primera División. Y los corran. El tema es quién viene de abajo.
2: ¿Vos crees que eso puede pasar?
6: No. Hoy no. Porque no veo tampoco que haya un corrimiento de, no sé, de determinada cantidad. Primero es lo que uno piensa. Yo no sé si el que viene... Vamos a poner que sea Dóvalo. Poner que sea Dóvalo, que dicen... A mí me dijeron que no está tan convencido Dóvalo de agarrar, ¿eh?
2: Ok.
6: Pero ponerle que sea Dóvalo. Yo no sé el juicio que tiene Dóvalo de... los arbitrajes de los árbitros, los arbitrajes del fútbol argentino. Entonces no tengo la capacidad de contarle a la gente o decirle a la gente, sí, mira, la verdad que va a haber 10 árbitros que van a ser corridos porque Doval lo piensan que son malos, porque no lo sé.
0: Nada, bueno, quizás ese cambio sea positivo, quién sabe. Lo de Beligoy no da para más.
6: Yo creo que los cambios, cuando hay tanto cuestionamiento, y en todo sentido, no solamente en la capacidad, en el trato, como dice el turco, en el manejo del VAR, en las designaciones, sí. Cuando está todo tan cuestionado, yo creo que siempre un cambio bueno.
2: Sí, yo creo que sí.
6: Después veremos para adelante.
2: Para ¿el cambio para qué?
6: ¿Cómo para qué?
2: Claro. Vos podés cambiar para que nadie cambie. Cambiás el nombre y cambiás la cara.
10: Eso es lo que acaba de decir Leo, es lo que a mí me hace dudar. Cambiar para que nada cambie.
9: Bueno, pero mira, ahí Leo Gávez, lo conocemos todos, sí, compañero. Sí. Leo acaba de poner en sus redes, empieza a ver las primeras consecuencias. Bueno, habla del arbitraje y dice, fueron desvinculados.
6: Sí.
9: Marcelo Aviv, sí. Ricardo Casas y Ernesto Taibbi. Esto lo acaba de postear en sus redes. Aviv es el famoso turco, sí, al cual... No, está bien, pero lo que quiero decir es el famoso turco al cual Espinosa le hablaba en el audio que se filtró de Espinosa, sí, hace 15, 20 días. O sea, estamos hablando de un hombre...
10: Son hombres laderos de Beligoy.
9: Un secretario, bueno, era el secretario de Beligoy, Aviv. Entiendo que Casas y Taibbi, líneas histórico, están en esa estructura, son nombres de trayectoria, los tres.
6: ¿Qué nombre dijiste vos recién?
9: Aviv, Casas y Taibbi.
6: Cuando dijiste, te referiste a lo que pasó a Espinosa.
9: Espinosa, claro. Bueno,
3: Espinosa es otro, ¿son esos tres o hay alguien más?
6: Espinosa es otro, perdón, Turquito, Espinosa es otro de los nombres que se está manejando para que sea parte de la renovación de Beligoy. Yo no lo veo, porque también es un hombre muy cuestionado. Uh-huh. Entonces, si ya parte, vamos a poner Dóvalo. Es cuestionado por mucho, pero a lo largo de los años por ahí hizo correcciones en la manera arbitraria.
3: No es un mal árbitro, Pablo.
6: No, no, y además...
3: Mirá que yo lo vi mucho en el ascenso. Algunas veces me enojé con Dóvalo, no me gustaba su arbitraje y yo considero que ha mejorado mucho.
6: Mucho, Pablo, a mí me pasó lo mismo, Turco.
3: Ha mejorado mucho Pablo Dóvalo.
6: Uh-huh. Y yo no veo... Hoy a un Espinosa siendo parte de... Se nombra... A ver, hay un triunvirato. Que uno, yo no tengo el tercer nombre. Uno es Dóvalo, el otro es Espinosa. No tengo el tercer nombre. Pero no sacándolo de Baldassi. No, a mí me dijo que Baldassi no corre, porque él no quiere. Creo que sigue dedicado a la política.
9: Es diputado, ¿no?
6: Bueno, por eso está dedicado, sí, a la política. Y me dijeron que por ahora no. Pero no tengo el tercer nombre. Yo no veo... por ahí lo de Dóvalo sí, vuelvo a decir lo mismo, no me dijeron que él esté convencido de tener hoy...
0: Pero no tomó ya la decisión de retirarse, ya está eso.
2: Yo tengo dos preguntas.
3: Y Dóvalo se retira.
6: Yo pero sí.
2: Cumple 50, creo.
6: No tengo la información.
3: Cumple 50 años.
10: Sí, dijo el otro día que era su último semestre.
6: O sea, la información que yo tengo es que él no está convencido de hoy de retirarse, pasar a ser ya el sucesor, entre comillas, de Beligoy.
2: Vamos a las posibilidades. Ahí habló el doctor de las posibilidades que puede haber para reemplazar a Beligoy, si finalmente se va, ¿no? Porque no está claro.
6: No.
2: ¿Hay algún nombre que genere confianza para reemplazar a Beligoy? Primero, porque la verdad...
3: ¿Dóvalo bueno te genera confianza?
2: No, a mí no. De todos los nombres que están mencionando, a mí ninguno me genera confianza. Me pero bueno,
0: mal árbitro.
2: Pero no, a ver, no estoy diciendo.
3: ¿Mal árbitro?
0: Sí, mal árbitro.
6: Dóvalo.
0: Tengo ningún problema con todo respeto.
6: No, cada uno dice.
3: Yo no lo
0: mal
3: comparto.
0: Árbitro, me parece.
3: No lo comparto.
0: Y un mal VAR.
3: Yo lo vi muchísimo dirigir a Pablo Dóvalo.
9: Bueno,
3: ha mejorado mucho.
0: Y en el VAR.
3: Ahí está que Javi no coincide conmigo.
6: No, yo coincido que ha mejorado mucho después. A ver, va en la consideración de cada uno, muchachos. Si nosotros estamos discutiendo en una mesa, que somos seis personas, y estamos discutiendo de si nos gusta o no nos gusta un árbitro.
9: Está bien, pero lo que voy es esto. Para mí es un flojo árbitro. Y vos, cuando tenés que llevar a alguien que sea la cabeza de los árbitros, yo estoy esperando que vaya
6: pero para
9: alguien
6: vos,
9: que haya sido buen árbitro.
6: Pero para vos, por bueno, ahí por la, cabeza de la cabeza de la AFA, bueno, piensa
3: ahora,
6: que Dóvalo es un buen árbitro.
3: Te lo cambio.
6: ¿Se entiende lo que vos
3: separás? A veces, hubo ciertos jugadores que no fueron grandes jugadores y después fueron grandes entrenadores. Porque un árbitro, vamos a suponer, Javi y yo consideramos que Pablo Dóvalo es un buen árbitro. No sé, Agustín y Manu consideran que no. Pero ¿por qué no se puede convertir en un gran director arbitral? ¿Por qué no?
9: Puede serlo.
3: Sí.
2: Así.
9: Pero yo creo que lo que hoy necesita la AFA es que ese que está ahí arriba sea indiscutido. Lo que hoy necesita es que sea inmaculado.
6: No hay.
9: Bueno, está bien.
2: No, que yo no sé. Yo
9: no,
2: estamos en la Argentina, nadie es inmaculado. Todo, siempre le van a encontrar algo, siempre va a haber un sector que va a decir, no, este no, ¿te acordás lo que hizo? Eso es complicado. Lo que sí tiene que generar es confianza en gran parte de la sociedad futbolera. Confianza en gran parte de la sociedad futbolera.
6: Yo tengo ese nombre. Pero también va.
8: ¿Quién? ¿Baldassi?
6: No.
8: ¿Quién? ¿Castrilli?
6: Y va, no, men, olvídate.
8: Bueno, entonces.
6: ¿Castrilli de qué me habla?
8: No, por eso. No, no, por eso.
6: En el común denominador sobre. Vos hablás de la sociedad futbolera en cuanto a
2: en general. Hinchas. Sí. Y sí, lo sí, obvio, lo sí.
9: Patricio Lustó era un nombre. Era un nombre que.
6: Ese es el nombre que yo tenía.
8: Patricio Lustó, sí.
6: El nombre que yo tenía, pero no sé cómo está. Y si él tiene, no,
9: está en Brasil.
10: Está en Brasil.
6: Por eso. No, bueno, está bien, pero yo estoy dando el nombre. Pato le decía, Pato venía, agarra esto. Y yo no sé si no lo que digo es que
10: no sé,
6: hoy no corre.
10: No sé no, si hoy no corre, no corre. Lo llamás y viene.
6: No corre. Yo no sé. Hoy
8: sí,
6: no corre.
8: Lustó,
6: pero sí. Hoy ese es el nombre,
2: bueno, puede ser.
6: De Pato Lustó.
8: Buen árbitro y está bien visto.
6: Muy bien visto.
2: Sí. Sí. Siempre puede. Bien visto en general, obviamente. Sí. Siempre vas a encontrar gente que dice, no, pero ¿te acordás el penal que no lo cobró? Sí, va, sí. Eso es imposible porque no hay ni uno que salve.
6: Mira, yo te voy a decir una cosa que yo sé por un montón de cuestiones. Que el presidente de la AFA hoy, en su cabeza, los dos ítems más importantes que tiene de acá a fin de año, de verdad, ¿eh? Uno es solucionar el tema arbitral, sin ningún lugar a duda.
9: Lo disimula bastante.
6: Bueno, yo te digo lo que yo sé, no me preguntes, yo no estoy en la cabeza de Tapia, yo te digo lo que yo sé.
9: Yo te digo lo que me
6: y
9: parece.
6: La segunda es solucionar el tema Scaloni.
11: Uh-huh. La verdad va a salir a la luz.
6: Eso son
2: reemplazar a Beligoy y reemplazar a Scaloni.
6: Exactamente. No, hoy es convencer a Scaloni. Pues todavía está.
2: Sí, sí,
6: hoy todavía es convencer, o sea, reemplazar a Beligoy, a rearmar la confianza, como dijiste vos recién, desde el mundo futbolero,
0: o sea,
6: de los árbitros.
0: Que están haciendo mal las cosas.
6: Yo te digo lo que yo sé.
0: Si piensa eso, bueno, es porque.
6: No, bueno, vos podés no estar. Bueno, a ver, Manu, vos cuando vos tenés una conducción, vos podés no estar.
0: Nah, o sea, seguro.
6: No lo vas a decir públicamente, porque si vos no estás conforme con esta mesa, vos no vas a andar diciendo, che, los pibes laburan todos mal.
10: Pasa que ahora tienen algunos frentes abiertos con algunos presidentes.
6: Claro, exactamente.
10: Ya se quejaron públicamente. Quizás antes se quejaban por lo bajo. Lo llamaban y le decían. Ahora ya públicamente salieron a.
8: No, lo de Vila fue durísimo.
10: Fue duro y lo de Nicolás Russo.
6: Pero Nicolás Russo es un hombre fuerte también del seno de AFA. O sea,
8: pero Nicolás Russo le apuntó al VAR.
6: Está bien, no importa. Fino, es lo mismo.
2: Es lo mismo.
6: Pero es lo mismo, Turco. Acá, lo que yo te digo es. Yo no lo hablé con Tapia. Yo de entornos. Yo sé que la preocupación es corregir o por lo menos poner en orden el tema arbitral, porque hay lo que dice eso, ya a nivel dirigencial se ha tornado difícil la convivencia.
2: Es un tornado, la verdad que es un tornado el tema arbitral. Es verdad.
6: Bueno, y el segundo es el tema Scaloni, que hay una preocupación muy grande por la supuesta
2: salida
6: de Scaloni a fin de año.
2: Okay.
6: Entonces, esos son los dos ítems hoy más importantes que tiene el presidente de la AFA.
2: El segundo tema, que la segunda pregunta que iba a hacer es: ¿quién lo elige?
8: ¿Al director arbitral?
2: ¿Quién lo elige?
6: Yo creo que Tapia.
8: ¿Y Tapia?
6: Con los dirigentes.
2: Bueno, pregunto. ¿Es solo de Tapia?
6: No.
8: No, yo creo que sí.
10: ¿Quién debería elegirlo para vos? Me quedé pensando ahora la pregunta tuya, pero si no es
6: el
10: Tapia.
6: El comité ejecutivo.
2: Yo pondría. Sí, yo a ver, si fuese presidente de la AFA, pondría a consideración una determinada cantidad de nombres y que lo voten los presidentes de los clubes.
8: Sí, yo considero lo mismo.
2: Porque la AFA no es de los clubes.
8: Sí.
2: Digo yo.
10: Sí, está bien.
2: Yo sé que lo votaron a Tapia, está bien. Pero después en el día a día tenés que bancar esa decisión. Con los clubes.
8: Sí, claro. Sí,
2: y los clubes con los hinchas.
0: Después hasta el que diga, vos votaste a este, vos votaste al otro.
2: Y que te, y también que... te. Pero pará, también te diga, che, pero vos lo votaste también, ¿eh? Vos dijiste, porque viene la discusión. Viene Vila, o viene Nicolás Russo. Y primero que vos también lo votaste a este, ¿eh?
8: Claro.
2: O sea, vos también te cubrís.
8: Claro.
2: El tema es que los nombres que hay dando vuelta, a mí no me seduce ninguno. Si me dicen, este es mejor que Beligoy, y la verdad.
0: Bueno, tampoco hace falta mucho para ser mejor que Beligoy, ¿no?
8: Yo creo que.
10: Además, si cambia todo lo que hay alrededor del nombre que vayan a elegir. Si el sistema en el que estamos metidos, digo estamos porque es lo que estamos observando. Modifica algo solamente con que sale este, entra este.
2: Claro. Es un cambio de nombre.
10: Eso es lo que a mí me hace dudar de lo que vaya a pasar. Porque después va a estar La rosca va a existir toda la vida.
2: Sí, sí,
3: yo creo, claro, que la gran mancha...
10: y la sospecha va a estar toda la vida. Sí. Así que lo que tiene que cambiar es que quienes conduzcan sean confiables. Que el tipo que se va para adelante de los jugadores de fútbol sea confiable. Y hoy ya creo que ninguno es confiable.
2: Ninguno es confiable.
10: Bueno, algunos sí. Creíble, algunos sí, para los jugadores, pero la mayoría de los jugadores...
2: No, pero van entrando en una etapa de descreimiento. Exacto. Porque, por ejemplo, hasta hace un año, ponele, ¿qué se decía? ¿Quiénes son los mejores árbitros de la Argentina, por ejemplo?
10: Tello.
2: Ramírez. Tello. ¿Lo ponían a Ramírez?
3: Sí. Hoy estaba Ramírez. Está muy bajo.
2: Bien.
6: Tello. Falcón Pérez.
2: Falcón Pérez entró después, pero en ese momento era... Yo me acuerdo, no, estaba, no, lo discutíamos.
10: Herrera. Acá.
2: Era...
6: Herrera.
3: Sí, Tello, sí. Ramírez, Herrera, Herrera, no me gusta, sí.
2: Pero... Hoy Ramírez...
0: Confían en el Libertadores.
2: Lo miran todo de reojo, Ramírez. Sí. ¿O no?
3: Sí.
2: Y hace un año decían, la mayoría decía, che, Ramírez es buen árbitro, ¿ah? ¿Eh? Y ahora decimos otra cosa. Entonces, esto es...
3: Fue promovido en el 2022. Recuerdo el primer partido que dirige en primera, fue Boca Agropecuario, Salta, agosto del 2022, Copa Argentina, que fue premiado. No me acuerdo qué árbitro se lesiona. Que estaba designado para dirigir ese partido. Fue el famoso día que Leyendecker lo rompe a Changuito Ceballos y venía a dirigir el clásico en Villa Crespo, Atlanta, Chacarita, y por su buen rendimiento, no solamente en el clásico sino durante toda la temporada en el Nacional B, le dan la posibilidad de dirigir su primer partido, Boca Agropecuario.
6: Bueno, pero eso depende, Turco, porque ya el Falcón Pérez venía con un pedigrí importante, dirigió un partido escandaloso en la cancha, pero escandaloso en la cancha de Defensores contra Almirante Brown, pero fue un robo a mano armada, y a la semana siguiente dirigió el clásico. Entonces, ¿oh,
9: nos te, robaron?
6: No, ustedes a nosotros. 1-0.
3: Era hace un par de hizo, el amigo hizo lo de ver, ¿no?
6: Pero yo iba a esta pregunta. Yo iba a esta,
3: el amigo, ¿no?
6: Yo iba a esta pregunta. Voy a esta pregunta. Leo dijo recién el tema del nivel del arbitraje. Vos, cuando hablas del nivel, o sea, de un nivel del arbitraje, ¿a qué te referís? A lo
2: confiable.
6: A lo confiable.
2: Confiable.
6: Okay.
3: Sí, sobre todo.
6: No a lo técnico.
0: Y a la soberbia también.
6: No a lo técnico. No, pero
0: los árbitros hacen un desastre y después va a Beligoy y dice: el mejor arbitraje del fútbol argentino, funciona todo perfecto y toma a la gente
3: de sobre todo a la confianza, es fundamental. Hoy la gente, cuando dice el árbitro va a ser Comesaña, por poner un ejemplo, Comesaña.
9: Comesaña,
0: salvo.
3: ¿Vos te crees que alguien confía en Comesaña? No, lamentablemente no. Porque...
2: Alguien debe confiar en Comesaña.
0: Preguntale a los jujeños.
2: Alguien debe confiar en Comesaña porque lo pusieron a dirigir.
3: Yo no.
2: No, yo no digo vos. Bueno, escuchaste lo que te dije. Alguien debe confiar en Comesaña porque lo pusieron en ese partido.
0: No, pero ahora te llaman a que congele y descongele el árbitro.
6: Pero pará, yo quiero decir una cosa, si no queda. El robo a mano armada, una manera de decir, para mí ya el Falcón Pérez tiene muchas condiciones. Para mí ese día se equivocó, no es que vino a hacer un daño como mucha gente dice, che, mirá que. No, yo se lo dije personalmente, olvídate. Cuando yo digo algo acá, porque
3: es que sabes lo que pasa, Javi, hay errores que le pueden pasar a los árbitros.
6: A eso voy.
3: Como un jugador se pierde un gol increíble, el árbitro puede pifiarla. Lógico,
2: pero no ese es el tema. El tema es que nadie confía.
3: No, pero hay cosas que son tan evidentes que es imposible equivocarse. Es imposible. Lo que pasó en la cancha de Chicago la semana pasada es imposible.
0: Lo que pasó en la cancha excursionista.
3: La semana pasada. ¿Cuándo jugó en Chicago Quilmes? El lunes.
0: Pero va a seguir pasando.
3: Es imposible.
0: Vas a ver que el lunes vamos a venir acá con un partido del ascenso que va a haber pasado igual también.
3: Sí. Sí, comentó.
0: ¿Qué dijo?
3: Sí.
2: Sí.
3: Sí, sí.
2: ¿Y?
6: Puede haber errores porque son errores humanos.
0: No la diga bien.
3: ¿A mí se lo comió?
0: Vale, pero no hay repetición.
2: No, claro.
0: Estás en la cancha, en la cabina y no.
2: No se ve nada.
3: No.
2: El penal.
0: El gol que le anula.
2: Bueno. En cualquier momento viene Ricardo Rodríguez con las noticias.
3: Sí.
0: Es más tarde, ¿no?
2: Y va. ¿Usted tiene alguna novedad, Scaloni?
6: Seguimos por el camino correcto. Está difícil. Tengo algunas cositas antes de las 5. Está difícil por varias cosas, por varios puntos. Algunos me sorprendieron.
2: Plata.
6: No con él.
2: No, en general digo.
6: Sí, plata, general. Plata. Y sobre todo, algo que venimos criticando mucho acá, por lo menos la mayoría critica, yo no tanto,
2: no.
6: Pero la mayoría critica, que es el tema nivel de los rivales, organización.
2: Qué raro.
6: Y algunas cuestiones.
2: Diría Tapia, qué raro.
10: La plata,
3: qué raro.
0: La verdad va a salir a la luz. Y además, el chiqui, la verdad.
12: La verdad va a salir a la luz.
6: Claro, eso.
2: Sí.
6: A mí me sorprendió, sinceramente. Yo sabía que había algún atraso con los premios. Con algunos premios no tengo claro cuáles son los atrasos de los premios, pero sé que hay un atraso con los premios. Pero yo no tenía la información de que sea tan importante como para...
2: Bueno, pero es un combo de cosas.
6: Sí, cuando vos
2: empezás a sumar, sumás
6: es
2: esto,
6: un combo
2: esto,
6: de cosas,
2: esto,
6: pero bueno, yo tengo la... que ya que está cansado Scaloni, o sea, en un montón de sentido. Que él lo duda más que nada por eso. Después
2: tenía... Y el cuerpo técnico, además.
6: Sí.
10: Bien, es cierto que él tiene por delante que hacer una renovación que hasta ahora hizo en un momento, pero ahora ya es distinto.
6: Él no está convencido de ahora, que hoy ahora tenga la fuerza. Él no está convencido que él tenga la fuerza.
0: Tipo, por lo que se te para, cae.
6: Pero él no está convencido que no, de tener la fuerza para hacer hoy en la cabeza de esa renovación que dice Martín. Porque ya no es una renovación, es una renovación de renovación.
10: No sé
6: de renovación.
10: Si eso es un motivo, pero que va a tener sí, que cambiar es. Algunos nombres. Hay ciclos que ya están, sí. Hay jugadores que ya se van. Bueno, Messi, Otamendi, Paredes la dejó picando.
6: De Paul.
10: Después no sé si dijo algo.
6: No, pero
0: no dijo nada.
6: El nombre que está dando vuelta.
0: No creo igual.
6: McAllister, otro que él en algún momento en el entorno sorprendió.
2: Y además son Dibu muchas Martínez. Cosas. Hay un montón. Hay que ver también el apetito que pueda tener Scaloni, ¿no? De decir, che, bueno, tengo que... Listo. Terminó el Mundial. Nos fue bien. Llegamos a la final. Venimos de ser campeón del mundo, campeón de América, esto, el otro. Y tenemos que arrancar de cero otra vez. Y con muchos jugadores, figuras que por ahí no están. Y tenés que empezar de cero. Otra vez empezar de cero. Y hay que ver si tenés la... Yo no dudo de su fortaleza para hacerlo. Pero hay que ver si tiene las ganas.
6: Pero cuando encima sumás un montón de...
2: Claro.
6: Eso es cuando sumás a un montón de cuestiones que vos decís, sí. Che, tengo ganas de volver a pasar por todo esto. ¿Entendés? A ver, con 8 años menos, con todo por delante,
2: claro,
6: vamos.
2: Sí, claro.
6: Con 8 años más, con 2 títulos de Copa América, no fácil, con 1 título del mundo, con una final del mundo.
0: Ya ganó todo y los jugadores también.
6: Sin Messi.
2: Además.
6: Sin Messi.
2: Sí.
6: Entonces, yo creo que pasa. No es una sola cosa.
2: No.
6: No es que solamente Chiqui tiene que decirle, otra vez tiene que decirle, mira, Leo, a ver, ¿qué le debemos? De tantos premios, toma, acá está. A Noel, a todos, ya se solucionó.
2: Sí,
6: ¿Qué tenés? ¿Qué querés? Los rivales, bueno, los rivales a partir de ahora van a ser este y este. Se terminó, te lo soluciono. No es solamente eso.
2: Son 8 años.
6: Claro.
2: No es fácil encontrar técnicos ahí. Sí. De Jam estuvo un montón de tiempo.
0: De Jam, sí, 4 mundiales.
2: Pero no es fácil encontrar técnicos de selecciones tan importantes que estén más allá de 2 mundiales. No es fácil encontrar. De hecho, acá en la Argentina.
0: Sí, costó.
2: Tendría que irme muy atrás para ver técnico, los 30, 40, por ahí. Pero...
6: ¿Hay 3 mundiales? Yo creo que ninguno.
2: No. Pilar de Menotti y 2 mundiales.
6: Por eso, que hayan dirigido 3, creo que ninguno. En Argentina
2: no, mundiales no, pero yo me refiero a la cantidad de años. Ponele, qué sé yo, no sé, en la década del 30. Cuando estamos hablando de 100 años para atrás, si no es muy difícil encontrar. No debe ser fácil tampoco.
6: No.
2: Bueno, vamos a las noticias. Dale.
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0: Temperatura en Capital Federal y alrededores 20 grados 6 décimas, humedad 47%, el cielo ligeramente nublado.
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0: El INDEC acaba de informar que el índice de precios al consumidor del mes de agosto se ubicó en el 1,7%. El informe señala que en el acumulado de los últimos 12 meses registra una suba del 33,5%, mientras que a lo largo de este año 2026 el acumulado es de 21,3%. Reiteramos, inflación del mes de agosto 1,7%. Viene nueva misión del Fondo Monetario. La visita será durante la semana del 21 de septiembre, donde los técnicos del organismo evaluarán los números fiscales y la acumulación de reservas. Esta será la tercera revisión que hace el FMI sobre la economía argentina. Lanús, escándalo por la compra de patrulleros. 50 camionetas adquiridas para combatir la inseguridad suman denuncias al no ser utilizadas para tareas de patrullaje, sino para labrar multas de tránsito. Además, la oposición denunció que fueron compradas con importantes sobreprecios por parte del intendente Julián Álvarez. Dura condena a expresidente. La justicia de Ecuador encontró culpable al exmandatario Abdalá Bucaram y su hijo y les dio una pena de 9 años y 4 meses de prisión. La Fiscalía General del Estado informó que dicha pena es por haberlos encontrado culpables como colaboradores del delito de delincuencia organizada. Es la hora 16:05, la temperatura 20 grados 6 décimas, el cielo ligeramente nublado.
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11: Parece una historia repetida, pero seguimos esperando la confirmación oficial de los rivales de la selección argentina en las próximas fechas FIFA. Burkina Faso y Benín es lo que veníamos contando hace unos días. Ahora se suma otra selección que empieza con B, que es la selección de Bolivia. Así que estamos a la espera. No hay confirmación oficial, hay gestiones para que la Argentina pueda jugar tres partidos en la República Argentina. Uno sería el Monumental, el otro sería Córdoba, y habrá que esperar si la tercera será en Buenos Aires, si se confirma, o será en algún lugar del interior.
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0: Error.
1: Leonardo.
0: ¿Qué dice? ¿Cómo le va?
1: La armonía que nos caracteriza, la paz.
0: La paz.
1: Todo un año ajetreado.
0: Sí, sí, claro. Un poquito de descanso no viene mal.
1: Demasiado movido desde el primer día de enero. Aún cuando era el Mundial, que estaban todos quitando los goles de Messi, nosotros padecíamos las actuaciones con Flamengo y Aldo Civi, ¿no?
0: Sí.
1: ¿Se acuerda esas charlas?
0: ¿Cómo no recordarlas?
2: Los mozos, ¿no?
0: Los mozos.
1: No, pues la verdad, lamentablemente esa derrota con Aldo Civi fue un antes y un después.
0: Sí. Pero bueno, ya está.
3: No entiendo el revisionismo de esta historia.
0: Ya está, Sebastián.
1: Es que quieren escuchar al fiscal.
0: Sí.
1: Que ahí está mejor, ¿eh?
3: No piensa lo mismo.
1: La gente me hacía el comentario fiscal, yo dije, la verdad es un lujo trabajar con el mejor de todos.
0: Bien.
3: Mejor,
0: el mejor de todos.
3: Lógico, ¿eh? ¿Algo para decir?
4: Recién se dio cuenta.
0: No, no, bueno, no, no, peor. Escúchame una cosa, Rur.
1: Yo quiero decir que estuve hablando con mucha gente, ¿eh? Después de la primera salida, conmoción, ¿eh?
0: ¿Conmoción?
3: Conmoción.
1: Sí. Conmoción. Mucho rebote en redes, impresionante.
3: Me imagino.
1: Fíjese, en serio, digo. Sí. Digo, de verdad. Siempre de verdad, pero fíjese.
0: Usted dice lo que dijo del técnico.
1: Conmoción. Conmoción. Yo ahora voy a ver el equipo y voy a contar algunos detalles de la práctica, porque me entero de todo de la práctica de la mañana. Pero quiero decir rápidamente,
0: sí,
1: en este micrófono no dijimos que está cerrado, ni que lo llamaron, sí que está en una carpeta, sí que es un nombre muy apetecible, y es un nombre que puede llegar a darse si Leo Poncio no sigue, que si gana algo, seguramente Leo Poncio seguirá tabla anual o campeonato local. Veremos, pero es un nombre que quizá a fin de año aparece, es uno de los 3-4 nombres que están en una carpeta de Scaloni.
0: Sí.
1: Hay escenarios personales que, llegado el caso, habrá que resolver, porque vive en España, después habrá que ver con qué cuerpo técnico viene. Yo desde mi información, hace rato dijimos acá, vamos a ayudar a Leo,
0: sí,
1: que cuando terminó el partido de la final con España, le dijo a los jugadores que se iba.
0: Sí.
1: Dijo a los jugadores que se iba. Después, bueno, lo pueden convencer, pero yo creo que se va.
5: ¿Quién le dijo que se iba a quién?
1: Scaloni a los jugadores.
5: ¿A qué jugadores?
1: A los jugadores en el vestuario.
5: ¿A los jugadores de Argentina?
1: Sí.
5: Perdón, yo te...
0: Que bueno, obvio, son dos informaciones distintas.
5: Respeto todo. Yo la primera vez escucho que Scaloni le dijo a los jugadores que se iba.
1: Lo dije... Usted estaba en el merecido lugar europeo. Lo dije aquí a 2 días que terminó la final. Y esto lo tengo, no importa.
5: ¿Lo que se iba cuando? ¿A fin de año?
1: Sí.
5: ¿Y en qué contexto? Perdón, quiero saber porque no, ¿en qué contexto?
2: Estamos cuestionando la información de...
5: No, sí, no, quiero saber yo en qué contexto le dijo a los jugadores que se iban.
0: Usted solo no tiene la verdad.
5: No, quiero saber.
2: Está cuestionando la información de tres compañeros.
5: Quiero informarme con Seba cuál fue el contexto en el...
3: ¿Cómo no cuestionó la información de Rul?
6: Bueno,
5: la verdad que usted está...
1: Terminó lo que yo tengo de tres fuentes.
0: ¡Gol!
5: Sebastián.
0: ¡Del cómo! No. ¡Lo hizo Martín Paturina!
7: ¿Cómo?
0: El croata pone. No diga déjate joder, porque yo cuando voy a información
3: tiene
0: no digo
3: razón,
0: déjate joder.
3: Tiene razón el fiscal.
0: Sí, ¡gol del cómo! ¡Lo hizo Paturina como uno en Leipzig 0!
7: ¿Cómo?
0: Champions League, fase de liga.
1: ¡Gol!
0: ¡Vamos! Trae la informativa 990 Sport.
1: ¡Vamos!
0: Claro, porque él no hincha por Micho.
5: No.
3: ¿Pero qué eso?
5: Claro.
3: ¿Es un familiar en cómo, Seba?
5: No, está jugando Nico Paz, el futuro 10 de la selección, claro, por eso lo
3: pero
5: dice.
3: Pero no es por eso. Es que me corro así,
1: Seba. No, parece es el gol que más esperaba del fiscal. Extraordinario.
0: Bueno, acá el doctor Santos no tiene.
1: Doctor,
0: pero lo importante
1: lo
0: es que.
1: A morir al
0: pero claro.
5: Yo le pregunté en qué contexto le dijo, nada más porque quería saberlo, de verdad.
0: Muy bien.
1: No, esto lo contamos Leonardo, me corregirá,
0: sí,
1: 2 o 3 días después de la final.
0: Ah, ok.
1: ¿En serio?
0: Okay.
1: ¿En serio lo digo?
5: Sí, sí.
1: Terminó la final.
0: Andrés, ¿qué estás haciendo?
3: Déjalo.
1: Terminó la final y cuando terminó la final le dijo, muchachos, yo llego hasta acá, gracias a todos por lo, algo así, gracias a todos por lo que hemos vivido, algo así.
0: Qué lindo.
1: a una cosa así. Esto de tres fuentes.
4: Tres fuentes, como debe ser. Muy bueno, bien, Sebastián.
3: Perfecto. De acero.
1: Ahora.
4: ¿Usted cuántas fuentes tiene?
5: De acero inoxidable, de cartón, tengo un montón.
1: Voy a decir una vez más. Sí. Respeto a todos. Sí, muy bien. Información.
4: Qué respetuoso.
1: A todos.
4: Eso es muy importante.
1: Nosotros, desde un humilde lugar, siempre dijimos que Correa, Almada iban a jugar en River.
5: Sí.
1: Siempre, y a veces, porque está bien, cada uno tiene la información, quedé solo. Bueno,
5: solo. No, yo tengo. Lo que vos dijiste, lo de Scaloni y River, te quiero decir.

0: Me gusta esa foto del doctor.
1: No, no es una foto.
0: Sí, es una foto del doctor. Es una foto. Está como afable, como lindo. Como un tipo.
2: Para mí que la tercera vez que
3: quedó. Hay que dejarlo así para mí.
0: Entrañable, querible.
3: Es un tipazo, tiene cara de tipazo.
2: Bueno, soy.
0: Sí,
3: lo es. Ah,
0: gracias. Sí, ¿qué decía? Perdón que le corté.
2: ¿Sabes de qué cuadro son los hijos de Scaloni?
0: De River.
4: Son de River.
5: Sí, pero Scaloni de Boca.
0: Abrir el turco.
1: ¿Qué dijiste, turco?
5: Scaloni de Boca.
2: Ah, no, eso. No,
0: ¿y qué tiene que ver esto? Perdónenme.
2: No, porque por el tema de la averiguación y que se va con todo lo de la posibilidad de que Scaloni quería saber cómo era el día a día de River.
1: Ustedes que
5: cuestión, ¿eh?
1: Esto es Boca. No, es española.
2: Española, del Mallorca.
0: Del Mallorca.
5: Del Mallorca.
1: Del Mallorca. Sí, bueno, pero no es de acá un club argentino, Martín.
6: No, porque están hablando los hijos, Scaloni. No.
2: Yo pienso,
6: no,
2: porque por la información de.
6: La tía de
2: Ecuador. Por la información de Sebastián.
5: De Newell.
2: La información de Seba que Scaloni podría dirigir a River. Y hace poco se viralizó algunas cuestiones en redes de él diciendo que podía dirigir a cualquier equipo de la Argentina. Pero vos sos de Boca, tenés que dirigir Boca. Yo puedo dirigir cualquier equipo de la Argentina, estoy abierto. Si, si alguna dirijo la Argentina, puedo dirigir cualquier equipo.
4: Mira, Javi. Y vuelvo una vez más, respeto a todo el mundo. Se habló mucho de que Thiago no venía ni loco arriba porque era de Boca. ¿Dónde está?
2: Sí, sí.
1: Eso dijeron ustedes. Eso tiene. Claro. Puntazo para Rur. Puntazo, no punto. Puntazo para Rur.
0: Muy bien, Cebu.
7: Era lo que dijo el fiscal, increíble, sí. Cebu.
1: Pero porque era uno de los argumentos por los
0: cuales
1: decían que no.
0: Sí, claro. También se decía de Correa.
1: Pero de Correa.
0: Había gente que decía no, de ninguna manera, porque Correa tiene que ir a Rosario, etcétera.
4: Yo simplemente digo que
5: estar en Rosario.
4: Yo simplemente digo, y esto lo tengo chequeado, sí. Porque incluso en serio pregunté, ¿en serio me está diciendo sí? Está preguntando esto y esto. Bien. Y lo pregunté hoy a la mañana también.
0: De nuevo.
4: Y sí, está averiguando hasta cómo está el predio Cantilo, porque va a ir a trabajar próximamente en primera ahí, le va a hacer una concentración, dos canchas nuevas. Ahora, si esto se da o no es otra cosa. Claro. Acá el escenario, si Leo Poncio le va bárbaro, que ojalá le vaya bárbaro, gana algo y se va a quedar.
0: Okay.
4: ¿Gana algo, tabla anual o el campeonato?
0: Ajá.
4: Los dos, ¿eh? Cualquiera de los dos o los dos.
0: Bien.
4: Ahora, yo solamente digo, si River llegara a entrar a Libertadores por tabla anual sin ganar nada, sí, y ahí pues hay buenas chances que se quede, pero tenés a Aymar, Ayala, Scaloni y Domínguez.
0: Sí.
4: Son los tres que yo tengo ahí.
0: Mm.
4: Hoy puede cambiar alguno más, pero hoy tengo esos tres.
0: Okay.
4: Y Scaloni disponible en enero es un hombre que si River no usa a Poncio,
0: sí,
4: puede ser.
0: Okay. Bueno.
4: Y digo la verdad porque...
0: No, nosotros te creemos.
4: Está preguntando cosas que si vos las preguntás, es que no es porque... digamos, es que te interesa de verdad,
0: claro,
4: estar ahí.
0: Bueno, esperemos.
4: Por supuesto que sí. Sí, claro. Por supuesto, no hay apuro,
0: no hay
4: mucho
0: apuro,
4: menos.
0: De ninguna manera.
4: Práctica de fútbol, el titular es contra suplentes. Y el equipo es el que todos sabemos de memoria.
0: Sí.
4: Beltrán, Montiel, Otamendi, Ellera, Martínez, Cuarta y Acuña, Vera, Andrada, Galván, Almada, Angel, Correa y Driussi.
0: Angel,
4: es
0: Correa.
4: El 11 que va a arrancar el día sábado.
0: Es el mismo, Angel y Correa.
5: Ángel.
0: Sí.
4: Angel Correa.
0: Angel Correa. Que no parecía que tenía 12, pero claro, no, son 11. Son
4: 11. Sí, no. No, y el equipo habrá que ver. Bueno, por lo pronto me vuelven a decir, muchachos, lo de Moreno. Moreno, a esta altura hay que decir que no sabe cuándo vuelve.
0: Uh-huh.
4: Si vuelve contra Huracán o... Yo creo que habrá que tener que aprovechar ese parate de fecha FIFA para estar bien para los partidos de septiembre, porque River tiene dos partidos locales y tiene Córdoba y tiene Junín.
0: Uh-huh.
4: En octubre.
0: Sí.
4: Clave para definir todo. Porque después ya van a quedar dos fechas nomás en noviembre. Sí. Entonces, ahí habrá que ver qué pasa con Moreno, que incluso me dicen la final fue el 24 de mayo con Belgrano.
0: Ajá.
4: Todavía está sufriendo eso.
0: Sí.
4: Esa vez que se infiltró.
0: Y más de 3 meses.
4: Y es mucho. Y en River, obviamente, atiende la situación. Ahora está haciendo kinesiología, trabajos especiales, pero no se termina de recuperar.
0: Uh-huh.
4: Incluso estuvo un parato. Usted es mayor de Amner, que fue 1 mes y medio, 2 meses.
0: Sí.
4: Y no pudo salir adelante.
0: Uh-huh.
4: Y me ayudan los que están con Boca. El tema de Cavani, me falta uno más.

0: más.
1: Vareiro.
0: Vareiro. Vareiro, que parecido a lo que tiene Aníbal Moreno. Así que ahí habrá que ver. Obviamente, seguirá Vera. Vera juega en Tucumán. Y si no pasa nada raro, que no va a pasar, se jugará titular con San Lorenzo, con Huracán el próximo 19.
1: Bien.
0: Así que este es el escenario de River, que va a tener el partido contra Tucumán. Viajan mañana a las 18 horas desde Aeroparque, práctica 14:30 en Cantilo. O sea, no solamente va Viña, sino que va a plantel, muchachos, mañana en Cantilo.
2: ¿Y lo va a poder ver Viña?
3: ¿Lo van a visitar? ¿Le van a llevar algo?
0: No, porque... Galletita. El horario es salvo Cebolla que coincida, porque van.
3: Hay horario de visitas.
0: Porque eran plural, ahora va solo. Va de 10:30 a 12.
4: ¿Pero Bustos se fue ya?
0: Bustos hoy fue.
4: Entonces no está solo.
0: No, pero Bustos estaba resolviendo todo hoy para ver si podía salir. Estaba resolviendo la decisión. Veremos si llega mañana a poder salir.
4: No puede salir.
0: En los últimos detalles de la salida.
4: Pero hoy se va a ir entonces.
0: Bustos. Hoy fue solo Bustos, porque Viña pidió un permiso especial por un tema personal.
4: Claro.
0: Y no fue. Así que estuvo solo.
4: ¿A dónde va Bustos?
0: No se sabe. Va a recibir, no, pero no tiene. Porque no tiene igual.
4: ¿Dice la cuenta, Rur, de todos los futbolistas que se fueron?
0: Son 16.
4: No, del número, lo que se gastó.
5: ¿De los que se fueron?
4: Claro.
5: Y la. No. No sé.
0: Repasamos
5: si
0: los nombres rápidamente y voy a más o menos al número. Pesela, Pablo Díaz, Bustos, Viña, Castaño, Galopo, Galarza, Mesa, Lencina, Henry Páez, Boisky, Subiabre, Salas. ¿Lo vio de alguno, Leonardo?
4: ¿Vendió alguno de todos esos?
3: ¿Longo?
0: Dice no.
4: ¿No vendió ninguno de todos esos, Seba?
0: Nadie.
5: Y varios se fueron libres.
0: Y libre se fue Pesela 1, Pablo Díaz 2.
5: Mesa.
0: Bustos 3.
3: Quintero.
0: Bustos 3, pará.
1: Pero Quintero 3, no estaba en el container. 4,
3: no llegó, no estaba en Colombia.
0: Mesa 4, Boisky 5 y Boisky son 5.
4: ¿Y le dan los números con la proyección que había hecho?
0: No. Y lo que pasa es que hay que ver cuando terminen los préstamos a River si finalmente se hace uso de la opción. Porque si se hace uso de la opción, son 20 millones que arriba le ingresan.
4: ¿Para vos fue buena, mala o regular la gestión de la salida de estos futbolistas?
0: No, lo de Cantilo es un error.
4: ¡Horror!
3: O sea, lo de Longoria, eso...
0: River se equivoca.
3: Longoria se equivocó.
0: River se equivoca. Se equivoca porque yo creo que poniéndolos en la pretemporada de Alicante... En la pretemporada de Alicante, a la par de siendo suplentes, pero poniendo los demás, a River le faltaron jugadores en Alicante. Si llegabas allá, y ya desde otro escenario, no colgados en Cantilo, los podías ceder de otra manera y tener otro precio para que se vayan. O sea, por ejemplo, Galopos iba, yo tengo confirmado que iba a Fenerbahce, y Fenerbahce, si estaba con todo como digo, se iba por 7, 8 millones de euros a Turquía. Y a River le entraba plata. Sí. Pero esto es un hecho de la realidad, de información.
1: Sin duda. Y lo venimos marcando hace mucho tiempo, no de ahora.
0: Claro. No, pero es un error lo de Cantilo y lo de mi presidente y eso. Y ahora fíjate que no se sabe qué va a pasar con Viña. Porque es dueño.
1: Nada va a pasar con Viña, se va a quedar ahí.
0: Flamengo es el dueño. Hasta lo que hablaste un ratito, por el lado de Flamengo, porque tengo colegas que están en Toria con Flamengo, me dicen que no hay nada.
1: No,
0: porque Flamengo no lo quiere repescar, sí lo quiere ubicar.
4: ¡Gol! ¡Del Manchester United! Lo hizo Mateus Cunha. El brasileño en 27 minutos del primer tiempo pone... Manchester United 1, el Zababaku de Azerbaiyán 0. Primera fecha, fase de liga, UEFA Champions League, Central Informativa, 990 Sport.
1: Impresionante.
0: ¿Cómo va el cómo, fiscal?
3: Central Informativa.
1: Ya dijimos que lo dijo la Biblia.
3: Me parece, Seba, que hoy no, ¿eh?
0: Sí, 1-0. ¿El cómo?
1: 1-0, sí.
3: No te va a contestar. Vamos.
6: ¿Cómo?
3: No te va a contestar.
0: Vamos, no, quería saber cómo iba el cómo, porque no estoy mirando. Me interesa mucho.
1: Y bueno, mírelo el partido, claro, Sebastián. Por, claro.
3: Ah, porque creo que él quiere escucharlo de la voz del fiscal.
1: Ah, ok, ok.
0: Yo escucho la excelencia, Leonardo.
1: Muy bien. Bueno, le quedó algo más porque ya está Ricardo Rodríguez.
0: En fin, le puedo mandar un saludo a Ricardo, que realmente hace muy bien su trabajo.
3: Ah, lo hace. lo hace con los jugos.
6: El Ricardo Rodríguez que está acá es el del servicio informativo, ¿eh?
0: Ya por eso le seguí
1: información. Le manda saludos, Ricardo. Sebastián, ¿quiere decirle algo?
0: El otro día le dije,
1: le agradece.
0: Cara, le dije, qué bien que trabaja Ricardo.
1: Le está agradeciendo acá.
3: No, muy bien.
1: Pasa que está sin micrófono.
0: No, pero yo me parece que trabaja muy bien. A veces vilipendiado, pero.
1: No, nosotros lo tratamos bárbaro.
3: Si le damos en
1: muy bien lo tratamos. Al contrario, lo resaltamos
3: a
1: Ricardo.
3: Él a nosotros.
7: Escúcheme, avísele a la gente de River que Felipe Esquivel ya debe saber. No, Felipe Esquivel y Santiago Espíndola fueron convocados por Placente para el torneo. Sí, para el
1: torneo
7: sudamericano de Santa Fe.
1: O de Sur.
0: Lo de la Sur.
1: Sí, lo de Sur.
0: Se llevan a Felipe que está de primera.
7: Ahí... Está Satas también, sí, señor.
1: Satas.
0: Merece Felipe estar en primera. Pues lo sigo desde que empezó y de verdad, y usted le costa, vengo hablando hace años de pibe, sí. Juega muy bien, en serio, sí. Y merece una chance en River en la primera.
1: Ahí hizo el punto, Martín, dale.
5: Gracias, Sebastián. Que el Vasco, tengo entendido que ya habló con Placente,
1: sí.
5: Y como seguramente al chico Satas lo necesite, veremos si de arranque o no mañana, lo va a dejar unos días en Boca Placente y después se suma a la selección que va a jugar, creo que debuta el
7: 17.
5: Debuta
7: el jueves 17 a las 10 con Paraguay. Con Paraguay, después el sábado 19 a las 2 con Uruguay y cierra el 21 con Venezuela.
5: En Santa Fe, ¿no?
7: Santa Fe.
8: En Santa Fe, sí, los Juegos de Sur.
1: A las 10
8: sí.
1: De la noche.
8: Sentido no. Común, ¿no?
1: ¿Qué?
8: No. Tiene que entender Placente esta situación que está atravesando Boca Juniors, ¿no?
1: ¿Qué situación está atravesando Boca Juniors?
3: ¿Qué? Si le suena aquí, te fue una refundación, que está todo bien. Que
8: no... Está necesitado... Tiene a Braida lesionado y necesita desatar para jugar por la zona blanco que juega todos los días. Todos los días juega, no tiene descanso. Entonces
3: carita,
8: necesita que el pibe juegue Satas. Después va a la selección.
3: Ahora necesita Satas el Boca que está todo bien. Mirá.
1: ¿Cómo te pusiste por Satas?
7: Satanás.
8: Sí, sí, claro.
7: Satanás, ¿no será?
8: Ahora, el turco tenemos el lateral izquierdo y... Espera un poco, después va a ir...
3: Pero es la selección juvenil, es importantísimo.
8: Sí, para... va a ir, tranquilo.
3: Es un mensaje de Boca.
0: Sí. Leonardo, me voy a retirar preguntándole al Cebolla cómo estamos con relación con el fiscal.
3: A ver, yo creo que hoy...
6: Hoy peor, ¿eh?
3: Hoy peor. No. Hoy peor, sí. Hoy peor, bastante
0: ¿qué pasó?
3: Peor. Menos...
0: ¿Qué?
3: Menos 50 hoy.
1: No.
0: No. Es un puñal.
1: Sí, es un puñal. Sí.
3: No lográs pasar la barrera de negativa.
1: No, es terrible. No.
7: Qué barbaridad.
0: Bueno, mañana seguiremos luchando.
3: Chau, Cebu.
1: Chau.
0: Abrazo, Leonardo. Ah.
1: Noticias, Ricardo Rodríguez.
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0: Temperatura en la ciudad de Buenos Aires, 20 grados una décima, humedad 65% con cielo ligeramente nublado. Reiteramos, la inflación de agosto fue 1,7%, la más baja en 14 meses, según informó el INDEC. La suba de precios en lo que va de este año ya acumula el 21,3%, mientras que en la medición interanual alcanzó el 33,5%. Hugo Sigman declaró: el empresario farmacéutico se manifestó ante la justicia sobre la causa por la compra de vacunas para el COVID. Se presentó de forma virtual ante el juez Ariel Lijo mediante un escrito. Negó que hayan existido irregularidades y pidió ser sobreseído. El femicidio de Camila Castro. Elías Barrio Nuevo, el novio de la joven asesinada en Ituzaingó, dice que no la mató. Antes de entregarse, en un video, apuntó contra el padrastro de Camila y destacó que «me están acusando por un crimen que no fue así. Yo no maté a mi novia». 4:35, la temperatura 20 grados una décima con cielo ligeramente nublado.
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11: Lista completa del sub-19 que va a los O de Sur. Talavera de San Lorenzo, Leguizamón de Tigre, Silveira de Argentinos Juniors, Thiago Pérez de Huracán, Fernando Kloster de Independiente, Matías Satas, lo decía Martín recién, de Boca, Nicolás Marcipar del Barcelona, Joaquín Salas de Talleres de Córdoba, Leandro Lima de Atlético Tucumán, Bruno Galassi de la Lazio de Italia, Facundo Carrizo de Argentino, Santiago Espíndola de River, Franco Domínguez de Estudiantes de La Plata, Ramiro Tulián de Belgrano de Córdoba, Jainikoski de Argentinos, Subiabre de Tigre, Ojeda de San Lorenzo y Felipe Esquivel, los citados por Diego Placente para el comienzo de los O de Sur.
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0: 16:43, bueno, le agradecemos a la gente de Iris.
1: Sí, por supuesto.
0: A Íñigo.
1: A Íñigo, sí, sí señor. Estaba ahí muy contento.
0: ¿Ah, sí?
1: Sí, sí, pues, obviamente viene este clima tan lindo, ¿no?
0: Y, claro.
1: Y la, ve gente en la calle, ve movimiento y se pone contento.
0: Ah, muy bien.
1: Así que, y nuestra visita también se pone muy contento para que podamos traer estas exquisiteces al programa, a la radio.
0: Exactamente.
1: ¿No? 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
0: Él siempre va.
1: 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Para lo dulce.
4: Martín, que es la próxima
1: tarde. La hora del mate, hemos traído bizcochito también.
0: También de todo, es verdad.
4: Claro, lo de miga, prefiero de Martín.
1: Sí.
0: ¡Ojeda!
5: No. ¿Cómo le va? Qué lindo, ¿no? Qué lindo.
3: Qué programita, ¿eh?
0: Sí, bueno.
5: Qué lindo llevar
0: esto. Lo hizo Anastasio Zdoubikas.
6: ¿Cómo? Dicho.
0: El griego para poner como 2, Leipzig 0. En 42 minutos del primer tiempo, Champions League. Primera fecha, fase de liga. Central Informativa, 990 Sport.
7: Impresionante.
5: Pero uno de los más lindos lugares para ir a veranear, para pasarla bien, para ir con compañía, lo que es el lago Ticomo.
0: Exactamente.
3: Veranear.
7: ¿Conoce el mundo? Bien, ¿eh?
0: Sí, claro.
7: Bien,
5: ¿eh? No es solo fútbol y deporte, sino también es lo que tiene que ver con el turismo, con la geografía.
0: Qué bien, Leonardo.
5: Con las culturas.
0: Muy bien.
5: He decidido cambiar mi faceta. ¿Viste, Uranga?
0: Está muy bien.
4: Porque la faceta informativa de Pepe es así.
0: Está informando un lugar vacacional.
5: Ya empieza la época donde la primavera le empieza a dar lugar al otoño allí en Europa, va a venir la zona invernal, mucho frío, pero la zona del sur de Italia, Sicilia, Nápoles...
0: Allá nos fuimos del norte al sur rápidamente, perfecto.
7: Igual el verano le da pie al otoño. No.
0: Tiene un problema con las estaciones.
4: La geografía bien, pero las estaciones no puede aceptar una formación.
5: ¿Quién no recuerda los clásicos norte contra sur? Claro. Milan, Juventus contra el Napoli de Maradona.
0: Claro. No. ¿Qué es ¿Y esto? Qué tiene que ver eso?
4: ¿Qué es este informe?
5: El verano, el otoño.
0: Ajá.
5: ¿Y la montaña, el mar.
1: Pero parece Mario Sánchez, los pajaritos, las mariposas,
4: lo que está haciendo.
5: Me extraña de vos, a la luz, que siento tu respaldo permanentemente, que me ataques de esta manera, porque siento tu respaldo. Bueno,
4: te atacas solo.
1: No, yo te apoyo, sabes que siempre. Pero me hiciste acordar a Mario Sánchez, viste que hablaba de las mariposas, los pajaritos.
5: Bueno, podemos meternos porque no.
0: Por favor, le estamos esperando su informe.
3: Hay gente que espera este momento para escuchar las formaciones de los equipos.
5: Sí. ¿Sabes qué pasa, Martín? Que eso va a ser, ya empieza a partir de mañana, porque hoy que tiene.
3: Hoy para qué sale el aire.
5: No, perdón.
0: Dale bien.
5: Quiero mi reivindicación en este momento, Uranga.
0: A ver, ¿sobre qué tema?
5: 11 de 11 de Riestra ayer,
0: Muy bien.
1: Ah, bien. Y eso que puso un equipo alternativo, así que tiene más mérito.
0: Más mérito.
5: 11, todos daban Arce, Sansotre.
0: Claro.
5: Y humildemente el bollerito, ¿qué dijo?
0: ¿Qué dijo?
5: Arzamendia, Stringa.
0: ¿Qué va del equipo de ayer?
4: No, el equipo de ayer. No, es la primera vez que lo hace.
1: ¿Cuál es el equipo de ayer? Mensajes que están esperando este momento, ¿eh?
0: Así.
1: Hugo de Liniers, Ramiro, que está en Merlo, San Luis.
0: Muy lindo.
4: ¿Qué están esperando? ¿Qué están esperando?
3: Mi amigo Jorge Sánchez, el fotógrafo, histórico fotógrafo.
1: Jorge Sánchez, Jorgito.
3: El diario Le, el grupo Clarín.
0: Muy bien, Jorge, muy bien, Jorge.
3: Todos.
1: Hemos compartido pretemporadas en Tandil.
3: Sí, claro. Todo compartimos con Jorge.
1: Todo, así que mira todo lo que están esperando a este momento, radial.
5: Gracias, Turco. Vamos a hablar de Huracán.
0: ¿Cómo no?
5: Que va a tener que jugar contra Racing el próximo domingo, 21:30.
0: Acá dijo el señor Jarque que el favorito del partido de Racing Huracán es Racing Club.
5: Yo voy a dar un título más fuerte.
0: Claro.
5: Yo creo que Huracán-Racing es un partido saca técnico.
4: ¿La Huracán también?
5: Sí, fíjate después de lo antes y después del clásico, los números de Huracán.
0: Pero
5: lo salvó el triunfo, lo salvó, le dio el respirador, se lo dio a Gonzalo Enzo.
0: Sí.
3: ¿Pero por decisión de Diego Martínez o de la dirigencia, Leo?
5: Y yo creo, a ver, yo creo que Diego Martínez, la dirigencia no va a hacer ningún tipo de movimiento, porque creo que lo van a respaldar al técnico. Repito, Martín, el tema fue el clásico. Si Huracán no le ganaba a San Lorenzo, sí, con los resultados, ya era historia, Martínez. El equipo juega mal. Uh-huh. Sacó un punto de la Galera contra Belgrano, donde fue figura Galinde. Jugó muy mal con Estudiantes de Río Cuarto. Jugó muy mal con Sarmiento. Recuerden lo que fue el postclásico. Uh-huh. Por eso digo que más allá de que no ha hecho todavía fútbol para definir el equipo que va a jugar contra Racing, yo no estaría tan confiado que va a poner el mismo equipo que empató en Córdoba. Habrá que ver si tiene alguna chance el Payo Pereira. Jugó mal Nervo el fin de semana pasado. Habrá que ver si mantiene la mitad de cancha que viene jugando con el Colo Gil, con Caringer. Yo creo que la posición de Caringer es, y recuerden que el juvenil jugó bien detrás del 9, detrás de Caicedo en el partido con San Lorenzo. Por eso digo, hay que esperar. Vamos a ver qué para en estas horas Martínez para dar la conformación del equipo que va a jugar contra Racing.
6: Redoblo la apuesta y le pregunto a Jarque. Así como dijo Ojeda, si Huracán pierde es un partido saca técnico. ¿Del lado de Racing es igual?
0: Yo creo que sí. Depende obviamente cómo se dé, la forma, la manera, pero es que, Manu, otra derrota es más, no sé si lo aguanta Voivoda.
5: Es que queda muy lejos el partido de Copa Argentina para Racing.
0: Queda lejos. Si fuera el partido de Copa Argentina el domingo que viene, te digo que es muy probable que siga. Uh-huh. Quedando un partido en el medio y encima de local, yo creo que una derrota el domingo tiene bastantes posibilidades de sacarlo del cargo.
8: ¿Cuál es una pregunta? ¿A los dos? ¿Tiene relación Diego Martínez con Diego Milito?
6: ¿En qué sentido?
0: ¿En serio me está preguntando eso?
8: Sí, pregúntense.
0: Diego Martínez.
6: Diego Martínez.
8: ¿Tiene relación Diego Martínez con Diego Milito?
6: ¿Usted contesté?
8: Yo pregunto a los dos. Le pregunto. A vos como hincha y periodista de Cubre Racing.
0: Soy sincero.
8: Y al señor...
0: Desconozco.
8: Ah, bueno.
6: Sí, Leonardo.
5: ¿Qué? ¿Para un enroque? ¿Para que salga de un equipo y entre en otro?
8: Yo hice una pregunta, muchachos.
3: ¿Tiene Leonardo relación?
5: Y yo te la repregunto esa sí. pregunta.
6: ¿Cuántas preguntas?
8: Bueno, ¿por qué no?
9: ¿Pero no dirigió Voivoda allá en Huracán?
0: Sí, dirigió.
9: ¿Le fue bien?
8: No, yo estaba yo hablé de Diego Martínez.
5: No,
6: ahí habló de Diego Martínez.
5: Que salga Diego Martínez de Huracán y que sea candidato para Racing.
8: Ah, sí, señor, exactamente. Por eso pregunté si tenía relación Milito con...
0: Lo voy a averiguar. Mirá, sí, nunca me puse a pensar de una relación entre Diego Martínez.
5: Pero perdón.
0: Lo averiguo.
5: Pero perdón, para este momento de Racing, uno no le quiere sacar el trabajo a nadie.
6: No, por Dios.
5: Pero si se va Voivoda, ¿no sería candidato el Chacho Coudet?
6: Coudet no va a dirigir
8: a mí me dijeron que Coudet no dirige en la Argentina por un tiempo.
5: ¿Pero no necesita rápido una revancha al Coudet?
6: No dirige acá.
8: A mí me dijeron lo mismo que tiene Leo, que no dirige en la Argentina por un tiempo.
0: Para mí, yo tengo lo mismo.
5: Yo tendría que pensar, por ejemplo, en un Diego Coca, por ejemplo.
6: Sí, ¿Me puede explicar?
8: Claro.
5: A mí me gusta hablar de fútbol.
6: No, está bien, pero estaba hablando de Huracán.
0: Aparte va a ir a
9: Álvaro de la esquina, más acá tenés que informar de los clubes que tenés.
0: Al igual
9: que
0: yo, Ojeda va a ir a cubrir el partido del domingo.
8: Dale, seguime, no me quisiste contestar. Te hiciste el diálogo,
5: Sigo entonces. Fiscal, ¿sabe quién se va a jugar en Sudamericano para la República Argentina?
9: ¿En qué sentido?
5: Jainikoski.
9: Claro, los acaba de dar.
6: Recién lo dio.
9: 19 nombres dio Santo recién.
0: Hace nada, ¿eh?
6: Dio toda la lista. Con los utileros, dio todo. Sí. Utileros, preparador físico, todo. Dio
0: compañero.
8: Y los jugadores y cuerpo entero.
9: Mascarita, se te escapó la tortuga, mascarita.
5: Perdón, acá hablamos. No, perdón. Uranga, acá hablamos de Huracán y Argentinos y después venimos con la recorrida.
8: No, claro, por eso.
9: Está subiable también. Usted me dice Jainikoski como si fuera un gran premio y también está subiable, que no se sabe por qué está. Entonces, que esté en la lista no me significa nada, si a eso va usted.
5: Y anoten a alguien hoy para que después nos podamos golpear el pecho que se dijo primero acá.
8: Adelante.
5: También va a estar en el Sudamericano Facundo Pachi Carrizo, que va a ser a futuro el reemplazante de Alan Lescano en Argentinos Juniors.
6: Ajá, mirá, chicas. Lo anotó.
5: Acuérdense,
6: Pachi Carrizo.
9: Ya está en la lista de la selección. No me estaba diciendo.
6: Lo próximo.
9: No me estás dando el 10 de la séptima.
8: Él te dice que va a ser el futuro 10 de la primera.
6: Eso es lo que te
5: digo. Él no lo dice, lo dice Alan Lescano.
6: Alan Lescano.
5: El reemplazante. Y otro chico es Silvera, que también va a estar en la lista del sudamericano. Para jugar, el próximo partido, Florentín o Viveros. No tiene mucho más Nico Díez para mover el tablero táctico de su Argentino Junior.
6: Muy bien.
5: Unión de Santa Fe, para jugar contra Talleres, vuelve Julián Palacios después de la suspensión. Va a reemplazar al expulsado Tarragona y va a cambiar Madelón. El sistema va a jugar 4-4-1-1, Mancilla, Pintado, Regenjar, Fagioli, Ludueña y Ayala, Abdeneve, Cuello, Menossi, Giacone, Palacios, Malcorra y el Turco Alí.
6: No, no, como Alí, el Turco Alí no juega más. ¿Qué dice? Abdeneve, no, son todos jugadores.
1: No, no, había uno que era Fernando, Fernando Youssef Alí.
6: El Turco.
1: Claro, Fernando Youssef
4: Alí. El de Platense.
6: No, pero para mí no...
5: Yo tengo esta formación, Uranga. Sí.
6: No, no, bueno, me parece que se quedó en el tiempo esa formación.
5: Que puede jugar Abdeneve, que puede jugar Ribeca y que
6: no,
5: está
6: no, Ribeca no forma. Son todos jugadores.
8: Los tiene Leo en la Liga Fantástica, pero esa de España.
6: Es con todos los 70, 80.
1: Claro,
4: bueno, en la época de eso.
8: La Chiva de Costa.
1: O sea, la Chiva de Meola en Colón.
9: ¿Te les parece gracioso?
4: A mí no me parece gracioso. A mí me parece una falta de respeto al hincha.
6: Tiene razón.
4: Formación.
6: Tiene
4: razón. El hincha quiere escuchar la formación y vos estás paviando con los nombres.
1: Pero qué agresivo.
4: Tiene una cosa, es una vergüenza.
6: Esto. No, ¿cómo es una vergüenza?
5: Martín, Martín Costa, cortalo, este muchacho. Cortalo.
3: Igual, no, ¿qué? Entiendo, pero a la gente, a la gente recordar estas cosas.
1: Sí, te gusta,
8: Sí, un amigo,
3: está bueno.
8: Un amigo que me se decía al chico que cubre Racing que se mofa de Martínez, que dirigió Boca. Y suena Bicó para dirigir a Racing, Messi,
4: por el presente de Racing. Yo no me mofé de Martínez.
6: ¿Bicó?
9: Sí, sí. ¿Cuándo? Sí, no te hagas el canchero.
4: No me mofé.
9: Sí, cuando él dijo Diego Martínez, y vos dijiste Diego Martínez, pues no. Me hace Diego Martínez, me hace esta bogoda, Tampoco te creas que...
5: Sigo, Branga, sigo, Branga.
1: Acá me dice nuestro compañero, colega, amigo, el salteño Chechurre, que ya tomó nota de Unión para informar a De Felipe.
6: Ahí está. Así que no se confíe en esta información.
5: Felipe que de Felipe dígale a Salta que Fattori va a reemplazar a Galarza. Sigo.
6: Uno más que está en Tico.
5: Bueno, atención, Leo, y esto nos vamos a meter seguramente la próxima semana, porque hay mucha movilidad en lo que tiene que ver con la política de Vélez.
6: Ajá.
5: 15 de noviembre está confirmada las elecciones.
6: Escúcheme, está en Tico en línea.
9: Le acabo de decir.
4: Chau, Ojeda. Chau, Ojeda. Sacalo, corta.
9: Chau, Ojeda. Anda, papito, anda de casa.
6: Ojeda, Antico.
10: Un poco larguito, Ojeda.
6: Sí, larguísimo.
9: ¿Hay elecciones en Vélez, Antico?
10: Sí, pero en principio sí, Cabilla. ¿Usted pretende que no haya?
9: No, no, porque Ojeda lo está dando como...
6: Claro. Dijo que hay movilidad.
9: Movilidad,
6: no sé qué significa la inmovilidad.
1: ¡Que la gente se está movilizando!
10: Se está movilizando la gente, ¿verdad? Bueno, lo concreto es que hay que esperar hasta la semana que viene para el fallo. Hoy se junta el honorable Tribunal de Disciplina de la Asociación de Fútbol Argentino. Se le va a dar el...
6: Qué bien que le dice honorable, me gustó eso.
9: Y hay que.
10: Iba, ¿no? Son gente de la justicia muy muy importante.
6: Después, claro.
10: Hay cuestiones que a la hora de tomar determinaciones quizás dejan algún tipo de duda, pero bueno, son gente que para la justicia bueno tiene su experiencia. Bueno, Leo, Vélez mañana enfrenta a Newell's sin Thiago Aguirre, que con una lesión en el hombro se va a perder el partido de mañana, sin Valdés. Valdés recién el lunes va a estar con el alta médica, así que el chileno va a estar disponible para el próximo partido y no llega para el encuentro de mañana. Por lo tanto, el once que se perfila para jugar mañana ante la Lepra es con Marchiori en el arco, Joaquín García, Silvero, Mamana y Elías Gómez, Aliendro y Robertone, más adelantado Pellegrini, Lanzini, Escobar y Ronaldo Martínez. Ese es el once de Guillermo para ir a jugar mañana ante Newell's en Rosario.
6: Bien.
10: Buen equipo, ¿le gusta Costa?
3: Me gusta el equipo, sí.
6: Sí,
3: me gusta.
10: Sí, buen equipo.
6: Buen candidato.
10: Buen equipo, Javi. Y tuvo un buen primer tiempo el otro día, se levantó después de la derrota con Bell, con Boca, que no fue un buen partido. Veremos una cancha difícil contra Newell's si puede.
3: El otro día jugó muy bien, ¿eh? El primer tiempo del otro día, más allá de lo que dijo en la conferencia Guillermo, viste que
6: sí,
3: cuando
6: sí
3: le preguntaron, pero es verdad lo que marcó. Jugó 45 minutos y sobre todo, después de una derrota, que era ver la reacción del equipo, muy buena, muy buena, con un alto nivel.
10: Estudiante no jugó con todos los titulares, pero igualmente...
9: No le bajes el precio.
1: Quiero...
10: No, bueno.
6: ¿Qué quiere decir?
1: No, quiero destacar algo de Guillermo a propósito que están hablando del ex entrenador de Boca, que muchos deberían aprender, ¿no? Muchos que no han conseguido nada en el fútbol y que tienen a veces una soberbia que se piensa que se llevan el mundo por delante.
9: Por ejemplo,
1: que Guillermo, con la humildad que tiene, con todo lo que ganó, y después de haber perdido una llave de clasificación de octavo de final de la Copa Argentina, bueno, tuvo la gentileza de charlar con esta radio, mano a mano, en el show de Boca, con quien les habla, con Roberto Leto, con Dani Moyo, digo, para marcar la humildad de un tipo que es ganador nato y que a pesar de una eliminación fresquita, reciente, terminó la conferencia y se puso a charlar con nosotros.
9: ¿Y otros qué hacen?
1: No hablan. Ah, otros.
6: No hablan.
1: Nada y... algunos sí.
6: Bueno. Bueno,
10: Cheito, y lo último tiene que ver con el tema selección.
6: Sí.
10: O saldrá hoy, seguramente, quizás mañana, y si no, en el transcurso del fin de semana.
9: Y en algún momento va a salir, ¿no, Marielito?
6: Antes de diciembre.
9: El lunes la venís prometiendo.
10: Es que, bueno, Agustín, ya no podemos decir ni lunes ni miércoles, porque siguen pasando los días.
4: Dale bola, María.
1: Dale, mascarilla.
9: Sí, lo dijo.
10: Hoy la información es que todavía no llegó la respuesta de FIFA con respecto a lo que les contaba ayer.
9: Allá ni en temas.
10: De que son amistosos clase A. Esto no tiene que ver con el ranking de los rivales, sino con que son equipos de otros continentes que tienen que venir a jugar a Argentina, así que está claro que van a ser los africanos, más allá que se puede sumar algún rival sudamericano, pero bueno, más que nada que...
6: Acá el doctor Santos dijo Bolivia, puede
9: Bolivia
6: ser.
9: Dijo.
10: Sí, Bolivia, estaba Paraguay también ahí,
6: Paraguay.
10: Bolivia y lo que venimos contando, Burkina Faso y Benín, veremos si se confirman estos dos de
6: África. Piense con Belarga.
8: Marian, te hago una pregunta, porque recién decía lo del distinto continente. En el caso de ser Bolivia, el tercero, ¿no? El tercero amistoso, ¿cuenta como clase A o, te digo, el tema de las suspensiones, ¿cuenta como clase A también o no? Eso no lo tengo claro.
10: Sí. Están esperando cuente como clase A. Y después no me gusta a mí desmentir a compañeros, pero yo creo que lo que contó el señor de Furre en el arranque del programa, hoy yo no lo veo tan así.
6: Bueno, está bien. Eso es información y está muy bien.
10: Es más, yo sé que en el entorno de Scaloni están molestos con esto que se ha filtrado, porque creen...
6: ¿Están molestos con Errur?
10: No, con Errur no, con la gente que dice esto, porque no hubo ningún llamado. Y creen, me dicen a mí que no hay ninguna chance que Scaloni dirija a River. Creen que es algo que surge para la información que le pueda encontrar al presidente de la AFA. El enfrentamiento que hay entre River y AFA. Pero bueno, veremos.
6: Bueno,
10: veremos cómo se termina. Terminando, está claro que va a haber un cambio ahí, porque Samuel no va a seguir en el cuerpo técnico de la selección argentina. Esto es algo que está confirmado, que Samuel quiere lanzar su carrera como entrenador. Y con respecto a Scaloni no hubo ninguna modificación, ningún cambio con respecto a lo que pasó después de la final del Mundial, y como les vengo contando, no van a forzar ninguna reunión, ningún tipo de presión con respecto a Scaloni, y van a esperar que bueno, se dé naturalmente.
6: Abrazo, Marian.
10: Nos vemos mañana, hasta luego.
6: Se viene Ricardo Rodríguez, Higuez y Turco.
1: Bueno, lo último, están en la lista de concentrados los dos juveniles, Lautaro Mendieta, el chico oriundo de Merlo, de Libertad, partido de Merlo, ahí cerquita de la cancha de Midland.
6: Sí.
1: Y el otro, Rodrigo Basidalupe, de Paraje Lumbú, de Entre Ríos, entrerriano. Los dos concentran categoría 2006, Mendieta categoría 2007, Basidalupe. Uno es mediocampista central, Mendieta, y Basidalupe es número 9.
6: Bien. Gracias, Turco, por venir. Impresionante lo suyo.
1: Bueno,
6: cada día mejor.
1: Un placer, ¿eh?
6: Gracias, Turco. Viene Ricardo Rodríguez con las noticias de las 5 de la tarde. Después llegará Luis Abalmagi en el aire de Radio Espléndida. Y nosotros nos encontramos mañana a las 12 en 990 Sport. Gracias por acompañarnos. ¡Agur!
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0: Temperatura en la ciudad de Buenos Aires, 20 grados una décima, humedad 65%, el cielo ligeramente nublado. No viaja. Finalmente Javier Milei no irá a Londres, informaron desde el gobierno. La gira está suspendida, indicaron desde la misma área que este mediodía había dicho que el primer mandatario iría al Reino Unido. La agenda incluía una conferencia en la Universidad de Oxford y reuniones con empresarios. La ciudad baja las tasas. El jefe de gobierno porteño, Jorge Macri, la anunció para los créditos hipotecarios a fin de ayudar a la clase media porteña a acceder a su primera vivienda. El mandatario destacó que con las nuevas condiciones, los préstamos tendrán la cuota más baja del mercado, similar o menor a lo que cuesta un alquiler. Siguen los combates. 4 muertos y 60 heridos dejó un bombardeo de Rusia contra un centro comercial de Ucrania. El ataque fue en el centro este del país, a plena luz del día, cuando las calles estaban llenas de gente, informó el ministro del Interior ucraniano. 5:03, temperatura 20 grados una décima, humedad 65% con cielo ligeramente nublado.
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0: Hola, hola, ¿cómo les va? Bienvenidos y bienvenidas a nuestro programa, para seguir contando los días, en días que se vienen preciosos, fresquitos a la mañana y a la noche, pero muy, muy lindos. Como decimos, aprovechemos, porque en algún momento después llueve. Para el fin de semana anuncian lluvias, pero la verdad no sabemos. De pronto estás durmiendo y te cae un chaparrón a la noche y al día siguiente tenés un sol espléndido y las jornadas ya se alargan y los brotes en los árboles ya se ven. Están no solamente los botones, sino muchos árboles ya empezaron a tirar hojas y las plantas y las abejitas y todo. Bueno, este clima que nos entusiasma y que nos saca un poco de esa sensación de agobio. Vamos a contarte los días, vamos a contarte las cosas importantes, las cosas que como la primavera tienen que ver con la vida, bueno, los ciclos vitales en todo caso, las estaciones del año, pero en la primavera todo renace. Y pensaba en las cosas que tienen que ver con la vida, algo tan valioso como la vida, que hay que preservar, que hay que cuidarla, que en tiempos difíciles siempre todo parece mucho más oscuro, pero la verdad es que uno tiene que trabajar para la vida, cuidar mucho los detalles y las cosas en general. Son momentos, como digo, difíciles donde mucha gente de pronto se deprime, donde hay problemas, donde no encontrás la salida, donde estás buscando un refugio que no aparece, donde es difícil pensar en el ahora y en el futuro, ¿no? Porque parecen todos los caminos cerrados. Bueno, digo esto, preservar la vida, porque hoy particularmente se conmemora el Día Internacional de Prevención del Suicidio y la verdad es que cuando uno repasa algunas estadísticas y alguna información epidemiológica, no puede dejar de alarmarse porque, por ejemplo, con esta información del 2025, Argentina registró 5.209 suicidios. Aproximadamente son 14 por día. No es que se cumplieron 14 todos los días, pero bueno, algún día habrá habido más, otros menos. Pero la verdad es que es una cifra alta, y digo es una cifra alta porque en las estadísticas las muertes violentas en Argentina en la mayoría son por suicidios. Esto también está registrado. Entonces uno dice, bueno, ¿qué es lo que pasa? Esa falta de salida que encuentran muchos. Y voy a decirlo, bueno, la muerte no es nunca una salida. No es una salida. Por eso, primero, vamos a decir algo. Hay números de ayuda a las personas que están pasando por un mal momento y que piensan en terminar con su vida. Anoten 0800-345-1435, ese es un número federal para todo el país, 0800-345-1435. Hay otro para Capital Federal y Gran Buenos Aires que es el 135, más sencillo acordarse, el 135. Después te vamos a estar dando, porque está el número de ayuda al suicida. Cada distrito también tiene sus propios números, pero esos son números los que te acabamos de dar, números generales. Nos vamos a ocupar hoy de este tema en el programa para ver, bueno, qué es lo que nos está pasando. Es una sociedad, y queremos hablar desde el punto de vista de la salud, que tiene que ver con la salud mental, que tiene que ver con la soledad, que tiene que ver con las adicciones, que tiene que ver con, como decía, el presente y el futuro. Con las pantallas digitales, con las redes, con tantas cosas. En última instancia pensaba que hablar del suicidio y de esta encontrar el suicidio como salida tiene que ver con una sociedad que aparece muy violenta, muy cruel y muy deshumanizada. Por eso vamos a hablar de este tema para tratar de abordarlo desde la manera más simple y que pueda ser una contribución a que mucha gente busque otra manera para resolver esas cosas que entristecen, que angustian y que realmente nos hacen pensar en cosas que no deberían ocurrir. Esa es una de las cuestiones que vamos a estar tratando hoy en nuestro programa. El otro tiene que ver con los efectos. No hemos hablado del efecto del fenómeno niño, el niño. Ya están todos muy preocupados, muy alarmados. Sobre todo los países que pueden no viven el ahora y el medio término, ¿no? Que están pensando, bueno, qué es lo que vamos a hacer en los próximos meses, pueden ser difíciles porque el fenómeno del Niño lo que trae es la elevación de las temperaturas de los océanos, la elevación de la temperatura, además, global del planeta, y esto provoca después tormentas, lluvias torrenciales, inundaciones, aludes, desplazamientos de tierras. Bueno, todo eso lo va a provocar el Niño. ¿Y por qué traigo esto a cuento? Porque hoy hubo un sirenazo a las 10 de la mañana de los bomberos voluntarios de toda la República Argentina. Porque en los casos donde hay emergencias, donde hay catástrofes, donde hay temporales, inundaciones, incendios, etcétera, etcétera, ¿quiénes actúan? Generalmente, en primer término, son los bomberos que están allí poniendo el cuerpo, poniendo la asistencia, la ayuda. ¿Qué pasa? ¿Les debe el Estado Nacional, el Gobierno Nacional, más de 60 mil millones de pesos? Es un disparate. Les deben del año pasado y de años anteriores también. Y uno podría decir, bueno, ¿por qué? Porque en realidad los fondos para los bomberos salen de un porcentaje de las cuotas que uno paga por las pólizas de seguro. Y pensaba, este gobierno manotea de todas partes, desfinancia a todos y se va quedando con porciones, además de los sectores que más los necesitan. ¿Se imagina un bombero voluntario poniendo el cuerpo, su vida, etcétera, etcétera? Bueno, les están escamoteando, sacando ahí. ¿Para qué? Y caputo seguro para terminar de poder pagarle al Fondo Monetario Internacional. No me queda ni la menor duda. Le saca a los jubilados, le saca a los discapacitados, saca a la salud, saca a la educación, le saca a los bomberos. Desfinancian todo. Bueno, vamos a ver si después de esto, que se ha hablado bastante durante toda la jornada, esos fondos empiezan a ser pagados como corresponde, porque son fondos que están en el Ministerio de Economía y tienen que ser distribuidos a lo largo y a lo ancho de todo el país. Hay más, mucho más, pero los saludo para que lo cuenten también mis compañeros. ¿Cómo va, Ale?
1: Luisa, muy buenas tardes. ¿Cómo va? Mucho en forma tarde, muy, muy cargada de información. Hay muchísimas cosas para contar. Efectivamente, te sumo el festejo a esta hora del gobierno. ¿Qué tiene que ver con inflación?
0: Sí.
1: 1,7 dio el mes de agosto. Tweets inmediatamente de el Toto Caputo, el ministro de Economía, del presidente Javier Milei. Se festejaron y se saludaron entre ellos. Cual gol. Es cierto, es la más baja desde julio del año pasado, 14 meses. Acumula 33,5% en los últimos 12 meses. Después vamos a entrar en el detalle de qué fue lo que pasó con la inflación este año, pero es el dato que acaba de dar el INDEC. Y el dato sí que le vamos a prestar mucha atención es canasta básica. ¿Cuánta gente gana esto? Una familia necesitó más de 1.600.000 pesos para no ser pobre en agosto. Atención, sí, con eso. Así que vamos a estar un poquito hablando de todo esto. Las idas y vueltas con Malvinas, las idas y vueltas del presidente Milei. Bueno,
0: ¿viaja o no viaja?
1: En 45 minutos pasaron de confirmarnos el viaje a suspenderlo. Así fue, así de rápido. Para las 3 de la tarde decían viaja Milei y para las 4 de la tarde ya estaba suspendido el viaje. Así que a esta hora no viaja.
0: A esta hora no viaja.
1: Ayer empezó el run del viaje, le preguntamos incluso a Rabia en la conferencia de prensa, él había dicho, bueno, va a ver Argentina Week en Londres, ahora también está en duda, pero no sabemos si Milei viaja o no viaja. Después dijeron, no, está invitado también por Oxford, por la universidad, a una charla, así que tiene ganas de viajar. Lo tentaba mucho eso a Milei, la charla a Oxford, por eso en un principio se dijo que iba a viajar. Hubo muchas consultas durante la tarde y lo último que dicen desde Casa de Gobierno es no viaja.
0: Esto también
1: era raro, ¿no?
0: Sí, pero esto también habla de un nivel de improvisación, sí, de este gobierno, bueno, claro, brutal, claro, realmente, porque esas cosas más o menos se planifican, se organizan. Claro, lo claro que pasa es que no había acá ninguna visita de Estado a Estado. Era invitado por una universidad para encontrarse con algunos empresarios, supuestamente que, digamos, porque si no, no podés armar y desarmar un viaje de esta manera, no, si es un viaje de Estado. Pero el presidente en general no suele hacer viajes de Estado.
1: No, y estaba, bueno, obviamente que ante esta situación está totalmente descartado que podía verse con el primer ministro británico. Y me parece que también en esto que está haciendo el gobierno de tratar de sintonizar con el tema Malvinas, ya se empezaba a percibir que iba a caer muy mal que el presidente... Estás con Malvinas, estás diciendo que Londres es esto, aquello, y viajas a Londres. Era raro. Me parece que ahí en el último momento le dijeron, ya sé que tenés muchas ganas de ir a Oxford, que es casi como el sueño del pibe para vos. Un tipo, un señor, un hombre, un economista que es totalmente fanático de la cultura inglesa y especialmente de Margaret Thatcher, pero se va a tener que quedar con las ganas. Sí. Es una cosa o la otra.
0: Al menos por ahora.
1: Por lo menos por ahora. Capaz que en un mes cambia todo, pero por ahora el viaje no se hace y sigue subido a la onda malvinera.
0: Muy bien. ¿Cómo le va, Barty?
2: Hola, Balmagia, Gomel. ¿Cómo le va? Muy bien, excelente. Días hermosos. Sí. Uno está contento con el solcito, aprovechando porque hoy a la mañana tiraban malas noticias con respecto al clima en los próximos días, así que aprovechando, disfrutando.
0: Vio difícil hasta creerle al pronóstico.
1: Sí, la verdad que un día impresionante.
2: Porque muy lindo.
0: Es un día, algunos dicen,
2: ayer fue lindo, hoy mejor todavía.
0: Sí, algunos dicen que ayer a la noche cayó un chaparrón.
2: Sí,
0: yo la verdad,
2: fuerte.
0: Yo no escuché nada.
2: Yo lo escuché
0: nada,
2: porque
0: cómo habré
2: estaba
0: dormido.
2: Despierto todavía. Pero después en la madrugada no lo escuché.
1: Sí, llovió.
2: Sí, 11 de la noche
1: estaba despierto, sí.
2: Con todo.
0: Ah, ¿sí?
2: Sí.
1: Lindo chaparrón.
0: Ah, ya entonces estaba...
1: sí, totalmente dormido.
0: Terrible.
2: ¿A qué hora se acostó? Si se puede saber, ¿eh?
0: No, y tipo 10 de la noche.
2: Ah, temprano.
0: Sí. Son días de...
2: ¿Horario normal o temible ayer?
0: No, generalmente me duermo más tarde, 11:30, 12 de la noche, pero...
2: Estos, ayer estaba agotada.
0: No, estos días vengo...
1: Claro.
0: Estos días termino... Bien gallinacia estoy, termino de comer algo...
1: A dormir,
0: caigo fatal, así claro. Que ni me enteré.
2: Sí, bueno, sí, linda lluvia.
0: Bueno... Vamos a ver, porque para el fin de semana también, para el sábado, anuncian alguna lluvia. A lo mejor va cambiando el pronóstico. A lo mejor llueve por la noche entre el viernes y el sábado. Y el sábado es un día espléndido. Ojalá sea así.
2: Sábado para ir al cine, lindo día. Si llueve, estar ahí en el cine.
1: Ah, porque se
2: película
1: va al cine. Barty está entusiasmado.
2: Hoy saqué.
1: ¿Sí? ¿A qué hora?
0: A 5.000, ¿no?
2: A 5.000.
0: Bien.
2: Sábado 20:45 saqué.
1: Muy bien.
2: Porque tengo que ver River antes.
0: ¿Qué va a ver?
1: Nada, no se pierde nada.
2: Voy a ver la de Lo Pilato, que la dije ayer.
0: Pepita la pistolera.
2: Esa.
0: Pepita
2: no sé si será buena, no hay alguna... Viste, ahí hay un vaivén de ideas y de críticas, pero bueno, voy, después
0: bueno,
2: vemos.
0: Bueno, yo lo sigo, porque la vez pasada comentó yo Narciso...
2: De última, deje que yo la vea y después le digo.
0: Claro, a ver si me ensarto o no. En general, bueno, 17 y 18.
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4: Muy bien, ahí están hechas las invitaciones para este viernes, para el día de mañana, así que aprovechen. Bueno, 17.24, sí. Inflación. 1,7%.
6: Así es, no empezó con cero. No empezó con cero.
7: Igual que la de Ciudad, ¿o no? Es que de... Sí, Ciudad.
6: Que Ciudad, exactamente. Sí, exactamente, la misma que Ciudad. Milei había dicho en agosto la inflación va a empezar, minorista, además lo aclaró, sí. Va a empezar con cero y empezó con uno casi dos. 1,7% la inflación del mes de agosto, 33,5%. La variación interanual, y este es el numerito que el gobierno puede perforar, ese arriba de 30% que interanual que está hace más de un año clavado. Y después está el serruchito, 2, 2,2, 2,1, 1,7, 1,9, anda por ahí en esa especie de serruchito, pero ese arriba de 30 anual es donde por ahora no puede perforar. Y si tenés que contar este año, es decir, los primeros 8 meses del año, de enero a agosto, es 21,3% la inflación. ¿Qué fue lo que más aumentó durante agosto? Y tiene que ver con lo que venimos diciendo siempre. Vivienda, agua, electricidad y otros combustibles. Es decir, todo lo que son servicios, arriba, 2,8%. Más de 1% sobre el promedio de la inflación. Educación, mirá, y eso que no es un mes supuestamente como generalmente marzo, que es donde aumenta más, 2,5%. Salud, 2,4%. También otro de los temas que suele aumentar mucho. Comunicación. Y esto es interesante porque recordemos que no se hizo la actualización de la canasta y comunicación no tiene el mismo peso que si tuviera la canasta nueva, la que quería hacer Marco Labaña, que se terminó yendo, 2,3%, bebidas alcohólicas, 2,1%. ¿Qué pasa con algo que es central? Alimentos y bebidas no alcohólicas, el promedio de la inflación, 1,7%.
7: Ahí cuando decís alimentos y bebidas no alcohólicas es lo que consumimos normalmente.
6: Claro. Lo que vas a comprar al supermercado, lo que no podés dejar de comprar, el alimento.
4: Claro, verduras, envasados, todo. Lácteos, todo eso.
6: Ahí entra todo y ahí lo tenés en 1,7%, que es el promedio de la inflación.
4: Todo lo que es servicios, todo eso está arriba.

0: del 2%. Todo eso está arriba del 2%. Sí, sí. Las tarifas, los servicios, la medicina prepaga, todo eso es carísimo. Digo porque la gente dice, baja la inflación, o, pero a mí el dinero no me alcanza. Porque en realidad baja la inflación, pero tus salarios, insistimos, están pisados.
1: Claro, claro. Claro.
0: No podés pagar las cuotas. De hecho, hay un dato que yo estoy segura que aquellos que tienen medicina prepaga y que la pueden conservar todavía lo están notando. Antes vos pedías un turno en alguna medicina prepaga para algún...
1: Había que esperar.
0: Había que esperar meses.
1: Claro.
0: Hoy llamás y te dan para la semana siguiente. Epa. Porque se cayó una cantidad de gente del sistema de medicina prepaga que es impresionante. Entonces, hoy te atienden porque quedamos pocos, muy pocos comparados con los que tenían medicina prepaga.
2: Un dato que es curioso, interesante y que marca lo que es la crisis del sector en la que venimos hablando, que es vestimenta y calzado.
0: Sí.
2: Que está la capacidad instalada está abajo del 40%, que está destruida la industria, que viene todo importado. Es el único caso, y hace mucho que no pasaba, que los precios bajaron. Menos 0,6%. Con respecto al mes anterior. O sea, no están vendiendo nada.
0: No están vendiendo nada.
2: Y da un negativo 0,6%.
0: Claro, y además, ahora hay que decir que viene temporada de recambio de estación, la primavera, qué sé yo. Cuando pasás por algunos negocios que están liquidando, realmente están liquidando, están vendiendo al costo, creo.
2: Claro, sí, porque no les queda de
0: porque no, de clavo. No hay posibilidades sino de vender nada y por lo menos de salvar eso. Y tampoco venden.
2: Nivel general decíamos 1,7, lo que decías vos, servicios arriba del 2%. La inflación núcleo, que es algo que mucho hace hincapié el gobierno, que es la que importa, que es la importante, que no es la regulada y todo, que hay que fijarse en esa. Bueno, está arriba que el nivel general, 1,8% la inflación núcleo. Los regulados, 2,2%, y sí bajan los estacionales, los precios estacionales, que generalmente tienen que ver con las verduras y todo esto, 0,9%. Pero la inflación núcleo, la que no tiene que ver con lo que te regulan, sino la que supuestamente está libre, sube arriba al nivel general al 1,8%. Son datos del INDEC. El gobierno salió a festejarlo, por supuesto, porque bajó otra vez el 2%, porque es la más baja en los últimos meses, pero sí el otro dato que se da la inflación, que se da la canasta básica, el número sí ahí me parece que es muy preocupante cuando uno lo traslada a cuáles son los ingresos.
0: Claro.
2: Y ahí te dice que una familia necesita más de 1.600.000 por mes para no ser pobre.
0: Sin contabilizar ahí el
2: alquiler. Sin alquiler, por ejemplo. Exacto. Entonces, ahí decís, bueno, acá estamos en un problema porque el promedio de los salarios está, ingresos promedios están abajo de los 800 mil pesos.
0: Claro.
2: Es decir, con dos salarios arañan y sin contar alquiler lo que se necesita, lo básico que se necesita para no caer bajo la línea de la pobreza.
0: Y eso es lo que explica, Ale, además, el enorme endeudamiento que existe
2: también,
0: en las familias.
2: Claro, exacto.
0: Porque
2: exacto.
0: No les alcanza, o pagan una cosa o pagan otra cosa, entonces se van endeudando. Eso es lo que hace que la gente haya tomado tanto crédito, tanto préstamo, a donde sea.
2: Exacto, y después no lo puede pagar y aparece el problema de las moras, que es el gran problema que hay hasta ahora. Pero el número de inflación, 1,7, lo festeja el gobierno, no empezó con cero, como decía Milei, pero se conforman con haberlo bajado con respecto al 2,1 que fue del mes anterior, ¿no? Un serruchito, sí. Pero en la inflación interanual sigue arriba del 30%.
0: Muy bien, 17:30 escucharon el top y está aquí el señor Ricardo Rodríguez.
3: Como un soldadito. Buenas tardes.
0: ¿Cómo le va?
3: ¿Cómo andan? ¿Todo bien?
0: Todo bien, por suerte. ¿Nos trae buenas noticias?
3: Bueno, hasta mañana.
0: No, ¿nos trae noticias?
3: Noticias, cada uno las de...
0: No las adjetivamos.
3: Claro, las dejemos así. No es pie. Va.
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3: La temperatura en la ciudad de Buenos Aires, 19 grados 7 décimas, humedad 41%, el cielo despejado. Duros datos económicos. El salario de los empleados públicos cayó un 40,5% en lo que va del gobierno de Milei y la mora crediticia se elevó 3.5 veces en los últimos 2 años. El informe de Ate Capital destaca que la morosidad de los estatales pasó del 5,43% en julio del 2024 al 18,63% en junio de este año. Cilia Flores pidió prisión domiciliaria. La ex primera dama de Venezuela, quien fue capturada junto a su esposo Nicolás Maduro el 3 de enero por fuerzas estadounidenses, la solicitó a la justicia de Nueva York por motivos de salud, especialmente por afecciones cardíacas.
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3: Un proyecto de la familia Messi. El club Leones de Rosario, que debuta este año en la primera C del fútbol argentino y es presidido por Matías Messi, el hermano de Lionel, presentó la iniciativa para construir su futuro estadio.
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1: Choque en autopista del oeste en el kilómetro 17 y medio a la altura de la bajada de Rosales en sentido hacia Luján. 2 vehículos y está reducida la circulación. Siguen las complicaciones en la General Paz en toda la traza en dirección hacia el Riachuelo luego de una colisión a la altura de Juan Bautista Alberdi que también genera demora desde Mataderos en sentido hacia el Río de la Plata. El tren Belgrano Sur, el ramal González Catán con demoras por problemas técnicos. En Panamericana ya está trabada la marcha desde altura Martínez y San Isidro en dirección hacia el norte. Desde Control de Tránsito, J. Leonetti.
3: 5:33, 19:07 la temperatura, el cielo despejado.
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0: 7 y 34 en la tarde, tarde que, como decíamos, preciosa. Bueno, un día para hablar, para reflexionar, para pensar qué tipo de sociedad estamos construyendo, qué nos pasa, porque Argentina, la verdad es que está, no voy a decir a la cabeza, no es el principal país que tiene problemas y niveles de suicidio más importantes de todo el mundo, pero la verdad es que tenemos un número que crece, no desciende, y eso es más que preocupante. Hoy es el Día Nacional e Internacional de Prevención del Suicidio. La provincia de Buenos Aires, provincia populosa si las hay, lanzó un programa provincial con mayor cantidad de acciones de prevención, de atención, de detección de problemas vinculados a la salud mental que a veces pueden derivar en que una persona piense quizás en quitarse la vida. Está en línea Julieta Calmels, es la subsecretaria de Salud Mental de la provincia de Buenos Aires. Julieta, ¿cómo te va? El equipo de Contando los Días te da la bienvenida.
1: Buenas tardes, ¿cómo están?
0: Bien, muy bien. Bueno, preocupados, es un tema que viene creciendo en la Argentina, sobre todo, bueno, también en determinadas franjas etarias vemos que es una problemática muy acuciante que hay que empezar a tratar. Bueno, ustedes han largado una serie de acciones preventivas. Contanos un poco.
1: Sí, bueno, la provincia hace un tiempo viene siguiendo muy de cerca el tema. Nuestro gobernador tiene una preocupación especial con este asunto tan complejo como es el tema del suicidio. Primero, por ahí una cuestión más general, que es que nosotros entendemos que no se trata solamente de un problema individual, ¿no?, sino de un drama social, colectivo, y que por eso también la campaña que hoy lanzamos tiene ese enfoque, ¿no? Y está explícitamente, se dice que el suicidio no es un problema individual y que la prevención tampoco. Y entonces es una convocatoria desde los medios, como ustedes en este caso, a romper los tabúes, los silencios, porque sabemos que cuando alguien está solo en situaciones tan difíciles y no encuentra la salida, que la sociedad no hable o calle, es una barrera más, ¿no? Entonces la campaña que estamos lanzando dice explícitamente, tiene un lema que es estás, estoy, hablemos de lo que nos pasa.
0: Bueno, es interesante, ¿no? Romper ese aislamiento, romper esa, además esa sensación de que no hay nadie que pueda escucharme, que pueda contenerme, con quien compartir este sufrimiento. Porque en última instancia, alguien que piensa en quitarse la vida es alguien que está padeciendo y sufriendo muchísimo.
1: Exacto, exacto. A veces hay que por ahí tener claro que muchas veces las decisiones vinculadas a quitarse la vida tienen que ver con la necesidad de parar un estado de sufrimiento que no encuentra solución, no más que un deseo de quitarse la vida en sí mismo. Uh-huh. Entonces esta campaña, como decíamos, tiene un 0800 de salud mental de nuestra provincia que pudimos extender a un servicio de 24 horas. De hecho, ayer a la noche fue la primera noche con un servicio de 24 horas y hemos recibido muchos llamados realmente en situaciones muy difíciles. Se confirma que hay una necesidad y también se confirma que la gente cuando se le ofrecen también canales puede acudir,
0: ¿no? Claro, verá que te interrumpo acá y decimos, es el 0800-222-5462 para que agenden. 0800-222-5462.
1: Ese 0800 tiene un equipo de profesionales de la salud mental formados que trabajan hace mucho tiempo y que pueden recibir el llamado de las personas que necesitan, también de personas preocupadas por otras y también orientar hacia los espacios de atención que tiene la provincia de Buenos Aires, que es la red provincial de atención de más de 200 lugares y también los hospitales provinciales y los municipios. La provincia tiene 135 municipios que vienen también teniendo un desarrollo de creación de líneas de salud mental, porque bueno, también hay que decir que el aumento de los padecimientos de salud mental viene siendo un tema, ¿no?, muy importante. Hay una página web también que me gustaría poder decir, ahí están también todos los recursos que estamos mencionando, incluso los lugares con sus direcciones, y la página web es estasestoy.gba.gov.ar.
2: Ahí es interesante lo que estaba contando Julieta Calmels, porque nosotros hablábamos muchas veces con psicólogos, con profesionales de la salud mental, que decía que, bueno, hay una sensación de agobio, ¿no? Una sensación de angustia. Sí. ¿Ustedes lo notan también que hay un clima así de agobio, de angustia?
1: Sí. Ahí el tema de la salud mental es un tema que a nivel mundial ya viene generando mucha preocupación, ya no es un tema secundario, ya no es solo un tema que puedan abordar un conjunto limitado de especialistas, sino que se volvió un tema de primer orden en la salud, en todo el mundo. Uh-huh. Y en Argentina pareciera tener números más graves aún, y ahí la situación social que están viviendo los argentinos tiene una relación muy directa con los endeudamientos, la pérdida de empleo. Y lo decimos porque lo vemos en el ingreso a las internaciones y a las guardias por salud mental. Claro. Ya estuvimos con el gobernador inaugurando.
2: Hay una línea ahí directa, ¿no? Entre la situación social y los problemas de salud mental.
1: Sí. Hay un empeoramiento claro de las condiciones de vida y eso tiene un impacto en el sufrimiento de las personas, que se expresa en la salud mental, ¿no? No es solamente ese tema, porque también previo a la pandemia ya la situación venía viéndose compleja, las tecnologías y una serie de variables, pero si uno ve otros países comparados con Argentina, realmente ve la situación mucho más grave y los determinantes sociales de la salud que siempre estuvieron están teniendo una centralidad realmente muy grave. Y también en otros aspectos, nosotros tenemos una política muy fuerte de mejora de las internaciones y de los servicios. Todos los hospitales provinciales hoy tienen una respuesta de guardia o de internaciones. Antes solo 11 de los 100 hospitales, hoy los 100 hospitales tienen respuesta. Pero lo que vemos es que personas que ingresaron, que uno puede estabilizarlas y mejora su situación, al momento de egresarlas no tienen empleo, no tienen vivienda.
0: Claro, la realidad social vuelve a colocarlos en una situación de, digamos, poco equilibrio emocional, en todo caso uno podría decir.
1: Claro, que cuesta pensar la salud mental por fuera de las condiciones de vida, ¿no? Y el suicidio también hay que pensarlo en esa trama de complejidades. Esta semana hubo varios testimonios de familiares, incluso de algunas personas endeudadas, perseguidas por prestamistas. Y aparece el tema del suicidio o de los intentos de suicidio porque no se encuentra salida. Por eso insistimos mucho en que la provincia está para acompañar, por eso estamos construyendo todas estas herramientas en la página. Hay afiches, hay volantes, que si alguien trabaja en un colegio se lo puede bajar, si trabaja en un club, si trabaja en cualquier espacio, también para generar accesibilidad. Nosotros estamos haciendo una impresión muy grande de materiales para poner en todos lados, pero también buscando que sea una campaña social esta, ¿no? De romper también con la indiferencia, con la idea de que salvarse solo es el camino o realizarse solo es el camino.
0: Y con los tabúes, perdón, Julieta, que conlleva generalmente cuando alguien dice, bueno, tengo problemas de salud psíquica o salud mental. En general eran mal mirados o miradas las personas que padecían algún trastorno o algún problema. Son temas de salud como cualquier otro tema de salud que deben ser atendidos y contemplados, ¿no? Porque te ponían un estigma.
2: Sí, se escondían,
0: un estigma,
2: ¿no?
0: Sí, te ponían.
1: Claro. Ahí hay algo por ahí a destacar, que es que las generaciones nuevas, yo tengo 50 años, a diferencia, por ejemplo, de mi generación, tienen una relación distinta con este tema. Un programa que tenemos desde la provincia que se llama La Salud Mental la hacemos entre todos y todas con estudiantes secundarios, ya pasaron más de 500,000 de chicos, con lo que nos encontramos es con una juventud totalmente abierta a hablar de estos temas, es un tema de interés y de preocupación, y eso nos llevó a armar un consejo joven en salud mental, porque vemos mucha voluntad de involucrarse, y eso es auspicioso. A veces miramos a los jóvenes en un sentido de la fragilidad, ¿no? De la debilidad o del estar todo el tiempo en las redes. Hay que decir que también hay, digamos, una juventud comprometida con estos temas y que tal vez la mejor manera de abordarlo sea también con una sociedad más empática, más sensible, ¿no?
2: Sí, decía un par de cosas interesantes en cuanto a nombrar a la palabra acompañar, armar redes, digo, porque muchas veces uno se encuentra con ese tipo de personas sienten que está absolutamente sola, ¿no? Que no tiene a nadie a quien recurrir.
1: Sí, y hay una variable de género, uh-huh. El 78% de los suicidios son de varones, mira. Es un número muy fuerte, y bueno, y que también se condice con ciertos estereotipos, claro. Mandatos más fuertes para los varones, sobre todo en la franja de 20 a 40 años, el 43% de los suicidios se concentra en esa franja etaria, entre los 20 y los 39 exactamente. Y que es la etapa social de salida del mundo laboral, de autosostén económico, ya por fuera de la escolaridad.
2: El peso, la responsabilidad, ¿no?
1: Sí, sí, sí, sí. Sí. Entonces ahí uno, si empieza a poner como una lupa a la situación, empieza a encontrar factores sociales de mucha incidencia, ¿no? Y me parece que todo esto que estamos hablando, la posibilidad de hablarlo, de problematizarlo, de ponerlo como un problema colectivo, claro. Tiene que ayudar a que quien está en una situación muy difícil pueda hablar de esto y recibir el acompañamiento y la ayuda, ¿no?
0: Y muchas de las cosas que los agobian en realidad no son a ellos en particular, sino es una sociedad muy excluyente. Hay que construir otro tipo de sociedad más, más abrazadora, más abarcativa, que no excluya tanto, porque alguien lo puede tomar como que me pasa a mí, pero le pasa a muchos y a muchas. El tema es las herramientas que tenemos para enfrentar eso.
1: Sí, sí, sí, por eso. Me parece que todo lo que estimula la idea de que la realización es puramente individual, la salvación también, es un engaño, porque la vida realmente no es así, ni la vida económica, ni la vida social, que no quita la importancia de lo singular de cada uno, de los esfuerzos, ¿no? Pero somos seres que vivimos en sociedad, ¿no? Eso ya está también muy estudiado por los que trabajamos en salud mental, y a veces quedar solos o pensando que uno no puede salir porque no tiene la fuerza suficiente, ¿no? O porque no tiene la capacidad mental, y eso agrega muchos sentimientos de ruina, de fracaso.
0: ¿Y las adicciones cómo juegan ahí, Julieta?
1: Y bueno, las adicciones, por supuesto, son uno de los temas de salud mental, la tercera causa de internación en nuestra provincia, son un tema de mucha preocupación, incluso las apuestas online, las adicciones al juego, ¿no? De hecho, en el día de ayer tuvimos tantos llamados por suicidio como por situaciones de juego. Ah, wow. Entonces, bueno, ahí empezamos, viste, como a armar un rompecabezas en que ningún tema al final es tan suelto, tan solo o tan recortado un análisis de la complejidad social. Ni el económico, ni los consumos, ni las tecnologías, ni la salud mental. Por eso, bueno, es importante insistir, ¿no?, en que estamos con problemas colectivos, sociales. La situación argentina, es muy difícil imaginar que pueda haber un bienestar de nuestro pueblo en estas condiciones, y hasta que, bueno, pueda cambiar la situación de nuestro país y tener un gobierno que realmente ame y quiera una vida mejor para nuestro pueblo, y eso se exprese en medidas concretas. Bueno, tenemos que poder cuidarnos de la mejor manera, y nosotros estamos comprometidos a hacerlo y lo buscamos todos los días.
0: Bueno, reiteramos el 0800-222-5462, 0800-222-5462. Funciona esa línea las 24 horas para que puedan llamar. Allí hay personas dispuestas a escuchar, a acompañarte. Y bueno, a darte el abrazo que necesitas. Julieta Calmels, muchísimas gracias, subsecretaria.
1: No, por favor, gracias a ustedes por ayudar a dar a conocer esto.
0: Hasta pronto.
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0: 17:51 en esta tarde preciosa de jueves. Party.
1: Bueno, no quiero escaparle al tema que estábamos mencionando hace minutos, cuando estabas haciendo la nota, Luisa. Y en el fútbol, últimamente, bueno, últimamente no, hace años que hay futbolistas que deciden quitarse la vida. Han quedado marcados algunos casos en particular. En el último tiempo, no muchos años atrás, el caso del Morro García, un futbolista muy querido por el fútbol argentino, porque... Digo, muy querido por el fútbol argentino porque era uruguayo, pero se hizo querer mucho. Empezó a decir que tenía depresión, lo contó con, en su momento, el presidente Godoy Cruz. No lo quiero mencionar porque no recuerdo si era el que tengo en mente, el señor M. Y después dijo, sí, me lo dijo muchas veces, intentamos ayudarlo. Y bueno, lamentablemente tomó la drástica decisión. Él estaba en una tristeza profunda, lo había comentado, porque en su él un día, después cuando termina perdiendo la vida... Empiezan a salir los archivos y él hizo una declaración un día en un partido y dice, bueno, los futbolistas también tenemos sentimientos. Ya era un aviso y se frustró su pase a México, al Toluca. Me acuerdo que él se fue hasta México, lo presentaron con la foto y todo, la remera, y desde Godoy Cruz de Mendoza le dijeron, volvé, que no cerramos el pase. Bueno, un montón de cosas que terminan influyendo lamentablemente en este tipo de decisiones. Y seguramente los oyentes han escuchado en algún momento... al protagonista que vamos a escuchar ahora, que es Oscar Ruggeri, pero es uno de los casos que más marcó al fútbol argentino. Fue en el año 2000-2001. El futbolista era Mirko Saric, tenía 21 años, un futbolista que la rompía. Después pueden ver videos por si no lo tenían. Es un físico parecido a Fernando Redondo, futbolista de la selección argentina, de ascendencia croata, pero argentino. Escuchen lo que relata Oscar Ruggeri. Contexto, el futbolista la rompía en la época de Pipi Romagnoli, Bernardo Romeo, Walter Erviti, el Chino Saja, el mejor San Lorenzo. Lo viene a comprar el Real Madrid, el mejor equipo del mundo, en ese momento, previo a la crisis del 2001.
2: Sí.
1: 10 millones de dólares ofreció.
2: Mira.
1: El vago se va al Real Madrid. No, San Lorenzo dijo, quiero 13. Se frustró el pase, eso empezó a tener problemas con la novia. Se comentaba que lo engañaban. Y a él le afectaba, después la familia lo terminó contando, dice, le afectaban todos los comentarios y eso, que no había redes sociales, cuando se lo criticaba si tenía un mal partido, porque se esperaba mucho de él y era figura. Escuchen lo que relata Oscar Ruggeri.
3: Yo era entrenador de San Lorenzo, hago debutar a Mirko Saric, después de un tiempo de estar en el club, no sé cuánto tiempo, un año, el pibe, de familia barba, conozco el papá, la mamá, los hermanos, todo. Contrato, le hice firmar, lo agarré a mí y le dije, firmale el contrato a este pibe porque este juega bien, la rompe y te lo van a sacar, te lo van a llevar, metele tres años le firmó. Contrato bárbaro, una facha infernal que tenía que sacarle las pibas cuando íbamos a concentrar del hotel porque venían a buscar las pibas, todo en condiciones de decir, qué problema. Entonces, un día me golpea la puerta. Me dice, ¿puedo hablar con vos? Sí. ¿Qué estaba esperando yo? Que me diga, mirá, yo por izquierda...
4: Claro, no.
3: La verdad, yo lo hacía jugar por izquierda y jugaba muy bien, pero no tengo marca. Me senté en la cama y me dice, no le encuentro sentido a la vida. Así, de la nada, a mí. Y yo le dije... Y le conté todas estas cosas, le digo, pero escúchame.
4: Tenés
3: tu papá, tu mamá, tus hermanos, te quieren, tus amigos, los pibes de acá, todos los pibes te aman, un pibe bárbaro. Firmaste contrato, jugás al fútbol, que es lo que querés. No me pasa por ahí. Entonces le dije, mirá, yo no sé otra cosa, no puedo. Entonces ese día lo llamé al papá. Y le digo, miren, me pasó esto. Me dijo, quédate tranquilo porque está... tratándose con un psiquiatra, creo que me dijo, porque lo medicaban, está con un psiquiatra. Y bueno, después pasó lo que pasó.
1: Tenía 21 años. Uh-huh. Tenía todo el futbolista, por eso mencioné el contexto, lo que hizo el Real Madrid.
0: Es que la idea del suicidio es transversal.
1: Claro. Y Oscar Ruggeri, cuando lo cuenta, muchos le echaron la culpa y dijo, yo no supe cómo manejarlo. Porque nunca se habló el tema y en esa época yo era el entrenador y el tipo, facha terrible, lo buscaba el Real Madrid, tenía todas las minas, tenía novia, todo lo querían.
0: No pasa por ahí, es una sensación muy... Por supuesto que hay contextos que ayudan, A sentirte mal, a deprimirte, a no encontrarle sentido a la vida, a no ver posibilidades de, ni de presente ni de futuro. Los contextos seguramente ayudan, pero no pasa ni siquiera por una cuestión económica. Tiene que ver, entre otras cosas, por algo muy íntimo que le pasa a las personas que de pronto tienen todo y no le encuentran sentido a la vida.
1: Y después,
0: ¿cómo salir de esa situación?
1: Sumando que está el... Bueno, ya ahora no, después de la pandemia quedó el que no se hace más, el famoso antidoping. Él estaba siendo tratado con psiquiatra, lo contó la familia después del fallecimiento del futbolista. Y él decía, vos podías tomar la medicación, pero tenías que declararle a la AFA, al fútbol argentino, que estás tomando eso, porque si saltan el antidoping lo tienen en cuenta, claro. Está avalado. Pero el jugador no lo tomaba para no tener que declararlo por el miedo al qué dirán. Entonces no se medicaba para poder jugar al fútbol.
0: Claro, por eso claro. También hablábamos de los estigmas que generaban... Estás hablando del 2000, hace 26 años atrás. En general, alguien medicado psiquiatricamente era, mirá.
2: Ni hablar de internado.
4: Bueno,
2: decían que estaba de vacaciones.
4: Los que peinamos ya canas, nos vamos a acordar de un ex jugador de Boca Juniors que fue una leyenda, Rubén Suñé, de la primera de Boca, un jugador más que exitoso, que al tiempo de dejar el fútbol intentó suicidarse tirándose de un séptimo piso y sobrevivió. Y después falleció a los 72 años. Pero
1: hablando de Boca,
4: no encontraba rumbo en su vida. Y hoy los muchachos del deporte pasaron un audio de un jugador que se retiró hace poco, Garay, que dijo...
1: Se retiró joven encima.
4: Yo a mi familia la veo 2 o 3 días por semana. Estoy en los mejores hoteles del mundo, estoy en los mejores aviones, en las mejores líneas aéreas.
1: Lo salvó la esposa.
4: A donde voy nos esperan gente que nos vitorean, firmamos autógrafos. Una vida muy particular, claro, ¿no?
1: Sí. Y ahí el chat decía, que hablando de Boca, el Hugo Torresani, también famoso seguro Le Habana con Diego, también se quitó la vida en el último tiempo, año 2019.
4: Lo conocí.
1: El Morro García, 30 años, también... pasa más de lo que nosotros imaginamos y bueno, son cosas que no se hablan y solamente se tocan en este mes y en estos días en particular. Me parece que por lo menos en el ámbito del fútbol debería tratarse un poco más, ya que siempre se hacen campañas, que salen con pancartas a la cancha, debería tratarse.
0: Sí, diría en todos los ámbitos, porque es un tema que atraviesa a todas las estadísticas.
2: Se habla de epidemia, ¿no? Ya se habla de una epidemia.
0: Claro, Sí.
1: Hoy escuchaba que es
2: el principal motivo
1: más que los accidentes.
0: Claro,
4: el principal motivo
0: de muerte violenta en la Argentina es el suicidio.
4: Es el suicidio,
2: superó el accidente vial, que era el número uno siempre en Argentina.
4: Ahora no, porque me mudé hace un par de meses, pero antes me llamaba a casa, me decían, apenas atendía, hola, no le queremos vender nada, somos un grupo de ayuda, sabemos que por datos que usted es una persona que tiene más de tantos años, quiere hablar algo, quiere que lo acompañemos con algo, charlar, dialogar. No tiene ningún costo, no queremos, no somos de ningún grupo, secta, nada raro. Somos un grupo
0: es
4: de...
0: Es la primera vez que lo escucho.
4: Sí. Varias veces me llamaron.
2: Mirá.
4: Varias veces.
2: Tenían el teléfono a algún lado.
4: Cuando se dieron cuenta que no tenía cura, dijeron, déjenlo.
0: Bueno, reiteramos los teléfonos. 0800-345-1435. En todo el país podés llamar y solicitar ayuda, que te escuchen. Hay otros, Capital Federal y Gran Buenos Aires, el 135. Y si no, hay otro 0800-222-5462. Son teléfonos para escucharte.
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4: A las 6 de la tarde en todo el país, la temperatura en Buenos Aires, 19 grados 7 décimas. El cielo despejado. El reflejo de la crisis. Una familia de 4 integrantes necesitó 1.605.000 pesos para no ser pobre en este agosto, según indicó el INDEC. Además, reveló que ese grupo familiar precisó 726.000 pesos para no ser considerado indigente. Mala noticia para el Pata Medina. La Corte Suprema de Justicia revocó el sobreseimiento del ex líder de la UOCRA La Plata, Juan Pablo Pata Medina, acusado junto a su hijo y otras personas por asociación ilícita, lavado de dinero y extorsión. La Procuración General cuestionó el fallo que cerró el expediente contra Medina al considerarlo arbitrario y prematuro. Más lejos de la paz. Rusia busca resolver cuanto antes el conflicto ucraniano, pero continúa con sus operaciones militares ante la falta de posibilidad de alcanzar una solución pacífica. Esto lo declaró el portavoz del Kremlin, Dmitry Peskov. También afirmó que el ejército ruso destruye de forma sistemática objetivos en Ucrania. La tarde en la ciudad presenta 19 grados 7 de temperatura, la humedad se ubica en el 41% y el cielo está despejado.
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0: 18:04 en la tarde y bueno, una tarde como decimos preciosa. Después te damos algunas cosas importantes que se están generando, porque está en plena discusión la ley de salud mental. Quieren modificar la ley de salud mental. Ustedes saben que hoy es un día especial, pero hay un colectivo argentino de salud mental que está trabajando, porque precisamente son los que en muchos casos ponen el cuerpo para atender la demanda en materia de salud mental, dentro de los cuales también está la problemática del suicidio. Y lo que están haciendo es rechazar las modificaciones a esta ley de salud mental. Son más de 130 organizaciones que están señalando algunas cuestiones que no pueden ser abandonadas, como por ejemplo que hay una nueva responsabilidad financiera que pasa a las provincias en medio de la crisis psicosocial inducida, donde todos y todas están hablando del malestar psíquico reinante, ¿no? Cuando hablamos de casos de suicidio en la Argentina, que han crecido mucho, estamos hablando de toda la República Argentina. Desfinanciar la salud mental y pasar, como se hizo en algún momento, las escuelas a las provincias sin financiamiento, como el caso y la atención de salud mental sin financiamiento, es prácticamente desarticular todo el sistema y la atención de los pacientes. También con esta modificación de la ley de salud mental, lo que se pretende es fortalecer, dicen, el negocio privado, instalando un modelo de exclusión en favor de los laboratorios y en detrimento del acceso asistencial y la inclusión de vida de discapacidad y salud mental. ¿Por qué decimos esto? Porque también lo que en realidad se está haciendo es hospitales como el Laura Bonaparte, por ejemplo, centros de salud asistencial provinciales, se empiezan a desfinanciar y entonces, bueno, la gente termina cayendo, si es que puede, algunos, no todos, en atención privada. Se le está poniendo además el peso a las familias, ¿no? Que se hagan cargo de esos pacientes, cuando sabemos lo que está pasando en las familias también, que vienen en general muy pauperizadas, muy castigadas, y que es muy difícil sostener la vida de las personas que están con padecimientos que son graves. En general, además, la medicación psiquiátrica no es económica, no es barata. Así que bueno, lo que están haciendo es hacer una resistencia y pidiendo en el Parlamento a legisladores y a legisladoras que no modifiquen esta ley, que además habla de un sistema de desmanicomialización. Esto es, hay pacientes que pueden estar afuera con atención ambulatoria, pero para que esto exista tienen que estar abiertos los centros asistenciales de salud mental. Así que bueno, todo esto forma parte de un mismo contexto que tiene que ver con la atención primaria de la salud. Hay otras cosas de las cuales nos vamos a encargar en el día de hoy que tienen que ver con la inteligencia artificial. Es más que preocupante, pero digo esto, cuento algo por si no lo vieron, métanse en el Instagram y en el Instagram de la radio además, porque hay un aviso donde estamos los conductores con la imagen como nos veríamos en la década del 80.
1: Ah, sí, ahora están a full con el tema de los 80.
0: Bueno,
1: sí,
0: los 80, sí, ¿cómo seríamos en los 80? Y ahí aparecemos varios de los conductores de Radio Splendid. Cuando me encontré, no podía creerlo, está hecho con inteligencia artificial. Si miran la imagen, a todos los veo bastante parecidos a como son, pero si veo mi imagen, la inteligencia artificial me corrigió la nariz. Fíjense, porque es muy notable. Es muy notable. Me hizo otra cara. Fíjese, Martín, ¿la está viendo?
2: Lo estoy viendo. La voy a mostrar acá en cámara. Mirá, ahí está Luisa Balmagia. Qué bien.
0: Pero si acercan, me acortaron la nariz. Ah. No me hicieron una nariz curva.
2: ¿Usted era así?
0: Yo tenía la nariz, esta la tengo toda la vida.
2: Bueno, pero un pequeño detalle.
0: No, pero no tiene nada que ver. Yo tenía rulos en los 80, tenía un pelo así, tipo afro, qué sé yo. Pero digo, de pronto la inteligencia artificial encuentra que mi nariz tiene que ser corregida y me cambia la nariz. Esto es notable.
1: Es verdad.
0: Esto es notable. Bueno, las cosas que se pueden hacer con inteligencia artificial desde, bueno, hacer que hable a alguien que no dijo algo y le creas una imagen igual. Bueno, después nos vamos a meter, pero es muy, muy, muy gracioso. Bueno, lo que no es gracioso es que se puso la maquinaria electoral en marcha y el dentro de todos los espacios políticos y el PJ no queda al margen. Esta semana, el día martes, Sergio Massa estuvo reunido con un grupo de intendentes de la provincia de Buenos Aires que se nuclean bajo la agrupación La Liga de los Intendentes. Y está en línea uno de ellos, es Gustavo Menéndez, intendente de Merlo. Gustavo, el equipo de Contando los Días te saluda. ¿Cómo va?
3: Hola, ¿qué tal? Y acá andamos, contando los días.
0: Contando los días. ¿Para las elecciones, para las PASO, para ver de qué manera se seleccionan los candidatos?
3: No, a ver cómo nuestra gente llega a fin de año. Eso es lo realmente importante que nos pasa en los municipios. Uh-huh. El arrastre negativísimo de todas las decisiones que está tomando el gobierno nacional desde hace más de 2 años está llegando a un punto de difícil retorno para nuestra gente. Imagínate, el 38% de los habitantes de Merlo están endeudados. Pero no es que se endeudaron para comprarse una casa, se endeudaron para comprar remedios, para pagar su factura de la luz o para comer. Entonces, realmente estamos contando los días.
0: Claro, la realidad que enfrentan los intendentes, esto conversando con tus colegas territoriales también viven la misma realidad. El intendente en la cara siempre se dice más cercana donde te van a golpear la puerta.
3: Y sí, y normalmente siempre tenemos que responder por responsabilidades que no están a nuestro cargo, ¿no? La seguridad, la educación, la salud, la justicia, ¿no? El empleo, la generación de empleo, la economía, son todos temas acuciantes que realmente tienen muy mal a millones y millones de argentinos, ¿no? Y nosotros somos ese primer mostrador del Estado.
0: ¿De esto hablaron con Massa?
3: Estuvimos, sí. La reunión con Sergio fue una reunión muy interesante. Sergio es alguien que siempre se mantiene muy actualizado, con fotos muy muy actualizadas de las distintas problemáticas. Bueno, él fue intendente, más allá de los otros roles que ha cumplido en su vasta trayectoria. Y obviamente hablamos mucho, mucho de gestión. En realidad nos preocupa a todos, porque realmente es desbordante el singular momento que se está viviendo.
1: Y ahí, ¿qué tal? Méndez, Alejandro Gómez lo saluda. ¿Y cómo lo están viendo a Massa? Porque hay mucha especulación. ¿Lo ven un Massa candidato?
3: La verdad es que lo que vemos es en Sergio es una persona de muchísima experiencia, con una expertise importantísima. Y obviamente gran parte de nuestra reunión del otro día, más allá de las especulaciones, yo sé que lo más divertido es ponernos a especular si esa cantidad enorme de intendentes con tanta responsabilidad se reúne a hablar de rosca política. Y la verdad que no te puedo decir que no se hablaron temas políticos, porque sí se hablaron, pero la parte más rica del encuentro fueron el análisis de los problemas que estamos teniendo y ver cómo hacemos para ir cabalgando, ¿no? o surfeando esta ola que si no nos va a tapar a todos.
0: Gustavo, ¿pero lo ven a Massa candidato, perdón, para la provincia de Buenos Aires o para la nación?
3: No, ya te digo, Sergio es una de las personas más capaces de su generación. Entera y teniendo en cuenta a todos los dirigentes que podemos hablar, pero ya te digo, para nosotros la definición de las candidaturas tiene un momento que no es este.
0: Y tiene que ser por PASO.
3: En este momento lo que nosotros estamos pensando es que frente a todos estos problemas que yo te estaba relatando, sí, ¿qué hacemos? ¿Nos juntamos o no nos juntamos? Entonces, esto de hablar con los mayores, con los que tienen las mayores responsabilidades políticas y demás, como lo hicimos con Axel, como lo hicimos con el presidente del bloque del Senado de la Nación, como lo hicimos con Máximo, como lo hicimos con Sergio, como mañana nos vamos a reunir con el gobernador Quintela, y así una serie de reuniones que tenemos proyectados, es tratar de pensar en la Argentina que necesitamos que se venga. Entonces, para eso hay que encontrar soluciones, hay que gobernar, hay que tomar decisiones todos los días. Después ya vendrá, de acuerdo al gobierno nacional, no sé qué finalmente terminará pasando, si hay paso, si no hay paso, si el gobierno nacional, cuyo plan de gobierno y su plan económico ya está fracasado, va a adelantar las elecciones soñando con un mejor resultado si adelanta las elecciones para que no se termine de degradar la forma en la que se está degradando la imagen del presidente con la gente. Eso no lo sabemos, es un escenario que no está todavía. Entonces puede resultar entretenido hablar de candidaturas ahora. Ah. Bueno, las especulaciones entran a hacer caminar la imaginación. Pero lo cierto es que...
1: Ahora, eso no lo había escuchado. Lo de adelantar elecciones no lo había escuchado hasta ahora. ¿Hay un run-run que puede llegar a pasar eso?
3: Sí, preguntar al gobierno. No sé si lo confesarán. Pero el gobierno, cada día que pasa, tiene un enemigo más. Tiene un ciudadano que se transforma en un enemigo del gobierno. Por lo que está sucediendo, ¿no? Por el fracaso tras fracaso... y lo único que hacen son anuncios grandilocuentes que después no son contestes con la realidad.
0: Ahora,
3: no queremos ninguno de nosotros que sea un momento de hablar de candidatura. Después sí, hay dirigentes que tienen tanto peso específico que siempre se va a decir, che, pero el gobernador de la provincia de Buenos Aires es el cargo más importante en manos del peronismo en la República Argentina. Es precandidato y casi naturalmente. Sergio, que por un punto y medio no ganó en primera vuelta en las dos últimas elecciones, en un debate que si se volviera a dar, creo que el resultado del debate de la elección...
0: Gustavo, pero ¿no estuvo muy ausente Massa en todos estos dos años y medio con todas las cosas que están pasando?
3: Sí, pero lo que pasa es que el exceso de protagonismo, el exceso... Che, cuando no tengas algo realmente que aporte, el silencio es más valioso, ¿no? Estudiar la situación, tener respeto por el resultado de la elección... no es cuestión de... Ninguna de las personas de las que estamos hablando recién llega a la política, ¿no? Tiene una trayectoria, ¿no? Y muchas de esas trayectorias estuvo basado en elecciones que han ganado. Son muchos temas preocupantes.
0: Pero te imaginas, digamos, la elección del candidato por el peronismo, ¿te imaginas un peronismo que llega unido? Definición por paso... ¿Lo imaginás allí?
3: No tengo ninguna duda de eso, ¿eh?
0: ¿Cómo?
3: No te quita ninguna.
0: Por eso, ¿imaginás allí, por ejemplo, a Kicillof y a Sergio Massa en esa compulsa?
3: No, lo primero que intenta siempre el peronismo es llegar a un encuentro, en una mesa de encuentro, ¿no? Porque vos compartís una fórmula con alguien. ¿Para qué? ¿Para qué? Entonces, primero es más importante el para qué. Che, ¿qué estamos? O sea, ¿estamos de acuerdo en lo que tenemos que hacer? ¿Estamos ya conscientes de cada uno de los pasos que va a dar el próximo presidente de la República Argentina en el caso de que sea alguien que surja del peronismo? Pero es mucho más importante el programa que quién. Pues, obviamente que los intérpretes después de los programas son muy importantes. Pero hay otras cosas que se discuten.
1: No, y la unidad va a haber unidad.
3: Los dirigentes, después las segundas líneas, que viste, hacen internismo, o es otra cosa. Pero después en los dirigentes no existe ese comportamiento. Sí, es mucho más cuestiones de segundas líneas que... Pero después cuando vos tenés que tomar decisiones, tenés que poner tu firma y tenés que representar a millones de personas, como es el caso de los intendentes, es muy difícil estar todo el tiempo de campaña o imaginando disputas. Lo primero que va a intentar el peronismo es llegar a un acuerdo, a una unidad. Hay mil maneras de medir qué persona o qué dirigente está interpelando mejor a la sociedad, cómo lo ven. Una vez que eso se dé y madure, luego de fin de año y ya comenzando el año electoral que viene, solamente ahí se van a tomar las decisiones más interesantes, más importantes, que requieran mayor análisis. Para mí y para muchos de nosotros, nosotros también desensibilizamos y esperamos hasta que aclare, y mientras tanto le resolvemos problemas a la gente y nos ocupamos de las cuestiones que son urgentes para nuestros vecinos.
0: ¿Vos decís que...?
3: Puede ser. Mirá, sin sí. acuerdo, el dirimir un espacio a través de las PASO, y bueno, ha resultado sano y ha resultado bien un montón de veces. Podría ser un mecanismo.
0: En provincia de Buenos Aires, vos sostenés que quien suceda a Kicillof tiene que ser un intendente, obviamente, del espacio. ¿Por qué decís eso?
3: Nosotros creemos que el próximo gobernador de la provincia de Buenos Aires no tiene que ser alguien surgido del conocimiento y de la vivencia profunda de lo que es la provincia, alguien bien conocedor de las de los actores, bien conocedor de las situaciones, de nuestras 8 secciones electorales.
0: Bueno, pensá que Vidal fue gobernadora de la provincia y no conocía nada de eso, ¿no?
3: Claro, pero lo que pasa es que ganar una elección te da legitimidad para tomar decisiones, pero no te da la razón. Y bueno, tan es así que duró 4 años, ¿no? Con un marketing impresionante, con una capacidad de comunicación impresionante, pero bueno, duró 4 años. Entonces... ganar una elección es una foto de un momento, que por supuesto te da legitimidad para tomar decisiones. Pero la razón te la da el resultado de tu gestión, que hiciste en ese tiempo. Obviamente la provincia de Buenos Aires, pensar la provincia de Buenos Aires. Bueno, nosotros defendemos las autonomías municipales. Nosotros defendemos ese movimiento que se está dando en el mundo de descentralizar misiones y funciones en los gobiernos locales, por supuesto acompañado del recurso necesario para eso. ¿Por qué decimos esto? Porque los municipios, por una cuestión de naturaleza jurídica y política, son mucho más eficientes. El Estado más eficiente es el municipal. Lo que la nación o la provincia tarda en un año o un año y medio, nosotros lo resolvemos en 3 o 4 meses. Lo que a la provincia o a la nación le sale 10, a nosotros nos sale 8, 7.5. Es inteligente descentralizar misiones y funciones en los municipios. Entonces, esas cosas hay que... La provincia de Buenos Aires es la provincia más sacrificada en el reparto de los bienes de todos los argentinos. Es la provincia que más aporta y la que menos recibe por habitante. Entonces, esas cosas hay que echarlas. ¿Qué hacemos con el

0: justicia, no estoy hablando en el ámbito penal solamente, sino también en el civil, qué hacemos con el mundo del trabajo, cada vez más interpelado por el desarrollo de la tecnología, el advenimiento de la inteligencia artificial, que los estaba escuchando ustedes que estaban hablando sobre eso un ratito antes de que comencemos a hablar. Sí. Hay muchos temas muy importantes. Después,
1: sí,
0: ya le veremos. Esto es como un bebé, ¿viste? Tenemos que dar
1: sí, aquí. Sí.
0: Ahora, que los padres están siempre ansiosos, quieren ver la carita.
1: Sí, yo entiendo que no quiere venir a hablar de interna, quiere bajar el tema. Pero
0: no está formado.
1: No, pero digo, ayuda, por ejemplo, lo que pasó el otro día en San José 11-11, Máximo Kirchner diciendo canten, que se escuche más, y la gente cantando una canción en contra de Axel. Digo, ¿no hay un poco de falta de responsabilidad de algunos dirigentes ahí?
0: En San José 11-11 está viviendo la persona que mejor representa al sector que abrevan las aguas filosóficas del peronismo. O sea, Cristina, primero, está mal presa, injustamente presa, y proscripta. Una muerte civil que la tiran como una pena accesoria, pero que en realidad es el castigo principal, que le dan a la principal dirigente de la oposición. Cristina hoy está por encima de cualquier candidato de la oposición, en números reales, en el corazón de la gente, en la cabeza de la gente. Y se pierde mucho tiempo analizando lo que algún compañero puede haber dicho, no dicho, y en realidad se nos están llevando puesta a la Argentina. ¿Sí? Invertir tiempo en eso. Entonces, ¿nosotros en qué invertimos tiempo? Hablamos con Maxi, hablamos con Axel, hablamos con Sergio, hablamos con los distintos dirigentes, le decimos de la importancia de estar unidos en esto. El peronismo ha tenido una lógica que ha trascendido los tiempos siempre. Cuando la patria estaba en peligro, cuando el pueblo estaba sufriendo, los dirigentes del peronismo tienen la obligación de dejar de lado cualquier disputa de facción para poner por encima de todo eso los sagrados intereses de la patria. Eso es lo que nosotros estamos trabajando.
2: Bueno, y está...
0: Si algún compañero, compañera, a lo mejor en el fragor de algún discurso, más dice algo, más queda ahí... No.
1: Componedor, intendente componedores.
2: Y nosotros seguiremos contando los días, Gustavo Menéndez, para...
0: Eso, 4 años más de Milei, muchachos.
1: Bueno, por eso.
0: 4 años más de Milei. Entonces es demasiado.
1: Por eso la pregunta era si había dirigentes, que todos los dirigentes del peronismo entienden eso, que puede haber 4 años más de Milei.
0: Sí,
1: pero bueno.
0: Si alguno todavía no está convencido, ya se van a convencer, tranquilo. Esto es... Viste la frase folclórica del peronismo, cuando otros ven que nos estamos peleando, somos como los gatos, reproduciendo. Bueno, nada, quédense tranquilos, porque esa herramienta fenomenal que siempre ha sido el peronismo para que el pueblo lo use en defensa propia va a estar en impecables condiciones de ser usada en las elecciones presidenciales.
2: Gustavo Menéndez, muchísimas gracias por tu participación en nuestro programa.
0: No, por favor, abrazo grande para todos.
2: Adiós.
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0: siempre tiene una cortita, una larguita, lo que necesite.
1: Ah, bueno.
0: Sí, él todo lo puede.
2: Sácame de acá, yo no sé qué decir ahora. No,
0: que sí, que efectivamente, bueno, que tiene una cortita y una larguita. Y le pedimos una cortita, haga
2: bueno,
0: la cortita.
2: Vamos con la de la selección argentina. Duele la primera vez.
3: Bueno, ¿cómo? Quedamos así.
2: No, duele la primera vez. Bueno, a esta hora 18:29 del día jueves, Scaloni está fuera de la selección argentina.
3: ¡Qué bomba que tiró! ¡Pará! ¿Cómo fue?
0: Una cortita, pero pesada.
2: Sí, a esta hora, ¿por qué? Porque cuestiones lógicas, tampoco voy a decir algo de otro mundo. Pero está más afuera que adentro, están intentando convencerlo, sobre todo porque no hay un plan. Si él se va, no hay nada por hacer, no tienen a quién ofrecerle el cargo.
0: No se queda ningún ayudante, nadie.
2: Samuel va a dar un paso al costado, quiere hacer carrera. Como hizo en su momento Scaloni cuando se fue Sampaoli de la selección y quedó Becasese por un lado, él por el otro. Después ahí la idea de la selección argentina es seguir con la misma idea y ofrecérselo a Aymar, pero está todo muy frío porque están los cañones apuntan a que pueda renovar Scaloni, pero está complicado porque hay cosas que no cambiaron. ¿Se acuerda que en su momento tenía que repensar y demás, más allá de cuestiones familiares? Hay cosas que no cambiaron, como por ejemplo la parte deportiva. Se juega contra rivales que él considera que son una falta de respeto para la selección argentina, jugar contra ciertos rivales. ¿Qué más? Tiene que reestructurar el equipo porque se termina la escaloneta. Porque si él quiere continuar, la escaloneta termina. Arranca Scaloni, pero con un nuevo ciclo. Bueno, cree que es algo complicado y hay un desgaste lógico. No solo un desgaste de futbolista, sino también un desgaste mental. De volver a empezar y otra vez... Y para mí está bien. Si se va, está bien. Déjenlo en paz a Scaloni porque el argentino tiene poca memoria. Y cuando pierda 3 partidos o queda fuera de cuarto de final de la primera Copa América, ¡zrac! Yo sí, obvio, no, tengo que venir y criticar al equipo si juega bien o mal como periodista. Pero todos lo vamos a criticar. Entonces nos vamos a olvidar de todo lo que ganó. Que se vaya por la puerta grande como hizo Ramón Díaz, por ejemplo, en River. Que ahora todos lo piden, no vuelve, pero todos lo piden porque se fue campeón. Que se vaya ganador.
0: Bien, lo dijo Bertizaghi.
4: Menos mal cortita.
0: Sí, no, estuvo cortita, pero la bomba que
3: la
0: tiró.
3: La bomba se va.
0: Sí, estuvo muy bien.
3: ¿Qué hacemos?
0: Él maneja.
3: Nada, ¿ahora qué hacemos?
2: Después de Messi ya está.
3: ¿Cómo que ya está? Bueno, ¿no vamos a ganar más?
0: Vamos a hablar. No, déjenlo para después. Tenemos media hora por delante.
3: Por favor.
0: Va.
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6: En Capital Federal y alrededores la temperatura 18 grados 6 décimas, humedad 47% con el cielo ligeramente nublado. Viene nueva misión del Fondo Monetario. La visita será durante la semana del 21 de septiembre, donde los técnicos del organismo evaluarán los números fiscales y la acumulación de reservas. Esta será la tercera revisión que hace el FMI sobre la economía argentina. La crisis en Medio Oriente. Israel anunció que completó la demolición de infraestructuras subterráneas clave construidas por el grupo Hezbollah, respaldado por Irán. Se trata de instalaciones terroristas que construyeron a lo largo de 2 décadas, con financiación y planificación iraníes, afirmaron las autoridades israelíes.
5: Deportes.
6: La Federación Francesa de Fútbol le retiró su apoyo al presidente de la FIFA, el suizo Gianni Infantino, y no respaldará su reelección. Esta fuerte declaración se debe a la fracasada iniciativa de Infantino cuando buscó privatizar los derechos comerciales del Mundial.
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7: Enorme congestión en la autopista 25 de Mayo en dirección hacia el oeste por un choque en la autopista Perito Moreno a la altura de Villaluro en el cruce con Rivadavia en sentido hacia Liniers. Además, en Libertador y Pueyrredón, en Recoleta. Está reducida la circulación tras un choque. Tren Mitre, Ramal Suárez, con demoras por problemas técnicos. Recuerden que el tren Belgrano Sur también estaba con complicaciones en el oeste, en el corredor de la autopista del oeste, en el kilómetro 19. Se liberó la circulación a la altura del ferrocarril San Martín, sentido hacia Luján, luego de un incidente, pero queda la demora prácticamente desde la General Paz en dirección hacia Morón. Tengan en cuenta también tránsito supercargado en la Panamericana desde el comienzo en la capital hasta llegar por lo menos a la zona de San Isidro. Desde Control de Tránsito, J. Leonetti.
6: A las 6 de la tarde, 34 minutos, la temperatura 18 grados 6 décimas con cielo ligeramente nublado.
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0: 18:35. Hoy decíamos, hablábamos hace un ratito de la inteligencia artificial. Yo decía, bueno, me quejaba porque la inteligencia artificial de pronto agarra mi imagen y me hace de nuevo, me hace distinta. Toma algunos rasgos de mí, pero digo, ¿cómo? Debe encontrar a mi nariz defectuosa, que es demasiado grande, que es curva, qué sé yo, y me acorta la nariz
1: decidió
0: y me hace...
1: Decidió cambiar, claro.
0: Me decidió cambiar, sí, y yo estoy enojada, porque la verdad, si me banqué esa nariz hasta ahora, bueno, eso es lo de menos, aunque también es lo de más, porque está interviniendo sobre mi identidad y aparezco...
1: Claro. Bueno. Me hicieron una también que nada que ver el otro día, sí.
0: Pero pensaba en lo aterrador, ¿no? La ciencia ficción, esas películas que veíamos hace unos años... que nos ponían los pelos de punta. Y ahora resulta que hablaron algunos especialistas en inteligencia artificial que trabajan en empresas dedicadas a inteligencia artificial y que dicen que la inteligencia artificial nos puede reemplazar, inclusive matar. Y entonces digo, qué horror, qué espanto. ¿Tanto? ¿Será posible esto? Pero no lo dice una sola persona, lo dicen varias personas que han trabajado, que han trabajado en esas empresas, algunos que se han ido. Está en línea Laura Benvenaste, ella es especialista en innovación social y tecnología, integra el Laboratorio de Inteligencia Artificial Aplicada de la Universidad de Buenos Aires y dirige la red de emprendedores Ashoka Cono Sur. Laura, ¿cómo te va? El equipo de Contando los Días te saluda.
2: Hola, buenas tardes.
0: Bueno, estoy con los pelos de punta, Laura. ¿Es tan real como lo que plantean algunos trabajadores en inteligencia artificial en otros países en el mundo?
2: Bueno, a ver, hay cuestiones concretas y bien fácticas que invitan a pensar que mucho de lo que dicen tiene su sustento. Primero, que sean gente de adentro de la industria, uh-huh, las que lo están diciendo. Esto de los arrepentidos que salen de empresas muy grandes y con muchísima gente trabajando y que de repente, bueno, en su salida toman estas actitudes como un poco de develar cosas que evidentemente, nada, no son éticas, no son lindas de comunicar para la humanidad, pero que lo hacen una vez que se van, ¿no? Uh-huh. Como digo, son actitudes recurrentes. En los últimos tiempos hemos visto bastantes de esto. Y por otro lado, lo llamativo y lo espeluznante de esto es que cuando salen estas personas, sus jefes, en el caso de Anthropic, que lo vimos hace poquito, el jefe de este empleado que renuncia, va y ratifica, ¿no?, un poco lo que él dice. No es que lo desmiente, no es que dice, no, dijo cualquier cosa, está equivocado, sino que dice que bueno, que hay mucho sustento de realidad de lo que esta persona está afirmando. Entonces, bueno, digo, no es un caso, son muchos casos, no es un empleado enojado que se va enojado de una compañía, sino que hay mucho de veracidad sobre estas cuestiones.
0: Claro, y que en realidad, perdóname que te interrumpa, Laura, pero lo que dicen es que no hay ningún tipo de medidas de seguridad para que precisamente la inteligencia artificial no se transforme en una amenaza. Y por lo pronto, Evan Hubinger, que trabajaba en Anthropic, dice, bueno, y que esté alineada con los valores humanos. Yo digo, bueno, los valores humanos son buenos y malos. Por ahí está la inteligencia artificial más alineada con valores poco humanos o de los malos que tenemos los seres humanos, ¿no?
2: Sí, la empresa OpenAI hace seis meses confirmó que el uso de inteligencia artificial para entrenar a los mismos procesos de inteligencia artificial ya era un hecho y que estaba siendo superador de cualquier tipo de entrenamiento que pudiera hacer un humano, ¿no? Entonces, ya podemos decir que la IA hoy se autoentrena, ¿no? Que este proceso está absolutamente optimizado, muchísimo mejor que si la entrenaran personas. Y en este sentido, bueno, vimos también hace unas pocas semanas, o creo que hace un mes, un caso también como muy espeluznante, no sé si lo conocieron, pero de una inteligencia artificial que rompió sistemas de seguridad, ¿no?
1: Sí, científicos hackeó, ¿no? Sí.
2: Fueron a entrenar una inteligencia artificial en un sandbox, ¿no? Que son como estos entornos de juego, de simulaciones que tienen los laboratorios de frontera. Le dieron una indicación a una inteligencia artificial y la inteligencia artificial desconectada a internet se daba cuenta que no podía resolver el problema que le había sido planteado. Entonces lo que hace es intentar escapar de esa jaula, ¿no? De esa prisión simulada que le ponen, y lo que hace es salirse de ahí.
0: Bueno, es terrible.
3: Sí, la verdad que sí. Ahora, ¿hay realmente maneras, instrumentos, tienen los estados la potestad de poder frenar esto, o es muy difícil teniendo en cuenta el poder de las corporaciones que están atrás de esto?
2: Bueno, yo estuve en Suiza hace poco tiempo en una cumbre mundial que organiza la ONU sobre regulación de inteligencia artificial. Y ahí por primera vez, un dato muy llamativo es que por primera vez la gobernanza de ese organismo, de esa organización, que el Congreso se llamaba AI for Good, y lo que se trataba era como de, bueno, ver el estado de situación de la tecnología y poder tomar algunas medidas regulatorias. Por primera vez en la historia, esa gobernanza de ese organismo tenía casi igual cantidad de empresas que de organismos no gubernamentales, ¿no? Como que las empresas están de alguna manera tomando roles en los estados y en las decisiones políticas.
0: Empresas de inteligencia artificial.
2: Sí, empresas de inteligencia artificial. Las grandes empresas de inteligencia artificial. Digo, este es un dato...
3: Estamos complicados.
2: Muy relevante, muy relevante, porque esto es, por primera vez en la historia de la humanidad, se está sucediendo que las compañías tienen poderes y lugares y voces tan importantes y en lugares tan estratégicos.
3: Por eso, estábamos con difícil, está difícil.
0: Sí, es muy complicado, es poco esperanzador. La sensación es que empiezan a pasar por sobre los estados, ya están por sobre los estados en realidad trabajando.
2: Sí, por primera vez hay como, entre comillas, un avance, ¿no?, político de permitir que estas herramientas actúen en contextos bélicos, que esto también era algo que se estaba como frenando de alguna manera, y esto, bueno, empieza como a ponerse un poco más laxo y un poco más permisivo. Por eso también es muy importante que hablemos de esto. Como decían en la presentación, yo trabajo en el Laboratorio de Inteligencia Artificial Aplicada de la Universidad de Buenos Aires y también en una organización que se llama Yoka, que trabajamos con emprendedores sociales. Yo lidero el capítulo de tecnología ahí en Yoka para Latinoamérica, y siempre me encanta contar que todo esto que estamos contando de inteligencia artificial sucede. Mientras tanto, hay un montón de personas que hacen con herramientas de inteligencia artificial que fueron creadas para un fin, cosas increíbles y cosas en pos de la humanidad y en pos del bien común, ¿no? Y eso, digamos...
3: Sí, la herramienta es buenísima, ¿no? El tema es cómo se la usa, ¿no?
0: El tema es quién
3: posee... El famoso martillo, ¿no?, que te sirve para construir...
0: ¿Quién posee, digamos, esta tecnología para hacer qué?
2: Exacto. Yo cuando lo cuento y cuando cuento los casos y cuando voy a eventos a contar esto... me siento un poco como, bueno, la mirada optimista y un poco de control de daños de esto, ¿no? Porque, bueno, esto ya está instalado, estamos hablando del fin de la humanidad, y yo cuento los casos de, bueno, en salud, en vivienda, en alimentación. Sin embargo, esto existe. Y esto no es menor, porque como decía alguien de la mesa, esto es una herramienta. Es quizás la más poderosa, la más revolucionaria, la que puede... o hacernos la vida increíblemente longeva y espectacular, o todo lo contrario, sí, es una herramienta. Y entonces, cuando uno piensa así, piensa, bueno, ¿qué tenemos que hacer para que la balanza vaya para un lado o para el otro? Y como toda gran decisión en la humanidad, si lo dejamos en manos de algunos pocos, ya sabemos cómo va a terminar.
0: Estamos en problemas. Sí,
3: es bueno tener conciencia de que es esto, ¿no? Estamos en un proceso similar a la revolución industrial, más potente todavía, digo porque por ahí no somos conscientes, ¿no?, de dónde estamos parados.
2: Sí, es una tecnología como nunca vimos, claramente. Cuando yo escucho a veces que dicen, bueno, Internet, no tienen ni punto de comparación con Internet. Wow. Estamos hablando de tecnologías que se autoentrenan, que escapan de los patrones que les ponen los humanos. Porque no les terminé de contar la historia. La historia es que la IA se escapa, encuentra la manera de solucionar lo que los humanos les había pedido. Se los estoy contando muy, muy sencillo y rápido. Pero vuelve al entorno termina su parte, ¿no? Como diciendo, bueno, lo que vos me pediste yo ya lo hice. Para hacerlo, tuve que hacer todo esto otro. Tuve que romper todos estos otros sistemas, pero la tarea que vos me asignaste yo la hice. Y ahí la primera reflexión que surge es, bueno, entonces, si nosotros pensamos como en cuestiones éticas, el sistema hizo lo que el humano le pidió. Claro. Ahora, para hacer lo que el humano le pidió, hizo cualquier cosa.
4: Claro.
2: ¿No? Entonces, si
4: el fin justifica los medios, casi.
2: Exactamente. Si decimos, bueno, para resolver una cuestión de ciberseguridad, no sé, tiene que romper todo un sistema eléctrico o meterse a hackear el Pentágono, bueno, no tiene códigos éticos.
4: Claro.
2: Esto.
4: Claro.
2: No siente, no mensura, no...
3: ¿Y se puede avanzar en ese sentido, en que tenga una ética o no? Eso es imposible. Viendo a lo optimista, como ves vos las cosas, ¿no? Siendo optimistas.
2: ¿Se acuerdan que hace unos meses también, bueno, el Papa fue con la encíclica, se salió a pedirle a la humanidad que por favor, y a los tecnomagnates, que pudieran parar esta carrera loca de la aceleración científica?
4: Porque además, perdón, Laura, pasa eso. Hay una aceleración. Mientras nosotros estamos hablando esto, de acá a 10 años, vaya a saber dónde estamos de acá a un año.
2: Sí, sí, sí. Un poco esto de la carrera es un poco la argumentación y la justificación de, bueno, es una carrera, tenemos que ir más adelante, los de Anthropic diciendo que ellos son los éticos y los buenos, que quieren en realidad frenar lo de otras compañías que son malos y malvados. Entonces, bueno, se arma ahí toda como una escalada de un conflicto casi armamentista, ¿no? Como esta lógica de quién va más rápido, quién llega a un lugar. Que nos está trayendo estos problemas y estos peligros, pero el Papa sale a decir esto, el Papa no sale a decir cualquier cosa, el Papa sale a decir algo porque entiende qué está pasando, y la gente de Anthropic levanta el guante y dicen, el Papa tiene razón, esto es un desastre, los modelos están solamente movidos por incentivos económicos, nosotros necesitamos que los modelos tienen constituciones, ¿no? Como principios básicos en donde los parámetros en donde se mueve. Bueno, nosotros necesitamos, le pedimos a personas, a grupos que tengan valores éticos, morales, que nos ayuden a traer estas voces, a poder trabajar en estas constituciones de los modelos con nosotros. Y nosotros desde Ayoka levantamos la mano y dijimos, nosotros queremos ayudar en eso. Porque muchos de los emprendedores sociales de nuestra red trabajan en solucionar algunos de los problemas más importantes de la humanidad, y estamos trabajando justo ahora, en septiembre vamos a hacer un encuentro, un retiro de 3 días, donde invitamos a los 6 emprendedores sociales, no sé si más importantes, pero muy importantes de nuestra región, a poder pensar cómo trabajar con los modelos para devolverles y para poder acompañarlos, a poder guiarlos en cuestiones éticas como estas, por ejemplo.
5: Damián te saluda. Recién decía Luisa, ¿qué vamos a hacer en 10 años? No sé si, seguramente lo habrás escuchado, tanto de la boca de Elon Musk como de Zuckerberg, que en 2030 ni siquiera van a existir los celulares como los conocemos, que vamos directamente a interactuar con una nube, con la inteligencia artificial. ¿Cómo hacemos para detener eso? O sea, el mundo nos va llevando el sistema.
2: Y posiblemente sí, yo en eso no podría vaticinar ni decir nada. Simplemente, bueno, uno no tiene que viajar tanto en el tiempo. En China, en Japón, el nivel de tecnología y de así como de avances sobre los dispositivos y sobre lo que se puede hacer y no se puede hacer es una locura, es muy difuso. Ya se está, bueno, viendo mucho la interacción entre la robótica y la inteligencia artificial. Esto que antes no lo veíamos, ¿no? Antes veíamos la inteligencia artificial y la robótica separada, y ahora en los últimos las últimas cumbres o eventos se ve a la inteligencia artificial articulando con robótica, y entonces vemos estos robots que pueden, no sé, actuar como acompañantes, como novios, como mascotas, como...
4: Increíble, sí.
2: Reemplazar a cualquier, casi a cualquier tipo de trabajador en cuestiones básicas. Entonces, digo, no hay que soñar tan lejos, esto ya está sucediendo.
4: Bueno, nos diste un panorama, nos reconfirmaste algunas cosas, nos tranquilizaste y nos preocupaste ambas cosas también al mismo tiempo. Bueno, como en la vida misma, ojalá se pueda poner, no sé, un freno a ese desarrollo independiente. Y ojalá esa tecnología esté en manos de quien deba estar para mejorarle la vida a la gente y no para ni para las guerras ni para cuestiones deshumanizantes. Así que gracias, Laura.
2: Muchísimas gracias a ustedes por invitarme.
4: Hasta pronto. Laura Benvenaste es especialista en innovación social y tecnología.
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0: Bueno, nos quedamos hablando de inteligencia artificial. Todos conocen algo, a todos les ha pasado algo, todos tienen una experiencia. ¿Usted qué trajo?
1: No, hablando de la inteligencia artificial.
0: Sí.
2: A ver. No lo escuche usted.
1: Apreté a Rewin. Hablando de la inteligencia artificial, en Tucumán se está llevando la conferencia, la asamblea anual de ADEPA. La de periodismo. Martín Echeverri es el titular. ¿Cuál es el título que dejó? La inteligencia artificial desafía la sustentabilidad de los medios y obliga a construir nuevas respuestas.
0: Claro.
1: O sea, nosotros.
0: Y sí. En cualquier momento hay un robot hablando, programado.
2: Ya hay en otros lugares del mundo, hay ya informativos, creo que en China, si no me equivoco, de que vos lo ves y parece que son dos personas hablando, dos conductores, y en realidad es toda inteligencia
3: artificial. Sí, eso va a pasar, pero también depende de lo que quieran hacer. Porque, por ejemplo, vos me decís, perdón, Ricardo.
1: No,
3: por ejemplo, un locutor que tiene... Bueno, ahora ya el locutor es como más multitasking. Pero el que lee habitualmente los comerciales, ahí sí, lamentablemente van a poner una máquina. Pero, por ejemplo, no sé, Gomel, que hace la rosca política, que habla con los políticos, y todo eso, no lo va a tener la inteligencia artificial.
0: Si vos entras al...
2: Esperemos.
3: No va a tener contacto con el político.
0: Al chat GPT y le pedís, haceme un análisis político.
3: Eso sí. Bueno. Pero no van a... Si Gomel habla con Adorni, sí, no lo va a tener el chat GPT a eso.
2: Vos fijate el que plus. No, es como, nunca se la juega. Vos lo pedís
0: pero
2: algo.
0: Vas a encontrarte
2: y te
0: dice, un análisis político acomodaticio, que no se pelee, que va a decir lo que vos querés escuchar. Sí.
1: Me parece que nosotros estamos con lo chiquito.
0: Sí,
1: porque, por ejemplo, la casa, la empresa matriz de Google, Alphabet, va a invertir 200 mil millones de dólares. En la carrera de la inteligencia artificial.
4: ¿Cómo?
0: Sí. Eso. 200 mil millones.
1: 200 mil millones de dólares en la carrera. Y que también ahora el desafío, ¿en dónde está? En cómo frenarla. Claro. En donde, bueno, ya hay algo incipiente cuando un análisis, como decías vos, Luisa, se hace con inteligencia artificial. Hay empresas que los currículum, no sé a través de qué procedimiento, se dan cuenta si lo hizo la inteligencia artificial o un ser humano.
3: Y te va filtrando, hay currículum que ni los leen porque dicen, este no puso la palabra periodismo deportivo, puso periodismo, este no cuenta, chavo, afuera, y van filtrando más rápido. Y utilizan mucha agua los servidores de inteligencia artificial.
0: Bueno,
3: ojo con la crisis hídrica, ahí viene la autodestrucción. Va a haber menos laburo, la gente no va a saber qué hacer, va a venir todo lo que hablamos en el primer bloque... Gente que lamentablemente toma decisiones que no corresponden y así
0: porque
3: se va a la autodestrucción. Porque hay tanta
0: preocupación por la presencia de Peter Thiel en la Argentina, por las leyes de este gobierno que avanzan sobre los glaciares, reservas naturalísimas de agua potable, de agua dulce, porque, bueno, tiene que ver todo con todo, nuestros acuíferos, nuestros glaciares, la Antártida.
2: Es necesario, exactamente.
0: Todo eso es muy necesario.
2: Litio.
0: Claro,
2: sí,
0: tal cual.
2: Absolutamente.
0: Para el desarrollo de las nuevas tecnologías.
3: Dice, en 2025, por ejemplo, en Internet, los datos Setter se gastaron 222 mil millones de litros de agua que no se pueden volver a reutilizar y la proyección para 2030 es que se triplicará dicho consumo de agua para la inteligencia artificial. 220 mil millones de litros en 2025 nomás.
0: Mirá vos, decirle a la inteligencia artificial... Bueno, resolveme este problema porque necesitamos refrigerar. No importa si deja una población sin agua potable.
2: No.
0: Te va a resolver
2: No tiene ética,
0: te va a resolver el problema.
3: Descorazonada.
0: Exactamente.
2: Bueno, pero ese tema es el que hay que resolver. Digo, me estaba acordando cuando era la época de la Guerra Fría y estaba la carrera armamentista.
0: Sí.
2: Y siempre el peligro era si se tiraba la bomba o no se tiraba la bomba. Sí. Y no. Bueno, finalmente hubo una especie de acuerdo para que... Bueno... Habrá que esperar que ahora las distintas potencias, y ya no es solamente cuestiones de estados, sino de corporaciones que están por encima de los estados.
0: Bueno, ese es el problema.
2: Puedan tener un acuerdo para frenar.
0: Sí, el tema es las corporaciones por encima de los estados.
2: Sí.
0: Porque en realidad los estados son los que deberían tomar posiciones.
2: Exacto.
0: Y permitir determinados desarrollos y otros no, en función de la preservación de la especie humana, lo voy a decir así, porque y está sí. en riesgo la especie humana.
2: Sí, claro. Sí, bueno, sí, claro. Bueno, sí,
0: digamos,
2: sí,
0: las especies en general, porque digo, si hay un cataclismo en el mundo, no queda especie. Pero digo, es todo un desafío. Sí. ¿Cómo le pones coto a estos magnates, a estas corporaciones?
2: Claro,
0: no
2: claro.
0: al desarrollo científico y tecnológico.
3: No, claro. Igual los políticos no quedan exentos de esto. Para ellos también va toda esta crisis.
0: Claramente.
3: Ojo.
0: Claramente.
1: Bueno. Hay una reunión anual, si mal no recuerdo, que hacen los grandes empresarios mundiales con los principales presidentes, las potencias,
0: sí.
1: Que se encierran un par de días en una zona no declarada, Milberger, creo que se llama la convención, en donde van delineando el futuro.
3: Y sí.
1: Van delineando ellos el futuro.
3: Hay un famoso periódico que te va algunas cosas, dice que las va vaticinando. Y no es casualidad.
0: Mientras hablamos de todo esto, pienso, ¿por qué los jóvenes no quieren tener hijos? Claro.
3: ¿Para qué?
0: No.
3: ¿Para que dejen a sufrir?
0: ¿Qué mundo?
2: Y sí, se entiende.
0: ¿Se entiende?
2: Sí, la verdad que sí.
0: Bueno, 7 de la tarde.
2: Nos vamos a ir arriba.
1: Me dejaste.
3: Ahí. Pero bueno, te preocupes, ya estás en la recta final.
2: No, ya lo liquido. No.
0: Pero, es un batizai en estado puro.
2: Batizaron 2030, decís que no.
3: Nah, sí, pero él llega a la crisis hídrica. Él subsiste.
1: Después,
3: yo no subsisto a la crisis hídrica.
1: Pero el operador me pone la marcha fúnebre, ¿no?
3: Crisis hídrica para el 2050, calculo.
2: 2030 es acá la vuelta de la esquina.
1: Ya pasé tanta, me parece que.
0: La alegría de contar los días. El equipo masculino.
2: Mañana tenemos viernes.
0: Con
3: con humor y con amor, ¿eh?
0: Y el amor de Caro Fernández, seguramente. Bueno.
2: Camila, ¿no? La tenemos a Camila, espero.
0: Mañana Camila, sí, también Camila. Gracias, Cami, ¿eh? Qué producción nos hace Camila, ¿eh? Le pedimos y lo tenemos. Bueno. Gracias, Maxi.
3: Un beso.
0: Otro.
1: Bueno.
0: Hasta mañana.
1: Me voy yendo.
0: Sí, vámonos.
1: Hasta cualquier momento.

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0: tardes, bienvenidos a Solo por Deporte. Estamos en Radio Splendid AM 990. Son las 19 horas 6 minutos, son las 7 y 6 de la tarde. Hoy es el cumpleaños de nuestro productor, de Luca Castiglione. Así que le vamos a dedicarle el programa a nuestro productor Luca Castiglione. Feliz cumpleaños, cumple 25 años. ¿Qué hijo? 25 años, yo no me acuerdo.
1: Que los cumpla feliz.
0: Es lo que te mereces, por guacho, 25 años. Bueno, feliz cumpleaños, Luquita. ¿Cómo andan, chicos? Mateo, Nacho, ¿cómo están?
2: Todo bien. ¿Vos cómo andás, Pablo?
0: Muy bien. Nacho, ¿estuviste por La Plata?
3: Estuvimos por La Plata.
0: ¿Fuiste a corriste con un caballo, entraste segundo?
3: Segundo, ¿eh? Muy bien, la verdad.
0: Una carrera de distancia, ¿no?
3: Carrera de 2.000 metros. Entramos segundo en un caballo que nos ganó muy, muy bien. Uh-huh. Pero lo importante, digo, que los propietarios se vuelvan contentos de las carreras, que no es un tema menor.
0: No sé si Bilardo diría lo mismo, ¿eh? Bilardo, viste, que decía ganar. Lo único que vale es ganar. No es muy bilardiano.
3: Ponele, pero bueno. Juan Esteban Bianchi, ¿qué decía?
0: Después del primero,
3: lo mejor es el segundo. Y ahí entramos segundo.
0: Entran segundo. Bueno, y les cuento que ayer hubo carreras en el hipódromo de San Isidro. Ya lo estuvimos comentando. Y la prueba central fue el clásico Etual. 1.200 metros, un hándicap descendente para yeguas de 4 años y más edad, donde ganó Creencia Espiritual, la yegua que fue conducida por el jockey Francisco Jesús Laviña, que se entrenaba por Pablo Massachesi y que pertenece a la caballeriza La Bertina, propiedad de Leonel Hernáez, que también tiene que ver con el entrenamiento de Creencia Religiosa. ¿Qué tal, Leonel? Buenas tardes, felicitaciones, ¿cómo estás?
4: ¿Qué tal, Pablo? Buenas tardes. Muy bien, muchas gracias.
0: Bueno, felicitaciones por el triunfo, una yeguita que ya es la cuarta, quinta carrera que gana con ustedes, ¿no?
4: No, claro, sí, la cuarta carrera gana nosotros, aunque carrera tiene y la cuarta que gana.
0: Cuarta carrera que gana. ¿Esperaban la victoria ayer con Creencia?
4: Sí, uno siempre trabaja para eso y la verdad que la yegua andaba muy, muy bien. Era 100 metros más, venía corriendo, pero una yegua muy gafa, que tiene un corazón tremendo, si bien una yegua muy temperamental, pero a la hora de que pisa la cancha se agranda muchísimo.
0: ¿Cómo manejan el tema del viaje? ¿Dónde ustedes viajan? Hacen bastantes kilómetros cada vez que viajan. ¿De dónde vienen?
4: Nosotros estamos en Saladillo, provincia de Buenos Aires.
0: Saladillo, ¿cuántos kilómetros a Buenos Aires, Leonel?
4: 220,
0: tampoco es que son tantos. Saladillo es la tierra del Vasco el Articochea.
4: Amigo, no, del Vasco el Articochea
0: y del turco que tiene el amigo nuestro, que tiene ahí el
3: no, cotillón.
0: No le interesa a nadie, pero tenemos un amigo que tiene un cotillón ahí.
3: Le gustan mucho los caballos.
0: Bueno, contame, 220 kilómetros. ¿Cómo laburan para viajar cada vez que vienen a correr?
4: Y mira, San Isidro generalmente solemos ir en el día. Según el horario de la carrera, vemos el horario a qué hora salimos por tema tráfico. Generalmente viajamos muy de madrugada a Palermo por tema tráfico. Bueno, San Isidro, una hora fuerte a las 7. Ahora el miércoles salimos 8 de la mañana acá. Entonces, bueno, entramos, gracias a Dios, no había tanto tráfico, entramos rápido. Uh-huh.
0: No es la primera vez que ganan clásicos, y menos con hembras. También tuvieron a la vista con la que ganaron más de una carrera jerárquica.
4: A la vista, sí. Primero tuvimos la suerte de sacar a Yoleta.
0: Ajá.
4: Que fue la que inició todo esto, que fue debut de la caballeriza y todo con ella, que ganamos debutando, ella debutando, nosotros también con los colores.
0: A Yoleta, una que la corría Kevin, ¿no?
4: Sí.
0: Kevin Vanegas estamos hablando. Ayer hablaba así que Kevin, que Wilson, y me dijo la productora ejecutiva del programa, ¿quién es Kevin? ¿Quién es Wilson? ¿Los conocés vos nada más? Kevin Vanegas, ganador de la estadística 2025, uno de los mejores jockeys del país, que era jockey de Angioleta, la yegua de ustedes.
4: Claro, y ahí fue cuando ahí empezamos a tener relación con la de Paraíso, fue la primera yegua que confiaron gracias al doctor Juan Lozado, uh-huh. Un maldito muy grande, fue el que nos recomendó, y ahí empezamos con la Yoleta, tuvimos muchísimos resultados, una yegua muy, muy corredora. Creo que se fue para más de ganadora 7, clásico, cándica. No se cayó, cuando corrimos ya de 6 años, grupo 1 en 6 y en su pacha. Nunca se cayó el marcador. Uh-huh. Y bueno, de ahí empezamos con esta como joda y hoy por hoy sí, se me estuvo bastante, bastante grande. Gracias a la familia y bueno, ya te digo, a la propiedad, a Juan, que desde el primer día que está con nosotros y muchos amigos y mucha gente. Que
0: mucho,
4: está,
0: mucho laburo. Sí. Algo que me habías comentado, hace un rato estábamos hablando por WhatsApp y me dijiste, esta yegua la tienen arrendada, no es propiedad de ustedes, la tienen arrendada.
4: Nosotros tenemos 4 caballos propios,
0: sí,
4: la familia, y 8 yeguas arrendadas, reservadas al paraíso.
0: Arrendadas, o sea, vamos a explicarle a la gente que está muy bueno esto que vamos a contar ahora, porque siempre queremos que se arrime más gente al turf, y mucha gente cree que es algo carísimo, que es caro, que no pueden acercarse. Y ustedes tienen 8 caballos arrendados al Aras al Paraíso, o sea, alquilados. El Aras el Paraíso se los dio en alquiler y ustedes mantienen esos caballos y corren carreras. Y han ganado clásicos con esa modalidad.
4: Sí, nosotros, gracias a Dios, nos ha ido muy bien con el Aras. Ganamos clásico Grupo 3 con Aubry. A la vista, ya te digo, en Soleta, bueno, ahora creo que es espiritual, por ser que es una caballerita nueva de poquitos años, llevamos algo de 36 carreras ganadas en transcurso de 3 años en la vista.
0: Séptima en el año. Acá me agrega Nacho que están séptima en la estadística.
3: Séptima carrera del año de la caballeriza. ¿No, Leonel?
4: Claro. Sí.
0: Y qué bueno con caballos que son alquilados, porque muchas veces cuando por ahí comentás que un Aras te arrienda, te alquila un caballo, lo primero que pensás es que se sacan de encima lo que no les sirve o lo que no les interesa, pero a usted les ha ido muy bien con caballos alquilados.
4: No, gracias a Dios, nosotros con el Aras son reservadas de ellos, que son futuras madres, entonces uno trata de hacerle una campaña. Es más, a la vista hace un mes la llevamos para madre porque ya tenía su campaña y antes cualquier lesión, ya eran carreras que ella la sufría, por regalar mucho la edad, así que decidimos llevarla a ella y trajimos otra carrera de Duarte que ya están en train.
0: Uh-huh. Nacho.
4: Vamos renovando y que gracias de esta manera.
0: Nacho.
3: Leonel, un gusto saludarte y felicitarte por tu trabajo y también por tu binomio, porque veo que tenés una continuidad muy linda con Francisco Laviña, que creo que él es de Saladillo, ¿no?
4: La línea es de Chivilcoy.
3: De Chivilcoy, tenés razón, de Chivilcoy, sí. Creo que es uno de los chicos con más futuro que tiene nuestro turf, que se hizo jockey enseguida, y ustedes le siguen dando apoyo. ¿Qué para ustedes, Francisco? ¿Es el binomio y el jockey de la caballeriza?
4: Hoy por hoy sí, es el jockey de la cabeza. Si bien hasta hace un tiempo atrás estamos trabajando mucho con Kevin, que tenemos una relación muy buena, es más, somos con mi señor los padrinos de la nena, de Renato, todo. Pero bueno, Kevin, gracias a él, le fue muy bien y agarró con seis grandes, se le complicaba. Y bueno, ahí empezamos a trabajar con Francisco y la verdad que él ya es como de la familia porque se acercó él enseguida, viene a trabajar los caballos acá, está siempre en posición. Como quiera que sea, tiene que hacer 500 kilómetros para hacer las partidas, está siempre dispuesto. Ahora también está dando una mano muy grande a la familia de la mujer, así que de Rocío, así que muy agradecido porque esto es mucho sacrificio, es muy costoso dentro de todo por la cantidad de caballos y si no lo hacemos entre todos, nos ponemos toda la camiseta, como gracias a Dios tengo la suerte de tener el equipo que tengo, sería imposible sacar los resultados que saca, se tira todo parejo para el mismo lado y los resultados.
3: Aparte, Leonel, contarle a la gente lo sacrificado que es entrenar en el interior, no solo por el traslado, sino porque las canchas no son de arena, lo decimos siempre, lo contamos.
4: Nosotros los caballos los entrenamos en la calle real, acá de Sinan, para que vos te des una idea. Yo siempre digo que es mucho lo que se logra ir y competir ante los mejores jugadores, los mejores caballerizas, y ganar el tipo de carrera, siendo que estamos cuidando en el campo y a su vez variamos los caballos en una calle vecinal, que si bien la tenemos como si fuera una cancha, porque yo tengo todo, digamos, las herramientas, porque como productor de pecuario también, son prácticamente una cancha, pero...
0: Claro, te agrego algo, porque por ahí cuando decís una calle vecinal no varían el asfalto, la calle no está asfaltada, sino que es una calle de tierra que no se usa y que le hacen un trabajo especial. ¿Qué trabajo le hacen para que la cancha pueda ser utilizada como una pista de entrenamiento? ¿Cómo la trabajan a esa calle de tierra para poder entrenar caballos?
4: Prácticamente se trabaja en el hipódromo con rastra, con rolo, tratamos de tenerla. Tengo la suerte que justo acá tengo una calle de 1800 metros, entonces recta, la arena es buena, entonces bueno, la tengo como si fuera, se rastrea, se tiene parecita, se trata de, bueno, siempre depende de que nos compare poco tiempo, cuando ves que tenemos regador como el hipódromo que la regamos, pero tratamos todos los días mantenerla y de tener las mejores condiciones para que los caballos puedan entrenar lo más cómodo posible.
0: Con el sacrificio que eso implica, porque el hipódromo mantiene la cancha para 1300 caballos y ustedes las mantienen esa cancha para sus 8 caballos.
4: Tal cual.
0: O sea que eso es un grado de locura que no, como diría el presidente Lafa, no trates de disfrutarla, no trates de entenderlo, ¿no?
4: Yo siempre digo, sí, y muchos te dicen, no es una locura, cuánto gastás, yo digo, no, nunca se anota lo que se gasta en esta pasión, me acompaña la familia, que son más apasionados que yo, tengo un grupo de chicos que trabajan con nosotros, que la verdad, desde el primer día que llegaron, se pusieron la camiseta y, bueno, los resultados a la vista, porque esto yo te digo.
3: Leonel, aparte, hay algo que pasa en el interior, y es que ustedes por ahí tienen... Vos me decías que estás en el medio agropecuario, entonces pueden y tienen maquinaria para poder mantener la cancha. Y como dice Pablo, hay quien puede mantener y arreglarla para los que no pueden, y van a variar igual. Porque hay muchos que tienen caballos ahí en Saladillo.
4: Y que tienen acá en Saladillo y vienen a... Y este que muchos amigos, que porque entre todos nos ayudamos, vienen, te llaman, che, puedo ir allá a la calle, pero sí, vení, te la preparo, te la dejo rastrear, tienen que trabajar un caballo. Nos llamo mucho, el interior lo que tiene es eso, es una actividad que conoce muchísima gente, muchos amigos, la verdad, un ambiente muy, muy, muy, muy lindo.
0: Mateo.
2: Hola, Leonel, ¿cuántas son las personas que emplean para todo ese cuidado, ese mantenimiento?
4: Hoy por hoy la Bertina tiene 3 empleados fijos, que son los chicos que están constantemente en Capital Sereno, que están con los caballos. Yo y mi señora, que trabaja a la par de nosotros, lo hacemos muy en familia, y mi hijo, el más chico, que también cuando viajamos se queda para atender, porque quedan muchos caballos, nos vamos con uno con dos, quedan 8 o 10 caballos acá, que hay que seguir variando, dándole comer, atendiéndolo. Así que un grupo de 5 o 6 personas permanentes.
0: ¿Y el veterinario? ¿No vas a omitir nombrar al veterinario porque te va a llamar por teléfono?
4: Juan Martín Lozó.
0: Ahí está, porque ya lo veo. Aparte, gran jugador de fútbol, sí. muy mentiroso.
3: Es
0: pero
3: un
0: gran
3: 9,
0: jugador de fútbol.
3: Un 9 de ida y vuelta, ¿sabías, no, Leonel?
4: Juan es de la familia. Juan fue, yo siempre digo, ¿en qué me metiste? Porque... cuando arranqué yo, que lo conocí, tenía un caballo y vino, pegamos onda, hicimos una amistad y de ahí arrancó todo. Hoy, yo siempre digo, le debo todo a él, lo que hoy por hoy en la Bertina, gracias a Juan, que siempre está, hay un problema y agarra el auto, se viene a 500 kilómetros para venir a atendernos de la mejor manera, un tipo que está constantemente, más, hoy estaba en Uruguay y estaba llamando a la mañana cómo andaban los caballos, que esto, que el otro, está constantemente al instante para lo que se necesite, está.
0: Te hago la última, ganaste 1000, ayer ganaste 1200 metros, corriste 1000, llegaste a 1004, ¿a dónde la vas a dejar? ¿Dónde crees que Creencia tiene su mayor potencial?
4: Mira, es lo que hoy estamos hablando con los chicos, para lo que pienso es que más para mí va a ir, si no tenemos 1002, tendrá que más para 1004 que volverla a bajar a 1000. Uh-huh. Camila hay que trabajar de otra manera, una ciudad muy temperamental, se está acostumbrando a un vareo más para la distancia, está tranquilizando, está madurando, una ciudad que fue de potranca, fue complicada, por eso hoy se están viendo los resultados, va madurando, pero yo calculo que sí, entre 1002 y 1004 va a ser la campaña que a futuro ella.
0: Leonel Hernández, propietario de Creencia Religiosa, propietario de La Bertina, que están haciendo una gran campaña este año, no solamente con Creencia, sino con todos los caballos que tienen. Creencia espiritual, me está corrigiendo Ignacio, yo le estoy diciendo desde hoy Creencia Religiosa.
3: Es religiosa, creencia pero, espiritual. Pero es espiritual Creencia. Y es, me parece a mí que es la mimada del estud.
4: Mira, yo te digo la verdad, acá son todos mimados. Acá se trabaja todo por igual y si es perdedor, se trata de... Quizás se le pone más empeño a un perdedor porque el amor propio vino de que se vayan buenas futuras madres los que del área y los que son nuestros con más razón. Pero yo te puedo asegurar que se trabaja y se le da el cariño a todos por igual. No hay diferencia con ningún caballo. Se trabaja con todos al 100% para que lleguen de la mejor manera. Sin ponerle que la mirás de otra manera, porque es un asunto interesante, como se miraba siempre a la vista, por eso tratamos de que siempre lleguen a ser una futura madre. Cuando nos parece que ya hay riesgo de salir el animal, lo primero que pensamos, no pensamos en el estudio, en que se pueda dar una carrera, además, siempre prioridad es la salud del animal, así que se la manda para madre, que ya nos dio mucha satisfacción y que sean en. Que el día de mañana podamos poder cuidar un hijo de ellos.
3: Leonel, y antes de despedirte, felicitarte porque cuando nombraste tu equipo de trabajo, tenés que sentirte orgulloso, nombraste a tus hijos, tu señora. Es un equipo de trabajo, es una pasión, y así es la industria del turf. Así que te felicitamos a vos y a toda la gente del interior, lo decimos siempre.

0: Germán Sebaray, que es el herrero, a Juan Martín, que es nuestro veterinario estrella, y ya te digo, a mi familia y a toda la gente del interior, de Saladillo, de Alvear, de todos lados te llaman, que gracias a Dios, no entendés, gente que te llama de Rosario, del sur, de todos lados, por Instagram, una cosa que es, como decimos, una cosa muy apasionante y que te lo transmite y que se te da fuerza para seguir.
1: Leonel Hernández, propietario de Creencia Espiritual, muchísimas gracias, Leonel. Felicitaciones y muchas gracias.
0: Gracias a vos y un saludo para toda tu audiencia.
1: Cerramos.
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0: 19:27, seguimos en Solo por Deporte, siempre por Radio Espléndida M990. Y hoy tuvimos carreras en el hipódromo de La Plata, donde la prueba central fue el clásico Carlos Pellegrini. Suena a mucho el nombre, ¿no? Suena mucho, ¿no? Es el Gran Premio, claro, Carlos Pellegrini.
1: Son dos diferentes, ¿no? El Gran, claro, Premio es el más importante.
0: El Gran Premio Carlos Pellegrini es la prueba máxima del Tour Sudamericano, que se corre en diciembre en el hipódromo de San Isidro, 2.400 metros. Vienen caballos de todas partes de Sudamérica. Y este se llama Clásico Carlos Pellegrini, que es sobre

0: 1100 metros para caballos de 4 años y más edad, y ganó Valdovio, un caballo que pertenece a la caballeriza La Elvita, que es entrenado por Jonathan Ramallo y que fue conducido por el jockey Daniel Eduardo Arias, con el quien hablamos hace una semana, 10 días. Bueno, a ver, pasaron las pollas de Potrillos y de Potranca, que es la primera gema de la Triple Corona, y obviamente tanto Fletcher como Luca Tumi, los dos caballos, Potrillo y Potranca, entrenados por Juan Franco Saldivia, se subieron a lo más alto del ranking para los caballos 3 años. Yo diría para los caballos en general.
1: Y como los aspirantes a la Triple Corona.
0: Como los aspirantes a la Triple Corona. Pero lo que siempre decimos es que hay distintos caminos para subirse a la cima del ranking. Y el más difícil siempre es la Triple Corona. Pero hay vías alternativas. Y mañana se empiezan a transitar algunas de esas vías alternativas. ¿Y por qué son vías alternativas? Porque los hipódromos las programan en fechas intermedias dentro de las carreras de la Triple Corona. Por ejemplo, hace menos de una semana se corrió la polla de Potrillos y de Potrancas. Mañana se van a correr estos dos clásicos, que son el Bisley y el Coronel Martínez. Las dos carreras sobre 1800 metros. Usualmente los caballos que corren en la polla de Potrillos y quieren correr después en el Jockey Club omiten correr esta carrera. Dejan pasar esta carrera porque o corren la polla de Potrillos o van directamente o al Selección o al
1: claro, porque si no es mucha exigencia.
0: Sí, mucha exigencia.
2: También podemos decir que cada gran premio tiene su carrera preparatoria. En este caso, camino al Jockey Club fue el ensayo. Y acá tenemos camino al Nacional. Siempre viene Martínez, Casey Nacional. Mañana se va a correr ese primer eslabón hacia el Nacional, que es el clásico Grupo 3 sobre 1800 metros. Para los machos es el Coronel Martínez. Y reprisa en esa carrera, después de haber debutado ganando una carrera de una forma extraordinaria el 23 de mayo en el especial debutantes Julio Pena, de reprisa Hanning Hand. Que para Juan Saldivia el caballo llega extraordinariamente bien. Hablé hoy a la mañana con él, lo ve bárbaro, lo ve 10 puntos y bueno, seguramente va a ser el gran favorito de esta carrera.
0: Una carrera en donde también corre Paulo Sil, el caballo de la caballeriza Rodolfo Pedro, con quien también charlé, con Rodolfo Pedro Bor, que es el propietario, y dijo: gano el Martínez. Gardi Martucci, que es el entrenador, también piensa lo mismo. Así que esas carreras son muy buenas porque ¿te acordás que hace unos días atrás hablamos con un entrenador que dijo: no corro para entrar segundo, corro para ganar? Después el caballo entró cuarto.
1: Sí.
0: Pero él corría para ganar. Porque vos a ese nivel crees que vas a ganar. Y lo entrenás y trabajan bien. Y después hay detalles, hay imponderables que pasan en la carrera. O un mal desarrollo. O quizás la realidad te pone en tu sitio. Y hay un nivel para un determinado tipo de carreras y no para otras.
1: Entra muy en juego lo emocional, ¿no? De eso de creer que uno va a ganar, sí, con el caballo.
2: Sí, también. Y te voy a explicar por qué. Porque acá sí entra lo emocional y sobre todo del propietario. Porque todo propietario de un caballo de carrera sueña con el segundo semestre. Y en el segundo semestre empiezan las carreras más importantes del ciclo selectivo, en donde Espolla, Jockey Club, Nacional y Pellegrini, y cada uno de esos grandes premios tiene una carrera preparatoria. Una de ellas empieza ahora, empieza mañana, ya se corrió la polla, que fue el primer eslabón. Ahora empieza el camino al Nacional. Bueno, y a veces en la emoción que vos preguntás está, y bueno, vamos a correrlo el Martínez, y bueno, vamos a correr la polla, y bueno, y a veces por ahí el caballo no está preparado, pero sí aparece lo emocional, en donde muchas veces los entrenadores, que nos contó Juan Saldivia en la nota, que él quería dejar pasar la polla, que el propietario quería correr la polla de Potrillos con este potrillo que va a correr mañana, y él le recomendó que no la corra porque el caballo no estaba bien físicamente, pero que al Martínez llega bien. Por eso sí, respondiendo a tu pregunta, lo emocional pesa muchísimo.
0: Y mañana va a correr Hanning Hand, que Juan Saldivia dice que es uno de los mejores potrillos que tiene, que es el distinto. Nos dijo cuando ganó debutando. Es el caballo distinto.
1: ¿Y en mañana, esa carrera apareció el distinto?
0: Mañana va a tener que demostrar.
2: En la polla de Potrillos sí apareció el distinto.
0: pero mañana este va a tener que demostrar que es el distinto, tal cual lo dijo Juan. Mañana es una prueba de fuego para que el caballo demuestre de que está hecho.
1: ¿Y cuál sería como un buen resultado? ¿Que gane por medio cuerpo, muy holgado, o que
0: lo
1: gane?
0: A ver, que lo gane. Primero que lo gane, y en la forma en que lo gana.
2: Yo voy a decir otra cosa. Yo respeto el clásico este, pero si el caballo reprisa bien y queda bien, yo estaría contento. A mí no me preocuparía que entre segundo a un cuerpo y me quede sano camino al Nacional. Ellos quieren ganar el Nacional, no el Martínez. La carrera para tanto Juan, para Pelagata y para el dueño del Stud Don Valentino es el Gran Premio Nacional. Obviamente, en la euforia, todos quieren ganar. Pero esta carrera a mí no me importaría tanto. Yo he estado afuera viendo entrenadores en donde usaban este tipo de carreras como preparatorio para poner a su caballo a punto.
1: Importa más terminarla entero
2: para
1: que ganarla.
2: Sí, claro. Para mí sí.
0: Mañana 4 de la tarde, clásico Coronel Martínez. Un ratito antes, vamos a ver... ¿Un ratito antes o un ratito después, Nacho?
2: Un ratito después
0: vamos a ver el clásico Francisco Bisley para Potrancas.
2: Exactamente, sí, el preparatorio para el Gran Premio Selección.
0: Cerramos.
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0: 19:36, seguimos en Solo por Deporte, estamos en Radio Espléndida M990. Y en el día de hoy conocimos una resolución, número 831 del 2026, una resolución de SENASA, donde a partir de marzo del 2027 se transforma en carácter obligatorio la implementación de microchip en todos los caballos de todas las razas equinas en el ámbito de la República Argentina. Dijimos, vamos a llamar a alguien que conoce muchísimo de este tema, que es el doctor Fernando Iglesias, médico veterinario. ¿Cómo está, Fernando?
1: ¿Qué tal, Pablo? Buenas tardes.
0: Algunas preguntas para hacerte sobre este tema que conocimos hoy, estuvimos charlando durante la tarde, pero algunas cosas que me gustaría que vos las comentes. Primero, hay mucha gente que por ahí piensa que le meten un chip a los caballos con el dolor que hay, pero es algo que también se hace con los perros, y que aparte no duele para nada.
1: Sí, tal cual. La implantación de microchip se está diversificando totalmente, tanto en mascotas como en animales, como los equinos, también los bovinos y demás. Es un buen sistema para individualización de los animales. Uh-huh. Y no es, se aplica con una jeringa, un poco con un calibre de aguja un poco más gruesa que las habituales que utilizamos para medicación endovenosa, por uh-huh. ejemplo.
0: Pero el chip es una cosa que es como si fuera un grano de arroz, más o menos, ¿no?
1: Sí, como un granito de arroz podemos compararlo.
0: Uh-huh. Fernando, y esto que conocimos hoy, que de carácter obligatorio por parte de SENASA, es algo que ya en el TURF se venía implementando en carácter obligatorio, para competir y trasladar a los caballos dentro de la Argentina ya desde hace muchísimos años, ¿no?
1: Sí, en realidad los caballos de carrera, la utilización del implante de microchip debe tener más o menos 20 años. Para 2005 más o menos se estableció que todos los animales que para que quedaran debidamente registrados en el registro genealógico de los animales, uh-huh. en el Estubuc, tenían que implantarles microchips, incluso asociado a otras cosas así novedosas para muchos, que es el análisis de ADN para poder comprobar y chequear la genealogía, el parentesco declarado. O sea que hace bastantes años que la raza lo puso en práctica. Y prácticamente no, sin esas condiciones no podés registrar definitivamente el animal y por lo tanto tampoco podés sacar el documento de identidad que es el pasaporte equino.
0: Algo que no pasaba en otras razas. Sí, por ejemplo, en Salto. Pero, por ejemplo, en Polo no era obligatorio, a no ser que hayan estado en algún momento dentro del predio del Jockey Club conviviendo con caballos de carrera. Pero si no es por eso o por una exportación, en Polo, por ejemplo, no era de carácter obligatorio.
1: No. Solamente aquella sangre pura de carrera y todos los animales registrados, por ejemplo, en la Federación Ecuestre Argentina, uh-huh. que tiene su pasaporte también homologado. O sea, SENASA en su momento ha hecho convenios para poder homologar los pasaportes equinos de las distintas instituciones, distintas razas. Uh-huh. Pero los que llevaron a cabo, el iniciador de todo fue el registro de sangre pura de carrera y los caballos de Salto. Uh-huh. Pero Polo y las demás razas, criollos y demás razas, no lo hicieron. Y bueno, hoy a partir de esta resolución, va a ser obligatorio para todos los equinos, incluso aquellos que no son de raza, ¿no? Mestizos, que hay, por ejemplo, muchos mestizos deportivos de polo.
0: Mateo.
2: Hola, Fernando. ¿En qué parte del caballo se aplica la inyección?
1: Esto es un manual de procedimiento para realizarlo, y se aplica en el cuello, la tabla del cuello del caballo, del lado izquierdo, del lado de montar, a unos 8 centímetros más o menos del borde superior de la crinera, donde nace la crin, y se busca ahí hay un ligamento, el ligamento nucal, que hay una porción plana y una porción que folicular, que es como un cordón. Se busca esa zona y se implanta ahí, porque es un lugar donde es difícil que migre y que genere reacción. Entonces es muy útil por eso, y está establecido a nivel internacional que siempre del lado de montar.
0: Y después para detectar, para utilizarlo, ¿qué es lo que se... para poder determinar la trazabilidad de los caballos, dónde están como decías vos, el pedigrí del caballo, dónde estuvo estabulado, qué es lo que se utiliza para sacar esa información que está ahí adentro del microchip?
1: Sí, en realidad el microchip no tiene información, lo único que tiene es el código, que es un número que se puede leer con una lectora. Que para imaginémonos que la lectora es como un radar que emite una señal, una onda, que estimula a ese microchip. Y el microchip le devuelve una onda que está codificada, que lo que hace es un número. Y ese número, que son 15 dígitos, es único en el mundo.
0: Claro.
1: Porque cada uno de esos números codifica para una característica. Por ejemplo, los tres primeros dígitos son para identificar quién es el fabricante de ese microchip. No hay muchas matrices en el mundo que produzcan microchip. Por eso se ha hecho un código internacional que cada dígito de esos aplica para la raza, la especie, incluso hasta el país. Nosotros tenemos, por ejemplo, el código 032, identifica a Argentina. Entonces, de esa manera, uno puede realizar la trazabilidad de los animales. Pero claramente lo que también dice y especifica esta norma es que a partir de la obligatoriedad del microchip se van a poder emitir libretas sanitarias o pasaportes equinos electrónicos, y eso va a permitir las aplicaciones. Hoy con la tecnología uno puede utilizar como clave única, vamos a decir, identificatoria, un ID del animal, y a eso se le puede cargar con programas informáticos todo tipo de información.
0: O sea que con el lector y ese número te puede llevar a una aplicación en donde esté toda la trazabilidad del caballo, hasta posiblemente hasta una historia clínica.
1: Exactamente, incluso lo que está publicado hoy con la resolución de SENASA no es solamente la obligatoriedad de implantar el microchip, sino de generar y emitir una libreta sanitaria o pasaporte sanitario, y a eso, una vez que está registrado el animal, hacer todas las novedades. Entonces, esto va a facilitar mucho, y en realidad es todo un programa que SENASA está llevando a cabo para poder mejorar todas las herramientas para los controles y erradicación de las enfermedades. Y también cumplir con los estándares que nos que hoy en el mundo actual en el comercio piden. De hecho, hay una resolución anterior que data del 2022, en donde SENASA hace obligatorio a todos los animales que se exporten o se importen contar con un microchip implantado. Entonces, esto lo que hace es hacer un registro único nacional de identificación equina. Eso sirve para después, en el caso de SENASA, poder hacer todas las herramientas tecnológicas para poder hacer sistemas de control de enfermedades, control de epidemias.
0: Sí, facilitar todo el manejo sanitario que hoy te permite la tecnología. Nacho, te quiero hacer una pregunta.
3: ¿Cómo está, Fernando?
1: ¿Qué tal, Nacho?
3: Aparte, con vos como agente de transporte y carga de palón y cargo, SRL, te consulto, recién me contestaste la pregunta, si era un requisito internacional el microchip. Pero bueno, ya que está, te saco un poquito de ahí y te llevo a la importación o exportación de caballos. Actualmente, ¿cómo está ese tema con el turf argentino? ¿Bajó el porcentaje de exportar caballos o se mantiene estable?
1: Y depende, hay una transformación en el mercado. Hay una baja porque las dificultades a nivel comercial están dadas, pero también hay una transformación. Quizás mercados más tradicionales como era los Estados Unidos ha disminuido, pero podemos decir que han mejorado, han aumentado a nivel regional. Chile,
3: Venezuela,
1: Perú, ahora un mercado nuevo que es Venezuela.
3: Y a ese punto iba, en el caso de Venezuela, que es un mercado nuevo, ¿te pide este tipo de implementaciones que está haciendo SENASA?
1: Sí, totalmente. Acá SENASA está tratando también de estar en tónica con toda la normativa del comercio internacional. Hoy cualquier mercado exige la identificación, la trazabilidad, y no solamente del animal, sino de la sanidad. Con lo cual, no creo que haya país en el mundo que te permita exportar
0: sin los chips.
1: Sin los chips.
0: Fernando, hay seguramente todos los caballos, cualquier tipo de caballo de cualquier raza para estar estabulado, transitando por las rutas argentinas, van a tener que tener el chip. ¿Hay disponibilidad para las cantidades de caballos que hay en el país que no tienen chip?
1: Y claramente esto, por eso dan plazos.
0: Claro, hasta marzo del año que viene, ¿no?
1: Claro, pero ahí la misma normativa te va diciendo que no es que tenés que implantar el microchip a todos los caballos al mismo tiempo. Claramente tomemos los animales con mayor número de ejemplares,
0: claro,
1: sean mestizos o sean criollos de trabajo y demás, ahí establece claramente que las posibilidades o el momento de implantarle el microchip puede ser o cuando quieras moverlo,
0: claro,
1: a cualquier lado, al momento de querer sacarle y emitir la libreta sanitaria, en cualquiera de las modalidades,
0: claro,
1: que va a haber un tiempo en el cual van a coexistir la libreta física de papel, que hoy existe, uh-huh, y la digital, y paulatinamente se va a ir retirando las de papel iba a quedar solamente las digitales.
0: Para ponerlo en blanco sobre negro, para primero de marzo de 2027, todos los caballos deberían tener el microchip implantado. O sea que hay tiempo de ir haciéndolo de a poco. Pero además, a partir de ese momento, si te cae una inspección en tu campo, obviamente no te va a decir, ah, te faltan cuatro, no, bueno, ya le puse a cinco de los caballos, tengo 20 caballos, le puse a cinco, le puse a este que va a viajar dentro de una semana, me falta ponerle a estos, pero no conseguí. O sea, no te van a sancionar si ven que hay una voluntad de ir regularizando.
1: Exactamente, y de hecho, hoy en día, SENASA está actualizando toda la información. De hecho, para cada establecimiento donde hay equinos, tiene que tener un RESPA, que es un registro único de establecimiento. Entonces, hoy lo que está haciendo SENASA es preparándose para eso, haciendo un recenseo de lo que está actualizado el censo de esos establecimientos. Entonces, va a permitir incluso poner al día los stock, porque quizás eran una parte en donde no había tanta observancia y ni constancia, tanto de los productores como claro. de SENASA, y entonces para poder poner en marcha todo este sistema se está actualizando, con lo cual uno puede ponerse, ir con tiempo,
0: ir poniéndose
1: al día. Sí. En cómo está cada establecimiento donde están los equinos y cómo van a estar con los microchips.
0: Doctor Fernando Iglesias, médico veterinario, muchísimas gracias por evacuar nuestras consultas, Fer.
1: Bueno, un gusto y bueno, saludos.
0: Gracias, cerramos.
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0: 19:50 y casi 57 minutos, seguimos en Solo por Deporte. Nos quedan unos minutitos para cerrar la primera hora de nuestro programa. Y se viene un fin de semana con unas carreras muy buenas, porque arrancamos mañana, como decíamos, con el clásico, los dos clásicos para potrillos y potrancas, el Coronel Martínez y el Francisco Bisley. Después, el sábado, tenemos una muy buena jornada también en el Hipódromo de San Isidro, ¿no, Nacho?
1: Sí, muy buena donde, no solo porque hay muchas carreras en el césped, que siempre es lindo, pero hay dos carreras de potrancas, una el clásico Empiric, que es para potrancas nacidas el 1 de julio del 2023, en 1400 metros.
0: Sí, señor.
1: Vuelve Gota Clarasos, una yegua acostumbrada a correr los clásicos de grupo. Uh-huh. Y de, las demás son todas potrancas ganadoras de una o dos carreras.
0: Hay una yegua que tiene un nombre que me encanta.
1: Dígalo.
0: La magia existe.
1: Sí.
0: Me encanta.
1: Lo que no pasa en Boca actualmente.
0: Oh, bueno, no.
1: Pero... Aparte, bueno, hablábamos de carreras preparatorias y una va a ser el clásico Federico de Alvear para potrancas también, de 3 años, uh-huh. 1800 metros, y claramente es la preparatoria para el Enrique Acebal Grupo 1, 2000 metros, que se va a correr en noviembre.
0: Siempre se dice que es como el selección del pasto, ¿no? El gran premio selección, 2.000 metros en la arena, y el Acebal, 2.000 metros en el pasto.
1: Claramente las caballerizas, los entrenadores, eligen una campaña para el césped o una campaña para la arena. En este caso, estas potrancas que van a disputar el Federico de Alvear, seguramente están, y se las ve, son potrancas que han corrido la mayoría en el césped. Y se las ve con orientación hacia el Enrique Acebal sobre 2.000 metros, grupo 1.
0: El día domingo vamos a tener carreras en el Hipódromo de La Plata, donde se destaca la sexta carrera, que es el clásico Florentino Ameguino, 1.200 metros para yeguas de 4 años y más edad, donde se encuentran ya viejas conocidas, viejas por edad, de 4 años y más edad, yeguas adultas, pero yeguas muy conocidas, Let Me Dance, Tac Tac, Milena, qué buena B, Party Girl, yeguas que ya son bastante conocidas y además especialistas en ese tipo de carreras de velocidad en el Hipódromo Platense. Y con eso nos vamos al lunes.
1: Y el lunes hay dos carreras.
0: Dos carreras extraordinarias
1: en el Hipódromo de Palermo. De nivel en Palermo, en la arena de Palermo, una arena que está muy selectiva, está bastante pesadita. Y no está para cualquier caballo.
0: ¿Qué es pesadita? ¿A qué le llamas pesada?
1: Y...
0: cansadora.
1: No es lo mismo trotar pegadito al mar en la playa
0: que cerca del Médano,
1: que irte a los Médanos. Actualmente la arena de Palermo le está faltando una buena lluvia, le está faltando un poco de agua y la cancha está muy selectiva.
0: Está más cerca del Médano que del agua.
1: Es brava, sí. Así que...
0: Hay que apagar el teléfono para venir a...
1: No. Llaman tengo por teléfono. Tengo que llamar a mamá para decirle ¡hola! Que es la hora de darle los antibióticos a papá.
2: No, bueno, ¿sabes qué pasó? Sí. Son las 8.
0: La hora de ir.
1: A las 8, mami, dale los antibióticos a papá.
0: Bueno, escúchame, 8 de la noche, claro, ¿viste? ¿Tiene contrato hasta las 8?
2: Tiene contrato hasta las 8. Ni un minuto más
0: porque nos va a pedir horas extras. Bueno,
1: no.
0: Dame 5 minutitos más y contame. Clásico Chile. 2.200 metros, corre Charm, otra vez, corre Canolina, corre Argomasa,
1: bueno,
0: Carrerón.
1: Y después te cuento del clásico Italia.
0: No, contámelo ahora.
1: Bueno, vuelve Charm a la arena. Una yegua que tuvo una muy mala carrera por un tema de salud, que fue en el Gilberto Lerena, 2.200 metros en el césped de Palermo. Y esa carrera la yegua la achicó un poco, porque después fue al el otro día viene de correr el clásico en San Isidro y no anduvo bien.
0: Quedó segunda.
1: Quedó segunda, pero yo creo que esperaban más. Para mí esperaban más, esperaban ver a la yegua, a esa Charm que entraba al derecho y les ganaba fácil. Ahora vuelve a la arena y se enfrenta con una yegua que supo ganar un clásico de grupo 2 como fue Canolina, que después ganó un clásico de grupo 1 en el césped. Es una muy buena carrera en donde se enfrentan yeguas con ganas de, de volver a ser ganadoras de grupo.
0: Y después tenemos el Clásico Italia, Grupo 3, con la vuelta de Need You Tonight y Drive Joy, que habíamos hablado con Daniel Echechurri cuando ganó 1800 metros. Se le preguntamos, ¿va a bajar a la milla o va a subir? Nos había dicho en ese momento que le gustaba más para la milla, pero se está animando a llevarlo a 2000 metros.
1: Subió, sí, y para mí, porque no olvidemos que Argentina va a ser sede del latinoamericano en los primeros meses del año, si no mal recuerdo, en marzo.
0: En marzo.
1: Va a ser el latinoamericano, una carrera en el hipódromo de Palermo, en la arena, sobre 2100 metros. Y yo creo que el objetivo de ya algunas caballerizas es encaminar a sus caballos hacia ese tipo de carrera, que es una carrera la mejor dotada de Latinoamérica, en donde hay más de $100,000 al ganador. Y supongo que empiezan a pensar algunos ya en esa carrera. Tanto Need You Tonight como el Stud Firmamento.
0: Need You Tonight, que es un especialista en arena, que sí. Sería su cancha, el hipódromo de Palermo, y Drive Joy, que también ha ganado.
1: No creo que lo muevan, no a muevan más de la arena.
0: No, lo van a dejar ahí. Bueno, dejar ahí. Cerramos la primera horita, Nacho. Muchísimas gracias por venir.
1: Ya, gracias a ustedes.
0: Sí, ya mañana juega Boca, así que transmisión de Radio Splendid, seguramente. Moyo, Leto y todo el equipo de Show de Boca de Selección. Así que van a estar transmitiendo. Y nosotros recién volveremos. Vos vas a volver el lunes. Nosotros nos vamos a quedar ahora 2 horas más. Ya me quería ir con ellos.
1: No, yo me voy a casa.
0: Cerramos la primera hora.
1: Un besito.

0: 20:07, seguimos en Solo por Deporte, siempre por Radio Espléndida M990. Y va cayendo gente al baile. Leandro, ¿cómo va?
1: ¿Cómo estás, Pablito? Mate, buenas noches, ¿todo en orden?
2: Como todo en orden.
0: La hasta, verdad que hasta este momento sí.
1: Yo, espectacular, cada vez mejor. Aparte, llego, me encuentro ahí con unas cositas, unos tentempié que trajo el amigo, el cumpleañero Luca.
0: Yo no quería entrar.
1: La verdad que estaba muy cómodo afuera escuchando el programa, podía haber durado la parte de turf hasta y media, que me quedaba un poquito más por recorrer.
0: Que a nosotros nos pasó lo mismo en la preproducción. Estábamos ahí afuera escuchando el programa de Luis Balmaya y estábamos con mate, con brownies.
1: Con mate y con mate.
0: Mate con Mateo y con los brownies que trajo Luca Castiglione.
1: No, espectacular. Espero que no tengan ningún tipo de sustancia.
0: ¿Brownie y loco?
1: No hay antidoping, ¿no?
2: Estamos dos horas más, nos vamos a dar cuenta.
1: Por ahora estamos
2: bien.
1: Nos
2: vamos a dar cuenta.
1: Pero bueno, más allá de los brownies que trajo Mateo.
0: Subime la cámara un poquitito que no salga.
1: A ver ahí.
3: ¡Ahí
0: está! Muy bien.
1: Qué gran frase de Capusotto. Pero más allá de los brownies, locos o no locos, muchísima data. Un fin de semana cargadísimo el que se viene. Teniendo en cuenta que mañana no tenemos programa por la transmisión de Boca. Mañana, pero sí, tenemos mucha tela para cortar.
0: Bueno, y ayer nos había quedado tela para cortar por el tema de River. Pero te voy a pedir un título de River.
2: El show debe continuar.
0: Vendemos.
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0: El show debe continuar y te ponen esta música. ¿Tiene algo que ver, Mateo?
2: Bueno, porque los jugadores se van. Abandonaron 16 el barco, quedó uno solo, Matías Viña. Pero River juega el próximo sábado contra Atlético de Tucumán. El show tiene que continuar por más de que muchos hayan abandonado el barco. River jugará contra Atlético Tucumán en el Estadio Monumental Presidente José Fierro el sábado 12 de septiembre a las 17:30 horas. River que no gana en Tucumán desde el 10 de marzo de 2019.
1: Vos sos chiquito, pero antes se cantaba una canción en la cancha que decía: pasan los años, pasan los jugadores, pero nosotros seguimos
2: Se sigue cantando. Y en este caso sí, pasaron muchos jugadores, se fueron de River. Antes de meternos de lleno en eso, porque ayer hablamos de las 17 bajas que sufre River, hoy vamos a hablar de los refuerzos, de quiénes llegaron, vamos a hacer un pequeño balance de cómo lo termina beneficiando o no eso a River de los que están. Entraremos en detalle, pero charlemos de cómo viene Atlético Tucumán y River. River viene décimo del grupo B, Atlético Tucumán cuarto del grupo E, clasificando, y recordemos, clasifica del primero al octavo. En este caso, el árbitro del partido será Andrés Gariano, con quien River tiene un mal registro: 6 partidos jugados, apenas una victoria, 3 empates, 2 derrotas y 2 eliminaciones de Copa Argentina. Entre esos partidos, una contra Independiente de Rivadavia, la otra contra Aldo Civi, muy reciente, el 3-1 en este semestre. Y en el VAR irá Silvio Truco.
1: Queda cada vez más más dolorosa esa derrota en Copa Argentina con Aldo Civi, teniendo en cuenta la campaña que está haciendo el Tiburón de Mar del Plata. Bueno, ahora con el debut de Archu Sanguinetti en el banco de suplentes, logró la primera victoria del semestre, pero hasta el momento venía Zapatero, solamente le había ganado al equipo del Chacho. Pero bueno, ya está, ya pasó.
2: Algo que en la expectativa y la previa del partido, viste, es el partido que el hincha de River ve en el calendario y dice, bueno 3 puntos.
1: Un día tranquilo.
2: Un día tranquilo. Igual vos sabés que con River suele pasar eso. River, vos ves el calendario del partido que vos decís, ¿es el más fácil? Usualmente suele ser el que lo pierde.
1: En la última etapa de Gallardo, lamentablemente, y promediando el ciclo Coudet, fue tras piedras. Limón agrio más limón agrio más limón agrio.
2: Y no levanta.
1: No, bueno, pero ahora por lo menos de la mano de Poncio.
2: Sí, 2 victorias consecutivas que no tenía desde el 16 de mayo. Para River es un montón, más de 100 días que no ganaba 2 partidos seguidos. Vamos a ver si logra el tercero y podemos y puede ir mejorando el equipo de Leonardo Poncio, que sí, viene transmitiendo mejor fútbol.
1: A mí me parece, eso te iba a marcar, que tuvo buenos pasajes de fútbol, especialmente el otro día contra Godoy Cruz, un equipo chivísimo, áspero, que tiene las cosas muy claras y que tiene un plan de juego que es bastante incómodo, por lo general, para los rivales, sobre todo de contra.
2: Claro, aparte Independiente Rivadavia va puntero de la tabla anual.
1: Pero ahora escolta.
2: Ahora escolta, ahora claro, escolta, ahora porque escolta.
1: Hay otro escolta. Equipo que está liderando, no me acuerdo, no importa, no viene al caso. Lo que te decía es que lo que sigue preocupando es que se desinfla el equipo por momentos.
2: Sí, tiene algunos pasajes que
1: el otro día venía ganando holgado y en un momento el equipo La Lepra se puso a tiro del empate. Así que me parece
2: un travesaño.
1: Por eso te digo, estuvo dominado durante 60, 70 minutos del partido, pero en un pasaje de juego lo apretó muchísimo.
0: Pero no les da la sensación que por ahí aplica el dicho, ¿no? El que se quema con leche ve una vaca y llora, más que lo que se veía en el trámite del juego. Porque quizás lo que se ve que cuando a un equipo lo ataca un poco a River, cualquier equipo ataca a cualquier otro equipo, en algún momento del partido, siempre hasta el peor, alguna jugada aislada, sí, aunque sea, pasa. Lo que pasa es que a River, cuando lo atacaban, lo lastimaban. Y ahora, cuando River tiene un partido como el que tuvo el último fin de semana, en donde se impuso desde el juego, se impuso en el resultado, se impuso en la cantidad de goles, cuando le hacen un gol en una jugada que quizás no tenía mucho que ver con el trámite del partido, te trae esos recuerdos de la época anterior, la época del Chacho, en donde ibas ganando y te empataban, donde te bailaba Aldo Civi, donde te quedabas afuera con Independiente de Santa Fe. Por ahí te traía más esos recuerdos que lo que en realidad estaba pasando en ese momento.
2: Es un equipo que te da el espacio como rival para hacer un gol más y que se condiciona constantemente en tenemos que hacer más goles que ellos, no recibir menos goles, en el sentido de, bueno, ellos nos van a hacer un gol. Como que entra dispuesto en eso a la cancha, a recibir goles más que cuidar el arco propio e ir para adelante. En ese ir para adelante te puede pasar lo que te pasó con Independiente de Santa Fe, que tuviste un montón de ocasiones de gol, no pudiste lograrla convertir.
1: Pero a mí me parece
2: convertir.
1: Que la clave es esa, la falta de eficacia a la hora, porque el equipo genera opciones de gol. Ahora le sumó volumen de juego, porque antes por ahí era más por el propio peso de la jerarquía de sus jugadores.
2: El empuje.
1: Sí, la jerarquía de los jugadores a veces te lleva a que el equipo no está jugando a nada, pero en un arrebato de talento, de velocidad, un centro, una jugada bien resuelta por un freight, un mano a mano, un desborde, y ya te iba ganando el partido.
0: Estos dos partidos de Poncio se ve juego, pero quizás también se ve desde el armado, porque River recuperó el 4-3-1-2, donde tenés un media punta jugando de media punta, no tenés tres tipos adelante que no sabés en dónde juegan y si quizás se molestan, tenés posiciones más estáticas con los movimientos que tienen cada una de esas.
2: Pasar a jugar con
0: posiciones.
2: Un único 5 también.
0: Pasar a jugar con un único 5, a lo que River está acostumbrado. A ver, River cuando jugó con un doble 5, tenemos que irnos a la época de dos fenómenos que se complementaban de una manera impresionante. Zapata y Estrada.
2: Sí.
0: ¿No? Era un doble 5, que eran dos Pac-Man que fueron juntos a la selección también.
2: Sí.
0: O sea, jugaban tan bien en River que fueron a la.
2: Hay
0: a la,
2: un River campeón
0: selección.
2: Reciente que jugó con doble 5, el de 2023 de Demichelis, Aliendro Enzo Pérez. No comparando con ellos, sino digo ese antecedente que también hubo que le dio éxito a River. En
0: claro,
2: ese
0: pero
2: caso.
0: Ahí tenés. Acabamos de nombrar cuatro jugadores que además eran muy buenos, son inteligentes.
2: Sí. Sí.
0: Porque tanto Zapata como Estrada se complementaban, pero eran buenos jugadores que podían jugar como 5 único tapón. Estrada lo hizo un montón de veces, Zapata lo hizo un montón de veces, pero cuando jugaban juntos se complementaban. Enzo Pérez y Aliendro, cuando tuvieron que jugar cada uno de ellos como 5, lo hizo, pero cuando estaban juntos se complementaban. Quizás no la última etapa de Enzo Pérez, porque no le daba el físico.
2: Claro, la edad.
0: Por un tema de edad. Y Aliendro lo mismo, porque ya por ahí las lesiones y no tenía un buen estado físico. Pero son jugadores inteligentes.
2: Sí, y tenías un complemento
0: jerarquía.
2: En ese mediocampo que era Nicolás de la Cruz. Que un jugador de ese tipo, River, después de la cruz
0: nunca más
2: un jugador así parecido, que pisaba el área, que recuperaba, siempre que jugando con un 5, porque a veces sucedía que la cruz jugaba de 5 único y eso no lo beneficiaba.
1: Y no. Porque claramente no juega en esa posición.
2: Claro, pues es un jugador que tiene recuperación, pero agarra la lanza y va al ataque. Si va al ataque, pues no tenés nadie que te cubra la espalda.
1: Por eso, pero volviendo a lo que estábamos analizando antes, con esta etapa de nueva etapa de River, con el interinato de Leonardo Poncio. El
0: ¿interinato?
1: Por ahora es un interinato. Van dos partiditos, después vemos.
2: La dirigencia evalúa que si Poncio le va bien en este semestre, pueda quedarse
1: ¿seguro?
2: Para el año que viene.
1: No, bueno, pero por ahora es un interinato. Entonces, faltan 8 partidos para que termine por lo menos la fase regular, como se diría en Estados Unidos. Pero el equipo está encontrando su nivel. Hay jugadores como Correa que levantan, los veo mejor, más asociado con Thiago Almada. Pero el punto que todavía, el debe del equipo está en la fase defensiva.
0: Perdón, va a entrar ahora Pato D'Alessio.
1: Ok.
0: No le pregunten nada.
1: No.
0: Porque tiene tres brownies. Tiene tres. Está masticando tres brownies y un bizcochito de limón. No le pregunten nada.
1: Me hacía tipo. Rico,
0: sí, sí,
1: rico.
0: Sí, rico, rico. No lo saluden. No puede ni hablar, ni papa puede decir.
1: Pero bueno, está.
0: Sigamos con esto.
1: Me pone feliz que un amigo esté disfrutando.
2: Sigamos así puede tragar.
0: Así traga
2: puede.
1: Che, qué falta de código. Qué falta de código del conductor. No, no te cuido nada.
9: Con qué poco nos ponen contentos, ¿no?
0: Sí. con dos brownies.
1: ¿Viste vos?
0: Con dos brownies y un mate.
9: No es fácil de comprar.
0: Luca te da el brownie y yo te doy
1: no
0: el mate.
1: No era tan difícil. Pero bueno, Mate, vos estabas hablando de los que vinieron.
2: Antes de ir a los que vinieron, te voy rápido con la posible formación del sábado.
1: Papa. ¿Tenés data?
2: Poncio evalúa repetir los mismos. Mi fuente me dice que va a repetir los mismos jugadores. Beltrán, Montiel, Martínez Cuarto, Otamendi, Acuña, Andrada, Vera, Galván, Almada, Correa, Driussi. Todavía no volvería Aníbal Moreno, por el momento.
0: Por el momento.
2: Recordemos que tuvo una molestia lumbar, por eso no retornó.
0: Uh-huh. ¿Vendemos, te parece, o todavía tenés más?
2: Tengo lo de los refuerzos, pero...
0: Ah, vendemos y después volvemos, dale.
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0: 20 horas 22 minutos, seguimos en Solo por Deporte, siempre por Radio Espléndida M990. ¿Qué tenemos más? ¿Qué más tenemos de River?
1: Bueno, vamos con los refuerzos. Repasar ahora que terminó el mercado de pases. Arranquemos con Giovanni González, proveniente de el Krasnodar, $500,000 gastó River. Buen refuerzo, lateral derecho, algo que venía necesitando River. Más que nada por

0: tanto ataque o gol como tiene Montiel, que es el tercero, el segundo goleador de River en este semestre. Ese dato es tremendo, siendo defensor, siendo número 4. Pero tiene defensa, que eso sirve, y la defensa de River, defensa no tiene mucho.
1: No, y además, yo no sé cuál es el problema físico que no se termina de recuperar Cachete Montiel, que no puede pasar los 60 minutos
0: no.
1: con toda la furia, y ha salido hasta en el entretiempo,
0: sí.
1: En varios partidos.
0: Lo entonces, mismo le pasa a Cunha.
1: Tenés que tener en las dos bandas un...
2: ¿Bustos sigue marginado?
0: Bustos tendría que estar la rescisión de común acuerdo, que ya se debería hacer en las próximas 48 horas y se marcharía libre. Por el momento. Por eso el último que queda es Matías Viña, que es lateral izquierdo, pero River lo conservaría hasta diciembre. Por eso es el último que quedó allí en Cantilo, el último gran hermano.
1: Quedó el ganador.
0: El ganador
3: lo conserva en el container o con la posibilidad de incorporarlo al plantel y usarlo.
0: No va a incorporarlo al plantel. ¿Por qué? Porque River, si Viña jugara la mitad de los minutos de los partidos, tendría que pagar 5 millones de dólares. Entonces, por ese motivo, River ni siquiera lo va a incorporar.
3: Lejos de la cancha, por las dudas, para que
0: sí.
3: no...
0: Sí, lo
3: que
0: más haya, lejos posible.
1: Que no haya confusiones.
3: Si lo llegan a ver con una camiseta de entrenando, así no, jugó.
0: Jugó,
3: pagame
0: claro.
3: 5 palos, no,
0: por
3: bien
0: eso
3: lejos.
0: Se está viendo de acordar con Flamengo a ver la salida. River quiere rescindir el préstamo, pero si lo rescinde tiene que pagar una multa de 500 mil dólares. No quiere pagar de ninguna forma, prefiere conservar al jugador por lo menos hasta diciembre y que quede ahí solo.
3: Ahora, qué desprolijidad, ¿no? Porque en el medio hay un jugador que ni juega, ni se puede transferir y está dando la vuelta al container.
2: Si bien cobra el sueldo, no puede practicar la actividad. Es
1: no es un negocio para ninguno de los dos, para el club porque pierde se pierde capital, para el jugador porque pierde prestigio
0: y se desvaloriza,
1: sí,
0: el jugador
1: por eso.
0: Completamente. Seguimos con refuerzo. Francisco Ortega, lateral izquierdo proveniente del Olympiacos, muy parecido al caso de Giovanni González. No,
1: ¿qué te pareció su rendimiento en los minutos que sumó?
0: A mí Ortega me gusta, me parece que es un 3 más defensivo, obvio, compararlo con Acuña.
1: Sí, su fuerte,
0: ¿no?
1: Es la marca.
0: Su
1: claramente.
0: Fuerte es la marca, me parece que sirve y suma para el equipo, es un buen recambio. No como Viña, que notaba a veces que tenía en la defensa, le costaba un poquito más. Acá cumple con eso Ortega, le falta juego, pero cumple como recambio.
1: Ok.
0: Después Nicolás Otamendi, acá sí voy a decir... No me parece un refuerzo para River. Para mí no está para jugar en River. En este momento es un central de jerarquía, sí, pero no es un jugador que ha tenido los mejores rendimientos en el último tiempo. Me parece lógico traerlo de la dirigencia. Lo hablo más como opinión personal. No creo que dé los mejores rendimientos. Me parece que estaría bueno verlo más para el año que viene. Pero ahora como vino, me parece no está en el
1: estadio. O sea, para vos está mal física y futbolísticamente.
0: Más futbolísticamente que física.
1: Pero yo creo que pagó los platos rotos de lo que hablábamos antes. River sufre mucho las transiciones defensivas. Y el equipo queda desequilibrado y vos a veces quedás mano a mano con dos delanteros o salís a cubrir el espacio que deja el lateral y quedás pagando. Eso por un lado. Y por otro lado, le está costando adaptarse al fútbol argentino.
3: Sí, pero además hay algo que a mí me llama la atención también, que si bien él conoce el fútbol argentino, ¿no?
1: Sí, pero ¿cuánto hace?
3: Pierden esa cosa del roce y no se lo ve cómodo ni siquiera en su rol de líder, porque se lo ve un líder quejoso, un líder... histérico, llorón, algo que no se lo veía.
0: Sino resta y no tranquiliza a los compañeros
3: no era,
0: como capitán.
3: Él no era así ni en la selección ni en el Benfica.
1: Sí, pero en la medida
3: se lo ve
1: que,
3: quejándose
1: que
3: al
1: River,
3: pedo, faltas que no van.
1: Porque se encuentra con un presente que...
3: Bueno, ¿cuánto tiene que ver la hinchada? ¿Cuánto tiene que ver la presión externa?
1: Pero...
3: ¿Y cuánto va a tener que ver ahora los cambios que hubo, sobre todo con el tema del técnico, y la modificación que hubo en el plantel? Como para que él pueda mejorar. Y también coincido lo que decís vos, que quizás a Otamendi le falta lo mismo que en Paredes le está faltando, en Boca le está faltando a Paredes, o que también le está faltando a Montiel, que son los jugadores del fútbol argentino que estuvieron en la selección, que es un descanso, y una pretemporada.
1: Sí, recordemos que los tres se bajaron del avión y
0: vinieron a jugar.
1: Se calzaron.

0: Bueno, los botines de vuelta.
1: Otamendi estaba jugando la final del mundo y a los pocos días estaba jugando Copa Argentina.
2: El roce que hay en el fútbol argentino yo creo que es clave.
0: Claro.
2: Hay una diferencia total que uno lo ve y estábamos acostumbrados, y los jugadores mucho más, a choques, a golpes. Y en Europa no pasa eso. Y si bien Otamendi es un jugador que tenía eso en la selección un poco... era mínimo o ínfimo a comparación de lo que es el fútbol argentino.
0: Sí, por ahí en Europa tenés que
2: lidiar
0: con otro tipo de dificultad, que es que los delanteros son aviones,
2: sí, son
0: físicamente
2: veloces.
0: Son muy veloces, pero me parece que él está pagando los platos rotos del balurdo táctico que tenía el equipo defensivamente. Y bueno, como último hombre quedás pagando muchas veces, salís en la foto de los goles, pero es un defensor que tiene un juego aéreo espectacular. Ofensivamente te suma. Entiendo tu frustración, Mate, pero en esta me voy a parar. ¿Cómo estamos ahora enfrentados? Me voy a parar del otro lado.
1: Yo lo dejaría, para mí tienen que entrar con él un central de mayor jerarquía que él.
0: Más joven, es otra historia.
1: Puede ser la dupla, porque vos podés tener un central que tal vez no sea el mejor de la dupla, pero tiene que venir uno que sea mejor que él. No puede ser él el mejor de la dupla. Tiene que venir alguien superior a él que lo acompañe. De esa forma sí puede seguir jugando, en ese sentido.
3: A mí dámelo. A ver, algo que no va a pasar nunca, ¿no? Pero
1: ¿Te gustaría con Jager Herrera?
3: Jager Herrera de 2 y Otamendi de 6.
1: Con la de Boca.
3: ¿Eh? Es un imposible, ¿no? Pero... Lo que le sumaría a un proyecto de jugador como Jager Herrera, un tipo como Otamendi.
1: Y lo formaría. Te voy cerrando, Tobias Andrada, incorporación de Vélez, buena incorporación para River. Me parece que es ese futbolista necesario que te da ese lineamiento a ir al ataque, que da ese primer pase para comenzar alguna jugada que te pueda derivar en un gol. Mauro Arrambarri, más que nada traído por el Chacho. Digamos, un fetiche del Chacho.
3: Es el Mayada sentido. De su época, ¿eh?
1: ¿Sí?
3: A ver, ¿alguien se acuerda de Mayada?
0: Camilo Mayada, el
3: Camilo
0: Uruguayo,
3: Mayada. ¿De alguien, sí, ¿alguien se acuerda del paso de Camilo Mayada?
1: Nadie se acuerda del paso.
3: ¿Se acuerda de alguna jugada, algún partido que haya tenido
1: Pero
3: Mayada?
1: Pero siempre
3: que...
1: estaba ahí.
3: Bueno, igual que Arrambarri.
1: Igual que Arrambarri, que sí. Viene jugando, sumando un par de minutitos, no lo venía haciendo tanto.
3: Pero no te aporta nada.
1: No trasciende.
3: Mayada.
1: Igual... Me pasa que como que no molesta y tampoco aporta. Es como, ¿viste el compañero de secundaria que aprueba raspando?
0: Sí.
3: Cada vez más parecido a Mayada.
1: Tiago Almada, bueno, incorporación.
3: Bueno, distinto.
1: No hay mucho para decir. Muy bien. Ángel Correa, que en un principio en algunos hinchas de River se hablaba. Había cierta cuestión, tema de edad o demás.
2: Dudas.
1: Pero
0: es un jugador.
1: Pero fue avanzando con los partidos. Voy a decir que a mí no me convencía tanto al principio, me fue convenciendo con su rendimiento partido a partido.
3: El preconcepto que traen todos los jugadores que vuelven de México.
1: Sí.
3: Tenía Correa, pero...
2: Pero volvió bien.
1: Está vigente.
3: Se sacó el polvo de encima y la está rompiendo.
0: Sí, aparte, la medida que vayan corriendo los partidos, se va acostumbrando también a lo que hablábamos. Al ritmo, al roce... si bien, obviamente, que salió del fútbol argentino, pero hace muchos años que no jugaba.
1: Hace muchísimos, muchísimos, y aparte siendo líder de un equipo, eso también cambia mucho. Lucas Beltrán, incorporación que me parece bien, es un 9 para sumar.
0: Sí, pero vino muy mal físicamente.
1: Van a tener que, necesitar un poquito más de acoplamiento al equipo. Yo creo que cuando empiece a hacer goles va a subir. Y por último, la que sí me parece que ya lo hablamos ayer, para traerlo era preferible conservar a Salas. Rafael Santos Borré.
0: Una sombra de su etapa anterior.
1: Realmente se lo ve mal jugando.
3: Pero también sos malo, porque estás mirando el diario del lunes. Cuando Santos Borré empezó a sonar para volver a River, me parece que se habrán ilusionado un montón.
1: Yo no me ilusioné.
0: Y lo que pasa es que por ahí algún hincha puede ver el póster y se pone contento, pero no está en un buen presente el colombiano.
1: Yo voy con el concepto, no hay que vivir el pasado, estamos en el presente. Hay que vivir los momentos del presente.
3: Sacá el sobrecito de azúcar que tenés ahí. Esa es una frase de sobre de azúcar. Frase de sobre de azúcar.
1: No se puede vivir constantemente de los logros del pasado, porque eso te nubla la vista de lo que estás teniendo enfrente.
3: Acordate de esta frase cuando empiece a hablar de Madrid. O empiece a hablar de...
1: Nunca te menciono Madrid. Yo voy en el día a día. Vamos en el día a día.
3: El otro día comenté de Madrid y me dijo, lo habrás llorado bastante. No sé qué dijo.
1: No, no te dije habrás llorado bastante. Te dije, bueno, gracias porque yo había dicho que gracias Juanfer hizo el tercero y vos lo corregiste.
3: Con
1: no,
3: sutileza, con sutileza, pero lo tiraste.
1: Bueno, no se hace. Un poquito, mal. Cerramos, entonces. River gastó aproximadamente 64 millones de dólares en estos refuerzos.
2: Más tantuono.
1: Se fue.
3: Y un todo. Mastantuono masiva.
1: Sí, mastantuono masiva. ¿Y cuántas ventas y transferencias hizo entre los de Cantilo y demás? Entre 12 y 13 millones de dólares aproximadamente.
3: Un Kevin Castaño.
1: Después hay algo, un dato que nos tiró de la producción Luca, que se liberaron en salarios 25 millones de dólares. Pero vos, por más de que liberaste ese salario, le tenés que cubrir a los 9 refuerzos.
3: Claro.
1: En vez de distribuir ese dinero entre 17 jugadores, se terminó distribuyendo un poquito menos, no 25, un poco menos, entre estos 9 jugadores que aportan más, a mi parecer, de lo que fueron los 17 que quedaron.
3: A la vista de los resultados, empieza a ser plata mejor gastada, porque no, o sea, me parece que es preferible gastar un buen dinero en jugadores que te hagan la diferencia y no en un montón de jugadores que no te aportan nada.
1: Que no te aportan nada ninguno. De todas formas, para mí es un balance negativo porque te hace pensar lo mal que se administró el dinero en ese sentido, en este último tiempo con los jugadores.
0: Sí, y ten en cuenta que estás faltando 8 fechas para que termine la liga y es el único campeonato al que puedes aspirar porque quedas afuera de la Copa Argentina y de la Sudamericana.
1: Exactamente.
3: ¿Les cabe alguna duda que River termina ganando la liga?
0: No, me parece prematuro,
3: Me parece prematuro. Yo ya te lo digo, no es por
0: para mí es uno de los candidatos, pero...
1: Para mí es uno de los candidatos.
2: Todavía no está en los playoffs, ¿no?
1: Está en los playoffs, está décimo.
0: Por eso, pero... Sí, pero por el formato, una vez que...
2: Sí, ganas dos partidos más. Adentro, sí.
3: River puede perder de acá hasta el final del torneo solamente un clásico... Con Boca, porque los clásicos son clásicos.
1: Mira, para mí
3: pero,
1: sí.
3: Pero después creo que va a empezar a hilvanar.
0: No, por eso. Pero por eso te digo que el otro candidato hay que ver después los cruces. Pero para mí, Boca también es candidato.
1: Yo te voy a dar este
3: pero precedente. Pero Boca está con los 3 torneos, ¿eh? Ojo, sí, bueno, Boca lo tiene complicado.
0: Falta mucho, pero para mí son los 2 principales candidatos. Después puede salir campeón, no sé, Estudiante de Río Cuarto.
1: Anotate esta fecha. Se juega el Superclásico el 1 de noviembre contra Boca. Si River gana ese partido, es campeón.
3: Lo tiró,
0: Tomá, querías.
3: Sacala del ángulo. Llévatelo.
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0: 20 horas 39 minutos, seguimos en Solo por Deporte, siempre por Radio Splendid M990. Si hablamos de River, también vamos a hablar de Boca, que va a jugar mañana 21:30 horas en el estadio, en la Bombonera, contra Central Córdoba. Dos equipos que tienen actualidades absolutamente distintas en la tabla. Boca, que está en qué posición de la tabla, Luquita.
1: Tabla
2: anual. ¿En la zona, decís vos, o el anual?
0: En las dos.
1: Bueno, vamos primero con la zona.
2: Dale, en la zona está en el puesto número 8 Boca, con 11 unidades, digamos, sería el último que está ingresando a los playoffs. Uh-huh. Y Central Córdoba, bastante último, con 7 unidades, el equipo de Seba Domínguez, que está mostrando algunos síntomas de recuperación, pero le cuesta bastante.
0: ¿Y en la anual cómo viene?
1: En la anual Boca está en el cuarto puesto, ahí nomás de entrar a Libertadores, con 41 puntos. Vélez está tercero con 44 unidades. Apenas una victoria hasta Boca de ingresar a los puestos de Copa Libertadores. Y Central Córdoba en la anual está en el puesto 27.
0: Bueno, y lo que el problema más grande que tiene Boca quizás no sea el lugar, la ubicación de la tabla, sino que es el armado del plantel, el armado del equipo.
1: Por las bajas.
0: Por las bajas. Un equipo que se empieza a transformar cada vez en más corto y que hoy se supo, hoy fue un día de buenas y malas, porque Boca vendió a Kevin Zenón al Atlas de México en una suma cercana a los 6 millones de dólares. Recordemos que Boca tiene el 80% de la ficha, recibe 4.8 millones de dólares. Unión había conservado el 20% del pase del volante ofensivo que surgió en Unión y que pasó por Boca con buenas y malas.
1: ¿Te parece una buena venta o lo hubieras conservado un poquito más?
0: Yo lo hubiera conservado un poquito más. A mí es un jugador que me parece que tenía más para dar.
2: Pero hace un par de mercados que se está queriendo.
0: Sí, hace un par de mercados que... Sí.
1: Cuando se fue a Aranda, que decías que por ahí podía recuperar esa posición, Zenón.
0: Para mí era un jugador para empezar a darle rodaje por el sector izquierdo. Creo que esta venta le viene en un momento en donde... A destiempo. A ver, si esta venta hubiera venido hace un año atrás, te digo, sí, ya está. No levanta... Tuvo oportunidades, no levanta cabeza. No lo ayudaban los cambios de técnico que tenía. A mí me parece que con un técnico como el Vasco Robarrena, que suele poner el inodoro en el baño y la cocina en la cocina... Y que además es un jugador que le da importancia a los jugadores los hace sentir que si se rompen el culo van a tener oportunidades.
1: Claro.
0: Y que los pibes de las inferiores van a tener su lugar, no importa si tienen un renombrado en la primera, pero que no está rindiendo.
1: Que van a formar parte.
0: Cosa que no pasaba, porque vos sabías que hasta antes del Vasco vos sabías que estaba Cavani. Como estuviera Cavani, iba a jugar Cavani. Como estuviera Palacios, iba a jugar Palacios. Con la llegada de el Vasco Robarrena, lo que logró este plantel es que se empieza a respetar a los que están bien físicamente, a los que se entrenan.
1: El que mejor está juega.
0: El que mejor está juega, y no es un cuento. El Vasco les hace sentir a los jugadores y los jugadores le creen que el que mejor está juega. Y vos lo ves en la energía positiva que hay en el plantel.
1: Boca logró grupo, aparte, que logró, le costaba grupo, mucho.
0: Esa es toda del Vasco. Por eso te digo que a mí me hubiera gustado verlo a Zenón en estas condiciones, pero bueno, hay que estar en el bolsillo del jugador. Nunca nos metemos en el bolsillo del jugador. Está la oferta, el jugador la aceptó. Buenísima, es un contrato por 4 años. La salida no va a otorgar cupo extra para Boca, así que toda para Zenón.
1: Sigue todo igual.
0: Todo sigue igual. Con el que tampoco va a contar mañana es con Montero, que tuvo que viajar en carácter de urgencia por la muerte de un familiar. Falleció la abuela unas horas antes del partido contra San Pablo. Muy profesional el arquero de Boca, jugó igual. Después del partido viajó, se queda en el entorno familiar y muy seguramente, muy posiblemente, el lugar sea ocupado por el juvenil, por Bray, que... Sí. Vamos a ver cómo.
2: Más allá de la situación particular, yo creo que tal. Bueno, no. Te iba a decir que seguramente por la rotación que puede llegar a haber lo dejaban viajar, pero seguramente si no hubiera pasado esto, por más que rotaran los jugadores de campo, él hubiera seguido atajando en el arco.
0: Sí, sí, seguramente. Seguramente él hubiera atajado. Pero igual me parece una muy buena,
2: sí,
0: una buena decisión por parte
2: primero
0: de
2: primero están las personas y después.
0: Dejarlo, porque, a ver, estar acá con la cabeza en otro lado,
2: no,
0: es preferible,
2: supuesto,
0: que esté. Y son esas cosas que también terminan de forjar a un grupo, ¿no?
2: Por supuesto.
0: Cuando el técnico se pone también de tu lado en lo personal.
2: ¿Cómo no vas a tener empatía en una situación como esa?
0: Después te tirás de cabeza, algo de lo que dijo la arquera, la China Cosentino, ¿no? Tengo 19 animales que se tiran de cabeza por mí. Bueno,
1: claro,
0: es lo que buscan los técnicos, lograr que los jugadores se maten adentro de la cancha. Esas cosas que veíamos con la selección, que se mataban por Scaloni, porque el tipo después le responde. Bueno, eso es lo que estamos viendo ahora por Boca. Después, si te sale el resultado o no, si te sale un campeonato o no, es otra cosa. Pero vos ves un equipo. Y cuando ves un equipo y lo ves a todos comprometidos, estás más cerca de lograr
1: cosas.
0: Es
1: que lo que te fortalece es el grupo para ganar, no solo los resultados. Por supuesto, los resultados tienen que acompañar más, por ejemplo, a un técnico cuando recién arranca. Pero si vos tenés resultados desfavorables, igual se va formando un grupo, eso después te termina
0: a la larga,
1: derivando
0: en algún momento de canta, en algo bueno. Bueno, Boca, como decíamos, sigue en las tres competencias en el semestre, pero como decíamos, tiene un calendario que no le da tregua. Jugó con San Pablo, mañana juega con Central Córdoba. Y otra de las malas noticias que tiene el equipo del Vasco es que se lesionó Camilo Rey Domenech, un jugador que para en este momento y para el Vasco Rabarena empezaba a ser importante, sobre todo con la rotación que le estaba dando al medio campo, suplantando a Paredes, suplantando al Vasco Ascacíbar, con un Belmonte que está al límite de sus posibilidades, suplantando al Chelito Delgado, que también está con una lesión, está trabajando para volver, y sobre todo con la lesión de Aranda, que sí se pierde todo el año. La buena, y esta sí que es buena, es que Rodrigo Bataglia se sumó al grupo. Está
1: jugador
0: trabajando,
1: importante
0: jugador
1: para
0: importantísimo.
1: Que
2: es un refuerzo.
0: Es un refuerzo para este mercado de pases. Volante que había sido intervenido quirúrgicamente de una tendinopatía insercional crónica del tendón de Aquiles. Se hizo la cirugía, hizo la recuperación, ya está trabajando a la par del grupo. Y es un jugador que...
2: ¿Cómo lo pensará el Vasco?
0: Bueno, ahí está. Es un jugador que el Vasco lo puede utilizar tanto de volante central...
2: Que supuesto, digamos, original.
0: Como de primer marcador central o de segundo marcador central.
2: Que ahí la discusión en el fútbol brasileño.
1: A mí me gustaría con Jair Herrera.
0: Yo coincido. Me lees la mente.
2: ¿Te das cuenta?
0: Me lees la mente. Vos sabés que acá, dentro de este hincha de River... ¿Hice mal en decirlo?
1: Está perfecto. Hay nada que ocultar.
0: Hay un hincha de Boca encubierto.
2: ¡Apa!
1: Después tengo que llegar a casa. ¿Cómo entro a casa?
2: Me van a cambiar la cerradura.
0: Solamente un bostero lo puede interpretar otro bostero.
1: No.
0: Salí del armario.
1: ¿Nació un nuevo clip?
2: ¡Abran!
0: Ahí
1: nos está diciendo el operador. Todos son hincha de Boca, dice.
0: Solo que algunos no lo saben. Vos es que hay otro hincha de Boca en el grupo.
1: Ah, ¿sí?
0: Él no lo sabe, que es el señor que estaba acá, Ignacio Díaz.
1: No.
0: Es un hincha de Boca encubierto, él no lo dice. Pero yo doy fe que cuando jugaba Boca-River, Boca en las Copas Libertadores...
2: ¿Metía pulito dentro del bolsillo para que nadie lo vea?
0: Me llamaba por teléfono cuando Boca hacía un gol.
2: Ah, mira.
0: Para felicitarme.
2: Pero se ponía contento por vos.
0: No, eso no. No hay cosas que...
1: No, yo te digo que no. No puedo argumentar por qué al aire, pero te digo que no.
0: ¿Después lo contás?
1: Después lo contás.
0: Bueno, lo cierto es que Boca va a jugar mañana contra Rosario Central con una rotación que va a ser bastante grande.
1: Tirar un dato de ver, no sí. Juega desde el 16 de julio. Victoria de Boca contra Sarmiento por 2-0.
2: ¿Ese fue el día que se golpeó? No.
1: Ahora te lo chequeo.
2: La verdad que hubo un día que se golpeó la zona costal. No me acuerdo si logró terminar el partido.
1: El partido lo completó. 90 minutos jugó.
2: Okay.
1: Me parece que no fue en esa ocasión.
0: Lo cierto es que mañana Boca tiene un posible 11 que va a ser con Bray, Gorosito, Figal, Pellegrino y la duda en el lateral izquierdo si va a jugar el juvenil Satas o Lautaro Blanco. En el medio campo, Belmonte, Alarcón, Rey Domenech descartado, Palacios, Velasco y en la delantera Valencia y Villa, el delantero que va a seguir teniendo oportunidades, un jugador que le hace falta. Le hace falta agarrar.
1: Segundo partido titular.
0: Sí,
1: ¿no?
0: Le hace falta minutos. La única forma que un jugador de la jerarquía de Villa agarre rodaje
2: de Valencia.
0: De Valencia es teniendo minutos en cancha.
2: Igual te traicionó el subconsciente. Está, está en Villa también. De paso que...
0: Es que nos mandaron... Yo coincido lo que dijo Pagani en un posteo, bueno, en el programa dijo... No vino Villa, vino el primo de Villa. Coincido, este no es el Villa.
2: Igual, ¿qué equipo alternativo?
1: No
2: es
1: lo mismo
2: es
1: jugar...
2: la envidia de 25 equipos de la liga.
1: Sí, sí. No es lo mismo jugar en Independiente Rivadavia que jugar en Boca.
2: Pero
1: también.
2: Ella jugó en Boca y, y le fue muy bien.
1: Pero recordemos todo también a nivel personal, cómo impacta eso volver otra vez acá.
0: Pero además no es lo mismo jugar en un equipo que vive atacando a un equipo que juega de contragolpe. Villa en un equipo que juega de contragolpe es un jugador cuando el equipo juega volcado en tres cuartos de cancha hacia el área del contrario. Villa no tiene espacios y no se luce de la misma manera. A mí es un jugador que me gusta más en los segundos tiempos cuando Boca va ganando de contragolpe que jugar de entrada. Pero
2: Pablo,
0: bueno, es una apreciación personal. Por eso yo no soy el técnico de Boca.
2: Me parece muy y me parece muy acertado. No
0: que
2: muy
0: no
2: bien.
0: Sea el técnico de Boca.
1: Asume el jugador de Acassuso, Pablo Pedro Díaz.
2: Si querés te doy el 11 posible del Ferroviario, el rival de Boca. Los 11 que va a parar Seba Domínguez, en el arco Alan Aguerre, en la defensa Santiago Moyano, Alejandro Maciel, Facundo Mancilla completa la saga central y en el lateral izquierdo Darío Cáceres. Los mediocampistas van a ser Fernando Martínez, Lucas González, Matías Vera y Marco Iacobelis. En la delantera jugarán Diego Barrera y Leo Sequeira, lo que sería un 4-4-2.
0: ¡Cerramos, Maxi!
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0: Hacelo por mí, Maxi. ¿Vamos a hablar del Rojo, Pato?
1: Bueno, Pablo, hablamos de Independiente porque el sábado, el domingo, 19:15 horas, 7:15 de la tarde, juega un clásico, juega contra San Lorenzo de Almagro. Qué lástima que no está mi amigo Franco acá, ¿no?
0: Ya lo querés picantear.
1: Y bueno, ¿viste?
2: ¿Le querías apostar algo?
1: No, pero viste, me gusta sacarle un poco de información a ver de San Lorenzo.
2: Vamos a hablar de San Lorenzo después.
1: Bueno.
0: Igual son como los tres que vienen en la playa, déjame que yo... Hay un pozo, yo lo esquivo, déjame que lo tapo.
1: Bueno, esta fecha no nos vamos a poder escudar uno con el otro, ¿viste? Así que capaz que un empate también podría venir bien.
2: Yo los veo a los dos en la playa a pleno rayo del sol, sin bronceador, ¿viste? Sin protector. Los dos totalmente desprotegidos.
3: ¿Quién es el menos malo, ¿viste?
2: Sí, por eso.
0: Ah, bueno, fue duro, ¿eh?
1: Bueno, Independiente anda mal en lo futbolístico, anda mal en lo institucional, pero no está tan mal en la tabla. En este momento se ubica sexto, a 3 puntos del puntero.
3: Y Campañón en la anual. En la anual,
1: está noveno, clasificando por estos momentos a la Copa Sudamericana. Así que dentro de todo lo malo institucional en la política del club, numéricamente no está tan mal Independiente. O sea, eso lo deja respirar un poco tranquilo, más cuando ves del otro lado de Avellaneda que tampoco dan pie con bola.
0: Sí, y que están peor, ¿eh?
1: Están bastante peor. Así que bueno, Independiente, lo que es Independiente tiene que ganar, Pablo.
0: Perdóname, ¿sabes por qué están peor enfrente? Porque tienen un presidente que está elegido hace poquito, que lo eligieron todos con unas ganas bárbaras. Y por lo menos en Independiente saben que hay elecciones y que van a generar un cambio.
1: Y bueno, eso...
0: De alguna forma van a generar un cambio. Entonces están...
1: Y no estás último.
0: Y no está... No, primero, que no estás último y que te queda... Tenés como ilusión generar un cambio institucional que te lleve otra vez a algún lugar mejor del que estás. En Racing no. En Racing no saben cómo sacarse el clavo de encima.
1: Hay que esperar.
0: Ese es un problema.
1: Les toca esperar. Bueno, por el momento Independiente tiene que ganar porque hace 3 partidos que no suma una victoria. La última fue una humillación contra Gimnasia de Mendoza, el anterior un empate con el otro equipo de Mendoza, Independiente Rivadavia. Así que Independiente está urgido sí o sí de ganar. El equipo probable con el que va a ir Jackson Viera es el equipo de siempre, con Rey al arco, Godoy por el...
2: Pero, perdón, de local decís vos, sí, de sí, visitante sí. Ganó el otro día.
1: Exactamente, okay, de local. De visitante ganó el otro día, le ganó Lanús.
2: Muy necesario.
1: Los puntos los está sacando de visitante. Ahora, cuando hay que jugar en el Libertadores de América, que a los primeros 10,
2: sí,
1: 15 minutos...
2: que era un lugar inexpugnable para el rival de Independiente.
3: Claro,
2: ibas a ver si podías sumar.
3: Era un infierno para el rival y ahora es un infierno,
1: bueno,
3: para el rival.
1: Hace 2 años Independiente llegó a estar más de 22 partidos invicto. Le costaba de visitante y de local era su fuerte. Bueno, ahora está totalmente al revés. Yo creo que es un poco por los nervios de jugar, de los juveniles, de la ansiedad del hincha que hay constantemente, de que cada situación que hay es un murmullo, bueno o malo, siempre es murmullo. Pero bueno, es una situación que hay que enfrentar y hay que atravesar.
3: Cosa que los equipos grandes, jugar de local les está costando mucho más que de visitante. O daría la sensación que pesa a veces más la localía que el partido visitante.
1: Bueno, en Boca pasa eso también, en la Bombonera dejó de ser...
3: Y en River también.
1: Sí, bueno, me acuerdo River con De Michelis era...
3: Bueno, inexpulsable completamente, si no me equivoco, 21 partidos invicto. En el año había perdido con Arsenal y con Huracán nada más.
1: Bueno, Pablo, cerramos este paso del equipo, el probable equipo. Y después,
0: con tranquilidad,
1: ¿eh? ¿Sí? Bueno, Rodrigo Rey al arco. Leo Godoy, el autor del gol del otro día, el lateral derecho. Juan Fedorco, que fue una muralla en Santiago. Juan Arrayago, el joven de 17 años. Facundo Zavala por el lateral izquierdo. El doble 5 va a ser Iván Marcone y Mateo Pérez Cursi. Ya hace bastante que ese es el doble 5 de Independiente. Va a entrar el equipo Mesa, Maxi Mesa, vuelve a ponerse los cortos y a conducir el equipo.
3: ¿Te parece que puede sumar más en el 11?
1: Yo creo que hoy necesita jugadores con experiencia, que sepan lo que es ponerse la camiseta Independiente, porque hay muchos chicos. Como puntero derecho, digamos, Santiago Montiel, como puntero izquierdo, Matías Abaldo y de 9 Felipe Tempone, que viene de errarse 4 o 5 goles.
0: No le caigan al pibe.
3: ¿Cómo se sintió la baja de Ábalos? Igual, ¿eh? Se sintió.
1: Bueno, yo creo que se sintió, pero era un mal necesario. Yo creo que si bien, como dice Pablo, erró 4 o 5 situaciones de gol, también la generó él, está ahí. Es un producto de las divisiones inferiores del club. Claro. Tiene los 100% de derechos federativos, 100% de derechos económicos.
2: Y seguramente Morales va a estar convocado, ¿no?
1: Iván Morales, el jugador.
2: Operación Relámpago llega de Argentinos.
1: El jugador de Argentinos
2: sin
1: Junior,
2: escala.
1: El 9. Bueno, fue bendecido por el Tanque Venegas, chileno, ex jugador de Independiente, el 9. Son amigos, juegan la misma posición.
2: Veremos. A ver, en Argentino se empezó, le costó bastante, pero después se puso primero bien físicamente, tuvo algunos partidos correctos y es más, empezó como titular por la lesión de Tomás Molina y después claramente perdió el puesto con Gastón Verón. Pero bueno, es un 9 que Independiente en la situación en la que está, que no le sobra mucho, no se le caen muchos delanteros tampoco, está como para sumar minutos.
1: Bueno, sí, eso es verdad. Aparte,
2: estarán él si aprovecha o no las oportunidades.
3: Claro, claro, claro.
1: El Chimi Ávila vino y no está en la mejor forma física.
2: El Chimi Ávila lo vi con un poco más de panza que yo.
0: No, bueno.
2: Pero bueno. Seguramente se va a poner en línea en pocos partidos, porque es un jugador que cuando agarra ritmo.
0: Cosa que a vos
3: me acuerdo cuando
2: lo que contaste, pasa es que no me están dando los minutos.
3: Me acuerdo cuando contaste que eras el estilo Canilla, vos dijiste, pájaro Canilla.
2: Ese tipo de cosas no se dicen al aire. Porque ya me dejaste, me expusiste.
3: Pero lo dijiste al aire.
2: No, cositas.
3: Cositas de Canilla.
2: Cuando espera la pelota cuando así con los brazos en jarra, por ejemplo. Pero no, los piques, eso no.
3: melena no.
1: El tema tampoco, es que el que no va a tener mucho tiempo para ponerse a punto es el Chimi Ávila, porque quedan 7-8 partidos, sí, más los playoffs. Es cortito, 3-4 meses y termina el campeonato. Así que viene bien la incorporación del exjugador de Argentino Junior. Por otra parte, las plateas están a la venta. Todo lo que es popular ya está agotado. Lo que es entradas, plateas laterales, altas y bajas, arrancan desde los 50.000 pesos hasta las 180.000 pesos. La verdad, un poco caro para lo que viene ofreciendo Independiente.
2: Pensás
1: pero
2: ir a...
1: Y vamos a ir.